0: el sitio tributario.
1: Las autoridades informaron que quedaron expuestas casi 700.000 personas y empresas.
0: También fueron vulnerados el Ministerio de Educación, la Agencia Nacional de Seguridad Documental, el Servicio Interministerial de Mensajería Segura CHAP, la Oficina de Inmigración e Integración y la Dirección General de Finanzas.
1: Copa Libertadores.
0: Platense empató sin goles con Coquimbo en tiempo reglamentario y ahora define la fase a cuartos de final en serie de penales.
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3: Solamente quedan demoras en Cantilo desde la zona de Núñez hasta ingresar a General Paz y en Palmar con Panamericana, mano al Riachuelo. Sobre General Paz hay algunos retrasos, el resto está totalmente habilitado. Recordamos que a partir de las 22 y por obras se va a cerrar Cantilo, esto es en la cabecera norte de Aeroparque. A esa altura estarán restringidos dos carriles derechos, tenerlo en cuenta porque se pueden generar demoras. La actividad de obras estará hasta las 5 de la mañana con esta reducción parcial. Se habilita el acceso este en el kilómetro 13800, zona de Ciudadela, sentido a Luján. Retiraron el vehículo que había quedado detenido con desperfectos mecánicos. Central de Tránsito 710, Nora Acosta.
1: Cielo algo nublado en la ciudad de Buenos Aires, 10 grados 9 décimas la temperatura, 70 el porcentaje de la humedad.
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El 10 de junio de 1936, Federico García Lorca concedió una entrevista al diario madrileño El Sol. Tenía 38 años. Estaba en uno de los momentos más altos de su vida artística y España se acercaba peligrosamente a una tragedia que todavía nadie podía medir en toda su dimensión. El periodista y dibujante Luis Bagaría le hizo preguntas sobre literatura, política, sobre el mundo que estaba viendo derrumbarse delante de sus ojos. Y Lorca dijo algo que, leído hoy, sabiendo lo que ocurrió apenas 2 meses después, adquiere una dimensión infinita. En este momento dramático del mundo, dijo García Lorca, el artista debe llorar y reír con su pueblo. Hay que dejar el ramo de azucenas y meterse en el fango hasta la cintura para ayudar a los que buscan las azucenas. Toda la concepción que Federico García Lorca tenía del arte podía caber dentro de esa imagen, porque para él la cultura no debía permanecer encerrada entre aquellos que podían pagarla, comprender sus códigos o acceder a una educación privilegiada. El artista tenía una responsabilidad con su tiempo, y si el mundo se embarraba, si había hombres y mujeres condenados a vivir sin educación, sin libertad, sin belleza, entonces el creador no podía quedarse contemplando las flores desde lejos. Tenía que bajar, ensuciarse, meterse en el fango con ellos. Federico García Lorca había nacido el 5 de junio de 1898 en Fuente Vaqueros, Granada. No nació en la miseria. Su familia tenía una posición económica acomodada y pudo darle una educación que estaba vedada a muchísimos españoles de aquella época. Desde chico hubo algo que lo acompañaría siempre: la música. Antes de convertirse en el poeta que conocemos, Lorca quiso ser músico, y eso quedó metido para siempre dentro de la escritura. Granada le dio además otro elemento fundamental: esa convivencia extraña entre belleza, religiosidad, tradición, deseo, muerte y prohibición, que después aparecería una y otra vez en su obra. Un día, Federico se fue a Madrid. En 1919 llegó a la residencia de estudiantes y aquello fue una explosión. Por sus habitaciones y tertulias pasaban algunos de los jóvenes que cambiarían la cultura española del siglo XX. Allí conoció a Salvador Dalí, a Luis Buñuel. Allí estuvo en contacto con las vanguardias europeas, con nuevas formas de hacer cine, pintura, poesía, música. Y Lorca tenía algo que quienes lo conocieron describieron muchas veces: una presencia magnética. Cuando entraba Federico, parecía que la habitación cambiaba. Debajo de aquel hombre expansivo había también una sensibilidad extraordinariamente vulnerable. Lorca era homosexual. Y en la España de las primeras décadas del siglo XX, aquello podía significar vivir entre el deseo y el miedo, o entre la libertad íntima y la condena pública. Esa tensión atravesaría buena parte de su obra. Mujeres encerradas, amores imposibles, maternidades frustradas, deseos que chocan contra la familia, la religión, el honor, la tradición. En esas obras de Lorca, las casas vigilan, los pueblos murmuran, las familias deciden, y particularmente las mujeres pagan el precio de una moral construida para controlarlas. Bernarda Alba ordena el silencio. Yerma desea un hijo en un mundo que ha reducido su identidad a la maternidad. La novia de Bodas de Sangre intenta escapar de un destino que otros escribieron por ella. Lorca convirtió esas vidas privadas en una enorme tragedia social, porque entendía que detrás de una puerta cerrada también podía esconderse una auténtica forma de violencia. En 1931 España proclamó la Segunda República y aquel nuevo gobierno puso en marcha un ambicioso y maravilloso proyecto educativo y cultural. Había millones de españoles que vivían en zonas rurales donde un libro, una representación teatral o una biblioteca podrían ser prácticamente objetos desconocidos. Lorca participó entonces en una experiencia que explica mejor que cualquier discurso aquella frase del fango y las azucenas. Se llamó La Barraca. Era un teatro universitario ambulante que dirigió junto a Eduardo Ugarte, clásicos del siglo de oro, delante de campesinos que muchas veces jamás habían visto teatro. ¿Sabés qué pasa? Eso también era una revolución. No con fusiles, sino con hermosas palabras. Porque Lorca entendía perfectamente algo que los autoritarismos también entienden perfectamente: la cultura
modifica la manera en que una persona mira el mundo. Por eso llevar teatro a los pueblos era democratizar la cultura. Era decirle a la gente que jamás había leído un libro que Cervantes y Calderón les pertenecían y que hablaban de ellos. Era desterrar para siempre que la cultura solo pertenece a los aristócratas. La cultura no pertenece a una aristocracia. Ese era el Lorca político, no el hombre del partido. Nunca estuvo afiliado a una organización política. En una ocasión ironizó sobre sí mismo diciendo que se sentía al mismo tiempo católico, comunista, anarquista, libertario, tradicionalista y monárquico. Pero había algo sobre lo que no parecía dispuesto a negociar: la dignidad humana. Y eso, en la España de 1936, empezaba a ser muy peligroso. El 17 y 18 de julio, una parte del ejército se sublevó contra el gobierno del Frente Popular. El golpe no consiguió controlar España, pero abrió las puertas a la guerra civil. Madrid se convirtió en peligroso. Federico decidió regresar a Granada el 14 de julio, donde rápidamente triunfó la sublevación falangista. Comenzó una represión feroz y Lorca era demasiado conocido. Era amigo de figuras vinculadas a la República, había dirigido la barraca, había defendido públicamente posiciones antifascistas, era homosexual y ya había sido atacado por sectores tradicionalistas. Su enorme notoriedad cultural, lejos de protegerlo, lo hacía muy visible. Varias veces fueron a buscarlo a la huerta de San Vicente, la casa familiar. Entonces Federico tomó una decisión desesperada. Se refugió en la casa de su amigo Luis Rosales, que tenía vínculos con la Falange. Durante aproximadamente una semana permaneció allí hasta que lo encontraron. Federico García Lorca fue arrestado el 16 de agosto de 1936 y lo que ocurrió después está cubierto todavía por zonas oscuras y eso también forma parte de esta historia, porque conocemos a quien murió, pero seguimos buscando al desaparecido. Se cree que durante la madrugada del 18 de agosto lo llevaron hacia la zona comprendida entre Biznar y Alfácar. No iba solo, con él estaban los banderilleros anarquistas Francisco Galadí y Joaquín Arcollas, y un maestro republicano llamado Dióscoro Galindo. Cuatro hombres en una madrugada española, en una carretera de la Sierra Granadina. Caminan de espaldas a los fusiles. Después, solo disparos. Federico García Lorca tenía 38 años y su cuerpo desapareció. 90 años después, que se cumplieron ayer, sigue sin aparecer. Durante la dictadura de Francisco Franco, hablar públicamente de su asesinato estuvo prohibido y su obra sufrió censura. Pero ocurrió algo extraordinario. Mientras España intentaba silenciarlo, Lorca empezó a crecer fuera de España. Argentina fue uno de los lugares donde Federico había conocido el éxito en vida. Había llegado a Buenos Aires en 1933 y terminó permaneciendo alrededor de 6 meses. Buenos Aires lo adoró. Descubrió una ciudad donde sus obras llenaban salas. Después de su asesinato y durante los años de censura franquista, Argentina fue fundamental para mantener viva su literatura. Pero todavía nos queda una pregunta. ¿Dónde está Federico? Desde hace décadas se buscan sus restos. Se realizan excavaciones en diferentes puntos. Hubo búsquedas en 2008, 2013, 2015, 2016. Se removieron enormes cantidades de tierra, se estudiaron testimonios, se investigaron relatos transmitidos durante generaciones y no apareció. Como si fuera poco, el terreno cambió. Se plantaron y arrancaron olivos. Hubo modificaciones agrícolas, incluso se construyó una pista de motocross durante los años 80 en parte de la zona investigada. Y encima están las versiones. Una dice que fue enterrado cerca de Fuente Grande. Otra ubica la fosa en otro punto. Otra sostiene que la familia recuperó secretamente el cadáver y lo enterró en la huerta de San Vicente. La familia García Lorca rechaza esa versión. La Asociación para la Recuperación de la Memoria Histórica acaba de reclamar hace 2 días al gobierno español la desclasificación de todos los documentos que todavía puedan permanecer secretos sobre la muerte de Federico García Lorca. La petición tiene un peso simbólico enorme, porque España conserva todavía una ley de secretos oficiales cuyo origen se remonta a 1968, en plena dictadura franquista. 90 años después,
seguimos preguntando qué ocurrió exactamente aquella madrugada. Aquí aparece algo extraordinario. La propia familia de Lorca ha dicho que no desea convertir sus restos en unos restos diferentes de los demás. Laura García Lorca explicó que para ellos existe una fuerza simbólica mucho mayor en imaginar los huesos de Federico mezclados con los de las otras víctimas, porque buscar a Lorca es buscar también a Francisco Galadí, a Joaquín Arcollas, al maestro Dióscoro Galindo y a miles de personas cuyos nombres jamás llegaron a una antología, porque España tiene miles de fosas comunes, miles de desaparecidos que continúan sin identificar. Federico es el nombre universalmente conocido de una multitud que permanece escondida debajo de la tierra española. Y vuelvo entonces a aquella entrevista del 10 de junio del 36, apenas 2 meses antes. Federico estaba vivo, se reía y dijo: "El artista debe llorar y reír con su pueblo". Quizás sin saberlo estaba escribiendo su propio epitafio, porque Lorca pudo haber refugiado en la belleza, se refugió allí, tenía talento suficiente, prestigio y reconocimiento suficiente. Una familia acomodada podía quedarse con el ramo de azucenas y eligió otra cosa. Eligió llevar teatro a quienes nunca lo habían conocido, escribir sobre mujeres asfixiadas por la moral de su tiempo, hablar de la pobreza que producía el capitalismo y el racismo en Nueva York y defender la cultura como derecho. Por eso lo asesinaron y después intentaron callarlo. Censuraron sus libros, escondieron cómo murió, dónde murió y además perdieron los rastros de su cuerpo. Pero ese maldito destino que se empeña en devolverlo, ¿no? Sus asesinos no consiguieron hacer desaparecer su voz. Y aún hoy, 90 años después, no sabemos dónde están sus huesos. Sí sabemos, con certeza, dónde está Lorca. Está en los escenarios, en cada muchacho que descubre el romancero gitano, en cada mujer que escucha a Yerma y reconoce una cárcel construida por otros. Está en Buenos Aires y está también en ese barranco de Granada donde todavía hay hombres y mujeres esperando que alguien descubra sus fosas. Federico alguna vez escribió: "No me encontraron". No, no me encontraron. Y es verdad, todavía no lo encontramos, pero quizá esa sea la última ironía. Ellos consiguieron esconder su cuerpo durante 90 años. Lorca consiguió que durante 90 años el mundo lo siguiera buscando.

0: Bueno, espero que les haya gustado. Hermoso, ¿no?
1: Hermoso.
0: Qué grosso Lorca, ¿eh?
1: Oh, qué lindo.
0: Qué hermoso, realmente. Bueno, estábamos escuchando a Manzanita y Ketama, que hacían Verde, ¿no? Que está inspirado, bueno, en la obra de Federico García Lorca. Che, tenemos al Doki, ¿no? 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Hola Doki, ¿cómo va?
2: Hola Marcela, hola Carlos, Jorge,
3: hola,
2: Sebastián,
3: hola,
2: ¿cómo
3: profe?
2: Están?
3: Hola.
0: Acá estamos, hola, acá Romero. Estamos.
2: Yo también soy un admirador de Federico García Lorca, tanto que... cuando fui legislador pude ponerle a una plazoleta su nombre y todavía sigue existiendo.
0: Ah, mira qué bueno. Qué bueno. Había una habitación donde había estado Federico García Lorca en el Hotel Castelar, que hoy le decimos al gobierno de la Ciudad de Buenos Aires que está cerrado, que podría ser una buena apuesta recuperar el Hotel Castelar, que da tanta gente y tanta historia tiene dentro, ¿no?
2: Es que somos fanáticos de la historia, mi querida Marcela, además de que vos estás formada en ese tema.
0: Sí.
2: Y hay tanta cosa que no recuperamos los argentinos.
0: Pero sería fantástico. Es un pedazo de historia.
2: Sería fantástico. Porque... sería fantástico, como sería fantástico recuperar donde se creó mi profesión, allí frente a lo que hoy es un hipermercado en Lomas de Zamora. El edificio está todavía intacto y funcionó allí el rectorado de la Universidad de Loma de Zamora, que hoy tiene un excelente edificio nuevo y está abandonado, nadie le da
0: pelota. Es tremendo. Bueno, sí podemos nombrar una infinidad de cosas, ¿no? Claro, pero de verdad, claro. El Hotel Castelar todavía, yo no sé si estará conservada la habitación, porque en su momento estaba conservada la habitación como la había ocupado García Lorca. Uh-huh. Lo mismo que pasa en la costa, donde está el Hotel Ostende, que está la famosa habitación donde vivió Antoine de Saint-Exupéry. Digo, de verdad que sería fantástico, pero por una cuestión cultural.
2: Pero tantas cosas son patrimonio cultural y a veces no las conservamos o creemos que son patrimonios de otro y no de todos, ¿no?
0: Sí, y aparte, ¿sabés qué? También históricamente tiene bastante reflujo con la Guerra Civil Española, porque muchos republicanos que escapaban de la República terminaban alojados en la Avenida de Mayo. Y por sobre todas las cosas en Hotel Castelar.
2: Totalmente.
0: Natalio Botana traía muchos republicanos para salvarlos.
2: Sin duda. De hecho, yo soy hijo de un republicano exiliado.
0: Ah, mira.
2: No tengas ninguna duda.
0: Como Pepito Cibrián.
2: Mi madre vino a la Argentina porque escapando de Mussolini y mi padre, con su familia, era muy chiquito, escapando de
0: Franco.
2: La Guerra Civil.
0: Sí, claro. Bueno, Doki, esperemos que nos escuchen, que nos den un poquito de...
2: Ojalá, pero hoy te quiero contar que este hijo de exiliados de alguna manera puede colaborar en lo que significa la Semana Cervantiniana. El 17 de agosto se conmemoró el aniversario de la muerte del general San Martín y todo el mundo dice... que San Martín andaba en un caballo blanco, que cruzó los Andes, y cruzó los Andes en una mula.
0: Yes, sir.
2: Y menos mal que lo cruzó en una mula, porque es un animal hermosísimo. Te está hablando el tutor de dos burros. Una hermosa pareja de burros que toda mi vida me han encantado, las mulas y los burros, porque son animales espectaculares. Primero, es bueno saber qué es una mula. Y por qué el ser humano... generó la mula, que la primera mula debe haber sido de casualidad, porque para acordarse quién es la madre, es fácil recordar que la mula se parece a la madre, y la madre es la yegua, porque hay algo que se llama claustro materno, que es como que si lo diseñara, porque la mula tiene el tamaño de un caballo, hablando en criollo. El padre es un asno.
0: Claro.
2: Del que hereda ciertas características, por ejemplo... El vaso muy pequeño y encastillado. Cuando digo encastillado, me refiero en paralelo y pequeño, no en forma de herradura redonda como tiene el vaso el caballo.
0: Ajá.
2: Que en realidad el caballo, el dedo que le ha quedado es el dedo más largo nuestro, el dedo medio, porque de esa manera se corre mejor. El antecesor del caballo y el antecesor del burro tenía 5 dedos. Se le fueron atrofiando los demás porque al correr con millones de años el que les sirve es la formación de la maravillosa estructura del casco. Pero ¿por qué una mula para cruzar los Andes? Claro. Porque es un ser tan maravilloso que cuando pisa con la mano, la pata de adelante, hace, tantea, afirma. Primero que tiene una pata especial, pequeña, y como decía, encastillada, en paralelo.
0: Sí.
2: Pero si no lo ve firme, recula.
0: Ah,
2: o
0: mira.
2: Se vuelve terca. Pero si lo ve firme, sobre el mismo lugar que apoyó la pata delantera, apoya la pata trasera.
0: Mira.
2: ¿Y por qué una mula y no un burro, entonces? Vamos en burro, crucemos en burro los Andes.
0: Pero pregunto, ¿todos cruzaron en burro o él solamente cruzó?
2: No, él cruzó en mula y muchísimas mulas cruzaron.
0: Ah,
2: muy
0: él en mula.
2: Caballos.
0: Ah, y muy pocos caballos. Eso
2: los
0: no lo sabía.
2: Los caballos eran del ejército,
0: sí.
2: y eran usados para la lucha.
0: Claro.
2: Pero para el transporte,
0: imposible.
2: La mula.
0: Ok.
2: Para el transporte, la mula con sus cerones, que así se llaman las alforjas de las mulas,
0: sí.
2: Y para el transporte de algunas personas, por ejemplo, quienes tenían que consumir medicamentos porque tenían enfermedades de los pulmones, como por ejemplo San Martín, la mula de alguna manera era más segura que un caballo.
0: Ah, mira.
2: Para
0: sí,
2: cruzar.
0: Sí, sí, sí,
2: el caballo era el animal de batalla,
0: claro.
2: Sin lugar de duda era el animal de batalla. Nadie batallaba con mulas,
0: mula,
2: nadie batallaba con asnos.
0: Sí, no, está
2: pero
0: bien.
2: ¿Por qué
0: sí.
2: mulas y no asnos? Por lo que dijimos al principio.
0: Bueno.
2: La cruza de un asno y una yegua te da una mula. Animal infértil, es decir, vos cruzás un mulo y una mula y no te da mulitos.
0: Ah.
2: No
0: es
2: lo puede
0: un híbrido.
2: Hacer porque es un híbrido.
0: Sí.
2: Porque tiene un número de cromosomas impar y no puede dividir en su cría mitad de papá y mitad de mamá.
0: Ah, mira.
2: Cosa que nosotros tenemos, mitad de papá y mitad de mamá.
0: Sí, sí, sí.
2: No exactamente la historia. Una mula fue utilizada para cruzar los Andes por el tamaño, porque básicamente es un caballo con orejas largas y un vaso un casco totalmente
0: sí.
2: apropiado para el cruce de los Andes.
0: Ahí está.
2: Y el aporte de este hijo de exiliados para lo que significa el expertise que te pueda aportar algo hoy.
0: Ojalá el gobierno de la ciudad nos escuchen y se preocupen por el Hotel Castelar, que es un pedazo de historia.
2: Ojalá que sí, porque verdaderamente es
0: sí.
2: un patrimonio
0: hermoso.
2: Cultural de todos nosotros.
0: Sería
2: de
0: fantástico.
2: Toda nuestra historia.
0: Le mando un beso grande, amigo. Cuídese.
2: Beso grande, que estés bien, mi querida.
0: Chao.
2: A todos.
0: Hasta la próxima. Bueno, ahí estaba el Doki Romero. Historias lindas, ¿eh?
1: Sí.
0: Historias lindas. Hoy estamos polentosos.
1: Yo no sabía la diferencia
0: sí.
1: entre. Sí. Sabía que era un híbrido, pero no el tamaño, que era
0: sí.
1: mucho más grande que un burro.
0: Bueno, para eso está el Doki, nos explica. 21 horas 30 minutos, señores. Tenemos noticias en el aire.
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5: Nueve y media de la noche en Buenos Aires, la temperatura 10 grados 9 décimas.
6: El juicio a Pity Álvarez.
5: Tras el cambio de abogados del músico, se suspendió la audiencia y se retomará el próximo miércoles 26 de agosto.
6: Javier Baños, uno de los dos nuevos letrados que representa a Pity Álvarez, dijo que planteará el juicio por jurados.
7: Los jueces naturales son los jurados populares de la Ciudad de Buenos Aires y el Pity no está en condiciones de continuar adelante con este proceso. Si se anula el juicio, se anula. O termina con un sobreseimiento o hay que hacer un nuevo juicio. Ahora hay un cuarto intermedio hasta el miércoles. El miércoles sigue el proceso como hasta ahora. Más allá de los planteos que nosotros vamos a introducir y que vamos a pedir, por un lado, que se suspenda el debate porque él no está en condiciones de continuar con este proceso, y vamos a plantear también la nulidad del proceso porque consideramos que el juicio debería ser sustanciado ante jurados populares.
5: Platense clasificó a cuartos de final de la Libertadores por primera vez en su historia.
6: El Calamar se impuso en la serie por penales ante Coquimbo de Chile y ahora su próximo rival será Fluminense.
5: Por su parte, Racing clasificó a cuartos de final de la Copa Argentina.
6: Venció 1-0 a Belgrano de Córdoba y su próximo rival saldrá del duelo entre Vélez y Boca.
5: Mientras que por la Sudamericana ya juegan River con Santa Fe de Bogotá en Colombia.
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6: Atención automovilistas, está cortada la circulación en Avenida Pueyrredón entre Córdoba y Lavalle por un incendio.
5: Trabajan bomberos y el SAM en un departamento del piso 12 de un edificio en Pueyrredón al 700.
6: 10 grados 9 décimas la temperatura en la ciudad, de la humedad del 70%.
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0: soy Graciela de Villa Crespo. Yo lo que tengo desde la niñez es la Pierangeli, era pelirroja la mía. Esa me fascinó, era toda una novedad. Y un bebote que tiene el tamaño de un bebé, digamos, recién nacido. También eso es de plástico, ¿no? Y que yo le daba la mamadera y la mamadera se vaciaba, era la mamadera mágica.
1: ¡Qué hermosura, qué hermosura! Estábamos escuchando a Alfonso se entrega al manicero. Me acordaba de Daniel Morano, el hermano de Marcelo Morano. Después con los años lo encontré trabajando como productor de radio. Me contrató para hacer un programa de radio. Le mandamos un beso grande. Sí, sí. ¿Cuántos años?
2: ¿Por qué me dijiste, no?
1: Yo atesoro de mi infancia el libro Mujercitas y la Escuela de las Hadas, de Conrado Nalé Roclo. Ese no lo leí, pero Mujercitas sí. Pobrecita, hubo varias versiones de películas muy buenas. Me anoto para el multiplex, dice Lucía de Coghlan. Hola Marcela y equipo, año 1964. ¿Está escuchando usted, Norma?
2: Sí.
1: Aproximadamente figuritas con brillantina. La difícil era la pareja del príncipe con su prometida. Eran un sueño. Cristina de Montecastro.
3: Yo juntaba las de Saracay.
1: ¿La de Sara Kay?
2: Sí.
1: Ah, sí, es verdad.
3: Nunca le vi la cara a esa chica.
1: Pero estaba siempre de perfil, sí, era
3: no, normal. Estaba de perfil y con el gorrito.
2: Porque tenía un sombrerito.
3: Una estafa, todas arrepentidas.
1: Bueno, no es una estafa, como todas repetidas.
2: ¿Y
3: por qué a la chica no se le veía la cara y al gordito de
1: porque eran románticas, sí? Era una época, era muy...
3: Era machirula.
2: Era, no sé si era machirula.
3: ¿Cómo
2: pero
3: se jugaba?
1: Tiene un nombre.
3: Se el... ponían en un libro, vos tenías que decir, sí. Y decía y el otro rival te decía de qué lado estaba... Sí. Entonces, si abría, si estaba al derecho, se ajá. Llevaba la figurita.
1: No sé, pero bueno, yo...
2: ¿Usted al elástico jugaba, por ejemplo?
3: Sí, hasta que se aflojó.
1: No, el elástico no se aflojaba. Usted está hablando de otra cosa, saltar el elástico.
3: Sí, bueno hasta que se aflojó la dictadura, quise decir. Ah. Un día quise saltar, se me engancharon los dos patas.
1: Yo jugaba al elástico,
3: Al elástico,
1: Yo era gran jugadora del elástico.
2: Había que tener una habilidad.
1: Sí, hasta la sexta
2: una
1: llegaba.
2: Una habilidad tremenda.
1: Hasta la que se ponía acá arriba, así.
2: ¿Hasta ahí arriba?
1: Hacía, ¡pa!
2: Sexta.
1: Sí.
3: Para, ¿de qué estamos? La que se ponía acá arriba.
2: No, eso es otra.
1: Se ponía el elástico acá arriba.
3: Sexta.
1: No sea bruta.
3: Llegás a la sexta, ¿sí? No,
1: bueno. Usted porque con Basilio hace pruebas, vamos.
4: Sí, qué bueno, sí, me enteré de Lorca. Te lo juro que no lo sabía lo de Lorca. Tan profundamente como lo contaste vos. Pero qué bueno escucharte toda la noche para aprender, ¿no? Y después divulgar, ¿no? Así que Lorca desaparecido, nunca apareció hasta el día de hoy. No lo sabía eso, mira, me enteré por vos. Bueno, gracias por la información, José de Microcentro.
1: Un beso muy grande, José. Hola, Marcela, no teníamos muchos juguetes de chicas. De lo que sí me acuerdo es del ludo y esos rompecabezas que eran unos tacos de madera pesados con las figuras pegadas sobre ellos. Yo tenía uno.
2: Ah,
1: después
2: sí.
1: Nos entreteníamos mucho con mi hermana haciendo comiditas con hojas de árboles, tortas con arena, donde el molde era una latita de paté. Y así nos las ingeniábamos, dice
3: era
1: Alejandra
3: hermoso.
1: De Cobar.
3: Yo tenía un juego de TED, ¿en serio? De porcelana, pero chiquito.
1: ¡Ah, lo tengo! Ah, ¡lo tengo!
3: ¡Ay,
1: sí.
3: La azucarerita, lo que era!
1: A mí me lo regaló mi tía. Mi tía, la negra de Congo. Se llamaba Congo el marido y ella era la negra.
3: ¿En serio?
1: No, sí, sí, sí, sí, hermoso.
3: Qué bonito.
1: Con las sillitas chiquitas. Era el hermano de mi abuela, le decían Congo.
2: Y le decían Congo.
1: Y cuando se casó con la negra.
2: Y bueno,
1: sí. Y bueno, la negra de Congo.
3: Bueno, y yo me sentaba en las sillitas chiquitas.
2: En la chiquitita.
3: Y jugaba. Y yo tenía una tía muy culona. Y un día se fue y no encontré más la silla.
2: ¿Y qué pasó?
3: Tuvo como 15 días que no se dio cuenta con la silla.
2: Le quedó enganchada.
1: ¿Te quedó enganchada?
3: Ay,
1: ¿qué pasó?
3: Ay, el doctor.
1: El doctor. ¿Qué pasó, doctor?
3: Me viene el doctor.
1: Está mareado, doctor.
2: Yo... No, tengo... ¿Sabe qué pasa? La gente me transmite sus preocupaciones.
1: Ah, claro.
2: Y la verdad, yo soy bastante profesional.
3: Bueno.
2: Pero también soy un ser humano.
1: Sí, claro.
2: Entonces me chupo la preocupación del pueblo.
1: No, pensé que...
3: ¿Usted qué prefiere? ¿Que me quede yo o que lo llame a
1: Fernández? No,
2: espere... No, que venga Fernández.
3: Bueno.
2: ¿Y sabes cuál es esta preocupación?
3: Porque depende.
2: Esta
3: cómo
2: preocupación,
3: quiera,
2: claro.
3: Encarar
2: Fernández,
3: el tema.
2: Me parece que es clave para.
1: A ver,
2: para
1: ¿cuál es el tema?
2: La preocupación es por qué a algunas personas les gotea la nariz cada vez que comen.
3: Ah, no, espera que me.
2: Cada vez que comen.
1: Yo no.
2: La nariz tiene sus misterios.
3: Sí.
2: Y escúchenme, pero pocos conocen.
3: Yo conozco gente que gotea la nariz, pero no come.
2: Comer y gotear la nariz. Déjenme una frase. Pocos conocen
1: Perdón.
2: Sus conexiones secretas con la boca.
3: Epa.
2: a través de pequeños túneles secretos que están ocultos como un enigma sin resolver.
3: Me pasó.
2: Porque lo descubrí. En esos túneles nadie sabe que están ahí.
3: No, yo no sabía. Yo he expulsado gaseosa por la nariz por una que me hizo reír.
2: Una Fanta por la nariz. Sí. Una Milín de una Tim por la nariz.
3: Sí.
2: Hasta un gnocchi se puede expulsar por la nariz. Porque hay una conexión. Un gnocchi de la abuela. O sea,
3: y sale un Adorni.
2: Los de chiquitos. Los gnocchi de la abuela. Y nunca falta también el que tocaba el tonete con la nariz.
1: Es verdad, ese sí.
2: La nariz tiene sus cosas. Sí, sí. Tiene sus cosas.
1: ¿Te gustó la del tonete?
2: Sí. No me digas, ¿te gustó la del tonete?
1: Sí, porque vos no conocías el tonete. Cuando yo dije tonete, me miraste como diciendo, ¿qué es un tonete?
3: Tocame el tonete, de Gerardo Sofovich.
2: Benjamín Goodistuil. Escuchen, el otorrinolaringólogo Benjamín Goodistuil nos explica, una secreción nasal después de comer suele parecernos un detalle menor, pero si se repite en cada comida, responde a un cuadro preocupante.
3: ¡Epa!
2: Porque a la medicina le preocupa cuando a uno le pasan las cosas más de una vez. Más de un tubo de vino, más de una pizza, más de un salamín, más de un divorcio, empieza más de una vez que te duele la espalda, más de un balazo.
3: Sí, bueno, esta señora...
2: Por eso la están atendiendo los médicos.
1: Sí, está muy bien.
3: Con uno solo...
2: Benjamín Goodistuil, Goodistuil. Yo no lo puedo creer. Dice, cuando el síntoma aparece de manera repetida frente a un plato de comida, se trata de una rinitis gustativa.
3: ¡Epa!
2: Pero si aparece frente a un plato de mandanga...
3: No. También.
1: No sería gustativa.
2: No es gustativa.
1: Es olfativa.
3: Aunque le digan la rica.
2: Mire cómo aprende. Feudal es rapidísima.
3: Ahí se le hace agua a la boca.
2: No sé, ahí se le hace agua a la nariz.
1: Claro.
5: Aparte que no es edificante la imagen de estar comiendo con alguien que se le cae.
2: Es una nariz ansiosa. Y bueno, y ahí el diputado libertario.
1: Lo de nariz ansiosa me gustó.
3: Nariz ansiosa es un gran.
1: Yo me he conocido gente con nariz ansiosa, un montón.
2: Sí. Benjamín Goodistuil, el otorrino laringólogo que explica.
1: Vendría a ser como el culo inquieto la nariz ansiosa, más
2: exactamente,
1: o menos.
2: Como un culo inquieto. Sí.
3: Bueno,
2: la rinitis. Este que estudia la rinitis gustativa dice: al comer, el cuerpo activa mecanismos que estimulan la producción de saliva.
3: Claro.
2: En algunas personas esa respuesta también dispara la producción de moco, de agüita, de moquito.
3: ¿Cómo, Pablo?
2: Claro, el cuerpo no sabe qué disparar, sabe que tiene que disparar algo. Claro. ¿Qué le pongo? Saliva, moco, le pongo la lagrimeo.
1: Sí, claro.
5: Sale muy rico cera. Todo.
2: Le pongo sal.
1: Y ahí dispara nomás.
2: Algo, algo cuerpo dispara. El cuerpo no es tan inteligente como creemos. ¿Eh? A veces... necesita saliva y le sale moco.
3: Es como, por eso es como el, ¿cómo se dice? Bueno, el reflejo de Pablo.
2: Exactamente.
1: Muy bien.
2: Ahora, es recordemos también en esto, Fernández lo sabe, que la nariz es el mangrullo del cuerpo.
3: ¿El qué?
2: El mangrullo del cuerpo es la que primero detecta...
3: En mi caso.
2: No,
3: pero... Hay mangrullo, sí.
2: No, pero tiene la habilidad.
3: Ah, sí.
1: Sí.
2: No, de detectar. Una cuestión de lo más... Es el que detecta un olor.
1: Y ahí dispara nomás.
2: Algo, el cuerpo no es tan inteligente como creemos. ¿Eh? A veces necesita saliva y le sale moco.
3: Es como, por eso es como el... ¿Cómo se dice? Bueno. El reflejo de Pablo.
2: Exactamente.
1: Muy bien.
2: Ahora, recordemos también en esto, Fernández lo sabe, que la nariz es el mangrullo del cuerpo.
3: ¿El qué?

0: Si la que primera pregunta, ¿quién fue?
1: Claro.
0: ¿O ¿quién no? fue? Pregunta.
1: Nadie contesta.
2: Yo tengo un amigo que usted cuando está llegando, vos lo conocés, llega al edificio donde llegó una cuadra antes
1: como
2: y ya sabe que ya sabe que llegó por el perfume que usa.
1: Mi perra, sí. ¿Sabe
0: quién
1: es? Mi perra una cuadra antes ya está ya ladrando. Sabe.
0: Pero esto es una persona, no es una perra.
1: Pero este amigo es como si fuera un perro.
2: ¿No? Que llegás y te deja el olor todo el perfume. Mirá, 15
0: claro.
2: días.
0: Bueno, y uno también, los asados, ¿viste? ¿Dónde está? La nariz está. Sabe dónde está.
1: Sí.
0: Tercero B.
2: Y también sabe, por ejemplo, dónde no está el desodorante, dónde no
1: claro.
2: está el...
0: También.
1: Sí, eso sabe.
0: Y a veces se confunde como, por ejemplo, el olor a zorrino con el olor a café.
1: El comino. Es verdad. El olor a coliflor con olor a pedo.
2: El olor a comino con olor a sudor.
1: Sí.
0: Exactamente. Sí.
1: El olor a zorrino con olor a...
2: culo. No. O sea que si hacemos un coliflor con pescado con comino... Quiere ir cerrando usted.
0: No sí. le pregunto al zorro, hablando del zorrino.
1: Sí. Ah, no, sí, bueno, pero este es un zorrino muy estilizado.
0: Bueno, les cuento para ir cerrando que los alimentos picantes figuran entre los desencadenantes más frecuentes los picantes, que también te hacen.
2: Ah, sí.
0: Viste que te hace un moquillo.
2: Sí.
0: El moquillo. Pero Benjamín Goodis Twill reconoce que no existe. El otorrinolaringólogo que estuvimos mencionando, Benjamín, anótelo.
1: Benjamín, ¿lo puedo llamar a Benja?
0: No, por ahí le mando una pila de libros, Benjamín. Si lo llama.
1: Willy Twin.
0: Y se los va a tener que leer todos.
1: Willy Twin.
0: Bueno, reconoce que no hay una explicación definitiva sobre por qué ese estímulo provoca el goteo en algunos pacientes.
2: O sea que, tipo, no estudió años en ello, hace un informe y te le pone que no sabe.
0: ¿Puede creer esto de que haga Goodis Twill con nosotros?
2: ¿Estuvimos leyendo?
1: ¿Al pedo leímos todo?
0: Y, bueno, yo es como...
2: Fíjese.
1: No hay conclusiones.
0: Y no sé por qué el goteo. Es como yo que traje a 10 tipos que me vean la gotera de mi casa. Nadie sabe por dónde viene el agua.
1: ¿Viste que nadie sabe? Yo tengo una gotera en la cocina.
2: Y llámelo a Goodis Twill.
0: Sí. No, si este tampoco va a salir. Así que si le gotea la nariz... cuando come, no vaya al médico.
2: Vaya un plomero.
0: No haga nada. No, tampoco. No haga nada.
1: Porque nadie sabe por qué le gotea la nariz. Jódase.
0: Son los misterios que estaba diciendo. Sí. Vieron que arrancamos con los misterios de la nariz.
1: Me encanta, doctor, porque trae curiosidades de...
0: La nariz trae cosas, ¿eh?
1: Curiosidades de...
2: Se lleva
1: curiosidades de... Bueno, uy, eso.
0: Dale un coquito.
2: La nariz trae cosas y se lleva departamento, auto.
1: Sí. Bueno, ¿te gustó?
2: Me encantó.
1: Bueno, muchas gracias, Doki.
0: Yo que tenía que estar usted.
2: Rica la columna.
0: Después que venga
1: la columna. La verdad es que es nutritiva, es olfativa, es coloreada, es como que potente.
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3: Muy bien, chicos. Nos queda un ratito de programa. Son exactamente las 21 horas 49 minutos. 11-23-66-0-710 es la vía de comunicación. Seguimos jugando por entradas multiplex, pero antes vamos a escuchar a Jorgito. Jorge, te escuchamos.
4: Estamos en 1894. Argentina recibe un aluvión de inmigrantes. Hay una incipiente industria, hay obreros. Hay crisis económicas como la de 1890 que golpean a los más vulnerables y hay una muestra de pinturas, la del Salón Ateneo, en la que un cuadro en especial conmociona a los críticos y a los artistas. La imagen que describe el cuadro tiene una dolorosa actualidad hoy, 130 años más tarde. Está cargada de dramatismo y representa el interior de una vivienda miserable en la que un hombre desocupado descorre la cortina roída con un gesto de rabia e impotencia. Mira a través del cristal a los obreros entrando en la fábrica mientras él se queda en casa sin trabajo y sin salario que aportar a su familia. Es una narrativa cinematográfica en un lienzo cuando el cine todavía estaba por aparecer. Su puño apretado sobre la mesa, sus manos rudas de trabajador manual, su postura en equilibrio inestable sobre la silla inclinada, todo muestra una situación desesperada. Por si fuera poco, su mujer intenta amamantar a un bebé, pero el hambre que se le adivina la ha dejado sin leche. Sus grandes manos también muestran la situación límite y se aferran entre protectoras y crispadas a su hijito. Hay en el cuadro una sucesión de miradas muy expresivas sobre la terrible situación. La madre mira a su marido mostrando la angustia y esperando en vano una solución a la pobreza, el hambre y el futuro incierto de su bebé. El marido mira por la ventana con furia a los trabajadores que acuden a su trabajo y lamenta junto a sus herramientas de trabajo sobre la mesa estar sin hacer nada cuando es un hombre fuerte en plena capacidad de trabajo. La miseria del lugar, los muebles rotos, las paredes descascaradas, la falta de casi todo, acentúa lo dramático de sus vidas. Está claro que el cuadro es una denuncia de la crueldad y la injusticia del sistema capitalista, especialmente durante la Revolución Industrial, cuando las condiciones de trabajo y los salarios eran terribles. El cuadro, tal vez ustedes ya lo dedujeron, se llama Sin pan y sin trabajo y fue considerado una obra excepcional, para nada acorde con la línea de la pintura argentina que había en ese momento. Pocos años más tarde, en 1906, Eduardo Schiaffino, director del Museo de Bellas Artes, compra la obra para el museo donde hoy ustedes la pueden ver. Todo en ese cuadro se conjugó para la admiración. Su tema realista, sus dimensiones, su dramatismo, la excelencia de su dibujo y la feliz solución de los problemas de formas y espacio planteados en el lienzo, y deslumbró como una obra capital. Con ese trabajo el autor echó las bases de una pintura popular de intenciones políticas y sociales. Ese pintor apenas tiene 28 años en ese momento. Había nacido en una familia de la alta burguesía porteña y con su pintura ya había llegado anteriormente a conmover a un rey. Se llamó Ernesto de la Cárcova. Le auguran en aquel momento una carrera brillante en las telas. Se equivocan. En realidad no va a pintar mucho y en cambio va a ser política. Pero con ella se volverá una figura centralísima en la historia de las artes plásticas de Argentina. Ernesto de la Cárcova nació en Buenos Aires en 1866 y empezó de muy jovencito a estudiar pintura. Viajó a Europa, donde estudió en París, Roma y Turín, y donde uno de sus cuadros, titulado Cabeza de Viejo, fue comprado por el rey de Italia, Humberto I, para el Palacio del Quirinale en Roma. Tuvo grandes maestros en Turín y en Florencia, y después se mudó a París, donde fue discípulo de Jean Lhermitte, que era un artista admirado por Van Gogh. Sin embargo, de la Cárcova se volcó más a la influencia de los impresionistas, que en ese momento estaban en el centro de la pintura francesa. Regresó a los 27 años a Buenos Aires, dicen que con aquel cuadro Sin pan y sin trabajo hecho a medias, sin terminar. Realmente para el medio social encumbrado en el que nació de la Cárcova, ser pintor no era algo distinguido, era como un oficio más. Por un tiempo no muy prolongado, actuó en el naciente socialismo, fue miembro del Consejo Deliberante de la ciudad. El impacto que causó su cuadro lo animó a volver a pintar, pero en ese tiempo el centro de la moda estética lo marcaba el grupo Nexus, entre ellos Fernando Fader, Colibadino y Quirós, que habían abandonado la anécdota como centro de sus cuadros, o sea que no compartían la idea de que vemos en el cuadro de la Cárcova, y pintaban ellos sin un tema compuesto, como habían enseñado los impresionistas. Pero de la Cárcova ya había puesto el gran esfuerzo en una tarea de pionero de las instituciones de la plástica, fue director, creador de cantidad de instituciones. Es impresionante su trayectoria, no de pintor, sino de gestor cultural. Nunca abandonó del todo la pintura, al punto que en los últimos años de su vida la retomó con fuerza y entonces pintó algunas de sus mejores obras y se murió trabajando. Fue un 28 de diciembre de 1927 cuando dirigía la Escuela Superior de Bellas Artes y dejó entre su gran legado aquel cuadro que mostraba lo que muchos prefieren no ver. Melo.

0: Qué lindo recuerdo, todo lo de la infancia. Para un día del niño me regalaron la muñeca Ana María, que era la conductora del programa Buenas Tardes, Mucho Gusto.
1: Ay, no sabía que había una muñeca así, claro.
0: Soy Lilian de Caballito.
1: Mirá, Lilian, yo guardo mis carpetas de jardín, dice. Tengo 65 años, también las plastilinas con las que hacíamos animalitos están duras por los años. Claro, Rosa. Yo tengo los dibujos que hacía en el Jardín de Infantes. Tengo la carpeta de los dibujos de Jardín de Infantes. Me acuerdo que había hecho el poncho de la madre de Sarmiento. Con un,
2: Paulina era.
1: No, Dona Paula. Albarracín de Sarmiento. Con un papel glacé. ¿Te acordás del papel glacé? Cortado
2: sí,
1: con
2: claro.
1: fleco. Y le habían puesto una cabecita de una viejita y decían que era Doña Paula Albarracín.
3: Pero esos objetos, la guillotina, por ejemplo, para para sacar punta a los lápices.
1: Ah, hermoso.
2: Qué linda esa.
1: Esas cosas, sí.
3: Lapicera fuente.
1: Sí, mi mamá cuando íbamos a la Escuela Nacional de Lanzas iba a la calle Suipacha, que estaba en la casa tía. Claro. Y en casa tía tenía muchos lápices japoneses de esa época, que tenían peluchitos, bolitas de colores, qué sé yo,
2: brillito.
1: Y nos traía brillitos.
2: Los dibujitos.
1: Sí. A ver, otro mensaje.
4: Es verdad lo que hacía tu pariente que secuestraba las cartas. Yo cuando era joven trabajaba en la vicejefatura de gobierno y ahí llegaban cantidad de cartas del extranjero.
1: Mirá.
4: Como mi hermana Mónica colecciona estampillas, yo hacía eso.
1: Sí, claro.
4: Total, esos sobres se tiraban.
1: Sí.
4: Quedaba el escrito interno, o sea, la carta.
1: Sí.
4: Y el sobre, en vez de tirarlo, yo recortaba y ella se tomaba el trabajo de ponerlo en agua y de emprolijarla.
1: Sí,
4: y
1: había
4: bueno,
1: que
4: y tiene un lindo álbum.
1: Sí, había que dejarla secar, era,
2: claro, todo,
1: era una técnica, ¿no? Porque no se podía romper el troquelado de la estampilla.
2: Pinza.
1: Sí, con pincitas. Tengo guardado el libro con el rosario de mi primera comunión. Hermoso, Cristina, yo también. Tengo el de mi abuela también. Marcela, mi abuelo había sido en su infancia pastor de cabras y me hizo una onda, no una gomera, como la de David usó para matar a Goliat y que era la que él usaba para ahuyentar a los lobos. Y yo aprendí a usarla muy bien para terror de mis amiguitos, dice Silvio de Parque Chas.
5: Habla Patricia San Martín. Tengo todavía, después de 67 años, mi muñeca Sisi, que me trajeron los Reyes.
1: Hermosa.
5: Y cuando cumplí los 9 y tomé la comunión, mi peluquera me peinó a mí y a la muñeca.
1: ¡Ay, amor!
5: Y todavía la tengo. Y ahora juegan mis nietos.
1: Yo me acuerdo del rulero con el globo atrás.
2: Uy, sí.
1: Para los venenitos.
2: Para tirar lo de los árboles.
1: Los venenitos de los árboles.
3: ¿Tenías de muñeca venenitos también?
1: Yo tenía muñeca, pero yo no soy de la... de la piel Angel y ellas decían, yo soy de la piel Ross. Eran más chiquitas. No tan chiquitas como las Barbie ahora, ¿no? Pero eran medio metro, tenían un poquito menos. Eran más chiquitas. Hola, Marcela, parecemos Meiji. Yo también guardé la réplica del sable corvo. Me disfrazaron de chinito, Cecilia. Hola, Marce, muchachos. Mi nombre es Cristian. Hace poco te escucho y me gusta mucho el programa y el humor de Barragán. Aún tengo restos de Rusty, los módulos para armar. Recuerdo que venían en bolsitas de plástico transparente y también en cajas. Una vez por sacarme buenas notas me regalaron el Rusty de 1000, que
2: wow.
1: Era lo máximo. Era muy caro. Una caja gigante que nunca voy a olvidar. Saludos.
6: Hola, chicos. ¿Cómo anda? El gallego de Liniers. Hola, Marce, equipo. Bueno, no sé si se acuerdan del cerebro mágico y del uno que era del cuerpo humano, que si
1: la vida,
6: no sacabas los huesos o los órganos
2: de
6: la forma correcta sin tocar los costados, empezaba
2: a
6: vibrar.
2: Le sonaba la nariz, se le prendía una lamparita y tenías que sacar los huesitos.
1: Hola, Marce y equipo, me hacen muy bien. Justamente me acordaba de la lotería cuando éramos chicos. Nos juntábamos en la casa de la abuela y toda la familia. Yo jugaba la canasta. Dios
2: qué
1: mío,
2: lindo,
1: qué ganas de jugar a la canasta. Hoy cuando hay reunión de primos, los grandes y los chicos de otra generación seguimos jugando a la lotería. Abrazos, Patricia de Saavedra. A la generala jugamos, ¿te acordás?
2: Sí, a la obligada.
1: A la obligada,
2: juego,
1: esa
2: victoria,
1: era tremenda.
2: Esa me encanta.
1: Y la dormida, cuando te salías de dormir, te salían los oídos. La casita robada.
2: Sí.
1: La otra era la de la escoba de 15, por favor.
3: Y no hablamos del juego. Sin...
1: Mañana seguimos con esto, viejo.
3: Del juego, por ejemplo, el juego sin objeto. Rinraje, tocar el timbre, afanarse flores.
1: Rinraje, huevo podrido, el huevo podrido, la payana. No sigan, basta, porque mañana seguimos. Son exactamente
2: juegos.
1: La 10 de la noche, juegos. Señoras y señores, nos quedó muchísimo, nos quedaron un montón de mensajes. Guárdalos para mañana, pulpo. Te quiero mucho, hasta mañana. Gracias, zorrito, gracias. Ah, tengo que dar los ganadores.
2: Claro.
1: Gracias al querido Santi. Ganadores Multiplex, Lucía Rodríguez, DNI terminado en 636 y Alberto García, DNI terminado en 088. Gracias, Evas.
2: Hasta
1: gracias,
2: mañana.
1: Zorrito. ¡Hasta mañana!

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1: Es la hora 22 en Buenos Aires, la temperatura 10 grados 3 décimas.
2: Expectativa por el resultado del peritaje al celular de Fernando Cerimedo.
1: El proceso se espera para las próximas horas, al igual que su indagatoria.
2: En contacto con Radio 10 lo confirmó uno de sus abogados, Ernesto Giraldes.
3: Estamos esperando la audiencia, es el día de mañana la audiencia de medida cautelar. Él ya prestó su declaración ante el Ministerio Público y ahora estamos esperando la audiencia cautelar en la cual se va a resolver su situación jurídica. Se actuó a declarar, pero previo a eso, cuando estaba en calidad de testigo, declaró él. Porque ya habíamos dicho todo y es un argumento y una estrategia de defensa de los abogados.
1: Otra de las abogadas de Cerimedo, Margarita Arce, consideró que el ataque a Nadia Beller fue un autoatentado.
4: Es un autoatentado, es algo armado por la señora Nadia. Y no son sicarios porque no tienen la experiencia, al margen de que hasta no han usado las armas que se supone que usan los sicarios. Han usado un revólver donde no le han hecho un daño fundamental a la señora Nadia. Fernando Cerimedo estaba en el proyecto con el Ministerio de Gobierno para capturar a Evo Morales y ya estaba en el final de ese proyecto y poder incursionar para esa captura, y ahora gracias a ese show, a ese montaje que ha hecho o a ese autoatentado que ha hecho Nadia, se ha impedido capturar a Evo Morales por ahora, ¿no?
1: Por su parte, el vicepresidente de Bolivia, Edman Lara, dio a entender que Cerimedo tenía más poder que él.
5: Fernando Cerimedo estuvo en varias reuniones de gobierno. Cerimedo estuvo en las dos únicas reuniones de gabinete en las cuales me dejaron participar como vicepresidente. Yo lo vi ahí. Imagínense, Cerimedo participaba más en las reuniones que el propio vicepresidente, que fue electo democráticamente. Por denuncias también del exministro de Trabajo, Edgar Morales, sabemos que Fernando Cerimedo incidía en la designación de gente en los ministerios y siempre utilizaba el nombre del presidente. Tenía una cercanía directa con el presidente y también con su familia. Bolivia no puede acostumbrarse a que asesores sin cargo, sin contrato y sin control tomen decisiones de Estado y manejen la comunicación pública.
2: La CGT marchará mañana al Ministerio de Economía junto con los endeudados.
1: Lo harán junto a las dos CTA de organizaciones sociales, según lo confirmó el titular de la Confederación del Transporte, Juan Carlos Smith.
6: El epicentro mañana está en el endeudamiento. El endeudamiento es consecuencia del programa económico y el programa económico también está poniendo en jaque a todo el tejido industrial y además está provocando cientos de despidos, cientos de miles de despidos. Es un escalón más de la etapa de lucha que ya hace tiempo atrás empezó con el otro mandato de este Consejo Directivo y ahora ha seguido con estos compañeros.
2: En diputados intentarán avanzar con los proyectos presentados sobre los endeudamientos.
1: El legislador de Unión por la Patria, Carlos Castañeto, estimó que la movilización de mañana será masiva.
7: Nosotros estamos unificando los proyectos que tenemos para que, primero, los intereses usurarios se terminen. No puede ser que te presten 3 millones de pesos, por dar un ejemplo, y al año devuelvas 4.800.000. Segundo, que si la gente está endeudada por la política económica de este país, por los salarios magros, porque no hay ninguna posibilidad de todos los, la deuda que hay es para comer.
2: Santiago Bausili confirmó que la política monetaria mantendrá un sesgo contractivo.
1: Negó cualquier posibilidad de relajarla para impulsar la actividad económica.
8: En ese contexto, nosotros venimos manteniendo una política monetaria que es la misma desde el fin del año pasado, mantiene la misma orientación, es una política monetaria que sin duda no es expansiva, o sea, en términos de qué esperar para la política monetaria del Banco Central, no hay que esperar que el Banco Central esté buscando incentivar o motivar un aumento en la actividad económica a través de herramientas monetarias. Todo lo contrario, nosotros creemos que mantenemos un sesgo contractivo de la política monetaria, mientras que la inflación permanezca por arriba de nuestro objetivo de inflación, que es que la inflación en Argentina converja al nivel de inflación internacional.
2: Platense clasificó a cuartos de final de la Libertadores por primera vez en su historia.
1: El Calamar se impuso la serie por penales ante Coquimbo de Chile y ahora su próximo rival será Fluminense.
2: Por su parte, Racing clasificó a cuartos de final de la Copa Argentina tras vencer 1-0 a Belgrano de Córdoba y su próximo rival saldrá del duelo entre Vélez y Boca.
1: Por la Sudamericana, en estos momentos empatan 5 goles River Santa Fe de Bogotá en Colombia.
2: 10 grados 3 décimas, la temperatura en la ciudad, la humedad del 71%.
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0: Muy buenas noches, señoras, señores. Estamos dando comienzo a Esto es Todo, amigos. Ustedes saben que por las próximas dos horas las y los vamos a acompañar con cosas que tenemos preparadas para ustedes, un poco de humor, músicas, cosas y cosas. Está con nosotros, como siempre, ella, Irene Córdoba. ¿Qué es Córdoba? ¿Cómo estamos?
1: Pero muy bien, don Galende, muy bien.
0: La Mediterránea, bien, muy bien, Mediterránea. Por suerte, todo en orden. Esperando que... Bueno, salió el sol, hoy estábamos todos un poco más contentos, ¿viste?
1: ¿Salió?
0: Salió un rato, saludó.
2: Sí.
0: Está todo bien.
1: ¿Y se volvió a esconder?
0: Sí, mira cómo estaba Ragán, que está soleado.
1: Rozagante.
2: Yo estoy bronceado.
1: Sí.
2: Prácticamente. ¿Pero qué? No, ¿qué estaba? ¿Estuviste durmiendo todo el día, Córdoba?
1: Casi.
2: Ah.
1: Casi.
2: No,
1: ah,
2: no. Solo, yo me... con sol.
1: Que a la mañana salió el sol.
2: Claro.
1: Claro, no lo vi yo.
2: Sale a la mañana.
0: En general sale a la mañana.
1: Nos cruzamos.
0: Sí.
1: Como aquella leyenda del sol y la luna.
2: Ah,
0: mirá vos, Córdoba. Mm. O sea que en realidad para vos son todos los días nublados.
1: Bueno, hace rato. Hace rato que está nublado
2: sí,
1: todo.
2: Eso sí. No, no solo para Córdoba.
1: No solo para mí, exacto,
0: para varios.
1: Y para todo el país, es más. No solo de la zona pampeana, la Humid Pampa.
0: Bueno, por lo pronto ahora va. Después le vamos a contar a ver de qué viene el resto de la semana, pero ya el fin de semana va a estar bueno en términos climáticos, va a ser frío, eso sí, está calculado un frescor importante.
2: Ah.
0: Y en el sur no nieva más.
2: ¿No?
0: No, ya.
2: Bueno, ya nevó.
0: Sí, estuvo nevando como una semana entera.
2: Claro.
0: Está todo bajo la nieve.
2: Está.
0: Ahora se viene la peor de todas, que es el frío,
2: uh-huh.
0: Y se congela la nieve. Se pone todo duro.
2: Uy,
0: duro,
2: qué feo.
1: Igual hubo gente que se asustó con la nieve. Con el tipo de nieve que cayó en algunos lugares.
0: A ver.
1: Tenía más parecido al telgopor que a la nieve de verdad. Una cosa extraña.
0: Sí.
1: Era como plastiquito.
0: Unas pelotitas así.
1: Unas cositas plásticas.
0: ¿Pero se derretían?
1: Me parece que no.
0: Ah.
1: Curioso.
0: Se ve que alguien anda tirando cosas en el cielo.
1: Mm. La primera vez que vi eso, ¿sabes dónde fue? No fue acá. Fue en los 90, 1995 en Londres.
0: Qué
1: miré
0: cosa.
1: El cielo y dije, ¡ay, qué lindas las rayitas! Allá no hay eso. Allá por acá.
0: Sí.
1: Allá no hay eso. Y recuerdo vivamente cómo fue la primera vez que vi rayitas blancas en el cielo. Marzo de 1995.
0: ¿Y qué era? ¿Era nieve?
2: ¿Faso?
1: No.
0: ¿Era faso?
1: No.
2: ¿Otra cosa en Londres?
0: Cervezas,
2: ojo.
0: Mucha cerveza, whisky.
1: No.
2: La gente se libera también cuando viaja.
1: Búrlense todo lo que quieran. Esas rayitas no existían aquí en la Argentina y ahora son cosas de todos los días.
0: Mira vos, y las trajimos para acá.
2: ¿Qué?
0: Como muchas cosas que trajimos de Europa.
2: Ok.
1: Búrlense todo lo que quieran.
2: No
1: me importa.
0: No estamos burlando. No.
1: Hay gente dentro de los oyentes, entre los oyentes, que entiende muy bien de lo que estamos viendo.
2: ¿Estás hablando de droga?
1: Estamos hablando de chemtrails.
0: Upa. Uy.
2: ¿Qué?
1: Nada.
0: Chemtrails.
2: Ah, bueno.
0: Me dio miedo, Y el pulpo, no, séntate pulpo, por favor.
2: Ojo, que hay mucha historia de espionaje, de cosas misteriosas.
1: Sí,
0: ahora le voy
2: no
0: a hablar.
2: No nos sumes más cosas.
1: Está bien.
0: Lo saludo al pulpo Díaz, que está en la operación técnica.
2: El pulpo.
0: A Cristina Kiesa y Mauro Gago en la producción y la puesta al aire de este programa. Todos con rayitas. Vamos a terminar todos con rayitas, me parece.
2: Yo creo que sí.
0: Bueno, tengo algunas cosas para contarle. ¿Quieran?
1: Y bueno.
2: ¿Música no trajiste?
1: ¿Tenés rayitas?
0: Tengo música, tengo rayitas.
2: Y cantate algo, Lucho.
0: No,
2: mejor.
0: Pero a esta hora no. Prefiero hacer como una pasadita por algunos temas, como para tener una idea de qué se trató el día.
2: Bueno, está bien.
0: Y contarles cosillas y más cosillas y más cosillas. Bueno, Cerimedo. Vamos a seguir con la saga de Cerimedo. Ustedes saben, está. Ya la fiscalía pidió 180 días de prisión preventiva, ¿no? Con Cerimedo, acusado de femicidio. Nadia Beller, que es la embarazada, además, eso dijo ella, habrá que ver si eso es cierto o no. Yo estoy dudando de muchas cosas porque están pasando muchas cosas a la vez, ¿no?
2: A mí mostraban un informe médico, Lucho, hace un rato, que dice que sí, está
0: embarazada y que los tiros
2: está
0: son de verdad.
2: Está embarazada y que tiene varios tiros. Todos en lugares que no son...
0: Mortales.
2: No son mortales.
0: Sí, está claro. Sí, ella dijo, además, cuenta muy claramente cómo se tira al piso y espera. Y además dijo que se tira sin respirar. Eso me impresionó, que se aguantó un rato la respiración para que, claro, que no se detecte que está moviéndose. Sí, la verdad que los sicarios que la van a matar, sí, medio que se van rápido, digamos, no vamos a decirlo de alguna manera. Pero bueno, al margen del episodio, porque una cosa es el episodio policial en sí. Yo ayer también, hablando con Basteiro, lo diferenciábamos bien. Una cosa es el episodio policial, las agresiones, las violencias, el intento, si este efectivamente un intento de femicidio, si es realmente eso. Ahora, también lo concreto, yo creo que lo más importante son las derivaciones políticas que hay, porque Cerimedo es una persona muy importante en toda la región. Es un tipo que se encarga en toda la región de estas famosas campañas digitales, uh-huh, denunciando cosas falsas. Entonces, en ese sentido, Claudia Sheinbaum, la presidenta de México, hoy a la mañana se refirió a Cerimedo porque el año pasado, en noviembre del año pasado, lo habían denunciado públicamente en México a Cerimedo por instigar a una marcha en contra de Sheinbaum con perfiles falsos, inteligencia artificial, bots, todo ese tipo de cosas, y entonces lo denunciaron. ¿Qué dijo hoy a la mañana Sheinbaum? Bueno, la Derecha Diario, que es el diario que dirige Cerimedo y que creó acá en Argentina, es parte de una red que opera en países de América Latina y que está vinculado con redes políticas. ¿Quiénes fundaron este medio? Bueno, dos personas, dice Cerimedo, que ayer fue detenido en Bolivia, y Javier Negre, que Javier Negre también es alguien que hace lo mismo en distintos lugares, y lo mismo que Cerimedo, pero en distintos lugares de Latinoamérica, igual que Cerimedo en ese sentido, ¿no? Y dijo Sheinbaum, es asesor de varios presidentes de América Latina, pero el tema central es que aquí hemos denunciado que fomenta la difusión de noticias falsas, y esto que les cuento, que lo denunciaron en noviembre del año pasado. Y terminó diciendo que Cerimedo es argentino, estratega digital, consultor político y se especializa en desinformación y manipulación emocional mediante bots, redes de cuentas coordinadas y campañas audiovisuales virales, justamente lo que hemos visto en esta campaña, en la campaña de México. Uh-huh. Acá está el nudo de la cuestión, digamos, alejándonos del caso policial que tendrá sus tiempos de investigación, veremos qué es lo que pasa y demás. Es que es un tipo que tiene una relación política con toda Latinoamérica alrededor de la construcción de mentiras, o fake news, como le quieran llamar. La misma operatoria que tuvo en Brasil, con la asunción de Lula, donde instigaba a la toma de los tres poderes y demás, y por eso tiene este problema también judicial en el Tribunal Superior de Brasil. Mientras tanto sabemos, nosotros, Cerimedo se estaba tomando un avión para venirse a Argentina. Sí. Escapándose, no sabemos de qué, pero se estaba viniendo justamente ayer. Basteiro nos contaba eso, que él llega en el avión en el que Cerimedo se vuelve. Uh-huh. Se quería volver, mejor dicho, y ve el operativo además dentro del aeropuerto, ¿no? Y cuando lo detienen. Pero bueno, parece que lo importante ahora es la dimensión regional política que empieza a tener una actitud de la derecha ligada, obviamente, a los servicios de inteligencia de Estados Unidos, que es lo que cuenta esta mujer, además. Y es lo que de alguna manera se ve de parte de Cerimedo y de todos que operan de esa manera, sembrando de mentiras las escenas políticas previas a una elección, modificando las voluntades. Y eso es lo más antidemocrático que puede haber. Para un libertario, estar haciendo eso no está bien. Es que ama la libertad. Debería, claro. No debería estar queriendo manipular las conciencias de las personas metiéndole mentiras para que vayan votando de una forma o de otra. Sobre esto, como les contaba ayer también, hay una preocupación muy fuerte en Brasil, que está lanzado ya a una campaña preelectoral por las elecciones de octubre. Ya están todos los candidatos haciendo actos y movimiento. El primer acto fue el de Bolsonaro, que fue a apoyar Milei. Y todo esto está bajo este paraguas de una derecha que está administrando a través de las redes sociales y demás este tipo de confusiones, vamos a llamarlo, manipulaciones sobre las personas.
2: No, además, Lucho, ¿qué otra? Vos haces una descripción como la que hiciste recién, que la hiciste muy chiquita, la podrías hacer más extensa. ¿Qué otra cosa podría ser Cerimedo que una herramienta de los Estados Unidos para meterse en la política de los países de Latinoamérica? Uh-huh. Que alguien me diga qué otra cosa podría hacer, porque no hay ninguna otra cosa que pueda hacer.
0: No,
2: porque ¿qué va a ser? ¿Un asesor contratado de...? No, porque es mentira, no está contratado por nadie. No. La Derecha Diario se metió en todos lados. La compran, Cerimedo era un tipo que no tenía un peso, nadie se sabe con qué plata la compraron.
0: Sí. Bueno, sí, por eso están en esa
2: Es clarísimo.
0: Sí, pero este mundo de la libertad tiene esas rarezas, ¿viste?
2: Sí.
0: Que andan jugando con confusiones, mentiras, operaciones, con embajadas, con servicios de inteligencia, con bots y con programas de Israel y cosas por el estilo. Estamos en el medio de este quilombo.
2: Uh-huh.
0: Esto es lo que estamos viendo. Y a mí lo que me parece interesante es eso, es como poner en contexto qué es lo que está pasando, porque estamos todos muy preocupados con un avance de la derecha a nivel regional y evidentemente hay unos niveles de manipulación enormes que están en manos de tipos como este,
2: sí,
0: que, como estamos contando, operó en varios países de la región para modificar los votos. Y también seguramente debe haber, en este caso con Bolivia, algún tipo de interna con Paz Pereira, me imagino yo, porque están peleados. Paz Pereira y el vicepresidente Lara están peleados desde el segundo mes y ya hay una situación interna en la cual Cerimedo seguramente tenía un rol, algún tipo de rol. Veremos por dónde pasa la verdad. No nos animo a decir ahora de qué se trata, pero no. Si esto está muy claro, lo están denunciando la presidenta de México, contando además la denuncia que le hizo el año pasado, ¿no? En fin, este es el tema Cerimedo del día de hoy, la dimensión latinoamericana que va tomando.
2: También, viste, Lucho, perdón, pero ¿cómo llegan estos? ¿Cómo gana Paz las elecciones en Bolivia? Todos ganan las elecciones, todos estos fachos ganan las elecciones de maneras extrañas, después de campañas diseñadas como este. Entonces llegás al gobierno de una manera... Porque la ilegalidad o la trampa también trae consigo la falta de fuerza para gobernar.
0: Sí.
2: ¿No? Y por eso el gobierno de Paz se está cayendo a pedazos. Se cae a pedazos. Porque el tipo tiene lo que hizo fue robar de distintas maneras, lo descubrieron en todas, y está que no lo sostiene nada. Y ahora encima esto.
0: Uh-huh.
2: Pero digo, estos tipos también generan estos gobiernos que son un desastre, no solo para la población, sino en sí mismos. Son,
0: claro,
2: son
0: sí.
2: Gobiernos débiles.
0: Sí, es el caso de Perú.
2: Tiene que sostener, o como acá, que las elecciones las gana Milei porque viene Trump y le dice sí. Yo te pongo plata.
0: Bueno, es que es la idea, Barra, tener líderes débiles,
2: uh-huh.
0: Porque son intercambiables rápidamente y suplantables. ¿Qué es lo que está pasando ya en el gobierno? Yo, sin duda, todas estas movidas que está habiendo en los últimos 15 días en relación a las políticas del gobierno, donde sacan una cosa, sacan otra ley, ahora se olvidaron de reforma política, van sacando cosas, porque los manipulan como si fueran también una perilla.
2: Uh-huh.
0: Y se dieron cuenta que le habían bajado el pulgar de algunos lugares y se empezaron a asustar y dijeron, vamos a juntarnos con el PRO, vamos a juntarnos con el PRO.
2: Claro.
0: Hay una debilidad de origen, pero que tiene que ver con cómo es la manipulación de la democracia. No tiene ningún sustento público, social, popular, sino que solamente un artificio.
2: Claro.
0: Y entonces es cierto eso, hay una debilidad política siempre detrás de estos artificios que son bastante comunes en la política. Lo que pasa es que son artificios que tenían en general una apoyatura sobre algo real, algo del orden de lo real, y esto no.
2: No.
0: Entonces, es cierto que en algunos casos avanzan bien, en otros casos no avanzan del todo bien. Lo que estamos viendo en este momento es cómo están retrocediendo fuerte frente a esta actitud que están teniendo con Latinoamérica, ¿no? A ver, el tema expert me tiene absolutamente interesado porque tiene un poco que ver todo. O sea, esperador, ni todo tiene, por supuesto, Machado, esto que estamos hablando de Cerimedo, tiene todo que ver con el mismo espíritu de cosas, que es la corrupción, la mentira, la falsedad,
2: el narcotráfico, lavado de activos,
0: los agentes de inteligencia de no sé dónde, bueno. Hoy le tocaba ir a declarar a Esper, de hecho no declaró, pero presentó un documento de 141 páginas en donde le preguntan, obviamente Esper en este momento está vinculado a un presunto lavado de dinero. Esa es la causa que está juzgándose y que tiene el juez Rafeca, ¿no? Entonces presentó el documento diciendo, bueno, yo no tengo nada que ver. Es verdad que Fred Machado me pagó $200,000, pero esos $200,000 me lo quedé yo, así que no hay lavado, dijo.
2: ¡Ah! ¡Ah!
0: La frase textual es, ¿saben cuánta plata volvió a Machado? Cero, ni un dólar. Por eso dice que no es lavado, porque se la quedó toda él.
2: Claro.
0: Y si no, tendría que haber sido parado. Lo cierto es que la justicia está investigando otra cosa, que es cómo fueron incorporados bienes al patrimonio de Esper durante los últimos años sin saber de dónde venía la plata. Se compraba un BMW, después se compró un Lexus, que también es otro auto caro. Esper dice que yo no sabía quién era, no tengo ni idea de quién era.
2: No Fred sabe, Machado, ¿no? No bueno, la idea. Casa en Martínez, creo que es la casa, una casa cara, también se compró.
0: Sí, sí.
2: Y no se sabe bien cómo.
0: Tampoco. Bueno, utilizó aviones, usó varios aviones, se subía con él además, pero no sabía muy bien quién era.
2: Las camionetas también.
0: Sí, sí. Bueno, pero ahí lo tenés al tipo diciendo, yo no lavé dinero porque no le pasé nada. Es impresionante. Ahora, en el mismo sentido y el mismo punto de impunidad, de Cerimedo, la derecha, Esper, Adorni, apareció otra vez. Vieron que los Adorni, los dos hermanos, el hermano de Adorni, Francisco Adorni, es diputado provincial. Le dieron ese cargo, hicieron esa operación para que pueda ser desde el año pasado diputado en la provincia de Buenos Aires. Francisco Adorni, por La Libertad Avanza. Vieron que corrigen las declaraciones juradas, qué sé yo.
2: Sí, lo van volviendo y sacando.
0: Ponen, ahora, lo más impresionante, yo hace tiempo, esto es cuando, viste, sentí que te toman por boludo y te da a mí me da un poquito de simpatía, te diría, que piensen que somos tan estúpidos todos los argentinos. Porque el tipo había declarado una deuda de 130 millones de pesos.
2: Sí.
0: Entonces le dijeron, ¡ey, pa! Y después pagó 70 millones de pesos en la siguiente declaración jurada. Le dijo, ¡ey, pa! Le dice la justicia, ¿cómo hizo para conseguir? No, discúlpeme, es que no eran 130, se me fue un cero de más, eran 13.
2: Ah, se me quedó un cero, mirá, qué mala suerte. Bueno.
0: Es lo mismo, es el mismo nivel de lucuración que hace Manuel Adorni cuando dice que me encontré con un pendrive de $500,000.
2: Claro.
0: Es la misma cosa, es un nivel de torpeza y de impunidad también, porque alguien que habla desde ese lugar es porque siente impunidad, no solamente es torpe, bruto. Siente que de alguna manera tiene espacio para decir algo de esa naturaleza, ¿no? Esto es más o menos el panorama respecto de lo que está pasando en términos de batalla cultural, si quiere, como dice este gobierno, que es todo lo que lo está rodeando. Además de que hay una situación económica crítica, muy difícil, de una economía que no está en funcionamiento. Pero aún así, en todo este contexto, el gobierno tomó una decisión en la ciudad de Buenos Aires, perdón, de llamar a licitación a empresas internacionales, empresas grandes, para modificar algo que conozco muy bien porque lo laburé, me fui, me metí, estuve en distintos lugares, que es el tema de los recicladores de basura en la ciudad de Buenos Aires. Una cosa que arrancó en el año 2001, en plena crisis, que empezaba a venir gente, se armó el famoso Tren Blanco.
2: Claro.
0: Bueno, se fueron organizando, es un modelo internacional lo que está pasando en Buenos Aires, que son los que tienen la remera que dicen recicladores urbanos, se armaron en cooperativas, después de 25 años se fueron armando cooperativas y vienen con sus camiones, juntan todo en un lugar, van buscando por zonas, se dividen las zonas, son cooperativas de personas y ese material después se lo venden a distintas empresas que hacen con esos restos, esos desperdicios, hacen otros productos. Yo he visto, qué sé yo, desde cartón hasta botellas, hasta tapitas, botellas de plástico, vidrio, lo que sea. Hay cosas que se juntan de los tachos de basura, que es lo que vemos durante la tarde. Durante la tarde y tardecita, en general es eso, y además están identificados, se ve todo muy bien. Y laburan bien, además. Son 6.500 personas que están en este. Y es un modelo porque es tan desprolija la recolección de basura en la ciudad de Buenos Aires, que esto generaba que una cantidad muy importante de basura quede en el circuito del reciclaje, lo que se llama la economía circular, etcétera, que no vaya a un depósito del SEAMSE, por el cual el gobierno de la ciudad tiene que pagar por tonelada que deposita ahí. Entonces, también era una forma de ahorrar plata para el gobierno.
2: Claro, o sea, cierra por todos lados.
0: Bueno, le quieren meter una licitación para que vengan empresas internacionales, empresas privadas, no pueden participar las cooperativas. Tienen hasta guardería los de las cooperativas, guarderías para niños, ¿viste? Van a laburar y en vez de estar con los niños de la mano, que yo, los dejan en una guardería, hacen el laburo 5, 6 horas, 8 horas, vuelven, están los niños cuidados, se fueron organizando. Y eso me interesó mucho cuando lo vi porque no hay muchas ciudades grandes en el mundo que tengan un sistema de reciclaje tan interesante como la ciudad de Buenos Aires, que devino de una crisis, pero que resultó en un modelo súper interesante. Salvo que a Macri le moleste ver gente que está sacando basura y acumulándola de forma muy ordenada, porque no se tira arriba de un cabello. Se meten en unas bolsas, esa bolsa se destina a cada lugar.
2: Bueno, él tuvo una declaración, ¿te acordás? Hace muchos años, me roban la basura.
0: Claro, bueno. Van a decir cualquier cosa. Hoy hicieron una marcha la gente, los recicladores.
2: No, pero es que ellos ven un negocio ahí, están pudiendo, le roban la basura. Ellos sienten que le roban la basura porque en la basura hay negocio.
0: Por eso se lo quieren dar a empresas privadas ahora, claro, ¿no? Porque hay un negocio. Bueno, las cooperativas no se pueden presentar a esta licitación porque las condiciones que pone el pliego están hechas solamente para empresas multinacionales grandes. No van a poder. Ahora, en este contexto, meterse con gente tan frágil, tan débil, son 6.500 personas las que van a dejar sin nada, ¿viste? Sin nada. Realmente es un nivel de crueldad. Todos los días estamos contando acá en la radio, yo y tantísimas otras personas, cómo hay un ataque sistemático contra las personas que están más frágiles, ¿viste? ¿En qué necesidad hay en este momento de hacer una modificación en el medio de un estancamiento económico espantoso como el que se está viendo en Argentina, que nadie entra a comprar nada, ¿viste? Dame dos caramelos y con eso almuerzo. Y en medio de ese contexto, ¡pum!, de nuevo contra los más débiles, otra vez contra los más
2: débiles. Y están probando, Lucho.
0: ¿Qué cosa?
2: Y prueban este gran experimento que es el gobierno de Milei, que es ver si pueden doblegar a una sociedad y hacer con ella una sociedad de zombies, esclavizados, que trabajamos para pagar los servicios, que trabajamos para pagar 10 veces lo que cuestan, o 5, o lo que sea, para pagar la carne el doble de lo que... te secuestran para sacarte la plata que vos producís.
0: Sí.
2: Y descartar a los demás, y que nadie se queje. Y si mientras nadie se queje, va a funcionar. Están probando.
0: No, hoy se manifestaron...
2: Pero bueno, empieza la queja. Empieza por lo menos a aparecer un desagrado frente a estas cosas que hasta hace unos meses era agrado. Ahora apareció desagrado. Bueno, esperemos que siga apareciendo cada vez más desagrado.
0: En un ratito vamos a hablar también de lo que está preparándose para el día de mañana, que es una marcha importante, distinta, sobre todo las pymes, van a marchar todos, CTA, CGT. Voy a hacer una entrevista también porque los números también de la economía pyme están destrozados. Entonces, por eso a mí me está costando una cosa, que es que no se puede dar nunca una noticia o hacer un comentario respecto de algo que esté más o menos bien. Hace 2 años y medio, 3 años de que llegó este gobierno, no se puede contar nada. Es todo para atrás. Salvo que seas, qué sé yo, ganadero, alguien que tiene 500 vacas o mil vacas y está en este momento exportando a Estados Unidos.
2: O un petrolero.
0: O un petrolero, pero después no encuentra. Se terminó, che, el oleoducto sur. Mm-hmm. Lo terminaron con un tiempo récord. Lo hizo Techin Sagde. Lo hicieron entre esos dos con soldadura autónoma. Así, va un caño derecho a la costa y listo, se va todo el petróleo por ahí. Son un grupo de empresas, no son todas. La más importante es YPF. Pero son un grupo que se asoció. Van a terminar haciendo 4 oleoductos en vez de usar uno solo todas. Claro. Así de ridículo también puede ser el mundo privado. 22:31, vamos a actualizar las noticias, dale.
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4: 10:30 de la noche en Buenos Aires, la temperatura 10 grados 3 décimas. El oficialismo dispuso cambios a la ley de sociedades que impulsa el ministro de Desregulación, Federico Sturzenegger. Lo comunicó la jefa del bloque de senadores, Patricia Bullrich, para garantizar el apoyo de aliados que por ahora se muestran reticentes a firmar un dictamen. El nuevo texto busca dejar en claro la responsabilidad final de personas físicas en las sociedades automatizadas. Un masajista de Pompeya confesó 15 abusos sexuales a clientas y solo le dieron 3 años de prisión en suspenso. Eduardo Alejandro García, de 59 años, aceptó su culpa en un juicio abreviado por los hechos cometidos durante los años 2018 y 2023. El juez, al homologar el acuerdo, consideró como atenuantes la impresión personal recogida durante la audiencia de reconocimiento personal, la aceptación de su responsabilidad penal respecto de los hechos atribuidos y la ausencia de antecedentes penales. Definen si liberan al comerciante de Mar del Plata que mató a un menor que le quiso robar. Amplía nuestro corresponsal Samuel Zamorano.
5: La defensa de Ulises Cristiano, el comerciante imputado por matar a balazos a un adolescente y herir a otro en el barrio regional, solicitó formalmente una audiencia ante el juzgado de garantías número 3 para tratar su excarcelación extraordinaria o el beneficio del arresto domiciliario. Los abogados argumentaron que el acusado no intentó fugarse, llamó de inmediato al 911 solicitando asistencia médica, colaboró con la policía y carece de antecedentes penales, remarcando su arraigo familiar y laboral en la ciudad. En Mar del Plata, Samuel Zamorano, Radio 10, Siempre Noticias.
4: En la ciudad, la temperatura 10 grados 3 décimas, humedad 71%. 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
2: Un número de teléfono para que te puedas comunicar con nosotros y dejarnos allí un mensaje de manera oral o escrita.
3: Ese número es el 11-23-66-0710.
4: Para todos aquellos que necesiten inspiración, sí. Los artistas, los músicos, los plásticos.
2: ¿Plásticos? Mira
4: vos. En los de madera.
2: Sí.
4: Escuchen este número que es una inspiración, es una musa. Para todo aquel que quiera crear arte.
2: O sea, es para crear cosas importantes.
4: Cosas, sí. Pero sobre todo arte.
2: ¿Qué es el arte así?
4: El arte es una expresión,
2: okay,
4: artística.
2: Ahora entendí, fíjate.
4: Bueno, expresiones hay.
3: Es un medio de comunicación.
4: Expresiones hay muchísimas, claro.
3: Es un medio de comunicación, sí, también. Uh-huh. 11-23-66-0710. Sean creativos.
2: Exacto, algo artístico.
4: Qué lindo, cosas artísticas. Ojo que el artista a veces es un chorro, ¿eh?
2: Puede ser.
4: Y viene, te hace cualquier porquería y te dice, mirá, sí, mirá
3: arte,
4: la obra.
3: Arte.
4: Bueno, no, a ese que dice, no, vos sos un ladrón. Andá y hace algo como la gente.
2: La banana con cinta.
4: Sí, de 10 millones de dólares.
2: Sí.
4: Bueno, no, querido. La banana, comete esa banana, sí, y salí de acá, trae un cuadro.
2: Se la comió pintado. La banana.
4: Sí, finalmente uno la compró. Y que la compró, se comió la banana.
2: Se comió 10 millones de dólares.
4: Ese era un chiste, ¿viste?
2: Sí,
4: en realidad era un artista que se quejaba de los artistas, sí, sí, chanta.
2: Hizo pero un chiste.
4: Igual el arte, el mundo del arte es tan loco.
2: Que se lo absorbió.
4: Que absorbió eso, vendió la banana en 10 palos y dijo, comprame la banana.
2: Me encantaría, che, hacer un chiste así, ¿eh? Me encantaría. Un chiste de 10 millones de dólares.
4: Yo vivo buenísimo también de hacer chistes.
2: Sí. Ah, mira vos, pero no te toca.
4: Y no, porque nunca se me ocurrió pegar la banana. Mis ideas se ve que no son lucrativas.
2: Entonces le podemos pedir a la gente que te dé indicaciones lucrativas del humor.
4: O chistes.
2: Chistes también.
4: Cuenten chistes.
2: Exacto.
4: El mundo está tan extraño.
2: Sí,
4: contémonos chistes.
2: Entonces, arte y chistes.
3: Arte y chistes.
4: Arte y chistes, mirá.
3: Arte y
4: chistes.
3: Vine,
4: entra Picasso a un boliche. Y hay un loro.
3: Picasso.
4: Picasso.
3: 11-23-66-0710 es nuestro número de WhatsApp.
2: Último.
4: No, yo seguí.
2: Último.
4: Bueno. Sí. No va, Lucho. Ah, el profesor Gargantilla.
2: Sí,
4: ¿cuánto hace?
2: Sí, estaba mal de la garganta, sí.
4: ¿Cómo anda?
2: No, está mal de la garganta.
4: No, no me contesta. No,
2: porque
4: no.
2: Ah, está, sí, está. Hace todo más cortito ahora.
4: No,
2: sí.
4: Está metido en un libro.
2: Ah, ok. Entiendo ahora.
4: Gárgaras.
2: Sí.
4: Bueno, estamos preparados, listos. Gago les alcanzó sus almohadoncillos.
2: Sí, tenemos todo, la verdad que sí, estamos cómodos.
4: Conseguí almohadillas, ¿sabes de qué?
2: ¿De qué, che?
4: De Plaza de Toros.
2: Ah, mira vos.
4: Y no si sabía. Se enojan conmigo, me la pueden tirar como hace el público de España.
2: Sí, que tiran las almohadillas.
4: Que tiran la almohadilla, o sea, al torero.
2: Sí, cuando le salen mal las cosas.
4: ¡Torero puto!
2: Sí.
3: ¿En serio?
4: No, pues, no, ¡vete de aquí, coño! ¡Torero puto! Y la cancha es como una cancha. Siempre en la cancha salen los mismos insultos.
2: Sí, pero no, insultan poco los españoles.
4: Ah, no insultan.
2: No, dicen no sabe, cosas así.
4: Sí,
2: ¿viste?
4: Es verdad que el español se pone
3: Es creativo. Es muy creativo.
4: Es increíble que después tengan...
3: Soy español.
4: Después del Quijote,
3: soy
4: yo no sé,
3: español.
4: Es un país que tendría que haber producido mejores...
2: No te metas con España.
4: No, por ahí los españoles cuando los separás, sí, los sacás, bueno, los juntás en un estadio...
2: Sí.
4: Y se vuelven todos medio melonazos.
2: Es que me parece que están siempre separados. Sí, aún en los estados.
4: Bueno,
2: sí.
4: Vamos, que hay cosas que tienen que saber. Y que acá nadie las cuenta.
2: Okay.
4: Acá nadie las está contando. Adelante, operador técnico Jorge Alberto. Buzos tácticos de la policía de Palermo, en Italia, localizaron los restos de un barco romano de 2.100 años de antigüedad frente a las costas de Sicilia.
2: Qué lindo, pero qué lindo. Me imagino lleno de ánforas y...
4: El naufragio, hallado a 46 metros de profundidad, contenía cientos de ánforas en excelente estado de conservación.
2: Epa.
4: El descubrimiento se produjo a 5 kilómetros de Mazara del Vallo. Mazara del Vallo, tras el aviso de los pescadores, y allí encontraron, ¿cuánto dice acá? Cientos de ánforas con vino de 2100 años de antigüedad.
3: No, ¡epa!
2: Pero, uy, qué lindo, un vino de 2000 años.
4: Para mí, un hallazgo más importante que el de Tutankamón.
2: Sí. Escúchame, pero...
4: O está... más, porque más importante. Porque Tutankamón no tenía vino, ¿eh?
2: No. Y daba mala suerte.
4: Tenía miel, me parece. Tenía mala suerte. Porque era pibe. Tutankamón era chiquito, no tomaba vino.
2: Exacto. Escúchame, ¿no está salado el vino? No.
4: No, está el ánfora está tapada con un corcho apretado. Le daban al corcho ahí. Y bueno, ahora esperemos que encuentren unas aceitunitas de 2000 años.
2: Eso está bueno.
4: Un quesito y te tomas el vino de 2000 años. El vino de los romanos. Que tomaban los romanos.
3: ¿No te imaginas?
2: Pero además eso se toma en una jarra de esas grandotas que tomaban los romanos. No va en botella.
4: No, eso no va en botella. Va del ánfora. Claro. Por ahí va del ánfora a lo mejor a una jarrita más chica. Sí. Como la leche, ¿viste? Que va de una más grande a una más chica. Hasta que llega la botella. La vi toda una serie de... Yo tengo una... Una que es un pico largo, bueno, no sé, una rara, que no es el tarro.
2: Ok,
4: después vale. Después del tarro viene una que debe tener 7 litros, 8 litros. Y bueno, así que felicitaciones a esta gente que no sé qué hará con tanto vino, montones, ¿eh?
2: ¿Cuántas
4: cientos
2: son?
4: De ánforas. No sé, no las contaron todas.
2: No las quieren, esto lo quieren contar. Hace poco. No nos quieren decir la verdad.
4: Con vino de Roma, 2000
2: años. No, es una
4: maravilla. Tomaba Cristo este, perdón.
2: Y claro.
4: Perdón la herejía, pero el mismo que tomaba Jesús.
2: Qué lindo.
3: Y sí.
4: Bueno, lo podés vender.
2: Uy, me encantó.
4: Medio caro, ¿eh?
2: Por eso me hubiera gustado ser arqueólogo, ¿viste?
4: Y para encontrar. ¡Vamos! ¡Mucho! ¡Tirate acá! La cuchucha acá, que me parece que hay una damajuana de 2000 años. Un abocado. Me encontré una damajuana de abocado de 2000 años.
2: ¡Ay, qué lindo!
4: Bueno, vamos, que están pasando otro tipo de cosas que no son tan buenas. Hay delitos y por eso vamos al informativo.
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2: En casa.
4: Imputan al poeta letrado que enamoraba con versos en guaraní para estafar mujeres. Bueno, se sabe que el guaraní es el idioma del amor, vos sabés.
2: Sí, es verdad.
4: Así que esto, prácticamente, ser poeta, letrado y en guaraní para enamorar mujeres y estafarlas, es como, no sé, es como cazar pajaritos con un rayo láser.
2: Es verdad.
4: Es una maldad. Ojalá le den 1000 años de cárcel.
2: No, Carlos,
4: al poeta,
2: pero porque
4: letrado.
2: No estoy de acuerdo que digas una cosa así. Para mí, alguien que es que. Con esa poesía.
4: El fiscal de San Lorenzo, el Ever García, formuló la imputación formal contra Mauro Lugo, el poeta.
2: Estafador.
4: El poeta estafador. Según las investigaciones iniciales, se le atribuye un caso de estafa por su valor de 80 millones de guaraníes.
2: Mucho.
4: Al que se le suman otras denuncias de víctimas que refieren monto acumulado por más de 200 millones de euros.
2: Guaraní, checa, chamigo, es un monto. Pero escúchame, por lo menos poeta, Cerimedo ni siquiera eso, ¿no? No hace poesía, hace cosas horribles.
4: Ah, ¿cómo? ¿Esto no te parece enamorar a alguien con un poema en guaraní?
2: Me parece encantador.
4: Y después sacarle dinero.
2: Y bueno, son cosas que pasan.
4: Y que esta mujer se dé cuenta, montones de mujeres.
3: Sí. Terrible, terrible.
4: Se den cuenta de que el poeta letrado nunca la quiso.
3: Es horrible.
4: Es horrible.
3: Es una estafa.
4: Otra denuncia de víctimas que refieren monto acumulado por más de 200 millones de euros.
2: Guaraní, checa, chamigo, es un monto. Pero escúchame, por lo menos poeta, Cerimedo ni siquiera eso, ¿no? No hace poesía, hace cosas horribles.
4: Ah, ¿cómo? ¿Esto no te parece enamorar a alguien con un poema en guaraní?
2: Me parece encantador.
4: Y después sacarle...

0: millones de guaraní bajo el mismo esquema de engaño por su amor. Y aquí va uno de los poemas.
1: A ver, eso que te quiero saber.
0: Del Mauro Lugo.
1: Sí, a ver.
0: Maldito. Añe monda pava en bola y jupe, pope. Tajan de recabo. Topan y envía y si. Taipo, tipaite, che angapito.
1: Angapito.
2: Angapito.
0: Y poniendo estaba la ganza. Mi amor, bola y jupe. Cuña porá, poneme unos millones. Por tu amor, que te quiero.
1: Sí, yo te lo doy, sí.
0: El modus operandi es atribuido a Mauro Lugo, expresidente de la Academia de la Lengua Guaraní.
1: Ah, no te puedo.
0: Caete de culo. Ah, caete de culo.
3: Con caete razón. Para tu culo.
2: Tomás
3: para tu...
2: el pelo.
0: Es que te caes de corto, te caíste porque era el presidente.
2: Muy bueno.
0: El presidente de la Academia sabe, el tipo sabe.
1: Sí, sí, claro.
0: Porque usa las palabras como si fueran realmente armas.
1: Sí.
0: Armas de destrucción masiva. Sí, vergüenza vos.
2: Una basura lo que sos.
1: Por favor.
0: Haciéndole eso a la cuñada por ahí.
2: ¿Qué es lo que se cree?
0: Bueno, consistía en ganarse la confianza de mujeres adultas fingiendo sentimientos amorosos. A través de la dedicación de poesía y galanteo en guaraní, este docente y presidente de la Academia de la Lengua Guaraní embaucaba a las víctimas para solicitarle importante transferencia de dinero.
1: Ah, la contraferencia, mira vos.
0: Con la excusa de financiar sus libros o sus proyectos académicos.
1: Qué mal maestro.
0: Mirá mi hermosa señora grande.
1: Sí.
0: Te amo y mandame unos millones que voy a hacer por mi libro. Con tu poema de amor enloquecido que me tenés mi gordita hermosa del amor.
1: Es un lindo pedido, Carlos. Sí, le mandamos plata.
0: Y él
4: le mete tu plata en tu culo.
0: No, sí, ahora. Por su plata. Lugo, maldito. Asesino del amor.
2: Del amor.
0: Poeta criminal.
1: Y se llama Mario Lugo. Mario Lugo.
0: Mauro Lugo.
1: Mauro Lugo.
0: No a medida que avanza la causa penal, el fiscal le aguarda la comparecencia por sus más personas afectadas, lo que proyecta un panorama aún mucho más complejo por su complejidad que tiene.
1: Sí, claro, me imagino, sí, mucho.
0: Por su situación procesal de el poeta.
1: Sí.
0: Porque puede ser que haya mucha más enamorada del poeta del amor letrado,
1: claro.
0: Presidente de la Academia de la Lengua Guaraní.
1: Pero además, Carlos, alguien que está preso por ser un poeta del amor también puede generar más amor.
0: Por supuesto, esto puede ser otra que Celimedo. No se sabe para quién trabaja.
1: Claro.
0: Porque él va juntando, puede llegar a ser un plan cóndor del amor.
1: Sí, qué lindo, qué feo que suena.
5: 3 de febrero llegó.
0: Al rincón. Perdóneme, pero lo tengo que decir.
1: Sí.
0: Yo me preocupo, okay, Lucho. Okay, por ahí estoy exagerando.
1: No, sí, un poco exagerado.
0: Pero hay que cuidemos.
1: Sí, sí.
0: Vigilemos lo que hacen los poetas paraguayos, okay, que saben guaraní y escriben guaraní. Vigilemos, ahí en la triple frontera,
1: okay,
0: pasan poemas de amor,
1: sí,
0: y nadie hace nada.
1: La verdad.
0: ¿Eh? Porque acá la gendarmería te está revisando si te traes un kilo de yerba, un kilo de merca, y si pasás poema no te lo sacan.
1: Tienes razón.
4: Viejo con... traduco.
0: No me digas
4: viejo.
0: No,
4: traduco, no me digas eso.
0: Vamos con más información.
1: Sí, por favor.
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1: Casa.
0: El episodio se registró en una pollería de la calle Pedro Derbez de Puerto Madryn. Un experto en instalaciones digitales había sido contratado por los propietarios de la pollería,
1: claro,
0: para instalar nuevas cámaras de seguridad en el local. Porque
1: sí,
0: ya lo explicamos acá, que a la gente le gusta ver cuando lo roban.
1: Sí.
0: Quiere tener ahí, van a la policía y les muestran, ¿ven?
1: Ahí está.
0: El de gorrita,
1: sí,
0: y el gordito con zapatilla. Ahora solo tienen que ir a encontrarlos,
1: sí,
0: ya tienen...
1: ¿Con eso suficiente?
0: No. Y siempre se ve lo mismo.
1: Sí, claro.
0: Un gordito y uno con gordito. Hasta allí, no había nada grave, dado que los comerciantes procuraban ampliar el sistema de monitoreo existente en el salón. El técnico contratado se dispuso a realizar sus trabajos y en un momento los dueños observaron cómo el sujeto comenzaba a guardar pollos dentro de su mochila,
1: no,
0: con intención de sustraerlo.
1: Pero mientras ponía la cámara se afanaba un pollo, ponía una cámara y se metió un pollo en el bolsillo, ¿cómo es?
0: Sí,

0: Y él mismo ponía la cámara.
1: Él mismo, el experto en servicios digitales de monitoreo digital,
0: por,
1: cámara.
0: ¿Por qué no la prendió después a la cámara de los?
1: Bueno, no, porque la, no, no, porque lo vieron en directo, no.
0: Ah, ok.
1: Él la cámara la tenía apagada, Lucho. Él es vivo.
0: Sí.
1: Es un tipo, un experto en el servicio, claro, de monitoreo digital.
0: ¿Y qué manoteaba así? Metía en la mochila.
1: Iba metiendo. Para cuando, cuando guardás el pollo en la mochila, tenés que mirar para la izquierda y meter el pollo por la derecha.
0: Claro, claro.
1: Para el disimule es así. Sí. Mirás para allá y con la mano así, tac, vas metiendo un pollo. Era como cinco pollos, calculo yo, en una mochila más o menos.
0: Claro, no, sí, depende.
2: Pero la cámara vale estaba la pena. De la derecha.
1: La cámara la tenía enfocando para allá, claro, bueno, por ahí desconectada todavía. Y bueno, no sé si se han dado cuenta que para lo único que, lo único que sirve para parar al chorro, son los ojos humanos.
0: Es verdad, porque si no, la cámara no se hubiera dado
1: con
0: cuenta.
1: Con la cámara, ¿sabes? No vieron, no, nada, lo vieron ellos mientras ponía, claro, la cámara y se afanaba los pollos.
0: Muy completo, Carlos, me parece muy interesante. Sí, sí, por favor.
1: Vamos con otra más.
0: Sí, claro.
1: Y basta, no doy más.
0: Una más.
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0: Dice que no da mal, hijo.
1: Sábado por la tarde en Toay, La Pampa. Un hombre llegó en una camioneta hasta una vivienda del barrio Lowoche. Ingresó por una tranquera abierta y se llevó dos arcos de fútbol que pertenecían al hijo de los propietarios.
0: Sí, no se hace.
1: Casa,
0: no, sí,
1: tranquerita.
0: Sí, claro, me
1: la... Los arcos. Toda la secuencia quedó filmada por la cámara de seguridad.
0: Ah, ok.
1: Esta ahí acá también, ¿eh? Y menos mal que tenía cámaras de seguridad.
0: ¿Por qué menos mal, Carlos?
1: No, porque allí se ve, dice, en las imágenes de las cámaras de seguridad, se, sí, puede ver la tranquilidad de este hombre para retirar los dos arcos. Y gracias, sí, a la cámara de seguridad...
0: Bien, ven al tipo tranquilo.
1: El tipo puede ver que está tranquilo, no, sí, está nervioso.
0: ¿Y pero qué, lo, con eso qué?
1: Bueno, primero, sí, escúchame, no, se ve todo.
0: Sí,
1: se ve todo.
0: Para
1: primero tomó uno de los arcos de fútbol.
0: Sí, obvio, me imagino.
1: Que,
0: ¿no?,
1: estaban en el lugar. Sí. Lo acercó hasta la camioneta y lo cargó en la caja. Sí, es muy interesante. Sí, no, eso, cargó los dos. Fue primero, agarró un arco.
2: Sí, horrible.
1: Lo carga.
0: Y después.
1: Bueno, acá está, sigue la descripción, sí, porque tenemos, sí, todo grabado, ¿eh? Todo grabado lo tengo a ese, sirve, hombre que me robó los dos arcos.
0: ¿Pero para qué sirve?
1: Los,
0: ¿qué?,
1: arcos.
0: ¿Lo tenés grabado? ¿Pero para qué sirve?
1: No, no, porque yo quería ver.
0: ¿Lo querías ver? Ah.
1: Quería ver el ladrón. Porque a mí yo tenía idea, me van a robar. Yo digo, un día me van a robar.
0: Los
1: voy
0: arcos,
1: a ponerla, ¿sabes?, y yo los voy a ver.
0: ¿Y te cayó bien el tipo que robó?
1: Sí, porque, sí, dice, después volvió a ingresar a la propiedad,
0: sí,
1: para buscar el segundo arco.
0: Ah, mira vos.
1: Y repitió la maniobra.
2: Sí.
1: Es lo que yo me imaginaba. Pero, ¿sabes qué? Me lo imaginé gracias a que ya tenía la cámara de seguridad y ahí lo había visto cargando el primer arco. Yo no me lo imaginaba. Este hecho ocurrió a las 15:20 horas en un domicilio ubicado en la calle Gallareta. Y esto también lo sabemos porque la cámara de seguridad...
0: ¿Dice Gallareta?
1: No, no dice. Dice 15:20.
0: Ah, ok.
1: Porque tiene el día y tiene la hora. Entonces vos sabés, a tal hora, este señor, con tranquilidad, sacó un arco, lo cargó en la camioneta. Sacó el segundo arco, ya, lo cargó y me lo robó.
0: ¿Y
1: yo lo tengo
0: filmado y
1: todo,
0: ¿qué?,
1: grabadito.
0: ¿Y Pepa, qué?
2: En el
1: te
2: medio
1: tengo
2: de la
1: grabado,
2: siesta.
1: Te tengo grabado, ¿eh?
0: Me gusta.
1: Ahora, ¿quién ríe? El que ríe último ríe mejor. Y me río yo, porque te, sí, tengo todo grabado cuando vos me robabas las cosas.
0: No, ya no se le da más, no se le da más tincazo a las hojas, ¿viste? Como adelante.
1: Sí, claro.
0: Tac, tac, tac, tac. Es verdad, Carlos. Muy completa la información. No. Se va a acabar este mundo, la verdad.
1: La verdad que
0: se,
1: sí, así. Pero ¿sabés qué? Gracias, sí, a las cámaras de seguridad vamos a tener el fin del mundo todo, sí, grabado.
0: Me
1: también
0: parece muy bien.
1: Todo.
0: Para que mire, pa'.
1: Grabado.
3: Lucho.
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0: Mi amiga argentina que vive en Lloret del Mar vive hablándome del cuadriculado en el cielo.
1: En Cataluña, Lloret del Mar queda al norte de Barcelona, bien pegadito.
0: Sí, bueno, dice que su amiga es antivacuna, no sé qué tiene que ver con sí. Esto, pero dice que le habla del cuadriculado en el cielo, que producen las sequías o las grandes lluvias que traen inundaciones. Mira vos. Dice María Teresa de Belgrano.
1: Un abrazo, María, qué lindo lugar que vivís, ¿eh? Precioso eso, Lloret. ¿Vos pasaste, Barra?
2: Yo debo haber pasado por
1: sí,
2: ahí.
1: Sí, sí, me parece que te alojaste.
2: Ahí no estaba cerca donde andaba Dalí. También paré.
1: No, Dalí está un poco más arriba.
2: ¿Cómo
1: en
2: se llama ese? Cadaqués. Sí. Ahí paré en la playita de Cadaqués.
1: Sí, Cadaqués. Sí, pero
2: claro,
1: hice
2: todo ese camino.
1: Claro, Costa Brava.
2: La Costa Brava.
1: Así se le llama.
0: Se llama Graupel, no Telgopor, me dice un oyente. Pero yo no dije que era
3: Graupel. Nadie escuchó nunca la palabra Graupel. No le hagas caso, Córdoba.
0: Más allá de eso, yo no
3: le
0: dije que
3: cargando.
0: Yo no dije que era Telgopor. Dije que era algo similar al Telgopor.
2: Dijo similar al Telgopor.
0: Sí. Bien. A ver, dice que es Graupel, que es el típico granizo de esa zona de Bariloche. Aparte, es muy frecuente la fumigación de los chemtrails, dice Alicia.
1: Bueno, ¿qué?
0: Chemtrails.
1: ¿Qué es eso?
2: ¿Qué es el
0: trail? Es la cola, ¿sí?
2: Sí.
0: La cola esa del avioncito, la estela, lo que va quedando,
1: sí.
0: ¿No?
1: El chorro.
0: Y el chorro, bueno. Y el chem viene de químico. Eso.
1: Chorro químico.
0: Como la estela química, el chorro químico.
4: Y hable en castellano.
0: Bueno, le estoy traduciendo. ¿No había una señora que pedía por qué no traducen las cosas?
2: Sí.
0: Le estoy traduciendo.
4: Que por favor me traduzcan lo que dice.
0: Ahí va, eso mismo, señora. Para usted, a usted le debemos tantos años de inglés en la cultura inglesa.
4: Pero qué lengua que tiene.
0: Hola, Lucho. Las nubes químicas o algo así de lo que habló tu compañera acá presente, sí. Irene Córdoba se llama la compañera, que bueno, no importa, son los chemtrails, son unos regalitos que nos dejan en nuestra atmósfera. ¿Parece ciencia ficción? No, no, no. Un abrazo soleado para ustedes, dice Eve.
1: Unos regalitos, pero ¿quién lo deja?
2: Los malos, Lucho.
1: Los malos.
0: Siempre. Yo te dije, acá no había antes y ahora todos los días.
1: Hay los malos por todos lados.
2: ¿Y por eso no sale el sol?
1: Sunday, bloody Sunday.
0: Lucho, Barra, Irene, a Macri le molesta el reciclaje porque él y el padre siempre se dedicaron a la recolección de residuos. Recuerden que en los 80, 90 tenían la concesión de Manliva.
1: Sí.
0: Un fuerte abrazo desde La Plata, dice Néstor Ponce.
1: Un abrazo, Néstor, sí. Sí, Franco Macri arrancó, digamos, durante el proceso con Manliva, que era la recolección acá en todo el AMBA de...
0: ¿Se acuerdan qué
1: basura.
0: Significaba Manliva?
1: Mantenga limpia Buenos Aires.
0: Muy bien.
2: ¿Y se acuerdan que Diego le decía el cartonero?
1: Sí.
0: Sí.
2: El cartonero Macri.
1: A Macri.
2: A Macri decía el cartonero.
0: Mantenga limpia a Buenos Aires.
2: Sí.
1: Fui a ver algunos lugares espantosos, che, de reciclaje de basura, ¿viste?
0: Uh-huh.
1: Me quedé muy impactado. Porque hay algunas empresas, cortito, eso lo hago muy cortito, hay algunas empresas que reciclan hasta lo que no se puede reciclar. Lo van mezclando con otras cosas.
2: Ah, no.
1: Claro, por ejemplo, plásticos.
2: Uh-huh, sí.
1: Entonces no procesan al plástico de una manera, lo pican y a eso lo compostan con cosas que sí se compostan.
2: Ajá.
1: Y eso se utiliza para determinados rellenos sanitarios, que es una tierra que tiene plástico.
2: Ah, pucha.
1: Es para relleno sanitario. Y además, por supuesto, hay que dejarlo fermentar. La cosa que he visto, ay Dios. Nunca vi tantas ratas juntas.
2: Ay, Lucho.
0: Tremendo.
1: Sí.
0: Tremendo.
1: Es tremendo, se movía el piso. Pero bueno, son lugares así que operan obviamente con basura, ¿no? Y por supuesto también los depósitos del SEAMS cerca de
0: Bancalari.
1: Cerca de la ensenada que tiene Barragán.
2: Claro, por Punta Lara.
1: Claro. Ahí, Barragán tiene una ensenada enorme, ¿eh?
2: Sí.
1: Vive gente y todo.
2: Y bueno, en un lugar ponemos la basura.
1: Claro, exactamente. 23 horas, señoras y señores, en este momento bajo la República Argentina, es el momento de actualizar noticias.

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1: 11 de la noche en Buenos Aires, la temperatura 10 grados, la sensación térmica 9 grados 6 décimas.
2: La Fiscalía de Bolivia imputó a Fernando Cerimedo por tentativa de femicidio de su pareja.
1: En simultáneo pidió su detención preventiva por 180 días y que la cumpla una prisión.
2: Mañana, según la fiscal Yolanda Aguilera, el consultor político y ex asesor del presidente Milei tendrá un día clave.
1: El juez resolverá si Cerimedo sigue preso o recupera la libertad bajo alguna restricción.
2: Comenzaron a trasladar ganado de campos anegados del norte de Santa Fe.
1: Lo confirmó Juan Carlos Pujato, secretario de la Sociedad Rural de esa provincia.
3: Acá se agravó la parte norte de la provincia y noroeste, todo lo que es la cuenca del arroyo Talchaquí, que desemboca en el río Salado. Esto arrancó con las lluvias intensas que hubo ya por abril. Ya las partes más bajas empezaron a estar con agua y la gente empezó a sacarse a la hacienda de los campos. Se visibilizó esto el último fin de semana y en estos días con algunas fotos y algunas filmaciones aéreas, pero esa situación está desde abril.
2: Agregó que miran con atención lo que será la crecida del Paraná por el fenómeno del Niño.
1: Se espera que se intensifique a partir del mes próximo.
3: El proceso del Niño, ya sabemos que cíclicamente viene y cuando viene es una situación complicada. En la medida que no se hagan las obras y uno no tenga esa previsión, siempre la situación se agrava. La realidad que el grueso de la crecida, que es donde más hacienda se mueve, es todo lo que es la crecida que se espera del río Paraná. Esto medio como que fue atípico, entendemos, no hay una demostración científica de que sea así, pero evidentemente ese taponamiento que estaba en Candiote estaba provocando un mal drenaje en toda esa zona de Amores y de los bajos submeridionales, que ahora vemos con la liberación de ese terraplén, el agua empezó a bajar. Pero el problema grueso acá y más grave va a ser el tema del Niño con la crecida del Paraná.
2: Atención, usuarios del subte.
1: La estación Entre Ríos de la línea E cerrará mañana por un periodo de aproximadamente 3 meses.
2: Será para mejorar la infraestructura del espacio en el marco del plan de renovación de estaciones.
1: En la ciudad, la sensación térmica 9 grados 6 décimas, humedad 80%.
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12: Bueno, como ustedes saben, estamos viviendo una situación económica que no despega. El presidente y el equipo económico permanentemente están diciendo que sí, que estamos mejor de lo que aparentemente estamos. Y los números están mostrando efectivamente que hay un deporte del empresariado argentino, un desánimo importante. Yo les contaba la encuesta de la tendencia de negocios del INDEC, que apenas muestra el 13% de empresarios que prevé un aumento de la producción. El resto no, el 16,1% de los empresarios ven una caída y el 70% ven que van a estar igual o un poco peor. Por supuesto que esto tiene que ver, sin lugar a dudas, con el mundo PYME, de las industrias PYMES argentinas, IPA, advirtieron que una de cada 4 pymes ya registran atrasos en los pagos. O sea, ya es un quiebre en la cadena de pagos, no solamente una situación de parate económico. Así que sobre todos estos temas vamos a conversarlo con Mauro González. Mauro es empresario PyME Textil y es presidente de la Confederación Federal PyME Argentina. Mauro, Lucho Galén de este lado, muchas gracias por atender,
7: ¿Qué tal? Buenas noches, Lucho.
12: Bien, me imagino vos peor porque sos textil.
7: Nosotros, sí. La verdad que la situación, el sector productivo en general, pero en particular de la pequeña y mediana empresa, es desastroso. Hoy atravesamos un conflicto, bueno, estamos hablando de más de 30.000 empresas que han cerrado en estos tres años, casi tres años, donde no hay un... A ver, no hay un escenario, no hay un horizonte que prevea una recuperación. Nosotros hace más de un año y medio hicimos una presentación en Congreso pidiendo la emergencia PYME, hace más de un año y medio, porque entendíamos que la situación empeoraba día a día. Volvimos a hacerlo este año, a hacer otra presentación, tanto en la Cámara de Diputados como de senadores, con proyectos que lo consensuamos con diferentes cámaras empresarias. Pero entendemos que no hay una respuesta del legislativo, claramente, porque hoy está cooptado por el ejecutivo. Y un ejecutivo que no solamente, no toma conciencia de la situación que atraviesa hoy la sociedad argentina, sino que además habla, piensa y pone la mirada en otras cosas totalmente diferentes a lo que le pasa a cada uno de los argentinos en el día a día. Sin empresas no hay trabajadores, y sin trabajadores no tenemos una sociedad. Esta sociedad se está rompiendo, porque el vector principal que ordena una sociedad es el trabajo. Y esto, digamos, es calamitoso. Mañana estamos convocando a Plaza de Mayo, estamos hablando de más de 10 entidades empresarias pymes, a hacer un reclamo directamente frente a la Casa Rosada. Ya no se puede más. O sea, ya no es una cuestión de, no solamente que no vendemos, sino que las tarifas energéticas aumentan mes a mes, sino que...
12: A ver, Mauro, que... Me parece que se fue la... Ah, sí, se perdió la comunicación. Estamos conversando con Mauro González, empresario PyME Textil y presidente, además, de la Confederación Federal de Pymes de Argentina, que estaba, bueno, contando... ¿Estás ahí, Mario? Porque no te estoy pudiendo escuchar, Mauro. No estoy pudiendo, gente. Fíjense si pueden rearmar la comunicación. Les decía, empresario textil, que nos estaba contando también la convocatoria para el día de mañana en Plaza de Mayo. Mañana va a ser un día de varias convocatorias, porque están, por un lado, los endeudados, la CTA, la CGT, por supuesto, los empresarios pymes que están convocando. También es un combo de manifestaciones que va a haber tanto en la Plaza de Mayo como en la Plaza de los Dos Congresos. Entiendo que un día también importante de acuerdo a lo que el gobierno va definiendo sobre las distintas cuestiones económicas que están generando este peso tan importante en la economía argentina. Vamos a ver si podemos retomar con Mauro González, empresario PyME Textil y presidente, le decía, de la Confederación Federal de PyME Argentina. Estás ahí, Mauro, ¿no?
3: Sí, ahora sí, no sé dónde quedó mi...
12: Quedaste en la convocatoria análisis. En la convocatoria del día de mañana, pero venías haciendo obviamente el análisis sobre de que no se soporta más la situación, ¿no?
3: Nosotros convocamos mañana a todo el sector empresario PYME, porque esto ya no se aguanta más. Estamos, es un escenario de calamitoso, pero para la sociedad. Yo acá tengo que aclarar, la sociedad se está deteriorando día a día. Y no se puede permitir ya más, o sea, no hay margen para que esto empeore.
12: Mauro, en el caso de tu empresa textil, ¿qué rubro de lo textil ocupas? ¿Qué es ropa, confección de ropa?
3: Sí, nosotros confeccionamos ropa de trabajo y uniformes escolares. Ajá. Para lo que es uniformes escolares, nosotros hemos mantenido, ha habido una merma del 10%, un poco entendiendo de la baja del consumo, pero donde hemos encontrado mayor caída ha sido en la ropa de trabajo, en la ropa industrial. Estamos hablando de un 70% de caída. Las empresas no solamente consumen menos ropa porque tienen menos trabajadores y están cerrando, pero además de esto, lo que encontramos es que
13: las empresas plantean, les compro la ropa a los trabajadores o tengo que despedir gente. O sea, ese es el escenario dramático que hoy se atraviesa. Entonces en esto decimos, a ver, ¿cuándo evolucionó la economía argentina a partir del año 2003, 2004, 2005, cuando comenzaron a multiplicarse las empresas, los emprendimientos, y eso se siguió profundizando con inversiones que ampliaban la capacidad productiva, las empresas comenzaron a tecnificarse. Y uno decía, bueno, yo me quiero tecnificar, y para eso necesitamos un proyecto a largo plazo. Nosotros no podemos depender de que si un gobierno mañana abre una exportación y haber invertido 100 mil dólares en maquinaria para producir y ser competitivo, pasan a ser del día a la noche un florero. Pasan a ser fierros viejos. Porque hay mucho, pero mucho trabajo. Y nosotros estamos convencidos que de esta crisis sale con trabajo. Pero para eso necesitamos reglas de juego claras. Necesitamos un contexto favorable y un Estado presente. El empresariado argentino necesita un Estado presente. No un Estado bobo, un Estado presente que genere las políticas necesarias para poder invertir, producir, satisfacer el mercado interno y exportar. Porque el gran problema de la Argentina, ¿cuál es? Cuando nosotros empezamos a producir y generar empleo, se genera el cuello de botella. Necesitamos importar más insumos. ¿Por qué? Porque la producción crece. Entonces, la Argentina necesita más dólares. Cuando empiezan a escasear los dólares, empieza el tironeo. Entonces, para eso hay que hacer una política a largo plazo con dos ejes fundamentales. Por un lado, profundizar la producción argentina, la exportación, y las embajadas y los consulados en el mundo deben ser los mostradores de los productos argentinos. Tiene que cumplir un rol económico, además de diplomático.
12: Claro.
13: Y por otro lado, fundamental, algo que este gobierno lo negó, lo rechaza, que es un proceso legítimo de sustitución de importaciones. Esa es la salida de este país.
12: Es que no va a cambiar, Mauro. Me parece que el gobierno... El otro día, esto es bastante irritante de contarlo, o por lo menos de escucharlo, pero lo escuchaba Sturzenegger, diciendo que bueno, que había rubros de la economía que estaban muy activados, entre otros la minería. Entonces le repregunta, bueno, pero la minería, ¿qué tipo de trabajo genera? No, bueno, sí, hay una resistencia, dijo, de las personas a mudarse a otras provincias como Catamarca. Pero eso se va a ir aflojando y van a empezar a mudarse. O sea, el tipo del plan es... El tipo está pensando un plan que es que la gente se mude para sostener un modelo económico de extractivismo. Me parece que es un pedido demasiado grande en función de la destrucción de ese tejido social que arman las pymes, ¿no?
13: Totalmente. Fíjate vos que un funcionario que plantea esto es que desconoce la realidad. Habla sobre números, habla sobre la macro, ¿no? Porque de hecho cuando dice, no, la economía está creciendo, y cuando bien lo planteaba, son los sectores extractivistas, el sector minero, hidrocarburos, la intermediación financiera, pero poco valor agregado le genera a la economía, al trabajo real. Las pymes dinamizan la economía real, y eso es lo que no están entendiendo. Entonces, cuando... A ver, esto lo vivimos en los 70, lo vivimos en los 90. Hubo, digamos, una intención profunda de avanzar durante el gobierno de Mauricio Macri. Y ahora se hizo de manera acelerada, donde la sociedad parece adormecida. Y eso es lo que más a nosotros nos preocupa. Hoy la sociedad no reacciona, sino que se frustra y se deprime. Cuando la sociedad argentina reaccionaba, salía a la calle, protestaba... Y hoy parece eso tan alejado que a nosotros nos da miedo. Es momento de exponerse, hablar. Nosotros salimos a los medios, decimos lo que pasa. Y la gente dice, sí, tenés razón, pero no es solamente eso. Hay que salir a la calle porque no se aguanta más. ¿Qué tenemos que esperar? ¿Un estallido social? ¿Tenemos que esperar un 2001, 2002? Porque no estamos lejos, ¿eh? Estamos hablando de 2-3 años más con este tipo de política. O sea, esto no se puede sostener. Hay que hacer una acción, vuelvo a decir, una acción colectiva que la gente empiece a concientizarse de dónde está parada.
12: Ojalá que pase algo de ese orden, Mauro, a nivel social, y que haya más movilización, aunque aún así en un espectro de movilizaciones el gobierno, como hemos visto, qué sé yo, con financiamiento universitario no da mucha pelota, ¿no? Tiene, o sea, quiero decir, hay un gobierno que está muy definido en su perfil, en su forma y en cómo también encara un plan económico. Esa parte a mí me parece interesante porque ya no hay mucha vuelta atrás, más allá de la posibilidad de movilizaciones que den vuelta con alguna, que hagan retroceder alguno de los proyectos. Ahora, te quería hacer al margen de esta cuestión una consulta sobre los comercios, porque es algo que se está viendo en la geografía urbana, ¿viste? Vos lo debes ver también, Mauro. Están la cantidad de locales cerrando locales de ropa, locales gastronómicos, de todo tipo, y que además no es que viene otro y lo abre y lo convierte que sea en una pizzería o en... No, sencillamente quedan con las persianas bajas y el cartel de alquilo o vendo. ¿Qué números tienen desde la Confederación sobre esta situación de los locales que están cayendo como moscas de acuerdo a las políticas que este gobierno va elaborando?
13: Sí, viene acompañando el proceso de caída en la actividad entre un 5 y un 7% de las grandes avenidas, el cierre de comercios. Mm. Que se empiezan a estar cerrados y no se renuevan, porque antes cerraban un comercio y se renovaban. Y esto está sucediendo en las grandes ciudades o en las ciudades del interior, con una merma entre un 5 y un 7% mensual, que es un montón. Mm. Nosotros planteamos es, a ver, no hay legislación laboral que te genere empleo. No hay decisión de generar una acción para que a vos te genere empleo. Lo único que te va a generar empleo es reactivar la economía. Claro. Si se vende más, si se produce más, se va a tomar más empleo. No hay seguridad jurídica posible si vos no tenés actividad económica. Entonces, en un escenario donde decían, bueno, vamos a abrir las importaciones para que los productos sean más económicos y la gente pueda comprar más barato. Bueno, es decirle al presidente, al ministro de Economía, que por más que abran las importaciones, lo que sucede en realidad es que si la gente no tiene plata, no compra ni argentino ni importado. Y además, si tenés que invadirse el mercado con productos importados, ¿quién va a trabajar y quién va a poder consumir aquellos productos? Por eso, en la caída de las importaciones en los últimos 6 meses, está bien marcado que lo que se dejó de importar son los insumos para la industria.
12: Claro.
13: Y esto es un claro ejemplo de lo que está sucediendo. Entonces, hoy la industria está en una situación crítica, una situación que, estamos planteando permanentemente el cierre de empresas. Uh-huh. Ahora, el sector comercial ahora se suma a esto por el cierre de comercio, un 5 y un 7% mensual de cierre de comercio en las grandes avenidas, con las avenidas de las ciudades. Bueno, ¿qué estamos esperando? No hablemos de las economías regionales.
12: No, por eso está todo podrido.
13: Están
12: por todo,
13: tirando la fruta porque sale más caro cosechar. Entonces, digamos, hoy el escenario es un escenario totalmente caótico. Vuelvo a decir que es un escenario caótico, que no encontramos esa luz, no encontramos ni el túnel. Entonces, es una sociedad que cada vez se rompe más, pareciera. Y un gobierno que vive sí de un relato que está totalmente disociado de la realidad.
12: Sí, pues es que hay una cosa, Mauro, que estoy notando, digamos, por acá, por Buenos Aires, ¿no? Solamente caminando en lugares comerciales y demás, que es, por un lado, esto que estamos hablando de los cierres, de que no hay gente consumiendo, entonces, que eso, Avenida Córdoba, Santa Fe, los lugares en donde habitualmente había personas que tomaban un café y además compraban un par de zapatos o lo que sea, no está más ese público, ¿no? Y a cambio de esa geografía urbana, empezaron a aparecer como unos galpones, vamos a decir así, con unas puertas, en donde entran y salen productos siempre más o menos lo mismo, qué sé yo, ponele, entra y salen cortinas, o entran y salen... qué sé yo, cosas que imitan el pasto, ¿viste? Qué sé yo, ¿no? Productos así muy específicos, o mochilitas para niños. Ahora, son como unos galpones, digamos, ¿no? No es un negocio eso. Vos lo estás viendo y en todo caso, si lo ves, esto es lo que se espera sea la transformación del mundo comercial y de cómo la gente se apropia de un producto.
13: Bueno, claramente uno lo puede relacionar con países como con Chile, Perú, Ecuador. Son grandes depósitos de distribución, ¿no?, de productos, y en su mayoría productos totalmente importados. donde también la venta es directa, con lo cual no tenés el intermediario, no tenés el distribuidor, o sea, se va perdiendo la dinámica económica y crece el desempleo. Vuelvo a insistirte en esto, Lucho, que si no entendemos la importancia que tiene la creación de trabajo genuino, y ya no hablo solamente del trabajo como ordenador social, sino que digo, crear empleo agregando valor, vamos a una situación cada vez más tensa en lo social. Y eso es lo que nos preocupa a nosotros, ¿eh? Tensar cada vez más la sociedad, tensarla. Porque esto ya sabes, esto es como cuando dice te quemamos con leche, ver la vaca que llorás y nosotros estamos llorando porque ya nos quemamos con leche tantas veces.
12: Sí, claro, sí. No, eso está claro.
13: Y no le estamos viendo. Y mira que invertimos nuestras utilidades, no giramos nuestros dividendos al paraísos fiscales, no, y queremos que nuestros hijos estudien en nuestro país y que inviertan en nuestro país, y queremos que vuelvan los científicos, porque también algo que para nosotros es clave, sin ciencia y tecnología, si se invierten. La semana pasada estuvimos acompañando a la diputada Marcela Tan en el lanzamiento de un proyecto de ley de ciencia, tecnología y universidades. Algo básico, crear un ministerio para esto. Algo básico, pero que sea, y aún así no encontrás como la concientización que tiene esto. Sin embargo, la experiencia nos dice que cuando esto funcionó, cuando se financió no solamente la universidad pública y la educación con el 6% del PBI, sino que se potenció la ciencia y la tecnología, Argentina despegó. No solamente creó empresas de primera línea que exportaban tecnología, sino también empezó a repatriar científicos. Está sucediendo lo contrario. Entonces digo, vuelvo a insistir, es importante machacar la importancia de la producción nacional, del trabajo argentino, de la creación de empleo, y que con este tipo de políticas no se llega a ningún lado.
12: No, porque finalmente lo que vos decías hace un rato, Mauro, que al final van a bajar algunos productos, pero nadie va a tener plata para pagarlos. Entonces, es un lugar, como idea económica es de lo más absurda. Mauro, te agradezco mucho tu tiempo, tus palabras. Por supuesto, seguiremos conversando sobre estas situaciones que se están viendo. Y hay que recordar, yo cuando hablo con cualquier empresario de cualquier rubro, siempre me acuerdo, y sobre todo el textil, siempre me acuerdo esa frase del ministro Caputo. Él es ministro de Economía, es el tipo que está definiendo el futuro de muchas personas. Y dijo, no, yo nunca compro ropa en Argentina porque está cara, nunca compré en Argentina. Como si todos tuviéramos la posibilidad de viajar para comprar ropa. O sea, es alguien que efectivamente piensa a la Argentina más o menos como piensa su casita, no al país, ¿no?
13: No podemos esperar más que un timbero, claro, que poco entiende de lo que significa producir, crear empleo y pagar salarios.
12: Un gran abrazo, Mauro, muchas gracias.
13: Abrazo grande, gracias.
12: Chao, hasta luego. Era Mauro González, empresario PyME. Claro, no podemos esperar nada de un timbero, es eso. Lo que hizo Caputo con Bausili, que era su socio en el ámbito privado, fue poner una mesa de dinero en el gobierno. Eso es lo que hizo. Puso una gran mesa de dinero en casa de gobierno, en el Ministerio de Economía, entonces vende bonos, compra bonos, pide plata, hace todo lo que se hace en una mesa de dinero, y eso pareciera ser que es la consumación del arreglo de la macroeconomía. Pero mientras tanto están pasando todas estas cosas que permanentemente contamos, que es que no hay consumo, no hay producción, avanzan las importaciones, se destruye, por supuesto, el empleo, no hay salarios acordes, es decir, la economía real está totalmente pisoteada, destrozada, mientras, bueno, los tipos están mirando eso, compro los bonos, bajo los bonos, le pongo la tasa, no te roleo la deuda, todas estas cosas que hace Caputo, que es convertirnos en una mesa de dinero y dejar de ser un país que produce y que genera trabajo.

estamos, pero habremos de esperar y aguantar. Bajo Fondo con Gustavo Cerati.

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Preciosa canción, Bajo Fondo, Gustavo Cerati, El Mareo. 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

0: Hola, acá de Salta. Los maquis siempre fueron detrás de la basura. Yo tenía un amigo que él se crió en el Seamse, en una villa alrededor del basural. Bueno, ahí vivían un montón de familia y él se crió, y ahora la hermana es contadora. El padre juntaba basura en el Seamse. Bueno, Macri quiso hacerse cargo del Seamse y se pararon de mano todas las villas que están ahí, y Macri tuvo que recular para atrás.
1: Hola Lucho, Irene, Barra, soy Marcos de Temperley. ¿Cómo se hace para trabajar con ustedes? Se cagan de risa 2 horas seguidas, loco, quiero ser parte. Estoy por jubilarme y dispondré de tiempo libre. Sé cocinar, coser, planchar, hago jardinería, electricidad, soldadura, carpintería, domino el inglés. Soy ciclista, bailo folclore y le doy al legüero. Al legüero, sí.
2: Al legüero, bien.
1: Hincha de River, etcétera, etcétera. Los felicito por la onda que le ponen necesario a esta hora de la noche.
2: Un abrazo. Hermano, muchas gracias.
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4: 11:30 de la noche en Buenos Aires, la temperatura 10 grados, la sensación térmica 9 grados 6 décimas.
5: Escándalo en el juicio por la muerte de Diego Maradona.
4: El abogado de Leopoldo Luque, el neurocirujano que estuvo a cargo de la salud del Diego en sus últimos años, cuestionó a la Junta Médica.
5: Pidió nuevas pruebas y advirtió que, si se confirman las irregularidades de haber analizado estudios médicos de Don Diego por error, las conclusiones deberán ser severamente cuestionadas.
6: ¿Qué vamos a hacer? ¿Un tercer juicio? Le vamos a dar al Estado la tercera oportunidad de meter presa gente inocente. Porque Diego Maradona murió de un juego agudo. Sería escandaloso que le demos al Estado la tercera oportunidad de meter preso a alguien. No se sabe cuál va a ser el planteo. Hay una garantía que es la que nadie puede ser juzgado 2 veces por lo mismo. Nadie puede ser sometido a proceso 2 veces por lo mismo. Ahora quieren 3. Basta. Tenemos que esperar que se produzca la prueba, que espero que el tribunal no vaya a decir que no es una prueba útil saber si el número 2 era de Maradona o no. Y tenemos que esperar también que venga el informe de migraciones. Pero hay notas de diarios que dicen que en mayo del 2015 Diego Maradona volvió de Dubái porque el padre falleció. Encima, no tomaron los estudios buenos del padre, tomaron los estudios previos al fallecimiento del padre.
4: Crecen las exportaciones de vino de la mano de los varietales.
5: Pese a ello, aún muestran números negativos interanuales. Amplía desde Mendoza, Cristian Morón.
7: El vino argentino busca oxígeno afuera y crecen las exportaciones impulsadas por las varietales y la venta a granel. En los primeros 7 meses del año, los despachos al exterior de vino varietal crecieron un 6,8%, destacándose el dinamismo de los tintos y blancos, con el Malbec manteniendo el liderazgo indiscutido en los mercados internacionales. Al gran motor del volumen, al vino a granel, que registró un incremento interanual superior al 46%, donde los vinos genéricos sorprendieron con una suba exponencial gracias al empuje del mercado británico. Pese al mayor flujo de botellas y litros enviados al extranjero, la caída del 9% en el precio promedio por litro está frenando el ingreso de divisas, mientras que la industria sigue atenta al escenario internacional y los costos logísticos. Desde Mendoza, Cristian Morón, Radio 10. 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
4: Empate en Colombia.
5: River igualó sin goles con Independiente Santa Fe en el partido de ida por octavos de final de la Copa Sudamericana.
4: En la ciudad, la temperatura 10 grados, la sensación térmica 9 grados 6 décimas, humedad 80%.
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1: Llevo la dispersión en la sangre, así es, llevo la dispersión en la sangre. Eso dijo Chico Novarro alguna vez, porque en su vida la música fluyó de tal manera que aún amando el jazz, dispersó ese amor entregándolo al merengue, al tango y al bolero. Y de ese amor disperso surgieron las canciones más hermosas, clásicos inmortales.
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1: Chico Novarro debe su amor por la música a sus padres, Albert Mitnick, un ucraniano, y Rosa Lerman, una rumana, que llegaron a la Argentina en 1923. Se habían conocido en Rumania cuando Albert había estado allí como soldado del zar durante la Primera Guerra Mundial. Cuando viajaron a nuestro país, se radicaron en Santa Fe, siguiendo a dos hermanas de Rosa que ya se habían radicado en la Argentina. En Santa Fe rápidamente agrandaron la familia. A las dos hijas que habían llegado en barco con ellos se sumaron Samuel, Fanny y Bernardo. Los Mitnick eran humildes. El papá era zapatero, la mamá ama de casa. En ese hogar no había lujos, pero nunca faltaron los discos. Gardel, Rosita Quiroga, Francisco Canaro sonaban constantemente. La madre además cantaba en la casa canciones en yiddish y contaba que su padre cantaba tan bien y tan fuerte que lo podían escuchar desde otras aldeas. Bernardo y sus hermanos, quizá queriendo imitar al abuelo, cantaban en la vereda tangos como Remembranza o Alma de Bohemio. Bernardo contaba que al principio su padre soñaba con un hijo médico. Conmigo esperaban que llegara la plata, del comercio, de la medicina, de cualquier lado menos de la música. La música era una mala palabra. Eso contaba Chico Novarro, pero rápidamente tuvieron que aceptar que el arte iba a ser mucho más fuerte que la medicina. A ver, a los 10 años empezó a estudiar en el Liceo Municipal de Santa Fe y a tomar más contacto, poco a poco, con el jazz. Es más, su hermano mayor, Samuel, que tocaba la batería en un grupo de jazz y que más tarde se convirtió en docente. Este hermano un día le trajo a Bernardo un disco de Jim Krupa y a partir de ese momento la música tuvo colores para él. Bueno, 2 años más tarde se mudaron a Córdoba, a De Anfunes más precisamente, porque Bernardo era asmático y el clima seco de la zona le iba a sentar mejor. Allí, su papá, el zapatero, nunca instaló un taller, sino que iba a domicilio, porque prefería esa libertad y además le gustaba hablar con los clientes. Dicen que era muy conversador. Bernardo crecía y ya tenía nombre artístico, Mickey Lerman. A los 14 años ya era baterista de jazz y cantor con la orquesta típica y ya ganaba dinero. Pero el padre no confiaba en la música. Él quería la seguridad que podía ofrecer una oficina. Quería que fuera perito mercantil y que después estudiase medicina. Así que Bernardo entró al colegio comercial y hasta fue empleado de contaduría en Córdoba. Pero la música pudo más. En 1951, a los 18 años, se vino a Buenos Aires por primera vez con una rumbera donde tocaba el bongó y la batería, aunque también podía tocar de vez en cuando el contrabajo. Bueno, en ese momento no se pudo quedar. No, pero hubo muchos más viajes, muchas idas y vueltas en realidad. En realidad le iba a llevar casi 10 años poder establecerse definitivamente en la capital.
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1: Durante los años 50 integró orquestas que tocaban en bailes y programas de radio, en vivo, claro. Compartió escenarios y grabaciones con grandes músicos de jazz como El Gato Barbieri, Rodolfo Alchurrón, Santiago Giacobbe y sobre todo con Jorge Navarro. Crecía, sí, pero no tenía la popularidad que todos buscan. Eso llegó recién en los 60 con el Club del Clan, ese programa de televisión donde brillaron Violeta Rivas, Johnny Tedesco y Palito Ortega. Bernardo había formado un dúo tropical que se llamaba Los Novarro, con René Bonet, un hombre que medía casi 2 metros. Bueno, este es un dato importante porque el fundador del Club del Clan, Ricardo Mejía, lo bautizó por su altura, justamente, Largo Novarro. Y a Bernardo lo miró y le dijo, bueno, a vos no te queda más que ser Chico. Chico Novarro entró a formar parte de la nueva ola y creó el orangután, el camaleón, un sombrero de paja. Fue una explosión. Y ese éxito le permitió expandirse en otros géneros, como el tango y el bolero.
2: Echemos un vistazo desde aquí a todo aquello que pudimos rescatar.
1: Su primer tango lo compuso en 1965, mientras viajaba de Colonia a Montevideo, y lo llamó Nuestro Balance. Ahí ya se notaba, es lo que estamos escuchando de hecho, ¿eh? Ahí ya se notaba la influencia del bolero en su música. De hecho, él mismo lo dijo. En realidad, mis tangos son un poco abolerados, empezando por Nuestro Balance. Y mis boleros llevan letras un poco tangueras, ¿no? En 1970 compuso Cantata a Buenos Aires, que escuchamos hace un momento nada más, y que iba a ser la música de una publicidad de vino Peñaflor. Al final el comercial no se hizo, pero el tango sobrevivió. Y ese mismo año estrenó Un Sábado Más, y al año siguiente compuso Cordón. Dicen que Cordón es el mejor de sus tangos. Chico estaba en la fila de un banco y empezó a llegar la inspiración. Mientras le buscaba palabras, miraba el cordón de la vereda, imaginando que era duro, como el alma de un frontón. Tardó 2 años en estrenarlo, y lo hizo en un espectáculo de café-concert llamado No le vengo a vender, en el que protagonista es un vendedor callejero que ofrece de todo, quitamanchas, pelapapas, viromes, y así va ofreciendo sus canciones.
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tangazo, por favor, ¿eh? Pero claro, por supuesto que el éxito lo llevó por toda Latinoamérica, aunque con mayor frecuencia, hay que decirlo, lo llevó por México y Puerto Rico. Las cumbias y los merengues lo fueron acercando cada vez más a los boleros. Y en este género se lo reconoce por haber introducido el idioma, o el habla cotidiana en realidad, el habla cotidiana al bolero, no era tan acartonado. Cuenta conmigo, por ejemplo, ganó en 1979 el Festival OTI de la Canción con la interpretación del genial, y la genial interpretación del genial Daniel Riolobos. Curiosamente se habían conocido unos 25 o 30 años antes, cuando ambos, allá por la década del 50, buscaban un lugar en las orquestas de Buenos Aires. El mendocino Riolobos se fue a Chile, luego a México, pero nunca perdieron contacto. Y durante los 80 era frecuente verlos juntos en un programa de televisión maravilloso que fue Badía y Compañía. Allí estaban con Dani Martin, con Roberto Llanés, y la verdad que enamoraban a toda la audiencia con sus boleros. Era hermoso verlos a todos cantando y allí, y bueno, con pedidos de la gente. Era una maravilla realmente. Muchos grandes cantantes eligieron sus composiciones para lucirse, por supuesto. El príncipe de la canción, José José, el mexicano, eligió Amnesia. Y el gran Tito Rodríguez interpretó el bolero, perdón, interpretó en bolero, en tiempo de bolero, el tango Nuestro Balance. ¿Cómo? Y también cantó El Último Acto. Y hablando de cómo, ¿cómo fue elegida una vez más en los años 90, cuando un cantante mexicano de adolescentes decidió darle un giro a su carrera y emprender un rumbo más maduro? Luis Miguel. Luis Miguel llamó a Armando Manzanero y le pidió ayuda con su nuevo disco. El resultado fue Romance, un discazo con una producción impecable y canciones inolvidables como No sé tú, La mentira, Usted, La barca, Inolvidable y Cómo.

Ese éxito lo acercó a nuevas generaciones. Como unos años antes, Juan Carlos Baglietto lo había acercado a los rockeros al grabar Carta de un león a otro. Hubo otro bolero que fue de gran importancia en su vida, tanto que así llamó a su autobiografía. Chico decía, no sé si cambió la historia de mi vida, pero fue muy importante y sigue siéndolo. Algo contigo. Varias veces contó la historia detrás de esa creación y dijo, yo había ido a ver un espectáculo. Ahí había una actriz que cantaba y la saludé y ella me saludó. La chica que estaba conmigo cuando nos íbamos me dice, esa chica tiene algo con vos. Sexto sentido. Le dije, no tenía nada. Pero me gustó la frase y cuando llegué a mi casa empecé a escribirla. Algo contigo la grabó en 1976 y más tarde se supo que la letra había sido escrita pensando en Lisette, otra cantante melódica muy popular en América Latina.

0: por aquellos años. Y claro, estaba basada en los sentimientos que surgieron detrás de la amistad entre ambos. Chico era un todoterreno, que brillaba como compositor, como cantante y también como actor. Desde finales de los 60 se lo podía ver en el cine, en películas taquilleras como Nacidos para Cantar o Viaje de una noche de verano, en las que apareció junto a Sergio Renán, Zulma Fayad, Tato Bores y Roberto Escalada. Después hubo papeles en otros filmes más pícaros, como Hotel Alojamiento, Esto es Alegría, y por supuesto todas las películas que compartió con Porcelio Olmedo, como Los Caballeros de la Cama Redonda, Los Vampiros los Prefieren Gorditos, y Así no hay cama que aguante. Más adelante brilló en la tele, en El Sodero de mi Vida, o en el cine, en El Amor Menos Pensado, de Juan Vera, con Ricardo Darín y Mercedes Morán. Un verdadero todoterreno. Fueron décadas de talento, realmente décadas de talento expresado en todos los escenarios. En teatro, cine, televisión, café concert, radio. Los más grandes artistas eligieron sus canciones para brillar y enamorar a varias generaciones. Los Panchos, Olga Guillot, Tito Rodríguez, Eddie Gourmet, Daniel Riolobos, Roberto Llanés, Yaván, Sandro, Luis Miguel, José José, Sandra Mianovich, María Creusa, Lenny Andrade, Rosario Flores, a quien estamos escuchando, Vicentico, Andrés Calamaro, y son solo algunos de los artistas que buscaron el arte de Chico Novarro para emocionar. Incluso hay una versión de Déjame Ir, por Michelle Legrand, con Arturo Sandoval. El 18 de agosto de 2023, uno de sus grandes amigos y colegas, Dani Martin, dio a conocer la noticia en su cuenta en Twitter. Con un dolor que pocas veces sentí en mi vida, quiero decirte que se fue mi hermano de toda la vida, Chico Novarro. Volá alto, Chico, muy alto. Y todos en el espectáculo quisieron despedirlo de alguna manera. Todos aquellos que compartieron un escenario, la amistad, el amor, o simplemente escucharon sus canciones y celebraron su talento. Pero fue su hijo, Pablo Novak, quien resumió el sentimiento de tantos. Se fue mi papá, hermoso y amado.
1: Cuenta conmigo, por si tuvieras que...

0: hermoso.
1: Qué maravilla.
0: Cuánto talento. Mientras elegía las canciones pensaba, cuánto talento en una sola persona. Qué capacidad infinita de escribir y de hablarle al amor, del amor, para todos. Impresionante.
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9: Estoy escuchando la nota y hoy ya soy de Temperley. Hoy anduve por el centro de Lomas y me llamó la atención, luego lo corroboré, que cerró una juguetería que estaba desde el año 86 en la calle Boedo, en pleno centro de Lomas, llamada Acuarela. Vendía lo que se te ocurra y la cantidad que quisieras. Y a eso hay que sumarle la otra casa también muy tradicional, que tuvo como 60 años de Lomas, Bazar Boedo, Plástico Boedo, sobre la calle Boedo también, céntrica de Lomas, la Pizzería Continental, todo en este periodo. Nefasto, nefasto. Abrazo, Marcos de Tempo.
10: Ay, ay, ay, muchas gracias, hermano, por ese mensaje. Tenemos uno más, Pulpo, ahí en el estribo.
11: Acá Ariel desde Villa Mizarraní a La Barriga. Sabés que es la toma de la Bastilla, ¿viste? Tiene que estallar o estallar. No hay otra manera. Lo que pasa que la diferencia del 2001 es que no había tanta violencia de los gobiernos. Obviamente lo que pasó en la dictadura, claramente, ¿no? Pero que no había tanta violencia como la que hay ahora. Ahora los está esperando la tirabomba con los FAL en la mano, ay, vos sabés. Ay. Entonces la gente, viste, no sé si se anima.
10: Tenés razón, hermano. Muchas gracias por este mensaje en el estribo. Nos vemos mañana, Córdoba.
12: Hasta mañana, Lucho.
10: Muchas gracias al Pulpo Díaz, que estuvo en la operación técnica. Cristina Chiesa y Mauro Gago, que estuvieron en la producción y la puesta al aire de este programa. Señoras, señores, pasen ustedes una muy buena noche. Que tengan sueños lindos. Y mañana nos volvemos a encontrar a partir de las 10 de la noche para compartir con ustedes estas dos horas entre las 10 y las 12 con un poco de humor, un poco de música, un poco de información, un poco de todo. Chao.

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1: Es la hora 0:02, en Buenos Aires la temperatura 10 grados. Endeudados marcharán hoy al Ministerio de Economía.
2: De la movilización participará la CGT, las dos CTA y organizaciones y referentes industriales.
1: Mauro González, empresario textil, por Radio 10, dijo que la situación del sector es desastrosa.
3: La verdad que la situación, el sector productivo en general, pero en particular de la pequeña y mediana empresa, es desastroso. Estamos hablando de más de 30.000 empresas que han cerrado en estos casi 3 años. Mañana estamos convocando a Plaza de Mayo, estamos hablando de más de 10 entidades empresarias pymes, a hacer un reclamo directamente frente a la Casa Rosada. Ya no se puede más, o sea, ya no es una cuestión de, no solamente que no vendemos, sino que las tarifas energéticas aumentan mes a mes.
2: En Jujuy condenaron al ex intendente de Tilcara por librar cheques sin fondo por 35 millones de pesos.
1: Ricardo Romero y su ex tesorero Juan José Ortega fueron imputados por administración fraudulenta en perjuicio de la administración pública.
2: Romero fue condenado a 3 años de prisión de ejecución condicional e inhabilitación perpetua para ejercer cargos públicos.
1: Ortega 2 años de prisión de ejecución condicional y a la misma inhabilitación.
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4: Se mantiene la alerta amarillo por intensas lluvias emitido por el Servicio Meteorológico Nacional para toda la región de la Mesopotamia. En tanto, para la zona costera de la provincia de Buenos Aires, rige una alerta amarilla por fuertes vientos. En el AMBA tendremos otra jornada con cielo parcialmente nublado durante la tarde, pero con mínimas que rondarán los 8 grados y máximas que alcanzarán los 17 grados. El viento rotará del sector sudoeste al sector sur hacia la noche, provocando ráfagas entre 40 y 50 kilómetros por hora.
2: En la ciudad, la temperatura 10 grados, humedad 89%.
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¿Cómo les va? Buen día, bienvenidos. Feliz día jueves. Nos reunimos para hacernos compañía en la madrugada, esa es la propuesta. Y les agradezco de corazón que aquellos que están hayan aceptado la invitación. Bueno, canta el Paz Martínez una hermosa balada, una canción de amor. El título va más allá de una historia de amor, ¿no? Lo que el Paz propone es, pensemos que alguien nos pueda dar al menos una razón para creer. Bueno, a veces los desencantos amorosos son tan grandes que uno siente que ya no hay motivo para seguir creyendo en el amor. Y el Paz, que no se rinde, canta en su canción, bueno, dame una razón para seguir creyendo. Y esta situación la podríamos trasladar a muchos otros órdenes de la vida. No solo cuando a veces sufrimos un desencuentro, un desencanto en algún vínculo amoroso. Cuando te falla un amigo, una amiga, ese de quien vos no pensabas que te iba a hacer una trastada, y cuando eso ocurre sentís que se te viene el mundo abajo, como si te aplastara un edificio completo. Y entonces uno que quiere seguir confiando y renovando los votos de una buena amistad, a veces echa la pregunta al aire, mirando al cielo, ¿por qué no con alguna dosis de desconsuelo? Y se te escapa este lamento. Dame una razón para seguir creyendo en el otro. Cuando uno desea algo mucho y ese deseo se va corriendo como la zanahoria que el conejo no alcanza, como si fuera ese horizonte hacia el cual uno camina, pero parece como que alguien te lo va corriendo y cada vez está más lejos. Cuando algo que deseas mucho se frustra, uno dice, con todo el empeño que le puse, dame una razón para renovar mi confianza. Y la verdad, la pregunta está bien hacérsela, forma parte de la fragilidad de lo que somos, humanos. Pero también es cierto que todos sabemos cuál es la respuesta. Siempre hay una razón para renovar las ganas, el entusiasmo. Siempre hay una razón para renovar los votos de amor, en cualquiera de sus variantes, desde el amor en la familia hasta el amor de la amistad. Siempre hay una razón para volver a confiar y siempre hay más de una razón para volver a empezar. Lo que pasa es que a veces las nubes tapan el sol, pero eso no significa que el sol no esté. Y podríamos preguntarnos, así como para ir metiéndonos en este ratito de sentir más que de pensar, ¿no? Me gusta ponerlo en ese territorio. ¿Con qué ganas yo estoy tratando de solucionar todo lo que me pasó en el pasado y que no fue a mi favor? ¿Con qué fuerzas estoy saldando todo lo que me ocurrió tiempo atrás, es decir, en el pasado? Esta pregunta, claro que abre un campo enorme para pensar de manera profunda sobre el poder que le damos al pasado, es decir, a lo vivido. No solo a lo lejano, es decir,
la infancia, sino también a lo que pasó ayer. Hace unos días, o hace unos meses, siempre pasó, sucedió, ocurrió algo que dejó una marca, un error, un dolor, y que sigue pidiendo ser reparado, sanado. Y esos dolores del pasado se sanan con mucha paciencia, con mucha comprensión, haciendo un trabajo para quitarse la culpa, porque en definitiva, ¿quién puede decir yo no me equivoqué? En el pasado escuchamos muchas cosas, que algunas de ellas se fueron convirtiendo en certezas del corazón, sin ser necesariamente verdaderas. Pero viste que a veces la repetición hace que algo que no es tan cierto aparezca como una afirmación. Por eso es muy importante, es clave, diría, no dar por válido lo que no ha sido corroborado, comprobado, y dejar que el error entre por un oído y salga por el otro. Porque, ¿sabes qué? Vos, yo, todos estamos lidiando con algo, sea en el mundo interior, en las relaciones, en la familia. Muy de estos tiempos es que por necesidad estamos lidiando con el dinero. Y muchas de esas cosas se han convertido en verdaderas ataduras que nos producen, sí, real sufrimiento, sin que sepamos soltarlas. Por eso es muy importante poder enfocarse en construir momentos de alegría. Sentite merecedor de ratos de alegría. No creas que el mundo es siempre una cara larga. No creas que para hacerte notar siempre tenés que estar en una posición de víctima. Te pueden querer como sos. Hay que apuntarle directamente a construir felicidad como una forma de ir disolviendo el dolor. La felicidad es como esa agua que está en el vaso y uno le tira una pastilla efervescente. Viste que el agua no hace nada, pero la pastilla se disuelve. Eso es la alegría o la felicidad. Podrá haber cientos de pastillas de dolores y de tristezas pasadas, pero en el agua del amor se disuelve. Si la pastilla es muy gordota, tardará un poco más, pero se disuelve. Si el dolor es muy grande, bueno, habrá que tener un poquito más de paciencia, pero pasa. No se trata de negar lo que ocurrió, para nada, sino de decidir en qué le pongo el foco. O me quedo con eso que me hizo daño, o traigo a mi presente aquello que me hace bien. Algo así como una abuela que, después de perder a su compañero de vida, no pudo evitar el dolor. Acá escuchamos muchas veces personas que han compartido con otras, con los amores de todas sus vidas, 30, 40 años, 50 años de vida, y de golpe uno de los dos se da cuenta que el otro partió. Bueno, ese dolor no se puede evitar, pero uno puede elegir enfocarse
en tener un presente digno, un presente más aliviado. Entonces, en lugar de quedarte tirado en una cama o tirada, salí, camina, sonreí, canta, baila, pinta. Ay, bueno, pero yo no lo sé hacer, no importa. La primera vez tal vez no te salga bien, pero después vas a ver cómo todo mejora, como en la vida misma. Por ahí el primer pasito para salir de la tristeza no da mucho resultado, pero ese paso que parece intrascendente es el más importante. Y te vas a dar cuenta que haciendo todas esas cosas que te hacen bien, que permiten que tu cabeza se distraiga y que tus sentimientos descansen, como quien no quiere la cosa, como la pastilla efervescente que se disuelve en el agua, esos dolores van a ir disminuyendo. Y te vas a dar cuenta que, sin hacer mucho esfuerzo, algo nuevo y mejor te está pasando. La base de esta felicidad es la limpieza, la pureza del corazón y de la mente. Porque vos y yo sabemos que el pasado puede tener un peso muy difícil de remontar. Y ese peso, ¿sabés qué? No es un peso que te ayude a vivir mejor, no, te empuja hacia abajo. Pero si estamos atentos a cuidar, a limpiar nuestra mente, nuestro corazón, bueno, ahí algo se va limpiando, se va transformando. Vamos recuperando el dominio de nuestra vida, que está hecha para que estemos bien y no para que estemos de lamento en lamento. Y cuando uno hace ese ejercicio interior, personal, sin darse cuenta, está ayudando, y no sabes de qué manera, a que otros estén bien. Eso es tan así como si fuéramos testigos sabios y llenos de buenos sentimientos. Y entonces no permitimos que la bondad, que la solidaridad, que el cariño por los otros disminuyan. Y no es que hay que darle la espalda al sufrimiento de los otros, porque hay mucho sufrimiento en este mundo, a nuestro alrededor, sin ir más lejos. No se trata ni de meterse en ese dolor, ni de darle espalda. De lo que se trata es de hacer lo que pueda, lo que esté a mi alcance para poder ayudar a quien lo necesita. Y para eso tengo que tener un corazón compasivo, es decir, que pueda sintonizar la pasión del otro. Necesito tener acciones bondadosas. ¿Sabes cómo cambia el día de alguien cuando vos decís buen día, permiso, gracias, por favor, palabritas sueltas, que son palabras gigantes porque te y le hacen bien a alguien? Haceme caso, de vez en cuando busca algún lugar tranquilo, sentate y hace de cuenta que te desenchufás por un ratito del mundo exterior para estar a solas contigo mismo. Respirá. Soltá aquello que te lastima. Busca algo lindo en qué pensar.
nosotros tenemos la luz de la bondad. No nacimos para pelear peor que perros y gatos. Le gusta decir a los budistas que nosotros somos almas en viaje. A quienes nos toca enfrentar situaciones diferentes, pero que estando en paz, serenamente, puedo comprender que mi mejor regalo para mí y para cualquiera es estar conectado con mis virtudes, las que tenga. Así puedo curarme y puedo ayudar al bienestar de los demás. Así puedo sentirme seguro y no temeroso. Así claramente es como si tuviera un escudo que me cubre de la negatividad de tantas personas y situaciones. Y si cuido mis fuerzas, mis energías, mi bondad, mis buenos deseos, mis sentimientos puros, soy alguien que puede ayudar sin límite a otros. Date un abrazo vos mismo. Parece una ridiculez, ¿no? Cuando me lo dijeron, yo dije, ¿de qué me están hablando? ¿Qué es esto? ¿Cómo me voy a abrazar a mí mismo? Y así como uno siente el abrazo del otro, ¿sabés que si vos cruzás los brazos y con las palmas de tu mano izquierda te tocas, te agarrás el hombro derecho y viceversa, ¿sabés que algo pasa? Ese abrazo a uno mismo hace muy bien. De arranque te permite comprender la eficacia de un abrazo. Es como si te hubieran dado la mejor medicina para esa enfermedad que uno creía era incurable. Me abrazo para poder abrazar, no importa dónde esté. No importa lo que esté pasando. Lo entiende y lo comprende mi corazón, y con eso basta y sobra. Por eso viví la experiencia de darte un abrazo, sutil, puro. Y vas a ver cuántos y qué beneficios con un simple hecho. Bueno, déjame ir cerrando. Sugiriendo que hoy es un buen momento, este día jueves que acaba de empezar, es un buen momento para preguntarnos de qué atadura quisiera liberarme hoy. Podríamos definir una atadura como esa obligación que me hace decir sí cuando desde adentro deseo decir o siento decir no. Y la semilla de toda atadura está en la conciencia, en cómo me percibo a mí mismo. Cuando vivo
creyendo de que sé todo, de que tengo la razón, de que merezco cierto respeto por mi rol o mi tiempo, lo que hago es generar roces, fricciones. Y esa fricción se vuelve como rechazo o incomodidad y termino atrapado sin querer en un ir y venir que va debilitando mis relaciones y especialmente mi manera de ver la vida. ¿Y sabes qué? Así nace una de las ataduras más silenciosas. Sentirme obligado a defender mi paz en lugar de escuchar la diferencia, no defender mi paz, sino simplemente de vivir en paz. Y como suele ocurrir, hay algo esencial para recordar. La paz no es algo que deba conseguir. O sea, viste que muchas veces decimos o escuchamos, bueno, voy a hacer esto o voy a buscar a tal o cual para conseguir la paz. Bueno, te propongo que pensemos esto. La paz no es algo que se deba conseguir, es algo que soy. Es una virtud que todos tenemos, nos pertenece por naturaleza espiritual. Lo que ocurre es que me dejo llevar, me dejo atrapar por tantas preocupaciones que me olvido de esa conciencia natural. Por eso es necesario desconectar, desenchufarse y buscar un ratito de silencio interior, o al menos de silencio, o al menos de dejar de hablar. Porque eso es como, es el, mira, esta sería la imagen, es como el pasaje de regreso. Resulta que las cosas del día a día nos llevan, nos alejan. Y para volver a nuestra esencia, el pasaje de regreso es ese ratito de tranquilidad que tenemos que buscar. ¿Y por qué es importante regresar? Porque ese regreso te permite ir en el camino de vuelta a vos mismo. Te permite ir soltando todo lo que molesta, lo que lastima, lo que no sirve. Ir sacándote de encima los pensamientos que lo único que hacen es atarte a viejas cosas que no sirven. Viste que al final no está tan complicado el tema. El día a día nos aleja. Es como si vos quisieras ir para el norte, pero el día a día termina siendo como un viento que nos revolea hacia el sur. El pasaje de vuelta es, o cuesta simplemente un ratito de silencio. Cuanto más tranquilidad, más libertad. Menos dolores, menos tristezas. Las respuestas no están afuera. No las busques allí. Las respuestas siempre están adentro. Esa voluntad de mirarnos hacia adentro, que no solo me cambia a mí, sino que termina siendo inspiración a quienes me rodean. Y vos te preguntarás, pero ¿y a qué
¿A qué inspiraría eso? Mi tranquilidad. Y inspiraría a los demás a construir una vida más armoniosa. Porque al final y al cabo, la pregunta final, pero profunda, es bastante simple. ¿Quiero seguir defendiendo mi paz o quiero vivir realmente en paz? Señoras, señores, buen día y bienvenidos.

0: Bueno, cómo son las cosas, ¿eh? Mira, este tema hermoso de Juan Carlos Baglietto se llama Deseo. ¿Y qué cosa simple podría desear a esta hora? No sé vos, yo por ahí un mate. Me doy vuelta por un costado y se armó el mate. Y en eso vino Ariel con una bolsa y que había unos alfajores riquísimos. Así que, viste que al final, cuando uno está tranquilo, las cosas pasan. No saben cómo, uno no sabe de qué forma, pero las cosas terminan ocurriendo. Así que deseo eso para vos, que en este día tengas mucha paz y muchos deseos y que las cosas, las buenas cosas te sucedan. Bueno, gracias una vez más a todos. Bienvenidos de corazón. Es un gustazo que nos damos aquí en Radio 10, abrir la puerta de nuestra casa para que vengan todos los que quieran y nos podamos hacer entre todos mucha compañía. El señor Ariel Mayorano es el realizador artístico de este programa y elige las más bellas canciones. Mirá que trabaja duro y parejo Ari para que nosotros la pasemos bien con lindas canciones, algunas nuevas, otras recuerdos, pero todo sirve para que estemos bien, pequeñas cosas que nos hacen bien. Bueno, el señor Luciano Huentecura está a cargo de la producción de este encuentro diario y la señora María Luján Bravo está con nosotros también para acompañarnos hasta las 4. Bienvenida, señora.
1: ¿Qué tal, Jorge? Muy bien. Y les digo buenos días, buenas tardes y buenas noches a todos.
0: Bueno, hoy no ha cambiado mucho la temperatura, pero se siente menos frío, al menos en la calle. Tal vez porque haya menos viento. Y el cielo está bastante más querendón, más lindo, más bonito, sin tantas nubes. Y ayer salió el sol.
1: Por fin.
0: Bueno, vamos a ver. Si todo nos sale bien, me dijo Luciano que mañana vamos a hablar con alguien que sabe muy mucho de por qué tuvimos tantos días sin sol y qué va a pasar con este sol, si se queda o se va. Pero además, me parece que vienen lluvias intensas también, como las que vivimos la semana pasada. Pero igual, vamos despacito, ¿sí? La temperatura, señora, a esta hora...
1: 9 grados 8 décimas.
0: ¿Con o sin sensación térmica?
1: Sin.
0: Bueno, 9.8, no está tan mal, pero me parece que hay menos viento y se siente menos frío que días anteriores, madrugadas pasadas.
1: ¿Sí? Ah, sí, está corriendo hacia el este a 6 kilómetros en la hora.
0: Bueno, suavecito, pero no empeora las cosas, no nos hace sentir más frío. ¿De humedad cómo venimos?
1: En este momento 80%.
0: Muy bien, ¿y el pronóstico del tiempo dice para hoy?
1: Mínima 6, máxima 17 grados.
0: ¿Con o sin lluvias?
1: Sin lluvias, bueno. Pero algo nublado. ¿Vamos a ver el sol? Sí, pero va a estar algo nublado. Va a entrar, va a salir, así va a estar la jornada.
0: Bueno.
1: Ayer estuvo espectacular, ojalá nos dé esa nueva sorpresa el día de hoy, ¿no?
0: Bueno, está inquieto, usted dice que hoy vamos a tener un sol andariego, saltarín.
1: Claro.
0: De aquí para allá.
1: Intermitente.
0: Bueno, perfecto, todo eso, todo eso va a pasar con el sol, ¿eh? Saltarín, andariego, intermitente, qué es eso. Bueno, señoras y señores, tengo para darles una muy, pero muy buena noticia. El señor Huentecura vino como niño con juguete nuevo y me dijo, recuperamos las líneas históricas para los oyentes. Bueno, ¿se acuerdan que un día esas líneas nunca supimos bien qué pasó? Pero yo les dije que la radio estaba trabajando para recuperarlas. Bueno, las hemos recuperado y esa es una muy, pero muy buena noticia. Estábamos todos muy acostumbrados a esos números y de golpe hubo que acomodarse a, bueno, como te pasa a vos, como tantas veces escuchamos que le pasan a los oyentes, que de un día para el otro le deja de funcionar el teléfono habitual, le quieren poner un aparatito en casa, instalar no sé qué, un módem. Bueno, recuperamos las líneas. ¡Qué buena noticia! Recordemos esos números, señora.
1: Bueno, son las siguientes. 45, sí. 35, 40, 00. O el 45, 35, 42, 07. Repito, lento para que puedan tomar nota. 45, 35, 4500 o el 4535-4207.
0: Bueno, el más contento es Luciano, porque recién me miró, saltó como eyectado del asiento y me dijo, ya empezaron a llamar.
1: Wow.
0: Claro, eran las líneas de siempre, así que estamos muy contentos.
1: O sea, están agendadas todavía.
0: Claro, estamos muy contentos de poder facilitar las cosas, ¿eh? En su momento no dependió de nosotros, pero les dije que en la radio estaban trabajando mucho y parejo para recuperarlas. Nos llevó unos meses, pero aquí las tenemos otra vez. El 4535-4000, 4535-4207 y el clásico WhatsApp.
1: El 1123-660710, que tiene doble función, llamadas y mensajes escritos.
0: Bueno, a todos los invitamos, ¿eh? Pero ahora tenemos algo para pensar.
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0: Bueno, debo confesarles que intenté tres veces que el presidente Milei me diera un reportaje, nunca lo pude lograr. Y que la verdad no es fácil cuando uno tiene una mirada independiente poder hablar con los funcionarios de este gobierno. Ayer, después de... Bueno, debo confesarles que intenté tres veces que el presidente Milei me diera un reportaje, nunca lo pude lograr. Y que la verdad no es fácil cuando uno tiene una mirada independiente.

10 minutos, bueno, 10 minutos. Y lo que percibí es que el gobierno es un gobierno que está absolutamente desorientado. Créanme, es la peor imagen que me llevé. No saben para dónde rajar, no saben qué hacer. Me contaron, no lo voy a asegurar, que otra vez la hermana del presidente no lo vio bien al presidente y parece que lo volvió a recluir en Olivos. Bueno, vamos a ver. Las próximas horas nos demostrarán cuánto de verdad, cuánto de cierto hay en eso. ¿Por qué me llevé la impresión de que es un gobierno desorientado? ¿Saben cuántas veces cambió el presidente Milei la política monetaria desde que asumió? 5 veces, me dijo Roberto Kachanowski, un economista que hablaba con Milei y que Milei le cortó el rostro porque Kachanowski le decía, pero escúcheme, usted es un presidente democrático, esto me lo contó el mismo Kachanowski, no se enoje, no insulte al que piensa distinto, usted los tiene que respetar. Y Milei, me dice Kachanowski, no comprende lo que es respetar a quien piensa distinto, no lo entiende, no entra en su esquema de pensamiento. Así que el primer indicador por el cual me di cuenta que es un gobierno desorientado es que, digamos, la política monetaria, que es parte de la Biblia de Milei, desde que asumió, empezando con una devaluación del 110%, desde que asumió a la fecha, por lo menos la cambió 5 veces. La otra cuestión es que el gobierno no termina de entender la gravedad del problema económico, financiero y social que representa que el 92% de las familias argentinas tiene deudas. Eso no significa que no las puedas pagar, pero sí es cierto que hay, me actualizaron ayer el dato, 7 millones de personas con deudas de tipo créditos, no la tarjeta, sino pediste plata y te están cobrando intereses altos, y que crece de manera muy preocupante la cantidad de los que ya han sido decretados incobrables. Por eso iba a haber una marcha muy importante. Pero ¿por qué digo que me parece que es un gobierno absolutamente desorientado? Porque las empresas que te prestan plata a vos y te cobran el 500, el 600 o hasta como Mercado Pago el 1000% o 1200, son empresas que piden plata y pagan intereses de hasta el 30 con furia, pero después se dan vuelta y lo prestan al 700%. Ahora, el gobierno esto lo ve, lo sabe. ¿Por qué no se mete? ¿Por qué favorece tanta especulación, tanta usura financiera? Si esto es como, ayer hacía esta analogía, como un globo que vos empezás a inflar y te entusiasmás y lo inflás, y lo seguís inflando hasta que un día te explotó en la cara y te lastimó y el ruido te aturdió. Ahora, ¿cómo el gobierno no se da cuenta que cada vez son más los lastimados en la Argentina y que esto va a producir un ruido de difícil o dudoso pronóstico? Ayer el gobierno estaba groggy porque en el mismo día apareció Spert, ¿se acuerdan? Aquel primer candidato a diputado que con todas las pruebas el gobierno sostenía como primer candidato a diputado en la provincia de Buenos Aires, cuando estaban las pruebas y apareció el contrato de que lo financiaba un lavador de plata de los narcos.
Ayer apareció Esper intentando explicar

0: explicar lo inexplicable, porque está el contrato que justifica que él recibía dinero de un tipo que lavaba plata de un cártel dedicado al narcotráfico. Y que sí y solo sí, por haber recibido ese dinero, pudo ampliar su patrimonio comprando autos de última generación y una casa en el conurbano de la zona norte, que puso el 50% de esa vivienda a nombre de su mujer, que era una monotributista. Ellos arman un lío arrastrando a toda su familia y después se lamentan porque su familia sufre. Pero no seas hipócrita. Bueno, ayer apareció Hipper intentando explicar lo inexplicable. Ayer saltó la historia del hermano de Adorni. Miren que ya con Adorni es cartón lleno. Pero está el hermano. Y resulta ser que apareció el hermano de Adorni con un patrimonio de 130 millones de pesos. Y vos decís, ¿cómo? ¿De dónde sacó este que era un pelagatos? ¿Qué dijo horas más tarde? No, que se equivocó y agregó un cero de más. Dale, che, ¿nos están tomando el pelo? Y después no paró el escándalo de el amigo del presidente, asesor del presidente, que después lo enfriaron y empezó a hacer lo que hizo acá en la Argentina, pero en Brasil casi queda preso y recaló en Bolivia, donde tenía la capacidad hasta incluso de influir para designar ministros del gobierno boliviano. Después, Cerimedo contrató 4 abogados que intentaron, fiel al estilo de lo que hacen los funcionarios de este gobierno, mentir, inventando que la amante de Cerimedo no fue baleada por sicarios, sino fue un autoatentado. Una ridiculez, porque después apareció el parte médico que detallaba dónde tenía los impactos de bala. Imposible que una misma persona, a ver, que se fabricara un atentado. A ver, insólita la situación por donde la miren. Y esto complica mucho al gobierno de Milei. Y entonces salió la señora Lemoine para decir que todo esto que ocurre alrededor de Cerimedo en Bolivia es un invento de los cucas. Un invento como el atentado a Cristina Kirchner. Un atentado que la justicia ya investigó, hay personas presas y van a estar varias décadas presas por algo que falló porque el arma no funcionaba bien. Pero nadie duda que fue un intento de asesinar a Cristina Kirchner. Después podemos hablar si la custodia la cuidó bien, la cuidó mal, pero el hecho concreto existió. Bueno, en este revoltijo la señora Lemoine, la verdad, vergüenza ajena, que fue la única que habló desde el gobierno. Ahora, Cerimedo es el dueño de La Derecha Diario. ¿Y ustedes saben quién es el principal retuiteador de los contenidos de La Derecha Diario? El presidente Milei. O sea que esto pega directamente y que además la esposa de Cerimedo era funcionaria de este gobierno cuando estalló, como le explicábamos ayer, el escándalo de las coimas en la Agencia de Discapacidad. Es todo un cachivache. Entonces, ayer no sabían para dónde rajar, no sabían qué hacer. Y algo que me llamó mucho la atención es lo que pasa con la ministra más mimada del presidente Milei, que es la señora Sandra Petovelo. Algunos dicen que además ahí hay algo más. No lo sé ni me interesa. Solo lo cito porque es algo que está en el comentario de mucha gente. Pero no me interesa. Lo que sí me interesa es que la señora Sandra Petovelo, ministra de Capital Humano, prestale atención al título, o sea, es el ministerio que se encarga de los pobres, presentó su declaración jurada ante la Oficina Anticorrupción y el trámite que se sacó de encima da cuenta que al cierre del 2025 declaró bienes, depósitos y dinero por 194 millones de pesos, 345.904,27 centavos. En términos reales, su patrimonio aumentó un 223% desde que asumió la función pública. ¿Cómo hacen? Si tienen un sueldo de 6 palos y tienen, no pueden laburar de otra cosa, ¿cómo hacen para aumentar su patrimonio un 223% en 2 años? Explíquenme. Entonces me tengo que preguntar si Adorni es el único o es nada más que la puntita de lo que se viene. Si se considera que la inflación acumulada durante este periodo fue del 186,5%, bueno, el incremento podría ser del 12,7%. Pero resulta que a vos o a mí, con la inflación acumulada, ¿nos aumentó el patrimonio el 223%? Y yo creo que no. Porque en el medio tenés que vivir. Y la Argentina no es un país barato. La Argentina tiene inflación en dólares. Antes los uruguayos o los chilenos venían a hacerse la América acá. Y ahora no vienen porque la Argentina es cara. Y es cara en dólares. Y es el país que tiene más inflación en América Latina, y por supuesto no pongo en la lista a Venezuela porque tiene una economía estropeada. Petovelo es una de las pocas integrantes del gabinete que presentó su declaración al cierre fiscal del 2025. El presidente, su hermana Karina y la gran mayoría de los ministros todavía no la presentaron. Ahora, ¿quién debería ser el primero en presentar la declaración patrimonial de bienes? El presidente de la Nación. Pero debería ir corriendo hacia atrás y llegar primero. Porque recordemos que hay dos causas que lo tienen mencionado a él y a su hermana bajo la sospecha de negocios turbios. Entonces, el propio presidente de la Nación, debiendo dar el ejemplo, y no se olviden que hay tiempo hasta el 31 de agosto. Ahora, ¿por qué esperan a último momento? ¿Qué? ¿No tienen contadores? ¿Están tan ocupados? ¿Tan complicada es hacer esta declaración patrimonial? Si vos tenés los papeles en orden, le lleva un contador no ducho 3 horas de trabajo. No ducho. Ahora, ¿por qué tanta vuelta para esto? ¿Por qué no da el ejemplo el jefe de Estado? Uno podría preguntarse, sin exagerar y sin querer ofender a nadie, es, ¿no la presentaron porque tienen los papeles tan desordenados o porque hay mucho que esconder? ¿O porque da mucho trabajo ocultar lo que tienen? Es curioso, pero este gobierno tiene 2 máquinas que funcionan perfectamente bien. La primera máquina es la de mentir para no solucionar. Y la segunda máquina que funciona perfecto, 10 puntos, 24-7, es la máquina de generarse problemas. Así que no le echen la culpa a nadie más. Porque la mayoría de los problemas empieza y termina en ustedes. Vamos a las noticias. El señor Carlos de Andrés nos cuenta qué pasa en el país y en el mundo.
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2: 1 de la madrugada en todo el país, en Buenos Aires, 10 grados la temperatura. La canasta de crianza en la ciudad puede llegar hasta el 1.610.000 pesos en julio. Ese valor es para un niño de hasta 2 años de edad. En tanto, para chicos de entre 6 y 7 años, el importe baja a 998.000 pesos. Los datos fueron difundidos por el Instituto de Estadísticas y Censos de la ciudad de Buenos Aires. Hay más de 300 evacuados en Chile luego del aluvión en el norte del país. Las intensas lluvias en zonas desérticas provocaron importantes destrozos en Tocopilla, Antofagasta, Taltal y Mejillones, por lo que se decretó alerta roja en la región. Las autoridades chilenas indicaron que la emergencia aún está en desarrollo, dado que las condiciones meteorológicas podrían empeorar. Teo Tirante sigue adelante en Cincinnati. Amplía a Quique Cano.
4: El tenista argentino Diego Tirante se metió en los cuartos de final del Master 1000 de Cincinnati con una gran victoria sobre el 14º preclasificado del certamen estadounidense, el checo Jakub Mencik, por 5-7, 6-4, 6-4 en 2 horas y 14 minutos de juego. De esta manera se instaló en el puesto número 41 del ranking profesional y se convirtió en la tercera raqueta argentina. Informó Enrique Cano para Radio 10, Siempre Noticias.
2: 10 grados la temperatura en la ciudad de Buenos Aires, la humedad del 70%. 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

0: Bueno, la canción se llama Deseo de cosas imposibles. Ayer hablamos de cuánto bajó, estamos en el nivel más bajo de consumo de carne por habitante, 40 y tantos kilos. Y ayer hablamos de lo que pasa con la niñez en la Argentina a la hora de comer. Y 5 de cada 10 chicos de zonas vulnerables no come las 4 comidas por día o está anémico. Y las comidas que hacen no son comidas de calidad. Por ejemplo, esas comidas no tienen la ingesta de la proteína de la carne vacuna o de la leche. Hay chicos de barrios vulnerables que si no fuera por la escuela no saben lo que es la leche. Ahora, la señora que maneja el capital humano, pomposo nombre para este ministerio, ¿cómo eso no lo sabe? Y ayer pregunté con mucha ingenuidad, pero hay, ¿cómo el gobierno no hace nada? Me cuesta creer que no hagan nada. Miren que a mí, la verdad, en serio, no tengo a priori nada, ni a favor ni en contra de este gobierno, ni del que se fue. Trato de analizar los hechos, si me equivoco pido perdón y me corrijo, pero soy de esos ningunistas, ninguno me representa, no siento que ninguno me represente. Ahora, lo que es. Entonces, esta realidad es tremenda. Y mientras preparábamos ayer el programa del día de hoy, veíamos las repercusiones en el WhatsApp por los mensajes que ustedes mandaban o en mi Instagram, Jorge Pizarro Periodista, Luciano me trae otro informe que es terrible. O sea, que los chicos de barrios vulnerables no solo tienen dificultades para comer, sino tienen dificultades para poder vestirse o andar calzados. Entonces, pará. No podés hacerte tan el distraído de estas cosas, claramente, ¿no? O sea, no podés decir que estás gobernando y que todo esto, o sea, que tenés el 92% de la familia endeudada y, no, y te mirás para otro lado. Que bajó el consumo de carne porque la gente no la puede comprar, porque además aumentó 50% el precio de la carne y mirás para otro lado. No podés tener al desfachatado de Santilli, jefe de gabinete, decir, no es cierto que las fábricas están cerrando. Y cuando le preguntaron de dónde lo sacó, no, bueno, porque yo venía en el avión y desde arriba vi. Y cuando se dio cuenta de la burrada que estaba diciendo, intentó corregir y decir, bueno, pero había nubes, por ahí no lo vi bien. Una tomada de pelo. Y ahora esto. Bueno. Ahora la voy a saludar a Yanina Tuñón, pero antes yo digo, volvamos a prestarle atención a lo que pasa con las familias. No hay sociedad que no se pueda integrar. A ver, y no estoy hablando, ojalá sea el matrimonio convencional de papá, mamá, los chicos, la casita feliz. Hoy en día mucho de eso no, muchas familias no funcionan así. Pero lo que no puede desaparecer es la responsabilidad de papá y de mamá. Lo que no se puede quebrar es la continuidad entre el hogar y la escuela. Porque entonces, ¿qué queda? No queda nada. Pero muchos de los adoradores de esta política, de este gobierno, quieren destrozar la familia. Quieren un mundo... A ver, ayer decía el diputado Mitchell que la intención de este gobierno es un país con no más de 20 millones de personas, pero somos 47. ¿Y con esos 27 qué vas a hacer? Nada. Hago lo que hacen con los jubilados. Jodete, ¿qué llegás? Al día 10, al día 11, porque la canasta básica de un jubilado hoy es 1,5 millones, según la Defensoría de la Tercera Edad, pero cobrás 470 mil con un bono atrasado desde hace 2 años. A ver, no te empujo al precipicio. Pero si te caes, no te agarro. Es de una hipocresía, de una salvajada tan grande que cómo no indignarse. Y yo, perdonen la ingenuidad, no sé cómo se pueden ir a dormir en paz ni estos, ni los que le hacen la corte en el Congreso, ni los jueces que dan lástima o vergüenza. No puedo creer. ¿Por qué alguien debiera parar todo esto dentro de las reglas del sistema republicano? Pero no, no pasa nada. Entonces vemos cómo una mamá ponía en su falda y le parecía gracioso que su nena manejara un auto y le sacó una foto. O sea, a ver, después le retiraron la licencia, pero date cuenta lo que está pasando. Y por ahí los padres de antes eran padres muy rigurosos y por ahí hasta casi te limitaban algunas libertades. Pero acá nos fuimos para el otro lado mal. O escuchen esto que va a contar Luján, que es increíble. Ya estoy, Yanina, dame un minutito. Es tremendo esto, pero pasó también.
1: En Oberá, Misiones, se estaba festejando un cumpleaños de padre de familia de 44 años. La esposa, la pareja de este hombre, toma una foto, la sube a las redes sociales y automáticamente estas fotos se viralizaron. ¿Pero por qué se viralizaron? Porque era una fiesta temática nazi. O sea, la torta tenía en el centro una esvástica. Y después de que hubo repercusiones, la mujer quiso borrar la foto, pero para esto ya se habían hecho capturas de pantalla, se había compartido, generó tanta conmoción en la sociedad que no se pudo frenar eso que ella quiso hacer.
0: Y la torta, créanme, la foto de la torta es repugnante. Pero además creo que el nene aparece haciendo un saludo nazi.
1: Claro, el nene de 5 años al lado de su papá, extendiendo su mano, haciendo un saludo nazi.
0: Bueno, ¿se dan cuenta por qué digo que tenemos que ponerle la mirada no solo a lo que hace este gobierno con sus políticas, con la economía, sino tenemos que poner una mirada a ver cómo estamos cuidando a nuestros hijos? Más allá del vínculo que haya familias ensambladas, no importa eso. Pero papá sigue siendo papá y mamá sigue siendo mamá y eso no puede cambiar. Bueno, ahora voy a hablar con Yanina Tuñón, que es socióloga e investigadora de la UCA. Dale.
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0: Yanina, ¿cómo estás? Buen día.
5: Hola, hola, ¿qué tal? Buen día.
0: Bueno, perdón por la demora, pero traté de darle un contexto que de alguna manera también nos permita comprender este excelente trabajo que han hecho ustedes en la Universidad Católica, un trabajo de investigación que nos enfrenta también a un doloroso número que tiene que ver con lo que pasa ya no solo con la comida de los chicos, sino con la ropa, con el calzado. Contame un poco, Yanina.
5: Bueno, este es un informe que trabaja con una doble fuente. Por un lado, la fuente de la encuesta permanente de hogares del INDEC, y otra que es la nuestra, que es la encuesta de la deuda social argentina. Y lo que tratamos de mostrar es que la medición monetaria de la pobreza es una parte de la problemática y el impacto que puede o no tener las transferencias de ingresos, como la asignación universal por hijo y la tarjeta alimentar, y cuáles son, digamos, los logros de esta política y cuáles son las limitaciones. Y lo que vemos es, bueno, por un lado que tiene un impacto significativo esas transferencias en la indigencia. Hoy tenemos 1 de cada 10 chicos indigentes, pero si no existiesen esas transferencias de ingresos, tendríamos el doble de indigentes. Con lo cual, esa es una transferencia que sin dudas es necesaria. Ahora, la transferencia monetaria es un piso. No podemos considerar que ese sea el techo del bienestar infantil o de la dignidad infantil. Lo que nuestra encuesta muestra es que hay otras dimensiones, ¿no? Hay múltiples dimensiones. Sí. Entre esas múltiples dimensiones existen algunas que tienen que ver con lo que, para lo que no alcanzan los hogares. Y para lo que no alcanza es en parte para esa alimentación nutritiva que vos mencionabas, que en muchos casos produce no necesariamente desnutrición, sino obesidad por mala nutrición. Pero que tampoco alcanza para una parte importante de los chicos, 4 de cada 10, pero son 6 de cada 10 entre los pobres, que no pueden comprar vestimenta o no pueden renovar el calzado, con lo que significa eso en la infancia, ¿no? Todos sabemos que...
0: Déjame, Yanina, comprender esto. 4 de cada 10 chicos tienen problemas, por lo que acabas de decir, para acceder a la ropa o al calzado. ¿Esto es qué significa? ¿Que tienen la ropa rota? ¿Que no tienen ropa? ¿Que si hace frío no tienen abrigo? ¿Que tienen zapatillas rotas o que por ahí, viste, como uno suele ver, que se despega la suela del cuerpo de la zapatilla, entonces lo atan con una cinta, o que andan descalzos? ¿Qué significa?
5: No, significa que cuando le crece el pie tienen dificultades para poder comprarse otra zapatilla y por ahí tienen que andar con esa zapatilla mucho tiempo, que no pueden comprarse ninguna prenda de ropa nueva, y eso no tiene quizás el impacto necesariamente de que anden descalzos, uh-huh. Pero sí tiene un impacto en el sentido de que, bueno, no pueden andar con un calzado que les quede cómodo, no pueden tener una prenda de ropa que sea de ellos, sino que siempre es una prenda de ropa heredada, uh-huh. Y que sí, no están en las mejores condiciones, ¿no? Sí.
0: Pero no se trata... Vos sos socióloga, yo soy preguntón. Sí. Déjame preguntarte esto, ¿qué pasa con un pibe que anda con la ropa harapienta, remendada? Con la ropa que siempre es de un hermanito y que es un chico que no sabe lo que es que le traigan una ropa nueva y que sea propia de él. ¿O qué pasa?
5: O que no la pueda elegir.
0: ¿Qué pasa con ese chico? ¿Crece con algún resentimiento? ¿Qué pasa con un pibe al cual le crece el pie y, bueno, los padres le encajan la zapatilla de un número menos porque es lo que tienen? ¿Qué le pasa al piecito de ese nene?
5: Bueno, además de que le pueden pasar cuestiones físicas, malformaciones y demás, en realidad hay también una temática que tiene que ver con la construcción de la identidad y la vestimenta y el calzado. Todos en alguna medida ponemos en la vestimenta parte de nuestra identidad, y en esa edad, en la preadolescencia, en la adolescencia, también hay un sentido de pertenencia a un grupo, ¿no? Todos sabemos que lo que llevamos puesto hace que nos sintamos parte de un grupo o no. Yo recuerdo perfectamente en una escuela hogar de Santiago de los Cobres, en Salta, donde había un roperito en la escuela en la cual todos los días los chicos iban a buscar su ropa. Y en realidad les tenían que dar la ropa que había, cualquier ropa. Sin embargo, había entre los chicos y la persona que manejaba el ropero una complicidad. No les daba cualquier ropa, les daba la ropa que ellos ya habían elegido, que más les gustaba. Es decir, hay en esto también una necesidad. Y una necesidad que hace a los procesos de socialización de los chicos. Uh-huh. Y en ese punto, otro de los aspectos que el estudio revela es que 2 de cada 10 chicos tienen dificultades para ser amigos o no tienen amigos. Y esto tiene un impacto muy significativo en la capacidad de aprendizaje. Es decir, que cuando uno va acumulando ciertas desventajas o ciertas privaciones y carencias, también eso tiene un impacto en la capacidad de poder socializarse con otros. No solamente porque puede haber rechazo, porque puede no haber aceptación de parte del grupo a quien viene quizás con una ropa que es vieja, con una ropa que no es la que están usando o la que es aceptada en ese momento, sino también porque los chicos se autoexcluyen cuando tienen muchas privaciones.
0: Decime, ¿no?, una cosa, Yanina, ¿esto antes alguna vez pasó en la historia reciente de la Argentina?
5: Bueno, esto mismo lo medimos en el 2018 y tenía una prevalencia del 27%. Hoy tiene una prevalencia del 40%. Es decir, sí cambió. Estamos un poco peor.
0: ¿Cuál es la huella que deja, la huella anímica que le deja esto a un chico que come mal? Ya de por sí va a desarrollar menos capacidades cognitivas para el aprendizaje, pero ¿cuáles son las huellas emocionales que le deja a un chico o una niña que crece en estas circunstancias? Con ropa que le queda chica, o con ropa que no elige, o con ropa que no es nueva, o con ropa que no, no, o con ropa que no tiene para, por ejemplo, si hace frío, o con zapatillas rotas. O sea, ¿es un chico que crece con alguna dosis de resentimiento?
5: Bueno, sí, no nada generalizable, ¿no? Hay chicos que son más resilientes que otros, pero sin lugar a dudas, crecer en condiciones de mucha privación pone muchas barreras al desarrollo de capacidades físicas, de capacidades cognitivas, pero también de capacidades sociales, ¿no? Y creo que en ese punto los padres reconocen que muchos de estos niños que tienen estas privaciones también tienen dificultades para desarrollar aprendizajes escolares. Y cuando aprendizajes escolares que además tienen consecuencias psicológicas porque observan que los chicos crónicamente están tristes o tienen ansiedades.
0: Sí. Y en ese sentido, Yanina, sí. ¿Esto puede ser calificado como una tragedia social?
5: Bueno, no sé en qué medida podemos hacer una generalización al conjunto, pero sí hay poblaciones que están particularmente consideradas como descartables, ¿no? Niños que podrían ser considerados descartables en este contexto y que además, por supuesto, están muchísimo más expuestos a cuestiones mucho más nocivas que las que estamos hablando, ¿no? Como pueden ser la violencia, la explotación sexual, el consumo nocivo, sobre todo en barrios muy segregados de las grandes metrópolis de la Argentina, donde se padecen todas estas privaciones y se está expuesto a todas estas otras vulnerabilidades.
0: Te hago esta última pregunta. Ayer, cuando hablaba con el presidente de la Asociación de Pediatras contra el Hambre Infantil, yo le decía, bueno, pero ¿cómo el gobierno? ¿No hay ningún área del gobierno que contemple que el 50% de los chicos vulnerables o está mal alimentado o está anémico? Me dijo, no solo no hay, sino que además desarmaron todo lo que había para atender estas situaciones. Te hago la misma pregunta a vos. ¿No hay un área del gobierno que se ocupe de poder ver que no solo los chicos están comiendo mal, sino que 4 de cada 10 pibes no tiene, o pibas, no tiene qué ponerse, qué ropa ponerse o cómo calzarse?
5: Bueno, en parte porque, por lo que te decía, porque está todo centrado en una política pública como son las transferencias de ingresos, sí, pero que nunca fueron pensadas para constituirse en el ingreso de los hogares. Y en ese sentido creo que no podemos dejar de pensar que hay otras estructuras de oportunidades que tienen que existir en una sociedad y que hace mucho tiempo que no cumplen su rol, ¿no? Más allá de lo que te decía este pediatra en términos de desarticulación o de eliminación de muchas áreas que existían, por ejemplo, en el Ministerio de Salud. Yo creo que el sistema de salud y el sistema educativo hace tiempo que no cumplen el rol reparador que deberían cumplir con estos sectores sociales. Porque si realmente tuviésemos la mejor salud y la mejor educación concentrada en los sectores sociales más vulnerables, bueno, estos chicos tendrían una oportunidad de equipararse a otros niños, aún habiendo nacido injustamente en un hogar con muchas privaciones.
0: Pero igual hoy estamos muy lejos de eso, porque, por ejemplo, por más pobre que fuera el hogar, digamos, cosas como la vacunación, el calendario de vacunas obligatorio y gratuito, eso se cumplía. Había conciencia de los adultos de que a los chicos había que vacunarlos. Y lo que estamos viendo ahora es que han vuelto enfermedades propias de la pobreza y de falta de vacunación, como la tuberculosis o el sarampión.
5: Bueno, y esto tiene que ver con, bueno, en parte hay una problemática que tiene que ver con las familias, como vos señalabas, y en parte con un Estado que no está donde tiene que estar. Porque si uno mira no muy lejos, países como Chile tienen programas como Chile Crece Contigo, que tienen sistema de salud arriba de los niños, haciendo controles en sus hogares de manera sistemática desde el día 1 de su vida.
0: Claro.
5: Y ese tipo de programas integrales En la Argentina muchas veces son considerados como de control social, no de protección social a la infancia. Claro.
0: ¿Cómo se llama el programa chileno, me dijiste?
5: Chile crece contigo.
0: Mira, un buen ejemplo. Bueno,
5: que es un ejemplo de erradicación de la desnutrición infantil, ¿no?
0: Claro.
5: No de la obesidad infantil, que es otra problemática que los chilenos también tienen.
0: Yanina, muy interesante. Felicitaciones al equipo de trabajo. Vos sos socióloga e investigadora de la Universidad Católica. Porque este tipo de relevamientos, lo único que hace es volverle a poner a la sociedad delante un problema que, por más que los malos gobiernos quieran tapar, poner como si fuera la basura bajo la alfombra, bueno, es imposible, porque no se puede descuidar, no se puede tapar una situación tan dolorosa como esta de la cual estamos hablando ayer y hoy. Te mando un gran abrazo, Yanina, gracias.
5: Gracias a ustedes, un gusto.
0: Adiós.
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0: Bueno, estamos escuchando a Axel y esta canción que se llama Se dice amor. Bueno, no hay amor más lindo que el de papá o mamá esperando a su hijo. Ahora escuchen esta historia ocurrida en la provincia de Tucumán. Recuerdo, ya voy con los oyentes, estamos con las líneas de siempre. Gracias a Dios, 4535-4000, 4535-4207 o la línea de WhatsApp 11-23-66-0-710. Bueno, la historia de Tucumán. Presten atención a esto que va a contar Luján.
1: Una joven pareja, primeriza, de 23 y 20 años, cursó todo su embarazo con la certeza de que estaban esperando una nena. Respaldados por al menos 3 ecografías previas, comenzaron este curso de embarazo. Sin embargo, horas después del nacimiento, descubrieron horrorizados que el bebé que tenían en brazos era un varón. O sea, el viernes 14 de agosto, la mamá fue sometida a una operación imprevista debido a una bradicardia fetal que ponía en riesgo la vida del bebé. Por su estado delicado, los médicos ginecólogos derivaron al recién nacido directamente a neonatología, sin verificar el sexo en el que del bebé y lo llevaron al quirófano. En el sector de recepción fue anotado por error como un bebé de sexo femenino. Y alrededor de las 13 horas, la entrega del bebé fue realizada. Estaba identificado bajo el nombre de Emma Amira, vestido con las prendas rosas que lleva la familia y con aros ya colocados en sus orejas.
0: Para ahí un minutito. A ver, recapitulemos la historia. La parejita, el 23, ella 20, cursan los meses de embarazo. En el medio, 3 ecografías. Hay que adelantar el parto porque había riesgo para la mamá y para el bebé. Y lo que, de alguna manera, no cabía ninguna duda es que las ecografías marcaban que se trataba de una beba, que tenía su nombre, etcétera, etcétera. Se produce el parto, llevan a la supuesta beba a neonatología y cuando la devuelven a la beba a la habitación, porque la mamá ya estaba en condiciones de darle la teta, y le van a cambiar el pañal, resulta que en lugar de ser una nena, era un nene. Un nene vestido de rosa, con aritos y anotado con el nombre de la hija de esta pareja. Bueno, es un lío bárbaro porque no saben ahora cómo descubrir cuál es el bebé que le tienen que dar a la pareja. O la bebé que le tienen que dar a la pareja. ¿Por qué razón? Porque ese día nacieron 5 criaturas. Entonces, ahora lo que hay que hacer es contactar a las familias de las otras 4 criaturas y que las otras familias acepten la realización de un ADN y constatar el ADN de los bebés que esas familias ya tienen con el ADN de los padres. Ahora, ahí hay 2 familias que van a quedar tecleando. La primer familia es esta, la parejita de 23 y 20 años, porque ellos sabían, las ecografías marcaban que era una nena, le entregan una bebé vestida de rosa con los aritos, pero resulta que cuando le van a cambiar el pañal, ven que es un varón. Ahora, ¿dónde está la nena de la pareja? Se intercambiaron nena por nene y nene por nena, o porque también tendría que haber saltado por otros lados. Entonces, ahora hay que encontrar a las 5 parejas y ver si de buena voluntad a los 5 padres, a las 5 familias, a los 5 bebés, y ver si desde la buena voluntad, pero ya se encariñaron. Hay 4 parejas que se encariñaron y ahí por lo menos hay un o una bebé que está en una familia equivocada. Además de el bebé de esta parejita. Ahora, las otras cuatro ya se encariñaron. Habrá una mamá que lleva días dándole la teta, habrá un papá que todos los días besará a ese bebé o a esa bebé pensando que es su hija. Entonces, estas familias, hay que ver si desde la buena voluntad aceptan un ADN que es a los padres y a los hijos, a los bebés. Y después proceder al armado de este rompecabezas que involucra 5 padres, 5 madres y 5 bebés. Bueno, es todo un escándalo esto. Y nadie puede entender bien cómo se produjo esta situación. Hace varios meses, allá por agosto del año pasado, me enteré de algo que pasó muy grave, pero casi calco de esto, en el hospital italiano. Donde el mismo día, la familia A tiene una hija, la familia B tiene otra hija, pero las intercambian. Una de las hijas, y esto es inexplicable, siempre sintió que no pertenecía a esa familia. A pesar de que la cuidaron, y de grande, de adulta, con más de 30 años, insistió para hacerse un ADN y encontró la verdad. Que esos padres con los cuales ella había crecido, diciéndole mamá y papá, los quiere como mamá y papá, pero no son sus padres biológicos. Empezó la búsqueda. ¿Y la búsqueda cómo fue? Porque calculá que esto pasó 30 años después del nacimiento. Hubo que ir al hospital italiano, revisar los registros, ver cuáles fueron los nacimientos de ese día y hacer una búsqueda minuciosa. Entre los nacimientos de ese día había otra persona, ya una mujer, viviendo en los Estados Unidos. Bueno, esa era la hija del matrimonio cuya hija acá en Buenos Aires sentía no pertenecer. Y sus padres eran los padres de esa otra mujer criada en los Estados Unidos. ¿Cómo se resolvió esto? Primero, hubo que conseguir la autorización para ADN, con la dificultad de que uno estaba en Argentina y otro en Estados Unidos. Pero después, ¿sabes? Pasó algo genial. Las familias se pusieron de acuerdo y entonces las dos mujeres hijas se sienten hermanastras. Y seguirán siendo papá y mamás de sus hijas, pero con una familia ampliada. Esa confusión llevó además a un juicio multimillonario que hoy debe afrontar el hospital italiano. Pero esto de Tucumán es más grave todavía. ¿Por qué razón? Porque la enfermera que le puso los aritos y que la vistió a la nena para llevársela a su mamá, ¿no le vio el pichulín al bebé? Cuando le pusieron los pañales para llevárselo a la mamá, ¿no se dieron cuenta que no era una nena? ¿Estaban vistiendo de rosa un pibe? ¿Le pusieron aritos a un pibe? Bueno, y hoy en Tucumán nadie sabe cómo se resuelve esto. Lo único que está claro es que ese día nacieron 5 bebés y ahora están armando el rompecabezas.
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0: embalaje de la historia, Luján me corrige con algo que es bien cierto y agrava las cosas, porque el arito no se lo puso una enfermera. Normalmente los aritos,
1: la perforación
0: la hacen las enfermeras, se lo hizo una pediatra, o sea que mucho peor, mucho peor, mucho peor. Bueno, 4535-4435-4205-4207 o esta línea de WhatsApp.
1: El 1123-660710.
0: Buen día, ¿con quién hablo?
2: Hola, buen día Jorge, buen día gente. Habla Ezequiel de Flores, ¿cómo están?
0: Muy bien Ezequiel, sabés que sos el primero en salir con las líneas recuperadas, así que te felicito.
2: Un honor, claro. Un honor para mí, bueno. Estar hablando otra vez con vos, después de tanto tiempo no te voy a escuchar. Bueno, voy a salir del tema que siempre hablamos, que es la política. Yo trabajo como, ¿sabes? No sé si recordás, trabajo en aplicación, en la calle, y bueno.
0: Sí.
2: Anduve por General Paz, y no te miento, las picadas que hacen en General Paz, mano a provincia, son increíbles. Camionetas, nuevas, autos preparados, corriendo, haciendo zigzag. Yo no sé cómo no se matan. Eso sí, vos te pasás un kilómetro de velocidad y te llega la multa por la patente.
0: Pero
2: estos autos que corren no tienen patente.
0: Ah, eso te iba a preguntar. No tienen patente.
2: Exactamente. No tienen patente. Pero vos te pasás un kilómetro, de ejemplo, máximo de General Paz 80.
0: Sí.
2: 82, 83, te saca la fotomulta. Tengo una camioneta Raptor. Raptor es la marca F, no sé si la marca.
0: Sí.
2: Pero de las más bestiales. Esa camioneta pasó a 120, 130 por la General Paz. Y con tránsito, zigzagueando el escape, tirando humo negro, cuando está la máxima potencia de torque del motor.
0: Escúchame,
2: ¿y eso, la multa?
0: ¿Eso a qué hora es?
2: Hace, cuando llamé al chico de producción, hace 15 o 20 minutos atrás. Es tierra de nadie, pero tierra de nadie. En provincia no hay controles, en provincia pasan motos sin patente. Yo, que anduve en moto muchos años, sé cuando la moto es choreada o tiene cosas raras. Son dos que van arriba de una moto, tres atrás. Es tierra de nadie, así que si uno tiene que trabajar en provincia, tiene que encomendarse a Dios y que no le pase nada.
0: Pero ¿cómo te das cuenta cuando una moto es robada?
2: Y porque los pibes tienen, no tienen cacha, no tienen patentes. Te fijas, a veces estás cerca y ves el cuadro, el donde está el cuadro, tiene el código del cuadro y está limado. Cuando está limado es porque tenés algo muy turbio. Yo lo he visto. El cuadro está en la parte de la base de la moto, o a veces está en donde vendría a ser los barrales de suspensión delantero. Por lo general está el número de cuadro ahí. Pero como es negro, y cuando vos lo limas, se pone color plateado. Entonces vos cuando ves algo plateado es porque está muy muy turbia esa moto.
0: Che, ayer hubo un accidente bárbaro a la mañana ahí en la General Paz con un colectivo 108 que se subió arriba del guarrail.
2: Igual, a ver, también vamos a decir la verdad, la General Paz está buena, el pavimento está perfecto, pero los guarray tienen como 30 años. Recién ahora en algunos lugares están cambiando los guarray, pero vos ves los guarray, los bulones están recontraoxidados. Y el guarray tiene que tener un cierto tiempo de uso, en el sentido para brindarte el trabajo que es el guarray, para que no salgas de la traza o que te empuje para adentro. Pero bueno, eso es así. Acá en Argentina es todo cerrar con hilos y cuando se corta y algo explota, bueno, que siga la fiesta.
0: Escúchame, ¿hay trabajo? Porque, mira, estos días, por distintas razones, tuve que tomar o taxi o vehículo de aplicación y los choferes de vehículos de aplicación se los veía bastante descorazonados porque el trabajo había bajado un montón.
2: A ver, laburo hay. Lo que pasa es que, a ver, vos en aplicaciones, en cualquier marca de aplicación, tenés un montón de conductores. Perdona que está la gata molestando, me salí y tirata afuera. Perdón. tenés un montón de conductores y hay poco viaje. Entonces te tiran un viaje de yo desde donde está ustedes hasta el centro, que usted tira por 2.500 pesos o 3.500 pesos. Depende de también la demanda, la zona. Pero yo trabajo a la noche porque primero estoy más tranquilo en el tráfico. Yo no puedo hacer un viaje desde que donde yo vivo, Caballito, al centro, más de 50 minutos por 5.500 pesos. Para mí es la muerte. porque no me rinde la nafta y no me rinde tampoco el tiempo, tardo mucho tiempo. Yo a la noche hago un viaje al centro, el Caballito al centro justamente, capaz está 7.000, 8.000, pero hago en 15, 20 minutos. Mm. Y yo después allá me puedo agarrar otro viaje más tranquilo, y de día ir al centro, usted conoce el centro, lo que es una jungla. Mm. Es un desastre, por eso. Pero la Uruguay, lo que pasa es que el precio del viaje está muy bajo. Sí. Y encima las aplicaciones son vivas, no te aumentan los precios como aumenta el nanostro. Mm. Te aumentan
0: ¿y cuánto, un 1%. ¿Cuánto se quedan de comisión en tu caso?
2: Mira, las distintas plataformas tienen su precio. Ejemplo, yo vamos a decir la que empieza con U, sí, que es un viaje de 32 lucas, bueno, ellos me sacan 12, entre 12 y 14 lucas, de esos 32. Sí, no, sí. Pero bueno, después ellos a veces te dan un premio por distancia, por tiempo, por recorrido, entonces capaz de esos 14 te quedarán, te descontarán 10 o 11, qué sé yo. Sí, a mí me gusta, pero yo a veces prefiero viaje largo con viaje corto. Mm. Pero bueno, el laburo hay, pero hay que tener mucha paciencia y saber dónde ir, a dónde buscar. Mm. Obviamente que en la parte céntrica y en Belgrano vas a ver mucho más movimiento que en la Ciudad de Buenos Aires, en la parte sur, o en la parte oeste, donde va a ser la Ciudad de Buenos Aires, tipo Liniers. Mm.
0: Te mando un abrazo, viejo. Gracias.
2: Gracias, cuídense.
0: Abrazo, adiós, chico. Que se porte bien la gata. 4535-4000, 4535-4207. Buen día, ¿quién habla? Buen día. Buen día.
3: Sí, estamos.
0: ¿Me escucha, señora?
3: Sí, la escucho.
0: ¿Me escucha?
3: Sí, te escucho.
0: Bueno.
3: Gracias.
0: ¿Con quién hablo? Buen día.
3: Daniel.
0: Daniel. Bueno, ¿de dónde es usted, Daniel?
3: Hola, ¿cómo estás, Jorge? Bien. De Río Negro, de General San Lorenzo. Ya he hablado bastante tiempo contigo. ¿Cómo estás?
0: Bueno, bien, bien.
3: No, un poco escuchando lo que estaban charlando, lo que pasó en Bolivia con este señor y todo. La verdad que es una película que yo no puedo entender, no, nadie lo puede entender, porque es una película, parece un, no sé, una película de mafia que no tiene explicación. Ya se han pasado muchos límites.
0: Sí.
3: Terrible lo que está pasando. Y la justicia como que va de atrás. Va de atrás la justicia. Pero ha ocurrido cosas en este país terrible con otro presidente. Pero esto ya es una cosa que es una mafia organizada. De hecho, el presidente Milei, la vez pasada, en una declaración, hablaba de la mafia y como que...
0: Sí, a mí una cosa que me impresiona mucho es que el presidente, cada vez que habla, sigue sacándole el cuero a las malas políticas del pasado, y su presente y su gestión está impregnada de muchas cosas de las que él critica. Entonces yo digo, tan desconectado está, porque al menos debiera callarse la boca.
3: Lo superó a esto, él superó todo lo anterior. Mirá que venimos del menemismo para acá, con todos los presidentes que pasaron, sin excepción. Pero este superó todo. Mm. Este superó todo y la gente no reacciona.
0: Sigue sacándole el cuero a las malas políticas del pasado, y su presente y su gestión está impregnada de muchas cosas de las que él critica. Entonces yo digo, tan desconectado está, porque al menos debiera callarse la boca.
3: Lo superó a esto.

0: es una película de mafia que, no sé, alguna vez, escribe algún libro de la actualidad, los que vengan, lean el libro en el futuro, así, esto pasaba en la Argentina, esto es terrible, y no vemos una solución. Por otro lado, la oposición no reacciona, no se juntan, están en la tontera. Si no vemos una alternativa demasiado clara. Y esto tiene que ver con la ideología. Los partidos políticos es como una jaula. La discusión tiene que ser ideológica, no de los partidos políticos. Acá tiene que haber una discusión ideológica seria. A ver qué pretendemos los argentinos, de soberanía, de economía, de sentido de patria. Y no estoy hablando ni yo no soy ni peronista, ni cuca, ni nada. Sí, soy humanista, soy un tipo humanista. Paso por ahí, Jorge.
1: Bueno, pero pareciera ser que hoy gran parte de la sociedad no se siente preocupada por eso.
0: Bueno, porque alguna vez se dijo que hay que pensar en el otro, y las políticas estas llevan al sálvese quien pueda, a esto lo lleva. Sálvese quien pueda, no le importa el otro. Y es una cadena, esto es una cadena, una rueda. Vamos a caer todo.
1: Bueno, te mando un abrazo, mi viejo. ¿A qué te dedicas vos?
0: Yo soy de locutor y trabajo en radio, trabajé más de 40 años. Estuve en el ET38 Radio Gualeguay, 76, 77, 78 me vine al sur. Ahí en Gualeguay trabajó Pablo Cablan, Fernando Núñez, que estaba en Continental.
1: Bueno, te mando un gran abrazo.
0: Estamos en contacto y extraño en la radio porque hace 3 años me sacaron mi programa de La Voz del Comahue de Cipolletti. Me la levantaron en la radio del gobierno ahora, me levantaron el programa. Y entiendo lo que te pasó en Rivadavia, viste, que uno extraña la radio. Yo soy un animal de la radio, ¿no?
1: Te mando un gran abrazo, gracias.
0: Abrazo, Jorge, que era muy bien.
1: 4535-4000, 4535-4207. Son nuestras antiguas líneas que las hemos recuperado. Así que por eso les pueden sonar los números comunes, porque son los viejos números que de un día para el otro desaparecieron, no funcionaron más, la radio tuvo que salir a conseguir líneas nuevas y ahora las pudimos recuperar, así que estamos muy contentos. Buen día, ¿quién habla?
2: Hola, sí, lo que pasa es que lo oigo bajísimo, muy bajo.
1: Bueno, ahora le vamos a mejorar eso.
2: ¿Sí? Ah, bueno, por eso es culpa mía, pues soy media sorda.
1: No se preocupe, la vamos a ayudar. Cuéntenos, bueno, señora.
2: Lo que le voy a decir es muy corto.
1: No, pero primero dígame quién es, de dónde llama.
2: Verónica. Y usted se enojó conmigo. Lo único que llamo yo, porque hice lío yo, lo único que llamo es para pedirle disculpas, porque lo oigo todas las noches y soy el prefacio, digo yo, las primeras palabras que le contesto suavemente, no, eso a mí no me pasa, y no, pues a veces me enojo con el de arriba, porque estoy muy enferma, así que, y yo no me, a ese nivel, no, tuve 3 infartos, y ahora no oxigeno, o sea que a veces me ahogo. Y no me quiero ir de este mundo sabiendo que usted está enojado conmigo, porque hace años que lo oigo.
1: Pero
2: bueno, fue un malentendido que escribí porque no quería que mi familia, por eso llamo tan tarde, y yo espero que mi familia no esté nadie escuchando esto. Aunque dije que una vez lo había llamado, le dije a una sobrina mía que lo había pasado, y para una mala, que no interpretó mal, porque era una pregunta. Usted creyó que yo le decía que usted afirmaba eso. Era una porque era cualquier babada, era sobre Cristina Kirchner, que a mí no me importa nada eso. Pero entonces, que si me tengo que ir de este mundo, quería que usted supiera que yo le pido disculpas porque se enojó. Y después seguí escribiéndole y sentí en la radio, ahora me está escribiendo, no la voy a atender, me acuerdo patente. Espero que no se acuerde quién soy. Usted, como le escribí, dijo usted mi nombre y mi apellido. Pero entonces yo lo llamo hoy para decirle que lo hice totalmente sin darme cuenta, se grabó mal, escribí mal y quedó pésimo y se enojó.
1: No, recuerdo el mensaje. Era un mensaje que, como salió escrito, era muy agresivo. No.

0: Era muy agresivo porque en verdad, como yo digo una y otra vez, no soy kirchnerista, no soy peronista, no soy radical, no soy macrista, no soy mileísta, estoy buscando a alguien que pueda interpretar mi filosofía humanística de vida, nada más, y es eso. Pero olvídese del episodio, hay que dar vuelta a la página y lo único que deseo para usted es que no tenga tan presente eso de que se va a morir. Todos nos vamos a morir. Pero hoy está viva. Así que celebremos eso. ¿Qué le parece?
1: Todas las noches le pido al de arriba que me lleve pronto,
0: Pero,
1: porque
0: pero, pero.
1: soy sola, tengo una familia enorme que no los veo nunca. La única familia, mi familia, mi hijo, el único hijo que tengo, se casó brutalmente con una sueca y está viviendo en Suecia. Y va a venir en abril, no sé si me va a ver con vida.
0: Pero
1: Y yo no quiero que vengan, porque no quiero que mis nietos, conozco a uno solo, y a la otra la conozco de. Seguramente si mi familia está oyendo eso, ya sabe quién soy.
0: escúcheme, a ver, la mejor manera que usted puede tener para recibir a su hijo, a su nuera y a sus nietos es, más allá de los problemas que todos tenemos, es con amor y con alegría. Ahora, si usted a cada rato dice que se quiere morir, la verdad, primero, es una desagradecida con la vida, porque hoy está viva, Dios le está regalando la vida, por ahí tiene sus achaques, entiendo. Por ahí, su familia no la acompaña como a usted le gustaría, la entiendo también. Pero ¿sabe qué? Usted está viva y por alguna razón, Dios quiere que usted siga viva. Entonces, lo que yo le propongo es lo siguiente. Deje que su familia haga lo que cada uno quiera. Y usted permítase dar vuelta a la página y encontrar otros motivos para vivir, que era un poco lo que decía al comienzo del programa.
1: No, ahí no, no, no, ahí ya tengo mapa, puesto el marcapaso y todo, y parece que no resulta. No, no, todas las noches le pido al Señor, por favor, Tata, yo no le hablo ni de Cristo ni nada, hablo todas las noches con él, un crucifijo enorme en la cabecera de mi cama, hablo con la única persona, me va a creer loca, pero hablo todo el tiempo con él.
0: No, no la voy a creer loca, pero yo,
1: Todas las noches le pido que por favor le lleve rápido.
0: pero señora Pérez, yo no la voy a creer loca, no la voy a juzgar. Lo único que le digo es lo siguiente: usted le pide eso. ¿Y por qué cree usted que Dios la deja viva?
1: No, no me está escuchando, le digo.
0: No, pero escúcheme, señora. Señora, usted cree, en serio, realmente, pare un poquito la moto. Con todo respeto y cariño se lo digo. ¿Usted cree, en serio? ¿Puede usted tener la autosuficiencia de decir Dios no me está escuchando? No, Dios la escucha. Lo que pasa es que Dios.
1: Eso que tengo yo no es vida.
0: Señora,
1: A mí no
0: señora,
1: tengo familia,
0: señora, señora,
1: tampoco
0: señora,
1: un
0: señora,
1: computador. No me puedo
0: señora,
1: agarrar
0: señora,
1: la plata, hace 15 días que no
0: se,
1: respiro.
0: señora, señora,
1: No, no
0: señora,
1: puedo.
0: señora, todo lo que usted me diga está bien, pero usted sigue viva. Muchas personas con todos sus achaques quisieran estar viva como está usted. Y usted está viva y lejos de agradecer, se queja de eso.
1: No, yo no quiero vivir más, ya está listo. Yo ya viví, ¿sabes cuántos años tengo? Ahora en septiembre, el 18, cumplo 80 años. Ya viví, me divertí, me porté bien, me porté mal. El Tata me perdonó todas las cosas que hice macanas, que me mandé alguna macana. Ya listo, ya está.
0: Pero ¿y quién? Pero ¿y quién nos? Yo lo único que le pido es lo siguiente, mire, a mí me gusta conversar, pero me resulta bastante antipático conversar con alguien cerrado como una mula. Entonces, yo lo que le pido es lo siguiente: podamos conversar. Y para conversar, usted tiene que ponerse un poquito más flexible y dejar de salir en el pantano en el que está, por una sencilla razón. Porque en última instancia, sabe que la mejor manera de morirse es morirse con una sonrisa. Y usted tiene tanto enojo que la verdad hasta le va a salir mal morirse por tanto enojo que tiene. Entonces lo que yo le digo es, ¿por qué no piensa esto? Mire, deje que Dios haga lo que a Dios le parece. Y usted no le pida morirse, pídale sentirse bien. Pídale. Porque por ahí no es que Dios no la escucha, por ahí Dios no le da bola porque lo que usted le está pidiendo no es lo que debiera pedirle. Porque en lugar de estar enojada, debiera agradecer que estar viva, más allá de los achaques. ¿Y quién no se mandó una cagada en la vida?
1: ¿Quién? Yo me voy a suicidar porque soy muy católica y apostólica.
0: No, pero vuelve. Señora, mire, le voy a decir una cosa. Mire, yo la quiero llevar a otro territorio y usted cada vez se quiere hundir más. Si se quiere hundir más, le voy a pedir un favor. No llame a este programa, se equivocó. No escuche este programa. ¿Sabe por qué? Porque acá nosotros celebramos la vida. Nunca la vamos a acompañar en esto de decir soy la peor del mundo, soy una desgraciada, me quiero morir. Jamás la voy a acompañar en eso. Entonces usted no entiende nada, no escuchó nunca bien la prédica de este programa. Porque estar vivos es un regalo para agradecer, más allá de los achaques de salud. ¿Usted cree que yo no tengo problemas?
1: Pero sí, pero no tiene problema de ahogue.
0: Pero señores, ¿usted qué carajo sabe qué problemas tengo yo? ¿Me los preguntó?
1: No,
0: ¿Quiere que le cuente? ¿Quiere que le cuente? Bueno, entonces lo que le quiero decir es, señora, no me parece de buena persona esto que usted hace. Está peleada con su familia, no quiere que vengan sus hijos, no quiere que su nieto, todo es no. Señora, todo es no. ¿Sabe qué? La vida es un regalo y hace muy mal en no agradecer ese regalo. Más allá de las dificultades, más allá de los problemas físicos, más allá de los desencuentros, no, señora. Y por ahí lo que usted tiene que hacer no es pedir morirse, sino pedir sonreír, pedir recuperar la alegría, pedir vivir lo que le toque vivir, sea un minuto o sean mil o lo que sea, lo que Dios disponga, vivirlo bien. Vivirlo bien. Y usted puede estar metida en una profunda depresión, pero para eso hay que dar un pasito hacia adelante y salir, para que lo que le toque vivir, vívalo bien. Sea poco o sea mucho, pero vívalo bien. Y el día que se tenga que morir, como a todos nos va a pasar, muérase con una sonrisa. No con el enojo, la tristeza o la bronca que usted hoy tiene. Entonces, yo me pongo a su disposición para ayudarla a salir del enojo, no para escuchar su enojo, porque su enojo no me gusta, porque su enojo no le gusta a nadie y porque vivir enojado, ¿sabe qué? Va a lastimar a una sola persona. Vivir enojada va a lastimar a una sola persona, a usted.
1: Ah, bueno, a mí no me importa.
0: Bueno, por eso, listo. Entonces, si no le importa, no hay nada más que seguir hablando. Le mando un cariño, gracias.
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0: Bueno, sí, necesito un poquito de Juan Luis Guerra, mi bendición. Pucha, cuánta negatividad. Llamó para pedir disculpas, pero después todo negativo. Todo negativo. No, no sé cómo lo viviste vos, que estabas aquí escuchando. Te vi con los ojos abiertos como el 2 de oro.
1: Sí, no, digo, no estaba abierta al consejo, sino que
0: no, pero ni siquiera,
1: estaba
0: ni
1: siquiera, cerrada, muy negativa.
0: Pero ni siquiera pretendía hacer un consejo. Escúchame, estar vivos, ¿sabes cuántas personas hoy pueden estar en la cama de un hospital moribundas de verdad, deseando poder vivir, poder tener un ratito más de mirar el cielo, de escuchar la voz de un hijo, de un nieto, de recibir un abrazo? ¿Cómo puede desaprovecharse? Y uno, ¿quién de nosotros no tiene un achaque, no tiene un problema, no tiene una tristeza? A veces, como la señora dice, ¿usted qué sabe lo que me pasa a mí? ¿Lo que me pasó hoy? ¿Lo que tengo que hacer mañana? ¿Qué sabe? Pero son de personas que viven así, negativamente, y se pierden el enorme favor que es vivir. Dice, no, pero estoy enojada con Dios porque Dios no me escucha. ¿Vos te parece que Dios no te va a escuchar? Lo que pasa es que no te está dando bola porque le estás pidiendo una boludez enorme. Cuando otras personas quieren vivir, vos estás viva y estás pidiendo otra cosa. Dale. No, porque no quiero que venga mi hijo. ¿Cómo no vas a querer que venga tu hijo a visitarte? No, porque toda mi familia no me lleva el apunte. Pero ¿y cómo te van a llevar el apunte? Mirá lo que sos. Espantás a cualquiera. Bueno, vamos a las noticias. No quiero espantar a Carlitos de Andrés.
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5: 2 de la madrugada, 1 minuto en todo el país. En Buenos Aires, 10 grados la temperatura. El gobierno lanzará hoy el llamado a licitación para privatizar el Belgrano Cargas con una cláusula anti-China. El texto autoriza hacer uso de los recorridos, los inmuebles de las líneas General Belgrano, General San Martín y General Urquiza. El documento prohíbe participar del proceso a compañías que estén controladas por estados extranjeros, esto es para evitar que presenten firmas chinas con vínculos con el Partido Comunista. Atención usuarios del subte, la estación Entre Ríos de la línea E cerrará hoy por un periodo de aproximadamente 3 meses. Será para mejorar la infraestructura del espacio en el marco del plan de renovación de estaciones. Conmoción en el mundo del tenis por un positivo de cocaína. Nick Kyrgios fue suspendido provisionalmente. Amplía Quique Cano.
6: El tenista australiano Nick Kyrgios fue suspendido provisionalmente por haber dado positivo de cocaína el pasado 22 de junio durante el certamen de Mallorca. El tenista australiano escribió en sus redes: "Yo quería que lo supieran por mí primero. Así comenzaba. Di positivo de cocaína, un grave error y asumo la total responsabilidad por ello. Les pido disculpas a los fans, a mi familia y le pido disculpas a los chicos que me siguen. No voy a poner excusas, pero fueron un par de años difíciles por lesiones. Pido disculpas nuevamente, haré lo que tenga que hacer y volveré mejor". Informó Enrique Cano para Radio 10, Siempre Noticias.
5: 10 grados la temperatura en la ciudad de Buenos Aires, la humedad del 72%. 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

0: Estamos escuchando a Rosarito Flores, ¿eh? ¿Cómo quieres que te quiera? Justo cuando venían las noticias, me dice Luján, mira, esta señora tan negativa y la contracara de esta historia. Yo no sé si ustedes saben lo que pasó con este artista increíble, con
1: Lucas
0: su hija.
1: Lucas Hugo.
0: Con su hija, jovencita, 23 años. Lo que daría al señor Hugo por tener a su hija viva. Escuchen ustedes, ¿eh?
1: 23 años ella, Florencia, hace un año le detectaron cáncer, se trasladaron a los Estados Unidos, la familia, para seguir un tratamiento, finalmente regresaron a la Argentina, la chica falleció en el día de ayer y dejó un mensaje antes de fallecer muy emotivo, por eso me acordaba de lo que te decía. Aprovechen cada minuto, escribió Florencia, cada minuto de la vida, cada momento compartido con los suyos, cada abrazo, cada beso, no se guarden nada, amen, sientan, disfruten, vivan solo, vivan porque solo hay vida una vez. Y pone, nada es imposible para Dios, Lucas 1.37, un día a la vez.
0: Bueno, esto lo escribió una piba de 23 años que murió de cáncer después de dar una batalla enorme, ella y su familia, una batalla enorme, ¿eh?, contra una enfermedad muy cruel como es el cáncer. Y resulta que tenemos una mujer de 80 años que anda con algún achaque, como podemos tener cualquiera de nosotros, despotricando y enojándose con la vida porque se le ocurrió enojarse contra la vida. ¿Eh? Bueno. Qué bárbaro. Y ahora van a escuchar ustedes la historia que se viene. Una historia para aprender. La historia de Axel, en un segundito nada más. 4535-4000, 4535-4207. Buen día, ¿quién habla? Buen día.
2: ¿Cómo te va?
0: Muy bien, ¿con quién hablo?
2: Con Rubén.
0: ¿De dónde es usted, Rubén?
2: De Bahía Blanca.
0: Bueno, cuéntenos, señor.
2: Y yo no estoy enojado, pero estoy preocupado.
0: Bueno.
2: Porque San Lorenzo no levanta vuelo.
0: pero ganó.
2: Sí, ahora ganó, sí, no sé. Bueno. Se le escapó un gol a favor. Sí.
0: Bueno, pero escuchame una cosa. No. Ganó y estás preocupado, dale, disfrutá que ganó. Vos también.
2: No, vos sabés que estaba pensando, yo te escucho todas las noches y claro, y hablamos de que es cierto, ¿no? Porque si decimos que la mayoría está bien, no está bien. Ahora, y por ahí pienso y en lo que resta para las próximas elecciones, y podrá aparecer un candidato potable, nuevo, que prometa, que ilusione, al menos. Es difícil, es poco tiempo, ¿no?
0: Bueno,
2: y si me pongo a mirar,
0: de hecho, viste que un reciente trabajo sorprendió, lo hizo la Universidad de Buenos Aires.
2: Sí.
0: El trabajo lo hizo un departamento que se llama Pulsar, de la UBA, y revela el alto porcentaje de lo que se llama el ningunismo, es decir, ningún candidato te cierra. Es cierto que el más del 60% quiere un cambio, no quiere más esto que propone el gobierno de Milei, pero al mismo tiempo reconoce que ninguna de las propuestas que aparecen en el horizonte les cierra. Entonces, eso es peligroso, porque puede aparecer otro paracaidista como en su momento apareció Milei.
2: Claro, pero a lo que yo quería llegar, y ya no lo quiero hacer larga, bueno, lo que está no funciona bien. Y lo que pasa es que cuando mirás el Instagram o Facebook, lo que vos quieras, cuando aparecen las figuras de la oposición, pues sí, yo por lo menos digo, ah, no, acá hay sospechado, procesado, y ni loco volvería a lo de antes, ¿me entendés?
0: Ajá.
2: Tampoco me gusta lo de ahora, entonces digo, tampoco me gusta irme a la izquierda. Entonces, digo, y hay tiempo para que aparezca alguien de sorpresa y sea un buen mandatario. Eso me preocupa nada más, no. Es un comentario, ¿no?
0: Uh-huh.
2: No sé si estoy acertado, desacertado, pero es lo que yo siento, ¿no?
0: Bueno.
2: Jorge, gracias, hasta cualquier momento.
0: Te mando un abrazo. Ojalá, ojalá podamos resolver el dilema. Estamos en un dilema parecido. Te mando un gran abrazo. Bueno, como les dije, se viene la historia. Bueno, recién el señor decía lo que miro en las redes sociales. En los Estados Unidos, más de 20 estados le hicieron un juicio a Meta. Bueno, así que Meta flor de problema. Sí, dale.
1: Sí, 29 estados en los Estados Unidos llevaron a Meta a juicio por generar adicciones a menores mediante las redes sociales. La demanda alega que la empresa sabía del daño que causaban Facebook e Instagram en niños y adolescentes y que mintió al Congreso y a los medios y a los padres también sobre la seguridad de sus plataformas.
0: Bueno, yo creo que en algún momento, por eso me indigna bastante todas estas personas que hablan de la tecnología como si fuera un ser superior. Y ojo con eso, porque detrás de la tecnología hay 4 o 5 vivos que pretenden manejar tu vida para hacer negocios. Y está pasando eso. Ahora, ¿cómo nosotros, los seres humanos, la humanidad en su conjunto, que se supone somos pensantes y nos damos cuenta de eso, porque hay evidencia de eso, nos rendimos, nos ponemos de rodilla frente a la tecnología? ¿Cómo perdemos nuestra capacidad de pensar, de discernir, de interpretar, de disfrutar, de sentir, para rendirle culto a la inteligencia artificial? Pero tan bajo hemos caído, tan poco dejamos de considerarnos las personas, como para rendirle culto y pleitesía a algo que no sabemos ¿quién lo maneja de verdad? Que funciona mediante algoritmos que lo único que buscan es que 3, 4, 5, 10, 100 vivos se queden con el gran negocio de la humanidad para conducirte qué pensás, para conducirte en qué pensás, qué comprás, qué sentís, qué haces y hasta incluso qué votás.
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0: Bueno, el tema este de las redes sociales. ¿Sabían ustedes que hay una serie de Netflix que ahora Luján les va a dar el título? Una serie donde los dueños, de las mega empresas que manejan redes sociales o inteligencia artificial, no le permiten a sus hijos usar las redes sociales. O sea, cuidan a sus hijos de sus propios productos, pero contaminan a los hijos de los demás.
1: El dilema de las redes sociales está en Netflix, es una serie. Los creadores de Gmail, Google, de YouTube, de Facebook, los creadores de, por ejemplo, Facebook, por ejemplo, tiene la parte de monetización. Esa persona, ese creador que dijo, bueno, che, tengo esta idea, vamos a monetizar con esto. Esa persona también habla allí y dice que a sus hijos no le permite utilizar las redes sociales. Y le dan, todos coinciden en que si le dan el celular es en un cierto tiempo del día. Uh-huh. Dice, bueno, tenés este espacio del día para usar el celular, si no, no.
0: Sus hijos lo cuida de su propia creación y de su negocio. Pero no importa si se joden los hijos de los demás.
1: Y hablan de cómo buscan, mediante, te da mucha impresión, nos muestran como marionetas a las personas, somos el producto.
0: Claro, te manejan como chirolitas.
1: Claro. Bueno. Míralo, yo te había hablado de esto, míralo, sí, que te va a interesar mucho.
0: Bueno.
1: El dilema de las redes sociales.
0: Bueno, les voy a presentar a Axel Russo. Él sí nos reconcilia con lo mejor de las personas, de los seres humanos. Hola, Axel, ¿cómo estás?
2: Hola, ¿cómo estás? ¿Todo bien?
0: Bien. ¿Vos trabajás como repartidor?
2: Sí, hago pedido ya acá en Esteban Echeverría.
0: Bueno, ¿qué repartís? ¿Con bici, con moto? ¿Cómo haces?
2: Arranqué con bici, pero bueno, gracias a Dios ahora estoy con moto.
0: Muy bien. Bueno, ¿qué edad tenés, Axel?
2: Tengo 25 años, nací en el 2000. Y cumplo el 27 de septiembre.
0: ¿Y estás en la calle cuántas horas por día?
2: Y 12 horas, calculale.
0: Miércoles que verás cosas, ¿no? 12 horas en la calle todos los días.
2: Todos los días, sí.
0: ¿La calle enseña o contamina hoy?
2: Las dos. Pero bueno, vos sabés cómo te puede dejar llevar.
0: Uh-huh. Bueno, contame qué pasó con ese pibe que perdió el colectivo, a ver.
2: Bueno, ese chico, yo estaba entregando un pedido en una zona que bueno, ya cuando se hace tarde acá en Monte Grande, si bien es casi centro, pero ya cuando se hace tarde es medio complicado. Y bueno, estaba entregando un pedido ahí. Yo hace poco me había comprado unos lentes, que son los lentes famosos, los Ray-Ban Meta, que son los que graban. Justamente que usted estaba hablando de Meta. Sí. Me compré esos lentes y bueno, justo me enganchó ese chico que lo enganché corriendo hacia el colectivo y bueno, y pude hacer ese acto de bien.
0: Espera, no me llegues al final. A ver, el pibe, ¿qué edad tenía?
2: El pibe tenía unos 18 años, 17 años seguramente.
0: Bien, perfecto. Ya estaba cayendo el día, o sea, era de noche en una zona que si bien...
2: Sí,
0: no es
2: 11 de la noche.
0: 11 de la noche. Ah, era más tarde. 11 de la noche.
2: Sí.
0: Digamos, una zona no amigable para caminar.
2: No amigable.
0: Bien.
2: Para nada.
0: Venía el colectivo, ¿te acordás qué línea?
2: Y el 501.
0: El 501, que iba con destino, ¿para qué lado ese 501?
2: Monte Grande, para el centro de la estación de Monte Grande.
0: Muy bien. ¿Vos estabas terminando o a mitad de día de trabajo?
2: No, yo ya estaba terminando, pero tenía algunos que otros pedidos más por hacer.
0: Bueno, y en eso vos ves, yendo de un lado para el otro para entregar los paquetes, vos ves que viene un pibe corriendo tratando de agarrar el colectivo. Porque viste que si perdés,
2: agarrar el colectivo.
0: Si perdés un bondi a esa hora, no menos
2: ya
0: de
2: está.
0: Una hora.
2: Ya está, ya casi lo último que tenés.
0: Sí, o tal vez ese que perdía el pibe era el último.
2: Era el último, sí, seguramente.
0: Bien, entonces el chico corre. ¿Cuánto corrió más o menos?
2: Y habrá corrido 2 cuadras.
0: Miércoles.
2: Habrá corrido 2 cuadras.
0: Bien. ¿Y el colectivero nunca atinó a pararle, che? ¿Nunca a bajar la velocidad?
2: No. Y viste, si no te ven justamente en la parada donde tenés que estar, no te paran.
0: Se entiende. Por lo que
2: por
0: vos...
2: Por seguridad de ellos también.
0: Claro. Y de los pasajeros que llevan. Pero...
2: También.
0: El pibe venía corriendo 2 cuadras. ¿Y a cuánto estaba de la parada?
2: Y le quedaba una cuadra, le quedaba.
0: Ah, bueno. Y entonces, vos te diste cuenta que el chico no llegaba.
2: No llegaba, así que bueno, ahí pudimos alcanzarlo y era nomás, él tenía que llegar a su destino, era a 3 cuadras nomás, solamente que él quería salir de esa zona, se iba a tomar el colectivo por esas 3 cuadras para salir de esa zona fea y llegar a su lugar de destino.
0: Claro. ¿El pibe de dónde venía? ¿Qué
2: Y
0: venía?
2: el pibe era de Almirante Brown, pero estaba acá en Monte Grande, no sé qué hacía acá.
0: Bien. Y él lo que vio es que la zona no era fea y dijo, bueno, aunque sea por 3 cuadras, me gasto el dinero del
2: Me
0: pasaje,
2: gasto el colectivo, sí.
0: pero salgo de acá seguro.
2: Claro, sí,
0: Corre
2: ese
0: el
2: era su
0: colectivo
2: pensamiento.
0: y no lo alcanza. ¿Y vos veías
2: No lo
0: todo eso que
2: alcanza.
0: de atrás?
2: Y claro, yo vi todo eso de atrás.
0: Bueno, ¿te acercaste al pibe? ¿No tuviste miedo?
2: No, no tuve miedo porque vi su movimiento corporal y me di cuenta en el momento que tenía miedo. Entonces yo traté de llegar lo más pacífico posible, viste, tocándole un poquito de bocina, mostrándome un poco el rostro, viste, que no tenga miedo.
0: Ajá, ¿vos tenías casco?
2: Sí, yo tenía casco, sí.
0: ¿Te sacaste el casco o levantaste la
2: No,
0: visera?
2: no, me levanté un poquito la visera del casco y ahí él me vio, me pudo ver que estaba con los anteojos, viste,
0: Sí.
2: que les tiré una sonrisa para que se quede tranquilo.
0: ¿Y qué le dijiste?
2: Y le dije, amigo, vamos, vamos que subimos el colectivo. Le dije, vamos que vamos a alcanzar el colectivo, le digo.
0: Ah, así nomás, te ofreciste a decirle,
2: Así
0: dale.
2: nomás, así nomás, amigo,
0: Escúchame.
2: vamos, vamos.
0: ¿Y vos en tu moto? Porque viste que normalmente ustedes llevan la caja atrás.
2: Sí,
0: Pero
2: claro, una mochila.
0: ¿y entraba él o no entraba?
2: Claro, pero justamente como nosotros no, hay algunos que llevan caja y hay algunos que llevan mochila. O sea, y la mochila se la podés prestar a él para que la lleve él de
0: Ah,
2: mientras.
0: perfecto. Bueno. ¿Y el pibe cuando vos le dijiste, dale, amigo, subí, que alcanzamos el colectivo, qué hizo?
2: Y la verdad que la dudó un poco, pero se subió al instante porque se dio cuenta al toque que yo era un alma buena y que solamente quería ayudarlo.
0: Claro. O sea, se encontraron dos almas buenas, porque él, a ver, vos podrías haberte llevado una mala sorpresa y él también.
2: Sí,
0: Y él también. Los
2: los
0: dos.
2: dos, así que los dos nos cruzó el destino.
0: Dos almas buenas que Dios hace que se encuentren. Y entonces vos le decís, bueno, vamos, amigo, que te llevo. ¿Y él qué te dice?
2: ¿Estás seguro? Me dice. Sí, amigo, estoy seguro. Vamos, vamos, que llegamos, le digo. Y bueno, él cuando se sube a la moto me confiesa que tenía mucho miedo en esa zona. En el video se escucha que él me dice, no, la verdad que tengo miedo. Y bueno, ahí es cuando lo termino llevando a su lugar.
0: Ajá. Vos no sabías cuánto, porque, a ver, pudo haber sido que lo llevara 3 cuadras o 20 kilómetros, qué sé yo, vos qué
2: Sí, no,
0: sabías.
2: yo no sabía. Yo no sabía y le dije, se escucha en el video, le digo. Amigo, te llevo hasta donde vos quieras, no hay problema, hasta donde vos te sientas seguro.
0: ¿En serio? O sea, ¿vos estabas dispuesto a llevarlo si eran 20 kilómetros, 20 kilómetros?
2: No había problema, no había problema. Todo sea por ayudar a la gente. Yo creo que en algún cierto punto eso te vuelve.
0: Claro que te vuelve. Sí. Ahora, vos fijate la necesidad que habrá de buenos momentos o de actitudes generosas como las tuyas, que ese video que vos subiste a las redes, digamos, se hizo recontra viral.
2: Sí, me lo devolvió, así me lo devolvió, así en esa misma noche ya me devolvió lo que yo había hecho.
0: Cuando llegaste a tu casa, ¿qué te dijeron tus viejos, tu pareja, tus hermanos, tus amigos?
2: Y mirá, te voy a ser sincero, la gente que más cerca está tuyo es la gente que quizá menos te va a resaltar tus buenos actos, tus buenas actitudes, tus avances, es la gente que menos te lo resalta, pero la gente que no me conoce es la gente que más me lo resaltó y la gente que más me felicitó.
0: ¿Qué te decían?
2: Y bueno, nada, se inspiraron, mucha gente se inspiró en mí, se largó a hacer videos, tengo muchos amigos, 2 o 3 amigos que ahora ayudan a cada uno que ven en la moto tirado, lo ayudan, me tomaron como ejemplo, como inspiración, así que nada, contentísimo por eso.
0: Ahora, vos terminaste siendo un personaje muy querible porque ahora estás haciendo videos, para motivar a otras personas.
2: Sí. Esos videos también se pegaron.
0: ¿Con qué mensajes? ¿Cuáles son los mensajes de esos videos?
2: Los mensajes son básicamente son para la ludopatía, sí, las apuestas y para la gente que está sufriendo otro tipo de adicciones como las drogas. Y los mensajes se basan básicamente en poder sacarlos adelante y que en esta vida se puede.
0: ¿Vos estás estudiando algo o solo trabajás?
2: Yo solo trabajo, terminé secundario y bueno, a partir de ahí me dediqué solo a trabajar.
0: Pero sabés que tenés mucho talento. Obviamente, Dios te ha dotado de algo especial, de un magnetismo,
2: Sí, es una vibra importante, es una vibra importante.
0: Y algo tenés que hacer con eso, ¿no?
2: Sí,
0: Ya lo estás haciendo.
2: ya lo estoy haciendo, sí, y nada, contento, contento, la verdad. No me salen las palabras para agradecer lo que me está pasando.
0: O sea que, a ver, a vos lo que te hace bien es ayudar a los demás.
2: Sí, no, yo le pido a Dios toda la noche sentado que me ayude para yo poder ayudar a los demás. Es lo único que pido. Si yo en algún momento me va bien, que todos me dicen ahora, me dicen, amigo, en un mes vos tenías 5.000 seguidores y ahora en un mes tenés 30.000. ¿Cómo hiciste? O sea, estás re bien, estás pegado. Y para mí, estar pegado, te digo la verdad, es poder ayudar a mi mamá que deje de trabajar, poder la señora la tortillera que está trabajando los días de lluvia, poder ir comprarle todo y dejarle los productos para que siga vendiendo. Y esa es mi idea.
0: Escúchame, ¿qué significa estar pegado? Perdóname, estás hablando con una persona
2: Sí,
0: mayor.
2: discúlpame. Sí, igual te explico, no hay problema.
0: Dale.
2: Estar pegado, básicamente, como alguien te dice, estás pegado, cuando tenés la vida resuelta,
0: Ah.
2: plata, lo que sea de bien. La gente me dice, estás pegado, y yo no estoy pegado. Lo único que me pasó es que me empezó a seguir muchísima gente de repente por las buenas acciones que yo tuve.
0: ¿Te pasó que algún amigo tuyo te haya dicho, che, pará con esas boludeces, dale, dedícate a otra cosa? ¿O todos te alentaron?
2: Amigos míos, no a ninguno le dio la cara para decirme algo de eso, pero sí muchos desconocidos que quizá la gente no te va a querer todo el mundo, es así. Muchos desconocidos sí me han tirado muchas cosas malas, o stickers míos que he puesto o que han puesto mi gente en diferentes lugares lo han sacado. Pero hay gente maldita, pero también hay que recalcar que hay muchísima gente buena.
0: Tal cual. Bueno, es el aprendizaje mismo de la vida, ¿no?
2: Sí,
0: Conviven el
2: sí,
0: bien y
2: sí.
0: el mal en este camino.
2: Así es.
0: Bueno, y para alguien que no la está pasando bien o que está desanimado, vos con tus 25 años, con tu laburo de repartidor, después de haber hecho esto que hiciste y lo que estás haciendo por otras personas que no la pasan bien, ¿qué les dirías?
2: Y las palabras son sencillas, quizás para nadie es fácil. Las palabras vuelan, pero mi consejo es que nunca dejen de luchar. El enemigo está ahí todo el tiempo esperando que ustedes bajen, a que ustedes se rindan, a que ustedes apuesten, a que ustedes vayan a la casa de ese hombre que les vende cosas que le hacen mal al cuerpo. Todo el tiempo el diablo nos manda señales para que vos hagas esto mal, para que vos hagas esto mal. Yo creo que lo más importante es pensar tranquilo, nos podemos equivocar muchas veces, porque yo me he equivocado, hoy en día soy lo que soy, pero me equivoco, a veces soy mal hermano, a veces soy mal novio, a veces soy mala pareja, a veces soy mal hijo, lo importante es reconocerlo y decir, esto estoy haciendo mal, esto estoy haciendo bien y voy a seguir. Así que mi consejo es que para todos los chicos que están sufriendo, que se miren al espejo, que digan, esto es lo que estoy haciendo mal y que salgan para adelante porque hay mucha gente que los quiere de verdad.
0: Axel, muy emocionante lo que has dicho, se te escucha muy sincero, muy convencido, así que permitime decirte que ha sido un honor para mí conocerte, deseo
2: Un gusto
0: que
2: igualmente.
0: Dios te bendiga y te proteja, y nos has enseñado a muchos hoy, ¿sabes? Así
2: Muchas
0: que
2: gracias. Muchas gracias.
0: te agradezco que nos hayas dispensado este rato de tu día, de tu vida, de tu tiempo. Un gran
2: Gracias,
0: abrazo,
2: un
0: querido.
2: orgullo. Un orgullo y un honor. Gracias. Hasta
0: Dios,
2: luego.
0: Dios te bendiga. Dios.
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0: Bueno, claro que todo vuelve, ¿eh? Lo bueno y lo malo. 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
0: bueno,
2: de igual.
0: Si la apuro un poquito y le digo, ¿su primer deseo cuál es, Luján?
3: Salud.
0: Salud, muy bien. ¿Su segundo deseo?
3: Trabajo.
0: Muy bien. Esta canción de Silvio Rodríguez llama Tercer Deseo. ¿Tercer deseo?
3: Viajar.
0: Bueno. Hagan el ejercicio que hicimos nosotros aquí, cada uno de ustedes. Si tenés a alguien que te lo pregunte, háganlo de a dos. Que te pregunten primero a vos, después vos le preguntas al otro, ¿cuál es tu primer deseo? Sin pensar mucho, como hicimos con Luján aquí. Y si estás sola o solo, hacete eso. Ese cuestionario, ese autocuestionario. Primer deseo, segundo deseo, tercer deseo. Bueno, yo deseo que no pasen más estas cosas. Se las comenté al pasar, pero escuchen esto, que tiene como protagonista a Francisco Adorni, que es el hermano de Manuelito. Manuelito está escondido, recluido, no asoma, pero va a tener que salir de donde está Manuel para volver a la fiscalía y espero que el fiscal ya no le dé más ventaja, ¿no? Porque ¿cuánto tiempo más le van a dar para dibujar lo indibujable? Pero no solo tiene problema Manuelito, que de lento no tuvo nada, sino que también su hermano Francisco, que austero no parece.
3: El hermano de Adorni le dijo a la justicia que se confundió y que puso un cero de más en su declaración jurada.
0: Bien, puso un cero a la derecha. Porque, claro, si le hubiera puesto el cero a la izquierda, no cuenta. Pero,
3: insólito.
0: Claro, la declaración de 13, si pasaba, pasaba. Decía 130 millones.
3: Claro. Entonces, la explicación generó cuestionamientos. ¿Por qué? Porque Adorni, el hermano, es contador público también. O
0: sea, claro.
3: Con posgrado en administración financiera. El fiscal sostuvo su imputación en que Adorni es contador público, tiene un posgrado y control del sector público. Y consideró que la multiplicidad de rectificaciones, junto con su formación profesional, son indicios de falsedad y ocultamiento malicioso.
0: Claro. A ver, el tipo está preparado para hacer las cosas bien. No es como vos o yo que por ahí, si nos ponemos a hacer la declaración patrimonial, la pifiamos porque no tenemos la práctica o el expertise para eso. No, Adorni estudió y además después tuvo un posgrado. O sea, no la podés pifiar de esa manera. Resulta inadmisible, pero además, la declaración jurada del hermano Manuelito tenía más de 20 rectificaciones. ¡20! Bueno, en fin, la otra cosa rara, el gobierno va a lanzar hoy el llamado de licitación para privatizar el ferrocarril Belgrano Cargas por 50 años. Pero ¿saben qué puso en la letra chiquita? Una cláusula anti-China. Ayer en el canal de streaming hablé con el vicepresidente de la cooperativa Neuquina, a la cual la embajada, la parte de negocio de la embajada norteamericana en la Argentina apretó a los directivos de la cooperativa. ¿Por qué razón? Porque la cooperativa necesita el equipamiento para fibra óptica. Y se compran cables, se compran equipos, y resulta ser que ellos compran la mejor calidad al mejor precio, como haría cualquiera. Y resulta que compraron algunos productos a empresas norteamericanas, pero hubo parte del equipamiento que la China Huawei les vendía más o menos a un 30% más barato, mucha diferencia, y los equipos eran de idéntica prestación. Entonces compraron esos equipos. Ya habían comprado a otras empresas americanas. ¿Qué es lo que hizo la embajada norteamericana? Apretó a los directivos de esta cooperativa diciéndoles que les iban a retirar la visa norteamericana si la tenían, o si la solicitaban no se las iban a dar. Ahora, lo curioso es que hay muchas dependencias del Estado argentino, como por ejemplo ARCA, la Agencia de Recaudación Tributaria, que tienen equipamiento chino. Hay otras reparticiones del Estado, como la CIDE, que tiene equipamiento chino. Ahora, ¿por qué te la agarrás con una cooperativa que lo que trata es de dar el mejor servicio al más bajo costo? Para personas que, bueno, necesitan ese servicio y necesitan un precio razonable para el servicio. Es inadmisible. Y entonces le pregunté al vicepresidente, dígame, ¿pero la Cancillería lo defendió? No, no nos defendió para nada. No dijo ni mu. Le digo, pero y dígame, ¿y en la embajada se rectificaron? Dijeron, bueno, no, un malentendido, qué sé yo. No, no. No dieron ni medio paso atrás. Y le dije, bueno, ¿y ustedes qué hicieron? No, nosotros seguimos adelante. O sea, ¿cómo le vamos a justificar a nuestros asociados haber comprado lo más caro si podíamos comprar por idéntica calidad lo más barato? O sea, están pasando cosas horribles. Y ahora esta privatización, o este llamado a licitación para privatizar el Belgrano Cargas por 50 años, que tiene una cláusula anti-China. Che, ¿en serio? Bueno, resulta que la resolución habilita el llamado a licitación pública nacional e internacional para concesionar por 50 años las líneas Belgrano, San Martín y Urquiza, que en conjunto suman 7.594 kilómetros de vías en 16 provincias. La letra chica del proceso contempla una inversión objetivo que ronda en los 1.000 millones de dólares, la posibilidad de acceder a los beneficios del RIGI y una cláusula que le impide participar a empresas controladas por estados extranjeros, en línea con lo ya aplicado en la licitación de la hidrovía o del área metropolitana. Pero esto es una engaña pichanga, porque resulta ser que la hidrovía la gana un consorcio donde hay argentinos, la familia Neus, que son amigos de Caputo, conocidos, tienen negocios en común, miren cómo todo queda entre ellos, y después esa empresa tiene otros socios que son extranjeros. El gran problema de todo esto es el país que dejan. Un país atrapado hasta la manija.
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0: Bueno, bueno. Recordamos las líneas, Luján, líneas directas. Recuperamos los números de teléfono originales de Radio 10.
1: El 45-35-4000 o el 45-35-4207.
0: Bueno, buen día. ¿Con quién hablo?
2: Hola, buen día. Beatriz Pizarro, ¿cómo está?
0: Muy bien. ¿De dónde es usted, Beatriz?
2: De acá, de Flores.
0: Bueno, cuéntenos.
2: Bueno, estaban hablando ustedes el tema de los bebés cambiados. Yo tuve a mi hija en el hospital italiano, acá en Capital, pero hace muchos años.
0: Ajá.
2: ¿Hace cuál? En el 77. También yo estaba ansiosa porque mi hija había nacido temprano, a las 5:15 de la mañana, y ya eran más de las 11 y no me la traían a la habitación. Yo pensaba, debe estar muerta de hambre, yo preocupada, primeriza. Y bueno, y en eso me paré en la puerta de la habitación, me quedé ahí esperando. Y veo que viene una enfermera, estaba la habitación mía en el ángulo, porque había un pasillo largo, ¿no? Y hacía ángulo justo frente a mi habitación. Veo que aparece la enfermera allá lejos con dos cunitas, pero la velocidad que traía era impresionante. No sé cómo podía caminar tan rápido con las dos cunitas. Bueno, me dice cuando pasa frente a mi habitación, como que no se detuvo, me dijo, sube, va, y me dejó ahí, siguió con la misma velocidad hacia otra habitación. Y cuando estaba entrando a la otra habitación, que era como 7-8 metros, yo apenas la miré a la bebé, ni la toqué, ni nada, ni entré a la cunita, apenas la vi esta boca abajo, ya me di cuenta que no era mi nena. Y qué grito que pegué, yo creo que nunca nadie gritó tan fuerte, le grité fuerte, esta no es mi bebé. Retumbó en todo el hospital, me parece.
0: Pero ¿cómo te diste cuenta?
2: Y porque mi hija nació con 4,230 kilos. Y era de pelo lacio, largo, negro. Media pelada, pero los pocos pelos que tenía, lacios largos. Con esa gordura, con ese tamaño, enseguida me di cuenta, y el pelo de la otra nena parecía, estaba boca abajo obviamente, parecía una peluquita con rulitos, así que nada que ver. Y aparte el ancho, yo ya inmediatamente me di cuenta. Así que bueno, se volvió sin objetar nada, sin mirarme, sin pedir disculpas, sin una palabra de por medio, me cambió la cunita y se llevó la otra.
0: Claro.
2: Ahora cuando entra ahí, sí, por supuesto reconozco que es mi bebé, pero tenía puesta la ropa cambiada también, toda la ropa, hasta la pulserita que le ponen con el número de habitación, hasta eso cambiada.
0: Qué bárbaro.
2: Bueno, claro, entonces le dije, después cuando pasó de vuelta, le dije que me cambiara la ropa, me trajera la ropa y yo le daba la ropa de mi bebé, de la nenita esta. Que le quedaba chica a mi nena con 4,2 kilos, esa ropita le quedaba apretada a mi nena. Nunca me pidió disculpa, nunca me dijo, no me di cuenta, nunca me dijo nada. Para mí era tan evidente, si pasaba, pasaba.
0: ¿Vos crees?
2: Porque, y sí, obvio. Porque si no hubiese dicho, ah, no, mirá, ¿qué pasó? No me di cuenta, a ver, miremos, veamos. No fue increíble. Yo, gracias a Dios, cuando nació mi nena, me la pusieron sobre el pecho un rato largo, ya vestidita y todo. Así que ya, aparte mi hija ya, no, obviamente, tenía un gran parecido a mí ya de bebita.
0: Pero vos me decís que nunca te pidieron disculpas de eso, no te dijeron no a mí.
2: No, jamás, pero cuando, ni siquiera cuando me dejó la cunita no me miró ni me dijo buen día ni nada, que por lo general, si es una mujer, por más razón, se tuvo un bebé y es primeriza, hola, ¿cómo estás? Algo así. No, nada, ni siquiera un día. Y cuando me trajo la cunita rápido, tampoco se fijó ni verificó nada. Directamente, como el grito que yo pegué, directamente vino, me dejó rápido otra vez la otra cunita, que ahí sí estaba mi hija, y se llevó volando la otra cunita a la otra habitación. Ni me miró, ni siquiera me miró, ni siquiera disculpame, bueno, esperá, ahora vemos, que nada, qué pasó, nada. Por eso yo, ahí obviamente era el 77. ¿Qué podía decir yo? ¿Qué podía? No, lo único que yo deseaba es rajar cuanto antes de ahí. Así que bueno, no, eso, te digo, este es el Hospital Italiano Gascón 450.
0: Bueno.
2: No, es tristísimo. Yo cada vez que me acuerdo es como que siento un poco la angustia, la desesperación de aquel momento. Ajá. Y pocas veces lo conté, obviamente, porque por ahí mucha gente ni te cree, ni nada. Ni siquiera el médico que me atendió, porque tampoco tuvo oportunidad de comentárselo, que el médico excelente, que me atendió muy bien. Pero, bueno, pasó eso.
0: Bueno, ¿y se lo contaste a tu hija después de grande?
2: Sí, se lo conté, pero alguna vez sí, pero sin tampoco repetidamente, para que no se sugestione también, tampoco por el día de mañana que ya vas a tener un bebé que tenga tanto temor. Claro. Por eso yo digo siempre, porque yo estaba sola en ese momento de mi vida, pero bueno, pasó eso.
0: Bueno, ¿y se lo contaste a tu hija después de grande?
2: Sí, se lo conté, pero alguna vez sí, pero sin tampoco repetidamente, para que no se sugiera.

0: una provincia y de otra provincia, y no tenía familiares acá. Y bueno, quienes me visitaron, me acompañaron, fueron compañeras de trabajo, amigas, compañeras de trabajo.
1: Pero vos diste a luz sin tu pareja.
0: Exacto, sí. Sí, yo, mi pareja, es otro capítulo eso.
1: ¿Qué pasó con tu pareja?
0: Cuando hacía bastante tiempo que nos conocíamos y que estábamos en novio, hacía como 2 años o más, bien, muy amable, hasta ahí bárbaro, todo re lindo, pero cuando le conté que estaba embarazada, se quedó como helado, bueno, no dijo grandes cosas y se fue. Al otro día, o los 2 días, aparece de nuevo y me dice que... Ah, no, vino eufórico. Sí, sabes que ya está todo solucionado, vos no te hagas problema, yo me ocupo de todo, todo va a correr por cuenta mía, yo ya hablé, es un profesional, y era para el aborto.
1: Mierda.
0: Ah, porque ese tema lo habíamos hablado, y yo él sabía perfectamente que yo era antiabortista, no, para nada, no. Digo, de última, si yo tuviera un bebé y no pudiera criarlo porque estoy enferma o por lo que sea, yo lo daría en adopción, de última. Pero abortar, digo, no, yo no está en mis principios, no podría hacerlo nunca. No podría vivir bien nunca más en mi vida. Y bueno, él lo sabía eso. ¿Cómo viene con este ofrecimiento? Me enojé, pero yo no soy de insultar ni de nada, pero sí contesto. Y digo, ¿y por qué no te abortaron a vos? Ahí se quedó medio helado. Bueno, seguimos hablando, no, pero yo, qué sé yo, aunque sea para ayudarte económicamente, yo qué sé, bueno. Le digo, no necesito que me ayudes económicamente. Quédate tranquilo, que nunca te voy a necesitar, le digo.
1: ¿Vos tenías cuántos años?
0: 30.
1: ¿Y él?
0: Grande.
1: ¿Y él?
0: Sí. Y él también, 29, un poquito menos. Bueno, entonces después apareció otra vez al otro día. Y bueno, bien, me saludó, pero así medio cabizbajo. Y en un momento me dijo, ¿vos te casarías conmigo? Ni loca, y enojada. Yo lo que lo es enojarme. Me enojé mucho. Y bueno, y ahí fue esa la última vez, que también otra vez insistió que aunque sea yo te quiero ayudar para económicamente, qué sé yo. Le digo, no, quédate tranquilo, le dije, porque de última también, si yo no me arreglo sola. Y bueno, me voy un tiempo acá a trabajar a casa de familia, cama adentro, le digo, ahí no voy a tener problema, hay que pagar alquiler, no tengo que gastarme en comida, y yo qué sé, me aguanto eso, ahorro un poco y después salgo, le digo, porque Dios a mí me va a ayudar, le dije. Y tal cual, Dios me ayudó, hasta hoy tengo mi departamento, seguí sola toda mi vida porque nunca más hice pareja y bueno, y realmente valió la pena.
1: Pero escuchame una cosa, a ver, él iba de ofrecerte el aborto a proponerte matrimonio. ¿Por qué no?
0: Exactamente.
1: A ver, de una punta a la otra. ¿Y por qué le dijiste que no?
0: Exactamente, sí.
1: ¿Vos lo amabas a él o no?
0: Sí, es una cosa muy rara y como muy difícil de explicar. Sí, yo lo quería, estaba re feliz con él, lo más
1: no,
0: bien.
1: No dije querer, dije amar.
0: Sí, pero después que pasó esto, es como que todo eso se disipó. Así, automáticamente. Así que bueno, como llueve mucho, truena, ¿sabes? Y de repente sale el sol, bueno, a mí me pasó algo parecido, así como muy automáticamente fue el cambio. Nunca lo estallé, nunca lo lloré, nunca lo llamé, nunca pasé a visitarlo. Y después ya me mudé también.
1: Escuchame una
0: pero
1: cosa.
0: Pero él sabía dónde yo trabajaba. Si él hubiera tenido interés de ir nuevamente, sabía dónde trabajaba y me podía haber ido a buscar ahí. No, tampoco nunca apareció. Y así estamos.
1: ¿Y tu familia?
0: Esto todo,
1: ¿y tu familia? Vos
0: ¿eh?
1: Me decís que tu familia no está acá en Buenos Aires, o sea que te las tuviste que arreglar solita.
0: Sí. Me costó mucho en lo económico. Pero esa hermana era sanita, era muy despierta, porque incluso cuando nació, también que nació 9 meses y medio ella, ¿no? Pero cuando nació y el médico me la puso sobre el pecho, ella, por supuesto, ella boca abajo mirándome, me miraba a los ojos, a un ojo, al otro, pues estaba tan despierta, a las 5:15 de la mañana,

0: pierna, pero me miraba un ojo y al otro, y me, así pasaba de un ojo al otro, y en eso abrió su manito derecha, la abrió bien, me la puso sobre la oreja y de ahí me la pasó por toda la cara. Oh, y yo casi me derrito ahí, porque fue tan hermoso, tan emocionante. Claro. Y no, pero siguió bien y fue siempre buena, fue obediente, súper estudiosa, le encantaba ir al colegio, le encantaba todo. Nunca se llevó a ninguna materia.
1: Escuchame
0: todo
1: una cosa.
0: Que quería aprender.
1: ¿Y el papá nunca volvió para intentar conocerla? No.
0: No, nunca.
1: ¿Y ella no lo quiso buscar?
0: No, porque cuando ella me iba preguntando, yo le iba diciendo la verdad. Hace ya poquito, de chiquita, y yo no tengo papá, sí que tener, digo, todos los nenes tienen papá, nenas y nenes. Nada más que algunos los ven, otros no los ven, otros papás murieron, y bueno, o los papás se separaron. No, le fui diciendo siempre la verdad a ella. Sí. Entonces, después cuando fue más grande, un día en la televisión había un hombre que estaba invitado ahí, que no sé quién era. Era idéntico a él, pero no era. Entonces le dije, mira, ¿sabes que este hombre es muy parecido a tu papá? Ve así. Y quedó ahí. Después, un día, yo a veces le tocaba el tiro, así de tanto en tanto. Pero ya...
1: Ay, se está entrecortando ahí. Me parece que algo se desconectó. ¿Me escuchás? A ver. Qué pena. A ver, movete un poquito más. Fíjate, Luciano, si la podemos reconectar a la señora para cerrar esta historia.
2: Y qué linda historia la que está
1: sí,
2: contando.
1: Sí, muy real. Sí. Porque lo que le quiero preguntar es lo siguiente. Suele pasar que, no quiero decir que esta haya sido la situación, pero cuando te ven mamá sola, sin la contención familiar, es decir, abuelos, hermanos, pareja, ahí es donde muchas veces pasa esto. No quiero decir que este haya sido el caso, pero en muchas ocasiones la sustitución o los errores ocurren con parejitas que se las arreglan solas o mujeres parturientas que están solas. Bueno, ¿estás ahí?
0: Sí.
1: Bueno.
0: ¿Ahora me escucha bien?
1: Sí, ahora te escucho bien. Escúchame. Bueno, o sea que él nunca quiso conocer, nunca volvió a conocer a su hija y su hija nunca lo quiso conocer a él. Hasta ahí llegamos.
0: No, y claro, y a los 18 yo le dije, mira que si vos algún día querés conocer a tu papá, le digo, yo no tengo idea dónde está, pero podíamos ocuparme en tratar de buscarlo. Y me dijo, mamá, sí, ya lo conozco. Me dijo, así, ¿cómo que lo conocés? Y sí, mamá, ¿no te acordás de la televisión?
1: Ah, ok. Bueno. ¿Vos pensás que ese error ocurrió porque estabas sola o fue un error del destino, eso que te trajeron una bebé que no era la tuya? Se volvió a cortar. Fíjate a ver, una vez más intentemos así cerramos esta historia. Ah, ok. Bueno, tiene un problema la señora con los cables del teléfono. Una pena. Porque lo curioso es que después ella nunca más formó pareja. Como si esa experiencia le hubiera marcado para siempre. O tal vez no le apareció. Eso es lo que quería terminar de preguntarle. Dale, cerramos.
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1: Bueno, muchas canciones, porque hoy Ari dijo que iba a tener una carpeta musical muy temática de corazón. Ahora estamos escuchando Vivir sin tu amor, pero es una canción que habla mucho del corazón. Bueno, dos temas muy controvertidos que tienen que ver con juicios de personas muy conocidas. El primer tema, lo que pasó en la causa donde se trata de saber qué pasó con Diego Maradona. ¿Se acuerdan que yo les dije, guarda, que hay toda una movida para que el juicio se caiga? Mucha gente me dijo, no, bueno. Ayer casi lo logran. El segundo juicio, porque el primero se cayó por la jueza que era un poco jueza y un poco vedetonga. Y entonces, a pesar de que el tribunal había dispuesto no filmación, ella autorizó a una productora que tenía conexión con su hermano y estaban armando una serie donde ella era como una actriz protagónica, una locura. Bueno, ¿qué pasó ayer en el segundo juicio para ver si a Maradona lo dejaron morir, lo mataron o se murió por causa natural? Resulta que era el día en el cual se analizaba la historia clínica. ¿Qué historia clínica presentaron? La del padre. Vieron que Maradona se llama Diego Armando y tenía un número de afiliado a la obra social. Presentaron la historia clínica de Diego Maradona, el padre, que tenía otro número de afiliado. ¿Cómo salta el asunto? El asunto salta no por el nombre y el apellido, sino por el número de afiliado. Es decir, había dos historias clínicas con el mismo nombre pero distinto número de afiliado. No se tardó mucho en determinar que uno era Diego Armando, de él estamos hablando, el jugador de fútbol, y otro era el papá.
2: Diego Armando. Solo.
1: No, Diego solo. Uh-huh. Bueno, Diego Armando es el jugador de fútbol, Diego solo el papá. Pero en el revoleo de carpetas y de papeles pasó Diego, Maradona, Maradona. El tema se descubre porque el número de afiliado era diferente. Un escándalo.
2: Y era un estudio del 2015.
1: Claro. Lo que estaban evaluando era la condición previa a la muerte de Diego Armando con la historia clínica del papá, de don Diego. Obviamente se iba a llegar a una conclusión. ¿La idea cuál era? Decir, no, bueno, murió por los achaques. No, pero Maradona no murió solo por los achaques. Hubo ahí mucha negligencia y lo que se investiga es si esa negligencia fue intencional. Y casi se cae el juicio. Burlando dice que el juicio no se va a caer. Yo digo hay que estar atentos. Pero es un escándalo. Y el otro tema involucra también a un personaje conocido que es el Piti Álvarez, que cambió de abogado y parece que ahora la patean para adelante, señora.
2: Sí, cambió de abogados como parte de una nueva estrategia legal y designó a Javier Ignacio Baños y Sebastián Queijeiro. Y tras la presentación, la audiencia prevista para este miércoles fue suspendida y el juicio oral se va a reanudar el 26 de agosto.
1: Bueno, a ver, ¿por qué pareciera ser que esto es una estrategia? Porque los nuevos abogados lo que están planteando es que el Piti Álvarez no está en condiciones de asistir al juicio. Con lo cual, digamos, su situación se mantendría en estas condiciones con un juicio posdateado, es decir, pateado para adelante, anda a saber hasta cuándo. Hay que ver si eso prospera. Bueno, ahora, si esto pasa en causas con personajes tan conocidos, imagínate lo que no sabemos.
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Bueno, estamos yendo a las noticias. Ayer Messi volvió al gol y festejó el gol con una gran sonrisa y una dedicatoria especial para su papá. Marcó un golazo en el empate 2-2 del Inter Miami como visitante ante el Philadelphia Union por la MLS. Señores y señores, es tiempo de noticias. Carlitos de Andrés nos cuenta qué pasa en el país y en el mundo.

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1: Tres de la madrugada, dos minutos en todo el país. En Buenos Aires, 10 grados la temperatura. El CEO de YPF destacó el ingreso al RIE. Horacio Marín remarcó el impacto que tendrá para el desarrollo en Vaca Muerta.
2: Entramos al RIE, a fin de año vamos a venir a la Argentina a hacer el compromiso final de inversión y se largan las obras el año que viene. Y es gigante, realmente gigante. Vamos a vender ahí 50 millones de metros cúbicos día. Tenemos que hacer una planta que es cuatro veces más grande que la planta más grande de separación que hay en Neuquén. Tenemos que hacer el gasoducto más grande que se va a hacer en Argentina, 48 pulgadas. El diámetro es 1,22 m. Y después tenemos que hacer otro oleoducto como el que estamos haciendo, vemos, porque vamos a exportar 100.000 barriles. Y tenemos que hacer una planta de 200 hectáreas, que también es una refinería, que es gigante, más el puerto, más los barcos.
1: Irán evalúa atacar objetivos militares en Europa si Trump intensifica la guerra, así lo revela el Financial Times. Bulgaria, que probó el uso de su base aérea para aviones, sería uno de los blancos. También Chipre y cables submarinos de fibra óptica en el Estrecho de Hormuz. En Estados Unidos se complicó la situación del futbolista argentino detenido. Fue trasladado a un centro de Texas y se canceló la audiencia que estaba programada para su fianza. Matías Pourrián, de 34 años, juega, recordamos, en el León de Florida, que compite en la tercera categoría. En Buenos Aires, 10 grados, la temperatura, la humedad del 73%. 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

0: Bueno, estamos inaugurando esta nueva hora escuchando al señor Cristian Castro con esta su canción que se llama Sin tu amor. Así como suena. Para todos aquellos que quieran escribirnos, la línea de WhatsApp es el 11-2366-0710. Les recuerdo que hemos recuperado nuestras antiguas líneas, gracias a Dios, el 4535-4000 o el 4535-4207. Y también estoy atento a mi Instagram, ténganme paciencia para responder, trato de responder a todos. Jorge Pizarro, periodista. Les dije que es tema, sigue siendo tema, la situación de Fernando Cerimedo, ex asesor del presidente Javier Milei y colaborador del presidente boliviano Rodrigo Paz. Es un escándalo. ¿Por qué razón? Porque hoy ya se sabe. Lo que dijo el vicepresidente de Bolivia es que Cerimedo tenía más poder que él, más injerencia en el gobierno boliviano que él, que tenía un despacho a 20 metros del despacho del presidente, que si bien no tenía un nombramiento oficial, tenía un poder enorme en el gobierno boliviano, que era prácticamente un intocable. Bueno, en línea está Adair Pinto, periodista y analista político, alguien que tiene muy buena información de primera mano y tiene la generosidad de atendernos. ¿Cómo le va, Adair? Gracias por esto. Buen día.
1: Buenos días, saludos cordiales y bueno, como tú lo describías, esto ya parece una novela de La Rosa de Guadalupe. Hoy han dado un sinnúmero de noticias que han cambiado los hechos y la verdad es que día que pasa se va socavando el gobierno de Rodrigo Paz.
0: Bueno, claro, usted sabe que esto es tema en Brasil, en la Argentina y en Bolivia, y dicen que en Bolivia Cerimedo puede ser el principio del fin del presidente boliviano. O sea, esto ha desnudado una trama de corrupción y de influencias de poder muy turbias ahí en el primer nivel de conducción del país.
1: El vicepresidente Lara, acá en Bolivia, se ha quedado corto al decir que tenía más poder que él, porque lo que todos aseguran, desde Nadia Beller, que es la principal acusadora de esta situación, sí, hasta los propios ministros decían que el que decidía todo y que hasta qué ministros entraban y salían y qué políticas públicas se ejecutaban, era Cerimedo. Es decir, tenía amplia, amplia influencia en el gobierno, y esto se puede corroborar con el sinnúmero de incongruencias que han vertido desde el vocero presidencial hasta ministros mismos, que han salido a decir sí, era asesor, pero no le pagábamos nosotros, le pagaba la CAF. La CAF salió a decir no, en ningún lado figura ningún contrato con la CAF. Imagínense, en semejantes metidas de pata se metieron con tal de tratar de limpiar la imagen de Cerimedo, y ahora lo que ocurre es que están tratando de dar la vuelta a toda esta denuncia asegurando que ha sido un autoatentado el de Nadia Beller, cuando existe un certificado médico que evidencia que ha recibido 4, ¿no? Primero decían que eran 3 impactos de bala, ahora se revela que son 4 impactos de bala. Uh-huh. Obviamente son sicarios poco profesionales, pero quieren convencer a la gente de que esto ha sido un autoatentado, sí, bueno, para socavar a Rodrigo Paz.
0: A ver, esto es escandaloso. Dicen que Cerimedo, que se dedica a eso, a las campañas sucias, a inventar noticias falsas, que él ha intentado, primero que tiene 4 abogados, y que la primera estrategia es haber intentado desacreditar a su amante, la persona que ha sido víctima de los sicarios, con 4 impactos de bala. Tuvo suerte porque la bala que pudo haber sido la bala mortal pegó en el húmero, o sea, en uno de los huesos de la parte superior del brazo, y el hueso desvió la bala, porque si no, la bala hubiera sido de impacto mortal porque hubiera dado en un órgano vital. Pero Cerimedo está seriamente comprometido Y algunos dicen que los dos sicarios no están siendo buscados porque si aparecen los dos sicarios y dicen quién los contrató, no solo caería Cerimedo, sino esto podría rozar al propio gobierno en su máximo nivel.
1: Eso es lo que complica la versión del gobierno. ¿Por qué? Porque al tratarse de una situación de tal magnitud en la que intentan matar a una figura pública como Nadia Beller, en otras situaciones cuando robaban a un simple librecambista en la calle, a la hora, a las dos horas, ya lo tenían detenido y lo presentaban públicamente. Son más de 48 horas y no aparecen estos dos sí, sicarios, pero, que es más, han huido en un vehículo que tenía GPS, sí. Es decir, parece que la policía no está haciendo su trabajo. Sí,
0: pero Adair, además, eso ocurre en una zona que es de un nivel económico alto, con lo cual no hay una sola cámara de seguridad. Exacto. O sea que haciendo el seguimiento de las cámaras de seguridad, la policía por lo menos tendría que haber sabido, descartaron la moto porque la moto tenía un geolocalizador y el dueño bloqueó el motor, se fueron corriendo, bueno, ¿en qué dirección? ¿Subieron a un auto? ¿Tomaron transporte público? Todo eso debiera quedar registrado porque es una zona económicamente acomodada donde hay cámaras de seguridad, no una sola.
1: Exactamente, es lo que se ha cuestionado desde las esferas políticas, pero también desde instituciones serias como el Colegio Nacional de Abogados y además de la Asociación de Fiscales del país, que han precisamente cuestionado el no uso de las miles de cámaras de seguridad que hay en Santa Cruz de la Sierra, porque cuenta con el plan Ojo Vivo, que es el plan piloto que se ha montado acá en Bolivia, uh-huh. Y son miles de cámaras que precisamente ayudan a detectar uh-huh. este tipo de situaciones, porque entenderás que Santa Cruz de la Sierra de un tiempo a esta parte uh-huh. ha sido escenario de hechos sí. muy graves, de violencia, asesinatos sí. Por parte de sicarios.
0: Ahora, ¿no? ¿Hay alguna pista de dónde salió ese millón de dólares que debe ser parte de toda la plata que tiene Cerimedo en Bolivia? Pero ¿cuál es el origen? Porque esos billetes tienen una numeración, de algún lugar salieron, estaban como en un envase termosellado, como si hubieran sido retirados de banco recientemente. ¿Se sabe?
1: Sinceramente, lo que ha declarado el fiscal general de nuestro país ha dado un indicio, ¿no? De que los mismos, en todo caso, provendrían de acciones ilícitas, negociaciones y demás. ¿Por qué? Porque aseguró que en el allanamiento al departamento de Cerimedo en La Paz, en la sede de gobierno, se evidenció este monto de dinero, que es más de $1,000,000, uh-huh. que tenía ahí guardado en su departamento. El fiscal ha puesto en tela de juicio el hecho de que no se ha encontrado un contrato de trabajo, no se tiene un vínculo contractual legal con el gobierno, es decir, se presume que esto eran prácticamente coimas. Además de ello, uh-huh. el presidente del Tribunal Supremo de Justicia ha declinado la decisión y la solicitud del gobierno de declarar este caso en reserva y ha asegurado que se va a quitar la reserva y va a ser totalmente público. Claro. ¿Por qué? Porque se necesita brindar transparencia en las investigaciones. Ajá. Por el respeto a la población.
0: Adair, ¿existe algún elemento concreto que señale que el gobierno del presidente boliviano Rodrigo Paz está intentando favorecer a Cerimedo de alguna manera?
1: Es que es totalmente evidente esta situación. Uno, los sicarios no aparecen, no se presentan las cámaras de vigilancia. A ellos se suma que trataron de declarar en reserva el caso, situación que Afortunadamente, el órgano judicial la rechazó y les dijo: aquí hay órganos independientes, el órgano ejecutivo que haga su trabajo y nos deje hacer el nuestro. Y el fiscal general le dijo textualmente al vocero presidencial: el que dirige la investigación soy yo, no es la policía, porque obviamente ellos tienen amplio en la policía. No nos olvidemos que incluso hasta reconocieron la supuesta labor que brindaba Cerimedo al presidente. Es decir, hay varios indicios de que se está tratando de tapar esta situación, y ahora se trata de montar esta supuesta versión de que sería un autoatentado, porque las heridas no han llegado a puntos vitales, y que además Nadia Beller lo único que buscaría es que vuelva Evo Morales al poder, porque ella tenía un pasado masista, y que Rodrigo Paz caiga en su gobierno.
0: ¿El hijo que tiene la señora Beller es un hijo de Cerimedo?
1: Ese ha sido otro de los puntos de discusión hoy. Nadia Beller ha anunciado que va a realizar una prueba de ADN, porque una de las abogadas de Cerimedo ha asegurado contundentemente de que no es hijo de Cerimedo, que él está segurísimo, y que es más, aplaude la decisión de Nadia Beller de someter a su hijo a una prueba de ADN.
0: Bueno, aquí en la Argentina ya se conoce un registro de la cantidad de veces que Cerimedo entraba a la Casa de Gobierno de nuestro país, lo que se conoce como la Casa Rosada. En Bolivia tenía un despacho a 20 metros del despacho del presidente, y la esposa legal de Cerimedo, que está acá en la Argentina, era funcionaria de la Agencia Nacional de Discapacidad cuando estalló el escándalo de los sobreprecios y las coimas que vinculaban al presidente y a su hermana en todo este episodio. Ahora, la pregunta que realmente se impone es si ustedes sabían que el principal retuiteador del contenido del diario de Cerimedo es el propio presidente argentino, Javier Milei.
1: Es algo que se ha develado hoy. Se desconocía esta situación. Hoy se lo ha develado a nivel nacional, con un sinnúmero de publicaciones en todos los medios de comunicación. También se ha dado a conocer el rol que cumplía con la derecha, el periódico La Derecha, ¿no? Que le hace bastante juego a los grupos de poder allá en la Argentina, pero también quienes son opositores a Lula en Brasil. Se ha podido conocer que Cerimedo, la única especialidad que tenía es en desestabilización, desinformación, generar odio y enfrentamiento. Y eso es lo que está pasando ahora. Bolivia está sumida en una profunda crisis económica, pero también en una incertidumbre moral frente a quienes están llevando nuestro gobierno. Es lo que se puede evidenciar. Hasta el momento, el presidente Rodrigo Paz no ha salido a aclarar, solo ha utilizado su cuenta de Twitter, no ha vuelto a asistir a algún acto protocolar público, que tenía varios programados, y solo lo ha utilizado a su vocero y a sus ministros, que cada vez que hablan, entre ellos se contradicen y no pueden seguir el guión.
0: Bueno, Adair, impecable el reporte suyo, le agradezco sinceramente. Parece que allí no hay descanso en Bolivia, y la verdad, a rigor de lo que uno escucha de esta historia, se entiende que no se pueda perderle pisada al relato de esta situación. Adair Pinto, estamos para lo que usted disponga. Gracias por habernos atendido a las 3, casi 20 de la madrugada aquí en la Argentina. Muy amable.
1: Saludos cordiales desde Santa Cruz de la Sierra. Aquí son las 2:19. Es un lugar donde hace bastante calor, como en la Argentina en verano, pero en este momento estamos con un sur que le llamamos, una lluvia tremenda, un frío que nos corroe los huesos, pero hay firmes para seguir informando, y esperemos que esta situación se esclarezca, se llegue al fondo del asunto. ¿Por qué? Porque se tiene que respetar no solo a la inteligencia, sino a la integridad de los bolivianos.
0: Ni más ni menos, coincidimos. Un gran abrazo, señor. Muchas gracias.
1: Fuerte abrazo.
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0: ver si sacan esta voz. Si tenés más de 50, más de 60, te puede sonar. Bueno, a ver, el nombre tiene que ver con algo que pasa de madrugada. A veces cuando el día está, cuando la noche está muy húmeda.
1: ¿Te digo?
0: Y el apellido, bueno, uno se encuentra con este apellido, por ejemplo, en un juicio, puede encontrarse. ¿Sí?
1: Sí, la tengo.
0: Bueno,
1: decime nadie, si te lo largo.
0: ¿Nadie le ayudó? ¿Alguien le sopló?
1: No.
0: No me trampeé. Me
1: bueno,
0: parece que sí.
1: Me trampearon. Me pasaron, no. Me chiflaron, me dijeron por el tollback, mirá que es mengana de tal, ¿eh?
0: Bueno.
1: Rocío Jurado.
0: Muy bien para el que le dijo, no para usted.
1: El que sabe.
0: Que me quiso engañar.
1: ¿Y quién sabe? Ariel Mayorano, por supuesto.
0: Bueno.
1: Vivir sin aire, canción de Maná, ¿eh?
0: Vio que hay una duda sobre cómo está el presidente Milei. Decían que Karina lo había recluido otra vez en Olivos. Pero parece que va a volver a aparecer públicamente.
1: Sí, mañana. Bueno, hoy en realidad, ¿no?
0: Claro.
1: Milei cierra el Consejo de las Américas en una jornada que va a reunir a empresarios, ministros y gobernadores. Será el orador del cierre de la edición de las Américas, Consejo de las Américas, que se va a realizar en el Hotel Alvear y va a reunir funcionarios nacionales, a gobernadores, representantes del sector público.
0: Bueno, una curiosidad. ¿Saben ustedes que hay un mundial de iglesias, mejor dicho, de catedrales? En ese mundial de catedrales participa la Argentina. Y tengo una buena noticia para darles. Porque la Catedral de La Plata derrotó al Duomo de Milán con un contundente 82% de los votos y la Catedral de La Plata, que es muy gótica, ya está en las semifinales del Mundial de Catedrales. Con un enorme apoyo del público argentino, el emblemático templo platense se metió entre los grandes favoritos a quedarse con el título Mundial de Catedrales. Así que, bueno, bien por eso. Es hermosa,
1: sí,
0: la Catedral de La Plata. Y lo que es resaltan, imponente. Sí, pero además la pureza del estilo gótico. O sea, líneas muy rectas, cúpulas muy puntudas. Bueno, ahí está. Felicitaciones, entonces. Y también tenemos para contarles que una historia, a ver, hoy estamos con historias que vinculan a chicos en situaciones tremendas. Escuchen esto, porque el pibe va al jardín de infantes con un monederito de la mamá. ¿Qué había dentro del monedero de la mamá? Ahora te lo cuenta Luján.
1: Un niño de 2 años llegó a un centro de cuidado infantil en el barrio Ampliación Cabildo, en Córdoba, con un monedero que contenía 71 envoltorios de cocaína, hallados por una docente cuando le acomodaba su mochila para las actividades del día.
0: Ajá. Bueno, a ver, vos imaginate si el nene este si hubiera llevado uno de esos envoltorios, era un pase. Era un pase de cocaína cada envoltorio. Mirá si el nene se hubiera llevado esto a la boca. Mirá si algún compañerito se hubiera llevado esto a la boca. Después se abrió un sinnúmero de especulaciones intentando, yo no sé, a ver, sé que esto que voy a decir puede generar alguna polémica. Porque algunos salieron a decir que la madre vendía cocaína porque no tenía cómo sostener a su hijo. Como si eso pudiera justificar algo tan atroz como vender lo que mata a otros. Porque la cocaína, la droga, mata antes o después, pero te mata. Te mata, te conduce a la muerte. Algunos tienen la suerte de zafar y de salir a tiempo, pero después es un día a día, y otros no. Así que esta historia es tremenda también. Fíjense cuántas hoy hemos tenido. La de la mamá que sentaba a la nena manejando.
1: Sí.
0: Un bebé. La historia del cambio de la nena por el nene en el hospital de Tucumán.
1: Sí.
0: La historia esta que acabamos de contar y la del nenito al que le festejan el cumpleaños con una torta con la cruz esvástica y le enseñan el saludo nazi. Entonces, ¿después de qué nos quejamos? Porque atrás de todo esto hay personas grandes recontra responsables de estas cosas. Y yo me pregunto, y puede ser esto muy límite, me hago cargo, esa persona, el padre que le enseña a un hijo a hacer el saludo nazi, el Heil Hitler, o que le presenta una torta de cumpleaños con el símbolo nazi, la madre que siente en su regazo a una nenita a manejar por la ruta y le saca una foto, la madre que dice que para bancar a su hijita vende cocaína y se le mezcla su monedero en la mochila de la nena de 2 años en el jardín, ¿están en condiciones de ser padres responsables de esos bebés, de esas criaturas? La pregunta puede molestar, pero a mí no me parece desatinada.
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0: con estas historias, cuánta razón tiene Marco Antonio, ¿no? Escuchen ustedes lo que Marco Antonio va a cantar en el estribillo, y después de conocer estas historias, ¿cómo no preguntarnos lo que propone Marco Antonio Solís?
1: Y la queremos ganar, y la queremos ganar. ¿A dónde vamos a parar?
0: ¿A dónde vamos a parar? Bueno, el riesgo país sigue subiendo, el dólar se complica, el dólar está difícil otra vez. Bueno, ahora les contamos. El riesgo país ya está en 517 puntos. Así que, y hoy a las 2 de la tarde, en el Ministerio de Economía hay una marcha de los endeudados. Así que todos los que puedan apoyar esa movilización,
2: vamos
0: háganlo.
2: A estar todos ahí.
0: Bueno, ya hay más de 20 millones de personas endeudadas. Bueno, dólar.
2: Compra 1.540 pesos y para la venta 1.560 pesos.
0: 4535-4000 o la otra línea es 4545-4207. Buen día, ¿quién habla?
3: Hola, sí, soy Mónica de Florida.
0: Bueno, bienvenida, Jorge. Mónica.
3: Mucho gusto.
0: Bueno.
3: Hay muchas cosas que me gustaría decir. No sé quién es la persona, hoy trabajé y sin trabajo y prendo la radio, que siempre te escucho.
0: Sí.
3: Y este programa me fue conquistando día a día. Me gusta cómo pensar en algunas cosas y en algunas más. Pero yo creo fundamentalmente que lo que le pasa a la Argentina es un problema moral. Es un problema moral. No puede ser. Antes vos ibas y hacías un algo, qué sé yo, moral, y salían y chau, te tenían que echar, te tenían que retirar del gobierno. No estoy hablando solamente de gobierno, estoy hablando de la televisión, qué sé yo, no sé, estaba pensando así un rato, yo ya soy una mujer grande, y digo, a lo mejor ellos tiene que haber una, qué sé yo, educación moral, ponerle otro título, lo que sea, pero no puede ser. No puede ser que estemos aceptando todo esto. Y realmente uno dice, ¿por qué los jóvenes así? Los jóvenes, porque todo vale. Tenemos presidentes que se metieron con cualquier cantidad de causas y están libres y dan cátedras. Después tenemos, no sé, una infinidad de personas que han hecho moral. Yo vivo muy cerca de la casa presidencial, acá de Olivos, y te puedo asegurar que es terrible las cosas que están pasando. Y todavía estamos preguntando por esto. Él tendría que haber sido destituido ya. No puede ser, más inmoral no puede estar toda la situación. A mí me desespera, ¿viste? Me desespera. Pero bueno, eso te quería contar, que... yo tuve un padre inglés criado en Inglaterra, de padre, de madre irlandesa y padre vasco, y siempre me decía, viste, esto está bien y esto está mal, y realmente las reglas, que somos cinco hermanas que hemos manejado a nuestros hijos, que son 19 en total, que son un montón, la verdad que ninguno ha salido inmoral. Estoy dando un título. A mí me parece que se tendría que volver a decir lo que está bien y lo que está mal. No sé, es un comentario que te quería decir.
0: Estoy de acuerdo. Jorge. Sería una manera sencilla de empezar a volver a cierta normalidad. Esto está bien, esto está mal.
3: Totalmente.
0: Arrancar por ahí. No pareciera tan complicado y creo que sería muy sano. Te mando un abrazo.
3: Y nada de conveniencia. O sea, lo que está mal, está mal.
0: Claro, sí.
3: Lo que está mal, está mal. No puede ser. Mira, yo fui a un colegio Michael Ham, un colegio de gente, qué sé yo, de un poder adquisitivo grande. Años después nos encontramos a donde una chica que vivía muy bien, condesa, no sé cuál, se había casado con un conde en Roma, le parecía muy bien las reglas fuertes que daba el gobierno. Y yo le dije, pero ¿por qué te parece que acá no te parecen? Y porque yo, en Argentina es Argentina, como diciendo, acá todo vale. Te estoy hablando hace muchos años que tuve esta reunión.
0: Claro.
3: Es horrible.
0: Es horrible.
3: Es un problema, yo le digo a mis nietas que tengo cosas, es un problema moral, chicos. Y te digo más, le falta a la gente espiritualidad. No estoy hablando de religión, ¿eh?
0: Sí, sí,
3: estoy hablando de espiritualidad.
0: No lo pusiste muy claro. Te mando un cariño grande. Espero que puedas descansar después de trabajar.
3: Me encanta el programa.
0: Bueno, muchas gracias. 4535-4000 y además esta otra línea, señora.
2: 4535-4207.
0: Bueno, platense, le mandamos un gran abrazo a la gente de los alfajores Chantaje, que levantan bien en alto la bandera de Saavedra. Platense hizo historia, eliminó a Coquimbo por penales y va a enfrentar a Fluminense en cuartos de final de la Copa Libertadores. River igualó 0-0 con Independiente Santa Fe por la ida en los octavos de final de la Copa Sudamericana. Define la llave en el Monumental, jugó bastante mal River. Y Racing le ganó 1-0 a Belgrano de Córdoba y pasó a los cuartos de final de la Copa Argentina. La línea de WhatsApp, señora.
2: El 1123-660710.
0: Bueno, y además el Atlético Madrid dijo que no lo vende a Julián Álvarez. Y el Inter dijo que no lo vende al goleador. En fin, a Lautaro Martínez. Buen día, ¿quién habla? Buen día.
4: ¿Hola?
0: Sí, buen día, ¿quién habla?
4: Hola, Jorge.
0: ¿Quién habla?
4: Qué lindo escucharte, Araceli.
0: ¿Cómo estás?
4: Araceli de la provincia de Mendoza.
0: ¿Cómo anda, Araceli? ¿Bien?
4: Mire, ando bien, escuchando de toda su programación, que decirle de su editorial que, bueno, me llegó a las venas.
0: Bueno.
4: Muy hermoso. Y bueno, en realidad yo quería hablar después de esta chica que llamó, que no me acuerdo quién era, por sobre todas las cosas, hablando de los niños. Uh-huh. Yo le hablo como vicedirectora de escuela primaria. He vivido cada cosa tan terrible como que habían chicos que venían súper agresivos, que podían tener su merienda. Una vez que consumían su merienda, se caían. Imagínese el hambre. Y después tener que seleccionar, tener que seleccionar entre quienes pueden llegar al comedor y quienes no.
0: Es una cosa horrible. ¿Cuándo? Esto que está contando, o sea, porque es cruel. A ver, si todos los mismos pibes tienen hambre, ¿cómo haces para decirle este sí, este no?
4: Claro, porque los seleccionaban por una cuestión de aprendizaje.
0: No, bueno, pero pará, pero el hambre no califica o descalifica. Es bastante probable que muchos chicos no pudieran aprender porque tenían hambre, porque nadie puede estudiar, nadie puede hacer nada con hambre.
4: ¿Qué te parece, Jorge? ¿Qué te parece?
0: Ahora, a mí, ¿esto en qué escuela? ¿Esto en qué escuela? ¿En qué escuela ocurría? Donde todos los pibes.
4: Las Heras Mendoza.
0: Qué horror. Bueno, Araceli.
4: Y no solamente te lo voy a circunscribir a un departamento de la provincia, porque te podés ir a Godoy Cruz, te podés ir a otros lugares donde las circunstancias son exactamente iguales. Y vos tenés que seleccionarlos. Escuchá lo que estoy diciendo.
0: No, pero perdóname, voy a decir algo que puede sonar fuerte. No se presten para eso. ¿Cómo van a elegir a ver quién come o quién no come si todos los pibes tienen hambre?
4: Bueno, ¿cómo haces? ¿Cómo haces si tenés 20
0: cupos? No, bueno, pero escúchame, pero partí, a ver, de los 20 platos hace 40 platos. Es mejor 40 un poquito que 20 todo y 20 nada.
4: Estoy de acuerdo. Es lo que uno trataba de hacer. Pero vos podés tener 40 platos, pero tenés 80 afuera que se quedan mirando.
0: Qué horror, qué horror. ¿Entendés? Qué horror. Es la historia de la sábana corta. Araceli, no está llegando bien la comunicación, pero por ahí otro día la podemos seguir, que se entienda más claro.
4: Dale, Jorge, te agradezco muchísimo por tu programa. Es maravilloso. Y gracias por darme el espacio, ¿eh?
0: No, al contrario, estamos para eso. Un abrazo. Buen día, ¿quién está en la otra línea?
5: Hola, buen día, señor Pizarro.
0: Sí, ¿quién habla?
5: Es Susana. Me voy a retroceder un poquito al programa porque me quiero expresar algo que escuché de una mujer que tuvo un tema importante con las equivocaciones o con los supuestos errores de las enfermeras respecto de los niños.
0: Sí.
5: Yo trabajé muchos años en la Cámara de Diputados de la Nación, era planta permanente, y recuerdo una época maravillosa que fueron los 90, donde hubo mujeres que se preocuparon, especialmente las que estaban en las comisiones de minoridad, mujer y familia, tanto en diputados como en Senado. Las voy a nombrar porque se lo merecen. En el Senado estaba Margarita Malarro de Torres y en diputados estaba Florentina Gómez Miranda e Irma Roy. Claro. En ese momento
0: Bueno, mire, de esas mujeres diputadas, a Lilia Lemoine, que ayer se burló de la amante que sufrió el atentado en Bolivia. Dijo, miro esta mina y me muero de risa. Palabra más, palabra menos. O sea, un horror, refiriéndose al amante de Cerimedo.
5: Terrible, hay una degradación total en el planeta respecto de las sociedades humanas. Bueno, pero las nombré muy especialmente porque en los 90 hubo una movida muy importante en las comisiones de minoría, mujer y familia. Lo primero que se hizo fue sostener la identidad de los bebés. Y yo realmente cuando escuché a esta persona, que está bien, su hija nació en los 70, todavía no estaba la ley, pero entre las tres generaron una ley, la famosa venta y robo de bebés, que se llama como ley supresión de la identidad de la persona. Y ellas crearon obligatoriamente una ley que luego ayer en las provincias, que es que cada mamá se llevaba en el primer documento que tenía su bebé, que era la huella digital del piecito y el pulgar de su bebé, junto con la huella digital de la mamá. Esto era el primer documento que tenía el bebé y que sigue vigente, nadie lo sacó.
0: Claro.
5: El tema es cómo estas tres mujeres se pusieron de acuerdo.
0: Porque ahora, perdón, eso era que cuando nace el bebé le sacan, en lugar de la huella digital, la planta del pie.
5: La planta del pie, el dedito y la huella de la mamá. Es una ley nacional que lamentablemente en algunas leyes nacionales tienen la prioridad las provincias de adherirse o no. Esto es una cosa muy extraña, pero suele suceder. Hay algunas leyes que son nacionales y no tienen obligación de pasar por las provincias. Pero en este caso había tanta venta y robo de bebés que ellas se pusieron de acuerdo y generaron esto. Entonces,
0: No existe, y hay que destacar que eran de partidos políticos distintos. Irma Roy era peronista, Gómez Miranda era radical.
5: Y Margarita Malarro y Torres también era radical.
0: O sea,
5: era senadora.
0: Pero, digamos, cuando hay temas de interés común, no hay grieta, viejo.
5: Exactamente. Exactamente. Entonces, yo creo mucho en el universo. Me despierto justo porque tengo una tortícola y se me despierta. Entonces, yo cuando escucho a esta mujer que dijo, este no es mi bebé, la cantidad de bebés que han le han suprimido su identidad, porque las clínicas y los hospitales no cumplen con esta ley que es tan importante. Entonces, sí, lo que quiero dejar es un informe, es un pedido, que toda madre que va a tener a su bebé se exija que se debe cumplir esta ley. No bien el bebé nace, la mamá se va a su cuarto o a donde fuere con la identidad de su bebé. Entonces no hay ningún problema, porque luego se saca, no hay que hacerle el tema de la sangre, si la genética y todo lo demás. No, se lleva como corresponde lo que a ella le dieron. Claro. En el momento en que nace su bebé.
0: Parate ahí porque quedó claro y tengo otras personas y me estoy quedando cortito de tiempo.
5: Perfecto, gracias.
0: Pero si querés la seguimos otro día. La idea es que puedan hablar todos, ¿sabes? Disculpas.
5: Muchas gracias, buenos días.
0: Adiós, hasta luego. Voy a la otra línea, ¿quién está?
6: Hola Jorge, ¿qué tal? Buenas noches. Nahuel de Rosario, ¿cómo está?
0: Bien, Nahuel, te escuchamos con atención.
6: Bueno, rápido, Jorge, mire, antes de hacer el comentario, aclaro por las dudas, repudio totalmente lo que sucedió en Bolivia, realmente lamentable, una persona que tuvo un intento de homicidio o femicidio, como quiera llamarlo, y también, por supuesto, a la criatura que está gestando, ¿no? Ya sea que sea su hijo o no, bueno, igualmente es agravante por el vínculo si fuese su hijo y también agravante por el vínculo ya que es su pareja actual.
0: Claro.
6: Aclarado este punto, quiero decir que me suena, hay cosas del relato de la mujer que no me terminan de cerrar y le voy a aclarar por qué.
0: Está bien, pero espera, puede haber cosas que no cierren, pero eso no nos puede distraer del
6: pero
0: hecho
6: por supuesto,
0: que le tiraron, le pegaron 4 tiros, ¿me entendés?
6: Aclaré justamente eso porque justamente arranqué por las dudas, aclarando que no quiero mezclar una cosa con la otra, lo otro lo doy obviamente por hecho de que es repudiable y está mal. Pero lo que quiero decir es que lo que me suena raro, habiendo escuchado varias entrevistas a la mujer, es si ella sufría, como dijo, violencia de género, venía escuchando cosas turbias en el tiempo, sufría maltrato, ella relató que seguía con él hasta ese último día que le sucedió esto, que él se despide de
0: no,
6: ella.
0: No, pero espera, no es así como lo estás relatando. Eso iba viento en popa. Lo que destapa el problema es que él le decía que se iba a separar de su mujer argentina con quien tiene negocios y que se iba a quedar con ella.
6: Sí.
0: Ella descubre que eso era una mentira por una charla que sin querer escucha y ahí empiezan las discusiones. Discusiones que van en principio desde el maltrato verbal hasta el maltrato físico. Ella lo registra, queda, por eso están peritando el celular de él y la computadora de él. Uh-huh. El celular para ver si tiene conexión con el intento de femicidio y el maltrato. Y
6: claro,
0: la computadora por el tema de la guita. Pero no es que eso venía desde hacía mucho tiempo. Se precipitó.
6: Lo que llama la atención es cuando ella dice que le dice que lo iba a denunciar por violencia de género, no, pero no por haberlo intentado supuestamente ahorcar. Eso me hizo ruido porque dije, bueno, es como está cediendo ante algo gravísimo,
0: pero,
6: también ella.
0: Pero también ella después al final dice, ya estando internada y pidiendo custodia, ella llama a un medio de comunicación porque conoce una persona a quien le tenía confianza y lo primero que dice es fue Cerimedo. O sea,
6: sí,
0: le apunta
6: seguro
0: directamente, ¿me entendés?
6: Seguro, pero si no era una persona de su confianza ya, lo que incluso esto no lo digo yo, lo escuché por otros periodistas, es decir, ¿por qué se fió casi 4 veces?
0: Yo no sé
6: si era un lugar citada.
0: No, porque el lugar era público, era plena luz del día, un lugar muy concurrido, de una zona muy bacana, y porque entre ellos seguramente algo por arreglar había. No te olvides que ella está embarazada de él.
6: Sí, seguro. Entonces, Jorge. Eso por un lado, y para finalizar con el comentario, bueno, no se dijo, tampoco escuché ningún periodista que se lo preguntara, ya que le han preguntado bastantes cosas, pero ojalá tenga un backup, ya sea en un pendrive, en la nube, en otra computadora, de lo que supuestamente tenía su teléfono que perdió. Eso no lo sabemos si lo tiene o no disponible, ¿no?
0: Bueno, pero no, bueno. No lo perdió, los sicarios se lo llevaron.
6: Se lo robaron, se lo llevaron. Me refiero, perdió el poder de tener esos datos, pero no se sabe si hay un backup, si tiene acceso en la nube o en otro dispositivo, porque sería realmente eso vital para la investigación. Y totalmente de acuerdo con usted cuando dijo, no es que los sicarios escaparon, no los quieren encontrar. Eso es obvio.
0: Claramente.
6: Gracias, Jorge, le mando un abrazo.
0: Un abrazo, Buen día. ¿Quién
6: tiene su teléfono que perdió? Eso no lo sabemos si lo tiene o no disponible, ¿no?
0: Bueno, no lo perdió, los sicarios se lo llevaron.
6: Se lo robaron, se lo llevaron. Me refiero, perdió el poder de tener esos datos, pero no se sabe si hay un backup, si tiene acceso en la nube o en otro dispositivo, porque sería realmente eso vital para la investigación. Y totalmente de acuerdo con

0: ¿Quién habla?
1: Sí, Jorge. Beatriz, de vuelta, estábamos hablando.
0: Vos sos la señora que se enamora, o que estaba enamorada de un señor, con 30 años los dos, más o menos. Vos quedás embarazada y él se raja, no quiere hacer. Primero te pide que abortes y después, cuando vos les decís que no, se borra. Hasta ahí llegamos.
1: Sí, se borró, pero volvió al día siguiente ofreciéndome matrimonio.
0: Sí, bueno.
1: Bueno, sí. Pero, sí, no, vos me habías preguntado si él nunca me buscó, quiso conocer a mi hija. No, yo trabajé, seguí trabajando en la misma empresa hasta que mi hija tenía un año y medio. Ahí ya renuncié y me fui a trabajar al gobierno de la ciudad. Así que ya ahí, pero tuvo los 9 meses más al año y medio que me podía haber ido a buscar si quería. No, por eso, o sea, cuando me decía que pasaba el tiempo, más me desengañaba. Yo digo, entonces, ¿para qué?
0: Ahora, hay algo que a mí me llamó la atención. Vos dijiste, desde ese momento, la crié a mi hija sola, estaba sin familia acá porque vivían en el interior, en otra provincia. La crié a mi hija sola y después nunca más, vos dijiste solita, nunca más me enamoré. ¿Por qué fue?
1: La verdad te digo que siempre tuve como desconfianza de un padrastro. Digo, un hombre que no es el padre verdadero, la va a tratar bien, no la va a tratar bien. Y yo siempre estuve como un poco de temor a eso. Entonces, sí, por ahí tuve alguna pareja, qué sé yo, temporariamente, pero era como que yo no pensaba ni casarme ni convivir.
0: O sea, vos te negabas a eso.
1: Exactamente, sí, porque tenía temor por ella, porque aparte ya, te digo, yo fui re feliz igual con ella, me dio mucho trabajo, pero el trabajo en cuanto a lo económico, o sea, y después fueron justo...
0: Bueno, está bien, pero hay algo que vos en esta charla, si me lo permitís respetuosamente, permanentemente pasás por alto, que es Beatriz, o sea, lo que vos pasás por alto sos vos, o sea, vos viviste para criar a tu hija.
1: Sí.
0: Y de alguna manera, felicitaciones por eso, pero por ahí a esta altura del par, ¿vos qué edad tenés?
1: 80.
0: Bueno, por ahí, no digo que te estés arrepintiendo, pero date una chance ahora para vivir un poquito para vos.
1: Sí, podría darse, pero tampoco me casaría, sería también así, tipo, no, voy a Kazán.
0: No, pero nada, Moria Kazán se va a casar, es más... Galmarini le propuso la cancha de Boca para casarse.
1: Bueno, no sabía que ellos vivían cada uno en su casa.
0: Pero igual bastante moderna resultaste vos, ¿eh? O sea, todo bien, pero sin casamiento.
1: Sí. Y si me caso también, sería lo mismo, cada uno en su lado, en su casa.
0: Mierda.
1: No, ¿sabés qué pasa ya a esta altura?
0: Resultaste...
1: siempre fui así un poco independiente, digamos, ¿no? De tomar decisiones y todo.
0: Pero, ¿te imaginás con ganas de compartir el día, la cama, con alguien?
1: No, ni compartir la cama, ni el baño, esperar el baño, esperar esto, qué sé yo, que yo tengo... No, yo ahora me duermo a la hora que quiero, mira, a la hora que esto ya me tengo que bañar. Bueno, mañana sí creo que me levanto temprano porque tengo que ir a gimnasia, pero si no, me despierto 12, 1, 2 de la tarde, no tengo problema, yo desayuno y no siento hambre, me levanto, desayuno porque tengo que tomar medicación, pero no siento apetito, así que no, yo soy libre totalmente de hacer lo que se me da la gana, de comer lo que quiero y lo que si no tengo ganas de cocinar, no cocino, me arreglo con algo
0: para
1: algo
0: de hambre. Pero vos crees que no puede haber alguien que te acompañe en ese ritmo de vida y...
1: Sí, podría ser, claro, pero es como que no estoy a la expectativa de eso. Si se da, seguramente bienvenido sea, pero no es. Y eso que mi hija hace mucho, que ella trataba, ella quería que yo tuviera alguna relación, algo, incluso ella vivía conmigo y se mudó como para dejarme vía libre.
0: Mira, pobre ella. Pero bueno, escúchame, no, ¿tuviste algún pretendiente por ahí?
1: Sí.
0: ¿Más joven de tu edad?
1: Ah, no, pero esto te lo va a llevar tiempo contarte. Joven hace poco, un muchacho que era vecino acá. Vecino que yo lo conozco desde que él tenía 14.

0: 14 años, de la edad de mi hija.
1: Sí.
0: Peor no puede ser. Drogadito, vago, maleducado, golpeador con la esposa porque él vivía acá, su señora, golpeó a los hijos.
1: Pero,
0: de última, me ofreció matrimonio. Él tiene 50, 30 años menos, matrimonio. Entonces, claro, yo, como sé que es drogadicto, hay cosas que yo sé que pueden darse, entonces yo estoy preparada para la respuesta.
1: No, pero está bien, ¿no? Pero ¿alguno normal no se te presentó en el camino?
0: Ah, bueno, no, pero después, déjame que te cuente porque es cortito.
1: No, pero me tengo que ir, esa es la verdad. O sea, son y 53, sí. ¿Me entendés? O sea, tengo que andar armando la retirada. Pero digamos.
0: No, pero ya te lo hubiese dicho. Cuando yo le dije, vos tenés que buscarte una mujer de tu edad, le digo, ¿para qué una vieja? Y porque así cuando usted se muere, yo cobro la pensión. Eso fue el pretendiente de mucho más joven.
1: No, pero escúchame, pero un joven normal, uno que... Viste que hay chicos jóvenes a los cuales les gustan las señoras maduras, y está bien.
0: Sí, pero
1: como hay tanta diferencia. Como hay señoras maduras que disfrutan estar con compañía joven.
0: Sí, no, pero estando tanta diferencia de edad tampoco.
1: Bueno.
0: Y muy grande tampoco, porque a mí nunca me gustaron los hombres mayores que yo.
1: Bueno. Escúchame, la seguimos otro día porque casi bueno. Te digo, tu vida daría para una novela de Migré. Te mando un beso grande. Adiós.
0: Bueno, chao, suerte, gracias.
1: Adiós. Chao, chao.
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1: Bueno, se llama Mar de Amor esto que estamos escuchando, y a mí me mata de amor esta canción. ¿Mm?
4: 1948, nace Robert Plant en Inglaterra, Reino Unido, músico, compositor británico, vocalista de la banda británica Led Zeppelin y figura icónica de la historia del rock.
1: Bueno, también un día como hoy, pero en 1992, celebramos a Demi Lovato. Let it go.
4: Claro, nací un día como hoy, actriz, cantante estadounidense, ganadora de unos 160 premios en lo que va de su carrera, tranqui, ¿eh?
1: Sí.
4: Lleva grabado 6 discos y filmado 9 películas.
1: Bueno, ¿alguna vez te dijeron papa frita?
4: Ay, no me acuerdo, que yo lo he dicho, sí, pero que me lo hayan dicho, no me acuerdo.
1: ¿Viste cómo es más o menos, en lugar de decir boludo, sos un papa frita?
4: Claro.
1: O, qué ricas son las papas fritas.
4: Sí.
1: ¿Le gustan las papas fritas rejilla a usted? Las papas fritas.
4: Con un poco de tomate. Ay, sí, qué ricas son las papas. Más que nada fritas, ¿eh?
1: Bueno, métale.
4: Que hacen mal a la larga. Pero bueno, se celebra el Día Mundial de las Papas Fritas, comida cuya invención se disputan entre los franceses y entre los belgas. Los franceses aseguran que a fines del siglo XVIII se vendían sobre el Puente Nuevo en París, mientras que los belgas sostienen que nacieron en la ciudad de Namur en el invierno de 1680. No sé.
1: Bueno.
4: Rico. Lo cierto es que son ricas.
1: Sí.
4: Con tomate, con queso charra, con lo que sea.
1: Bueno, me voy al año 1912 porque quiero saludar a don Mario Soto, un letrista, un glosador, un presentador de radio increíble.
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4: Nacía en La Plata, ¿eh? Letrista, glosador, presentador radial, autor de reconocidas letras como el tango pasional.
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0: Mire a quien estoy viendo ahí, al señor Paolucci.
1: Sí, está acá con todo preparado ya.
0: Bueno.
1: Pero qué rica la mocosa. Usted te tiene que hacer el programa de Roberto Galán, porque quiere casar a todo el mundo, juntar a todo el mundo. Qué cosa terrible. Me encantó la señora recién, ¿eh?
0: Soy un
1: estupenda.
0: Soy un enamorado del amor.
1: Sí, pero no rompa la paciencia. Deje que la gente haga su vida. Pero, la señora estuvo espectacular. La verdad, señora, permítame.
0: Usted porque es un amarguito, no, pero le quiero decir,
1: no,
0: sí, yo,
1: a ver, feliz, re divertido,
0: no, no, no es re divertido.
1: La
0: entonces,
1: de la señora. ¿Sabe
0: qué? Comuníquele a su cuerpo que aquí, cuando usted viene a este, en este ratito,
1: sí,
0: no se pone muy divertido. Después sí, lo veo ahí súper radiante, dicherachero. Es como que acá se la blande y después
1: no,
0: allá despliega toda su risotada. Escúcheme, yo...
1: Vengo en perfil que vengo a dar 2 horas de información.
0: La señora...
1: Otra cosa.
0: No, pero está bastante divertido ahí dando la información. Escúcheme, yo
1: sí,
0: no quiero alterar la vida de la señora. Solamente curioseo y le deseo que, si le hace bien, encuentre un susodicho.
1: ¡Claro!
0: O en su caso, una susodicha.
1: Pero se levanta a las 12, va al susodicho, vuelve y sigue haciendo su vida. Así que el susodicho esté rodeándola permanentemente, o susodicha, o lo que sea. Está perfecto lo que
0: ahora,
1: hace.
0: Vos sos de la
1: ¿cómo
0: generación?
1: Le suena ese teléfono? ¿Quién lo está llamando a esta hora?
0: Vos.
1: Cling, cling, cling, cling.
0: Cling, cling.
2: El amor.
1: Sí, el amor lo llama. El amor. Ahí está.
0: Escucha,
1: el amor lo llama.
0: No, pero vos sos de la generación, sí, donde era.
1: Soy de la generación que tuvo su bebé y empezaron a sacar la planta del pie con la huella, como contaba la otra oyente
0: no,
1: en este proyecto.
0: Pero sos de la generación,
1: sí,
0: esa de, bueno, estamos juntos, nos abrazamos.
1: Soy de una generación de red hipócritas que mantenían parejas durante 30, 40
0: no,
1: años llevándose como la mona.
0: En eso estoy de acuerdo.
1: Pizarro, porque no había ley de divorcio. Soy de esa generación.
0: No, en eso estoy
1: Vamos,
0: de acuerdo.
1: Pizarro.
0: En eso estoy de acuerdo. La careteada no.
1: Ah, ve.
0: Pero yo no estoy hablando de que te pongas en pareja o que vivas en pareja con alguien con quien te llevas mal. Todo lo contrario, estoy diciendo, che, abrite a vivir con alguien que te llevas bien y disfruten la vida juntos.
1: Y si la mejor forma de disfrutar la vida juntos
0: lo
1: es
0: acepto,
1: por
0: lo
1: puertas
0: entiendo,
1: en casas separadas y camas separadas.
0: Lo acepto y lo entiendo, pero
1: es una tendencia.
0: No.
1: Sí.
0: Mirándonos los dos. Dame la mano.
1: Vale, ahí está. Vamos, todos juntos. Dale.
0: ¿Sabés qué voy a hacer? Mirá.
1: Todo esto para que... Che, oiga, muy bien a la gente de Chantaje Complatense. Un saludo grande a Tuni Coleman también, otro que está festejando el pase octavo de final de Platense. Le mandamos un cariño grande.
0: Bueno.
1: Qué ni barba. Ni idea tiene que Tuni Coleman hincha Platense, pero no importa.
0: ¿Cómo no
1: cuento?
0: Tengo ni idea? ¿Por qué habla por mí?
1: No sé, qué sé yo, se me queda mirando.
0: No,
1: tendría que haber dicho, grande, Tuni, algo,
0: pero
1: súmese.
0: Escúcheme, no, porque usted habló del señor Coleman,
1: sí,
0: y a mí se me vino,
1: epa,
0: a la mente, se me vinieron 2 caracterizados hinchas de Platense. Ninguno de los dos está.
3: Claro, son unos pechos fríos,
0: uno,
3: son
1: no,
3: unos
1: no, no, no, no, gente no, muy conocida.
0: Este
1: sí.
0: Leandro es
1: sí,
0: serio,
1: no, es tremendo, es tremendo. Sí. Sí,
0: es...
1: Sí. Él habla.
0: Sí. Es Amarguetti como usted.
1: Sí. Okay.
0: Sí. Escúcheme.
1: Sí.
0: 2.
1: 1.
0: 1, Luis Pedrotoni.
1: Claro, sí.
0: Bien. ¿Y el otro
1: recordado,
0: quién?
1: Roberto Goyeneche.
0: Exactamente. ¿Vos sabés que el polaco Goyeneche un día tenía teatro lleno y había... Me acuerdo que el entreacto lo hacían Copes y María Nieves.
1: Uh-huh. ¿Mm?
0: O sea, orquesta, cantante, descanso para el cantante o cambio de cantante y en el medio... baile. ¿Quiénes distraían en ese entretiempo, en ese entreacto? Bueno, María Copes, Juan Carlos Copes y María Nieves. Final de campeonato. Platense jugaba la final de campeonato.
1: Uh-huh.
0: Bailaron una pieza, bailaron 2 piezas, bailaron 3 piezas y empieza.
1: Uh-huh.
0: Vio que Juan Carlos Copé no tenía mucha pulga.
1: Era bravo, sí.
0: Era bravo.
1: Y María Neve decía, che, ya me está doliendo la planta de los pies.
0: No, pero era él.
1: ¿Sí?
0: Entró a cogotear a ver.
1: ¿Dónde está Goyeneche?
0: ¿Quién viene ahora? Goyeneche.
1: Sí, ¿dónde está?
0: Y entonces hacía un
1: sí,
0: montoncito.
1: Sí.
0: ¿Dónde está?
1: Sí.
0: Todo discreto, con carpa. Nadie se da cuenta.
1: Obvio, más bien.
0: Bueno, van y golpean. Plum, plum, plum, plum. Puerta al camarín. Se escuchaba al gordo Muñado adentro. Bla, bla, bla. Bueno, ¿qué grita Goyeneche adentro? Hasta que no termine el partido no salgo.
1: Sí.
0: ¡Pum! Listo.
1: Perfecto. Así debe ser. Me acuerdo un sketch que hizo con Porcel. Porcel, con la camiseta de Racing, y Goyeneche, que aparecía con la camiseta de Platense en ese sketch, que además eran esas camisetas de los años 70, esas camisetas tipo de piqué, no nada que ver con las de ahora. Sí.
0: Y eran calurosas.
1: Totalmente, muy simbolizado lo que era justamente la afición de los dos por sus equipos, ¿no? Con el Racing y con Platense.
0: Sí, hablando de la pilcha deportiva, creo que están los jugadores para modelar.
1: Oh, ¿sí? Sí.
0: Bueno, ¿por qué es tan pegada al cuerpo?
1: Para lucir esos torsos ahí todos marcados.
0: No, nada que ver. ¿No? ¿Sabés qué? Cuando las diseñaron así pegada al cuerpo, o al menos dan esa explicación, no sé si será la real, pero dicen que pegadas al cuerpo, ¿para qué? Para evitar el camiseteo. Pero igual sigue pasando.
1: Sí, obvio. Y es más, se nota ahí la calidad de la tela, porque algunas resisten y mucho, y otras terminan despedazadas en cuestión de dos pasos, en definitiva.
0: ¿Usted era camiseteado o era de camisetear?
1: No, lo mío era de cuerpo a cuerpo, empujón.
0: Claro.
1: Sí, o sea, te pongo el hombro y salís, pumba. A otra cosa. Sí, ni más ni menos.
0: ¿De buenas artes, jugador de buenas artes o mañero?
1: No, limpio. No.
0: Pero lo revoleaba con
1: Soy de la época que estaba la mala sarte. A ver, soy de la época desde que se jugaba con tierra. Claro. En la canoa era todo pastito, el potrerito todavía existía.
0: ¿Cuáles eran los botines de esa época?
1: Los fulvenses, no, los Sportlandia.
0: No, antes también. De esos.
1: Ah, yo a tanto no llegué. Los,
0: dale, déjate joder.
1: No, a tanto no
0: los
1: llegué.
0: Los sacachispas.
1: Ah, sí, claramente.
0: ¿Cómo eran los sacachispas? ¿Viste?
1: Negro, duro.
0: Duro.
1: Había que mojarlos, decían, para ablandarlos. Había que mojarlos para que se ablandaran un poquito y entonces era un poco más maleables.
0: Y eran tipo botitas.
1: Se quedaba en la planta de los pies.
0: Sí.
1: Caminamos de milagro después de esos botines.
0: Pero, qué lindo era cuando te recibías sí, esos primeros botines con los tacones.
1: Igual que la pelota. Pero no, decía, me acuerdo de la tierrita, porque cuando, por ejemplo, estabas en el área, los que jugábamos en el arco, como mi caso...
0: Sí, pateaban y te tiraban tierrita en los ojos.
1: No, cuando vos salías a buscar el centro, te tiraban la tierrita en el ojo. El que generalmente jugaba de nuevo y iba a buscar la pelota, tenía un montoncito en la mano. Entonces vos saltabas y de repente hacías así, empezabas a pestañear porque te habían tirado tierra en los ojos y sacaba con los puños donde pudiese, ¿no? Así que uno va aprendiendo de ahí a veces trucos y mañas. Y la otra era cuando empezábamos a ser adolescentes y empezaban las primeras vellosidades.
0: Sí.
1: Pellizcate los pelitos de la pierna.
0: Claro, sí, sí.
1: Entonces estabas en el córner parado y de repente te tiraban los pelitos de la pierna y vos hacías una contracción. Sí. Y ahí se despistaba la marca.
0: Después desaparecieron los pelitos en la pierna, o sea que no te tironeaba más los pelitos. Es
1: que ahora se depilan, se hacen toda una cosa.
0: Bueno, escúchame, ¿pero qué pasó?
1: A ver,
0: el gran emblemático fue Riquelme.
1: Ajá.
0: ¿Qué le hicieron?
1: ¿Se acuerda?
0: ¿Se acuerda?
1: Sí, el tacto. Sí, bueno, desde aquel tiempo. Bueno, ahí es como empezaron a
0: como diría Minguito, le hicieron canaleta.
1: No, ahí empezó a perfeccionar el estudio de la próstata, claramente. Sí, no, está más que claro. 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
0: Bueno, señoras y señores, nos estamos yendo. Gracias a todos por el cariño, por la compañía, gracias por estar ahí. Hemos disfrutado mucho este encuentro y ojalá hayamos sido buena compañía para ustedes. Nos estuvo deleitando con su voz la señora María Luján Bravo, Luciano Huentecura a cargo de la producción, Ariel Mayorano y Leandro Escozanti son los mágicos realizadores artísticos de este programa. La música la van eligiendo despacito durante el día. Marce Stacchiotti y Javier Fábregas. Durante la madrugada nos informó, como él sabe hacerlo, Carlitos de Andrés. Cristian Bonet cuida que la radio se escuche perfecta y eso lo consigue y estamos muy bien. Nos reciben y nos cuidan Claudito Díaz y Oscar Zambrano, y Eli Almirón se encarga de poner la radio punta en blanco. Señoras, señores, hasta mañana. Gracias por todo. Cosas hermosas pasan todos los días. Dios es bueno todo el tiempo. Pertuti para todos.

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2: ¿Cómo les va? ¿Cómo están? Buen día, aquí estamos comenzando este jueves 20 de agosto, agradable, 9 grados 2 décimas la temperatura, un poco más nublado que ayer, que disfrutamos de una jornada con sol después de tantos días que lo estábamos esperando, pero hoy con un poco más de nubosidad igual va a haber sol para ir disfrutando, con una temperatura que va en ascenso. Ya se habla hoy de una máxima en torno a los 17 grados. Va a estar un poco más fresco en el fin de semana porque se acentúa el ingreso de aire frío, este aire frío que, producto del viento del sur, nos va también a dejar, como te habíamos anticipado, una semana por delante con bastante sol. No se habla de precipitaciones, al menos hasta el miércoles de la semana próxima. Sí se va a notar mucho el descenso de temperatura, sobre todo en el fin de semana, donde se espera mínimas en torno a los 4-5 grados y máximas que estarían entre 12 y 13, producto de esta nueva masa de aire polar que está ingresando hacia la región central de la República Argentina, pero que nos va a dejar, insisto, este buen tiempo. Hacia mitad de la semana próxima vuelve a rotar el viento al sector norte, comenzará a ascender la temperatura y ya estamos hablando de un fin de semana, el próximo, que estaría con temperaturas máximas rondando los 20 grados. Como un pequeño anticipo de la primavera que se viene acercando según lo que proyecta el Servicio Meteorológico Nacional. Pero por ahora, 9 grados 2 décimas, prácticamente sin viento en superficie, porque es de apenas 2 kilómetros el viento del sector sur, y así estamos comenzando a recorrer este jueves. Un jueves que tendrá mucha información por delante, muchos temas para tratar, donde parte de la atención estará puesta en lo que va a ser esta movilización que está prevista a partir de las 2 de la tarde hacia el Ministerio de Economía, una movilización que ha sido convocada por las centrales obreras, por organizaciones sociales, y la que sumará también endeudados, justamente para reclamar por esta situación que están atravesando muchos argentinos y que hoy será puesto de manifiesto en las calles de la ciudad de Buenos Aires. Todo lo que viene dejando el caso Cerimedo, también lo iremos desarrollando. Los Adorni otra vez en escena, ahora con el hermano de Manuel, diciendo que se confundió y tuvo un problema de ceros en su declaración jurada. ¿Qué hay detrás de la privatización con el llamado a licitación para el Belgrano Cargas, donde, por ejemplo, incluye los pliegos una cláusula anti-China, así, entre comillas, para referirlo de algún modo? Sigue la preocupación en el sector textil. Una marca de ropa que tiene 40 años de historia entró en concurso preventivo por el nivel de deuda que presenta, unos 7.000 millones de pesos. Obviamente hablaremos también del deporte, porque hemos tenido otra vez fecha de competencia internacional, con el empate de River en Colombia, con la victoria de Racing en la Copa Argentina. Hablaremos de Platense, histórico, ya está entre los 8 mejores del continente en Copa Libertadores. Mucho para recorrer a lo largo de estas 2 horas en el panorama Siempre Noticias, al que te invitamos a sumarte a través del 11-23-66-0710 para que compartas con nosotros tu opinión, tu comentario, todo aquello que quieras contarnos, lo que consideres que debemos dar a conocer. También te abrimos ese canal para que estemos en este ida y vuelta que proponemos desde la radio todos los días entre las 4 y las 6 de la mañana.
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0: Nos vamos a la ciudad de La Plata, 4 de la mañana, 20 minutos, 5 grados, 8 décimas la temperatura. También allí se mantiene el cielo nublado, pero hay perspectiva de una linda tarde con sol, 16 grados. Buenos Aires 12 tiene como título El Cotolengo espera al Papa, con la imagen de León XIV. Y justamente esto está relacionado con el Obispado de Lomas de Zamora, que reconoció que es una posibilidad la visita de León XIV al Cotolengo Don Orione. Justamente en el hogar informaron que están trabajando para que León XIV visite el complejo de asistencia social tan tradicional ubicado allí en Claypole. Y también en Buenos Aires 12 aparece el inicio del sumario a EDELAP por el apagón. Recordemos que todavía ayer había vecinos de la zona de Tolosa que seguían estando con problemas en cuanto al suministro eléctrico. De hecho, Capital.24 también lo tiene en portada. En mega apagón de EDELAP tras el incendio en la planta de Tolosa, el Consejo Deliberante reclama quitarle la concesión a la empresa. Está también en la portada de Capital.24. También aparece en Capital 24 un título. Ayer aparecía en portada de Clarín que habían detenido una funcionaria de Kicillof por una investigación de una estafa, pero resulta ser que el propio Axel Kicillof salió a dejar en claro que no era funcionaria de su gobierno, y justamente Capital.24 pone en portada funcionaria judicial detenida, trama de identidades que habría movido 27 mil millones de pesos. Está en la portada de Capital.24. También un tema que ayer difundíamos aquí en el informativo de Radio 10, las pymes al límite, se rompe la cadena de pagos y crece el riesgo de cierres y pérdida de empleo, en Capital.24. La licitación del Belgrano Cargas aparece como título destacado en la portada del diario Extra, el empate de River que va a definir en Núñez, cómo sigue la cuestión de la Copa Sudamericana también está entre los títulos. Y esto que te comentaba en los títulos, ¿no? La insólita explicación de Francisco Adorni respecto de qué pasó con su declaración jurada y que tuvo un error de ceros. Consignó una deuda de 130 millones de pesos cuando en realidad eran 13 millones de pesos. Bueno, ¿quién no tiene un error de tipeo? Che, está puesto en la portada de Extra, El País y El Mundo entre los títulos principales. Y justamente esto que te decía recién, esta desmentida que hizo Axel Kicillof, es el título principal del diario Hoy de La Plata. Kicillof desmiente a Clarín, el gobernador bonaerense, demitió a Clarín y al periodista Daniel Santoro por vincular a una detenida con su gestión cuando en realidad era una empleada judicial. Al respecto también se pronunció el ministro de Justicia Juan Martín Mena, se parece más a una operación berreta que a periodismo. Aparece en la parte central, en la portada del diario Hoy, las Leonas, que clasificaron primeras tras derrotar a Escocia 2-0 en la tercera fecha del Grupo B de la Copa del Mundo, y jugarán en la segunda instancia con Alemania y los dos primeros equipos que se clasifiquen hoy desde el Grupo C. Respecto de lo ocurrido con esta subestación de Tolosa, dice el diario Hoy que EDELAP restableció el servicio al 99% de los usuarios afectados. Entre sus títulos principales. Nos vamos a la ciudad de Mar del Plata, donde escuchás Radio 10 en FM 105.5, y allí el título principal que está presentando el diario El Atlántico es Más radares en la autovía 2. Va a sumar nuevos controladores que deberán estar listos antes del próximo verano. También el título de Evalúan decretar asueto durante la visita del Papa aparece en la portada del Atlántico y anticipa también esta llegada del frío polar que reciente comentaba, este nuevo ingreso que se estará dando a partir de este jueves y que nos va a dejar un fin de semana con descenso de temperatura. La capital también, de Mar del Plata, presenta en este caso como título destacado, Peto Velo propuso emplear el UNSUE para cursos de capacitación. La ministra se reunió con empresarios en el histórico edificio. Aparece River con una imagen del partido de ayer en Colombia que terminó empatado 5 goles. Y la histórica clasificación de Platense en la Libertadores está también en la portada del diario La Capital de Mar del Plata. Una Mar del Plata que tiene 5 grados 8 décimas de temperatura, 2,5 de térmica y una alerta amarilla justamente por viento intenso del sector sur. Se esperan ráfagas de hasta 70 kilómetros por hora que traerá este ingreso de aire frío y también alguna chance de chaparrones hacia la tarde-noche de mañana viernes.
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0: Seguimos la recorrida por portadas de medios, en este caso del conurbano bonaerense. Tanto El Sol como Perspectiva Sur de Quilmes tienen en portada: el municipio transformó un basural de Espeleta en un espacio verde, con imágenes de este lugar hecho con fondos municipales. También Perspectiva Sur, en su portada, entre sus títulos, destaca la marcha contra el gobierno. CGT, CTA, movimientos sociales protestarán por el endeudamiento de las familias. Recordemos que la concentración está convocada para la 14, allí en Paseo Colón e Independencia, y desde allí marcharán hacia el Ministerio de Economía. También en la portada aparece: allanaron una vivienda en Quilmes por una millonaria red que usaba identidades para mover dinero ilegal. Esto está vinculado con el título que dábamos a conocer del diario Hoy, donde Axel Kicillof desmentía esta noticia publicada por Clarín, que se trataba de una funcionaria de su gobierno la que había sido detenida, y en realidad es una funcionaria que corresponde al Poder Judicial. El tema también que se conocía ayer y que seguramente hoy va a traer muchas repercusiones en una nueva jornada que se va a desarrollar en el juicio por la muerte de Diego Maradona, que se desarrolla en tribunales de San Isidro, cuando se conoció que peritos analizaron la historia clínica de don Diego Maradona, del padre de Diego. Una historia clínica que corresponde al año 2015, que falta determinar si es una maniobra hecha intencionalmente o fue un error de parte de la clínica en la que estuvo internado, que, bueno, esta cuestión de ser homónimos equivocó el informe que tenía que suministrar a los peritos y que, bueno, surgió como una novedad en este juicio que se lleva adelante por la muerte de Diego Maradona. Allí lo presenta Perspectiva Sur también en su portada de hoy. El diario La Tercera, que cubre la actividad del conurbano sur, tiene en portada justamente el título que recién repasábamos también en la portada de Buenos Aires 12 en La Plata: León 14 podría visitar el cotolengo Don Orione, una comunidad de cientos de miles lo espera, y está puesto como tema destacado. También el pedido que ayer le hacía Fernando Grey, el intendente Esteban Echeverría Kicillof, para que la provincia participe en la licitación de AISA, está allí propuesto como título destacado. En la parte inferior de la portada de La Tercera, los alimentos vuelven a ganarle a los salarios en el Gran Buenos Aires. La canasta alimentaria alcanzó los 647.880 pesos en los barrios bonaerenses, acumula un aumento del 20,4% durante 2026. Obviamente marca el contraste con los aumentos de salarios en el mismo periodo. La primera hace referencia, como título destacado, a uno de los que te comentábamos en nuestro panorama: es la situación de River Paz, esta histórica textil de la zona de Tigre, que entró en concurso con deudas por 7.000 millones de pesos. Tiene más de 100 trabajadores, 40 años de trayectoria, y justamente por avance de importaciones y el peso financiero está presentando pérdidas por 4.365 millones de pesos, que es lo que llevaron a presentar este concurso. La canasta del conurbano también aparece en la portada de La Primera, además de la sanción por parte de la justicia a empresas inmobiliarias por cláusulas abusivas en contratos. Esto está vinculado con desarrolladores del barrio San Ramón en Pilar del Este por una denuncia de vecinos y este fallo que rechazó la idea de que los compradores negociaban en igualdad de condiciones con las empresas, y aparece en la portada del diario La Primera, en este caso que cubre el oeste y norte del conurbano bonaerense. Vamos rumbo a las 4:30 de la mañana, así lo va a indicar el top, con una jornada que está comenzando con 9 grados 8 décimas de temperatura y tiene previsto 17 de máxima con sol para esta tarde.
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Nos vamos a la ciudad de San Nicolás, tengo la portada del diario El Norte, título principal, faltan jueces, fiscales y defensores en el departamento judicial, los cargos jerárquicos vacantes suman 11, también aparece que Villafuerte Russo, el juez federal, tendría el aval de la Casa Rosada para seguir al frente, justamente, más allá de cumplir 75 años, que es edad que tienen para jubilarse, salvo que justamente se presente el pliego para ratificar que siga al frente del ejercicio de la justicia. También el Norte de San Nicolás destaca en portada que en julio creció un 15% interanual la producción de acero crudo y anticipa que la facultad regional, docentes y otros trabajadores pararán por 48 horas la próxima semana en este reclamo que siguen haciendo para que se cumpla con el presupuesto universitario. Ayer hubo justamente medidas y manifestaciones en las casas de altos estudios de todo el país. 7 grados 8 décimas la temperatura en San Nicolás a esta hora, con 6 grados 2 de térmica por acción del viento del sur a 10 kilómetros por hora. Se esperan algunas lluvias aisladas en estas primeras horas del día, luego mejorando y una máxima que rondaría los 17 grados. Oyentes que se van comunicando al 11-23-66-0-710. Elías Escobar dice, el Adorni se confundió de declaración jurada. Sí, pero no Manuel, es Francisco, el hermano, el que le erró la cantidad de ceros. Hola Marcelo y equipo, acá estamos un día más y por fin la semana ya está a punto de terminar, nos dice Eliana desde Brasil. Sí, de a poquito nos vamos acercando al fin de Eliana. Elvi de Floresta también allí presente, la saludamos. Nos comenta que a raíz de esto que preguntábamos, ¿no?, cómo estaba la situación en La Plata y alrededores tras este incendio en la subestación de Tolosa, nos dicen que en la zona de Plaza Italia y en La Plata cortaron la luz durante el día en tres oportunidades, a pesar de estar bastante lejos del lugar donde explotó el centro de transformación de LAP. Una clienta vecina de Tolosa vino a buscar un trabajo, contó que les dan electricidad 2 horas y le cortan, y por eso ayer hubo también cortes a la altura de Ringuelet en las vías de El Roca. Dice, no pareciera ser cierta la versión de que el suministro eléctrico está restituido en un 99%, como repasábamos recién en portada de los diarios de La Plata. Le agradecemos a Fernando, que justamente nos envía toda esta información a través del 11-23-66-0-710. Nos vamos a Tandil. Ayer en el Eco de Tandil había como título una cuestión vinculada con el traslado de una familia vulnerable de Azul a la ciudad de Tandil. Bueno, justamente hoy se está ampliando esto, ¿no? Amplían la denuncia penal a otros funcionarios por el traslado de esta familia. 4 de los menores ya se encuentran escolarizados en Tandil y Azul aún no envió informes oficiales. Aparece en portada una imagen de las obras que se están haciendo en la rotonda de la Ruta Nacional 226 y Reforma Universitarias, que sigue generando algunas complicaciones para el tránsito. De hecho, el título que elige el Eco de Tandil es Más Obras, Más Caos Vehicular en la 226. Lo presenta junto también con el empate de River en Colombia por la Copa Sudamericana. Una Tandil que inicia este jueves con 7 grados una décima de temperatura, 6.3 la térmica por acción del viento del norte a 6 kilómetros por hora. Se espera viento que será con intensidad del sector sur, con ráfagas que podrían llegar a los 50 kilómetros por hora sobre la tarde, y el descenso de temperatura por el ingreso de esta masa de aire frío, que dejaría para mañana viernes mínimas en torno a los 2 grados allí en Tandil. 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

0: Pasamos por el diario Opinión de la Costa, que cubre toda la actualidad informativa del Partido de la Costa, de Pinamar, Gesell, Madariaga, General Lavalle, el partido de Tordillo. A título destacado, refuerzan el trabajo con jóvenes y escuelas de la costa en lo que es todo el trabajo de salud, abordan salud sexual, prevención de infecciones, autocuidado y salud mental. Y anticipa también Opinión de la Costa que San Bernardo celebra su santo patrono y justamente hace una nota para contar quién fue Bernardo de Claraval, justamente el patrono allí de San Bernardo, y lo pone en portada el diario Opinión de la Costa. Pasamos por la ciudad de Junín, allí puedes escuchar Radio 10 en FM 107.3. El diario Democracia, si bien tiene imagen otra vez de los trabajos que se están realizando para el paso bajo nivel, las grúas vuelven a entrar en acción, es el título que acompaña esta imagen en las obras, tiene como título destacado: construir una casa de 60 metros cuesta más de 137 millones de pesos. El metro cuadrado alcanzó los 2.28 millones, mientras los comercios del rubro describen un escenario dispar entre recuperación y menor demanda. También habla de un accidente ocurrido en la ruta provincial 65 y un hecho realmente muy importante a nivel sanitario. Operaron a un bebé de 980 gramos en el hospital interzonal. Un equipo especializado viajó desde La Plata para realizar la intervención y evitar un traslado de alto riesgo. Lo destaca la portada del diario Democracia en su edición de este jueves, allí en la ciudad de Junín. Una Junín que inicia la jornada con frío, 1 grado 7 décimas la temperatura, máxima de 20 con sol para esta tarde.
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Le tendríamos que hacer una readaptación a la Delta y ponerle Blues las 4:42, por ejemplo. Pero el nene levantate, hombre levantate, mujer levantate, también tendríamos que aprovecharlo nosotros para el panorama Siempre Noticias, ¿no? Porque sabemos que es un horario en el que de a poquito van sonando los despertadores con diferencia por ahí de minutos, de acuerdo al tiempo que necesita cada uno para ponerse en marcha, saber a qué hora tiene que tomar el tren, el colectivo, salir de casa. Sabemos que este horario hace que tengamos distintas etapas de oyentes que se van sumando al panorama Siempre Noticias. A todos les agradecemos, por supuesto, estar allí y estar conectados también a través del 11-23-66-0-710. Nos vamos hacia el sur de nuestro país, hacia Comodoro Rivadavia. Allí escuchás Radio 10 en FM 88.3, Crónica de Comodoro, entre los títulos destacados que presenta. Chubut apuesta fuerte por la anchoita patagónica, nuevas inversiones y mayor empleo. Es uno de los recursos con mayor potencial de crecimiento, tanto por su disponibilidad como por la posibilidad de generar actividad durante los meses en los que disminuye la captura de otras especies. Bueno, justamente sobre esto hay declaraciones del gobernador Ignacio Torres. También vinculado con el tema laboral, radicación de nuevas empresas y crecimiento del parque industrial en Rawson, es otro de los títulos que está presentando destacado Crónica de Comodoro. Y también una imagen de incidentes entre automovilistas y colectiveros por un corte en la ruta 3 por reclamo de pago de salarios de julio y que provocó estos inconvenientes. Y en un recuadro también el abrazo simbólico a la Universidad del Sur por la crisis universitaria y científica a nivel nacional. En un recuadro, en la portada de Crónica de Comodoro, perdió el control por culpa de los baches de la ruta 3 y volcó, con la imagen justamente de la camioneta, una Ford Ranger destrozada, y se nota también allí el pésimo estado de la ruta 3, y obviamente el debate por el mantenimiento de las rutas, los fondos que deben estar destinados al cuidado y que están en otros menesteres distribuidos, vuelve a tomar dimensión en este análisis, y está en la portada del diario Crónica de Comodoro en su edición de este jueves. 4 grados 3 décimas la temperatura en Comodoro Rivadavia, apenas 2 décimas de grado sobre cero la sensación térmica. Hay viento del sur a 21 kilómetros por hora, se espera una jornada con sol y 11 grados de máxima.

Nos vamos a La Pampa, en Santa Rosa. Podés escuchar Radio 10 en FM 99.5. El diario de La Pampa tiene como título destacado: el gobierno ofreció 3% para agosto y hay cuarto intermedio hasta mañana. Estamos hablando de la paritaria de los estatales pampeanos. También en la portada del diario de La Pampa denuncian que vuelcan efluentes locales sobre el acuífero en General Hacha. Es esta noticia. También un accidente de tránsito aparece en portada. Choque múltiple en la ruta 35, destaca el diario de La Pampa. La Arena, por su parte, sobre el tema Cenimedo, destaca en portada: pidieron 180 días de prisión para el ex asesor de Milei. También la cuestión de la paritaria aparece con imagen. Por ahora no hay acuerdo ante el ofrecimiento hecho a los estatales pampeanos. Destaca también la ausencia de Peter Lamelas, el embajador de Estados Unidos, que no fue al Congreso ante la invitación hecha por los diputados, la citación hecha para que hablase de esta polémica por la situación de Huawei y este intento de frenar la participación durante una licitación en la provincia de Neuquén por parte de una cooperativa que quería tomar justamente los servicios que brinda la empresa china. Nos quedamos en La Pampa porque pasamos también por General Pico, porque el diario La Reforma también tiene en su portada la oferta salarial a los estatales que pasó a corte intermedio porque todavía no hubo respuesta a esa negociación. Pero título principal: por presunta administración fraudulenta, la justicia allanó la sede de frigorífico Pico, está como tema destacado. Y todavía continúan los balances de lo que fue el Día del Niño, y La Reforma de General Pico destaca en portada que las ventas cayeron en casi el 80% en los comercios de La Pampa. Una cifra muy, pero muy contundente. Santa Rosa presenta 10 grados 3 décimas de temperatura, con cielo despejado, 19 grados la máxima para hoy, ventoso el sector sudeste, con ráfagas de hasta 30 kilómetros por hora. De La Pampa nos vamos a La Rioja, allí podés escuchar Radio 10 en FM 106.5. Tengo portada del diario El Independiente, título principal: Camilo Farías Barros asumirá como fiscal general transitorio tras la salida de Javier Vallejo del cargo. También impulsan ley para suspender ejecuciones pendarias por 180 días, está destacado también en la portada de El Independiente, junto con la visita de Axel Kicillof al Chaco y también el anuncio de la licitación para el Belgrano Cargas, entre los títulos principales. Nueva Rioja, justamente como título destacado, presenta que promulgaron la ley que suspende ejecuciones. La norma tendrá efecto a partir del viernes, al publicarse en el boletín oficial, suspende ejecuciones prendarias por 180 días. También en la portada avanzan las acciones ante el fenómeno de El Niño. El Ministerio del Agua y el INTA preparan una alerta temprana por posibles lluvias, anticipa Nueva Rioja. Y esta posibilidad que se estudia en el Congreso, principales. Nueva Rioja, justamente como título destacado, presenta que promulgaron la ley que suspende ejecuciones. La norma tendrá efecto a partir del viernes, al publicarse en el boletín oficial, suspende de ejecuciones prendarias por 180 días. También en la portada avanzan las acciones ante el fenómeno de

0: legislativa también aparece en este caso en la portada del diario Nueva Rioja. Una La Rioja que inicia la jornada con 5 grados 8 décimas de temperatura, 3.8 la térmica por acción del viento del norte a 10 kilómetros por hora. Se espera una muy linda tarde a pleno sol con 25 grados de máxima.
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4 de la mañana, 50 minutos. Nos vamos a la provincia de Misiones, nos vamos a la ciudad de Posadas. Tengo los títulos de la portada de Primera Edición. Subsidio eléctrico llegaría hasta 500 kilowatts en Misiones. La provincia arrancó a la Nación el compromiso de amortiguar el costo en los meses más calurosos. Alcanzaría el 70% de los usuarios en la Tierra Colorada, dice Primera Edición. Insistimos, el tema es el subsidio eléctrico para las provincias del norte, que obviamente es muy importante porque hay momentos en los que es agobiante la temperatura y la sensación térmica en los meses de verano, pero también hay que sostener el subsidio para las zonas frías, ¿no? O sea, las dos cosas hay que sostener, no cambiar una por otra, como se está negociando. Primera Edición también en portada, la detención en Bolivia del ex asesor de Milei provoca otro sismo en el gobierno. Dice Primera Edición que la ministra Petovelo triplicó su patrimonio en 2 años y medio. Lo pone en portada Primera Edición de Misiones. Y la situación de Fraibondi, más incertidumbre, echó aparte del personal en Posadas y Puerto Iguazú, dice Primera Edición entre sus títulos principales. En Noticias de la Calle, también de Posadas, destaca entre sus títulos principales que empresarios sin esperanzas, industria y comercio no prevén una recuperación en el corto plazo. Está como título justamente destacado en la portada de este jueves 20 de agosto. Una Posadas que inicia con 13 grados 6 décimas de temperatura, con lluvia, y de hecho hay una alerta amarillo justamente por precipitaciones fuertes para esta jornada. Iría mejorando y dejaría un viernes con neblinas, y en principio después comienza a haber una mejora general del tiempo, ya sin lluvia para los próximos días, pero allí está Misiones todavía con este alerta por lluvias vigente. De Misiones nos vamos hacia Río Negro. Tengo la portada justamente del diario Río Negro, que destaca en portada dichos que ayer expresaba el presidente del Banco Central, Santiago Bausili. Ratificó que no liberará pesos para reactivar la economía. Afirmó que seguirá el Banco Central con una política monetaria contractiva y un riesgo país que siguió ayer arriba de los 500 puntos, destaca el diario Río Negro. Figueroa logró el

0: Compromiso de Nación para mantener la zona patagónica, está allí destacado. Y después la imagen de grúas trabajando, descargando 3.500 caños del primer gasoducto de gas natural licuado. En total arribarán 11 buques. Y esto también está relacionado con declaraciones que ayer hacía el CEO de YPF, Horacio Marín, respecto de lo que es el impacto del RIGI en la inversión hacia YPF y el desarrollo justamente de Vaca Muerta y gasoductos y oleoductos para sacar la producción del yacimiento. Está destacado justamente también que Neuquén recibió ofertas por 8 nuevas áreas de Vaca Muerta allí en la portada del diario Río Negro. Una General Roca que a esta hora presenta 13 grados 7 décimas de temperatura con 16 de máxima para hoy con sol, según lo que anticipa el Servicio Meteorológico Nacional. Ya que estamos recorriendo Río Negro, pasamos por Bariloche, que presenta 8 grados, una décima de temperatura, pero 3.3 de térmica por acción del viento del oeste a 43 kilómetros por hora. Y atención, porque se esperan lluvias aisladas a lo largo de toda la jornada, mejorando pero con descenso de temperatura que dejaría hacia el fin de semana mínimas en torno a los 3 grados bajo cero, según anticipa el Servicio Meteorológico. Mientras tanto, en la capital, en Viedma, 14 grados y medio la temperatura, se espera una tarde soleada pero con descenso, llevaría a 10 la máxima para hoy.
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0: 4:55. Pasamos por Santiago del Estero, donde a esta hora está presentando Santiago 8 grados décimas de temperatura en su ciudad capital, 6.3 en la térmica. Se espera una tarde soleada con 22 grados de máxima. Entre los títulos principales, destaca que el gobernador Elías Suárez inauguró el hospital en modelo de Beltrán. También en sus títulos destaca que allanan el estudio contable de Nora Villarroya en una causa por estafa, además de poner en portada a River. River se fue en Bogotá, define en casa el empate sin goles en el partido de ida de la Copa Sudamericana, que recordemos se había suspendido la semana anterior como consecuencia del terremoto que había asolado a parte de Colombia. Y ahí está destacado en la portada de El Liberal de Santiago del Estero. Pasamos por San Juan, el diario de Cuyo destaca en portada Vicuña y Rutas Nacionales. Los acuerdos obtuvieron amplio apoyo legislativo en una sesión especial de diputados que mostró una profunda división en el peronismo local. Aprobaron el uso de 250 millones de dólares para obras y el traspaso de caminos a San Juan. Lo ponen justamente como el título más destacado. En la parte superior hace referencia al posteo que ayer se daba a conocer por parte del presidente de AFA, Claudio Tapia, en la red X. Tapia durísimo contra las teorías de conspiración. Este posteo que se publicaba ayer a un mes de la final de la Copa del Mundo, que Argentina perdió ante España, y el diario de Cuyo lo destaca justamente en su portada de este jueves. 8 grados la temperatura en San Juan capital, una linda tarde con sol se espera para hoy con 24 grados de máxima, pero atención porque se viene también allí el descenso de temperatura por este nuevo ingreso de aire frío y ya se habla de un sábado con mínimas en torno a los 2 grados.
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Ah, nosotros nos dijeron que llamaste. Sí, sí, está, llamá tranquilo porque el 11-23-66-0710 allí está habilitado, allí está abierto para que te comuniques con el Panorama Siempre Noticias. Acá te vamos a atender, acá estamos disponibles para escucharte hasta las 6 de la mañana con toda la información y compartiendo todo lo que vos quieras también aportar, con análisis, comentario, data, como nos pasaba Fernando de La Plata contándonos cómo estaba la situación con la reposición del servicio eléctrico para los afectados por el apagón de la subestación de Tolosa de Delap, entre otras cuestiones. El top va a indicar las 5 de la mañana, que están escuchando. Nosotros comenzamos la segunda hora del Panorama Siempre Noticias.

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1: Endeudados marcharán hoy al Ministerio de Economía. De la movilización participarán la CGT, las dos CTA, organizaciones sociales y referentes industriales. La Fiscalía de Bolivia imputó a Fernando Cerimedo por el intento de femicidio de Nadia Beller y pidió 180 días de prisión preventiva. El hermano de Manuel Adorni le dijo a la justicia que se confundió y puso un cero de más en su declaración jurada. El gobierno lanzará hoy el llamado a licitación para privatizar el Belgrano Cargas por 50 años con cláusula anti-China. Javier Milei cerrará el Council of the Americas en una jornada que reunirá a empresarios, ministros y gobernadores. Alejandra Monteoliva reconoció que aumentaron los suicidios en las fuerzas de seguridad por las deudas y los bajos salarios. Una marca de ropa con 40 años de historia entró en un concurso preventivo con una deuda de más de 7 mil millones de pesos. Detuvieron al padre del nene que llevó más de 70 dosis de cocaína al jardín en Córdoba. River igualó 0-0 con Independiente Santa Fe por la ida de los octavos de final de la Copa Sudamericana. Definirá la llave en el Monumental. Racing le ganó 1-0 a Belgrano de Córdoba y pasó a los cuartos de final de la Copa Argentina. En tanto, Platense es histórico. Eliminó a Coquimbo Unido por penales y enfrentará a Fluminense en cuartos de final. También hablaremos de Lionel Messi porque volvió al gol y con una dedicatoria especial para su padre. Temas que iremos desarrollando hasta las 6 de la mañana.
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0: 5 de la mañana, 2 minutos, le damos la bienvenida a los amigos que se suman a partir de este momento al programa Siempre Noticias de Radio 10. 9 grados la temperatura en Buenos Aires y alrededores. Atención porque hay humedad de 95% y esto está generando algunas neblinas que reducen la visibilidad. Aquí en la ciudad de Buenos Aires es casi imperceptible, 8 kilómetros, pero ya en algunas zonas del conurbano se nota un poco más intensa esta reducción de visibilidad que se presenta a esta hora. Ahora, por ejemplo, en la zona de Ezeiza, estamos hablando apenas de 2 kilómetros de visibilidad, así que precaución si venís circulando a esta hora porque te vas a encontrar con esta condición para el manejo en el comienzo de esta jornada, que en principio se espera con un poco más de nubosidad respecto de la de ayer, pero también veremos sol y de hecho no hay perspectiva de lluvia en lo que se viene proyectando. En un ratito estará Eloisa Armera para comentarnos justamente cómo viene la cuestión vinculada con el clima. Dentro de un amplio sumario que te venimos presentando en los títulos, sin duda, gran parte de la atención estará puesta en lo que ocurre hoy a partir de las 2 de la tarde, cuando se dé esta movilización rumbo al Ministerio de Economía, donde distintos sectores van a confluir junto a los endeudados para reclamar una solución, un respaldo ante este hecho que está preocupando a muchas familias y que va dejando distintos testimonios para conocer las diferentes realidades. Por ejemplo, Mauro González, que es empresario textil y por Radio 10 dijo que la situación del sector es desastrosa.
1: La verdad que la situación, el sector productivo en general, pero en particular de la pequeña y mediana empresa, es desastroso. Estamos hablando de más de 30.000 empresas que han cerrado en estos casi 3 años. Estamos convocando a Plaza de Mayo, estamos hablando de más de 10 entidades empresarias pymes, a hacer un reclamo directamente frente a la Casa Rosada. Ya no se puede más. O sea, ya no es una cuestión de, no solamente que no vendemos, sino que las tarifas energéticas aumentan mes a mes.
0: La CGT es una de las organizaciones que va a estar participando de esta concentración convocada para las 14 allí en Paseo Colón Independencia y de allí marchar al Ministerio de Economía, y realizaron una conferencia de prensa en la que expresaron los distintos motivos por los cuales hacen esta movilización. Dentro de la CGT y dentro de los distintos sectores, uno de los que participa es la Confederación de Transportes, que comanda Juan Carlos Smith, titular del Sindicato de Dragado y Balizamiento, y apuntó puntualmente al programa económico.
2: El epicentro está en el endeudamiento. El endeudamiento es consecuencia del programa económico, y el programa económico también está poniendo en jaque a todo el tejido industrial y además está provocando cientos de despidos, cientos de miles de despidos. Por lo tanto, es un escalón más de la etapa de lucha que ya hace tiempo atrás empezó con el otro mandato de este Consejo Directivo y ahora ha seguido con estos compañeros.
0: También estará participando las dos CTA y el representante de una de ellas, que es Hugo Cachorro Godoy, se refirió a la situación de los trabajadores endeudados.
3: Endeudados que crecen, la mayoría sean endeudados por otros mecanismos que no sean los bancarios, y que la morosidad esté llegando a cerca de 6 millones de argentinos y argentinas, en su mayoría son trabajadores y trabajadoras y jóvenes.
0: También la movilización generó repercusiones en el Congreso porque fueron consultados diputados puntualmente de Unión por la Patria, en este caso Carlos Castañeto, porque en diputados hay varios proyectos que justamente están trabajando en torno al tema del endeudamiento, el exceso en cuanto a los montos de las tasas, poner límites, controlar la cuestión de los sucesivos endeudamientos con distintos tipos de tarjetas cubrir con una la deuda de otra. El tema de los abusos, que la usura está penalizada justamente como tal, y también el reclamo para que, por ejemplo, todas esas organizaciones que no son específicamente bancos, pero que se manejan como tales, trabajen en función de un sistema similar de los bancarios, y de esa manera poder poner algún tipo de marco legal a algo que consideran que es abusivo en muchos aspectos. Testimonios venimos teniendo muchos a lo largo del panorama Siempre Noticias. Respecto justamente de qué puede ocurrir con esta marcha y qué puede pasar con estos proyectos en el Congreso, habló, decía el legislador Carlos Castañeto.
4: Nosotros estamos unificando los proyectos que tenemos para que, primero, los intereses usurarios se terminen. No puede ser que te presten 3 millones de pesos, por dar un ejemplo, y al año devuelvas 4.800.000. Segundo, que si la gente está endeudada por la política económica de este país, por los salarios magros, porque no hay ninguna posibilidad. La deuda que hay es para comer.
0: Escuchábamos cuando comenzamos el panorama el testimonio de Mauro González, este empresario textil que hablaba de la situación del sector. Hablando de esto, hay una marca de ropa, decíamos en los títulos, y lo repasábamos cuando veíamos los títulos de La Primera, el diario del Conurbano Norte, que estamos hablando de la empresa que maneja River Paz y B-Rebel, que recurrió a la justicia tras acumular pérdidas que casi se multiplicaron por 9 en un año en medio de la caída del consumo y el avance de plataformas como Shein y Temu, y bueno, presenta este concurso preventivo por una deuda de más de 7.000 millones de pesos. Pero esta situación de las pymes, que también van a estar presentes en esta movilización, tiene una profundización en cuanto también a ya hablar de complicaciones en la cadena de pagos. Según datos de la Fundación Observatorio PYME, hubo una caída interanual de la producción de 11%, el empleo retrocedió 4.5% y acumuló 14 trimestres consecutivos en baja. Respecto al pago de salarios, el 24% de las pymes industriales registró al menos un atraso entre abril y junio, el doble que en el mismo periodo del año pasado, que fue del 12%. Respecto de esto habló Daniel Rosato, titular de Industrias Pymes Argentinas, dijo que el problema no es la caída de ventas, sino que directamente se están perdiendo empresas.
5: Desde Industriales Pymes Argentinos venimos advirtiendo desde hace meses que el problema ya no es solamente la caída de ventas, sino que está empezando a romperse la cadena de pagos. Los relevamientos muestran que una de cada 4 pymes ya tiene atrasos en sus pagos, y esto se suma a una realidad que nosotros venimos siguiendo en los últimos años. Se perdieron más de 3.000 empresas reales y más de 78.000 puestos de trabajo en la industria, mientras la utilización de la capacidad instalada apenas está en niveles cercanos al 53 o 54% en general, siendo que los sectores más sensibles rondan en el 30% de capacidad instalada.
0: Bueno, siguiendo con esto que escuchábamos en voz de Daniel Rosato, Bae Negocios tiene como título principal: supermercados e industria advierten que la caída del consumo frena la producción. Más de la mitad de los empresarios señala que la baja demanda es un límite para la actividad. Y sobre esto amplía Bae Negocios los datos del INDEC a través de la encuesta de tendencia de negocios entre los industriales. El 52,9% de los consultados destacó que el consumo interno es el factor más importante que limita la producción, mientras que la cifra se eleva al 63,6% entre los supermercadistas. En este marco, hablaba ayer en un foro organizado por la Fundación Fiel, Santiago Bausili, el titular del Banco Central, y justamente destaca Bae Negocios, que aseguró que la inflación volverá a desacelerar. El cronista pone la tasa en pesos, quedó en una montaña rusa con 14 puntos de brecha entre mínimo y máximo, pero también con la imagen de Bausili tomada de lo que fue su participación vía Zoom de esta conferencia. El Banco Central defiende su hoja de ruta monetaria y dice que está más preparado para un 2027 más volátil. La Nación pone también en portada: el Banco Central dijo que no volcará pesos a la calle para tratar de reanimar la economía. Bueno, justamente este sesgo contractivo fue algo que remarcó Santiago Bausili.
6: En ese contexto, nosotros venimos manteniendo una política monetaria que es la misma desde fin del año pasado, mantiene la misma orientación. Es una política monetaria que sin duda no es expansiva, o sea, en términos de qué esperar para la política monetaria del Banco Central, no hay que esperar que el Banco Central esté buscando incentivar o motivar un aumento en la actividad económica a través de herramientas monetarias. Todo lo contrario, nosotros creemos que mantenemos un sesgo contractivo de la política monetaria, mientras que la inflación permanezca por arriba de nuestro objetivo de inflación, que es que la inflación en Argentina converja al nivel de inflación internacional.
0: Pero también Bausili se refirió, aprovechando la ocasión, para defender la reforma de la Carta Orgánica del Banco Central.
6: Simplificar el objetivo del Banco Central en una sola función primaria, que es la estabilidad de la moneda. Nosotros tenemos un sistema financiero que es muy chico para lo que es el tamaño de esta economía, cuando lo comparamos con otras economías comparables o cuando lo comparamos con lo que es la historia de Argentina misma. Pretender que el Banco Central, a través de una política monetaria que tiene que tener un canal de transmisión, que es el sistema financiero, pueda afectar mucho más objetivos que el de intentar preservar el valor de la moneda, nos parece que es demasiado ambicioso.
0: 5 de la mañana, 12 minutos, 9 grados la temperatura en Buenos Aires alrededor, es el inicio de este jueves, que se va a presentar con un poco más de nubosidad respecto de la jornada de ayer, pero otra vez se está presentando sol por la tarde en cuanto al proyectado, con 17 grados de máxima. Y te recuerdo que hay algunas neblinas que se están observando más notoriamente en áreas urbanas, como por ejemplo en la zona de Ezeiza, que están reduciendo la visibilidad a 2 kilómetros. Precaución si está por salir de casa a esta hora.
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0: 5 de la mañana, 14 minutos. Decíamos en los títulos que la Fiscalía de Bolivia imputó a Fernando Cerimedo por tentativa de femicidio de su pareja y pidió la prisión preventiva por 180 días y que la cumpla en una prisión. Bueno, hoy se espera que el juez resuelva si continúa detenido o recupera la libertad bajo alguna restricción. Justamente esto lo explicaba uno de los abogados de Cerimedo, Ernesto Giraldes.
1: Es la audiencia de medida cautelar, él ya prestó su declaración ante el Ministerio Público y ahora estamos esperando la audiencia cautelar en la cual se va a resolver su situación jurídica de él. Se actuó a declarar, pero previo a eso, cuando estaba en calidad de testigo, declaró él. Porque ya habíamos dicho todo y es un argumento y una estrategia de defensa de los abogados.
0: Cerimedo tiene también una abogada que es Margarita Arce y en este caso ella consideró que el ataque que ha denunciado Nadia Beller fue un autoatentado.
2: Es un autoatentado, es algo armado por la señora Nadia. Y no son sicarios porque no tienen la experiencia, al margen de que hasta no han usado las armas que se supone que usan los sicarios. Han usado un revólver donde no le han hecho un daño fundamental a la señora Nadia. Fernando Cerimedo estaba en el proyecto con el Ministerio de Gobierno para capturar a Evo Morales y ya estaba en el final de ese proyecto y poder incursionar para esa captura y ahora gracias a ese show, a ese montaje que ha hecho o a ese autoatentado que ha hecho Nadia, se ha impedido capturar a Evo Morales por ahora, ¿no?
0: Pero el tema Cerimedo va tomando relieve internacional, al menos en lo que es el área de Latinoamérica, porque la presidenta de México, Claudia Sheinbaum, también habló de Fernando Cerimedo, pero puntualmente para señalar a la derecha Diario como parte de una red de comunicación política que amplía, profundiza las narrativas de derecha, no solamente en México, sino en toda América Latina. Y a propósito de esto, Claudia Sheinbaum recordó lo ocurrido con la llamada marcha de la generación Z en 2025, que valiéndose de cuentas de TikTok, de comunidades de Facebook, impulsaban la movilización. Así lo explicaba Sheinbaum.
3: Cómo se armó todo este mecanismo en las redes sociales de manera artificial para promover que había millones de jóvenes promoviendo una manifestación, cuando en realidad no era así. Bueno, en ese momento dijimos, la derecha Diario es parte de esta red que está vinculada con redes de políticas en distintos países, particularmente de América Latina, vinculados con la derecha. ¿Quiénes fundaron este medio? La derecha. Dos personas, Cerimedo, esta persona que fue detenida en Bolivia, y Negre, ellos lo publican, felices de que ellos fundaron este medio. Y él mismo, Javier Negre, publicó que a él lo había contratado Salinas Pliego. Eso lo publicó en sus propias redes sociales. Pues hay una relación, un vínculo entre ellos.

0: 5 de la mañana, 17 minutos. El tema Cerimedo aparece también en portada de La Nación. Cerimedo enfrenta un pedido de prisión preventiva. La Fiscalía lo imputó como presunto autor intelectual. También en la portada de La Nación, bueno, ahora se la agarran con Ricardo Quintela, ¿no? Cada figura que empieza a asomar la cabeza dentro del peronismo como posibilidad de enfrentar algún tipo de perfil opositor al gobierno de cara a 2027 empieza a ser carne de cañón para algunos medios, ¿no? Con Quintela, La Rioja ya practica el modelo expropiador, lo pone entre comillas el diario La Nación como título destacado, y recupera aquella manifestación que había hecho el gobernador respecto de lo que haya que nacionalizar, lo vamos a nacionalizar, y lo que se tenga que expropiar se va a expropiar, y que, bueno, vuelve a meterlo en este contexto el diario La Nación, ¿no? Pero en la parte inferior de la portada destaca esto que presentábamos en los títulos, este increíble error, así lo titula La Nación, vuelve a poner en duda el juicio por la muerte de Maradona, a partir de que se conoció que la Junta Médica analizó la historia clínica de don Diego Maradona, el padre de Diego, en lugar de la de el 10. Esto sostienen justamente que don Diego Maradona estuvo internado en la misma clínica, a través del mismo sistema de medicina prepaga que atendía al 10. Pero esto fue en 2015. Quien comenzó a explicar esto fue justamente Mario Baudry, pareja de Verónica Ojeda y abogado que representa a Dieguito Fernando. Más allá de que sostiene que es un escándalo, considera que esto no debiera cambiar nada en el juicio.
1: Va a ser un escándalo. ¿Quién aportó esa prueba? Adulteraron una prueba a los efectos de generar un error en los peritos y en los jueces. Lo que le han hecho a Diego, que lo operaron sin los estudios clínicos previos, no le hicieron los prequirúrgicos, cómo los tres medicamentos que le daban a Diego generaban la taquicardia y podían producir lo que le produjeron a Diego, la muerte. O sea, cuando vemos todo lo que vimos, a mí a esta altura de la gente que trataba a Diego no me asombra de nada. Todos los medicamentos, si no le afectaban los riñones, le afectaban el hígado, y si no le afectaban, doctor, el hígado, le producían la taquicardia que los generaron la muerte. En ese contexto es muy difícil asombrarse de las cosas que vivió Diego.
0: También lo pone en portada Clarín este tema, otro papelón en el juicio por la muerte de Maradona. El diario Popular, nuevo papelón, Junta Médica analizó por error estudios del padre de Diego. Crónica en portada, otro escándalo hace tambalear el juicio, se pregunta Crónica. Diego Olmedo es abogado de Carlos Díaz, el psicólogo que atendía a Diego Maradona, y coincidió de algún modo con Mario Baudry, que a pesar de este papelón no se va a caer el juicio.
2: No creo que se caiga el juicio como tal, ¿no? Porque el juicio no depende de la Junta Médica, el juicio depende de un montón de otros factores. Lo que sí queda gravemente herida la credibilidad de la Junta Médica. Lo dijimos desde el inicio, esto no lo dijimos porque ahora aparece esto. Dijimos desde el inicio que 20 personas opinando de todo era una charla de café, no una Junta Médica. No puede ser que un cardiólogo en el mismo documento opine de cómo trabajó un psicólogo. Lo vimos con el toxicólogo, hablando de cardiología, hablando de psicología, hablando de adicciones. El tipo está toxicólogo, el médico toxicólogo, muy importante, pero no puede opinar de todo.
0: También con el calificativo de escandaloso definió la situación el abogado del médico Leopoldo Luque, Francisco Oneto.
3: ¿Qué vamos a hacer? Un tercer juicio. Le vamos a dar al Estado la tercera oportunidad de meter presa gente inocente. Porque Diego Maradona murió de un cuadro agudo. Sería escandaloso que le demos al Estado la tercera oportunidad de meter preso a alguien. No se sabe cuál va a ser el planteo. Hay una garantía que es la que nadie puede ser juzgado dos veces por lo mismo. Nadie puede ser sometido a proceso dos veces por lo mismo. Ahora quieren tres. Basta. Tenemos que esperar que se produzca la prueba, que espero que el tribunal no vaya a decir que no es una prueba útil, saber si el número 2 era de Maradona o no. Y tenemos que esperar también que venga el informe de migraciones. Pero hay notas de diarios que dicen que en mayo del 2015 Diego Maradona volvió de Dubái porque el padre falleció. Encima, no tomaron los estudios buenos del padre, tomaron los estudios previos al fallecimiento del padre.
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0: Irán evalúa atacar objetivos militares en Europa si Donald Trump intensifica la guerra. Nos amplía Fernanda Cornejo.
5: Irán contempla atacar objetivos militares estadounidenses en Europa si el presidente Donald Trump intensifica la guerra. Dos fuentes del régimen de Teherán declararon al Financial Times que las fuerzas iraníes han analizado la opción de atacar activos estadounidenses en el sureste de Europa, como en Bulgaria, que el mes pasado aprobó el uso de su base aérea de Bessemer para aviones de reabastecimiento de Estados Unidos.
0: Pero también se conoció que Francia anunció la expulsión de dos diplomáticos iraníes, Fernanda.
5: El ministro de Asuntos Exteriores de Francia, Jean-Noël Barrot, anunció este martes que expulsará en los próximos días a dos diplomáticos iraníes como respuesta a la agresión a dos representantes franceses en Irán, denunciada en julio por París y negada por Teherán. Dos diplomáticos franceses fueron agredidos escandaloso y deliberadamente el pasado 19 de julio. Había anunciado que este acto intolerable tendría consecuencias. Ya está hecho. Dos diplomáticos iraníes en Francia serán expulsados en los próximos días, aseguró Barrot en un mensaje en X.
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0: Y llegó el capítulo deportivo porque, claro, hubo mucha competencia otra vez en el ámbito internacional y varios de estos temas están reflejados en títulos de portada también de los medios gráficos porque La Nación lo pone a Platense, se atreve a soñar en la Copa Libertadores, dice también en el caso de Clarín aparece River, aguantó a Santa Fe y se trajo un empate de Colombia. Crónica dice hizo negocio con la imagen de River, pero también Platense y su historia en la Libertadores y Racing cortó la mufa. Popular, River tuvo aguante, dice, para lo que fue el empate en Colombia. Platense y su historia pasó cuartos de Copa Libertadores, destacado también en este caso en la portada de El Popu. Por el lado de Olé, Cala Amar, y todos los chicos de Platense festejando en Chile el pase a la siguiente instancia de Copa Libertadores, luego de ganar por penales 7-6 a Coquimbo. Palos para River, claro, porque hubo tiros en los palos que salvaron de la derrota a los dirigidos por el Chacho Caudeta. Aparece en portada del diario deportivo Olé. Se va a guardar la gente de Platense esta portada. Platense más destacado que River para mostrar justamente el gran momento del equipo de Vicente López de Saavedra. Bueno, Platense clasificó, Tigre quedó eliminado. Toda esta información nos la trae Julián Quintero.
6: Platense clasificó y Tigre quedó eliminado en una nueva jornada de Copas Internacionales. En la Libertadores, el Calamar igualó 0-0 frente a Coquimbo Unido en los 90 minutos reglamentarios y avanzó por 7-6 en penales, gracias a la gran atajada de Juan Pablo Cosani. En la siguiente instancia, enfrentará al Fluminense de Brasil. Por la Sudamericana, el Matador de Victoria volvió a perder, esta vez 2-1, y quedó eliminado del certamen continental. Además, River igualó 0-0 ante Independiente Santa Fe de Colombia y jugará la vuelta la próxima semana. Este jueves, Rosario Central buscará la clasificación a la siguiente fase de la Copa Libertadores en Brasil ante Corinthians desde las 21:30 horas.
0: El técnico de River, el Chacho Caudet, fue muy sincero al analizar el empate ante Independiente Santa Fe y dijo que River no jugó como quiso, sino como pudo.
7: Como pudo. Esa es la realidad. Si hubiese tenido a toda disposición, seguramente no, la distribución hubiese sido otra. Aunque vuelvo a repetir que hay 2.600 metros acá y eso cuesta. Nos cuesta a nosotros que no corremos. Y así que nada, es un buen punto.
0: Por su parte, el capitán Nicolás Otamendi remarcó que lo importante fue mantener el arco en cero.
8: Obviamente que es un resultado positivo porque jugamos fuera de casa y lo importante es no mantener el arco en cero. Sabemos que definimos en casa, entonces tenemos que llegar de la mejor manera, así que nos prepararemos para llegar bien.
0: Y el otro resultado destacado también en portadas ha sido la victoria de Racing sobre Belgrano, avanzó en la Copa Argentina y nos lo amplía Julián Quintero.
6: Racing ganó y avanzó en la Copa Argentina. Gracias al gol de Tomás Conegni en el primer tiempo, la Academia derrotó 1-0 a Belgrano en San Luis y se metió en los cuartos de final del torneo nacional. En la siguiente instancia, espera por el ganador del duelo entre Vélez y Boca.
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0: Y estamos expectantes para saber cómo continúa este jueves. ¿Seguirá el sol, Eloísa Armela?
9: Se mantiene la alerta amarillo por intensas lluvias emitido por el Servicio Meteorológico Nacional para toda la región de la Mesopotamia. En tanto, para la zona costera de la provincia de Buenos Aires, rige una alerta amarilla por fuertes vientos. En el AMBA tendremos otra jornada con cielo parcialmente nublado durante la tarde, pero con mínimas que rondarán los 8 grados y máximas que alcanzarán los 17 grados. El viento rotará del sector sudoeste al sector sur hacia la noche, provocando ráfagas entre 40 y 50 kilómetros por hora.
0: Aprovechando la mejora del clima, en Mendoza se pudo evacuar a la cantidad de camiones que estaban varados y que esperaban cruzar a Chile. Nos amplía nuestro corresponsal Cristian Morón.
10: Finalizó el operativo en el paso internacional Cristo Redentor y cruzaron más de 2.500 camiones hacia Chile. Desde el comienzo de la semana y a través de un operativo que estuvo coordinado por la Coordinación de Fronteras, Gendarmería y Vialidad Nacional, diferentes transportistas, argentinos en un principio y después extranjeros, cruzaron la frontera con el vecino país para continuar su camino luego de 34 días de espera por el temporal que cerró e inhabilitó el paso Cristo Redentor.
0: Y también Cristian nos comenta que se espera que en las próximas semanas, una vez que pasen los camiones que vienen de Chile hacia Argentina, si continúa esta ventana de buenas condiciones climáticas, se pueda habilitar el paso a turistas en este intercambio a través de Cristo Redentor entre Argentina y Chile por Mendoza.
10: Luego de 34 días de espera por el temporal que cerró e inhabilitó el paso Cristo Redentor, se espera que en las próximas semanas también se pueda habilitar para el turismo interno y para los vehículos particulares, teniendo en cuenta que la ventana de buen tiempo continuaría durante los próximos días. De esta manera se ha normalizado el paso y el tránsito en la zona de alta montaña y mientras el tiempo lo permita se podrá circular de manera gradual el tránsito para permitir y volver a normalizar todo el tránsito en la zona.
0: 5 de la mañana, 29 minutos. El tránsito, sí, en lo que es Buenos Aires y alrededores, acordate que uno de los temas principales a tener en cuenta en estas primeras horas del día son algunas neblinas que se están registrando en zonas suburbanas, como por ejemplo en la zona de Seis, en una de las que más se nota la disminución de visibilidad, 2 kilómetros a esta hora, producto de estas neblinas, para quienes vienen circulando ya, por ejemplo, rumbo a la ciudad de Buenos Aires, por la autopista E6 a Cañuelas, también en la zona de San Fernando, se está viendo alguna reducción de visibilidad por estas neblinas que nos van a acompañar en estas primeras horas del día. El top indica las 5:30 de la mañana.
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0: 5:31, les damos la bienvenida a los amigos que se suman a partir de este momento al aire del Radio 10, al panorama Siempre Noticias. Clarín, en su portada, tiene como título principal: imputan a Cerimedo por intentar matar a su pareja y su abogada habla de autoatentado. Esto que reciente comentábamos y escuchábamos también la palabra de los defensores de Cerimedo respecto de que la fiscalía pidió que siga preso Cerimedo por 180 días. Ahora, Nadia Vélez habló aquí en Radio 10 y aseguró que el atentado, lejos de ser un autoatentado, como dicen los defensores de Cerimedo, fue preparado por el ex asesor de Milei.
1: Estoy plenamente segura de que él tiene que ver, porque el primer día que me citan, ellos me justifican de que no se presentaron porque vieron a los dos guardias que mandó Fernando y uno de ellos hubiera sido identificado por su hijo. Luego me dice que el otro día le preguntan sobre quién es que hacían en el hotel Fernando a su policía, y su policía le dice que estaba acompañando a unos colegas.

0: El tema de el impuesto a los combustibles que debe ser asignado al mantenimiento de rutas sigue estando en un eje de polémica tras aquellas declaraciones que daba a conocer el diario de La Pampa en una entrevista a Adrián Ravier, donde reconocía que ese impuesto se está destinando a sostener, por ejemplo, el superávit fiscal. Se ha hecho también parte el destino en inversiones financieras y las rutas siguen siendo un desastre. Fíjense que todos los días estamos hablando de algún siniestro, algún accidente, alguna situación de una ruta hecha a pedazos y las consecuencias que esto trae. Bueno, hubo un planteo de gobernadores y esto está en estudio en el Congreso justamente porque están planteando a raíz de esta situación que el impuesto a los combustibles se distribuye a las provincias en forma automática, como ocurre con la coparticipación, y de esta manera ponerle un freno a este manejo de los fondos que en realidad no llegan a lo que tienen que estar, para lo que están destinados, para lo que hay una ley justamente que ordena que se destinen ese monto que se recauda. Respecto a esto, habló el diputado Germán Martínez.
1: Presentaron dos iniciativas que entraron por el Senado. Una es una distribución de los aportes del Tesoro Nacional que no habían sido enviados a las provincias, y otra era una modificación en el mecanismo de distribución del impuesto a los combustibles líquidos. Ambos proyectos tuvieron media sanción de la Cámara de Senadores. ATN lo aprobamos en la Cámara de Diputados, y el proyecto vinculado a impuesto a los combustibles líquidos nos faltaron 3 votos. Tuvimos 126 votos ese día. Por lo tanto, nosotros venimos trabajando.
0: También Germán Martínez se refirió al tema de energía nuclear porque se desarrolló justamente esta cuestión en la Comisión de Economía y se refirió, ¿no?, a lo que considera que es una pena que no se haya tratado en la comisión que corresponde.
1: El oficialismo se quedó con el manejo de la Comisión de Energía y no quiere que este tema se debata en ese lugar. Y nosotros lo que hemos hecho es generar un marco de encuentro en la Comisión de Economía, que es presidida por una diputada de nuestro bloque, que es Julia Estrada, para poder recibir a todos los referentes del sector. Pasó ayer con el impuesto a los combustibles líquidos, que lo razonable sería que ese tema se discuta en la Comisión de Presupuesto y Hacienda. Pero como Venega Lynch no abre la comisión, lo tuvimos que hacer en la Comisión de Obras Públicas, que preside nuestro compañero diputado por Mendoza, Martín Aveiro. Nosotros lo que no vamos a hacer es callarnos.
0: Bueno, precisamente en la Comisión de Economía se expuso la situación del sector nuclear. Participaron especialistas, investigadores, trabajadores de la Comisión Nacional de Energía Atómica. Advirtieron justamente sobre el freno de proyectos estratégicos, el vaciamiento de capacidades técnicas y la pérdida de recursos humanos formados por el país. Uno de los expositores fue Franco Gómez Coria, que trabaja justamente en la central de embalse.
2: Lamentablemente, el ecosistema nuclear está pasando por un momento donde se están tratando de desguazar todo el ecosistema y se está tratando de vender. Más precisamente, las centrales nucleares, por un lado, quedaron sujetos a privatización ya con la ley y bases, y después, mediante decretos que se dieron el año pasado, también tratan de avanzar con la privatización de las centrales nucleares.
0: En la portada del diario Clarín y también, por supuesto, en diarios de Córdoba como La Voz del Interior y Hoy Día Córdoba, aparece esta situación del nene de 2 años que fue con 71 bolsitas de cocaína en un monedero. Esto fue descubierto por las maestras justamente del jardín. Cuando la madre del chico fue a retirarlo, reclamó el monedero, quedó detenida, también fue arrestado el padre. Hay una hermanita de 3 años y quedó ahora al cuidado de la abuela. El argumento que utilizó la madre cuando fue al colegio a buscar al pibe y reclamaba el monedero fue que el narcomenudeo era su forma de mantener a sus hijos. Respecto de esta situación, habló el ministro de Seguridad, Juan Pablo Quinteros, confirmando la detención del padre del nene.
3: Más de 70 dosis de cocaína. Cuando la mamá de esta criatura vuelve, le dice a la maestra que le devuelva eso porque era de ella, le manifiesta que este es el sustento que tiene para alimentar a sus hijos. Por supuesto, la maestra dice que no, ya había avisado a la policía. Llega la policía de la provincia de Córdoba, se da intervención a la FPA, la fiscalía, que tiene competencia en narcotráfico, ordena la detención de la madre. En un allanamiento cerca del mediodía también se detiene a la pareja de esta persona, al padre de esta criatura, con lo cual efectivamente viven en ese mundo del narcomenudeo.
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0: Y hay conmoción justamente en el mundo del tenis por un caso positivo de cocaína. Hablamos de Nick Kyrgios, el jugador australiano, y nos amplía Quique Cano.
4: El tenista australiano Nick Kyrgios fue suspendido provisionalmente por haber dado positivo de cocaína el pasado 22 de junio durante el certamen de Mallorca. El tenista australiano escribió en sus redes: "Yo quería que lo supieran por mí primero. Así comenzaba. Di positivo de cocaína, un grave error, y asumo la total responsabilidad por ello. Les pido disculpas a los fans, a mi familia, y le pido disculpas a los chicos que me siguen. No voy a poner excusas, pero fueron un par de años difíciles por lesiones. Pido disculpas nuevamente, haré lo que tenga que hacer y volveré mejor".
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0: Hay más de 300 evacuados en Chile luego del aluvión en el norte del país por las intensas lluvias en zonas desérticas. Esto hizo que se generasen importantes destrozos en Tocopilla, Antofagasta, Taltal, Mejillones, por lo que se decretó la alerta roja en la región. También las autoridades chilenas indicaron que la emergencia aún está en desarrollo porque las condiciones meteorológicas podrían empeorar. En las últimas horas se conoció que Brasil encontró indicios de petróleo frente al Amazonas. Sobre esto nos amplía Fernanda Cornejo.
6: Brasil acaba de descubrir petróleo frente a la costa de la Amazonía en la línea del Ecuador, y el presidente Lula da Silva ha querido celebrarlo con un viaje hasta el lugar del prometedor hallazgo. Lula ha volado el lunes hasta el punto 175 kilómetros mar adentro al norte del país, en la desembocadura del río Amazonas, donde opera el buque sonda de la petrolera estatal Petrobras. El mandatario señaló que esto significa soberanía nacional.
0: En el repaso de portadas internacionales, el diario británico The Guardian tiene como título principal que Kiev fue atacada con misiles rusos, causando la muerte de al menos 6 personas. También destaca la investigación abierta por Israel, que admite que sus soldados dispararon contra el coche en el que murió Ibn Rabad, una joven palestina. También aparece en portada del diario The Guardian. Están siguiendo muy de cerca todo lo que es la ola de calor que se está desarrollando en Europa, y justamente hay una entrevista al profesor de climatología que advierte sobre los riesgos de las olas de calor y el punto de inflexión que esto está generando. Hablamos de Gustav Ugelius, que advierte que los incendios forestales podrían acelerar la liberación de metano y carbono a medida que vastas regiones se acercan a umbrales irreversibles. Es profesor del Centro Bolin de Investigación Climática de la Universidad de Estocolmo, en Suecia, y una autoridad destacada en los riesgos del deshielo de la tundra y las turberas, y explica, bueno, cómo es que puede esto impactar, sobre todo en lo que se denomina permafrost. ¿Qué es el permafrost? Es el suelo congelado durante todo el año que se encuentran principalmente en la Siberia rusa, Canadá, Alaska y algunas partes de Europa, una región que abarca 20 millones de kilómetros cuadrados. Esto equivale 5 veces al tamaño de la Unión Europea. Pero bueno, justamente el tema del calentamiento podría estar influyendo en esta situación, y es un muy interesante informe que está presentando The Guardian en su edición de este jueves. Por el lado de los diarios españoles, siguen teniendo la crisis en Ceuta como un tema central. ABC destaca en portada que el gobierno evacúa 500 niñas pese a proclamar la normalidad en Ceuta, y también habla de que la justicia investiga ya una mafia que transporta a la península inmigrantes del asalto a la frontera. Destaca El Mundo, por ejemplo, que Ceuta no puede ser la Albania de España. Entre sus títulos, el diario El País pone en portada como título destacado no solamente lo que ocupa la crisis en Ceuta, pero sí también a un tema que también está en algunas portadas de medios de hoy de nuestro país, que Moderna y Merck, estos dos laboratorios medicinales farmacéuticas, anuncian el éxito de la primera vacuna contra el melanoma, y esto llevó a que duplicaran su valor en la bolsa pese a no concretar resultados. Y otro tema de salud muy preocupante que pone El País en portada es que el ébola se propaga sin control por el Congo. Y está también, insistimos, como título destacado. El avance de Moderna y Merck sobre el desarrollo de la vacuna contra el melanoma aparece en la portada del diario catalán La Vanguardia. El tratamiento en fase 3 de ensayo se basa en el sistema del ARNm como el de la COVID. Lo destaca La Vanguardia como, insisto, tema destacado de salud en su portada de este jueves 20 de agosto.

0: 5:43. Se desarrolló una nueva jornada de protestas de sectores universitarios a la espera de que el gobierno cumpla con el mandato de la justicia respecto de que aplique parte de la ley de financiamiento universitario aprobado por el Congreso. Mañana, recordamos, va a haber una audiencia de conciliación en la que fueron citadas las partes. Por un lado, los representantes del Consejo Interuniversitario Nacional y, por otro lado, representantes del gobierno nacional al respecto. Pero este reclamo se desarrolló de frente a las universidades de todo el país. Por ejemplo, parte de estos reclamos se desarrollaron en Mar del Plata y allí estuvo trabajando nuestro compañero Samuel Zamorano.
1: A 300 días de la ley de financiamiento universitario, la comunidad de la Universidad Nacional de Mar del Plata realizó un banderazo para exigir su cumplimiento. Gremios docentes y no docentes denunciaron una pérdida salarial preocupante y el incumplimiento de una medida cautelar favorable sobre salarios y becas. Ante la falta de respuestas para adelantar la paritaria de septiembre, ratificaron su plan de lucha y anunciaron un paro de 48 horas para el jueves 27 y viernes 28 de agosto. Así lo señaló Victoria Shadwell, secretaria adjunta de la Asociación del Personal Universitario.
2: En caso que esto no se resuelva en lo inmediato, también lo que estábamos solicitando era el adelantamiento de esa paritaria nacional antes del 1 de septiembre. Nuestra federación ya convocó un paro total de actividades de 48 horas para la semana que viene, el jueves 27 y el viernes 28.
0: Aquí en la ciudad de Buenos Aires hubo una manifestación frente al Palacio Sarmiento, ubicado sobre el pasaje Pisurno, el histórico edificio que corresponde al Ministerio de Educación, porque siempre se comete el error de decirle Palacio Pisurno. En realidad es Palacio, se llama Sarmiento el edificio, y Pisurno es la cortada, ese pasajito que hay justamente entre Córdoba y Paraguay, ¿no? Lo aclaramos porque uno escucha muchas veces Palacio Pisurno, y en realidad es Palacio Sarmiento. Bueno, en esta manifestación que se desarrolló allí, entre otros testimonios, estuvo trabajando Paula Larruz y consiguió el de Ari Pío Baroli, que es el secretario de Acción Social de la CONADU, y justamente se refirió a no solamente los fondos que el gobierno no está aplicando pese a la orden judicial, sino también que esto está destinado, entre otras cuestiones, a recomposición salarial.
3: Le estamos diciendo al subsecretario de Políticas Universitarias, Álvarez, que escuche el mensaje, que cumpla la ley. Tenemos convocatoria paritaria el 1 de septiembre, así que la cuestión es, el gobierno nacional debería estar destinando los fondos necesarios para que en la liquidación de agosto nosotros cobremos lo que nos corresponde.
0: 5:45, 9 grados la temperatura en Buenos Aires alrededor, es una linda tarde la que se espera por hoy con ascenso de temperatura, 17 la máxima y con sol, según nos viene anticipando Luis Armela, así que a prepararse que parece ser que por unos días, así casi ya confirmado, no tendremos lluvia, tendremos sol asegurado, es toda una cuestión realmente para estar muy pero muy contentos. Hasta la siesta acompañamos en el panorama Siempre Noticias.
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0: Decíamos en los títulos que la ministra de Seguridad de la Nación, Alejandra Monteoliva, reconoció que en 2025 los suicidios en las fuerzas federales aumentaron un 30% en comparación con 2024. Vinculó parcialmente esta problemática con los altos niveles de endeudamiento y con los bajos salarios del personal.
7: Nosotros venimos trabajando desde hace mucho tiempo con distintas medidas, con tener medidas también de explicar cuestiones de ayudas financieras. Tenemos niveles de endeudamiento y muchas veces formal e informal al interior de las fuerzas. Y muchas veces, a veces son familias en paralelo, a veces en las fuerzas es el único que tiene un recibo de sueldo y sirve de garante al ámbito familiar.
0: Monteoliva intentó dar un contexto señalando que la suba de casos ocurre a nivel general en todo el país.
7: Muchas veces nos dicen, ¿se incrementaron los suicidios de las fuerzas? Y yo digo, sí, por supuesto que sí. Se incrementaron los suicidios de la fuerza en el año 2025. Hubo un 30% más que en el 2024. Pero les cuento algo. Se incrementaron los suicidios en el país, ¿sí? Y las fuerzas federales no escapan a esa realidad. La tasa de suicidio de Argentina, está en el informe que publicamos, es del 22.7 suicidios cada 100.000 habitantes.
0: Bueno, será interesante, ya que la ministra de Seguridad de la Nación reconoce que hay un tema de endeudamiento en las fuerzas y que es parte de los conflictos que enfrentan y que terminan en esta drástica decisión, ya que hoy por la tarde hay una marcha de endeudados al Ministerio de Economía, si va a haber control de fuerzas de seguridad, que no fajen a nadie, que se sumen a la marcha y también reclamen ellos por la situación que están atravesando, ¿no? Que sería una excelente oportunidad. Les tiro la idea como para que de pronto la vayan manejando.
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0: Gran momento está atravesando otro platense, en este caso Thiago Tirante. Creo que es la primera vez que tantos jugadores originarios de La Plata están en los primeros puestos del ranking del tenis mundial y obviamente de Argentina, avanzando en los cuartos de final de Cincinnati. Sobre esto nos amplía Quique Cano.
8: Thiago Tirante.
0: Y también reclamen ellos por la situación que están atravesando, ¿no? Que sería una excelente oportunidad. Les tiro la idea como para que de pronto la vayan manejando.
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0: Gran momento está atravesando otro platense, en este caso Thiago Tirante. Creo que es la primera vez que tantos jugadores originarios de La Plata

0: lograron la victoria para avanzar a los cuartos de final del certamen de Cincinnati.
1: Obviamente seguir confiando en mí, en mi juego, en que podía quebrarle aunque sea una vez para poder seguir enfocado y metido en el partido. Y creo que eso fue lo que, como he dicho antes, las devoluciones, segundo saque dentro de las canchas, creo que le molestó bastante y lo hice bastante bien. Entonces creo que seguí jugando con eso y la variación de adentro de la cancha y cuando podía, obviamente, seguir con mi juego de ser ofensivo siempre que pueda.
0: Después de avanzar a cuartos de final en el Master 1000 de Cincinnati, Thiago Tirante hablaba acerca de su confort disputando este torneo en los Estados Unidos.
1: Me siento muy bien, me gustan las condiciones, me gustan las pelotas, la cancha es bastante rapidita, entonces creo que me sienta bastante bien, estoy muy rápido de piernas para recuperar bolas difíciles, para invertirme, para poder ser un jugador ofensivo. Creo que estoy muy tranquilo, estoy disfrutando y creo que estoy naturalizando el poder estar acá un poco más y siempre y cuando tener esta idea y este concepto de hacer lo mejor que uno pueda dentro de la cancha, independientemente del resultado, creo que me está dando mucha satisfacción.
2: Año de Mundial de Fútbol, año de Mundial de Hockey. Las Leonas van por su tercera estrella justamente en el Mundial. Le ganaron a Escocia, avanzaron de fase, nos amplía Julián Quintero.
3: Las Leonas vencieron a Escocia y pasaron a la siguiente fase del Mundial. El equipo argentino de hockey femenino se impuso por 2-0 con goles de Majo Granato y Lara Casas para obtener la segunda victoria consecutiva y pasar a la segunda etapa del torneo. En la próxima fase, Argentina integrará el grupo F junto al primero y el segundo del grupo C, compuesto por España, Bélgica, Irlanda y Nueva Zelanda, y con Alemania o Estados Unidos.
2: Llegó la mañana, 51 minutos. El embajador de Estados Unidos, Peter Lamela, faltó al Congreso. Estaba citado por la Comisión de Asuntos Cooperativos para dar explicaciones sobre sus presiones a una cooperativa de Neuquén. Van a reprogramar la invitación los legisladores para que justamente vaya a explicar la posición de Donald Trump sobre los acuerdos entre la cooperativa Calf y la empresa china Huawei, que es lo que objetó justamente Estados Unidos. El CEO de YPF destacó el ingreso al RIGI porque va a impactar en las inversiones para avanzar con las obras de ampliación para el traslado tanto de gas como de petróleo desde Vaca Muerta. Y justamente Horacio Marín se refirió al impacto que va a tener estas obras.
4: Entramos al RIGI, a fin de año vamos a venir a la Argentina a hacer el compromiso final de inversión y se largan las obras el año que viene. Y es gigante, realmente gigante. Vamos a vender ahí 50 millones de metros cúbicos día. Tenemos que hacer una planta que es 4 veces más grande que la planta más grande de separación que hay en Neuquén. Tenemos que hacer el gasoducto más grande que se va a hacer en Argentina de 48 pulgadas. El diámetro es 1,22 m. Y después tenemos que hacer otro oleoducto como el que estamos haciendo, vemos, porque vamos a exportar 100.000 barriles. Y tenemos que hacer una planta de 200 hectáreas, que también es una refinería, que es gigante, más el puerto, más los barcos.

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1: Y estamos ya a punto de ingresar al fin de semana donde volverá la actividad de la Fórmula 1 al Gran Premio de Países Bajos. Julián Zanamea nos trae la información.
2: Vuelve la acción de la Fórmula 1 en el Gran Premio de Países Bajos en Zandvoort y estas son las claves para el fin de semana. La pelea por el campeonato. El pibe maravilla de Mercedes, Kimi Antonelli, llega con 50 puntos de ventaja sobre Hamilton y se encamina a ser el campeón más joven de la historia. ¿Podrá seguir estirando la diferencia? Movimientos en Red Bull. Isaac Hadjar se lesionó la muñeca, por lo que Liam Lawson vuelve al asiento titular junto a Max Verstappen, mientras que Yuki Tsunoda volverá a tener una oportunidad al cubrir el hueco de Lawson en Racing Bulls. Adiós, Zandvoort. Será la última carrera en casa para Verstappen por un buen tiempo, ya que el circuito sale del calendario en 2027. Las mejoras en Alpine. Luego de perder la quinta posición a manos de Racing Bull, llegan las necesarias actualizaciones al monoplaza de Colapinto, que buscará meterse en los puntos nuevamente.

0: Ayer dábamos a conocer este informe de la UCA que hablaba de que 4 de cada 10 niños y adolescentes no pueden comprarse ropa. Este es el último informe del Observatorio Social de la Pobreza. Justamente Yanina Tuñón, que es una de las integrantes del equipo que realiza este relevamiento, advirtió que esta falta de acceso a la ropa no es solo un problema de recurso, porque esto también afecta al bienestar, la identidad, la seguridad y la integración social de los niños.
1: Tampoco alcanza para una parte importante de los chicos, 4 de cada 10, pero son 6 de cada 10 entre los pobres, que no pueden comprar vestimenta o no pueden renovar el calzado, con lo que significa eso en la infancia, ¿no? Bueno, no pueden andar con un calzado que les quede cómodo, no pueden tener una prenda de ropa que sea de ellos, sino que siempre es una prenda de ropa heredada. En realidad hay también una temática que tiene que ver con la construcción de la identidad y la vestimenta y el calzado. En la preadolescencia y en la adolescencia también hay un sentido de pertenencia a un grupo, ¿no? Todos sabemos que lo que llevamos puesto hace que nos sintamos parte de un grupo o no.
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0: Y no podemos dejar de hablar de Lionel Messi, que convirtió un gol en el empate del Inter Miami y el festejo que hizo con especial dedicatoria a su papá Jorge, información que nos trae Julián Quintero.
3: Lionel Messi convirtió un gol en el empate del Inter Miami. El argentino marcó el segundo tanto de su equipo a los 26 minutos del primer tiempo en el empate entre las Garzas y Philadelphia Union por la fecha 21 de la Major League Soccer de Estados Unidos. Inter Miami llegó a 39 puntos en 20 partidos y continúa en la segunda posición detrás del Nashville en la conferencia este.
0: ¿Recuerdan el caso del comerciante de Mar del Plata que mató a un adolescente? Que él estaba custodiando su negocio arriba de una camioneta, intentaron robarlo y repelió el intento a tiros. Bueno, va a definirse a través de una audiencia si lo liberan o no, qué situación va a tener que seguir enfrentando judicialmente. Sobre esto nos amplía nuestro compañero Samuel Zamorano.
4: La defensa de Ulises Cristiano, el comerciante imputado por matar a balazos a un adolescente y herir a otro en el barrio regional, solicitó formalmente una audiencia ante el juzgado de garantías número 3 para tratar su excarcelación extraordinaria o el beneficio del arresto domiciliario. Los abogados argumentaron que el acusado no intentó fugarse, llamó de inmediato al 911 solicitando asistencia médica, colaboró con la policía y carece de antecedentes penales, remarcando su arraigo familiar y laboral en la ciudad.
0: 5 de la mañana, 57 minutos. Venimos siguiendo muy de cerca todo lo que son los anuncios respecto del niño, que ya está empezando a notar, a marcar su influencia. Ya hay algunas repercusiones, por ejemplo, traslado de ganado en campos anegados de Santa Fe. Pero, por ejemplo, Juan Carlos Pujato, secretario de la Sociedad Rural de esa provincia, anticipó que lo que se está esperando es a partir de septiembre la crecida del Paraná por el fenómeno.
5: El proceso del niño ya sabemos que cíclicamente viene y cuando viene es una situación complicada. En la medida que no se hagan las obras y uno no tenga esa previsión, siempre la situación se agrava. La realidad que el grueso de la crecida, que es donde más hacienda se mueve, todo lo que es la crecida que se espera del río Paraná. Esto medio como que fue atípico, entendemos, no hay una demostración científica de que sea así, pero evidentemente ese taponamiento que estaba en Candiote estaba provocando un mal drenaje en toda esa zona de Amores y de los bajos submeridionales, que ahora vemos con la liberación de ese terraplén, el agua empezó a bajar. Pero el problema grueso acá y más grave va a ser el tema del niño con la crecida del Paraná.
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0: Obviamente seguiremos muy de cerca todo lo que está vinculado con Fernando Cerimedo y este pedido de la Fiscalía de 180 días de prisión preventiva. El hermano de Adorni, que se confundió y le puso un cero de más a su declaración jurada, ya está publicado en el boletín oficial el pliego para la licitación del Belgrano Cargas con una cláusula anti-China por 50 años. La licitación, la preocupación de los trabajadores ferroviarios, nuestro amigo Ariel Espinosa que nos pasa la información y nos muestra la situación que están viviendo los trabajadores del Belgrano Cargas respecto de este proceso licitatorio. Jornada en el Council of Americas que va a cerrar Javier Milei, que estará siendo cubierta también con presencia de gobernadores, ministros, por parte de los móviles de Radio 10, y también qué va a pasar con esta marcha de endeudados a partir de las 2 de la tarde, justamente el Ministerio de Economía, con participación de centrales obreras, organizaciones sociales, que seguiremos también de cerca con el trabajo de los cronistas de Radio 10, siguiendo el desarrollo de esta movilización. Ariel Maggiorano en la puesta en el aire, Leandro Escarzante en la edición, Fernando Paulucci en la producción, Carlos D'Andrés en la redacción, el equipo de Siempre Noticias que te acompaña en estas dos horas con toda la información. Te quedás en la continuidad de Radio 10 con Gustavo Silvestri y todo su equipo. Nos reencontramos mañana a partir de las 4 para el último panorama de la semana. Que tengas un lindo jueves. Chau.
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0: Todas, bienvenidos a este jueves 20 de agosto del 2026, 6 de la mañana, 4 minutos, mañana fría en la ciudad de Buenos Aires, y abrigarse, a emponcharse. No te vayas a enfermar justo ahora, mirá que no vale la pena por ningún motivo, Así que acá ya tenemos varias bajas en el equipo, Así que, ojo, Dos, y la locutora Strasnoy, la locutora herida, ahí, pero tocada. La locutora le pone, le pone voluntad. Le pone voluntad y fuerza, Bueno, aquí estamos, el gustazo enorme, como todas las mañanas, desde hace 17 años, único programa radial con 17 años en la actualidad, en el aire. ¿Qué me cuentan? ¿Qué me cuentan? El gusto enorme de reencontrarnos cada mañana con todos ustedes, donde quieran que estén, a lo largo y a lo ancho de nuestra querida República Argentina y la comunidad de Mañana Silvestre en el mundo, todos subidos a bordo de esta locomotora imparable de la primera mañana, cargada de información, de buen talante y emponchada. ¿Cómo anda, señora Weiss?
1: Pero maravilloso jueves, Gustavo Silvestre. Acá estoy hecho una mocosa. Y bueno, se aflojaron, ¿vio? ¿Qué va a ser? Así que un poquito congestionada, pero esto, ¿te imaginás? Tocado como jugando a la batalla naval, pero nunca hundida.
0: No,
1: jamás, jamás, señor, jamás.
0: Hay que resistir.
1: Totalmente, totalmente. Me entusiasma que hoy esperamos 17 de máxima. No está nada mal, va subiendo la temperatura hoy. Pero sí, está frío ahora, abríguense. 8 grados 8 décimas, la temperatura en Buenos Aires, 95 el porcentaje de la humedad, viento del sur, pero apenas a 1 km/h, ni se nota. Pero el cielo está nublado con neblina. Y esto hace que la visibilidad esté reducida a 8 kilómetros. Hoy va a estar nublado por la mañana, después del mediodía va a quedar parcialmente nublado, a la tarde puede aparecer el sol.
0: Numeritos del loto, quini, la quiniela.
1: Tenemos todo. Arrancamos por las loterías. Anoche en la lotería de la ciudad de Buenos Aires salió a la cabeza el 2166. Las lombrices, el 66.
0: La lumbrí.
1: Sí, la lumbrí. Ahí estamos. En provincia de Buenos Aires, anoche, 2763 como primer premio. Casamiento, ¿quién se casará? Vamos a Santa Fe para contarte que allí el tope de pizarra encuentra el 5778 como primer premio. La ramera, el 78 en la santafesina. En la provincia de Entre Ríos, anoche, el primer premio correspondió al 6133. Cristo, el 33 en la nocturna Entre Riana. En Córdoba, primer premio para el 7989, La Rata, y cerramos con la tómbola uruguaya. En Montevideo, primer premio anoche, 623, El Cocinero, el 23. Pero también tuvimos Loto y Kini. Arranquemos por el repaso del Kini 6, en el tradicional con estos números: 01, 02, 06, 10, 17 y 25. El tradicional ha quedado vacante. Y sí, se repartió dinero en el siempre sale del Kini 6, con estos números: 07, 21, 27, 30, 32 y 37. 30 ganadores con 5 aciertos, 30 apostadores cada uno se lleva, no está mal, 11.676.000 pesos cada uno a casa. Pero vamos a repasar ahora el Loto Plus en el tradicional con estos números: 10, 11, 18, 21, 24 y 33. Los 6 aciertos, el pozo del tradicional del Loto ha quedado vacante y se repartió el sale o sale del loto. Con estos números en el sale o sale, 21, 23, 24, 27, 30 y 33. En este caso, 6 ganadores con 5 aciertos. Cada uno de estos 6 ganadores del sale o sale se lleva 6.194.000 pesos.
0: Y el santo oral de este jueves...
1: Hoy es 20 de agosto y la Iglesia Católica está recordando la imagen de San Bernardo de Claraval. San Bernardo, doctor de la Iglesia, fundador de la Abadía de Claraval, uno de los padres de los Cirtecienses, que recorrió los caminos de Europa combatiendo las herejías y defendiendo al Papa y a la Iglesia. Hoy, San Bernardo de Claraval, allí está su imagen para los que nos siguen a través de YouTube.
0: A las 6 de la mañana, 9 minutos, primer informe sobre el estado del tránsito en la ciudad de Buenos Aires, el funcionamiento de los servicios públicos, los accesos, toda la información con Cristian Romero. Buen día, Cristian.
2: Hola Gustavo, muy pero muy buenos días. Tránsito intenso en líneas generales en las principales autopistas, ya habilitada la autopista del oeste luego de obras en la zona de General Rodríguez. Hubo un corte total, un desvío hacia Colectora, pero ahora ya está habilitada la traza principal de la autopista del oeste. Principales arterias porteñas con circulación fluida. Ayer el SAME participó de 64 incidentes solo en el ámbito de la ciudad de Buenos Aires, uno cada 22 minutos, asistiendo a más de 117 personas que resultaron con heridas en distintos incidentes de tránsito. Un número que obviamente hace que estemos en alerta cuando nos sentamos al volante y hay que dejar el celular en la guantera. Ese es un consejo para aquellos que van a conducir, tengan en cuenta siempre dejar el celular en la guantera. Por otra parte, tenemos que hablar de los servicios. La línea E de subterráneo con la estación Entre Ríos y la estación Urquiza cerradas por obras de renovación. La línea D sigue la estación Tribunales cerrada también por obras de renovación integral. Pero el funcionamiento de los subtes y los trenes a esta hora es sin cancelaciones, Gustavo.
0: Muchas gracias.
2: Hasta luego.
0: Hasta luego. Bueno, los principales títulos de los diarios, rapidito, ¿no? Después tenemos toda la información propia que vos te vas enterando acá en Mañana Silvestre. Las notas, ayer realmente a la mañana todo te enteraste acá, ¿eh? En programa, no te puedo decir, Evo Morales acá en Mañana Silvestre denunciando a Cerimedo. Ayer señora, ¿no? La pareja de Fernando Cerimedo. Yo no sé por qué entienden, siguen los medios argentinos siendo la ex pareja. Ella ayer, Nadia Belier, dijo, ¿no?, que estaban juntos, así que ex pareja, bueno, no. Bueno, ayer la tuviste también acá en exclusiva en Mañana Silvestre. Bueno, toda la información. Hoy Clarín dice. Doble, viste, para quedar bien con uno y otro, Clarín. Imputan a Cerimedo por intentar matar a su pareja, bueno, bien, a su pareja, y su abogada habla de autoatentado. Una vergüenza ayer. Parte del periodismo argentino, sumándose, obviamente, no me extraña ni me sorprende, de los voceros del macrimileísmo que ayer hablaban de autoatentado. En otra radio escuché a una periodista decir que Evo Morales la había mandado a matar. Ahora yo digo, ¿no se les cae un poquito la cara de vergüenza? Bueno, así después les va, ¿no? En el rating, ¿eh? Así les va en el rating. Pero ¿no se les cae un poquito la cara de vergüenza? De intentar, mujeres hablando, de cuando todo el mundo, ya ayer decía el fiscal de Bolivia, es un intento de femicidio, intento de femicidio también, además de todo lo que vendrá después, piden 180 días de prisión preventiva para Cerimedo, y 4 abogados puso Cerimedo, a ver, si no tenés nada, 4 abogados. No hay que darles ni un minuto, porque ellos no te dan nada, empiezan con la fake news cuando actúan, no hay que darles ni un minuto al aire para que planten mentiras, como hace la derecha diariamente, ¿no? Bueno, después la foto de tapa del diario Clarín, un nene de 2 años al jardín con 71 bolsitas de cocaína. Droga de detención, el monederito y su contenido, el padre del nene arrestado. Bueno, los usan hasta la criatura, hasta el hijo. Qué drama realmente. Belgrano Cargas vuelven a dejar empresa china fuera de una licitación, el gobierno argentino, pero después va a pedir el corriendo la financiación para sumar a las reservas, a las monedas chinas. Resultados alentadores de una vacuna contra el cáncer de piel más grave. Bueno, después dice otro papelón en el juicio por la muerte de Maradona. River aguantó a Santa Fe y se trajo un empate de Colombia. El diario La Nación, el Banco Central, dijo que no volcará pesos a la calle para tratar de reanimar la economía. Chau. Nada, ni un centavo, de nada, de nada. Cerimedo enfrenta un pedido de prisión preventiva. Disparo, la fiscalía lo imputó como presunto autor intelectual para los voceros del macrimileísmo que ayer trataban de sembrar sospechas, decían autoatentado. La fiscalía lo imputó como presunto autor intelectual del intento de asesinato contra su pareja. Un increíble error vuelve a poner en duda el juicio por la muerte de Maradona. Qué vergüenza. La justicia argentina. Y la foto de tapa del diario La Nación. Con Quintela, La Rioja ya practica el modelo expropiador. Y que, a ver, vamos a ver qué le llama la atención al diario La Nación. El gobernador de La Rioja sorprendió hace 2 semanas con un aviso a los inversores. Lo que haya que nacionalizar, lo vamos a nacionalizar. Bueno, esto realmente Quintela habla por él, no habla en nombre de todo el peronismo. Quintela habla por él, ¿no? Kicillof salió a desmarcarse de esa cuestión que dijo, ¿no? Además, no se anuncia. Después, si llega al gobierno, se hace, pero no se anuncia. Dice que esa práctica expropiatoria acumula antecedentes en su gestión provincial. Por iniciativa suya, el Estado riojano expropió el Golf Club, un predio de unas 30 hectáreas en la afuera de la ciudad. Bueno, La Nación. Algún integrante del grupo La Nación iría a jugar al Golf Club de La Rioja, y ahora está preocupado. El diario Página 12, tengo grabadas horas de Cerimedo sobre la corrupción en el gobierno de Milei. En diálogo con Página 12, desde el hospital donde se recupera del atentado que sufrió Nadia Belier, aseguró que su pareja, Fernando Cerimedo, un hombre clave del núcleo libertario, le contó que el gobierno de Milei era una olla a presión plagada de corrupción. También confesó que ella grabó en secreto sus revelaciones y que está dispuesta a aportarlas como prueba a la justicia argentina. Bueno, pobre, ¿no? La justicia. Comodoro prueba a decir, no leo, no vi, no conozco, no la conozco. Diario Deportivo, Olé, Calamar, qué grande. Libertadores, Tuni Colman, debe estar contento, ¿no? Platense, histórico, se metió entre los mejores 8 de la Copa luego de ganar en los penales en Chile. El sueño sigue ante Fluminense y Palermo, ¿no? Palermo, que es el DT de Platense. Felicitaciones, vamos el Calamar. Diario Popular, River tuvo aguante. Yo tengo información sobre River, que ayer la tiré sobre el final. Dos personas sumadas a la fuente que me habían mandado me hablaron del mismo tenor. La preocupación por los números, la economía en River. La preocupación. Triunfo clave y alivio para la academia. Platense hizo historia, pasó a cuartos de la Copa Libertadores. Final incierto, Julián Álvarez en el Atlético de Madrid. Muy bien, señor Ariel Sack, buen día, ¿cómo andamos?
3: Buen día, Gato. Muy buen día para todo el mundo.
0: Tiene de todo,
3: ¿Todo como en botica?
0: Tiene de todo. Tiene desde el juicio a Maradona. ¿Qué pasó? Nuevo papelón, dice. Junta médica. Analizó por error el estudio del padre de Diego. ¿Qué? ¿Se equivocaron de...?
3: La junta médica que analizó la muerte de Diego Armando Maradona, cuando requirió información, recibió sin saberlo una información que en realidad estaba vinculada con la salud de Don Diego, épocas en las que había estado internado, y lo incluyeron así en el análisis.
0: ¡Qué vergüenza!
3: Ayer lo notó una de las defensas porque había un detalle vinculado a un periodo de internación y dijeron, pero Maradona en ese momento no estaba internado.
0: ¡Qué vergüenza!
3: Así que ahora habrá que ver qué efectos tiene eso sobre el debate en general, y fue, por supuesto, un verdadero escándalo.
0: ¡Qué vergüenza!
3: Ahora, el título principal en materia judicial, creo yo, tiene que ver con todavía lo que pasa en Bolivia.
0: Sí.
3: Nadia Beller, ayer en la noche, tuvo que estar difundiendo ella misma un parte médico elaborado por la clínica en la que se encuentra internada, donde se habla de cuáles son las lesiones que sufrió y en qué estado ingresó y cuándo podría recibir el alta. Fractura de húmero derecho, tuvieron que ponerle de urgencia clavos y una célula por dentro, una placa de metal por dentro, y a partir de allí sacarla del estado de crisis en el que se encontraba. Después tuvo otras heridas menores que no llegaron a tener perforación en ningún hueso y, por supuesto, en ningún órgano. Pero está el parte médico que da cuenta de los disparos que la tuvieron por víctima, y también está, si queremos después podemos incluso mostrarlo, el documento de la aprehensión de Fernando Cerimedo, donde se lo acusa a la fiscalía, más allá de decirlo públicamente, lo acusa de feminicidio en grado de tentativa. Así que hoy va a seguir el caso progresando en Bolivia. A las 14:30 de ese país está prevista la audiencia de imputación, donde Cerimedo podrá hacer su primer descargo ya ante la justicia y no ante la policía, si es que así lo desea.
0: 6 de la mañana, 20 minutos, vamos al encuentro de... ¿Todavía no? Bueno, 6 de la mañana, 20 minutos, enseguidita vamos a tener pronóstico del tiempo, tenemos nuestro WhatsApp.
1: Y además tengo novedades, Gustavo, porque del WhatsApp de siempre, el 11-23-66-0710, ¿qué pasó?
0: Amerita, ponga Jorge la Aleluya, porque en el siglo XXI,
1: no sea así.
0: En un esfuerzo de superproducción de Radio 10...
1: Sí, lo logramos.
0: Hemos logrado tener las históricas líneas de comunicación.
1: Sí.
0: Siglo XXI, pareciera que...
1: Recuperamos las dos líneas históricas para oyentes y eso nos alegra enormemente. Yo la recomendación que hago, Gustavo, es cartelito para que lo tengan ahí.
0: Sí, sí, sí.
1: En la heladera, al lado del
0: cantemos,
1: teléfono.
0: Después vamos a probar a ver si funciona, ¿no? Sí, a cruzar los dedos.
1: Para que funcionen el 4535-4000 y el 4535-4207. Este lo tienen que armar como cartelito y tenerlo cerca, porque cuando hacemos los sorteos, cuando llamamos en vivo, van a ser estas dos líneas, el 4535-4000 y el 4535-4207, las históricas líneas directas.
0: Mire lo que celebramos en Radio 10.
1: Estamos chochos.
0: Siglo XXI, que reconquistamos dos líneas telefónicas después de meses y meses de arduo trabajo técnico.
1: Sí, con Entel
0: y ayer, no pasaba. Después les voy a contar, porque la verdad que todo el mundo tiene que saber, porque es una empresa nuestra, argentina. Estuve invitado en YPF acá, y acá, desde el edificio, yo la verdad que uno que a veces realmente no tenés que conocer, hay que conocer esto, desde el edificio central de YPF, acá en Puerto Madero, desde un piso, medio piso, semipiso, desde oficina, controlan, dirigen, realizan la exploración, la explotación de los 18 pozos petroleros de YPF, desde acá, desde la computadora, la máquina, todo desde acá, dirigen, dirigen las máquinas, todo para la exploración y la explotación de los pozos petroleros. Una maravilla, realmente. Hay que conocer lo que es esta empresa, lo que se proyecta para el 2030. Tremendo, impresionante. Un ejemplo de empresa con capital privado y capital público. Y es de los argentinos, Y hay que resaltarla, realmente. Es un país dentro del país, realmente. Bueno, después vamos a estar comentando. Eloísa Armela, buen día, Eloísa. Vamos con el pronóstico del tiempo.
4: Buen día, Gustavo. Bueno, último día con mal tiempo en el litoral, que todavía está bajo alerta a distintos sectores de Entre Ríos y Corrientes hasta la tarde de hoy por lluvias persistentes, aunque con tendencia a ir mejorando en toda la región con el correr del día. En el noroeste argentino y la región de Cuyo persisten muy buenas condiciones de tiempo, soleado, con ambiente agradable para la tarde de hoy, con máximas entre 20 y 25 grados, pero en la Patagonia va a continuar ingresando el aire frío polar con ambiente ventoso del sur y chaparrones aislados. Este aire frío va a alcanzar la región central de la Argentina durante el día y se tornará ventoso particularmente en la costa atlántica bonaerense, en donde rige una alerta por vientos del sur con ráfagas que pueden superar los 70 kilómetros por hora. Ahora nos concentramos en la región del AMBA, que luego de un gran día de sol, el de ayer, vuelve a aumentar hoy lamentablemente la nubosidad, aunque no se esperan lluvias. La mínima se prevé en 8 grados y la máxima en 17, con viento del sur intensificándose hacia la noche con ráfagas, y a preparar los abrigos para el fin de semana porque bajan las mínimas, Gustavo.
0: Muy bien, gracias, Eloísa.
4: Hasta luego.
0: Señor Ladaga, buen día. Título principal para esta mañana.
5: Señor Silvestre, y el título se lo lleva el calamar. La verdad que Platense hoy es en la mañana, la noche, la madrugada, la mañana, el día es para el calamar. Saludo para todos los hinchas de Platense porque hicieron historia, siguen estirando y agrandando esa grande, la historia grande, con el campeonato conseguido por la dupla técnica, con la participación, pero la clasificación a la segunda fase de la Copa Libertadores de América con Zunino, y ahora con Palermo metiéndose entre los 8 mejores de esta Copa Libertadores de América por penales en Chile, le ganó a Coquimbo, así que había empatado en Vicente López 1-1, empataron 0-0, en los penales se metió de fase, y ahora ya tiene rival, el cruce será con Fluminense, que viene de vencer también por esa misma vía en los penales a Independiente Rivadavia de Mendoza, que lamentablemente no pudo. Ya avanzó Estudiantes de La Plata, está entre los mejores 8, ya avanzó Platense, hoy será el turno de Central, y en un ratito te cuento todo lo que pasó también en Colombia.
0: 6:26, primera pausa, ya volvemos.
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0: Muy bueno.
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Muy buenos días, Bahía Blanca, buen día, región, muy buen día, país, muy buen día para todos en este jueves 20 de agosto del año 2026. Un mes para la primavera, estamos con una temperatura dentro de todo, por ser invierno, bastante agradable, lo que sí, viene viento, y por eso hay alerta amarilla, y este viento, bueno, va a derrumbar la temperatura y la va a bajar, que se va a dar como punto máximo sobre el fin de semana. ...20 de agosto de 1920... se inauguró la primera emisora radiofónica de carácter regular e informativa de la historia, marcando todo un hito en las telecomunicaciones. La radio, un medio vigente, muy vigente, porque permite a muchas personas hoy estar haciendo todo tipo de actividades y sin distraerse mucho, poder informarse y poder entretenerse. Les dije 6 grados, la temperatura 3 de térmica, bastante agradable. La humedad es baja con respecto a todo lo que pasó en los últimos días. 60% la humedad. La presión prácticamente normal, 1014 hectopascales. El viento por ahora no ha despertado. Del noroeste a 20 kilómetros por hora. El cielo se está despejando, es de noche. La máxima que vamos a tener para el día de hoy rondará unos 15 grados. Lo que sí, hay alerta amarilla porque va a soplar viento que posiblemente tenga ráfagas de unos 70 kilómetros por hora. Hoy la tormenta se va a centrar en la provincia de Neuquén, Chubut, con fuertes nevadas, lluvias, granizo. Bueno, así está el clima. La temperatura se va a desplomar, va a ir bajando. Mañana un poco más y sábado y domingo un poco más.

0: Acompaño en la mesa a Miriam Buyani, Diego Riche y en la operación técnica Enzo Bravo. Muy linda tarde ayer y está previsto que si el viento puede parar un poco a la tarde, bueno, tengamos una muy linda tarde de primavera hoy. Adelantándonos, Muy buenos días para Graciela Mabel Wagner, titular de Empire Servicios Publicitarios, y para Nicolás Sevi, director general de todos nuestros productos de radio y televisión. Saludamos a nuestros empresarios amigos, algunos levantados, otros en vías de levantarse y otros ya están trabajando. Bettina Cuchereno, Fabio Rodríguez, Eduardo Signoroto, Diego David, los Hugos de Ingeniero Guay, Salvucci, Martellini, Gisela y Damián, Mariano García, Guillermo Giampieri, Víctor Rolfo, Edilio Vázquez, para Nevio, nuestro amigo Carcito, para Ricardo, nuestro radioescucha histórico, y saludamos también desde aquí a todos aquellos oyentes que de a poco se van incorporando a Primero Bahía para informarse en esta Radio 10 FM 92.3 de la ciudad de Bahía Blanca, ubicada 38 grados 43 minutos latitud sur, 62 grados 16 minutos longitud oeste, aquí en la provincia de Buenos Aires, República Argentina, en esta convulsionada América del Sur. La frase elegida para el día de hoy dice: la vida es como una bicicleta. Para mantener el equilibrio, tenés que seguir para adelante. Esta frase es de Albert Einstein, físico alemán de origen judío, nacionalizado después suizo, austríaco y estadounidense. Estamos haciendo Primero Bahía, mi nombre es Omar Sevi. Junto a mis compañeros vamos a desarrollar la mayor información de nuestra ciudad, la provincia de Buenos Aires, la República Argentina y el mundo. Lo haremos desde ahora hasta las 9 de la mañana. Está habilitado el teléfono de la radio y el programa 2915-386-923. Muy bien, vamos a comenzar con las primeras informaciones, los primeros títulos. Muy buen día, Miriam Buyani.
1: Buen día, Turco, para vos, todo el equipo y la audiencia. En lo que tiene que ver con el ámbito local, hablar de algunas cuestiones policiales que se dieron en el día de ayer. También hoy, jornada de movilización por parte de SUTEBA. También habrá algunas la semana que viene que vamos a ir repasando. Este alerta amarillo que tenemos para Bahía Blanca por viento, más que nada durante horas de la tarde, es lo que refiere ahora el Servicio Meteorológico Nacional. En el día de ayer también, con presencia del embajador de Italia en Bahía Blanca, se estuvo manteniendo algunas reuniones por parte del intendente y demás autoridades locales. Algunas cuestiones judiciales también, cortes de EDES, cortes de APSA, que vamos a ir repasando durante el día de hoy, así que varios temas en esta mañana.
0: Muy bien, mucha actividad deportiva, fundamentalmente fútbol. Todos ganan, menos... Muy buen día, Diego Riche.
2: Buen día, Omar, Miri, Enzo y a la audiencia. Bueno, el empate de River por lo menos nos perdió en el marco del encuentro de ida en Colombia por la Copa Sudamericana sin goles ante Santa Fe. Mientras tanto, quien sí logró la victoria por la definición de la vía de los 12 pasos fue el platense de Palermo, que derrotó a Coquimbo Unido 7-6 tras igualar los 90 en uno, y de esta manera avanzó a los cuartos de final de la Copa Libertadores. Y en este marco, precisamente, hoy va a ser el turno de Rosario Central, que va a tener también una parada complicada de visitante en Brasil. Mientras tanto, también tenemos que hacer un repaso de lo que sucedió anoche con la cuarta fecha de la Liga Bahiense de Básquetbol de Bronce. Y hoy, esta noche, arranca lo que tiene que ver el cotejo de la Liga de Oro de Básquetbol de nuestra ciudad. El primer chico que comienza tras las 21 horas. Van a estar desplegándose los encuentros que después vamos a estar repasando. Además, todo listo para lo que va a ser la nueva instancia del nonagonal del Federal A, donde Olimpo y Villamitre van a tener suerte dispar cada uno en lo que se marca la próxima instancia. Además, Racing, que venció anoche a Belgrano de Córdoba y se metió también en los cuartos de final de la Copa Argentina por la mínima diferencia, por lo menos el equipo de la Academia logró tomar un poco de respiro tras los magros resultados también que venía dándose. Y por supuesto, en la instancia de la máxima categoría que se está preparando para lo que va a ser el desembarco a partir de mañana en el Gran Premio de Países Bajos en el circuito de Zandvoort. También muchas novedades en cuanto al enroque de equipos que se puede llegar a dar para este Gran Premio y algunas grillas ya confirmadas para el 2027, así que bastante información en el contexto del deporte.
0: Muy bien, le decía hoy cuando daba la temperatura y los datos meteorológicos de la ciudad de Bahía Blanca, que el Servicio Meteorológico Nacional ha anunciado para toda la costa atlántica, fundamentalmente de la provincia de Buenos Aires, fuertes vientos. Especialmente nosotros acá, en el sudeste bonaerense, bueno, rige una alerta amarilla, Patagones, Villarino, Bahía Blanca, Coronel Rosales, Pehuenco, Monte Hermoso, Coronel Dorrego. Bueno, esto está anunciado hasta horas del mediodía. SUTEBA aquí en Bahía Blanca se moviliza. Ya anunció un paro para la semana que viene. El tema nuestro de cada día, ¿no? Tema zona fría. El gobierno ya tendría los votos asegurados en el Senado para aprobar la quita de subsidio de gas. Realmente increíble. ¿Para qué están los gobiernos? ¿Para servirnos o para servirse? Endeudamiento y morosidad récord en la clase media trabajadora de nuestro país. Hoy a la 1:00 p.m. los gremios y movimientos sociales van a marchar hasta el Ministerio de Economía. Tremendo papelón en el juicio por la muerte de Diego Armando Maradona. Descubrieron que la Junta Médica analizó por error estudios del padre de Diego. El culebrón nuestro de cada día, esta vez epicentro boliviano. El culebrón habla de Fernando Cerimedo en Bolivia. Ahora apareció su abogada y dijo que todo estuvo armado, que fue justamente un autoatentado. Ahora el fiscal departamental de Santa Cruz de la Sierra, Alberto Ceballos, dijo que el juez deberá determinar si Cerimedo va a seguir detenido por este ataque a balazos a su expareja, Nadia Beller. La realidad, no sé, hacer un atentado y recibirte 4 tiros parece realmente poco creíble. Flybondi, un informe crítico de situación, colapso operativo y su flota de aeronaves no vuelan hace 13 días. El usuario estafado está completamente indefenso, y siguen vendiendo pasajes, no se entiende mucho. Donald Trump ya anunció una brutal guerra económica contra Irán. Bueno, muchos temas. Ayer se hablaba del gobierno, ¿no? Esto de mantener el déficit cero. Una retención de unos 3.000 millones de dólares de fondos de obras que se han dejado de hacer justamente para mantener el déficit en cero. Mucha información, la vamos a ir desarrollando a través de todas las mañanas y ya empezamos con estos primeros títulos del día de hoy.
1: Bueno, en el ámbito local, el personal de la Comisaría Quinta detuvo a un hombre que intentaba robar en una obra en construcción junto a otro sujeto que pudo escaparse del lugar de los hechos. Fue alrededor de las 20:15 cuando el propietario de una vivienda pudo observar en las cámaras de seguridad de una obra en construcción de su propiedad que habían ingresado 2 personas. Estos habían trepado el paredón de aproximadamente 2,50 metros y luego dañado una puerta de acceso. Tras sustraer 2 rollos de cables, ambos escaparon por los techos. El propietario intentó seguirlos hasta que el móvil policial local logró justamente atraparlos en un operativo cerrojo.
2: River Plate igualó anoche 5 goles ante Independiente Santa Fe por los cotejos de ida de los octavos de final de la Copa Sudamericana. El millonario logró traer la valla invicta en cero y ahora sabe que cualquier margen le dará la clasificación en el Monumental. Y la revancha será precisamente el próximo viernes desde las 21:30 horas de nuestro país. Y el ganador de esta serie estará chocando con Vasco da Gama de Brasil u Olimpia de Paraguay.
0: La Fiscalía de Bolivia imputó en el día de ayer a Fernando Cerimedo, consultor político y ex asesor del presidente Javier Milei, por el delito de tentativa de homicidio de su pareja y pidió su detención preventiva por 180 días y que la cumpla en una prisión.
1: El personal de la comisaría segunda, con la colaboración de Motorizada y el GAT, realizaron un allanamiento en un domicilio de Caracachofa al 300, derivado de una investigación por un robo a mano armada perpetrado en el barrio Paligua el pasado 12 de agosto. En esta oportunidad, el hombre fue sorprendido al ingresar a su domicilio por un sujeto que, mediante la utilización de un arma de fuego, le sustrajo una importante suma de dinero y distintos elementos de billutería. Por este hecho, había sido aprehendido López Hernán Sebastián.
2: Platense logró en la jornada de ayer un histórico triunfo, derrotando de visitante a Coquimbo Unido por 7-6 en la tanda de penales, tras igualar sin goles en el partido y luego del encuentro, el primer cotejo, igualar también 1-1. De esta manera, el equipo que dirige Palermo continúa escribiendo la historia del club y avanzó a los cuartos de final de esta Copa Libertadores, donde lo estará esperando ahora Fluminense de Brasil.
0: Cerimedo está acusado de ser el autor intelectual del intento de homicidio de su pareja, Nadia Veller, quien el día lunes a la noche recibió 3 disparos de sicarios en la puerta de un hotel y acusó al argentino de ser el instigador. Este asesor del presidente de Bolivia, Rodrigo Paz, eso es Cerimedo, no solo ex asesor de Milei, sino que también lo asesora a Rodrigo Paz. Bueno, la defensa de él ayer dio un vuelco en su estrategia. Hasta el martes señalaba la inocencia de Cerimedo y esperaba el avance de la causa, pero ayer habló de un autoatentado de Veller con fines políticos para desestabilizar al gobierno de Rodrigo Paz.
1: Dos hermanos acusados de vender celulares y otros productos tecnológicos ingresaron de contrabando, fueron condenados en nuestra ciudad apenas en suspenso, es decir, que no eran a la cárcel salvo que incumplan distintas reglas de conducta fijadas. Se trata de Brian Emanuel, de 30 años, y Jonathan Germán Asnes, de 35, quienes recibieron 3 años y 2 años y medio de prisión de ejecución condicional respectivamente, según el fallo dictado por el juez Sebastián Foglia.
2: Olimpo y Villamitre continuarán lo que va a ser la quinta fecha del nonagonal del campeonato del torneo Federal A. En este marco, precisamente, comenzará el viernes con la presentación del tricolor visitando a Juventud Antoniana de Salta desde las 21 horas. El partido se estará jugando en el Fray Honoratio Pistoia y será dirigido por Jorge Etem. Mientras tanto, el aurinegro, puntero del grupo, recibirá el domingo en el Carminate a Kimberley de Mar del Plata a partir de las 15:30 horas, con el arbitraje de Lucas Caballero.
0: Ay, ay, ay, ay, ay, ay, ay, así dice el destacado periodista Nelson Castro. La alcaldía de París le pide al canciller de Francia que investigue los polémicos manejos de la Casa Argentina en esa ciudad. En una carta, las autoridades de la capital francesa apuntan al director del espacio Santiago Mucio por el desalojo de estudiantes. Además, denuncian que el lugar es usado para reuniones que difunden ideologías de extrema derecha. Piden que el gobierno de Macron intervenga y eleve la situación al de Javier Milei, quien va a visitar París en el mes de octubre.
1: Un sujeto fue condenado a 4 años y medio de cárcel por asaltar con un arma de fuego a los empleados de una heladería ubicada en el barrio Noroeste. La sanción fue resuelta en un debate abreviado por el Tribunal en lo Criminal número 1, que recayó en Facundo David Bustamante.
2: Mientras tanto, el resto de la fecha de esta quinta instancia del nonagonal del torneo Federal A también estará jugando el día domingo a las 15:30 horas, donde estarán chocando Alvarado contra Argentino de Monte Maíz, Chipoletti y Atenas de Río Cuarto, y en este contexto tendrá fecha libre Huracán Las Heras.
0: Crecen los cortocircuitos entre Chiqui Tapia y Pablo Tobillino Nafa. Causas judiciales y pelea de intereses en el manejo de árbitros. Ayer se conoció en un contexto de crisis profunda de la Casa del Fútbol Argentino, justo cuando había quedado huérfana tras la muerte de Julio Humberto Grondona. Construyeron el poder en el ascenso y en el interior, y desde 2017 conducen los destinos. Ahora, el presidente, Chiqui Tapia, quiere desplazar a Federico Birigoy, hombre del tesorero en el arbitraje, y colocar a Pablo Dóvalo.
1: Un hombre fue condenado a 8 años de prisión por abusar sexualmente de su sobrina en nuestra ciudad. El sujeto arribó de libertad al debate y permanecerá en esa condición hasta que quede firme el fallo del tribunal en lo criminal número 1.
2: 3 victorias de locales y de visitantes se registraron anoche en la cuarta fecha de la Liga Bahiense de Básquetbol de Bronce. El puntero Pellegrini le ganó a Sporting 86-72. Barracas derrotó a Velocidad B 97-54. Bahiense del Norte B superó a Bellavista 75-54. En este caso, Casa y Pesca Huracán Meda nos impuso a los Andes 92-67. Esportivo B a Fútbol Club Pedro Luro por 73-54. Y Huitense a Fútbol y Tenis de Mayor Buratovich 76-59.
0: Interna en el peronismo, somos los autores de la ley. El argumento del masismo para negarle a Kicillof la reelección indefinida de los internos.
2: Barracas derrotó a Velocidad B 97-54. Bahiense del Norte B superó a Bellavista 75-54. En este caso, Casa y Pesca Huracán Meda nos impuso a los Andes 92-67. Esportivo B a Fútbol Club Pedro Luro por 73-54. Y Huitense a Fútbol

0: más de dos mandatos consecutivos en la provincia de Buenos Aires. Esa iniciativa surgió del Frente Renovador, que hoy es aliado y no va a cambiar su postura hacia 2027. Axel Kicillof fue a Chaco y les hizo un guiño a los empresarios. El modelo de Milei los destruye. ¿Van a aguantar 4 años más?
1: Bahía Blanca será sede de Bahía Summit 2026, un congreso dedicado específicamente a la inteligencia artificial aplicada a la producción. El encuentro se desarrollará el 25 y 26 de agosto en el Aula Magna de la Universidad Nacional del Sur, con participación gratuita mediante inscripción previa.
2: Mientras tanto, hoy arranca el segundo tramo de la Liga Bahiense de Oro. En este contexto, luego de que Napotá ganara en la primera fase, los cotejos estarán llevándose adelante a partir de las 21 horas con Estrella Pacífico, Liniers, Napostá, Pueyrredón, Alem, Estudiantes Villamitre, Bahiense del Norte, Hospital B y Olimpo Independiente. Los 12 participantes arrastrarán el 50% de los puntos que obtuvieron en la fase regular.
0: Hoy en el Council de las Américas dará un discurso el presidente de la Nación, que escribió de puño y letra. El gobierno comenzó a reconocer que la economía no se reactivó como se esperaba y Bullrich fue más allá, con diferencias tácticas de la política. Las poquísimas personas que penetran en la intimidad del presidente y que lo conocen a nivel privado, en su faceta más privada, desde su hermana Karina hasta figuras como Lidia Lemoine o Sandra Petovelo, lo saben bien. Javier Milei tiene momentos en los que prefiere aislarse de todo, estar solo. Es frecuentemente un ermitaño que no tendría problema de mantenerse lejos de la vida en sociedad. Eso explica en parte por qué dosifica al máximo las caminatas proselitistas en campaña, por qué pasa largas horas en los hoteles durante los viajes oficiales y por qué insiste en que su futuro está en el campo, con sus perros y sus libros. Tiene ciclos, hay momentos donde se mete muy para adentro y la oposición pergeña de que está enfermo.
1: La filial bahiense de SUTEBA confirmó que el próximo miércoles se sumará al paro de 24 horas lanzado por el gremio docente a nivel provincial, por lo que una vez más numerosos establecimientos públicos de la ciudad de los niveles iniciales, primario y secundario tendrán su actividad parcial o totalmente interrumpida según la cantidad de adhesión. El paro organizado por el sector multicolor del gremio se realizará para reclamar por un salario igual a la canasta familiar, el pleno funcionamiento del idioma, la reapertura de paritarias salariales y la devolución de los descuentos.
2: Racing venció anoche a Belgrano de Córdoba y se metió a los cuartos de final de la Copa Argentina. La Academia se impuso por 1-0 en el cotejo que se disputó en el Estadio Único del Parque La Pedrera. El gol de la Academia, Tomás Conechini, a los 4 minutos. Tras esta victoria, el conjunto de Avellaneda ahora está entre los 8 mejores y espera por el ganador del cruce entre Boca Juniors y Vélez Sarsfield.
0: Poco después de incluir la inversión de Belgrano Cargas dentro de los proyectos que pueden acceder al RIGI, y luego de varios meses de expectativa, el gobierno autorizó que se realice el llamado para licitar las vías del Belgrano por un periodo de 50 años, con la compra de material rodante como opción, y además fueron incluidas las líneas San Martín y Urquiza. A través de una publicación, la resolución 1350/2026, que se publicó en el boletín oficial, donde el ministro de Economía, Luis Caputo, aprobó que se realizara el concurso público que estará destinado tanto a oferentes nacionales como internacionales.
1: Un adolescente de 16 años y un joven de 18 fueron aprehendidos en el marco de un allanamiento realizado en Villa Rosario luego de un robo a mano armada cometido el martes por la noche en inmediaciones de Thompson y Morel. Personal de la Comisaría Primera señaló que la víctima, también menor de edad, había pactado a través de una red social un encuentro para intercambiar prendas. Al llegar al lugar, dos hombres lo habrían sorprendido aprovechando la oscuridad del sector y mediante amenazas con un arma de fuego le sustrajeron varias prendas y un teléfono celular.
2: El presidente de la AFA, Claudio Chiquitapia, publicó un contundente mensaje a un mes de la final del Mundial 2026 y apuntó contra aquellos que quisieron instalar teorías conspirativas. Los que dejaron el alma no tienen nada que explicar. Los que mintieron, sí. Un mes de aquella final, un mes de la mentira de la operación y una campaña miserable para instalar que esta selección se había entregado. Y lo más llamativo es que después de un mes ninguno pidió disculpas. Comenzó el descargo Tapia en las redes sociales. A su vez, fue tajante al destacar que mientras nuestros jugadores dejaban todo dentro de la cancha, algunos afuera hacía extremadamente todo lo contrario. A todos ellos, háganse cargo, sentenció.

0: El gobierno ha comenzado a reconocer la demora en la reactivación económica. No por la gente, sino porque está midiendo muy mal electoralmente. Hay un impacto. En Casa Rosada defienden el rumbo a rajatabla, pero reconocen que hay gente que la está pasando mal. Y por ahora siguen augurando un buen resultado en 2027 a nivel nacional.
1: Cortes de redes a tener en cuenta para el día de hoy en nuestra ciudad, de 8:30 a 16 horas en Juncal, Brihuega, San Martín, Libertad, de 9:30 a 15 en Newton, Cacique Venancio, San Lorenzo y Guaura, y de 9:30 a 13:30 en Napostá, Belgrano, Fortaleza Argentina y Yapeyú.
2: Se confirmaron los rivales y el fixture de Huracán de White de cara al regional amateur, que comenzará el próximo 30 de agosto y otorgará 4 plazas al torneo federal A y otras 4 al certamen argentino del interior. El Globo, único representante de la Liga del Sur, integra la zona 3 junto a Sarmiento de Pigüí y Ferrocarril de Olavarría. El debut del conjunto dirigido por Mauro Brunelli será ante Sarmiento el domingo 30. Luego visitará a Ferro de Olavarría y posteriormente purgará la fecha libre. Posteriormente arrancará la rueda invirtiendo localías.
0: Patricia Bullrich le marca la cancha al gobierno por el impacto diario de la economía, aunque en la Casa Rosada dicen que es consensuado. El presidente viene de cuestionar duramente a quienes señalan dificultades en la microeconomía. La jefa libertaria en el Senado le bajó el tono a un mensaje que publicó en redes. Viene de ceder con la ley de sociedades y de cuestionar por la ley de propiedad privada.
1: Cortes de APSA también en el día de hoy. Los trabajos se ejecutarán en las intersecciones de Vicente López y Juan Molina, Vieites y Juan Molina, Celarrayán y Salta y Estomba y Salta. De esta manera estará afectado el suministro de agua en el sector comprendido por las calles Mendoza, San Juan, Juan Molina, Casanova, Celarrayán y Castelli hasta la finalización de las tareas.
2: En la Fórmula 1 desembarca tras el parate por el verano europeo en Países Bajos, en el circuito de Zandvoort, donde mañana, temprano 7:30, comienza la práctica libre número 1, la única en todo el fin de semana, dado que posteriormente a las 11:30 se realizará la clasificación para la carrera sprint del día sábado, y precisamente el sábado la competencia corta a las 7 de la mañana. Posteriormente la clasificación para la prueba central a partir de las 11, y finalmente el domingo la prueba central a las 10 de la mañana.
0: Es de noche, 5 grados la temperatura, la nubosidad es variable y vamos a una temperatura máxima para el día de hoy de unos 16-17 grados. Lo que sí, la característica en poco tiempo está marcado para esta hora, viento hasta el mediodía, bastante notable.
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0: Bueno, ayer me tomé un tiempo y me vi de un saque la serie Moria Kazan. Yo conocí a Moria aquí en Bahía Blanca en los años 69, 68, por ahí. Indudablemente yo tenía 19 años y ella tendría 23. 4 años más que yo. Por eso quería verla, para ver cómo realmente la mostraban, qué es lo que habían hecho. La verdad que lo que hicieron es bastante bueno y se asemeja mucho a lo que uno en ese momento, a la impresión que yo me llevé de Moria. Moria había actuado en el Teatro Rossini y era muy común, yo he ido a filmar. Después se comía en el subsuelo del Rossini, en donde vos tenías oportunidad de hablar. En ese momento era muy joven, como el caso de Susana Jiménez, ¿no? Yo participé en una filmación con Susana Jiménez cuando hicimos un comercial de Barrita de Oro aquí en Bahía Blanca, y Susana vino unos cuantos días y grabamos en el estudio del canal, grabamos en exteriores. Eran muy jóvenes. Inclusive me acuerdo que a la noche, cuando vino Susana Jiménez, comimos en el club de Golpa Ligüe y Susana tenía que ir a un desfile a Tandil y pedía ahí a los presentes, a los conocidos, a ver si alguno la podía llevar en auto hasta Tandil, ¿no? Eran muy jóvenes, muy chicas, eran modelos. Bueno, pero a mí me impactó más en ese momento Moria, y ayer quise ver. Realmente le digo, es extraordinario. Primero, la actuación de su hija. Y después, la actuación de Siciliani. Realmente espectacular. Me parece que se comió todo el personaje Siciliani. La hace muy bien, realmente extraordinario, ¿no? 8 capítulos me tuvieron ahí en vilo, y realmente yo creo que con lo poco que yo conocí de Moria a través de los años y aquel primer impacto cuando tenía 19 aquí en Bahía Blanca, realmente la han mostrado o ella se ha querido mostrar como realmente es. Realmente ha sido muy abierta siempre, sin ningún tipo de problema, y me parece que se mostró de esa manera.
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0: Bueno, imposible uno no recordar determinados momentos de la profesión, ¿no? Néstor Machiavelli ha escrito en La Nueva sobre Héctor Hoffman, alguien con quien trabé una amistad, ustedes lo conocen y yo también, como Sergio Denis, que vino acá en el año 1970 a hacer el servicio militar. Yo ya hacía 2 años y medio que estaba trabajando en el canal. Y me llamó la atención un día que voy a la radio y me encuentro a un chico, cabello cortado y vestido de uniforme, que venía a cantar a la radio, a grabar. Él, un año antes de hacer el servicio militar, había grabado este tema que lo catapultó a la fama. Pero le tocó el servicio militar, indudablemente fue a parar a la banda, estuvo en la banda, lo hizo el año, en la banda. Alguno allí habla, inclusive leí la nota de Néstor Machiavelli, que algún suboficial de bronca, o no sé por qué, se la agarró con él y ahí le hizo pagar. Bueno, esas eran cosas que pasaban dentro del servicio militar, ¿no? Pero cómo no recordar a Sergio Denis, con este tema que lo catapultó a la fama en ese momento. ¿Y dónde lo agarró? Acá en Bahía Blanca, en el Batallón de Comunicaciones 181. Le tocó el servicio militar y vino acá. Y por supuesto, no solo cantaba allí en el patio de armas, sino también venía a medio tan importante como en ese momento era la editorial de la Nueva Provincia. Venía a Eludos a grabar este tema.
1: 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Ricardo dice: buenos días a todos en Primero Bahía, tengan buen jueves. Turco, la red es el medio por excelencia para todas las clases sociales. Como dijiste, informa y entretiene. ¿Quién no sube al auto y prende la radio? O en las zonas rurales alejadas, acompañando a la gente de campo o en lugares fronterizos, y es una gran compañía que jamás dejará de tener vigencia. ¿Me repetís dónde fue la primera transmisión, por favor? Dice Ricardo.
0: La primera, no, hoy lo que realmente, ahora lo voy a decir en la efeméride, se hablaba de la primera transmisión, en este momento lo que significó en ese momento la creación de la radio, pero está bien definido el día que sí arrancó la primera transmisión en la Argentina. Ahora en un ratito ya nomás vamos a dar las efemérides.
1: Muy bien, a eso vamos entonces, a ver qué ocurre un día como hoy.

0: Un 20 de agosto de 1920 se inauguraba la primera emisora radiofónica de carácter regular e informativo de la historia, la 8MK, en la ciudad de Detroit, Michigan. Lo hizo a una frecuencia de 1500 kHz, convirtiéndose en todo un hito de las telecomunicaciones. No me importa nada, ni el día ni la hora. El 20 de agosto de 1789 nace en Tucumán el revolucionario de nuestro país, Bernardo de Monteagudo, abogado y periodista, personaje controversial de activa participación en los procesos de liberación del Río de la Plata, Chile y Perú. Participó en la Revolución de Chuquisaca, formó parte de la Asamblea del año 13, fue fundador de la Gaceta de Buenos Aires y El Grito del Sud. Acompañó a San Martín al Perú y también acompañó a Bolívar. Murió asesinado en Lima. Tenía 35 años de edad. 20 de agosto de 1778, en Chillán, Chile, nace Bernardo O'Higgins, político y militar chileno, figura clave en la independencia de su país. Será considerado uno de los libertadores de América. Será capitán general del ejército de Chile, brigadier de las Provincias Unidas del Río de la Plata, general de la Gran Colombia y uno de los principales organizadores de la Expedición Libertadora al Perú. Hoy está cumpliendo 35 años el extraordinario tenista serbio Marko Djokovic. 2008, 20 de agosto, en el aeropuerto de Madrid-Barajas, un avión con 172 pasajeros sufre un accidente pocos segundos después de despegar, con un total de 154 fallecidos y 18 supervivientes. El avión se dirigía a la Gran Canaria. Hoy está cumpliendo 49 años el rugby argentino Felipe Contepomi. Hace 48 años, la NASA lanzó la sonda espacial Voyager 2 desde Cabo Cañaveral en un cohete Titán Centauro. El Voyager 2 continúa inspeccionando los alrededores del sistema solar y es la única nave que ha visitado Urano y Neptuno, según la información de la NASA. El cantautor británico de rock de la banda Led Zeppelin, Robert Plant, está cumpliendo 78 años. El 20 de agosto del año 1915 muere Paul Ehrlich, bacteriólogo y premio Nobel alemán. Estudió el sistema inmune y diseñó un método para el tratamiento de la sífilis.
1: Compañía. Brazo tendido.
0: Hoy está cumpliendo 61 años Fabián Alberto Gómez, el clown y animador infantil de la televisión de nuestro país, Piñón Fijo, payaso, actor, cantautor y conductor de televisión dedicado al entretenimiento del público infantil. Nació en Diampunes, Córdoba. Comenzó a realizar su trabajo en la calle Parques y Paseos. Hoy reside en Europa.
2: Puño cerrado.
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0: Hoy es el Día Mundial de mi plato preferido, las papas fritas. Las papas fritas que realmente, por ejemplo, bueno, las acompañan con, qué sé yo, con milanesa, por ejemplo, y huevo frito, qué rico. Yo sé que no hace muy bien, pero me gustan. Bélgica y Francia se disputan quiénes son los creadores, pero la realidad es que las papas fritas saltan a la fama cuando empiezan a acompañar a las hamburguesas en los Estados Unidos. Realmente es un como una guarnición que acompaña a cualquier plato. Tango que me hiciste mal. 20 de agosto de 1932. Nacía en Rosario Ernesto Baffa. Este renombrado músico, bandoneonista y director de orquesta vinculado al tango. Comenzó su carrera en la orquesta de Héctor Stamponi con tan solo 16 años, para pasar luego a tocar en el grupo liderado por Horacio Salgán como primer bandoneón en el año 1953. También formó parte de las orquestas de Pedro Lawrence y la de Pedro Mafia. En 1959 pasaría a formar parte de la orquesta de Aníbal Troilo, donde estaría por más de 15 años, para luego seguir componiendo y tocando a dúo, como lo hace aquí en este tema, con Osvaldo Berlingeri, desde 1967. Estamos escuchando de Bafa, Berlingeri, Mal de Amores.

0: 5 grados la temperatura en la ciudad de Bahía Blanca, y subió un puntito más, 6 grados, la nubosidad va en disminución, va a aparecer el sol cuando empiece a aclarar, el viento es lo que está aumentando, ya hay rachas de hasta 45 kilómetros por hora y viene del sur, la presión ha subido un poco, 1017 hectopascales, se mantiene la humedad en el 60%. Bueno, para el día de hoy va a aparecer un poco más el sol, pero va a aumentar el viento. La temperatura máxima llegará a unos 16 grados aquí en la ciudad de Bahía Blanca. ¿Qué dice el pronóstico según el Servicio Meteorológico Nacional a partir de mañana? Nubosidad variable, un poco de viento, 2 de mínima, 10 de máxima, ya que empieza a bajar. El sábado, nubosidad variable, viento, 1 grado de mínima, 13 de máxima. El domingo, nubosidad variable, 0 grado la mínima, 9 grados la temperatura máxima. Y aquí así, a partir del domingo para la próxima semana, la temperatura empezará a ser más primaveral. Va a aumentar y estará en el orden durante toda la semana entre 16 y 21 grados. Es el pronóstico extendido para la ciudad de Bahía Blanca.
1: La temperatura actual en Montehermoso es de 10 grados, térmica idéntica, cielo despejado, una máxima para hoy de 15 grados, una mínima de 6, también con alerta amarillo por viento. Mañana, cielo mayormente nublado, mínima de 3, máxima de 9. Para el fin de semana, el sábado, mínima de 2, máxima de 12, con cielo algo nublado. Y el domingo, cielo mayormente nublado, mínima de 3, máxima de 9, el pronóstico extendido de Montehermoso.
2: En Pedro Luro la temperatura actual 9 grados 6 décimas, la máxima de 15, soleado alternando con nubosidad variable. Para mañana mínima de 1, máxima de 12, sol a pleno. El sábado mínima de 1 grado, máxima de 15, soleado alternando con nubosidad variable. El domingo mínima de 2, máxima de 11, mayormente el cielo cubierto, al igual que para el día lunes con una mínima de 4, una máxima de 15, el pronóstico para Pedro Luro.
0: En la comarca serrana la temperatura está en 8 grados, pocas nubes en el cielo, la presión 1014 hectopascales, la humedad 60%, la brisa ligera aquí es del oeste a 15 kilómetros por hora y tiene rachas de 25 kilómetros. Durante el día la temperatura va a subir, va a estar en unos 14-15 grados, va a haber un poco de viento que se va a notar mucho de acá hasta el mediodía. Según el Servicio Meteorológico Nacional, a partir de mañana, 2 grados la mínima, 10 grados la temperatura máxima con nubosidad variable y viento. El sábado va a haber más sol que nubes, un poco de viento, 1 de mínima, 13 de máxima. El domingo, más nubes que sol, 0 grados la mínima, 9 de máxima. Y ahí sí se dispara durante toda la semana temperaturas realmente primaverales. Es el pronóstico extendido para la comarca serrana.
1: La temperatura actual en Bahía Blanca, 7 grados, térmica de 4.
0: 7 horas 18 minutos, momentos de ver en Primero Bahía cómo han titulado en sus tapas los principales diarios de nuestro país.
1: Nuestro diario digital, primerobahía.com.ar, dice cortes de EDES en Bahía Blanca y Coronel Suárez. También el gobierno reconoce la demora en la reactivación económica y comienza a medir el impacto electoral. Convocaron a una reunión para actualizar el salario mínimo vital y móvil y las prestaciones por desempleo. En espectáculo, el Turco García dejó en el altar a Mariela Prieto en Gran Hermano y las redes fueron lapidarias. En deportes, River Plate empató sin goles ante Independiente Santa Fe por la ida y los octavos de final de la Copa Sudamericana. Son los títulos de primerobahía.com.ar.
2: Y la portada del diario deportivo Olé, la foto de Platense, Cala Amar, Libertadores 0-0 en los 90, 7-6 en los penales contra Coquimbo. Platense histórico se metió entre los mejores 8 de la Copa luego de ganar en los penales en Chile. El sueño sigue ahora ante Fluminense. Sudamericana 0-0 contra Santa Fe, palos para River. Aguantó el empate en la altura con la ayuda de los caños. Es un gran punto, todos firmamos el empate, dijo Coudet. ¿En serio, chachos? Y por la Copa Argentina 1-0 Belgrano con Echeni fue lo que le dio el triunfo a Racing. La academia cortó de esta manera una racha negativa y ahora le ganó a un pirata que estuvo caliente con el juez. Son los temas destacados del diario deportivo Olé.
0: Títulos de tapa del Buenos Aires Económico. Negocios hacia un capitalismo nacional. Sin industria no hay nación, dice el diario. Supermercados e industria advierten que la caída del consumo frena la producción. Más de la mitad de los empresarios señala que la baja demanda es un límite para la actividad. Para Kicillof, deudas y mora son síntomas de desastre en la economía. El presidente del Banco Central de la República Argentina asegura que la inflación volverá a desacelerar. El Council de las Américas reúne hoy a los principales empresarios y cierra Milei. Buscar trabajo en la Argentina, el canal que sorprende por su efectividad. Con el 4% del FGS en hipoteca se recupera la construcción. El cerebro en desuso cuando la tecnología piensa por otros. Patricia Bullrich pide más velocidad para mejorar la economía. Son los títulos de tapa del Buenos Aires Económico.
1: El diario Clarín dice, imputan a Cerimedo por intentar matar a su pareja y su abogada habla de autoatentado. La Fiscalía de Bolivia pidió además que siga preso por 180 días. También Anthony Hopkins, ahora músico, el actor reunió en un disco sus composiciones de música clásica con la dirección de Gustavo Dudamel. El regreso del hijo pródigo, Harry y Meghan dejarán Estados Unidos y volverán a vivir en Gran Bretaña con sus hijos a fin de mes. Belgrano Cargas vuelven a dejar empresas chinas afuera de una licitación. Resultados alentadores de una vacuna contra el cáncer de piel más grave. Un nene de 2 años al jardín con 71 bolsitas de cocaína. Corrupción en la AFA, roces entre Tapi y Tobillino. River aguantó a Santa Fe y se trajo un empate de Colombia. Y por último, otro papelón en el juicio de la muerte por Maradona. Son los títulos del diario Clarín.
2: Mientras tanto, la tapa central del diario Hoy de La Plata. Kicillof desmiente a Clarín. El gobernador bonaerense desmintió y al periodista Daniel Santoro por vincular a una detenida con su gestión, cuando en realidad era una empleada judicial. Al respecto también se pronunció el ministro de Justicia, Juan Martín Mena. Se parece más a una operación berreta que a periodismo. Los servicios públicos volvieron a registrar una suba fuerte. Sindicatos y movimientos sociales marchan contra el endeudamiento. La crisis en las pymes afecta a la cadena de pagos. Las Leonas clasificaron primeras, derrotaron 2-0 a Escocia por la tercera fecha del grupo B en la Copa del Mundo y ahora jugarán en la segunda instancia con Alemania y los dos primeros equipos que se clasifiquen hoy en el grupo C. Nuevos datos sobre el impacto del cohete de SpaceX en la Luna. Edelap restableció el servicio al 99% de los usuarios afectados y River empató y define en el Monumental los temas centrales de la tapa del diario Hoy de La Plata.
0: Título de tapa de Diario Popular. Juicio por la muerte de Maradona. Nuevo papelón. Junta Médica analizó por error estudios del padre de Diego. El caso Pitti. Otros abogados y la audiencia fue suspendida. Triunfo clave y alivio para la Academia. Ayer Racing ganó 1-0 a Belgrano. Platense hizo historia. Pasó a cuartos de la Copa Libertadores. Martín Palermo en su máxima presión. El Calamar eliminó por penales a Coquimbo en Chile y va a jugar con Fluminense. De ida en el Maracaná y define en Vicente López. No jugó en el primer partido. Final incierto de Julián Álvarez en el Atlético Madrid. Messi marcó un golazo en el empate del Inter Miami. River tuvo aguante. Confirman suicidios en las fuerzas por endeudamiento. Son los títulos de tapa de Diario Popular.
1: El diario La Nación dice, el BCRA dijo que no volcará pesos a la calle para tratar de reanimar la economía. Bausili negó que se vaya a relajar la política monetaria por el riesgo inflacionario. El gobierno quiere frenar el dólar en 1.500 pesos a toda costa y la concesión de Belgrano Carga será por 50 años. También en deportes, Platense se atreve a soñar en la Copa Libertadores. Histórico momento del equipo de Vicente López que tras el 0-0 con Coquimbo en Chile ganó 7-6 por penales y pasó a los cuartos de final. En espectáculos, Nicolás Vázquez ahora se pone al frente de un reality de talentos. El lunes próximo empieza por Telefe y Disney+, Popstar, el ciclo del que surgieron bandanas como Bandana y Mambrú. Cerimedo enfrenta un pedido de prisión preventiva. La fiscalía lo imputó como presunto autor intelectual. Con Quintela, La Rioja ya practica el modelo expropiador. En el escenario, los hilos de la diplomacia del submundo. También el diario La Nación dice un increíble error vuelve a poner en duda el juicio por la muerte de Maradona. La Junta Médica analizó la historia clínica del padre en lugar de la del exfutbolista. Por último, avanza una vacuna contra el cáncer de piel. Moderna y Merck dicen que la fase 3 de sus estudios muestra efectividad. Son los títulos del diario La Nación.
2: Mientras tanto, los temas de La Voz del Interior de Córdoba. Ante la presión, Ramón Flores pidió licencia en la unicameral. El legislador tenía contrato como asesor a José Villarreal, uno de los detenidos imputados en la causa de abuso sexual y grooming en Villa de María del Río Seco. Belgrano quedó afuera de la Copa Argentina. En Villa Mercedes perdió a 1-0 con Racing, que se clasificó a los cuartos final de la competencia para el Pirata. En Córdoba, casi 500 policías echados en los últimos 4 años. Extorsionaba a comerciantes y quedó detenido. Se trata de un inspector municipal que exigía dinero para habilitar locales. Pérdida por 26 mil millones de pesos para Metalfor. La empresa debe achicar su estructura, procedimiento preventivo sin resultados. Adiós al Tequi Pucho Ponce. Tristeza en el folclore. A los 68 años falleció el bajista de los Tequis. Caso Agostina confirma 3 preventivas. La justicia informó las prisiones de quienes están acusados de encubrimiento. Son los títulos de la tapa de La Voz del Interior de Córdoba.
0: Título de tapa del diario Página 12. Me voy al dibujito en la parte superior izquierda de Paz y Rudy. Una caricatura de Javier Milei conversando con un funcionario. ¿Quién le dice el funcionario a quien sería Milei? Muchos jubilados están endeudados. ¡Qué tontos! ¿Por qué se endeudaron? Porque no llegan a fin de mes. ¡Qué tontos! ¿Por qué no llegan? Porque las jubilaciones que pagamos son mínimas. ¡Qué tontos! ¿Por qué me votaron? Los deudores salen a la calle. Hoy se concentrarán frente al Ministerio de Economía miles de deudores junto a las centrales sindicales y los movimientos sociales. Casi 6 millones de personas hackeadas por moras de más de 90 días. Un ingenuo suelto en tribunales. El exdiputado Spert presentó un escrito de 160 páginas para explicar que no sabía que Machado estaba vinculado al narcotráfico. Título central: tengo grabadas horas de Cerimedo sobre la corrupción en el gobierno de Milei. En diálogo con Página 12, desde el hospital donde se recupera del atentado que sufrió, Nadia Beller aseguró que su expareja Fernando Cerimedo, un hombre clave del núcleo libertario, le contó que el gobierno de Milei era una olla a presión, plagada de corrupción. También confesó que ella grabó en secreto sus revelaciones y que está dispuesta a aportarlos como prueba a la justicia argentina. Diego, el segundo juicio por la muerte de Diego Armando Maradona, quedó atravesado por un nuevo escándalo. El primero fue anulado tras la destitución de la jueza Julieta McIntosh, quien protagonizaba un documental mientras actuaba en el tribunal. Ahora se supo que la Junta Médica Interdisciplinaria, que evaluó los estudios médicos del astro de 60 años, analizó, en realidad, estudios del padre del campeón mundial de 87 años. Seguramente, una vez acreditada la cuestión de Don Diego, se va a trabajar para resaltar qué estudios y conclusiones se apoyaron en esa prueba para así no caer en una premisa falsa. Esto lo explicaron al tribunal. Se habrían confundido los números de afiliación. Queda por determinar la incidencia del bochorno entre las pruebas acumuladas. Préstamo de 130 millones, no de 13. El hermano de Adorni, Francisco, corrigió ante la justicia su declaración jurada. Dijo que se olvidó un cero en un crédito. Justificación inconcebible. La ministra Monteoliva admitió que aumentaron un 30% los suicidios en las fuerzas de seguridad, pero advirtió que se incrementaron en toda la sociedad. Son los títulos de tapa del diario Página 12. Para vos. El Comando de Adiestramiento y Alistamiento de la Armada informó que este domingo 23 de agosto, de 14 horas a 18, se va a realizar una jornada para festejar el Día del Niño en el Parque Centenario de la Base Naval Puerto Belgrano, entrando ahí por el puesto 2. Durante la actividad, las familias van a poder disfrutar de la presentación de perros de guerra, estos que fueron a Venezuela, a Colombia, no, a Venezuela fueron en realidad, bien lo dije, y de la banda de música de la Base Naval Puerto Belgrano. Va a haber kermés, pista de obstáculos de la Infantería de Marina, personajes infantiles, paseos a caballo, cama elástica y juegos inflables. Como todos los años, los niños van a recibir pochoclo y golosinas. Además, se contarán con sorpresas y sorteos. También se va a contar con un servicio de buffet a cargo de la obra Taller Estela Maris y las escuelas de la base naval de Puerto Belgrano. Se festeja el Día del Niño el 23 de agosto, allí de 14 a 18 horas en el Parque Centenario de la base naval de Puerto Belgrano.

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0: 7:36, jueves 20 de agosto, 8 grados la temperatura en la ciudad de Bahía Blanca, y como me gusta siempre decirles, 30 días para la primavera. Increíble, ¿Se acuerdan cuando yo les decía, bueno, se viene el invierno, y lo bueno del invierno qué es? Que el 21 de junio empiezan a alargarse los días. Mirá vos la expectativa que yo tenía. Y cada día se van alargando un poco más. Ayer miraba a las 7:30 de la tarde, en el oeste todavía era de día, para el lado de Bariloche allá. Bueno, de a poco se van estirando los días. Atención, hoy había una alerta amarilla hasta el mediodía por vientos. Hay algunas ráfagas, pero para nosotros 50 kilómetros de viento es nada. Lo que sí tengo que decirle es que este viento, que es del sur, va a desplomar la temperatura. ¿Qué quiere decir esto? Que a partir de hoy la temperatura va a ir bajando. Y vamos a tener un fin de semana fresco. No sé si el domingo, hasta con temperaturas bajo nivel de congelamiento. Pero, siempre la esperanza. A partir del lunes, todas tardes primaverales. Por lo menos, así está anunciado casi toda la semana. Y vamos a disfrutarlo. Tengo una visita en piso. Un estudioso, alguien que... En este país, ¿la esperanza dónde está? En los jóvenes. Y muchos dicen, estudian, son unos vagos. No. No todo es lo mismo. Lo tengo aquí a Imanol Arias. Paren las chicas. No.
1: Guardiola.
0: Vos sos Guardiola, pero yo te puse Arias.
1: Arias porque, es el actor.
0: Exactamente. ¿Algo de los Guardiolas de aquí de Bahía Blanca?
1: Y mi abuelo Guardiola Plubins trabajaba en radio, él hacía radionovelas. Y en la tele trabajaba también.
0: Si yo te cuento las anécdotas con tu abuelo.
1: Ah, ¿sí?
0: La gente me echa de la radio.
1: Ah, y podemos hablar de eso en vez del concurso.
0: Yo trabajé codo a codo con tu abuelo. Tu abuelo fue un extraordinario profesor que tuve dentro de la empresa. Me acuerdo con lo del viaje del Ricordo.
1: Claro.
0: Cuando se iba. Y fui cuando se fue a filmarlo y fui cuando volvió, porque el buque... con el buque de pasajeros, vino a parar al Muelle Nacional de Ingeniero Guay.
1: Claro. Sí, salieron de ahí.
0: Vos sabés que primero lo conocí a tu abuelo, perdón que ya vamos a ir a lo tuyo.
1: No, está,
0: pero es imposible. Yo soy autorreferencial porque estuve ahí. Yo conocí a tu abuelo como Bernardo Monteagudo, ¿sabías?
1: Sabía que tenía un seudónimo.
0: Bernardo Monteagudo, ¿por qué? Escribía novelas como Mario Mauret y Javier Rizo. Estaba Mario Mauret, Javier Rizo y Bernardo Monteagudo en la radio, con sus novelas, radionovelas. Era un estudioso de la historia, y por eso estuve mano a mano con él, porque hice muchos trabajos para él. Estudiaba la heráldica, escudos.
1: Sí.
0: Yo filmaba documentales para Canal 9, en distintos lugares del país, y él los editaba. Hacía escenografías en el momento en que la televisión era en vivo y en el estudio de Canal 9. ¿Vos sos hijo de Dardo o de Carlos?
1: Del más chico, de Alejandro.
0: De Alejandro, exacto. Del otro, mirá.
1: Del otro, sí.
0: Bueno, porque Dardo y Carlos, bueno, trabajé con los dos.
1: Claro.
0: También
1: han trabajado, sí.
0: Te digo, a Dardo todavía lo veo, profesor,
1: sí.
0: Del Don Bosco durante muchos años. Dardo fue un excelente director de cámaras. Fue fundador de Canal 9, Dardo, tu tío. Así que bueno, un gusto realmente tenerte acá.
1: Bueno, muchas gracias.
0: Pero vos, Imanol Guardiola, estás acá porque has ganado un concurso internacional. Te has destacado en un concurso internacional. Por eso estás acá y por eso quiero que me cuentes, bueno, de qué se trata. Todos los Guardiolas, por lo que veo, han trascendido.
1: Por suerte sí, hace poquito, este año participé en un concurso de arquitectura se llama Teatro Olivetti. Olivetti es de las máquinas de escribir. Es en Italia el concurso, se hizo allá. La ciudad se llama Ivrea. Y la idea era, el Instituto Olivetti quería hacer como... Es un concurso de ideas, en teoría no se va a llevar a cabo la construcción, pero la idea es hacer como un ala vecina a este instituto ya existente, que está construido, Así que plantean este concurso de ideas, donde es un tenía un programa bastante grande, es un edificio de grandes dimensiones. Lo principal era el teatro, pero después se le sumaban espacios de cowork, incluso residencias para estudiantes que van a participar en actividades allá. Espacios también de bienestar, como gimnasio, spa y demás. Es un proyecto que me llevó como unos 3 meses, más o menos. Además lo hice solo y todavía es más, te lleva más tiempo. Pero sí, esas son las bases, digamos, del concurso, lo que proponía el concurso en sí.
0: ¿Y Manuel, lo hiciste acá y lo mandaste? ¿Cómo es eso?
1: Sí, ellos te mandan toda la información con imágenes, videos, todo lo necesario, archivos, planos y demás. Y bueno, después te toca a vos tu parte de investigación. Yo investigué bastante en la ciudad porque me parecía importante. Intenté recorrerla, ahora nos permite recorrer todo con Google Maps, así que la pude conocer desde ese lado. Y después sí, es todo desde acá.
0: Tuve una larga presentación. Venís de una familia de comunicadores, de gente de los medios. Vaya, si se ha expresado. ¿Sos de acá, de Bahía?
1: Soy de acá, sí, sí. Ah, sí.
0: ¿Dónde estudiaste primario y secundario?
1: Todo en el ciclo.
0: El ciclo básico.
1: Sí.
0: ¿Y cómo entraste? ¿Qué entraste a estudiar en la universidad?
1: Entré a estudiar arquitectura. Después de casi recibirme del profesor de educación física, me faltaba un año.
0: Ah, me parece que entraste tarde. O sí. Sea que arrancaste en la universidad a estudiar educación física.
1: Claro.
0: ¿Y por qué arquitectura de golpe? Ya casi te vas a recibir de educación física.
1: Sí, por eso me costó tanto decir. Yo, por ejemplo, en la universidad me anoté en el 2017. Había arrancado en el 2016 educación física, pero todavía no me animaba. Porque a mí en la escuela andaba medio flojo. Entonces, no, capaz no me animaba o no me tenía la confianza para estudiar una carrera universitaria. Por eso agradezco mucho haber arrancado Educación Física, porque si no he arrancado Educación Física, que me ayudó mucho a conocerme y a empezar a saber que era capaz, que me podía ir bien, me dio como ese impulso para decir, bueno, vamos a probar con arquitectura, que me llamaba mucho la atención. Así que en el 2017 me anoto, no, pero sigo con Educación Física, y en el 2018 intento hacerlas en paralelo, rindo un examen de los... Para entrar a arquitectura necesitas matemática y comprensión de textos. Así que rindo comprensión de textos, porque matemática andaba en cero prácticamente, y que me permitía hacer una sola materia, historia del arte y la cultura.
0: Extraordinaria materia.
1: Bueno, la arranco en paralelo con educación física y esa materia. Que me acuerdo que salía de educación física y en el mismo horario, digamos, tenía que llegar hasta el Paligüe. Así que me acuerdo que llegaba en bici, todo transpirado. Fue así que duré, debo haber estado un mes y nada, dije, no podía, y bueno, no me animé y dejé arquitectura. Así que termino tercero de educación física y al año que viene, era mi último año, y como que no sabía qué hacer. Y en un momento dije, bueno, hay que arriesgarse, pues no me quiero quedar como con la idea, a ver si me gusta o no arquitectura. Ya la verdad que historia del arte me había encantado, así que dije, me imagino que todavía la parte de arquitectura me va a gustar más, quizás. Y bueno, dije, bueno, vamos a probar, de última vuelvo al otro año. Y no, me di cuenta, ni bien entré a arquitectura, que era eso, que ya los primeros días dije, no, me quedo acá. Y ahí arranqué y le metí hasta el final.
0: La que despierta la pasión es la historia del arte, entonces, mirá vos.
1: Arrancó con eso.
0: Yo lo había hecho en 12 de octubre, ahora están en el campus.
1: Claro, bueno, yo en el 2018, que la hice, tenía una parte era en 12 de octubre y la otra parte era en el campus.
0: Apasionante, tremenda.
1: Sí.
0: No sé ahora, en su momento cuando me pedían 75% de asistencia, no sé ahora si eso corre o no.
1: Sí, te pedían asistencia. Te piden asistencia más cuando son las materias promocionables. Claro. Que esa era promocionable, así que pedían asistencia.
0: ¿Sí? La arquitectura es una carrera de cuántos años, haciéndola, estudiando.
1: Dura 5 años, pero bueno, después tenés el proyecto...
0: La tesis.
1: Sí, el TFC se llama, el trabajo final de carrera, que este lleva un año fácil.
0: ¿Terminaste vos todo eso?
1: Sí, lo terminé.
0: O sea, sos arquitecto.
1: Sí, sí.
0: Bien. O sea que arrancaste con esto, te gustó y hasta el final.
1: Sí, sí, no frené y me volví un poco fanático.
0: Y esto de la muestra internacional, este concurso internacional, da muestra de que, bueno, no te equivocaste.
1: No.
0: Esto era, ¿te gusta?
1: Sí, me encanta. Me encanta trabajar de esto.
0: ¿Y esto qué te significa? ¿Qué te visibiliza el haber ganado este concurso? ¿Qué posibilidades te da?
1: Bueno, todavía...
0: En lo concreto.
1: La verdad todavía no sé mucho porque encima fue el primer concurso que hice.
0: ¿Esto te puede sugerir que te den un trabajo, que te tengan en cuenta para algo?
1: En teoría sí, en teoría ellos tienen en... La empresa se llama Young Architects Competition, la que la hace, que es de Italia. Creo que están en Bolonia ellos. Y sí, tienen como una especie de... como que buscan talentos jóvenes y demás. Así que bueno, todavía ellos ni siquiera publicaron en sus redes el concurso, porque hacen muchos concursos y todavía están publicando concursos viejos, anteriores al mío. Así que todavía no tuve mucha repercusión en sí del concurso, más de lo que subí yo, y ahora con lo que subí a la universidad, que también eso me ayudó a que se visibilice mucho más el concurso.
0: Ahora, y Manuel, yo te pregunto de la ignorancia. La universidad, el estudio, te da una herramienta para desarrollar una profesión, en este caso esta carrera, tan particular, la arquitectura. ¿Y cuánto pone uno después? Por ejemplo, yo a veces pienso, cuando uno nombra arquitectura, te dan a hacer un monumento y vos... ¿Y cuánto significa todo lo que estudiaste, poder desarrollarlo? También tiene que ver tu visión de todo.
1: Sí, la arquitectura tiene eso que es muy algo muy subjetivo también a veces. Pero sí, creo que es una carrera que desde el primer día ya empezás a hacer cosas que están muy relacionadas a tu trabajo futuro, que quizás no pasa con muchas carreras. Yo me acuerdo que de los primeros días que arrancamos en la universidad, nos dieron para empezar a dibujar planos de la Casa Curuchet, que está en La Plata, de Le Corbusier, y empezamos a hacer maquetas, y yo no había visto un plano, nunca había hecho una maqueta. Y eso fue, a mí me pareció excelente, porque encima después la fuimos a ver en el segundo cuatrimestre, y me acuerdo que era una sensación rara, porque nosotros habíamos dibujado los planos, habíamos hecho las maquetas que te permite ver bien la casa espacialmente, y de repente cuando estás ahí adentro es como que la conoces, es como ver, debe ser como ver un famoso, que vos lo conocés por la tele y de repente lo ves en persona. Pero sí, la carrera te da muchas herramientas, porque tenemos en la materia de taller de arquitectura, es hacer proyectos todo el tiempo, y te ayuda mucho también al futuro a realizar proyectos. Por ejemplo, el concurso que hice también lo hice ni bien salí de la universidad. Sí, obviamente tenés que seguir aprendiendo solo. Yo en la universidad creo que el año que más aprendí, creo que fue en primero, porque entras de cero y te chocás con todo. Uh-huh. Y el último año también. Creo que es como que va subiendo, y después cuando terminó la carrera, si te interesás, yo empecé a leer un montón, porque la carrera es muy exigente y no te da mucho tiempo para hacer cosas extras. Pero es como que tenés que seguir aprendiendo constantemente.
0: ¿Y la cursaba mucha gente? Te digo porque sí. Es una de las últimas carreras incorporadas.
1: Sí, sí, entrábamos, son como, ni bien entrás, son como 300 alumnos.
0: ¿Y terminan?
1: No, ¿cuál? Quedamos poquitos.
0: ¿Tres?
1: Sí, no, quedamos, de los que arrancamos así, quedamos muy pocos.
0: ¿Cuánto?
1: No sé la cantidad, pero...
0: Muy poquito.
1: Sí, no, ostras. Pero es como que tenés que seguir aprendiendo constantemente.
0: ¿Y la cursaba mucha gente? Te digo porque sí. Es una de las últimas carreras incorporadas.
1: Sí, sí, entrábamos, son como, ni bien entrás, son como 300 alumnos.
0: ¿Y terminan?
1: No, ¿cuál? Quedamos poquitos.

0: Sí.
1: O sea que yo, uno que está grande, cuando se habla de arquitectura siempre piensa el caso de Brasil, cuando hizo Brasilia, que inventó una capital de un día para otro.
0: Sí.
1: O sea, de un día para otro. Me refiero. Como cuando,
0: sí, pensada de cero.
1: Como digamos. Cuando acá en el 83 Alfonsín dijo, bueno, vamos a Viedma. Casi se mueren de infarto algunos legisladores, los sacás de Buenos Aires, de Puerto Madero, se mueren. Alfonsín en su momento dijo, la capital tendría que ir a Viedma. Bueno, lo que significa desarrollar algo desde la nada.
0: Sí,
1: totalmente. La creatividad, la inventiva, la, no sé.
0: Sí, sí. Que
1: ¿Te gusta el dibujo de los planos? Me imagino que...
0: Me encanta, sí, sí. Me gusta. Que eso es lo lindo, lo que... Siento que crear de algo desde cero, de una idea, más en arquitectura, que de repente se materializa en algo real.
1: Y para los que no sabemos, solo en construcciones de un edificio, todo, ¿qué abarca?
0: No, arquitectura abarca de todo.
1: Eso es lo que quiero saber.
0: Tenés lo urbano, construcción... de edificios, casas.
1: Urbano me decía, el diseño de avenidas, de calles.
0: Sí, todo, todo. Sí, sí, no. Arquitectura tiene es algo muy amplio. O sea, el arquitecto puede hacer muchas cosas. Incluso. Yo este año también escribí un libro, por ejemplo. Que me gusta escribir también.
1: Ah, bueno, venís a. Te digo, ya te digo. Tenés los genes de tu abuelo, ¿eh? Mami.
0: Bueno, y algo de...
1: Sí, era inquieto, sí, era. Guardiola Plugin será.
0: Sí, me imagino.
1: Muy inquieto.
0: Sí, sí. Y exigente, seguramente también.
1: ¡Oh! ¡Ey! Con el respeto, porque no me gusta faltar. Pero de aquellos que fueron muy exigentes, de lo que más aprendes, ¿eh?
0: Sí,
1: de,
0: sí, sí.
1: De esos que cuando te vas a dormir en la almohada te acordás de ellos.
0: Claro.
1: De esos. Esos son los que más te enseñan.
0: Sí. Sí, sí.
1: No quepa la menor duda. De eso. De aquellos exigentes que te. Porque en definitiva, cuando uno viste joven, venía y te decían algo, pero después con el tiempo vos te asombras de yo hacía esto, ¿cómo hacía esto? Y lo hacía porque tenía alguien que me decía, esto lo tenés que hacer así, ¿eh? Así, así, así, y te iban corrigiendo hasta que te. En esos tiempos donde si no durabas poquito, ¿eh?
0: Claro, y sí.
1: Durabas poquito, ¿eh? Había otro que estaba esperando para entrar en tu lugar. Entonces no quería dejar lugar, no por egoísmo, porque me gustaba. Pero esto es así. Y en este caso, usted, por ejemplo, creo que Niemeyer se llama el de que hizo Brasilia.
0: Sí, sí.
1: ¿Lo estudian?
0: Sí, sí, claro.
1: ¿Ah, sí?
0: Sí, sí. Nosotros tenemos historia de la arquitectura 1, 2 y 3.
1: Ajá.
0: Que arrancamos desde Egipto, desde los egipcios.
1: Lo que hicieron, sí.
0: Y llegamos hasta ahora, hasta lo último. Que sí, pasamos por todo... un rango amplio es.
1: ¿Te vas a instalar a Cambaía? ¿Te funcionas a Cambaía?
0: Sí, sí, sí. Por lo menos en principio es la idea. Yo ahora me matriculé hace poquito, este año, así que ahora la idea es arrancar.
1: ¿Es una matrícula nacional?
0: Sí.
1: ¿O?
0: Sí, sí, sí.
1: Ah, nacional. Ajá. ¿Y eso te permite qué?
0: Empezar a trabajar por mi cuenta.
1: Ajá.
0: Empezar a conseguir algunos trabajitos. Así que sí, ahora voy a arrancar con eso y también tengo pensado seguir con concursos y eso, que creo que te sirve como para mantenerte más activo en...
1: ¿Qué edad tenés?
0: En 32.
1: Ah, recién.
0: Así que rompí, tenemos para seguir todavía.
1: Rompiste el cascarón y vas con todo. ¿Qué es lo que te gustaría? ¿Qué expectativa tenés?
0: En principio...
1: ¿Trabajar en qué, digo? Ya ha dado muestra con este concurso que ganaste en Italia... ¿No? Que
0: sí.
1: Indudablemente tenés una curiosidad, una expectativa y un poco pasión por... Has descubierto una pasión con esto.
0: Sí, sí. Y a mí todo lo que son proyectos así grandes me gustan. Entiendo que obviamente es más difícil concretar alguno, pero después a mí me gusta mucho lo que es proyectos de vivienda, y eso me encanta.
1: Difícil, ¿por qué? Porque buscan a lo experimentado, a lo más viejo.
0: Seguramente, sí, pero bueno, ya habrá que arrancar, ¿no?
1: Bueno, pero de ayudante, por ahí...
0: Sí, obvio, obvio, obvio.
1: ¿De alguno?
0: Sí, sí.
1: ¿Trabajás con alguno de nombre o has hablado con alguien?
0: He trabajado con... Más de manera capaz tercerizada, que te van pidiendo planos, imágenes y demás.
1: Ajá.
0: Sí, con... trabajé con algunos ingenieros, con algunos arquitectos. Sí, sí, he estado trabajando...

0: Desde el arranqué en segundo de la carrera, ya arranqué con una ingeniera, con María Eugenia Bertacco, que me ayudó un montón a.
1: Nada más ni nada menos.
0: Sí.
1: Los Bertacos, sabés, todos los edificios del Banco Provincia
0: Claro.
1: son hechos por ellos.
0: Que por suerte confío en mí, que recién yo estaba entrando a la universidad, así que me
1: Estaban
0: aprendí un montón con ella.
1: en calle Brandsen, estaban por allá, me parece.
0: Creo
1: Ellos,
0: que sí, creo
1: en
0: que
1: algún
0: sí.
1: momento el estudio tenían. Sí,
0: Puede
1: sí.
0: ser.
1: Sí, me acuerdo porque los Bertacos, cuando empezaron a hacer los edificios Banco Provincia, no solo en Bahía Blanca, sino en la región. Bueno, uno busca siempre, tiene una idea de tener un laburito de eso,
0: Sí,
1: ¿no?
0: obvio, obvio.
1: ¿Haces alguna otra cosa? ¿Sos solo?
0: Estoy viendo capaz con un amigo arrancar también. Estamos viendo siempre de a
1: Digo
0: dos es más
1: para
0: fácil.
1: sobrevivir económicamente hasta que empieces a agarrar algo.
0: Claro, sí. Y después sigo tomando capaz de algún estudio, me llaman para hacer algunas cositas. Siempre algo hay.
1: ¿Qué sentís con esto de el concurso ganado en Italia? ¿Te visibiliza acá y afuera?
0: Sí, yo creo que al principio fue más afuera, porque capaz acá no se conocía tanto, y recién ahora se está, después de que lo subió a la uni, se empezó a ver mucho más acá lo del concurso. Pero sí, todavía falta, veremos cómo sigue.
1: Habiendo vivido todo lo que viví con tu abuelo, lo orgulloso que estaría, ¿no?
0: Sí,
1: Así que
0: seguro. Yo
1: realmente.
0: no tuve la oportunidad de conocerlo mucho, porque yo tenía 2 años cuando
1: Sí,
0: falleció.
1: sí, sí. Falleció joven.
0: Así que no me acuerdo nada, pero bueno, sí, seguramente que sí.
1: Dardo está muy parecido.
0: Sí, Dardo, sí, Dardo.
1: Dardo en figura está muy, muy parecido. Mi Manuel Guardiola, realmente un gusto. Felicitaciones. Viste que todo el mundo habla de que el futuro está en la educación, el futuro está en los jóvenes. Pero no todo agarra por este camino. Siempre te ven y dicen, no, arquitecto, pero te tragaste 6 años quemando petaña.
0: Sí, sabes que 6 años sin frenar.
1: Por eso digo, no, nada, nada es fácil.
0: No, hay que esforzarse siempre.
1: Bueno, gracias por venir,
0: Bueno,
1: te
0: muchas
1: agradezco,
0: gracias.
1: realmente felicitaciones, espero que ganes más concursos y pronto, seguramente, cuando pase por algún lugar, ahí veré un cartel grande donde dice Imanol Guardiola,
0: Esperemos, esperemos.
1: arquitecto. ¿Eh?
0: Bueno, muchas gracias por la invitación y
1: No, no,
0: ojalá así sea.
1: no, no, no, realmente gracias a vos. ¿Eh? La temperatura en la ciudad de Bahía Blanca, 8 grados, hay viento, se nota, va a ser hasta el mediodía, una alerta amarilla al respecto había por esto, pero la temperatura va a levantar hacia la tarde.

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0: 8 grados la temperatura en la ciudad de Bahía Blanca, un poco de viento que se hace notar del sur, lo que va a hacer bajar la temperatura, pero hoy a la tarde con sol va a estar lindo. Otro invitado en piso, un apellido ícono para el Boulevard Juan B. Justo, estoy hablando de Hugo Carlino, y hablar de Hugo Carlino es como hablar de Huracán. Estoy grande, me hubiera gustado tener 30 años, ayer tenía turno médico, yo quería estar en la cancha de Huracán, porque así como estuve en el 68, cuando dieron la vuelta olímpica, porque habían ascendido a la primera división, y después lo seguí en el 70, por distintos lugares del país, me hubiera gustado por esa nostalgia, esos lindos recuerdos que uno tiene a través y a lo largo de esta carrera. Está Hugo Carlino aquí, que es un referente, y en él es como si lo estuviera todos juntos acá adentro, porque ayer hubo milagro en la cancha de Huracán. Y como tenía muchos amigos con los cuales estaba en permanente contacto, una de ellas, una mujer, me dijo: Carlino está llorando. Carlino no puede hablar de lo emocionado que está. Yo me imagino lo que viviste ayer en la cancha de Huracán. Y acá estás, buen día. ¿Cómo
1: buen
0: te va?
1: Buen día, buen día. ¿Cómo andás?
0: Para que me cuentes, bueno, todo lo que pasó allí.
1: Bueno, sí. Son cosas que a uno les parece que las va a dominar y llega el momento y entra la mente para atrás de cuando uno tenía 10, 12 años y era todo un barrial, al momento que te toca hablar y se te queman todos los papeles, porque nosotros hace cosa de 5 o 6 meses atrás, el precursor de todo esto, que es Marcelo Sores, que es el vicepresidente del club, nos comentaba que, mejor dicho, me llamó por teléfono para decirme que la intención era hacer el césped sintético. Yo le dije que bueno, que si él tenía esa ilusión, que lo acompañábamos, de todos los integrantes de la comisión directiva, y yo como presidente lo iba a acompañar, y bueno, y llegamos al césped sintético, y bueno, y él, que no tiene freno, siguió con las plateas techadas, siguió con los palcos, y bueno, y cuando se encendieron las luces, bueno, se me apagaron a mí, ¿no? Porque realmente no podía hablar. Son más de 60 años que llevo en el club y bueno, esas cosas, esas emociones no se pueden controlar.
0: Bueno, todo junto, ¿no? Porque ahora empiezan un torneo importante a disputar y van a presentar una cancha. Realmente me dijeron que quedó, la vi a ver, pero me dijeron que para uno que en algún momento llegué a filmar desde un bote, desde el medio de la cancha, en una marea, un encuentro de dos mareas, fui y quería filmar dentro de la cancha, me dice, bueno, tenés que ir en un bote, hay un metro de agua. Para sí. Uno que vivió esas cosas, ayer, acorde a lo que me contaron, bueno, ha quedado realmente una presentación espectacular.
1: Sí, con todas las luces encendidas, eso fue inolvidable, la verdad que...
0: Qué imborrable. Qué bueno para no solo para los de ahora, sino para los viejos hinchas de Huracán, que tanto han tenido que remar, hablando de bote, remar en dulce leche, porque una institución humilde, trabajadora, con gente queriendo hacer cosas por su lugar donde vive, los primeros en llegar al fútbol grande, aquel equipo, aquella cooperativa, bueno, van a distinguir ahora a Cayetano Rodríguez en el Museo del Deporte, uno de aquellos integrantes de aquel equipo. Se me viene Celso Lucero, los Guindes, las Coitía, el Muchi de Napoli, que venían de afuera a compartir todo lo que vivió Huracán. Me imagino que ayer en la mente de muchos, en el momento de la inauguración, tienen que haber venido esas imágenes.
1: Indudablemente que sí. Había familiares directos de toda esa gente, la señora de Celso Lucero, el hijo del Nieto Solís.
0: El Nieto Solís.
1: Estuve conversando con el hermano de Rubén Vecchio.
0: ¿Qué dos?
1: Había que pasar por ahí.
0: Había que pasar. Sí. Si no te agarraba, te agarraba Cachita Rodríguez.
1: Sí.
0: Entre los dos eran una trituradora.
1: Sí, sí, la verdad que... un momento, la verdad que uno, ya te digo, planea en su casa... Bueno, cuando subo al escenario voy a hablar de esto, voy a hablar de lo que pasamos, voy a hablar del presente, y cuando llega el momento no puede hablar ni del pasado
0: me
1: ni
0: dijeron
1: del
0: presente. Que no, sí, sí. María Teresa Beban me dijo, entre ellos.
1: Sí,
0: entre
1: sí,
0: otros.
1: Sí,
0: dijo,
1: no, la verdad
0: me dijo,
1: que...
0: no puede hablar, está reemocionadísimo.
1: Sí, sí, no, terrible fue, la verdad que... Y mucha gente me acompañó en ese momento de no poder... Pero bueno, después arranqué y... Porque la verdad que uno siempre, como dirigente, tiene que agradecer, ¿no? Y agradecer a todas las empresas que colaboran, agradecer a la Liga del Sur que nos tuvo paciencia, porque nosotros arrancamos con una nota por 45 días y estuvimos 90. Es un tiempo que... Bueno, cuando se comenzó la obra, se pensó que se... introducían camiones dentro del campo de juego, pero cuando entra el primer camión se entierra. ¿Por qué? Porque el nylon que habían puesto debajo para hacer el césped natural en el 92-93 había contenido todo el agua que venía de arriba, de las lluvias y todo, y entonces había que romper ese nylon para que el agua fuera por las napas, se secara todo y después empezara a trabajar otra vez. Además, no nos acompañó el tiempo durante un mes que no salió el sol.
0: Vos lo nombraste recién a Marcelo Suárez, indudablemente es el pilar, pero se necesita gente que maneje bien el recurso, que aproveche todas las ayudas posibles de todos los medios, como vos dijiste, las empresas que han apoyado, y concretar obras que disfrute la gente.
1: Sí, no, bueno,
0: parece fácil en la teoría, pero no es fácil, no todo el mundo lo hace.
1: Sí, no, él siempre dice que esto es mutuo, porque nosotros sin él no podríamos funcionar de la forma que estamos funcionando. Y él dice que, bueno, al no estar acá presente mucho tiempo, nosotros empujamos para adelante como para, si bien lo tenemos vía telefónica muchas veces, él sabe que nosotros apuntalamos todas sus ideas y protegemos los intereses del club.
0: Vos sabés que siempre me encuentro con amigos de Huracán, de Boulevard, y uno de con los que generalmente conversaba era con Juan Carlos Nani, que fue uno de los mejores delanteros que tuvo el Club Comercial, pero realmente su familia la desarrolló en el Boulevard y estaba muy ligado a ustedes.
1: Sí, sí, muy ligado.
0: Me da la sensación que hay gente trabajando como en aquellos tiempos, Hugo. Con sí. La misma pasión, con las mismas ganas. Sí. Hablo de los 68-69 cuando ascendieron.
1: Sí, bueno, la verdad que Juan Carlos era parte de la comisión directiva también. Nos colaboraba mucho porque... En la fiesta del camarón y langostino no son 4 días, son 15. Para el que hay que preparar todo,
0: hay que trabajar
1: mucho y tener mucho precocido, mucho proyecto para, si bien nosotros los cálculos lo tenemos, de un año a otro hay una variable importante y bueno, y él estaba firme. Sí, la verdad que nosotros lo sentimos mucho.
0: ¿Cuál es el objetivo ahora? Este ha sido un tremendo objetivo porque las obras son las que quedan, las que están a la vista, todo. Siempre estos clubes son de pasión futbolera, ¿viste? Y los que están en el fútbol siempre quieren estar en la parte más alta, y estar en la parte más alta significa un gasto de plata que se va rápido, que se ve poco, pero acá hay obras que
1: sí
0: están a la vista.
1: Bueno, vos sabés que en ese aspecto Marcelo no tiene freno, pero viene la parte más dura, ahora hay que pagarla ahora. Tenemos 18 meses por delante, que hay cuotas importantes que pagar, Pero ya en la cabeza de él están las menores infantiles, ¿eh? Yo te lo puedo asegurar.
0: En el complejo Cantaro allá.
1: El complejo Cantaro, que bueno, es una deuda que tenemos. O sea que todas las obras requieren muchísimo, muchísimo esfuerzo. Ayer hablaba con gente de otros clubes y dice, para nosotros hacer una obra este año nos resulta imposible por los montos que representan, ¿no? Ya un resembrado de cancha representa un gasto muy, muy elevado.
0: ¿Y este regional que van a afrontar? ¿Qué expectativas tienen? ¿Qué es lo que hay en la cabeza de ustedes?
1: Bueno, siempre cuando uno comienza un proyecto, el proyecto es terminarlo de un momento feliz, ¿no? Donde el triunfo esté por encima de todo. No es solamente ir a competir. El objetivo es llegar al Federal A, pero bueno, después hay que jugarlo.
0: Es una carnicería todo ese. Sí. Esos regionales.
1: Sí, sí.
0: Bueno, Huracán, para llegar, yo me acuerdo porque seguía muchos partidos de esos regionales, muy parecido a lo que se vive ahora, ¿no? En estos torneos federal, que es difícil. Más allá de jugar, hay otros imponderables que a veces no te dejan llegar.
1: Sí.
0: Vos sos el brazo ejecutor en Huracán, pero hay mucha gente que te acompaña. ¿Quiénes son los que más o menos están ahí alrededor tuyo? Porque debe haber algún que otro apellido conocido seguramente.
1: Sí, bueno, mira, generalmente arrancamos del barrio, de la otra punta de Bahía ahora.
0: Tu amigo Pacetti.
1: Con Elvio Pacetti.
0: Sí, claro.
1: Sí, sí. Con Pablo Roa. Bueno, Pino Alonso también es un emblema dentro del club. Tenemos Cachi Mayer, que es un chico que viene asomando como para llegar bien arriba dentro del club también. Sebastián Álvarez, que se desempeña muy bien como consejero. Y los que vienen atrás, los que forman el resto del grupo, cada uno se especializa en algo diferente. Uno sabe de electricidad, el otro sabe de albañilería, el otro sabe de carpintería. Entonces hacemos un grupo compacto.
0: Hugo, en tu caso, uno lo va viendo por experiencia propia, tenés menos físico, parece que tuvieras más pasión, parece que tuvieras poco tiempo, pero es increíble las cosas que haces durante el día. ¿Cuánto le dedicas a esto?
1: Mira, el club lleva mucho tiempo. Primero porque vos tenés que dosificar lo que ganaste en la fiesta del camarero en Langostino. Nosotros todos los meses hacemos una peña los días jueves, un jueves por mes, que también nos deja un dinero como para poder solventar los gastos. Se pagan los impuestos, como todos los clubes. Se hacen obras, hay que ir a la ferretería, hay que ir a la pinturería. Y bueno, y otras cuestiones de papeles que, bueno, que la verdad que son interminables, porque se nos había caído hace unos años atrás personería jurídica y eso se nos llevó a hacer una comisión normalizadora y lleva después toda la papelería a La Plata y esperarla y volver a que tenés que ir al contador, que tenés que presentar los balances. Realmente es otro trabajo más. Lleva tiempo. A veces 2-3 horas por día. Tranquilamente.
0: Te decía, yo por suerte yo veo que la gente se acerca, que hay muchos que se acercan, hay algunos apellidos conocidos que veo que se acercan al club, o sea que supongo colaborarán, no sé, ayudarán, pero siempre, viste, cuesta que la gente se acerque a las comisiones a trabajar.
1: Sí, pero también es un club particular en algunas cositas, nos cuesta mucho que la gente pague la cuota de socios, bueno, si bien hay un grupo importante.
0: Hoy es un problema.
1: Sí, pero por ejemplo nosotros hacemos una peña y vienen 200 personas. Y de otros clubes por ahí nos dicen, nosotros juntamos 40, 50 y nos va bien.
0: A comer, pero sí, ya se corrió la ola de que se come muy bien ahí, ¿eh?
1: Sí, por suerte, sí.
0: Pino se hace publicidad solo, a veces publicita y dice, ¿no?
1: Sí, esto sí, de las pero es engañosa esa publicidad, ¿eh?
0: Pero la realidad es que va mucho, muchas veces me han dicho, que se come muy bien. Juan Carlos, bueno, que a veces le tocaba en algunos momentos cocinar.
1: Sí, nos da una mano grande.
0: Sí, sí, que se comía muy bien.
1: Sí, sí.
0: Así que, pero bueno, hoy el tema de la cuota es un tema de todas las instituciones, no solo deportivas, instituciones sociales, donde se ha dejado de pagar la cuota, ¿no? Es una realidad.
1: Lo que pasa es que la cuota nuestra no existe en ningún club. Nosotros ¿cuánto pagan? 8.000 pesos. No existe en ningún club. No. Y así todo...
0: No, 8.000 pesos.
1: No, porque si vos la ponés en 20, no...
0: ¿Y hoy socios cuánto que figuren socios? Porque a la cancha van mucho, pero socios...
1: Sí, no llegan a 300.
0: Claro. Es complicado.
1: Es complicado, es decir... Lo que hoy se recauda de socios y pagaríamos la luz y el gas. Gracias a una colaboradora que tenemos en la comisión directiva, Carolina Forte, llama constantemente, manda mensajes, hoy se vence la cuota y tiene un empuje muy grande también. Si no, no estaríamos tampoco en esa cifra de socios.
0: Hugo, hoy están con una realidad, tienen un campo de juego presentable, realmente, que me dijeron, lo voy a ir a ver, que ha quedado espectacular. Tienen las formativas trabajando allí en la bajada del Puente de la Niña, con el complejo Cantaro. Realmente mucho para mostrar de lo que se ha trabajado y lo que se ha hecho, y es una realidad incontestable, ¿no? En un momento económico muy complicado para toda la gente.
1: Si nosotros tenemos un grupo de padres en las menores infantiles. Las menores infantiles están a cargo de Luis King y Paula, su señora, que bueno, son dos líderes deportivos que son codiciados también por varios clubes. Ellos podrían estar en canchas mucho más cómodas que la nuestra, con césped, con varias canchas, pero ellos decidieron quedarse en Huracán, lo que significa un elogio grande para el club y un esfuerzo grande de ellos, ¿no? Porque no es fácil hoy organizar los partidos, porque es inundable 100%, necesitamos darle más altura. Necesitamos tener alguna cancha más. Hoy hay un par de canchas que están en condiciones, después no, pero bueno, son de tierra y hay que mejorarla, y bueno, apuntaremos para eso el año que viene.
0: La inundación de marzo de 2025 lo estuvo unos cuantos, yo diría meses, ¿no? Inundado, hubo dos canchas que estuvieron permanentemente inundadas ahí.
1: Mirá, llegó un momento que salía tanta cantidad de agua como entraba. No sabíamos de dónde venía, pero con bombas importantes no se lograba bajar el agua.
0: ¿Y eso que hay que levantar todo? Hay que levantar mucho más,
1: supongo. Hay que levantar, sí, hay que levantar.
0: Una importantísimo.
1: Sí, y uno de los ingenieros que hizo la cancha principal en la década del 90 nos dijo, si no ponen nylon debajo no siembren césped porque no va a venir. Y hacer otra de sintético es un valor, pero...
0: No, sabemos lo que...
1: Impresionante.
0: Lo que significa.
1: Sí, muy, muy oneroso.
0: Siempre está en el movimiento. Bueno, ¿qué es lo que esperás a partir de ahora? Porque realmente ayer, seguramente por la cabeza te habrán pasado muchas cosas, en un momento realmente muy emocionante, con algo que tuvo una concreción, que lo podés ver.
1: Sí, la satisfacción primero del poder tener, ¿sí? Y después hay que tener la seriedad suficiente para el manejo de la cancha, para el manejo de los alquileres, para poder sacar rentabilidad de esa cancha, por un lado, de cuántas veces el femenino o las menores no pueden jugar, ahora tienen un lugar, porque no le afecta para nada que juegue a la mañana a las menores y a la tarde juegue primera y reserva. Pero hay que hacer un prolijo trabajo. administrativo y de mantenimiento de esa, porque el césped sintético requiere de un mantenimiento. Ayer, por ejemplo, le dimos acceso a toda la gente que quisiera pisar el césped, que pueda acceder, pero por favor no, que no se fume, porque es muy perjudicial para, porque el caucho es sumamente combustible.
0: ¿Y sabés dónde aprendí sobre ese tema? Escuché a quienes sabían explicar el manejo del césped sintético, a la gente de Chipoleti, que lo tuvo durante muchos años.
1: Sí.
0: La gente, hasta que el último terminó levantando, ¿no? Sí. Hoy hay césped natural, pero durante años y años, con cancha de césped sintético jugaron...
1: Siempre, sí, creo que 10 años.
0: Siempre, y el mantenimiento, realmente siempre me hablaban lo que significaba mantenerlo. Sí. Está muy bueno, pero hay que estar muy atento y cuidarlo.
1: Una vez que vos tenés el sintético, después es más fácil renovar la alfombra, porque hay un trabajo previo.
0: Con caucho, sí, sí.
1: Trabajo previo a la colocación de la alfombra, que bueno, que es un relleno firme. No puede haber lugares donde esté el terreno blando, hay que cementar después con una pequeña capa muy finita de cemento puro. No, la verdad es que lleva su trabajo.
0: Arrancaste la nota diciendo que estabas muy orgulloso de esto logrado. Indudablemente mucha gente de Bule así lo estará y así se sentirá, es muy merecido y realmente, bueno, vale la pena, ¿no?, que destacar a gente que con lo poco que tiene, hace mucho. Y hace mucho para los demás. Que no es poca cosa. Sabemos que el Boulevard, que siempre los cargo y le digo, que es como Manhattan a Nueva York, es uno de los barrios importantes que tiene Ingeniero White, el Boulevard. Sabemos de la solidaridad, del laburo, del esfuerzo. Porque así, cuando trascendieron a nivel nacional, me acuerdo que Celso Lucero venía con las manos manchadas de petróleo de allí, desde Galpón de Máquina, y se ponía a entrenar. Y como él, muchos. Todo se habló siempre, desde el primer momento con Huracán, de la cooperativa del esfuerzo. Me parece que hoy está más vigente que nunca, Hugo.
1: Sí, por suerte nos encuentra con los 110 años y ya te digo, es de buen dirigente. Agradecer siempre y agradecer a toda la gente que, dentro de sus posibilidades, si no, no hubiéramos llegado a estos 110 años, ¿no? Al esfuerzo. Ayer había en la primera fila un montón de mujeres que habían trabajado con sus comisiones durante muchísimos años, ¿no?
0: Me imagino. Por eso quería ir. Seguramente me iba a encontrar con alguna contemporánea que conocí durante toda la vida. Hugo, felicitaciones. Realmente para vos y en representación tuya a toda la gente del Boulevard, que tanto hace por su querido club, que ha demostrado siempre solidaridad, trabajo, esfuerzo, sacrificio, porque es como levantar un castillo de arena y que te lo tiren, literal, con el agua, y han sabido realmente resurgir de las cenizas y mostrar lo que mostraron ayer. Obras realmente de carácter extraordinario. Gracias por venir.
1: Gracias a vos por tenernos presente y publicar nuestro trabajo. Gracias a vos.
0: Ustedes lo merecen. Gracias. Hugo Carlino, presidente del Club Huracán de Ingeniero White. Ayer, bueno, una inauguración de realmente un campo de juego que siempre estuvo, quien tuvo oportunidad, como yo tuve oportunidad de jugar varias veces en cancha de Huracán, al lado del agua, al lado del mar, lo que significaba tantas veces, entró el agua, rompió todo y dale, y a empezar de nuevo. Bueno, ayer realmente ha mostrado un campo de juego como de los mejores, a un nivel realmente extraordinario, y bueno, realmente felicitaciones por lo que han logrado. 9 grados la temperatura en la ciudad de Bahía Blanca, vamos a una máxima de 15-16 grados en Bahía y alrededores para el día de hoy.

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16: En el centro del país, en la capital federal, no se ve absolutamente nada. Están los accesos colapsados, hay una niebla fenomenal. En la parte suroeste, Neuquén, allí por allí Chubut, sobre la cordillera, bueno, hay distintas alertas por lluvia, granizo, realmente viento, nevadas. Y aquí en Bahía Blanca tenemos una alerta amarilla hasta mediodía, con un viento que está con ráfagas de 45 kilómetros por hora desde el sur, se hace sentir, pero será hasta el mediodía. Después la temperatura va a levantar, va a llegar a unos 16 grados en el día de hoy. Lo que sí, después va a empezar a bajar y se va a concretar más la baja sobre fin de semana, donde el domingo, por ejemplo, puede helar. Y a partir de allí, la otra semana, de lunes a viernes, todas temperaturas entre 17 y 20 grados.
17: 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Tenemos audio del Pini, escuchamos a ver qué dice.
18: Hola, Turco, Miriam, Diego, Enzo. Buenos días, ¿quiénes hablan? Casito Barra Maldonado. Acá estoy recién llegadito al estudio. Recién entro. Digo, vamos a poner primero Bahía, antes de calentar el agua, preparar el mate. Y escuchar al Turco Omar Sevi, Mirim Buyani, Diego Ricci, Enzo Bravo. Y quienes habla del otro lado, Casito Barra Maldonado. Acá estoy escuchando dos. Bueno, hoy la mañana está linda. No hace frío. Está lindo. No sé cuánto está haciendo Turco o Miriam. Cuánto está haciendo la temperatura. Bueno, les mando un saludo a todos los oyentes que escuchan primero Bahía. Con el Turco Marcevi, Mirim Buyani, Diego Ricci y Enzo Bravo. Y quien habló, Casito Barra Maldonado. Un saludo para todos. Chao, chao.
16: 9 grados en este momento en Bahía Blanca.
19: Y lógicamente llama la atención, ¿no? La marca Vespa. Si recordamos la marca Vespa, nos viene a la mente la moto, esa moto insignia italiana de los años 50, 60, que tanto catapultó a la marca convirtiéndola en insignia, pero también de rebeldía de juventud en esa instancia, y que ahora son codiciadas. Y por supuesto que en nuestra ciudad hay un club, como en todo el país, el cual va a llevar adelante el próximo sábado un evento para lo que tiene que ver esta marca específicamente, y lo va a dar en el contexto del Bahía Blanca Plaza Shopping a partir de las 10 de la mañana, con una muestra no solamente de todas las máquinas místicas, sino también un evento que va a reunir una serie de tareas y de especificaciones en el cual van a estar compitiendo y se va a estar emplazando durante el transcurso de todo este sábado. Y este Club Vespa, que nace hace prácticamente desde 2013-2014 en nuestra ciudad, no cuenta con una sede fija, sino que son un grupo que se reúne durante todas las semanas y en distintos bares directamente de la ciudad para llevar adelante los encuentros. Sí están organizados con una comisión, pero también tienen una especie de sede que está plasmada en Caseros al 1600, prácticamente donde está antes el cine de las 5 esquinas, que ahora hay una heladería. Pero para hablar sobre este evento, que seguramente va a reunir no solamente a los fanáticos, sino a varias familias, porque va a haber un food trucks, va a ser un evento, valga la redundancia de la palabra, que se va a estar emplazando durante toda esa jornada. Pero uno de los integrantes de este club, uno de los más jóvenes, Francisco Fernández, daba cuenta de lo que va a pasar para el próximo sábado.
20: El 22 de agosto, ahora el sábado que viene, es un evento, primer evento nacional de Gimanga, que es un evento de destreza en Vespa. Se hace ya en Italia hace años, y bueno, lo avalaron después el Vespa World Club, el Vespa Club de Argentina. De hecho querían venir también, no llegamos por tiempo, pero seguramente la próxima fecha ya venga gente de Italia también. Viene gente de Uruguay, viene gente, si no me equivoco, de Colombia, del país vienen de varios lugares también. Es un evento, todos los meses salimos con el grupo de Vespa a todos lados, a Sierra, Monte, a tomar café, a varios lados. Pero bueno, este es un evento, un campeonato básicamente, que se va a dar una copa por clubes, que hay clubes en Mar del Plata, en Córdoba y en varios lugares más. Y después por categoría, dependiendo de la moto y demás.
2: ¿Dónde se va a realizar?
20: En el Bahía Blanca Plaza Shopping.
2: ¿Y este así especie de campeonato en qué consiste?
20: Es un evento, es un circuito que tiene, si no me equivoco, algo de... Es más o menos un minuto y medio, un minuto 40, dependiendo, bueno, la categoría y la moto. Es un evento que tiene zigzag, tiene ochos, ese es el evento principal. Es una carrera por tiempo, el que hace mejor tiempo, obviamente tenés obstaculizaciones, si tirás algo, le errás el circuito y demás. Tiene un cronómetro en tiempo real que va a salir también en las redes y en todos lados. Y después hay otra carrera que se llama carrera de lentos, que básicamente es el que más tarda en llegar a la meta sin bajar los pies de la moto, básicamente. Son dos carreritas que van en paralelo, cada uno tiene sus premios. Y bueno, después habrá sorteo y habrá regalos y mucho más.
2: ¿Y desde qué hora se puede ir a disfrutar del evento?
20: El evento arranca 10:30 de la mañana las prácticas, después a las 11:30 arrancan las categorías. Y bueno, después habrá un almuerzo, seguramente una merienda. Y bueno, para la gente que participa también hay una cena con, bueno, entrega de premios, sorteos y demás. La entrada es libre y gratuita, así que vamos a estar en el playón del shopping, ahí donde se hacían las carreras antes de RC. Vamos a ver cómo sale primero este, ya tenemos 40 pilotos inscriptos. Entendemos que debería hacerse más de una vez por año, más que nada porque el ganador de la copa del Vespa Club, que sea el lugar, se queda con la copa Challenger y la va a ir a pelear la próxima fecha. Así que la idea es hacer probablemente una antes de fin de año, más cuando salga el sol. Pero nada, ya te digo, es la primera, así que tantearemos a ver cómo se da el evento.
2: Participan muchas motos clásicas, ¿no?
20: Sí, hay categoría de 150 moto moderna, hay de 300 también moderna, y después hay, se llama small frame o large frame, que básicamente es chasis chico o chasis grande. Hay de 50 a 150 y de 150 a 200 y 250.
2: ¿Y acá cómo surge un poco el grupo de Vespa de Bahía Blanca?
20: Mira, el grupo este, entiendo que arranca en 2013, yo todavía no era parte del grupo, se firmó el acta en 2014. Y nada, hace mucho pasaron varios presidentes, tiene una comisión, tiene tesorero, vicepresidente y demás. Es un grupo que hoy tiene varias generaciones, muchos padres con hijos. Hoy somos más de 60 inscritos en el grupo, que bueno, lleva una mensualidad y demás atrás. Y nada, es un grupo que todos los fines de semana sale a hacer algo, no importa si a tomar un café, a hacer un almuerzo, una cena, una reunión en algún lado, pero todos los fines de semana tienen algún plan, siempre hay eventos más grandes, están siempre invitados, de hecho en la página web aparecen todas las salidas, las próximas salidas. Y nada, lo único requisito formal que tiene el grupo es tener una Vespa, después el resto son todos bienvenidos.
2: ¿Y después sí han ido a eventos a nivel nacional en otras provincias?
20: Sí, hemos ido a Córdoba, bueno, este año se hacen a Recife, que vienen, en Córdoba eran más de 300 motos. Bueno, Recife supongo que serán unas cuantas también, viene gente de todos, varios países limítrofes. Y bueno, muchos también de La Plata y no sé si alguno de Bahía habrá ido, creo que no. Fue al 80 aniversario de Vespa en Roma. Así que sí, a ver, es una comunidad que está en todas partes del mundo, hay un montón de grupos y están todos conectados. De hecho, el evento este también salió en la revista de Piaggio Italia. Y nada, siempre están todos al día con todas las noticias y eventos y todas las actualizaciones básicamente de la marca en general.
19: Bien, así escuchábamos lo que va a ser este evento, que va a tener lugar el próximo sábado, que va a reunir a todos los fanáticos del Club Vespa en nuestra ciudad y también a invitados de diversas partes del país. Daba cuenta Francisco Fernández para disfrutar el próximo sábado en el Bahía Blanca Plaza Shopping.
16: Bueno, recién estuvo Carlino, el presidente de Huracán, que ayer, bueno, han presentado el césped sintético, la cancha, luces, todo realmente muy bueno. Quiero decirles que hay 4 plazas del torneo Federal A y otras 4 del certamen argentino del interior. Ahora empiezan a competir los clubes. El Club Huracán de Ingeniero Guay es el único representante de la Liga del Sur que va a competir por esto. Está en la zona 3, junto a Sarmiento de Pigüey y Ferrocarril de Olavarría, y el próximo 30 de agosto debuta justamente con Sarmiento de Pigüey. El domingo 30 de agosto, en este estadio totalmente renovado, Bruno Lentini, en el Boulevard, enfrenta a Sarmiento de Pigüey y empieza a competir por 4 plazas del Torneo Federal A y otras 4 del certamen argentino del interior.
17: Bueno, hablamos de cortes a tener en cuenta para el día de hoy, cortes de calles en nuestra ciudad que se van a estar llevando a cabo, uno solo que se va a extender también por 7 días, es en Paro y Cien, entre Haití y Baigorria, según ha informado el municipio, en sentido ascendente, debido a obra de reconstrucción de infraestructura. También cortes DEDES a tener en cuenta en nuestra ciudad y también en Coronel Suárez, en Bahía de 8:30 a 16 horas, afectará el cuadrante de las calles Juncal, Brihuega, San Martín y Libertad. De 9:30 a 15 horas en Newton, Cacique Venancio, San Lorenzo y Guaura. De 9:30 a 13:30 horas, Napostá, Belgrano, Fortaleza Argentina y Yapeyú. Y en Coronel Suárez, de 8 a 12, afectará la zona de Suárez, Escuela 13, Salida Rural, lo informado por EDES. También hay cortes de APSA a tener en cuenta porque se estarán realizando trabajos justamente de la obra de recambio de conductos que la DIPAC ejecuta en la ciudad. Los trabajos serán en Vicente López y Juan Molina, Vieites y Juan Molina, Celarrayán y Salta y Estomba y Salta. De esta manera estará afectado el suministro de agua en el sector comprendido por las calles Mendoza, San Juan, Juan Molina, Casanova, Celarrayán y Castelé hasta que finalicen las tareas.
16: Muy bien, costumbres argentinas. Menor consumo de carne en 20 años en el país. Frutas y verduras a altos precios. Clima en la Argentina. En este momento se están cancelando vuelos en Ezeiza. Le dije hace un ratito, hay una niebla que no se puede ver. ¿Y es que produce la niebla? Si cuando no hay niebla hay accidente de tránsito, con niebla ni les cuento. Varios accidentes de tránsito en los accesos a Capital Federal con un tremendo caos.
19: Mientras tanto, se confirmó finalmente este jueves que Max Verstappen renovó para Red Bull por una temporada más en el marco de las especulaciones que podría darse su pase a Mercedes, pero finalmente quedó descartado y va a seguir una temporada más en lo que tiene que ver la butaca del equipo austríaco. En este contexto también Williams renovó la dupla Alex Albon y Carlos Sainz, también lo hizo McLaren, con lo que tiene que ver Lando Norris y Oscar Piastri, así lo confirmó Ferrari, para lo que va a ser Lewis Hamilton, Charles Leclerc y por supuesto Mercedes. Aún resta la confirmación por parte de Alpine, pero todo estaría encaminado para que Franco Colapinto, y por la temporada que está teniendo, más allá de lo que resta para segunda etapa de este año, estaría en condiciones para renovar en el 2027, algo que en este contexto todavía Flavio Briatore no ha adelantado demasiado las especulaciones, sí su compañero de equipo Pierre Gasly, que está confirmado, pero bueno, vamos a ver cuál va a ser el desempeño del argentino durante este fin de semana, lo que va a ser el Gran Premio de Países Bajos.
16: Nadia Beller, de 33 años, la ex pareja de Fernando Cerimedo, este ex asesor de Javier Milei, permanece internada en una clínica de Santa Cruz de la Sierra. Fue atacada a balazo por dos hombres, la mujer recibió varios impactos y según el último parte médico se encuentra estable. Los médicos confirmaron que atraviesa las primeras semanas de un embarazo. La víctima fue trasladada de urgencia a la clínica Las Américas después del ataque ocurrido el lunes en la puerta del hotel. De acuerdo con el informe médico, sufrió heridas de arma de fuego en el brazo, la mama derecha, el cuello y en el hombro izquierdo. La abogada de Cerimedo dijo que fue un autoatentado. Por ser un autoatentado, bastante riesgoso.
17: Bueno, hablamos del ámbito local también, de cuestiones policiales, porque se informó hace un ratito que personal de la policía motorizada realizó esta madrugada la detención en las inmediaciones de Ayacucho al 2400, cuando un hombre no frenó en su moto ante el pedido de la fuerza de seguridad que intentaban identificarlo. Este fue detenido en cercanías a la primera cuadra de calle Acosta, previo a descartar un revólver mientras emprendió la huida. Finalmente, los efectivos lograron aprender a Fernando Nicolás Grimal, de 22 años, quien se movilizaba en una moto Mondial LD 110 Max, acompañado por una joven de 23 años. En el lugar se secuestró un revólver calibre 22, marca Pasper, sin numeración de serie y apto para el disparo, junto con 8 municiones intactas del mismo calibre. La moto también fue secuestrada por el personal de control de tránsito urbano debido a la falta de documentación reglamentaria para circular, y estas dos personas fueron trasladadas a la comisaría.
19: Y también ya todo presto para lo que va a ser el comienzo de esta quinta fecha del nonagonal del torneo Federal A, donde mañana estará arrancando precisamente Villa Mitre, que estará jugando a partir de las 21 horas ante Juventud Antoniana en Salta. El cotejo está programado para el campo de juego de Fray Honorato Pistoia y será dirigido en este caso por Jorge Etem. Los dirigidos por Diego Cocha están partiendo en el transcurso de esta mañana en avión con escala en Aeroparque. Mientras que Laurinegro estará jugando el próximo domingo de local en el Carminati frente a Kimberley de Mar de Plata. La cita será a partir de las 15:30 horas con el arbitraje de Lucas Caballero. Por otro lado, también el domingo y en similar horario estarán midiéndose al lado para el campo de juego de Fray Honorato Pistoia y será dirigido en este caso por Jorge Etem. Los dirigidos por Diego Cocha están partiendo en el transcurso de esta mañana en avión con escala en Aeroparque. Mientras que Laurinegro estará jugando el próximo domingo de local

0: va a tener fecha libre.
1: La economía en la República Argentina. El gobierno asegura que no usará el Fondo de Garantía del ANSES para impulsar el crédito hipotecario. Este esquema que presentó el ministro de Economía, Luis Caputo, sigue bajo revisión y no tiene fecha de implementación.
2: 2915-386-923. Tenemos audio de Mauro, escuchamos a ver qué dice.
3: Hola Turco, buen día Miriam, tengan muy buenos días. Mauro Cabeza Blanca es combatiente no reconocido. Y aquí el reclamo nuestro de cada día. Llevamos ya para 45 años eludidos, ocultados y abandonados por los gobiernos de turno, ya que nos han dejado a la merced, dividiéndonos, discriminándonos y hasta bastardeándonos, ya que todo se ha ido en proyecto del momento que nos dividieron en el año 1988, de parte del gobierno del doctor Alfonsín, continuando Menem, y hoy hasta la fecha seguimos así, siendo casi NN, sin nuestros derechos correspondidos, como obra social, atención sanitaria y pensión honorífica. Esperemos que en algún momento nuestro representante local haga voz de mando, de alto, y pida por los soldados continentales acá, locales y zonales. Y por supuesto, lo mismo haga el gobernador y el presidente, devolviéndonos nuestra veteranía correspondiente. Bueno, gracias Turco, Miriam, tengan muy buenos días y gracias por el momento de este aviso parroquial, digámosle así, un poco con gracia. Gracias, tengan buen día.
1: Bueno, como periodista me toca decir que no es ninguna gracia, indudablemente, porque a mí me tocó estar toda la guerra en la isla grande de Tierra del Fuego. Desde San Julián hacia abajo, todas las bases operativas y el sostenimiento de los ataques aéreos al continente, la recibida de los chicos que venían heridos, todo se hizo en las distintas... San Julián, Río Grande, Río Gallego, bueno, distintas bases donde operaban justamente las fuerzas militares argentinas. Hubo mucha gente que trabajó y mucho en condiciones extremas. Y además, yo estando en ese momento en la isla grande de Tierra del Fuego, hay que recordar aquellos ataques comando de los ingleses, que recién se pusieron visibilizar cuando se les cayó el helicóptero muy cerca de las bases. Hubo grupos comando que atacaron el continente, o que por lo menos querían destruir la base aérea de Río Grande, donde salían los superestandar que estaban haciendo, y los A4 que estaban haciendo un verdadero desastre en la isla. Así que me parece a primera vista más que justo el pedido.
0: Y arranca lo que tiene que ver esta noche entonces el segundo tramo, el torneo clausura de la Liga Bahiense de Básquetbol de Oro. Recordemos que en la primera parte Napostá fue quien se quedó con el título, y ahora la puja va a ser a partir de esta noche desde las 21 horas con Estrella Pacífico, Liniers Napostá, Pueyrredón Alem, Estudiantes Villa Mitre, Bahiense del Norte, Barrio Hospital y Olimpo Independiente. Los 12 equipos participantes arrastran el 50% de los puntos que obtuvieron en la fase regular. Así que esta noche, entonces, arranca el cotejo de Básquetbol de Oro.
1: Patricia Bullrich se expresó a través de las redes sociales ratificando su apoyo al programa político y económico del gobierno, al tiempo que enfatizó la necesidad de acelerar los plazos para que la ciudadanía perciba las mejoras en corto plazo. A través de una publicación en su cuenta oficial de la red social X, reafirmó su alineamiento con las reformas estructurales en curso, pero también analizó la coyuntura del país.
2: Bueno, en otro hecho policial, personal del comando de patrullas durante la medianoche procedió a la aprehensión de Ezequiel Juliano Núñez, de 26 años, luego de ser interceptado mientras circulaba a bordo de una moto con pedido de secuestro activo. Esto tuvo lugar en calle Emilio Rosas al 3800, donde los efectivos interceptaron una moto Suzuki AX100 conducida por el imputado, y al compulsar los datos del rodado mediante el sistema informático, se estableció que registraba un pedido de secuestro activo desde el 9 de julio del 2023 en el marco de una causa por hurto de motovehículo a requerimiento de la comisaría sexta, así que en este sentido se procedió a la aprehensión de Núñez y al secuestro de la moto.
1: Muy bien, la temperatura en la

0: Ciudad de Bahía Blanca, 9 grados, el sol, de a poco se va despejando el cielo y va apareciendo con fuerza, la presión 1015 hectopascales, la humedad sigue bajando, 55%, la brisa ligera del oeste a 15 kilómetros por hora, alguna que otra racha de 25, había una alerta amarilla hasta el mediodía, por suerte no he tenido muy en cuenta, va a ir mejorando de a poco la temperatura porque se va a ir despejando bastante, va a llegar a una máxima de 16-17 grados en el día de hoy. En nombre de Miriam Bugliani, Diego Riche, Enzo Bravo y quien les habla, Omar Sevi, les agradecemos a todos que se hayan informado a través de este programa Primero Bahía, aquí en la frecuencia 92.3 de Radio 10 Bahía Blanca. Les deseamos a todos que pasen un muy buen día.
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Brasil. A los 4 minutos. Linda jugada colectiva. Lindo cabezazo. Está ganando Racing, señores. Cabezazo formidable. Lindo centro de maravilla. Señores, Racing.

0: Si sopleteo el piloto, ¿qué error cometo?
1: Queda todo ahí adentro.
0: No me grabes eso de sopleteo. Me cuesta tragarla.

0: Jorge, ¿cómo andás? Buen día, Cristian. La concha de la lora.
1: Chao, Jorgito, que sigas bien, un besito, saludo para todos.

0: Gente, buen día. El gusto enorme de estar nuevamente aquí para compartir la mañana con toda la gente de Radio 10, con su audiencia, que ya está pegada en la sintonía de la radio para estar empezando a informarse y caminar el penúltimo día de la semana. Otra vez con un mini veranito, que vamos a ver si nos da los 20 grados de ayer. La verdad que el invierno pareciera que de a poquito empieza a retirarse, pero no quiero amargar a nadie. Me parece que es un fin de semana de mucho frío, pero de eso vamos a charlar con Cari y todos los chicos en un ratito. Como siempre, cargado de información para una mañana que va a tener de todo y esperando lo que va a ser la gran mesaza que tenemos mañana en el Café Miglore, como todos los viernes. Les recuerdo que a partir de la semana que viene volvemos a Aerovía, pero los martes. Martes, lindo día el martes, ¿no? Bueno, volvemos los martes a Aerovía, así que el martes estaremos ahí desayunando con toda la gente de Aerovía y con toda la audiencia. ¿Equipo completo? ¿Está el Seba, Cari? Buen día.
1: Hola, Jorge, muy buenos días. Equipo completo, vino el señor y con algo de voz.
0: Pero tenía que haberse quedado, le dije. Dame con él. Seba, querido, buen día, ¿cómo está?
2: ¿Cómo está, Jorge? Buen día.
0: Pero te dije que descanse, boludo.
2: Pero estoy mejor hoy, se me entiende,
0: no, bueno,
2: al menos.
0: Bueno, pero está mejor, pero tiene que estar adentro, no puede tomar frío.
2: Lo que pasa es que...
0: Ya tomaste frío en el básquet anoche.
2: Pero no hacía tanto frío anoche, Jorge, a diferencia de otras
0: no
2: noches.
0: No hacía tanto frío, bueno. Lo que pasa es que uno no está acostumbrado a que la gente tenga actitud de laburo. Entonces, viste, vos me decís que no hacía frío y es como que estabas desesperado por ir. Y hoy viniste, entonces yo debo celebrar. Cuando hay alguien que tiene actitud de laburo, en vez de cagar los pedos, tengo que celebrarlo. Bueno, en un ratito estoy contigo, nene, porque tenemos que hablar de algunas cositas.
2: Muy bien.
0: Que hablar algunas cositas.
2: Perfecto.
0: Conseguime el teléfono de Briatore, que lo voy a mandar a la Chacón de la hermana.
2: No, ya. Pero hay que estar tranquilo, Jorge. Hay que esperar este fin de semana, que va a ser interesante.
0: Ese gringo es un falso. Viste que yo no me llevo muy bien con los italianos. De hecho, ayer vino el embajador, no le di ni pelota. Ese gringo es un falso. Ese gringo se la va a terminar poniendo a Colapinto. Porque es falso. Y es secanuca de Gasly. Por no decir chupa. Ese gringo nos va a cagar, Seba. Nos va a cagar. Ese es un gringo falso. Un gringo falso. Justo digo esto cuando vino el embajador, ¿no? Qué manera queda bien con la comunidad italiana. Ahora voy con Seba. Cari, querida, ¿cómo estás? Buen día.
1: Muy buenos días, Jorge. Muy bien. Como vos decías, una linda mañana, pero que mucho más la temperatura no levanta. Y no llegaremos a los 20 del día de ayer. Agradable, más ventosa, pero bueno, ya estamos en los 10 grados.
0: Pero anticipame el pronóstico. ¿Cuál es el número de máxima para hoy?
1: 17.
0: Bueno, pero 17 y te ven, es lo mismo.
1: Ponele que sí, ponele.
0: ¿Hay una alerta de vientos para ahora o para hoy?
1: En realidad es para mañana, en horas de la tarde. Tendremos dos jornadas de viento moderado, pero bueno, mañana alguna que otra ráfaga que puede llegar a alcanzar los 70 kilómetros en la hora. Por eso la alerta amarilla que se dio a conocer en el día de ayer.
0: Mirá con qué quiero arrancar si Yoshi me pone la cortina que ya es noticia en la ciudad de Bahía Blanca. Mirá lo que te voy a decir. Así arranco. Imagínate lo que tengo para toda la mañana. ¿Vos estabas con nosotros? No, no estabas con nosotros. Me parece que no. Cuando nosotros, con Yoshi, las cosas que hicimos con Yoshi. Por eso nos van a echar los dos juntos a la vez. ¿Vos sabés de dónde salió el ña de Dania?
1: No.
0: No. Ori, vos tampoco, ¿no? Buen día.
3: Buen día, Jorge. No, no lo sé.
0: Bueno, pero igual cuando Dania habla con ustedes se debe escuchar ña, porque no se tiene un carajo lo que dice, ¿no?
3: No se escucha.
0: No se escucha. Bueno, por eso. Bueno, el ña, surgió de un segmento periodístico que creo que teníamos en Universal. No sé si lo tuvimos acá en Radio 10. Seguramente sí, ¿eh? Capaz que en Radio 10 lo tuvimos. Cuando armábamos una llamada telefónica ficticia, porque hoy voy a necesitar, a ver, si Yoji, no sé si durmió bien, si Fran se cagó, se meó, si Pía durmió, si cambió, depende de quién haya cambiado los pañales, hoy necesito ese Yoji de llamada telefónica. Es más, cuando me avisen, porque tengo una llamada telefónica, porque a partir de ahora vamos a volver a tener las llamadas telefónicas. Como verán, estoy haciendo una producción. Con lo que vos me tenés que grabar hoy, más esto, cambia el programa. Es como que antes de irme de la radio, los programas los voy a dejar bien arriba, ¿eh? Como para que después no digan, che, qué mañana chota nos dejó Rubio, ¿no? Bueno, le voy a pedir a Yoji, le doy tiempo, ¿eh? Porque ahora creo que tengo a la guerra en un ratito y viste, la guerra viene con la OMI y con la estafa, todo. Siempre la buena onda de todos los quilombos que tiene la guerra ahí en la OMI. Que la gente se queja porque la heladera no anda, me vendieron un televisor que no anda. Siempre mala onda la guerra, siempre mala onda la guerra. El que maneja la OMIC tiene que tener mala onda, porque es todo problema, no es una fiestita. Así que le voy a dejar a Yoji que me arme otra vez aquellas llamadas telefónicas que, repito, no sé si fueron Universal o Radio 10. Si pregúntenle a Yoji dónde fue, porque al fin y al cabo el sicario es el mismo. Mirá cómo arrancó. ¿Estás atenta, Karim?
1: Sí.
0: Ah, y les aviso, a partir de hoy, no a partir de mañana, como decía Alberto Fernández, no. ¿Quién decía a partir de mañana, Karim?
1: A partir de mañana me voy
0: muy
1: a...
0: Muy bien, esa es la Karina. Esa es, esos son los últimos días de la Karina antes que venga Emita. A ver, cantame a partir de mañana.
1: Ah, no voy a cantar porque todavía no.
0: Pero
1: no,
0: pero lo que estás haciendo. Eso, no, tampoco te pido. No,
1: pero además es re linda partitura. Esa canción. Es re linda. ¿Eh? Es linda. Es muy bonita.
0: A partir de mañana, ni.
1: Lo mejor de mi vida.
0: ¿Estoy para pasar palabra?
1: Bueno, sí.
0: No. No, porque... Ahí está. Ahí está. Grande, Johnny. Ahí está. Bueno. Así nació la joda con Dania, cuando éramos amigos, ¿no? Ahora ya no somos más amigos con Dania. Entonces, así nació. Porque vamos a hacer una llamada telefónica. Una cosa así. Igual no es lo que voy a decir ahora, ¿eh? Voy a decir, ¡hola! Sí, ¿quién habla? ¡Hola! ¿Qué haces, querido? ¿Cómo estás? Hace rato que no charlábamos. Ah, bueno. ¿Y a qué se debe que me estás llamando ahora acá en Radio 10? ¿En serio? ¿En serio me estás llamando para eso? Bueno, vamos a hacer así. Esperá que termine con Daguerre, que viene con la mejor onda, y después vuelvo a charlar contigo, ¿dale? Bueno, va a ser... Tremendo. Totito dice que el delirio es total. No, querido, esto es radio, hermano. No la haga ver que escuchás vos toda la mañana. Esto es radio. No le ha ido mal a tu papá tantos años haciendo radio así. Bueno, te voy a dar una noticia, Cari querida. No, en serio. La llamada telefónica de hoy. Tremenda. No se la pierdan, ¿eh? Tremenda la llamada telefónica. A partir de hoy... Que avise Yoji cuando se va de vacaciones, porque vamos a tener que grabarlo. A partir de hoy, no se pierdan las llamadas telefónicas al mejor estilo Tato Bores. ¿Tato Bores llegaste a verlo vos, Cari? No.
1: Sí.
0: ¿Pero en vivo?
1: No, grabado. Pero lo miré muchos años.
0: Ah, en Volvar. En vivo no. ¿En grabado sí?
1: En grabado sí, Volvar.
0: ¿Y qué te parece?
1: Me encanta.
0: ¿No te parece que si yo pongo... No lo voy a hacer, ¿eh? Si yo pongo un Tato Bores ahora, ¿le erra por poquito?
1: O no le erra.
0: Bueno, le va a errar los protagonistas.
1: Cambia el nombre, no la historia.
0: Ponele. ¿Pero vos no crees que Tato Bores hoy sería actualidad?
1: Sí. Tato, Pinky.
0: Sí, por ahí Pinky era más showman. Uh-huh. Bueno, Tato Bores también, ¿no? Pero Tato Bores era netamente político. Pinti para mí era un monstruo, pero para lo que hoy serían los standuperos, una cosa así, ¿no?
1: Sí.
0: Pero no, pero Tato Bores en el quilombo Cristina Milei, ¿sabés lo que sería? ¿Sabés lo que sería Tato Bores? ¡Hola, Cristina! ¿Cómo estás, Cristina? ¿Por qué no lo querés al peluca, Cristina? No, Tato Bores hoy sería tremendo, tremendo. Bueno, no se pierdan el llamado de hoy, que lo vamos a tener en un ratito. Pero vamos rápidamente con esto. Y no hace falta que la pegues. ¿Cuál fue una de las noticias más importantes que pasamos ayer? No importa que no te acuerdes.
1: No, bueno, pero ¿local?
0: Recontra local.
1: Lo de la cancha de fútbol.
0: ¿Cuál, amor?
1: Lo de la cancha de fútbol.
0: La cancha de fútbol. Ah, del club universitario.
1: Sí.
0: Ponele. Podía haber. Sí. Ponele. Ponele, sí. Está bien. ¿Qué más? ¿Para qué me hacen seña acá? Yo curso de seña, no sé yo.
1: ¿No lo hiciste?
0: No. Vale. Voy a tener que hacerlo. Voy a tener que hablar con...
1: Es interesante.
0: Mara Recondo. ¿Vos sabés, negra?
1: No recuerdo todo, pero en su momento sí lo hice para el negocio.
0: Pero sacame la duda, porque ya que sabés.
1: No.
0: Cuando uno mueve los dedos, ¿son letras o son imágenes?
1: Letras, y después hay algunos que ya son la palabra completa, según el movimiento.
0: ¿Y cómo se hace eso?
1: Y pero estaría raro que yo te...
0: ¿Cómo te explico? Pero explicarme el procedimiento, no me digas palabras.
1: No, y porque el cómo uno ubica los dedos es cada letra, ¿no? Y ahí va formando la palabra, pero después hay movimientos.
0: ¿Pero cómo hace el señal y me ve a mí hablando? ¿Le hago un quilombo? ¿Cómo hacen?
1: No entendí, pará, ¿qué?
0: La persona que le está diciendo al hipoacúsico lo que yo estoy hablando, ¿cómo hace para con los labios míos mover los dedos tan rápido?
1: Y bueno, pero es práctica. Fíjate, en la televisión lo vemos a menudo.
0: Y bueno, está bien.
1: Están dando un discurso y abajo están...
0: Y bueno, ¿no te parece maravilloso?
1: No, es genial.
0: Y extrañadamente raro.
1: Sí.
0: Imagínate un tipo que habla con la velocidad que hablo yo. ¿Cómo hace para mover los dedos?
1: Sí, pero sí, hay.
0: Es muy complicado.
1: No, pero hay. Magnífico.
0: Bueno, te voy a dar esta noticia. Te voy a ayudar un poquito. Una de las noticias que dimos ayer fue la operación de la señora Epami.
1: Sí.
0: Que es una de las noticias que más repercusión tuve en las redes de nuestro programa. ¿Querés que te cuente algo?
1: ¿Qué pasó?
0: ¿Estás sentada?
1: Claro, siempre.
0: Bueno, ahora que te dije cuál es la noticia, ¿me lo podés resumir en un minuto la noticia?
1: La mujer se puso en contacto con vos hace aproximadamente un mes. Te pusiste en campaña, hablamos con uno, hablamos con otro. La operaban, no la operaban. Llegó la prótesis, pero el cirujano no iba a hacer la cirugía. Hasta que en el día de antes de ayer... Uh-huh. No, el por qué, no sé. Porque de hecho, la médico... mujer en el llamado...
0: No, pero sí lo contamos. El médico le dijo, señora, yo no tengo problema, yo la opero, pero hay que poner tanta plata.
1: Claro, después ayer la operaba.
0: No, te falta, se nota, capaz que ese día no estuviste. El médico le dijo, señora, yo no tengo ningún problema, pero aparte de lo que a mí me paga PAMI, yo quiero que por afuera me pague tanto. Ah, yo pensé que habías entendido la historia.
1: Sí.
0: No. La señora fue a PAMI y le dijo, tengo este diagnóstico, creo que tiene operarse la cadera, una cosa así. Sí, me parece que es cadera.
1: La cadera, sí.
0: La cadera. Bueno, pero ¿y cuál es el problema? Y que el médico fulano de tal... me quiere cobrar aparte y yo plata para pagar la parte no tiene. Bueno, vamos a ver qué hacemos. Esta que hacemos. La señora empezó a buscar y llegó a la conclusión de que había uno que le cobraba 2 millones de pesos y era el más baratito. Como que si estuvo buscando hierba en la cooperativa, una cosa así. Entonces me dice, bueno, Jorge, conseguí un médico que me cobra 2 millones de pesos, que es mucho menos que lo que me quiere cobrar el de PAMI. Pero tampoco tengo los 2 millones. Y yo dije, bueno, déjeme ver qué podemos hacer. Ahí nos tomamos un tiempito y resulta que me habla la gente de PAMI a mí, de PAMI Buenos Aires, no PAMI Bahía, Me dice, Jorge, vamos a ver qué pasa. Y cuando pasaron más o menos 10 días, a mí me avisa, no importa quién, formaría parte de las llamadas telefónicas que vamos a tener a partir de ahora, y me dicen, Jorge, solucionado, van a operar la señora de Pami de la cadera, la va a operar el médico original, lo cual yo dije, ¿el médico que ella criticó? ¿Le va a abrir la pata el médico que la criticó? Y ahí fue cuando me dijeron, eso lo charlamos ayer, no, uno, un médico es profesional, Jorge, en el momento que el tipo va a trabajar pseudo gratis, no se la va a agarrar con la cadera de la señora. Ponele, ponele. Vos imaginate, Ori, médica, tiene que operar una cadera, le pide 4 palos y la mujer le dice, ni en pedo, petiza, te pongo 4 palos. Y después, señora, me obligaron a operarla. ¿Qué te hace, Ori? ¿Qué te hace, Ori?
3: Y el petiza me dolió, así que...
0: No, el petiza te dolió, Ori, como te quiero. Vos imaginate, con lo diosa que es Oriana, se come una bola de fraile con la herida abierta. ¿Vos te bancarías, Ori, operar a alguien que te ninguneó porque no te quiso pagar y te obligan a operarla gratis?
3: No, bueno, me parece que hay una cabeza profesional también.
0: Esa es la Ori que trabaja con nosotros. No la asquerosa que todos los días viene al programa. Está muy bien. Bueno, pero a vos te gusta... Ahora te cambio. A ver, vamos a una más fácil. San Román.
1: Sí.
0: ¿A usted le gustaría que una obstetra que está peleada con usted le abra la que te dije para sacar a Emita?
1: La verdad que me daría un temor, pero tiene que ver con los preconceptos. Pero en la urgencia, la verdad que no me importa nada.
0: Imagínate que la obstetra, que obviamente es ficticio porque sé que te llevas muy bien, te diga un mes antes de nacer Emita, y la verdad, usted San Román es una flaca asquerosa, no la puedo ni ver. Es amiga de ese rubio que es otro pelotudo. Así todo, le voy a sacar la nena. ¿Qué dirías vos?
1: Me da un mes de changüí para cambiarla. El tema es que me pase en el momento.
0: Claro, claro, claro. Bueno, en definitiva, la señora se va a terminar operando con el médico original que dice Pami, y el que va a pagar una plata, que no sé cuánto es, no sé si es lo que le pedía a la señora, yo creo que no, es el propio, en este caso hospital, que es el Hospital Español. El Hospital Español se metió y le dijo a la gente de Pami, dejá que esto lo arreglo yo, dijo el Hospital Español. Y finalmente la guita, no sé cuánto, la va a poner el Hospital Español. Así que el señor, el médico, la va a operar a nuestra amiga Graciela. Mucha gente me pregunta en redes, Jorge, ¿cuándo vas a decir el nombre del médico? Y hasta que la señora no corra a San Silvestre, no.
1: Pero lo dijo ayer, ¿eh?
0: Sí, se le escapó. Pero yo traté que pasara desapercibido. Pues te imaginas que si el médico se llega a enterar que lo están criticando por radio y hablando en serio y después te tiene que abrir la gamba. Yo en las redes, por una cuestión de respeto, no puse nunca el nombre del médico. Y la gente se enoja. Jorge, tenés que decir el nombre del médico. Pará, loco, que la tiene que operar a la mujer. ¿Cómo te vas a pelear en redes con un médico que te va a operar? Qué sé yo, me parece que merece un poco de respeto. Bueno, pero me fui del tema. ¿Sabés lo que te quiero contar?
1: ¿Qué?
0: Ayer...
1: Sí.
0: Esto ya está, ¿no? Esto está.
1: Sí.
0: La señora se opera. Ayer salió al aire con nosotros diciendo, Jorge, el español me da la fecha. Bueno, ¿quién sabe qué pasó ayer?
1: ¿Qué ha pasado?
0: ¿Es bueno o malo?
1: Espero que sea bueno, basta.
0: No. No es ni bueno ni malo, pero pasó. Me llamó un médico. Ayer estuvo el celular mío, lo tuve que cargar 2 veces. Ayer me llamó un médico. No del mismo rubro. No te puedo decir el nombre porque si te digo el nombre sí se va a armar un quilombo. ¿Querés que te lo lea textual?
1: A ver.
0: ¿Para que abro el Instagram? Porque me escribió por Instagram. Dame un segundito. A ver acá. ¿Dónde están los mensajes de Instagram? Acá está. A casa. Te voy a leer textual.
1: Sí.
0: Esto está en mi Instagram personal. Es decir, que si alguien lo quiere leer, no va a poder porque es un mensaje a mi Instagram personal. El Instagram está la foto del señor el nombre del señor y dice: señor Rubio, encantado de conocerlo, si bien no es de la mejor forma, ya que vi por Instagram el espacio en radio donde usted comenta lo sucedido con la paciente con problemas en su cadera y su médico traumatólogo, no queriéndola operar por falta de dinero. ¿Hasta ahí estamos?
3: Sí.
0: Y pone, entre paréntesis, tengo entendido 2 millones. Bueno, ¿está sentada?
3: Sí.
0: Como colega médico, pero de otra especialidad, siento pena, vergüenza y bronca. Ya perdimos la ética y la moral. La hago corta para no sacarle más tiempo. Le dejo mi teléfono. Y ahí viene Dania, ¿no? Ahí viene Dania, Yoyin. Le dejo mi teléfono. Ahí está. Volvió Dania. Le dejo mi teléfono. Yo pongo ya esos 2 millones. Pero resuelvan el problema a la señora. Dígame dónde se lo deposito. Dígame dónde se lo deposito. Y yo pongo los 2 millones que quiere cobrar mi colega para que lo opere la señora. ¿Qué diría Radagay Pergolini? Otro día perdido. Bueno, ¿ves que no está todo perdido?
3: No. Por suerte.
0: No, no. ¿No te llama la atención esto?
1: Y la verdad que no sucede a menudo.
0: Un médico. Un médico dice que siente pena, vergüenza ajena, porque un colega no lo quiere operar porque no le pagan 2 palos y dice, la plata la pongo yo. ¿Qué le importa si la pone o no la pone? Voy al hecho, si son 2 palos, porque ahora va a llamar uno y decir, sí, si hubiera sido la operación de cerebro tuyo, a ver si pone los 70. Nada, no importa, no importa. Voy al hecho que un tipo que es médico siente vergüenza. Te imaginas que no puedo decir el nombre de quién porque no lo va a saludar a nadie en la asociación médica, ¿no? La guita la pongo yo, Rubio. No me conoce. Es más, capaz que no es ni oyente nuestro. No me conoce. Tome, Rubio, acá están los 2 palos. Déselo al médico y dígale al médico que opere a la señora. No de parte mía. ¿Qué me contás?
1: ¿Viste? Excelente, hermoso.
0: Excelente. Bueno, de la buena noticia vamos a la mala. Ori, querida, vamos con los cortes, mi vida.
3: Bueno, Jorge, vamos a comenzar repasando lo que tiene que ver con los servicios en nuestra ciudad por parte de EDES. De 8:30 a 16 horas va a afectar Juncal, Brioga, San Martín, Libertad.
0: ¿También andas jodida de la garganta, negra?
3: No.
0: Ah, me pareció que te sentí medio así.
3: No, no, por ahora no, vengo bien. Bueno. Espero que Seba no me contagie.
0: Ojo con el mate de Seba, por
3: no,
0: favor.
3: No, no, tenemos mates separados.
0: Por favor.
2: Estoy con mate aparte, Jorge.
0: Y con Emita, por favor, no me cague la vida con Emita, ¿eh?
3: No.
0: Por favor, ¿eh? Dejá de chupar agua, dejá de hacer cosas, dale.
1: Estoy tomando con Ori nada más.
3: ¿Eh? Bien, continuamos.
0: Con Ori. Sí, pero Ori te pasa la placenta a otras cosas, ¿eh?
1: No.
3: Amiga.
0: Ah, estoy viendo. Me mandan una foto de gente que está viajando a Europa. Mamita. Si mi señora viajara a Europa, vos, San Román.
1: Sí.
0: ¿Vos viajaste a Europa?
1: Sí.
0: Vos cuando subís al avión, vos que sos media forra, como mi señora. Para ir a Ezeiza y subirte al avión, ¿cómo te vestís? ¿De ocasión? Nada de traje largo.
1: No, muy cómoda. Joguineta, zapatilla, porque el viaje es largo a Europa y sí, no se banca nada.
0: Pero no voy a dar ninguna marca porque se va a ofender un anunciante. Pero ¿te pones la joguineta que estás en tu casa limpiando, durmiendo?
1: No sé si me he puesto a pensar en eso. No, me voy muy cómoda, ¿eh? No, no, no soy muy de ahí.
0: Nadie dijo que tenés que ir con corsé.
1: No, bueno, pero por eso no miro a ver si es la mejor joguineta, la nueva, la última. No, en eso, mira.
0: Mira vos.
1: Te sorprendí.
0: Me cayó una ídola.
1: Sí, no. Muy relajada.
0: Muy relajada. Bueno, volvamos a los cortes, Cari querida, con la Ori, a ver.
3: Bien, continuamos con lo que es por parte de EDES, de 9:30 a 15 horas, el sector de Newton, Cacique Venancio, San Lorenzo, Huaura, de 9:30 a 13:30, el sector de Napostá, Belgrano, Fortaleza Argentina, Yapeyú. Por parte de APSA, para el día de hoy se van a realizar tareas de empalme de cañerías como parte de las obras de recambio de conductos de la IPAC. Los trabajos se van a ejecutar en Vicente López y Juan Molina, Vieites y Juan Molina, Celá, Rayán y Salta, Estomba y Salta, y de esta manera se va a afectar el suministro en el sector de Mendoza-San Juan, Juan Molina-Casanova, Celá, Rayán y Castelli hasta la finalización de las tareas. Y en cuanto al tránsito, continúa el corte total en la boca calle de Río Negro y Paunero por una obra de reconstrucción de badenes. Y en el día de hoy se informó que no va a funcionar el servicio de rondín de la línea 519, así que quienes lo utilizan, atentos, no funcionará en todo el día.
0: Está muy bien. Bueno, Seba, querido, te voy a tratar de hacer hablar poquito, en serio, poquito. Tan poquito que no metimos ni un solo gol ayer, ¿no?
2: ¿Vos decís que River colaboró para que yo hable poquito hoy?
0: La verdad, lo vi completo con el Toto, viste que somos los hinchas de River. Mi hijo mayor no estaba en conferencia de prensa, estaba en un Zoom, estaba en un Zoom social, de asistencia social.
2: Muy bien.
0: Así que vimos el partido con Toto. La verdad, me parece que con Almada el equipo cambia. Me parece que Correa de a poquito anda. Me parece que no había ninguna necesidad de echar a Bustos. Creo, a esta altura, que no había ninguna necesidad de echar a Casco, mira lo que te digo, ¿eh? Y me parece que lo que hay que hacer es urgente solucionar el problema de salud de Acuña, porque no tenemos ni 3 ni 4.
2: Ayer fue complicado.
0: Martínez cuarta de 4 es Viñeschi.
2: Ayer estuvo complicado, sin dudas, por los laterales. De todos modos, lo que puedo apreciar es que hay una conexión inconexa justamente en el mediocampo con Moreno, con Vera. Hay algo ahí que no está funcionando, que no le está dando resultados a este River. Y es ahí donde termina sufriendo también, ¿no? Más allá de las bandas, en el día de ayer, muchas situaciones de gol que generó Independiente Santa Fe fueron derivadas de pérdidas de pelotas entre Moreno y Vera. Me parece que es ahí donde está fallando hoy River también. Más allá que de mitad de cancha en adelante, lo que vos decís, el ingreso de Almada le da otro aire, Correa de a poco empieza a ser el jugador que todos esperamos ver en este River. No fue productivo, o por lo menos en el día de ayer, el recambio, por ejemplo, la salida de Santos Borré, que no hizo un gran partido, pero tampoco le dio aire los ingresos, pero más allá de eso.
0: No hay duda que cuando vuelva Driussi, el 9 es Driussi.
2: Y sí.
0: Sí. Porque Beltrán tampoco es un 9 de lo que vos decís. Con este ganamos seguro.
2: Lo que pasa es que todavía no termino de definir de qué lo hace jugar a Correa, más allá de que tiene calidad y juega muy bien. No termino de definir de qué juega. Lo cual también me hace dudar de quién tendría que ser el acompañante en ataque, ¿no? Pero más allá de eso, termina siendo positivo el resultado que River se trae, sobre todo porque por momentos del segundo tiempo lo terminó sufriendo, más allá de un tiro en el travesaño en el primer tiempo y un tiro en el palo, lo termina sufriendo por momentos, y es importante haber sobrevivido justamente a la altura para definir en condición de local. Ahora la prueba será ante 85.000 personas locales, con lo que eso significa, porque River todavía no se ha hecho fuerte en condición de local, y será una prueba que tendrá que superar, pero todo indicaría que con el resultado que se trae de Colombia no debería pasar ningún sobresalto en condición de local, ¿no? Entiendo que más allá de lo que pueda proponer el rival, River tiene que superar esos fantasmas del propio River que le ha costado mucho en este arranque de semestre y que sin dudas deberá pasar esta prueba. Lo cierto es que, como fue el partido, termina siendo positivo justamente el 0-0.
0: En un ratito nos enfocamos en serio en Colapinto, que vuelve a correr mañana después de un mes y medio.
2: Un mes después de lo que fue la carrera a Hungría. Hay mejoras para Alpine, Jorge.
0: Ahora me lo contás.
2: Pero no para Franco.
0: Horario ¿Cómo?
2: Que Alpine llega con mejoras este fin de semana.
0: ¿Para darme esa noticia viniste?
2: Eso es culpa de tu amigo Briatore.
0: Pero a ver, yo no lo sabía. ¿En serio? ¿El coche que va a estar bien es el de Gasly y no el de Franco?
2: Hay un paquete de mejoras, sobre todo en la aerodinámica.
0: Briatore tiene este cuando quiera. Este es el paquete que le doy a Briatore. ¿En serio mañana va a andar mejor el de Gasly que el de Franco?
2: No sé si va a andar mejor. Sí se trabajó en un paquete de mejoras aerodinámicas que solamente alcanzó para el auto de Gasly. Es decir, Colapinto no llega con mejoras para lo que va a ser esta fecha en Países Bajos.
0: No son unos hijos de puta, con todo respeto. No son unos hijos de puta.
2: Se les acortó el presupuesto, Jorge.
0: Nah, son una basura. Decir que el pibe tiene que correr, si no, el boleo en el orto que les doy, me voy de ahí. Claro, Jorge, ¿qué? Se queda colgado. Bueno, son unos hijos de puta. Son unos hijos de puta. No tenga ninguna duda. A ver, yo tuve muchos años en el automovilismo, no me extraña nada de esto, ¿eh? Bueno, está subiendo Daguerre para el Michelomic. En un ratito va a estar Lisandro Castaldi. Hoy tenemos un nuevo capítulo de la historia de falsas denuncias y tenemos el llamado telefónico y tenemos varias cosas más para compartir. Así que, Yojin, urgente pronóstico del tiempo, jingle de la radio para que la gente no se equivoque qué radio es y nos metemos de lleno con mi amigo Daguerre.
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1: 12 grados la temperatura a esta hora en la ciudad de Bahía Blanca, 17 es la máxima pronosticada para el día de hoy. Ventoso jueves, ventoso viernes sobre nuestra ciudad. Viento del sector oeste-suroeste moderado. La llegada de nubes después del mediodía, nubosidad variable para este día jueves. Y estas ráfagas que pueden alcanzar los 70 kilómetros en la hora. Por eso la alerta amarilla que se dio a conocer en el día de ayer. La máxima, como decíamos, 17 grados mañana jueves, mínimas de 2 grados, máximas de 12 con viento suroeste moderado. Ráfagas también que vamos a tener en horas de la tarde. 12 la temperatura a esta hora, 17 la máxima para hoy.

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1: Bueno, no voy a dejar pasar la oportunidad de hablar con mi amigo Pablo Daguerre, que la verdad que me interesa más como periodista deportivo que como titular de la OMIC. Pablo, querido, buen día, ¿cómo estás?
2: Hola, Jorge, buen día, ¿cómo estás? Un gusto saludarte.
1: No sé si viste el partido, pero te habrás enterado. No. Vos, como periodista deportivo, ¿qué dirías del exabrupto de Coudet prácticamente mandándolo al frente ante 80.000 personas a un jugador?
2: Bueno, ¿te acordás que el otro día habíamos hablado de un poco la actitud de Coudet, que cuando venía perdiendo River y había compartido en su estado de WhatsApp algunas historias con mensajes subliminales o directamente directos? Bueno, lo cierto es que recorre un camino complejo porque...
1: También es cierto que es su estilo, ¿no?
2: Sí, por supuesto, es un estilo. Lo que pasa es que hay que ver si ese estilo... Bueno, los resultados le van a marcar un poco el destino a Coudet en River Plate. Por supuesto que no tiene margen para perder, no tiene margen para quedar eliminado de la Copa Sudamericana. Y me parece que también puede llegar a ser bastante bisagra, eventualmente que vaya avanzando en otras fases y se tenga que enfrentar con Boca. Porque la verdad que el partido de anoche, si bien River rescata un punto importantísimo con miras a lo que va a ser...
1: No terminamos pidiéndola ahora, pero casi casi.
2: Bueno, pero es que desnuda la falencia de un equipo como el equipo colombiano que tiene a un delantero de 41 años como Rodallega, que no tiene tampoco mucha... mucho condimento de gol ese equipo. Bueno, desnuda una situación de que River no está jugando bien. Lo de Argentino Junior no fue un buen juego, logró ganar, pero no logra todavía encontrar el equipo, encontrar una conducta de juego, un patrón de juego. Por supuesto que es cierto que vienen jugadores de distintos lugares y que todavía no se han amalgamado, pero bueno, lo concreto es que River no juega bien. El partido de anoche desnudó justamente eso. Ahora tiene un partido antes de la vuelta con el equipo colombiano. Tiene un partido bravo contra Vélez. Es un equipo que juega bien. Con lo cual, bueno, ahí me parece que va a marcar un termómetro de cómo está el plantel. Y Coudet tiene eso, digamos, tiene esa personalidad, con lo cual solamente los resultados van a marcar la continuidad o no del entrenador. Y resultados positivos va a necesitar. Y por supuesto que esas situaciones hacen que bueno, en más de una oportunidad choque con... por ahí una línea de conducta que ha tenido institucionalmente el club. Así que bueno, eso realmente va a ser siempre complejo y de hecho tampoco la otra vez se peleó con algunos periodistas en la conferencia de prensa.
1: Está bien, estaba enojado porque estaba a punto de que lo echara. Pero, a ver, me parece, y vamos a coincidir con esto, porque en la política pasa lo mismo, Pablo. Tiene mala forma, no es un muchacho que está tampoco, a ver, tampoco lo han contratado para que diserte una tesis de física, pero tiene poca preparación de comunicación, es un animalito, que no deja de ser un buen tipo capaz, ¿eh?
2: No, pero probablemente, no tengas ninguna duda de eso, lo cierto es que sí, hay una determinada forma que en algún punto hasta parece una forma... gauchesca, campestre,
1: claro.
2: Pero que a veces, si eso además le generás el condimento de que estás en River, River es la Casa Blanca, River es la Casa Blanca del fútbol argentino.
1: Y claro, claro. Entonces, por ejemplo, otra de las cosas que yo sé que está molestando en Sudamérica, no porque lo sé yo, sino porque lo leo, es que los técnicos argentinos, en lo que es el ratito ese que chupan agua, técnicos argentinos no dejan poner el micrófono. Siempre, los argentinos siempre nos hacemos notar por algo, ¿no?
2: Bueno, viste cómo ayer se escuchaba claramente al técnico uruguayo sobre en estas pausas de hidratación, y bueno, los técnicos argentinos no. Pero viste que eso pasa también. Bueno, en el básquet se ha permitido, lo hemos escuchado al Oveja Hernández.
1: Ahí Sebastián lo hace siempre. Pero bueno, el básquet también no es fácil. Lo que pasa es que en el básquet, será que como yo vengo del básquet puedo opinar, el básquet por ahí, el problema es el exabrupto, es decir, no la técnica, porque al fin y al cabo, cuando Sebastián se mete ahí en el minuto a filmar y a grabar, no lo está viendo el banco del equipo de enfrente. El problema es que hay muchos técnicos, empezando por mí, voy a decir un exabrupto: che, Darío, dejate de joder, ¿cómo ese gordo boludo te hace 20 puntos? Y hoy no va a eso.
2: No.
1: Seba, hoy no va a eso.
3: No, tal cual.
1: Si me hubiera puesto el minuto a mí muchas veces, yo, de alguna manera, puteaba a los jugadores contrarios.
2: Ahora, ¿no te parece, Jorge, que ese es un espacio muy íntimo que yo no estoy a favor de que se dé a conocer?
1: Yo coincido con vos.
2: Para mí el vestuario...
1: Bueno, pero esto... La cámara al vestuario va a ser muy difícil que entre algún día.
2: Bueno, pero... Y esto es el primo hermano del vestuario, porque en realidad son dos minutos ahora que es íntimo, que intenta en algún punto en dos minutos alentar, porque la verdad que...
1: No hay duda que sos periodista deportivo porque lo tenés en la sangre. El periodista deportivo, vos, yo, Sebastián, al poner el micrófono ahí, ¿qué es lo que busca?
2: Bueno, pero por supuesto, yo quisiera meter la... Si me pongo en la vereda de quien está narrando el acontecimiento, ¿crees que esté la cámara adentro del vestuario? Pero si me pongo como técnico, si me pongo como dirigente o como jugador, trataría de preservar eso. Me parece que quien toma las decisiones es una dirigencia deportiva que vende un show. Bueno, me parece que ahí hay que hacer equilibrio entre lo que se puede o no se puede. Y me parece que tanto los 15 minutos como los 2 minutos... Me parece que es un espacio que tiene que estar con privacidad, que tiene que ver con el juego, con el deporte, con la posibilidad de insultar y que quede ahí adentro.
1: No, yo no sé si es insultar.
2: No, pero digo que o alentar de una determinada manera o utilizar algún término que le pueda generar una vibración.
1: Pablito, disculpame que te interrumpa. La diferencia entre lo que yo digo que hace Sebastián en el básquet es que si vos pones el micrófono en el minuto de fútbol, en el banco del otro...
2: Que tiene que estar con privacidad, que tiene que ver con el juego, con el deporte, con la posibilidad de insultar y que quede ahí adentro.
1: No, yo no sé si es insultar.
2: No, pero digo que o alentar de una determinada manera o utilizar algún término que le pueda

0: Claro, bueno,
1: Ahí está el tema,
0: pero
1: ahí está el
0: claro.
1: tema.
0: No, no, eso está claro que es para no avivar una estrategia. Pero en general para el show, a veces me parece que eso podría evitarse. Me da esa sensación, por lo menos, digamos, también hay que verlo desde el lado del técnico, desde el lado de los jugadores. Pero bueno, qué sé yo, si hay algunos que lo permiten, lo habilitan, bueno.
1: Inclusive, y terminamos acá porque si no la gente de Domingo me va a matar.
0: No.
1: Y lo peor es que ayer se deslizó el hecho de que la Conmebol te cobra multa y el club dice, yo te pago la multa, pero no me joda mi técnico y listo. Entonces,
0: Claro, y sí.
1: tampoco está bien el tema, ¿no? Porque el
0: Bueno,
1: tema no es cobrar la multa.
0: por supuesto, que en realidad se va a terminar de esa forma, de decir, bueno, prefiero pagar una multa, pero a veces preservar el diálogo o el contacto, ya sea una cuestión de estratégica táctica o un ida y vuelta vehemente entre jugadores y técnicos que después repercute durante toda la semana. Si
1: Claro.
0: yo me pongo en entrenador o en jugador, correme la cámara, ¿no? Por eso digo que a veces la dirigencia es la que tiene que estar por encima de eso y en realidad tiene que decir, bueno, mirá, la pausa de hidratación forma parte del show porque está vendido, etcétera, etcétera. Bueno, hagamos un equilibrio, a ver qué cosas sí, qué cosas no. En esas cosas sí, en esas cosas no, mi interpretación es que yo lo trataría de evitar.
1: Está muy bien, yo coincido. Pablito. Bueno, vamos a lo mío, porque el laburo es el laburo.
0: No, en realidad
1: Lo otro es una charla de café, que ya te vamos a llevar al café. Ya
0: No,
1: te vamos a llevar al café.
0: está muy bien. No, en realidad, bueno, desde nosotros, desde la OMIC, hay dos o tres cosas importantes para señalar. Afortunadamente, el municipio ha salido en estos días a también tener una campaña fuerte con respecto a la prevención de las distintas modalidades de estafa virtuales. Hemos recorrido y hemos conocido y hemos tenido denuncias e incluso consultas que desgraciadamente han caído en las estafas virtuales, que tiene que ver con la famoso phishing o suplantación de identidad. ¿Esto qué significa? Que recibís mensajes, llamados de teléfono o llamadas de WhatsApp diciendo que son empleados municipales con características de la ciudad de Bahía Blanca, con el prefijo 291, donde te dicen dos cosas. En algunos casos, llamadas de que están haciendo un registro y convocando a gente al municipio para pagar los subsidios del gobierno de la provincia de Buenos Aires, los 800 mil pesos, que nada tiene que ver con una situación real y que entonces te piden datos personales, te piden ingresar a la cuenta DNI para ver si esa cuenta DNI funciona y verificar datos y a partir de ahí se consuma la estafa o lo otro, se reciben llamados, se reciben WhatsApp y SMS con un link diciendo que hay beneficios, promociones para pagar las tasas de servicio urbano, lo que es la tasa municipal, y que por supuesto tampoco nada tiene que ver. Te mandan un link, vos ingresás al link y ahí se empieza a
1: Ahora, Pablito, yo no quiero avivar giles, ¿no? ¿Pero qué? ¿Están usando la fotito del municipio? ¿Está bien hechito?
0: Está bien hechito, están utilizando el prefijo 291, están utilizando el logo de la Municipalidad de Bahía Blanca con el fondo azul y con las letras blancas. Nosotros, digamos, ya hemos hecho las denuncias pertinentes, ya hemos avisado
1: Y
0: también
1: aquí,
0: a aquellos.
1: perdón,
0: Sí.
1: para que la gente se alerte. ¿Y a qué rubro apuntan? ¿Moratoria, deudas? ¿Qué apuntan?
0: Uno, te llaman diciendo que vas a poder gestionar el subsidio por las inundaciones del año pasado, el
1: Claro,
0: 7 de marzo.
1: ese entra como piña.
0: Bueno, y además te dicen que en 2 o 3 días ya tenés una reunión en el municipio vinculado justamente a esa
1: Claro,
0: situación.
1: la desesperación te hace entrar como loco.
0: Por supuesto, como hemos siempre señalado, utilizan un evento masivo, utilizan la urgencia más el miedo, más un descuento, una bonificación, un premio. En este caso un subsidio, esto es igual a la potencialidad de una estafa virtual. Y el otro es que te llaman o te mandan un link diciendo que hay descuento, hay promociones, para pagar la tasa de servicio urbano, TSU,

0: te mandan un link diciendo que son de la agencia de recaudación del municipio de Bahía Blanca.
1: Así y, que conocen hasta el nombre.
0: Pero por supuesto que conocen hasta el nombre, por eso te digo, hubo dos campañas del municipio, primero la de los subsidios y después lo de la agencia de recaudación, obviamente alertando de que esto es absolutamente irreal, no existe y es ni más ni menos que la posibilidad de caer en una estafa virtual. Y nosotros conocemos datos porque hemos tomado denuncias sobre gente que desgraciadamente no llegó a cortar, no llegó a alertarse y ha caído en la estafa virtual. Con lo cual, nunca hay que pasar datos personales, nunca hay que pasar una clave bancaria, nunca hay que ingresar a un link sospechoso, nunca hay que contestar un mail, por supuesto que puede ser sospechoso. Siempre recurrir a los organismos nacionales, provinciales o municipales, es decir, recurrir a los organismos oficiales. En el caso de que tengamos alguna duda, de que nos quede picando el bichito, de que el llamado que recibimos puede llegar a ser cierto y que por supuesto nos persuade ante esta situación, bueno, recurrir a los organismos oficiales, en este caso recurrir al municipio de Bahía Blanca o por supuesto acercarse a nuestras oficinas para discernir, para saber si lo que han recibido es real o no. Lo cierto es que estos dos casos son absolutamente irreales, son una estafa, son mentiras, nada tiene que ver con la posibilidad de los subsidios, eso ya ha quedado absolutamente finalizado el tema, no hay ningún relevamiento de ninguna naturaleza, de ningún organismo, ni con el subsidio nacional, ni con el subsidio provincial, y con respecto al pago de las tasas de servicios urbanos, las tasas municipales, se lleva el mismo procedimiento que se conoce a través de la aplicación oficial Mi Bahía o eventualmente ir de manera personal a recaudaciones del municipio ahí en calle Alsina, que nada tiene que ver con ese link o ese llamado telefónico o ese mensaje que se está viralizando o que, por supuesto, algunos vecinos de la ciudad lo están recibiendo.
1: Bien, la última, Pablo. ¿Hoy tienen participación en el itinerante?
0: Sí, nosotros vamos a estar a partir de las 15 horas hasta las 17 horas aproximadamente en calle Tres Lomas, 1999. Esto es el barrio San Miguel, lo que es la gran delegación de Grumbre, de Jardín Green. Así que para toda esa zona, en Tres Lomas, 1999, a partir de las de 15 horas, varias reparticiones municipales, entre ellas la Oficina Municipal de Información al Consumidor.
1: Pablito, buen fin de semana, recontarme la semana que viene.
0: Gracias. Un abrazo grande.
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1: Cari, querida, ¿cómo tiene que hacer la gente para comunicarse con nosotros?
3: 1291-5386-923.
1: ¿Y la temperatura en Bahía?
3: 12.5, Jorge, el último registro, recordamos 17.
1: ¡Papá, papá, papá, papá! Pa. ¡Se ahoga, Emita!
3: ¡Se ahoga!
1: ¡Emita! ¡Deja de tirar la cadena adentro, Emita!
3: Mira, debería.
1: Deja de tirar la cadena adentro, Emita. Anda al baño solita y volvete, Emita.
3: 12.
1: Se agarra del intestino la pendeja y hace.
3: Cualquier cosa hace. Hace lo que quiere.
1: Que me encanta la pendeja esa.
3: 12.5
1: días. ¿Se te cuelga el intestino, en serio, no? ¿Estás jugando?
3: Y no sé qué hace, me parece que sí. Está terrible.
1: Bueno, vamos a la pausa y ya volvemos.
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1: Jorge, buen día, ¿cómo estás? Jorge, más que todo es una pregunta. Yo estoy asegurado con la aseguradora Seguros La Provincia. Y bueno, anteriormente estaba en Chiclana a una cuadra de la plaza. Hoy no está más la oficina y el otro día busqué para consultar y no tienen oficina acá en Bahía. Supuestamente en Buenos Aires tienen. La pregunta, me gustaría que me lo haga Omid. ¿Cómo está haciendo la gente cuando choca y que tiene que ir a hacer la denuncia física? Así que me gustaría saber, y porque sí, yo creo que tengo que retirarme de ese seguro, porque hasta ahora, gracias a Dios, no me pasó nada, ¿ves? Así que, ¿cómo está haciendo la gente para ir a hacer la denuncia? Porque siempre va a la oficina a hacer la denuncia. Gracias, Jorge. Esa era mi consulta. Muchísimas gracias.
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2: Bueno, como dijo mi amigo Milei, eso es una cosa entre privados. Yo no sé dónde está la oficina de Provincia Seguros. Sí, es cierto, se puede haber mudado, cambiado 3 veces, pero me parece, la pregunta es muy buena, ¿eh? Fundamentalmente para aquellos que son usuarios de ese seguro. A mí, a ver, yo que no soy ninguna luz, si tuviera que decir algo sin saber, como es Hablemos Sin Saber, yo diría que vayan a cualquier sucursal del Banco Provincia y pregunten, ¿dónde está la oficina? No te van a tomar la denuncia, pero bueno, yo lo que haría sería ir a un Banco Provincia y decir, hola, mira, yo soy cliente de Provincia Seguro, ¿dónde está la oficina? Te puedo llevar una sorpresa, ¿eh? Que en el banco no sepa. Pero no, la OMIC no tiene nada que ver con eso. Bueno, Cari, ¿cómo tiene que hacer la gente para comunicarse con nosotros?
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2: En un ratito va a estar en los estudios de la radio Lisandro Castaldi, otra vez con el tema de falsas denuncias, eso va a ser en un rato. Pero antes de ir al micro de la Municipalidad de Villanino, Seba, vamos con información deportiva.
4: Repasamos lo que dejó en el día de ayer, Jorge, la Copa Libertadores y algunos batacazos, ¿no? Por ejemplo, lo hecho por Platense en el día de ayer, que igualó 0-0 ante Coquimbo Unido, y por penales 7-6 con Cosani como figura, terminó accediendo a los cuartos de final. Triunfo por penales histórico para Platense, que de esta manera accede una ronda más dentro de la Libertadores. Además, lo que dejó la victoria de Palmeiras y clasificación, 1-0 ante Cerro Porteño, 2-1 en el global. Y lo que dejó también la victoria 2-1 de Flamengo sobre Cruzeiro, en una serie realmente muy pareja, donde pudo demostrar el poderío Flamengo, y de esta manera 3-2 acceder también a los cuartos de final. En el día de hoy, 19 horas, estarán jugando Liga de Quito ante Mirasol, 1-1 fue el partido de ida. 21:30 lo estarán haciendo Corinthians ante Rosario Central, una parada difícil que tendrá justamente el equipo argentino, porque después del 0-0 en condición de local deberá ir a buscar a Brasil justamente el resultado, quedando pendiente para la próxima semana Independiente del Valle ante Deportes Tolima. 1-0 está a favor de los ecuatorianos el global, a la espera justamente de lo que va a ser la próxima semana a esa definición. Resalto lo importante del triunfo de Platense y el desahogo también para un triunfo que tiene el tinte de histórico, ¿no? Por lo conseguido justamente por el calamar de Vicente López, que de esta manera sigue haciendo historia con un Martín Palermo en el banco, que pone a Platense en un lugar donde no había estado, y sin dudas, ¿no? Es un triunfo histórico y va por seguir haciendo historia el calamar. Además de lo que dejó en el día de ayer por Copa Sudamericana, Jorge, como lo habíamos mencionado, Sin goles igualaron River ante Independiente Santa Fe en un duelo donde le cae bien, le cae cómodo justamente al equipo argentino. Además, lo que dejó en el día de ayer, el 2-2 de Atlético Mineiro-Bragantino, la clasificación para Mineiro y la derrota de Tigre 2-1 ante Montevideo City Torque. De esta manera, el conjunto de Victoria se queda sin posibilidades de seguir avanzando en la Conmebol Sudamericana. Montevideo City Torque avanza a los cuartos de final. Para el día de hoy, Macareira ante Santos a partir de las 19 horas. Está 2-1 a favor de Santos el global. Mismo horario para Olimpia Vasco da Gama. Acá es donde tiene que prestar atención River también, más allá de que le quedan 90 minutos en condición de local. De acá va a salir el rival de Independiente Santa Fe River. Olimpia Vasco da Gama fue 0-0 en la ida. 21:30 estarán jugando Botafogo ante Cienciano. 6-1 el partido de ida. Todo indica que está definida esta llave también, pero hay que jugarlo, ¿no? Son 90 minutos con la ventaja a favor de Botafogo.
2: Bueno, antes del micro de la Municipalidad de Villarino, sácame una duda, Cari, porque me están llamando y yo sé que vos en esto no le erras. ¿Cuándo es oficialmente el Día de la Madre? ¿Qué domingo de octubre es?
5: El tercer domingo, déjame ver.
2: Ah, siempre me
5: siempre
2: equivoco.
5: Siempre es el tercer domingo. ¿Todas las fechas?
2: Me equivoco
5: día
2: siempre
5: del niño,
2: con el...
5: Día del con, Padre.
2: Claro, me equivoco con el del niño, que fue en agosto. Siempre me equivoco cuando es el de la madre, porque como lo ponen para que se pueda gastar plata, no sé si es el segundo, el tercero, el primero y el último nunca, pero nunca sé cuándo es el día de la madre.
5: 18, tercer domingo.
2: Ah, es decir, que está atrás del feriado. El claro. Feriado del Día de la Raza.
5: Sí.
2: Que es lunes 12.
5: Lunes 12, al bueno, próximo fin de semana.
2: Por eso, no es domingo 11.
5: No, el tercero. Ah.
2: Así que Día de la Madre, domingo 18.
5: 18, porque el primer domingo es 4, 11 y 18.
2: Bien, el 11 está dentro de un feriado largo.
5: Fin de semana XX, así es.
2: Está perfecto. Bueno, sí, devuelvo contigo. Nos vamos rápidamente a la presentación del micro oficial de la Municipalidad de Villarino y volvemos.
0: Bienvenidos a este espacio informativo auspiciado por el municipio de Villarino. Esta es la actualidad del distrito. El jueves 13 del corriente a las 10 horas quedó inaugurado el escáner de control por rayos X en el puesto fijo de control que Gendarmería Nacional posee en el kilómetro 714 de la Ruta Nacional número 3. El acto contó con la presencia del intendente Carlos Bevilacqua, acompañado por el secretario de Protección Ciudadana Gustavo Pacheco y funcionarios del gabinete municipal. Encabezando la representación de Gendarmería Nacional, se encontraba el comandante principal, Leonardo Humberto Krujowski, jefe del Escuadrón 70 Bahía Blanca y su plana mayor. También se contó con la presencia de representantes locales de SENASA. La incorporación de este importante equipamiento que operará Gendarmería es el resultado de las gestiones realizadas por el intendente Bevilacqua ante autoridades de seguridad nacionales y viene a sumar un elemento fundamental para contribuir a la seguridad no solo del distrito de Villarino, en tanto convergen en este territorio las rutas 3 y 22 que conectan toda la Patagonia Argentina. Refuerzan de esta manera el compromiso del trabajo conjunto de las fuerzas comprometidas a nivel municipal, provincial y federal para fortalecer la seguridad de toda la comunidad, que es el compromiso asumido por la presente gestión municipal. Ante la aparición de casos de envenenamiento de mascotas, el municipio de Villarino presentó una guía rápida de prevención, emergencia y denuncia. ¿Cómo prevenir en casa y en la calle el posible envenenamiento de mascotas? En los paseos, usa siempre correa y bozal si es necesario para evitar que ingiera sustancias desconocidas. En el patio, manténelo limpio y libre de escombros o plagas. Protege los accesos. No dejes recipientes con agua o comida cerca de la reja o en la vereda para evitar que sea contaminado. ¿Qué hacer ante una emergencia? Acudir a un veterinario. El tiempo es vital para salvar la vida de tu mascota. No uses remedios caseros. No le des leche, agua oxigenada, aceite ni provoques el vómito sin indicación profesional. Guarda muestras. Si ves el sebo o la comida sospechosa, juntalos con guantes para analizarlos. Envenenar animales es un delito. Está castigado por la Ley Nacional 14.346 de Maltrato Animal.
6: Hacé la denuncia. Primer paso, hacés la exposición ante la Municipalidad de Villarino en el área de tránsito. Segundo paso, entregá la presentación en Zoonosis o en la comisaría local. Tercer paso, aportá fotos, videos o certificados veterinarios que sirvan de prueba. Cuidar a las mascotas es un compromiso de todo. Estas fueron las noticias del Distrito de Villarino. Para un espacio similar nos reencontramos la semana que viene.
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25 minutos, ya nos separan de las 10 de la mañana, 13 grados. La temperatura está ahora sobre la ciudad de Bahía Blanca. 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
1: Hoy el enfermo psiquiátrico que preside la Nación Argentina va a ir a rendir examen. No sé si es el examen final o es el preexamen en el Concilio de las Américas, que como todos los años lo regentea esta señora Susan Segal. Ahí normalmente les toman examen a todos los políticos y de ahí salen los candidatos a futuras presidenciales. No sé en este caso qué éxito tendrá nuestro enfermito. Pasan todos, ahí pasa Massa, va a pasar Kicillof, van a pasar todos. Ya los ministros creo que ya rindieron un examen todos, los ministros del enfermito. Pero no sé si este es el preexamen o el examen final, viene el año que viene antes de las elecciones. Hoy he estado mirando 40 billones de dólares la deuda externa de Estados Unidos y siguen atacando países.

0: Volvemos rápidamente, ya está Lisandro Gastaldi en los estudios de la radio para charlar un ratito con él. Estamos esperando a Lucía Martínez Sara. Recién estábamos pasando las noticias de Villarino, pero faltó la más importante. La Municipalidad de Villarino tiene nuevo secretario de gobierno desde ayer. Ya, ayúdame, Yoshi. Ayúdame, Yoshi. No le puedo decir que me ayude Cari porque creo que no lo conoce. La Municipalidad de Villarino tiene nuevo secretario de gobierno que obviamente yo ya sabe quién es. Hablamos de el exfuncionario municipal en Bahía Blanca, Sergio Paladino, es el nuevo secretario de gobierno de la Municipalidad de Villarino. Así que vamos a hablar con él, ya que está en las noticias de Villarino. ¿Cómo viene esta incorporación de Sergio Paladino? Que no recuerdo en qué último gobierno estuvo. No sé si el de Bevilacqua, no me acuerdo. O el de Breinstetten, la verdad que no me acuerdo. Sergio Paladino es el nuevo secretario de gobierno de la Municipalidad de Villarino. Y otro tema también muy importante, que no es que tenga que ver, porque Paladino es de Ingeniero White, y esta noticia que voy a dar es de Ingeniero White. No sé si para bien o para mal, no voy a hacer ningún juicio de la noticia. La gente del bar donde estuvo el otro día Santi Vega antes que lo asesinaran, decidió cerrar sus puertas. Así que esto es una noticia que empezó a trascender en el día de ayer. Bueno, se ha confirmado, no abre más el pub en Ingeniero White, donde había prácticamente reinaugurado, no sé si el mismo día que lo mataron a Santi, pero creo que sí. No le quiero preguntar a Yoyo porque está sin micrófono. Pero bueno, la noticia está confirmada, ya sonaba desde después del día de la marcha, una muy buena marcha que se hizo el sábado que habíamos anunciado. Bueno, el pub finalmente no abre más, no abre más el pub de Villamite, de Ingeniero White, donde había estado Santi antes que lo asesinara. Bueno, tenemos que hablar con Lucía Martínez Sara. Me quedo contigo, Cari, y ya está Lisandro Castaldi, pero tengo que saludar a Santi primero, así que me quedo contigo, Cari, decime cómo tiene que hacer la gente para comunicarse con nosotros. Y nos metemos con Martínez Sara enseguida.
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0: Bueno, ¿y la temperatura en Bahía Blanca?
1: 13.5, Jorge, el último registro.
0: Evita, anticipame una deportiva mientras esperamos a la concejal.
2: Lo que se viene para este fin de semana con la Fórmula 1, Jorge, vamos a estar repasando algunos detalles, incluso de las butacas que van quedando libres de cara a la próxima temporada, al próximo año, donde una de esas es la segunda butaca de Alpine. Bueno, después estaremos repasando también cuáles son las otras opciones que todavía no tienen piloto, las otras butacas que no tienen piloto, y por supuesto estaremos repasando todo lo que se viene para el día de hoy, para esta noche, porque comienza el básquet de primera división, el segundo tramo, con partidos más que interesantes, con equipos que de alguna u otra manera se han renovado o han incorporado, ¿no?, también para esta temporada. Así que estaremos repasando la agenda para el día de hoy con la primera fecha del básquet local de primera división y por supuesto lo que dejó en la noche del día de ayer tercera división, que lo tiene a Pellegrini cómodo puntero, ¿no?, hasta el momento del torneo de tercera, con algunos resultados que obviamente empiezan a encaminar la tabla de posiciones.
0: Bueno, ¿está Lucía?
2: Sí, Jorge.
0: ¿Está Lucía? Bueno, entonces presentamos, vamos rápidamente con el espacio Consejo Deliberante.
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0: Lucía, Jorge Rubio en Radio 10, ¿cómo estás, querida? Buen día.
4: Hola, ¿cómo estás, Jorge? Buen día al equipo.
0: Bueno, ¿qué tema tenemos hoy que tiene que ver con la participación de ustedes en el Consejo?
4: Observatorio de Religiones, Jorge.
0: ¡Apa! Buen tema.
4: Sí.
0: ¿Qué están debatiendo?
4: Sí. Hermoso tema.
0: ¿Qué están debatiendo?
4: El Observatorio de Religiones, te cuento, Jorge, empezó a funcionar en el año 2024, ¿sí? a iniciativa en ese momento del bloque de Juntos, lo propulsó Adrián Yuglar, y después continuó con el acompañamiento hoy principalmente de Fuerza Patria. Desde finales de marzo yo estoy coordinando el espacio, muy agradecida con las distintas comunidades de fe que lo integran, sí, que me han recibido con muchísima amorosidad, y entre ellos vienen hace muchos años trabajando tanto en el observatorio como en el municipio, donde hay un espacio también interreligioso. Entonces son muy compañeros entre ellos, se apoyan mucho y bueno, y se ha generado un espacio que es como una familia, Jorge, pero creo que lo importante, ubicándolo en el ámbito legislativo, es que permite darle centralidad en la agenda legislativa a las comunidades de fe, poder representar los distintos intereses, demandas que tiene nuestra ciudad, a los distintos actores, ¿no? Y un actor sumamente importante, relevante, son las comunidades de fe. Y a pesar de que estamos hace poquito, como te decía, desde final de marzo, hemos podido trazar de manera colectiva objetivos, ir cumpliendo objetivos, y también partiendo sobre todo, Jorge, de valorar y reconocer la enorme tarea que tienen hoy las comunidades de fe en nuestra ciudad. O sea, son parte fundamental del entramado social, conocen las necesidades del territorio, acompañan en silencio, generan redes de contención. Muchas veces las comunidades de fe, y sobre todo en tiempos difíciles, es el primer lugar que acude una persona con un problema y encuentra no solamente una escucha, no solamente la dimensión religiosa y espiritual, sino también que las comunidades de fe hoy tienen proyectos donde contribuyen a garantizar la seguridad alimentaria, acompañan en procesos vinculados a la salud mental, acompañan infancias y adolescencias, y son un nexo fundamental para conectar con el Estado, conectar con las políticas públicas, generan mucha confianza, sentido de pertenencia, y ofrecen algo que en estos tiempos que por ahí se vive, o sea, vivimos tiempos difíciles, situaciones económicas, sociales, sanitarias complejas, y ellos ofrecen también esto que es importante, que es la escucha y horizontes, ¿no? Horizontes de esperanza, poder acompañar proyectos de vida y con cosas, como te decía, que van mucho más allá de lo espiritual, sino que también se acercan herramientas muy concretas para apuntalar proyectos de vida.
0: Gracias, Lucía. Seguimos en contacto. Me parece interesante el tema. Gracias.
4: Gracias a vos, Jorge. Te mando un abrazo muy grande.
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0: tiene que hacer la gente para comunicarse con nosotros?
1: 1291-5386-923.
0: ¿Y con qué temperatura estamos?
1: 13.5, Jorge.
0: Bueno, enseguida nos vamos al móvil. Ahí está Santi Guerrero, creo que tiene una nota con Gustavo Trankels. Estamos terminando de armar la mesa del Café Mi Gloria para mañana. Es una mesa muy variadita. Nos falta confirmar el invitado de las 11 de la mañana de un tema muy importante que ya lo hemos tocado varias veces acá, pero que le hemos agregado una situación que después lo vamos a charlar con Karina. Primero quiero atender a Lisandro Castaldi, que es un invitado que tenemos en los estudios hoy, porque sigue aumentando esta noticia de este hallazgo o esta confirmación de esta vacuna anticancerígena en fase 3 para lo que sería cáncer de piel, que no me parece un dato menor. Dame una mini reflexión, Cari, y me voy con Castaldi.
1: Vos sabés que estuve leyendo un poco y es algo que se viene
0: trabajando
1: durante hace muchísimos años, no sé, malamente. Bueno, esto tiene que ver con el cáncer de piel, sino para otro tipo de cáncer. Pero siempre se llega a un punto, Jorge, en el que este tipo de vacunas no llegan al comercio y al general de la gente. No sé qué es lo que sucede.
0: Solamente para patologías.
1: No sé qué es lo que pasa, pero hay investigaciones, hay casos positivos y ahí queda todo. No es la primera vez que se ha ilusionado sobre esto.
0: Está bien. Es real lo que vos decís. Pero con la experiencia, inclusive lamentable, que vos tenés, llegar a fase 3, no todo el mundo llega a fase 3.
1: No.
0: Llegar a fase 3 de algo que pueda curar el cáncer, como mínimo, más allá de que se caiga mañana, ojalá que no, es un avance. Pues yo también sigo el tema, no todo llega a fase 3.
1: No, por supuesto.
0: Bueno, para ese motivo hemos invitado a un médico, mañana en Miglore, que todavía no me confirmó, es para hablar de otro tema, pero como es oncólogo, así que la opinión de él va a ser mucho mejor que la mía. Bueno, ¿cómo tiene que hacer la gente para comunicarse? Me voy con Lisandro.
1: 1291-5386-923.
0: Bueno, está en los estudios de la radio Lisandro Castaldi, ustedes ya conocen su historia, su causa, todo lo que viene hablando ya hace un tiempo largo con el tema de falsas denuncias, la causa que lo tenía envuelto, que lo tuvo prácticamente atrapado durante mucho tiempo. Hemos sido partícipes de ese atrapamiento de su causa y no hace mucho, no saqué la cuenta, lo invitamos en el Café Mi Gloria a Lisandro porque había llegado el final de su causa. La alegría que tenía él, fundamentalmente porque el final de la causa no solamente le daba la verdad a él, que es lo que menos le interesaba en el buen sentido, sino la posibilidad de reencontrarse con su hijo ahora con una liberación netamente penal. Pero bueno, el otro día habló Lisandro conmigo, yo me comprometí en llamarlo más temprano y después con los quilombos que tenemos acá se me pasó y volví a tomar contacto ayer. Algo pasó por el cual la alegría no se pudo consumar. Lisandro, ¿cómo estás, querido? Buen día.
2: Buen día, Jorge, ¿cómo estás? Muchísimas gracias por el espacio, como siempre.
0: Bueno, tu historia la sabemos todos y pensábamos que a esta altura ya estabas reencontrado con tu hijo y haciendo una nueva vida. ¿Qué pasó?
2: Sí, francamente, en base a la experiencia lastimosa que se vive con este tipo de causas, la justicia para cortar los vínculos lo hace de manera, con una celeridad absoluta, y uno entiende que está bien cuando hay algún tipo de denuncias hasta que se comience a dilucidar un poquito la situación o la denuncia. Pero bueno, cuando pasan muchos años con el tema de la dilación de las causas, luego, para el restablecimiento de los vínculos, yo hoy por hoy no tengo ninguna restricción de acercamiento para con mi hijo, pero bueno, confiamos en que la justicia, en el bretel que nos metió un poco por inacción, otro poco por falta de capacitación y otra gran parte también por el sesgo que utilizan algunos operadores judiciales, no actúan con la misma celeridad para enmendar los errores de los cuales ellos fueron partícipes necesarios. Por esta razón, con mi abogada Mariel Guerrero, en el ámbito de familia, iniciamos un expediente como para que se pueda llevar a cabo la revinculación con mi hijo lo antes posible, entendiendo sus tiempos, pero que bueno, ya la verdad está dilucidada. Lamentablemente, la jueza Salaverry, la cual pedimos la recusación porque quedó absolutamente demostrado que actuó con un sesgo arbitrario en su momento mientras estaba en curso la denuncia, siempre parándose en que había una denuncia en el fuero penal. Bueno, esa denuncia en el fuero penal un veredicto absolutorio en el cual se corroboró que no existieron los hechos por los cuales había sido denunciado. Y bueno, eso es lo que nos dio, digamos, la verdad en la mano y la justicia en la cual podíamos comenzar el régimen de la revinculación con mi hijo. Pero también, no obstante, sumamos la recusación de la jueza Salaberry por su comportamiento arbitrario, como te dije anteriormente. El tema está que ella apela a cámara para no ser recusada. Entonces entendemos que nos meten en una situación que, en un bucle absolutamente nefasto.
0: Sí, a ver, Lisandro, no es la primera vez que vemos. Lo que pasa es que hay que ver de qué lado del mostrador está uno. Cuando uno tiene que esperar los tiempos de la cámara, es que se hace largo para el que está esperando algo positivo, que sería tu caso.
2: Sí, por supuesto. Pero bueno, en definitiva, la jueza Salaberry argumenta que en un lapso de un mes y medio, ya se estaría jubilando, dando por sentado como que ella no va a ejercer más su puesto de juez. Algo que a mí me produce una gran tranquilidad si cumple con su finalización de cargo.
0: ¿Ese mes es a partir de ahora?
2: Yo entendería que es a partir de ahora, que en octubre se jubila. Ajá. Eso me da una cierta tranquilidad de que ya no va a estar arruinando vidas de familias enteras la jueza Salaberry.
0: Quiere decir que si ella se va en octubre porque se jubila, lo que diga la cámara ya no te juega.
2: Yo entendería que no. Lo que sucede es que, bueno, debe entrar un juez que subrogue, el juzgado de familia número 1.
0: Te iba a preguntar eso. Sí. ¿Quién te garantiza que el que subrogue no siga con la misma posición de ella?
2: El tema está... Bueno, nosotros entendemos que la posición de ella en su momento fue absolutamente sesgada, pero bueno, estaba la denuncia en curso. Hoy la denuncia ya no está más, por eso ya uno en este punto ya puede pensar cualquier cosa, pero por supuesto yo necesito que esto se siga visibilizando como para que, obviamente en Bahía Blanca, y te diría que prácticamente en toda Argentina, ya todo el mundo sabe los ribetes tragicómicos, por decirlo de alguna manera, de esta causa que nunca tuvo sentido. Pero apelamos al buen criterio de alguno de los otros jueces, podría ser el juez Larceri, Carolina Fernández Colaizo, que en su momento era subrogante de Salaberry cuando inició la causa, que lastimosamente Carolina Fernández Colaizo fue la que inició la causa. Pero bueno, como estaba, no recuerdo si Salaberry estaba de vacaciones o en algún aspecto no estaba ocupando su cargo allá por el año 2020, bueno, Carolina Fernández Colaizo dio inicio a la causa, pero entiendo que en los últimos 6 años se ha visibilizado mucho sobre esta situación y con la absolución en el poder de la verdad y en mis manos van a actuar de otra manera. Acá necesitamos que por el bien superior del niño comience la revinculación. Te tengo que agregar que, bueno, vos me comentaste que ya estabas al tanto, pero bueno, la jueza Salaberry, con su accionar, lamentablemente mi padre falleció hace 11 días atrás sin poder volver a...
0: Lamentablemente me enteré, no te quise molestar, sí.
2: Sí, y mi padre inició junto con mi mamá hace 3 años, 4 años largos el pedido de revinculación con mi hijo como abuelos, que tenían su derecho, y por sobre todas las cosas mi hijo tenía el derecho a ver a sus abuelos porque no había ninguna denuncia en contra.
0: Independientemente de lo que pasara con vos.
2: Exactamente, hicimos todo lo que estaba a nuestro alcance, ¿sí?, por la justicia. La jueza Salaberry arbitrariamente no los escuchó en el juicio. Yo no recuerdo, no sé si alguien tendrá noción de que en algún juicio quien inicia la demanda no pueda expresarse delante de la jueza. Lo más insólito de todo esto es que en ese juicio de familia por la revinculación de abuelos con el nieto, la jueza no les permitió hablar y eso está videograbado. Por eso yo digo, algún periodista...
0: Debo entender que locura. Tu papá se murió sin ver a tu hijo.
2: Sí, lamentablemente sí. Lamentablemente sí. Mi padre cayó en depresión en los últimos años y por supuesto que una situación que destruye una familia colaboró tristemente en acelerar los tiempos de que mi padre pierda la vida.
0: Que así que seguramente no te lo dijo nunca. Vos veías el proceso internamente.
2: Sí, toda mi familia... la verdad que es tremendo. Ya la jueza Salaberry se llevó puesta la vida de mi padre. Igual que el fiscal Diego Torres y el fiscal Marcelo Romero Jardín, que son los que dieron curso a esta causa que nunca tuvo sentido. Pero bueno, uno siempre posicionándose en el hecho de decir, bueno, hay que cambiar los paradigmas, la justicia tiene que investigar sin sesgos, con protocolos. Eso en mi causa no sucedió. Se pudo descubrir la verdad en el juicio, que ya lo hemos charlado en la última ocasión que nos encontramos. Y si ese juicio se expone y se viraliza, el mundo va a saber que los desastres que generó el fiscal Torres por un sesgo que vaya a saber él cuál es el objetivo que tiene en destruir la vida principalmente de mi hijo, porque él claro. está creciendo con una mentira absoluta. Nosotros creemos que todavía se puede solucionar eso, se puede enmendar este gravísimo error, pero bueno, lamentablemente el daño generado con la muerte de ya una persona ya es inconmensurable, ya no hay nada que pueda
0: hacer para solucionar eso. Explicarle a la gente y a mí, más allá de que yo por ahí lo entiendo rápidamente, ¿qué significa revincularse? Más allá que la palabra es muy fácil de entender, ¿no? Pero ¿cómo es el protocolo y el proceso?
2: Revincularse, básicamente, es cuando uno, luego de un tiempo determinado que no tiene contacto, cuando estamos hablando de revinculaciones con niños, cuando no tiene contacto, intervienen psicólogos que se supone que son especialistas y tienen un accionar psicopedagógico como para que el niño, luego de un tiempo determinado que no vea un ser querido, por diferentes causas, y cuando se constata de que no hay ningún riesgo en que se uh-huh. produzca ese nuevo vínculo, para garantizar que se lleve a cabo de la manera correcta, que no sea de manera intempestiva, pero que sí, no se frene esa situación, porque por el bien superior del niño tiene que volver a generarse ese vínculo, con lo importante que es para todo niño crecer junto a su madre, junto a su padre, independientemente de que puedan estar juntos o separados, adicionándole a la familia extendida, la importancia de los abuelos para el crecimiento de los niños, de los tíos, de los primos, de todo el entorno familiar.
0: Está bien, pero voy a aprovechar, como siempre digo, la confianza. En el ejemplo puntual tuyo, ¿cómo sería la revinculación? Hola, yo sé el nombre de tu hijo, no lo voy a nombrar. Hola, nene, ¿cómo estás? Mañana va a estar papá con vos un tiempo largo, mañana están tus abuelos, mañana podés salir, va a estar la mamá en otro lado. ¿Cómo es en la práctica?
2: En la práctica muchas veces se contrata una psicóloga que se puede, eso lo establecen entre el juzgado de familia, entre la psicóloga, entre las partes, cuál es la manera supuestamente menos invasiva para el niño. Muchas veces se establece que puede ser en el mismo juzgado de familia, uh-huh. O puede ser en el estudio de la psicóloga, en la cual pueden ir los padres.
0: No es el también, ámbito ¿sí? más familiar que parece, ¿no?
2: Muchas veces también cuando ya hay una primera visita, si todo marcha sobre rieles, por decirlo de alguna manera, ya se puede dar en algún lugar, por decirlo, un McDonald's, algún centro.
0: No, porque si no, a ver, estoy imaginando a tu nene en un despacho judicial, sentado en un sillón, vos enfrente y preguntándole, hola amor, ¿cómo te va? No me parece lo más familiar posible eso, ¿no?
2: Sí, a mí tampoco, pero bueno, es lo que hay por momentos y también está la posibilidad, que lo hemos charlado con la psicóloga en la cual mi abogada María Guerrero presentó para generar este por arrieles, por decirlo de alguna manera, ya se puede dar en algún lugar, por decirlo, un McDonald's, algún centro.
0: No, porque si no, a ver, estoy imaginando a tu nene en un despacho judicial, sentado en un sillón, vos enfrente y preguntándole, hola amor, ¿cómo te va? No me parece lo más familiar posible eso, ¿no?
2: Sí.

0: que era dirigirnos hacia el estudio de la psicóloga también, en el cual se supone que hay juegos, obviamente según la edad del niño. Mi hijo ya tiene 9 años, en 2 meses ya va a cumplir 10, o un ambiente propicio para su edad.
1: Sí, por ahí jugar en la Play sería una cosa más placentera, una pavada, ¿no?
0: Sí, lo veo bastante positivo, sí, desde ese lugar.
1: Ahora,
0: sí.
1: Vos desde que terminó este calvario judicial hace 60, 90 días, ¿vos todavía no viste a tu hijo?
0: No lo vi porque está siempre el riesgo inminente de poder recibir otra falsa denuncia. Si yo me acerco hacia...
1: No, pará, sí. Explícamelo eso, pará, explícamelo.
0: Lo que sucede es que las leyes de género, cuando una persona, en este caso cuando hay mujeres, siempre poniendo del lado de que hay mujeres que sufren violencia, y eso nadie lo pone en discusión, y merecen totalmente el mayor de la protección por parte de las entidades judiciales. Pero hay situaciones en que, como la ley básicamente expone que cualquier denuncia debe ser tomada, hay mujeres que en algún momento, desde su subjetividad o con ansia de generar un daño, inician una denuncia diciendo me miró feo, me dijo tal cosa, y eso puede haber pasado como puede no haber pasado, y la justicia tiene la obligación de tomar esas denuncias. El tema que
1: está bien, pero Lisandro, pero
0: y después te compromete esta, todo, porque se inicia otra bien, causa pero, acá pero la
1: con
0: fiscalía.
1: Con este razonamiento y esta duda que vos podés tener de por vida, no te vas a poder aproximar nunca, entonces, ahora que estás liberado legalmente.
0: Es que por ese motivo lo que intentamos es hacer las cosas en base a la justicia para que se pueda ver en el momento en el cual vuelva a ver a mi hijo cómo ha sido el por supuesto que hace tantos años que no lo veo y todo lo que lo han confundido que uno no sabe con qué se pudiera llegar a encontrar desde algún lugar. Sí, vengo trabajando la paciencia si lo llegara a ver que mi hijo quizás las primeras veces mostraba resistencia, en ese sentido lo vengo trabajando desde hace mucho tiempo porque para no frustrarme, o por supuesto que sueño con ver a mi hijo y volver a abrazarlo, pero tengo que tener paciencia porque...
1: ¿Cuánto hace que no ves al nene?
0: Hace 6 años y 2 meses. Yo lo que sé, y está registrado eso en videos que presentamos en la justicia, que mi hijo las últimas veces que me vio, me abrazaba, quería vivir conmigo, no quería hablar más con la madre porque lo golpeaba ella y su pareja. Y eso está registrado y eso pudo ser expuesto en el juicio, en el cual durante 6 largos años el fiscal se rehusaba a recibir esas pruebas, tanto Diego Torres como el fiscal Marcelo Romero Jardín, y la jueza de familia con sus pseudo peritos que trabajan en el juzgado de familia número 1, se negaron sistemáticamente a no aceptar esas pruebas porque en el caso de exponer que mi hijo era maltratado por la madre, el colegio de psicólogos lo sanciona. Así de
1: simple, sabés, lo digo. Vos no sabés si el nene sabe que se le murió el abuelo, ¿no?
0: La verdad que no lo sé, Creería que no lo sé. Es muy triste esta situación. Todavía no estoy en el proceso de duelo con respecto al fallecimiento de mi padre, tanto con toda mi familia, mis sobrinos. La verdad que es un golpe duro que hemos recibido como familia. Pero bueno, con la tranquilidad se fue mi papá que supo de mi absolución, y eso es lo que me deja un poquito en paz de que partió sabiendo que se había hecho justicia, al menos desde ese lugar. Lo otro lo tendremos que trabajar y seguir sanando, porque es un dolor muy grande. El sueño mío era que mi padre vuelva a ver a mi hijo, y eso lamentablemente no se pudo dar.
1: Debería entender entonces, Lisandro, para terminar, que o se jubila o contesta a la cámara. Hasta ahí no se puede hacer nada.
0: Digamos, ya lo hablé con mi abogada y es cuestión de esperar hasta que se jubile, y por eso los procesos judiciales son tan insólitos, porque debería haber alguna entidad que arbitre los medios para decir, bueno, acá este niño debe revincularse con su padre, independientemente de que si Salaverry se jubila o no, tiene que subrogar un juez urgente o iniciar el proceso. Y bueno, estamos en eso, esperando, pero siempre abiertos a cualquier tipo de diálogo. Ya estamos en contacto con el colegio donde estudia mi hijo, para poder ir a verlos luego de un tiempo.
1: ¿Vos tampoco podés ir a la puerta todavía?
0: No, al colegio puedo ir, pero bueno, la idea es siempre hablar primero con las autoridades que están al tanto de cómo se dio toda esta falsa denuncia. Y bueno, tratar de que, si bien los colegios no son centros de revinculación, pero bueno, lo que hemos hablado más de una oportunidad, tanto con vos como con otros medios, que está bueno y es muy importante que de manera general los colegios también, desde algún lugar, generen puentes, porque ya lo sabemos que en otros casos de situaciones similares, los colegios, cuando no hay ningún tipo de denuncias, porque antes se amparaban que había una denuncia que estaba en curso, y bueno, desde ese lugar los colegios no pueden hacer nada y deben remitirse a alguna orden judicial. Pero ya no está esa orden. Lo que sí existe es que una

0: una falsa denuncia y que hay un veredicto de no culpabilidad. Y bueno, tratar de ir a hablar, que ellos estén al tanto de que nosotros estamos sumamente preocupados por el desarrollo de mi hijo y que bueno, que generan algún tipo de puentes como para que desde algún lugar podamos ir a algún acto, siempre sin invadir a mi hijo, pero estando presentes, porque es necesario que mi hijo vuelva, principalmente por su derecho del niño, de volver a revincularse con su padre, con su madre, perdón, con su abuela, con sus tías, primos y toda el entorno familiar paterno que siempre lo amó. Eso quedó visto en el juicio en el cual se me acusó falsamente a mí, que estaba lleno de personas que han conocido a mi hijo y que lo aman, no solamente del ámbito familiar sanguíneo, sino de amistades. Y de la otra parte no había nadie. De hecho, renunciaron todos los testigos presentados por la parte acusatoria de ir a declarar. Eso es un indicio de que se dieron cuenta de que esto era toda una farsa y no quisieron ser partícipes de todo este circo escandaloso generado por una persona con ansia de hacer daño, una abogada inescrupulosa, una psicóloga que hizo un informe falso, que expuso que no conocía los protocolos y prácticamente se arrepintió en el juicio. Si alguien viera esos videos de lo que tiene que ver con el juicio, que está todo videograbado, que lo vea el fiscal Juan Pablo Fernández. Necesito que él esté al tanto. Y bueno, y yo entiendo que si tiene buenas intenciones de que se haga justicia, iniciaría una causa en contra del fiscal Diego Torres y de Marcelo Romero Jardín por no habernos tomado las denuncias en las cuales quedaba expuesto el maltrato para con mi hijo de la parte acusatoria.
1: Mira, con lo último que dijiste, y te despido con esto, recién vos hablabas que cuando hablas conmigo y otros colegas, difícilmente, y esto no es una buena noticia, difícilmente en otros medios, el que sea, puedas hablar mal de la justicia como hiciste recién. En este sí, porque tenés todo el derecho como padre. Dudo que en otros medios, inclusive más importante que este, puedas darte el lujo de decir Fernández, Diego Torres, la jueza, no se toca la justicia en Bahía Blanca, Lisandro, aprendelo, no se puede tocar. En este programa sí. Y la última, porque esto
0: Sí,
1: sí que no te lo pregunté nunca.
0: te quiero hacer una aclaración.
1: Sí.
0: Hablar mal, más que hablar mal, hablar con la verdad. Yo contra el fiscal general
1: No, no,
0: Juan
1: no,
0: Pablo
1: no, no,
0: Fernández
1: pero
0: no tengo nada
1: yo
0: en
1: voy más
0: contra.
1: allá. Vos tuviste 15 minutos recién, sin contar las otras, hablando que el fiscal Diego Torres te cagó la vida, que el fiscal Juan Pablo Fernández tendría que hacer esto, que la jueza Salaberry, en otros medios, donde vos arrancás con esto, se van a la pausa automáticamente. No se puede hablar de la justicia en Bahía Blanca.
0: Sí,
1: No
0: no,
1: se puede.
0: se debería hablar de la
1: ¡Ah!
0: justicia, sí. Y eso
1: ¿Querés
0: te
1: que
0: lo
1: yo haga un
0: súper
1: libro?
0: agradezco, por
1: Yo voy a
0: supuesto.
1: hacer un libro algún día, ¿eh?
0: Sí.
1: Porque no te creas que del lado este del micrófono todo es fácil, ¿eh? Anda a otro medio, no me hagas hablar. Anda a otro medio a decir una vergüenza, lo del fiscal, lo de Juan Pablo Ferrer. Anda a otro medio a ver
0: Lo que
1: cuánto
0: te
1: dura
0: agrego,
1: la
0: Jorge,
1: nota.
0: disculpame, lo que te agrego es que todo lo que digo lo puedo corroborar con prueba, con
1: Y si no
0: evidencia.
1: estoy
0: No es que
1: diciendo
0: yo
1: que estás
0: tiro ideas al
1: mintiendo,
0: azar.
1: no estoy diciendo que estás
0: Estuve callado
1: mintiendo.
0: varios años.
1: Pero no te digo,
0: Sí.
1: no, te digo porque me dijiste en otros medios, las pelotas en otros medios. En otros
0: Bueno, con
1: medios no
0: Erika
1: podés hablar de
0: Benítez,
1: este
0: con Gisela
1: tema.
0: Ramos, pero en otros medios sí, es verdad. En otros medios no se puede, te
1: Bueno,
0: cierran la
1: Gisela
0: puerta.
1: Ramos no está en medios, si bien está en un streaming. Yo la
0: Bueno,
1: quiero
0: no, por supuesto.
1: mucho,
0: Pero en
1: pero
0: otros
1: está en
0: medios,
1: un
0: estoy de
1: streaming.
0: acuerdo, en otros medios de Bahía Blanca te cambian de
1: Anda,
0: tema.
1: anda,
0: Es
1: en
0: cierto,
1: otros temas te
0: es
1: van a
0: cierto.
1: llevar, en otros medios te van a decir, a ver, contame cómo extrañás a tu nene, donde vos arrancás, el fiscal, la
0: Sí, te
1: fiscalía.
0: cambian de tema, es cierto. Sí, estoy de
1: Bueno,
0: acuerdo.
1: es
0: Estoy.
1: triste, ¿eh?
0: Tristemente, esperemos que sea el puntapié como para que los periodistas hagan su labor de periodista, que sean el cuarto poder. Y en ese sentido, vos la verdad que estás a la altura y te lo agradezco eternamente, ¿sí? Sí,
1: Sí,
0: estoy de
1: pero no es
0: acuerdo.
1: mérito. La última, porque esto sí nunca te lo pregunté. Si vos mañana vas al colegio y está tu nene y tenés toda la legalidad para verlo, aparece la mamá, ¿qué pasa?
0: No lo sé, es una caja de Pandora. Pero nosotros
1: Y viste, yo
0: esperamos
1: siempre
0: que
1: pregunto boludeces.
0: en breve vamos a ir a dirigirnos hacia el colegio, sí, para
1: Porque la
0: hablar con las
1: posibilidad que te
0: autoridades, sí.
1: cruces con la mamá, si Dios quiere, de acá a 40 años, va a ser real.
0: Yo me tengo que mover con un ejército al lado mío, con mi abogada, con mis familiares, porque en situaciones en las cuales puede llegar a haber algún cierto grado de tensión generado por la otra parte, por supuesto, porque nosotros vamos con la verdad y siempre con toda la tranquilidad. Acá queremos que se arbitren los medios de la manera que sea, siempre con raciocinio y
1: Es decir
0: con
1: que
0: la verdad.
1: si vos de casualidad por entrar y abrir la puerta la empujás, te metés en un quilombo.
0: No, bueno, eso.
1: No, fue un ejemplo muy estúpido para que la gente interprete lo que estás viviendo.
0: Se supone que si hay una cámara en el colegio, se vería que no hubo intencionalidad, pero bueno, espero que eso no suceda, por supuesto, porque sí, lamentablemente estamos lidiando contra personas que generan conflicto en su andar por la vida, lamentablemente.
1: ¿Me tenés al tanto?
0: ¿Cómo no, Jorge? Muchísimas gracias de corazón. La verdad que
1: Gracias
0: siempre,
1: por
0: siempre al pie
1: todo.
0: del cañón. Gracias,
1: Chao,
0: Jorge.
1: querido, que la pases bien.
0: Gracias.
1: Bueno, Lisandro Gastaldi, un capítulo. Yo pensé que se había terminado la historia hace 2 meses y veo que no. Perdón, le pido disculpas a Lisandro que ya se ha ido o está ahí escuchando. A mí no me gusta hablar de internas periodísticas, pero me da mucho las bolas, me da mucho las pelotas, me da mucho los huevos, la hipocresía que hay en esta ciudad. La hipocresía que hay en esta ciudad. Después van todos a tomar el café, el vino, la etiqueta, con el embajador. Ahí se juntan todos. Después te rompen el culo con una facilidad infernal. Entonces, yo no sé cuánto más tiempo estaré en esta radio, no sé cuánto tiempo más estaré en el aire, y no sé si después la parálisis de la pierna me va a la cabeza. Pero cuando me pase eso, yo habré dicho la verdad. Estoy cansado de los falsos. Estoy cansado de los falsos y de los chupaculos. Estoy cansado. Entonces acá no se puede hablar nada. Tenés este tipo que está liberado legalmente y lo primero que está pensando es qué va a pasar con esto y está intentando que la justicia de Bahía Blanca lo cubra o que le dé una mano. Olvídate, olvídate. ¿Qué te va a dar una mano? ¿Qué te va a dar una mano? Así que le pido formalmente disculpas a Lisandro porque sin querer me la termino agarrando con él que no tiene nada que ver. Cari, ¿cómo tiene que hacer la gente para comunicarse? Y me voy con Santi y lo tengo abandonado, pobre.
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1: Diez minutos, ya nos separan de las 11 de la mañana con 15 grados 5 décimos, último registro de temperatura en la ciudad. 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
1: Bueno, Santi, mil disculpas. Te abandoné como un burro amarrado en la puerta del baile, como hace Karina conmigo habitualmente. Mil disculpas.
2: Hola, Jorge. Buen día para vos, para todo el equipo. Me sentí un poquito abandonado, pero bueno, no pasa
1: está
2: nada.
1: Muy bien. Está muy bien, está bien que no te enojes. Nada. La gran chacho Coudet. Vos haces de Borré y yo hago de Coudet.
2: Claro, listo, exactamente. Pero bueno, es importante, obviamente, también. Recién escuchábamos el testimonio de Castal y bueno, también teníamos otros testimonios. Puede pasar.
1: Así no, que, no, el que se quilomba soy yo. Mille Cooper, el que se quilomba fui yo. Fíjate que hoy no pasé ni un solo informativo de Capital Federal. No, el que se enquilomba soy yo, así que el que pide disculpas soy yo.
2: Bueno, Jorge, si te parece, vamos a arrancar con las noticias que tenemos, algunas pendientes importantes. También tengo un dato de color, un dato gastronómico. Yo creo que esto le va a interesar al equipo, le va a interesar también a Kai. Hoy es el Día Mundial, creo que para mí es uno de los alimentos más ricos. Hoy es el Día Mundial de la papa frita. Estos datos... Que suele traer Cari, así que me sumo a ese dato.
1: Me gusta entender que son las boludeces de Karina, pero no, yo lo tomé así. Pero...
3: No me lo tomé tan así, pero lo acompaño. Yo me las comí a las papas fritas y no lo dije temprano.
1: Es que hoy yo la verdad que pensé que era ayer, ¿eh?
3: No, 20 de agosto.
1: Ah, bueno.
2: Es hoy. Por eso creo que es un lindo día para hacerle...
1: Aquí tiene que ver papa frita con el móvil, homenaje. Y llevas a un terreno incómodo.
2: Porque... No, nada. No hay ningún tipo de relación. Nada.
1: No,
2: es que vamos a presentar.
1: La gente escucha una cosa, pero después escucha otra cosa.
3: Salvo que tengas para recomendarnos las mejores papas fritas en Bahía Blanca, porque no es fácil hacer papas fritas.
1: Listo. Me hiciste calentar, San Román. ¿Quién tiene las mejores papas fritas en Bahía Blanca? Ah, antes que me olvide, Ori, la hamburguesería que te gusta a vos y a mí cerró, amor.
4: ¿De verdad?
3: ¿Qué, han ido juntos a una hamburguesería ustedes?
5: No, nos invitaron.
2: ¿De cuál están hablando?
3: No. Sí, porque yo también me estoy afuera.
1: ¿De la calle Sarmiento?
5: ¿Calle Sarmiento?
1: La que tenía Coca-Cola ilimitada.
3: Yo no sí, yo sabía.
1: Ori, ¿cómo se llamaba?
4: La Casa de la Hamburguesa es.
1: La Casa de la Hamburguesa, que los dueños que eran venezolanos o bolivianos.
4: Venezolanos.
1: Bueno, no está mal.
4: ¿Qué se ríe,
1: te
4: Karina?
1: Fuiste por los Visconti.
3: No, que no se acordaba si eran bolivianos o venezolanos.
1: No, pero es que no me acuerdo, sé que eran extranjeros. Eran extranjeros. Yo cuando me he hablado.
3: Papeles, salvo los chinos, se va a complicar ahora los papeles, guarda.
1: Salvo los chinos, que sé quiénes son los dueños, no pregunto a quiénes son los dueños.
3: No, más vale, se vienen condenas más duras para aquellos que están de manera ilegal.
1: Hablando de chino, no tiene que ver el móvil con esto, ¿no? Sí,
3: pero fue el culpable él que salió con la papa frita.
1: Quiero mandarle un abrazo enorme a mi amigo Juan Irázar, que es el dueño de la cadena Top Market, que nos está acompañando a través del golf. Que no me dejó, cuando me dice, bueno, Jorge, arma algo lindo. Y yo dije, mirá, el que arma todo es Karina. Viste, yo, que el cadáver sea de otro. Porque le dije, ¿y qué te parece si hacemos la publicidad cadena Top Market y esto y lo otro? Y ponemos, cadena Top Market, que no tiene banderita china.
3: ¡Cuac!
1: No. Me dijo, está lindo, Jorge, pero banderita china. No.
3: Es un montón, ¿no?
1: Me haces pelear con la banderita y con los chinos. Y bueno, yo soy tiburón blanco.
3: Sí, igual nombraste otra cadena también de mercados.
1: Sí. Pero, vos que haces la publicidad. Vos imagínate, a ver, léeme Tom Marque.
3: Claro, espera que lo busco.
1: A ver, ¿estás por ahí?
3: Sí.
1: Dice. Dinamita, a ver.
3: No, lo tengo yo. En varios...
1: Vamos a decir, vos lo lees. Y yo lo cierro.
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1: Y nunca banderita china. Pero no me dejó. No me dejó.
3: Yo si vos me decís, dijo, lo agrego.
1: No, me dijo, no, Jorge, me vas a meter en un quilombo. No, Supermercado Top Market, el mejor precio, la mejor atención, siempre todo fresco y nunca banderita china. No, me dijo, no, te pido por favor, no, Jorge, no quiero quilombo con los colegas. Bueno, pero tenía unas ganas de decirlo, entonces lo digo más como chiste que otra cosa.
3: Bueno, lo tenías tan guardado que lo quisiste decir.
1: Sí, hace un mes que lo tengo guardado. ¿Sí? Nunca banderita china. No, pues hablamos del chino y me acordé. Bueno, Santi, vuelvo contigo, vamos.
3: Y salimos de la papa frita.
1: Hablando del móvil.
2: Listo. Abandonamos la papa frita.
3: No sé.
4: ¿Quién come papa frita? No, tengo ni idea.
2: Buena pregunta.
1: Bueno, a ver, ¿quién come papa frita? Yo como.
3: Sí, a mí me gusta, pero nunca compré.
1: Tirá el chino. ¿Cómo nunca compré?
3: No. En realidad...
1: Pero no compré, no comes papa frita en los restaurantes.
3: Hoy quiero confesar...
1: ¿Pero no comes papa frita en los restaurantes?
3: No suelo pedir mucha papa frita. No de amarga.
1: Menos mal que Mita viene distinta. ¿Nunca comiste papa frita?
3: ¿Cómo no voy a comer papa frita? Pero me gustan las papas fritas que
1: hace
3: mi mamá.
1: Nunca como papa frita.
3: Me gustan las papas fritas que hace mi mamá. Yo no hago papa frita en
1: casa. ¿Pero que tu mamá tiene un parripollo?
3: No.
1: Ah, bueno.
3: Es la tana que nos ha cocinado toda la vida.
1: Y está muy bien, es cierto.
3: Pero no, en casa no hago papa frita. Muy mal incluso, muy mal.
1: Está muy bien. No, pero yo no dije que la hagas vos. A ver, Ori, ¿dónde comes la mejor papa frita?
4: Las hago yo.
3: ¿Por qué no me invitas, Ori? Yo tengo que esperar.
4: Si no comes papas fritas,
3: sí como papas fritas, pero no la hago.
1: Bueno, pero a ver, no podemos ir los 4.000 tipos que escuchan Radio 10 a la casa de Ori.
3: No, yo solamente puedo ir con Emma.
1: Te regalo el chivo. ¿Dónde comiste buenas papas fritas?
4: Es que hace rato que no compro en algún lugar, pero las mejores suelen ser algún que otro carrito.
1: Tira el nombre, no tengo problema.
4: No, pero no sé por
1: qué. ¿Quieres que lo diga yo?
3: Dale, a ver.
1: Me parece que la de McDonald's son muy buenas, que hace rato que no como.
3: Pero no es la papa papa, Jorge.
4: No.
1: ¿Cómo que es la papa papa?
3: Y es la... Nada, dale.
1: ¿Es la McCain?
3: Pero nada.
1: ¿Y qué es la McCain?
3: Yo quiero la papa que se peló.
1: ¿Qué es la McCain?
3: Se le sacó el ojito de alguno, se pasó y bueno, y te quedó la papa. Que una es de una medida. No, es la papa que me gusta. Me parece que la papa frita es la que hace uno en casa.
1: No, la papa. A ver, no me quiero pelear con ningún verdurero. Hay muchas papas que se venden que están verdes y salen horribles, sí. No se pueden dorar. Esto no es publicidad McCain, ¿eh?
3: No.
1: Pero la McCain vos sabés que no le erra. Si pones bien el aceite, no le erra.
3: Pero no es la papa frita que...
1: Bueno,
3: la papa frita.
1: A mí me gusta la de McDonald's, más ya que hace mucho que no voy. No me invita más McDonald's, ¿viste? Como no somos más amigos ahora. Me gusta mucho la del Cuchi. La del Cuchi me gusta mucho.
3: ¿Cuchi?
2: Gran Cuchi, carrito.
1: ¿El carrito?
2: Claro, el carrito.
3: No lo tenía.
2: Sí.
1: ¿Eh?
3: No, que
1: ¿no
3: digo...
1: tenías?
3: No.
1: Pero nunca... ¿No estás yendo a ningún velatorio vos y volver a la noche a tu casa?
3: No, a veces tengo un problema, es que... Me gusta muchísimo
1: uno
3: cocinar.
1: Uno cuando sale de un velatorio, muere en un carrito.
3: Bueno, pero a mí me gusta mucho cocinar. Entonces no soy tan...
1: Qué amarga que sos.
3: ¿Por qué?
1: Qué amarga. Vos me vas a acordar de los que van a comer a la casa de atrás. Yo acá le aviso a mi vecino y voy a comer a la casa de atrás.
3: Es más, me diste una gana de comer papa frita que me parece que
1: pero
3: hoy...
1: Pero más vale.
3: Hoy me animo a todo y me peleo con todos y hago frito en casa.
1: Las del Cuchi me gustan mucho. Cuando yo iba a buscar a mi hijo que salía de joda, antes que se haga mesopotámico... Terminábamos comiendo papas en el Cuchi.
3: Mira.
1: Los que van al club universitario. ¿Vos sabés que vas al club universitario?
2: Sí.
1: ¿Lo cuchás?
2: Ese plan de salir del club universitario y comerse un conito de papas del Cuchi.
1: Me dijeron, bueno, ahí está Seba ahí. Las papas fritas del club estudiante, no el plantel, ¿eh?
2: Se va a agrandar.
1: No, por eso, no el plantel. Porque también son la del plantel de estudiantes son como la McCain, por lo frío, pero...
3: ¿Y sabés dónde me toca cubrir esta noche, Jorge?
1: ¿Dónde vas a estudiarte?
3: A Osvaldo Casanova.
1: Pedite un conito de papa.
2: Sí, claro.
1: Todos los periodistas quieren ir a cubrir nada más que estudiantes para el conito de papa.
3: ¿A qué hora? 21 horas del partido.
1: Ideal. Después del primer cuarto, cono de papa... Y en la cancha de estudiantes, el Eruto llega hasta la cancha de Olimpo.
3: No, más o menos. Innecesario eso.
1: Innecesario. Bueno, Santi, vayamos a lo serio.
2: Bueno, vamos a meternos de lleno con algunas noticias policiales. Cambiamos totalmente de tema. Bueno, vamos a meter con este hecho que sucedió en la noche del día de ayer, donde el personal policial procedió a la aprehensión de Juliano Nahuel Núñez, de 26 años, luego de ser interceptado mientras circulaba a bordo de una motocicleta con pedido de secuestro activo. Bueno, este procedimiento tuvo lugar precisamente en calle Emilio Rosas, al 3800. Bueno, finalmente, al compulsar los datos del rodado mediante el sistema informático policial, se terminó estableciendo que registraba un pedido de secuestro activo del 9 de julio del 2023 en el marco de una causa por hurto de motovehículo, así que bueno, finalmente se procedió a la presión de esta persona. Estamos hablando, como decíamos, de Juliano Núñez Ezequiel, de 26 años. También se dio un allanamiento, estamos hablando ahora del barrio Villa Rosario, donde allanaron una casa por un robo a mano armada. Esto fue en el día de ayer, también un adolescente de 16 años y un joven de 18 años fueron aprehendidos en el marco de un allanamiento realizado en Villa Rosario luego de un robo a mano armada cometido el martes por la noche en la esquina de Thompson y Morel. Bueno, ahí personal de comisaría primera señala que la víctima, en este caso, había pactado a través de una red social un encuentro para intercambiar prendas. Y al llegar al lugar, dos hombres lo sorprendieron aprovechando la oscuridad del sector y del barrio, y mediante amenazas con un arma de fuego le sustrajeron varias prendas y un teléfono celular. Bueno, después finalmente se realizaron una serie de tareas que incluyeron la toma de testimonio, análisis de cámaras, y se concretó el allanamiento en una vivienda ubicada en Ángel Brunel al 2000. Ahí por el hecho fue aprehendido un adolescente de 16 años y también fue detenido Diego Betz, de 18 años, imputado por encubrimiento agravado. Y también otra noticia, en este caso un individuo que quiso escapar de la policía y quedó detenido por portación de armas. Esto fue en la madrugada de este jueves en Ayacucho al 2400, cuando un hombre no frenó en su moto ante el pedido de las fuerzas de seguridad, quienes intentaban identificarlo. Bueno, finalmente después fue detenido en cercanías de la primera cuadra de calle Acosta, previo a descartar un revólver mientras emprendió la huida. Bueno, finalmente los efectivos lograron aprehender a Fernando Nicolás Grimal, de 22 años, quien se movilizaba en una motocicleta. Y por último, y ahora ya vamos a estar presentando la nota que tenemos pendiente, aclaramos bien esta noticia. Hoy tenemos una nueva sesión del Consejo Deliberante en Villa Harlingen.
1: Lo hablamos con Daguerre. ¿A dónde van hoy? A Harlingen.
2: A Harlingen, exactamente. A partir de las 15 va a haber diferentes equipos para que la gente, los vecinos, se puedan acercar. Es bueno recordarlo. Además de la UMIC, va a estar diferentes equipos de salud, de deporte, de género, acceso a derechos, asociaciones civiles, de juventud, personas mayores, de cultura, políticas sociales, orgullo escolar, mediación comunitaria. Bueno, te puedes acercar, consultar y participar. Así que eso va a ser a partir del día de hoy a las 15 horas en la Sociedad de Fomento del Barrio San Miguel. Estamos hablando ahí en la calle Tres Lomas al 1800.
1: ¿Qué dijo mi amigo Tranquels?
2: Bueno, vamos a presentar la nota de Gustavo Tranquels, secretario de Obras Públicas. Bueno, más que nada para darnos un pantallazo acerca de las novedades, de cómo vienen los avances en dos puntos importantes. Hoy por hoy, dos obras muy importantes. Estamos hablando ahí en lo que es el sector de calle Líbano, ahí en la parte de Don Bosco, el puente, que ya estamos entrando en la etapa final de esa obra. Y también de otro sector que también se está realizando. Estamos ya hablando acá de una obra que se están dando los primeros pasos. Todavía falta, que es el sector de la calle Pacífico. Un sector también muy transitado y reclamado por los vecinos de ese lugar, bueno, todo lo que es el asfaltado y diferentes trabajos que se están realizando. Así que respecto a esos dos temas nos habló Gustavo Tranquels, así que escuchamos la palabra del secretario de Obras Públicas.
6: Bueno, Gustavo, ¿qué nos podés comentar acerca, bueno, de las novedades, más que nada ahí en el sector? Todos los días generalmente hay novedades, va avanzando la obra, el trabajo ahí en el sector de Líbano, Don Bosco. ¿Cómo viene la situación?
7: Correcto, sí, se continúa trabajando, ya se consolidó todo el sector a las márgenes del canal en ese lugar, se acondicionó. La semana pasada se terminaron de hormigonar las bases, la colocación de las armaduras de hierro y el colado de hormigón para las bases respectivas, donde se va a posicionar un puente metálico. Ese puente metálico está en construcción, ya el 75% de las vigas que van a ser colocadas están en el lugar, ya están acopiadas. Las tres que faltan están produciéndose. Esto se va a terminar de construir de acá a fin de mes y van a ser transportadas al lugar para ser después ensambladas y colocadas como parte de la estructura del puente, que va a ser un puente con una capacidad de 7 metros de ancho, es decir, va a permitir el traslado de vehículos hacia ambas márgenes del canal, digamos mano y contramano. Y va a tener también un puente peatonal, así que va a mejorar la conectividad vial y la conectividad peatonal. Son vigas metálicas que va a permitir recuperar la conectividad en el lugar hasta que se termine con la obra del puente definitivo en la calle Don Bosco.
6: Un sector muy transitable, digamos, y con mucho movimiento.
7: Una de las entradas importantes que tiene la ciudad, así que va a recuperar el movimiento también ahí en la parte comercial y, por supuesto, residencial. Sí. Ya se había materializado una pasarela peatonal en lo que es la calle Artigas, que es una cortada que está paralela también a aguas abajo de Don Bosco para ayudar digamos, al tránsito en el lugar, al menos en este caso peatonal. Pero bueno, faltaba el paso vehicular, que con esta obra se va a concretar. Fue un pedido de los vecinos que el intendente lo tomó y nos encomendó que articulemos técnicamente y después económicamente la compra de este puente para poder resolver este problema. Y bueno, es un puente que, si bien es provisorio, va a permitir que se reactive todo el sector en la parte de conectividad. Sí. Y que luego tiene la capacidad de ser reinstalado en un sector donde haga falta.
6: ¿De cuánto tiempo más o menos estamos hablando? Por lo que me comentás, ya están entrando, digamos, en la etapa final, ¿no?
7: Correcto, sí. Sobre fin de mes, que lleguen las vigas que faltan, ya se va a poder proceder al ensamblado e instalación. Así que nosotros estimamos para fin de este mes, principio del que viene, estar ya el puente operativo.
6: Bien. La última también. Te cambio un poquito de tema. ¿Algún otro sector también importante donde estén trabajando? Para mencionar cortito también, porque sé que están, bueno, hablando de asfaltado, pero otro sector también importante.
7: Sí, correcto. Sí, hay varias obras simultáneas que se están desarrollando en la ciudad, pero en lo que es pavimentación y por la importancia que tiene la calle Pacífico, esto es entre Cleriche y Bolívar, sector de 1.200 metros de intervención. Ahí lo que sucedía es que la calle Pacífico, que también es otra de las vías de acceso a la ciudad muy importantes, era una vía de acceso de antaño, cuando eso era una ruta. Entonces teníamos dos problemas: uno, el deterioro de la calzada, que ya meritaba una intervención, y el otro, el escurrimiento de las aguas en las calles transversales a esa vía, donde en muchos lugares terminaba oficiando de dique, ¿no? Entonces había un problema de escurrimiento. Bueno, este proyecto prevé la renivelación de todo el lugar de manera tal que el escurrimiento de las calles transversales quede resuelto y que se construyan una nueva calzada, es decir, losas de hormigón de 18 centímetros, así que va a quedar la calle Pacífico en ese tramo, que era el más deteriorado, totalmente reconstruida a nuevo, con todos los cruces de cloaca, de agua, digamos, todo lo necesario en infraestructura y con los niveles necesarios para que se resuelva el tema hidráulico.
6: Ahora sí, la última, ¿en qué etapa más o menos está ese trabajo y esa obra? Bueno, que imagino que también están trabajando día a día.
7: Sí, bueno, esa obra comenzó ahora hace 10 días atrás,
6: no hace mucho,
7: así que están trabajando en la primer cuadra, en el hormigonado, pero va a muy buen ritmo. Ya están los primeros 60 metros, se abrió el cajón, se reposicionó los servicios y ya se hormigonaron las losas, así que va muy bien. Van abriendo cuadra a cuadra y van trabajando.
6: Claro, cuadra a cuadra
7: están también. Lógicamente, que esto, al utilizar pavimento rígido, que son losas de hormigón, lleva un tiempo de curado el hormigón, que eso se va estudiando la dureza, pero son 27 días el ideal, a los 21 días probablemente con los acelerantes que se usen ya se pueda estar liberando al tránsito, pero bueno, lleva un tiempito el curado del hormigón, el frague, pero y el endurecimiento, pero la verdad que es una obra muy importante para el lugar y que va a mejorar una de las principales vías de acceso a Bahía Blanca.
6: Gracias.
7: Gracias a vos.
2: Bueno, ahí pasaba la palabra de Gustavo Tranquel.
1: Lo malo lo aprendés rápido. Decís última y no es la última. Aprendiste bien, ¿eh?
2: Viste, me estoy aprendiendo de vos, Jorge. Estoy aprendiendo.
1: Bien, pero sí. Lo malo, porque yo les miento todo. La última que no es última, ¿no?
2: Pero está bien. No, por eso es lo malo. Sí.
1: Bueno, aprendí del tío Jorge. Aprendí del tío Jorge. Después a la gente de la Bahía yo le paso la factura, no hay problema. Aprendí del tío Jorge. Has aprendido.
2: Les digo que...
1: Si no, preguntale a tu viejo. Preguntale a tu viejo. Tu viejo me conoce.
2: Ah, obvio. Sí, mi viejo.
1: ¿Habla mal tu viejo de mí?
2: Compartió con vos mucho tiempo todo lo que es la etapa de la escuela.
1: Habla no, mal para de nada. Mí, no.
2: Habla muy bien.
1: Ah, yo también hablo muy bien. Lo quiero mucho a Danielito. Sí. Un gran compañero y un gran amigo.
2: Exactamente.
1: Sí, bueno, escúchame. No sé si... Ahí te acabo de mandar. Fíjate si podés. Viste que mañana estamos en el Migliore y la única nota que hacemos es cuánto agua toma Karina. Haceme un favor, fíjate si podés hablar con la gente de Villamitre, que a vos no te cuesta nada, porque hay una movida en el barrio este fin de semana, ¿no?
2: Vos sabés que estuve viendo algo de los comercios que quieren realizar también para mover un poco lo que es el tema de las ventas, un sorteo también como aniversario.
1: Aprovechan que hay un aniversario del barrio. Bueno, ahí te di el contacto, seguramente la conocés, me lo dio tu amigo Borri, yo con Borri no me hablo mucho. Me lo dio tu amigo Borri. Fíjate si mañana podés caer con esa nota al Milore. ¿Dale?
2: Dale, perfecto.
1: Y estate atento si hay algún quilombo hoy en el Consejo.
2: Dale, sí, atentos también a lo que va a ser en el día de hoy, como habíamos mencionado, una nueva sesión.
1: Gracias, Santi. Nos vemos mañana en el Milore. Chau.
2: Saludos. Será hasta mañana.
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1: Recién cuando te pregunté de las papas fritas, Cari, dije, ¿qué quilombito vamos a tener? Porque yo ya empiezo a mirar la semana de lo que te falta con Emita, y me digo que no puedo postergar muchos temas. Porque yo recién te dije, no, después a la otra loca también la vamos a envolver en quilombo. Cuando venga.
8: No lo dudo.
1: Ni lo dudo. Si es quilombela. ¿Vos le ves la cara? Locutora quilombela son las que laburan conmigo.
8: Está muy bien. No sé si será compañía libertaria.
1: No, yo no me meto en la vida privada. Jamás te pregunté a vos. No sé, Peroncha no es, ¿eh?
8: No lo sé. Pero,
1: Peroncha no es, ¿no? Vos le ves la cara al marido. Así no es Peroncha, ni en pedo. No, pero te decía, y con esto nos vamos a la pausa. Recién hablaba de dónde están las mejores papas fritas. Yo te dije la de McDonald's.
8: ¿Sí?
1: ¿Qué quilombito se viene ahora que Mostaza abre frente a McDonald's y al lado de Big Sig, no?
8: Pero falta, ¿no? A ver.
1: Bueno.
8: Bueno. Es como la obra del
1: municipio. Qué cuadrita, acá, ¿no? Qué cuadrita.
8: Ay, vos sabés que no estamos...
1: Es para ponerse en la vidriera de Reims, hacerse el boludo que uno mira un reloj y ver dónde más gente hay.
8: Son cosas en las que en nuestra ciudad no estamos acostumbrados, debe tener con una cuestión, vaya a saber. Pero pasa en todos lados, Jorge, en el que la misma cuadra están estas franquicias mezcladas, cruzadas,
1: no,
8: muy
1: no
8: cerca.
1: No, solamente franquicia. Es muy común en las principales ciudades del mundo que están por rubro, porque hay una idea marketinera distinta de la que manejamos. Si uno quiere comprar neumático... En otros países del mundo van donde están todos juntos.
8: Están uno al lado del otro y no pasa absolutamente nada.
1: Acá es al revés. Acá nos ponemos celosos.
8: Sí, te pones lejos. Porque decís, no, si está este yo no vendo.
1: Es
8: y
1: un
8: etcétera,
1: error
8: etcétera.
1: De marketing.
8: Sí, y en otros lugares a mí me ha sorprendido que la misma cadena está ubicada a 100 metros. Y vos decís, pero pará. No importa, funcionan así.
1: Bueno, viste que yo el otro día hablaba de Hugo Bautista.
8: Sí.
1: El bicicletero de Villamitre. Un día intentaron poner una bicicletería enfrente. Querían poner una frente a Rodado Bautista enfrente, en la calle Washington. Eso fue hace 20 años. Estaba Tito todavía. Todavía no apareció la persona. no apareció ni la persona, ni el cuerpo, nada, no, no. La familia está reclamando el cuerpo.
8: Ahí está el por qué se dejó de hacer.
1: Pobre Ubito Bautista, ¿no? Que toda la mañana me llama para desearme un buen día y yo lo saludo con una alegría bárbara. Bueno, avísenle a Yoji, me voy a la pausa. Avísenle a Yoji que la nota de Lisandro Castaldi la estaba escuchando una amiga de él, mi amiga también Patricia Sevillano, y el lunes va a venir acá a la radio a hablar como acompañante terapéutico cómo puede trabajar en el tema este. Digo porque Yoji es la que manejaba el micro de ella cuando estábamos en Universal. Nos vamos a la pausa y enseguida volvemos.
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4: Hola Jorge, mira, te comento. Soy discapacitado, me defiendo bastante bien con la computadora, con el teléfono, buscando cosas y haciendo cosas. Hoy tuve que ir al aeropuerto porque no pude, como no tienen oficina en el centro, tuve que ir allá porque por internet no lo pude hacer. Y no había un solo cartel de prioridad para discapacitados, embarazadas o ancianos. Eso habría que verlo con, no sé, con el jefe de ahí del aeropuerto, con la municipalidad. Te comento, no hay un solo cartel. Gracias.

Jorge Rubio y equipo. Una pregunta. El señor Leguizamón, del Sindicato de Químicos y Petroquímicos, hace anuncio con su nombre. ¿Qué se lo paga? ¿El sindicato de todos los trabajadores? Me parece que está mal eso, ¿eh?

0: Hola Jorge, buen día. Jorge y equipo, ¿cómo les va? Horacio acá de Guaite. Bueno, saludo grande para todo el equipo, para todo, Yogi, Toto, Seba, Matías, Santiago, me había equivocado, perdón. Para vos, Jorge, un saludo grande acá de Horacio. Bueno, no voy a hacer muy largo, pero hace varios días que no opino de nada, viste, porque a veces que hay que salir un poquito se mandado, o se pasa la hora, o que una cosa que otra, no, a veces no dejo, no, he dejado mensaje, pero bueno, tampoco me gusta muy seguido, bueno. Bueno, Jorge, lo que te voy a decir, lo que le voy a decir a la audiencia, es una opinión muy personal, sobre la señora que se va a operar. En primer lugar, decirle que lo veo con mucho optimismo esto. Ojalá las cosas se arreglaran mucho más rápido y directa, y que no tiene que intervenir alguien de afuera, como en este caso vos con la radio, que sé que lo haces con todo el corazón del mundo, porque sabemos cómo sos para estas cosas, y está muy bien, muy bien. Y aparte que siempre recuerdo que cuando vos te operaste, entre lágrimas y congojo dijiste que ibas a ayudar a todo el que lo necesitaba. Eso te lo digo porque lo dije otra vez y vos sabés. Y sé que lo vas a hacer, porque vos no sos cualquier mamarracho de estos que hablan, pero cuando hay en juego algo importante, viste, mete la cabeza adentro. O no les importa un carajo. Vos tenés el corazón muy grande y eso es importante, ya te lo dije. Bueno, entonces lo veo muy bien. Pero no hay que llegar a estos extremos. Pero lamentablemente es así. Yo también me tengo que operar y también tengo que aguantar mi obligaciones, que no sé, ¿viste? Pero a veces hay médicos que tienen mucha empatía y mucho también corazón. No son todos iguales. No, nunca hay que decir que son iguales, que son todos iguales. Pero te tienen que cobrar y vos arreglarás como podés y todo. Ahora, esto que hizo este médico, para mí le falta mucho de profesional. No sé si está escuchando o no está escuchando, no sé el nombre, no sé nada. Es muy poco profesional, doctor, usted. Porque no puede decirle a una persona no te opero por el hecho de que no tiene la plata. Dele la posibilidad de pagar como pueda. Y si no, rascá por otro lado, hermano. Porque la mayoría de la gente, más los jubilados, estamos todos en la misma condición. Y yo te puedo asegurar que de 20 jubilados, que entre ellos estoy yo, o menos o más, la mayoría estamos en la misma condición que esta mujer. Lo que pasa es que por ahí uno tiene la ayuda de la familia, de los hijos, de un sobrino, de un hermano, o hermana, o un buen amigo. Pero no, hermano, no. Es muy, muy lamentable que este médico haga eso. Pero bueno, por el otro lado, tenés el otro médico que te habló y te dio el teléfono y dijo que ponía la plata, ¿viste? ¿Viste? Yo no sé. No sé qué especialidad tiene el hombre, si este médico opera también y todo, pero bueno, por lo menos ahí ves la sensibilidad y que no son todos iguales. Pero está bien, lo felicito a este hombre. Bueno, aunque la plata creo que dijiste que la va a pasar él, la va a pagar el hospital, ¿no? Pero bueno, es así, Jorge. Lamentablemente muchos médicos tienen el signo peso en los ojos, ¿viste? Y prefieren que la persona sufra y siga en silla de ruedas, o en cama, y porque yo necesito tres palos, porque tengo que cambiar el auto, ¿viste? O me tengo que ir a algún lado, y sí, o tengo que comprar el auto a mi señora, y a mí no me interesa. Bueno, hasta que un día, Jorge, y con esto termino, hasta que un día va a pasar como la película de Denzel Washington. ¿La ubican? La que el nene que jugaba al, no sé si al rugby, El negrito que le tiene que cambiar el corazón. Que a lo último se quiere matar él para cambiarle y poner el corazón de él al hijo. ¿Vos viste cómo es la película? Y el médico se negaba a operarlo. Bueno, ¿y qué hizo? O lo mataba todo, al médico, a quien sea, pero al hijo lo iban a operar. Y algún día acaba a pasar lo mismo. Te puedo asegurar que algún día, señores médicos, algún día le va a pasar lo mismo a ustedes. Porque si yo llego a tener un hijo, o una hija, un nieto, voy a algún médico, no tengo un mango, y me dicen que no lo voy a operar, ¿qué? ¿Qué? ¿No vas a operar? Más vale que te vaya de Bahía, porque lo vas a operar conmigo al lado, apuntándote con una itaca. Porque ¿qué? Yo te voy a dar que no vas a operar. Yo te voy a dar que no vas a operar, por favor. Bueno, no me quiero poner más loco porque estas cosas a mí me ponen muy mal. Muy mal, muy mal. ¿Eh? Porque no puede ser esto, no puede ser esto. Pero muy bien por este médico, lo felicito. Y muy bien. Y por todos los médicos que reconocen que a lo mejor uno no puede y te dan la facilidad total de pagar. Pero bueno, no te tendría que cobrar tanto porque sabemos cómo está todo. Pero bueno, pero es así. Pero ojo, ojo que cualquier día van a tener que salir en pijama a correr, ¿eh? Ah, ¿viste? Acá, no sé, con la salud no se juega, gente. Con la salud no se joda, no jodan con la gente que estamos necesitando cosas urgentes y graves. No jodan, porque se le va a dar vuelta la tortilla, ¿eh? Bueno, nada más, Jorge. Perdóname si he sido un poco fuerte, pero a mí estas cosas me duelen mucho. Me duelen mucho y yo también estoy esperando, ¿viste? Pero bueno, Dios calculo que me va a ayudar por otro lado, ¿viste? Bueno, gracias, gente. Disculpe la molestia. Y un abrazo para todos de Horacio. Chau, gracias.
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15: Bueno, a ver, no me quiero ir sin esto porque esto va a ser noticia ahora y va a ser noticia seguramente mañana y fundamentalmente el lunes. Vieron que yo les dije que a partir de hoy vamos a tener llamadas telefónicas que van a hacer ruido, así que... ¿Es el mío el que suena? ¿Cari, es el mío?
16: Sí, sí, sí.
15: ¿Atiendo entonces? ¿Atiendo? Un minutito y nos vamos con Seba y Cari. ¡Hola! ¡Hola! ¿Qué haces, querido? Tanto que no hablamos. Che, boludo, pero hace rato que no hablamos. ¿Cómo andás, Luisito? Che, qué alegría escucharte bien, Luis. Qué alegría escucharte bien. El otro día me acordaba de vos porque hablé un tema y dije... Uy, cuando se entere Luis, se va a armar un quilombo bárbaro. ¿Todo bien, Luis? ¿A qué se debe este llamado, Luisito? Que hace rato que no me llamás ni me invitás a tomar un café. Siempre viajando, Luis. Vos, no hay un solo día que no me diga que te vas de viaje. Ah, mirá qué bien. Bueno, ¿y cuándo volvés? Ah, un viaje corto. Ah... ¿Y vas a pasear o vas por otro tema? Ah, bueno, es por otro tema. Bueno, y escuchá, ¿para qué?

0: más o menos. ¿En serio? Nah, me estás boludeando. ¿En serio ese tipo quiere hablar conmigo? ¿Pero en la radio o en forma personal? ¿Una nota en la radio? Bueno, pero ¿puedo preguntarle lo que quiero? ¿En serio, Luis, le puedo preguntar lo que quiero? ¿Y cuándo sería la nota? ¿El lunes? Bueno, así así. Armada para el lunes y yo estoy, no tengo ningún problema. Pero conste que vos me dijiste que le puedo preguntar lo que quiero, ¿eh? Chao, Luisito. Nos vemos el lunes. Avisale que será un placer hacerle una nota. Chao, chao. ¿Quién es el que quiere que le haga una nota? Cari, ¿quién es el que quiere que le haga una nota?
1: Me mataste.
0: Pero vos escuchaste que Luis dijo, le podés preguntar lo que quieras.
2: Me parece a mí que está chupando un huevo.
1: Yo no le entendí nada, Luis.
0: ¿Vos escuchaste? ¿Entendiste que Luis dijo, preguntarle lo que quieras? Mañana les cuento en el café. ¿Con qué nos vamos, Eva?
1: 21 horas, Jorge, se juega la primera fecha del básquet local de primera división. En la segunda rueda, el segundo tramo, Estrella Pacífico en el Luis Álvarez. Liniers recibe a Napostá. Pueyrredón será local en el Palermo de Leandro Enalem. Estudiantes en el Casanova recibe a Villamitre. Bahiense del Norte será local de Barrio Hospital y Olimpo recibe en el Tomás a Independiente. Los partidos que comenzarán 21 horas en el día de hoy por la primera fecha del torneo de Primera División.
0: Cuando se enteren quién quiere que le haga una nota y le pregunte lo que quiera, se mueren, se mueren. Capaz que mañana les cuento. Chau Seba, chau Cari, chau Bori querida.
3: Qué chau Yojin.
0: Desayunamos juntos mañana en Miglore.

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0: ¿Cómo andan, amigos, amigas? Bienvenidos. 8 minutos de las 12 en este día jueves, disfrutando del sol, como ayer en la ciudad de Bahía Blanca y varios lugares. Y todo el equipo completo hoy acá. Qué delirio cósmico en la jornada de ayer. Gracias a todo el equipo. Tuvimos la oportunidad de transmitir desde con otra radio. Desde Médanos fuimos recorriendo un poquito todo. Fuimos hablando, hicimos un programa diferente. No sé qué le pasa a los oyentes si les gusta algún tipo de programa cada tanto así. Porque nosotros hacemos lo que queremos. Entonces, dentro de las posibilidades. Entonces, capaz que algún oyente me dice, Lucho, yo quiero que vos estés puteando en vez de estar hablando de estas cosas. Yo no creo, porque descubrimos cosas copadas ayer, yo no conocía. Y vamos a seguir con estas cuestiones de seguir conociendo lugares donde se mantienen, más que nada, sobre todo pueblitos, se mantienen gracias a la gente. Bueno, estamos en vivo hasta las 2 de la tarde con todo el equipo. ¿Cómo le va Lorelei?
1: ¿Qué tal? ¿Todo bien?
0: Bien.
1: ¿Vibrando?
0: ¡Fua! No empecemos...
1: ¿Estás farmeando aura?
0: No, eso, tío. No empecemos con las boludeces, con el farmear aura. ¿Qué está pasando?
1: No, la sociedad se va cada vez más a pique, dejando de lado eso.
0: sí, eso ya se lo sabemos totalmente.
1: Ahora, total... Sí, ¿vos sabés que me sorprendió hoy? Tenía una charla con un...
0: ¿Cómo está la talla?
1: Un conductor de aplicación.
0: ¿Cómo?
1: Sí, no voy a decir cuál. Bueno, las únicas dos que andan en Bahía.
0: ¿Tenés otro tipo de trato que solo un viaje o es un... Pregunta.
1: ¿En qué sentido?
0: ¿Es solo un viaje?
1: Sí, no, sí. Capaz que... Yo pasa que me subo y charlo. O sea,
0: no, sos como yo.
1: Si me charlan, charlo. Si no me charlan, no charlo. Tampoco soy insoportable.
0: ¿Te das cuenta que vamos a ser reinfumables los dos de viejos? Así que yo creo que tenemos
1: no,
0: que
1: bueno, juntos, yo saben que yo no pienso llegar a vieja, así que como que...
0: ¿A qué edad terminás?
1: Yo ya hablamos, dije a los 45.
0: Escuche lo que dice. ¿Qué pasa?
1: No anda no, nada. No tiene su retorno.
0: ¿Este es?
2: Sí, ese.
0: A ver, tiki,
2: no escucho.
0: Tiki.
2: Hola, hola.
0: A ver, ¿ahí?
2: No.
0: ¿Ahí?
2: No.
0: Bueno, perfecto. Te quedaste sin retorno. A ver, ahí va. A ver, pimbi, pumba, ¿ahí?
2: A ver. Sí, ahí está.
0: Ahí está,
2: perfecto. Gracias, Luch.
0: 45, buenísimo lo tuyo.
1: Sí.
0: La verdad, los que tienen 45 ahora... ella usa los inigar. ¿Viste que usa? Y claro, sí, acá estamos sí. En el... Pasó Yoshi por el ventilador.
1: Yo tengo calor.
0: No,
1: y bueno, una persona bastante quejosa, no voy a decir que no, pero yo dije, sí, bueno, me subí y dije, uy, la puta madre. Y después, no, empezamos a tener un buen diálogo y es un arrepentido de Mirai.
0: Ah, qué buen dato.
1: A eso llegué.
0: Qué buen dato.
1: Me lo dijo él así, viste.
0: ¿Para cómo fue? Porque esto las situaciones particulares me interesan. A ver, yo voy a prejuzgar.
1: Total.
0: Prejuguemos hoy. ¿Me da WhatsApp, Denny? Buen día.
2: Buen día. 291-53-86-923.
1: ¿Sabes qué es lo que nos falta? Perdón que podamos meter también, ya que dije quejoso. No hicimos ningún día de quejas. Podemos hacer
0: es
1: un
0: verdad.
1: Jueves de quejas.
0: Sí, podemos hacer un jueves. ¿Qué pasó, Denny? ¿Tienes ganas de quejarte? ¿Eh? No.
2: Ah, no, porque
0: había respirado aire y
2: yo dormí poco y cuando duermo poco es como que me paso de rosca. Es todo lo contrario. Así que posiblemente diga muchas boludeces.
0: Como yo todos los días.
1: Es como un bebito, ¿viste? Como se pasa de rosca y está como así.
2: Claro.
0: Yo estoy como si me clavé un clona. Así estoy yo.
1: Después come y se desmayó en la siesta
0: y ahí
1: se restaura.
0: Claro, hace un reload.
1: Sí.
0: No sé qué carajo es el Council of the Americas.
2: El Consejo
0: ¿Qué es el
2: de
0: Council
2: las Américas?
0: Of America, ¿dónde va el jabo?
2: Es una reunión de empresarios, ministros y gobernadores.
0: Empresarios, ministros y gobernadores. Perfecto, ¿eh? Pero no había dicho que iba a separar lo privado de lo público.
1: No.
0: Qué mentira. ¿Qué
2: no,
0: tipo
2: te quedaste
0: mentira?
2: Muy atrás,
0: sí,
2: muy atrás.
0: ¿Cómo nos pelotudió? Bueno, no importa. Yo no, sacando lo que vayan a hacer, que hay que ver. No lo veo mal el público con el privado, pero acá hay que ver qué pasa, ¿no? Siempre si el privado llega al Estado.
1: Ay, depende,
0: es rarísimo, igual.
1: Claro, o sea, depende si es para privatizarte todas las empresas que el país tiene o si es para, bueno, generar algún tipo de consenso y llevar adelante algunas políticas públicas, como lo vemos en Bahía.
0: ¿Vos sabías que cuando, ahora volvemos al tema de
1: muy correcto,
0: del Hugo del Di, cuando pasan estas cuestiones, yo no, obviamente no conozco todo, ¿no? Pero he estado en algunas, no así, pero similar, a Milei lo dice, ahí viene el pelotudo, dice. Te lo digo, ¿sí? Los empresarios dicen, en gran parte, dice, a ver lo que dice hoy. ¡Hola a todos! Y viene aquel y te tira esa y vos decís, y el empresario dice, la puta madre que me parí, bueno, es lo que teníamos que votar. Porque lo votaron.
1: Obvio que lo votaron.
0: Es realmente... A ver, yo creo que si lo llevo a planos generales es normal para todos. Milei es así. Va alguno y le dice, mirá este otra vez. Y después de los mamones, ¿no? Los mamones de siempre. Pero digo, che, mirá. Porque, a ver, yo creo que Caputo, Stuyzenegger, hasta la misma Bullrich en su momento, Adorni, y todas estas personas, quieras o no, son parte como el staff. O sea, hasta lo dirigen a Milei.
2: Claro.
0: Sí, Milei, no jodas, boludo. Esto no se puede hacer, hermano. Ya rompamos todo, rompamos la universidad. No podemos hacer esto. Entonces como que lo
2: salen
0: van...
2: ellos más a hablar que el propio presidente.
0: Claro, el presidente en un momento decían que cada tanto está en Olivo, que no sale, que no está del todo.
1: Y tienen que rendir un examen para ver si lo pueden ver.
0: Estamos, no está bien, y yo creo que ninguno termina bien después de una presidencia, pero me parece que tenemos un muchachín que está, bueno, dejémoslo ahí, ¿no? Con respecto a eso de la aplicación, a ver. Me gustaría saber más de... Pero cuando hablamos de los arrepentidos, nosotros siempre vamos a dar un ejemplo, para porque todo vuelve en la vida. Siempre digo lo mismo, hace 4 años atrás más o menos, a mí me estaban, o sobre todo 3 y pico, el año que viene, a principio de año, va a ser como 4 años. Yo recuerdo lo que viví esos 4 años, hace 4 años en este momento previo a las elecciones, cuando Milei estaba en ebullición. A lo que voy. Cuca de mierda, ya se va, nosotros vamos a romper todo, nosotros venimos por todo, nosotros nos va a ir bien, a ustedes les molesta que vamos a estar dolarizados, a ustedes les molesta que nosotros, a ustedes les molesta, o ustedes quieren vivir de por vida en el Estado. Me comía cosas yo como si yo hubiese sido presidente de la Nación, ojalá hubiese sido presidente de la Nación, no estaría haciendo este programa. Entonces digo, con respeto, ya, acaso que las pibas se hagan conmigo, ya estarían ellas con el programa. Entonces digo, yo creo que, nada, a ver... ¿Qué es lo que pasó? Y desde este lado, aunque vengo en son de paz hoy, por ahora, digo, uno no quiere que le vaya mal al país. Yo siempre digo lo mismo. Siempre digo lo mismo. Entonces yo creo que, espero que hayan aprendido estos muchachitos que se hacían los loquitos, los Carlos Alonso en Bahía hace 4 años atrás, por ejemplo, los Mauro Reyes hace 4 años atrás, ¿sí? El mismo Felipe, que yo soy amigo de Felipe. A ver, yo cada tanto lo veo, Felipe. Y no me gusta cuando, como no le gusta cosa mía, cuando yo empiezo a disparar, pero cosas que por ahí dijeron que iban a hacer, pero desde una forma rara. Porque yo a sus bienes le puedo criticar, dale con el noro, y yo sé que lo quiere hacer y lo tiene en carpeta lo del noro. Ahora, no es que le importa 3 carajos lo del noro, yo creo que hay una diferencia enorme ante esta circunstancia. Entonces, vuelvo a esto. Por ejemplo, Federico sabe, yo se lo digo siempre. Pasás 2 cuadras al norte y te lo culo. O sea, es la verdad, aunque se enojen. Pasás Balvinas, Brickman, o pasás ya la vía y hay olor a culo, viejo. O no se bañan los del noroeste o hay un problema con APSA. Yo creo que es la segunda opción. Digo, muchacho, yo sé que Federico, cuando se enoja conmigo, que yo digo que dale con el noro... que yo sé que se están haciendo cosas, y ayer me fui, como fui a Médanos, y no se puede transitar por... Voy a tirar una bomba, me voy a inmolar, voy a morir. Me voy a inmolar en el Cholo, me parece. Me voy a poner una bomba y que muera el que muera. No se puede. No. Voy yo una vez por semana ahora. El que va todos los días no se la corta porque no sé. Bueno, entonces yo me voy por Tambor de Tacuarí, me voy por Santa Cruz al fondo, me voy por toda esa zona del noroeste, me voy por el fondo para allá salir por... evitar gran parte del Cholo y ve los barrios y hay una obra de asfalto enorme. Entonces yo sé que se está intentando llegar, es muy grande todo, se está intentando llegar,
2: es grande Bahía, por ahí no toma dimensión,
0: así que yo eso lo entiendo. Ahora, que siga habiendo olor a culo y que siga olor a culo, creo que no tiene nada de malo también, como digo, hay un Estado presente, no es que está ausente ahí el Estado, pero es largo lo de Bahía y tuvimos una inundación. Es muy largo el proceso.
2: Vi un video. Lo pasé medio de largo, igual, porque viste, cuando ya te aparecen tanto que. Sí, claro. Que te cansa un poquito. Pero era de un grupo de vecinos, no recuerdo el barrio, mil perdones, que decían que hace 4 años tenían un problema con las cloacas, por ejemplo.
0: ¿Hace cuánto?
2: 4 años. Un montón de tiempo. Imagínense vivir 4 años con ese olor en tu barrio.
0: No
2: ponía, obvio que va a estar.
0: Abrir la ventana. No ponía, claro. Abrir la ventana. Y ya te acostumbras. Entonces. ¿Qué le decimos a gente? Que está bien, esa gente, creo yo, si uno, estoy suponiendo cosas, sí. Desde lo que todavía ni la dejé hablar a Nati con su amigo, el de la aplicación. Digo, esa gente seguramente haya votado antes a Milei, supuestamente, no estoy capaz que no, me entienden a lo que voy, por estar enojado, sí. De hace 4 años estar sin las cloacas, ahora.
1: Por eso
0: vota, pero a lo que voy es...
1: Es un voto castigo.
0: El que se la colgó. No es Kicillof, es gay. Porque el que no proyectó la ciudad es gay. Que hoy lo seguiste votando, boludo. Pero con respeto te digo, boludo.
1: Con otro color.
0: Claro. Entonces, estos camaleones que se van acomodando a medida que surge, es buenísimo todo esto. Se entienda lo que. Y vos, la cloaca, el que te la hizo, el que te está haciendo el asfalto, es Federico. Ahora, que Federico. Después lo putealo si querés, Federico. Pero el que te está haciendo la obra es Federico. Y el que bajó más plata históricamente en el agua es Axel. Pero el peronismo viene la gobernando. Me chupa un huevo, pero el que gobierna hoy es Axel. Hace 8 años que está gobernando Axel. Yo también puteo al peronismo anterior. Para mí, yo le fui uno de los peores gobernadores de la historia. Cuando Cristina se puso ciega con la obra pública, pero por lo menos hoy en día, este boludo me hace entender que Cristina por lo menos bajaba la obra. ¿La seleccionaba? Sí, claro. ¿Está mal? Sí, claro. ¿Y si había sobreprecio? Bueno, ahí está adentro. ¿Qué más quieren? ¿Qué más? Ahora, autoexíjanse ustedes ahora.
1: No, y no reciclar el mismo relato.
0: El cambio, metí las bolas de plata con el cambio.
1: Claro, no, y aparte digo, siguen con el tema, bueno, se robaron todo, ¿no? Que es lo que dicen todo el tiempo, claro. Pero digo, ¿hasta cuánto tiempo vas a seguir con este tema? Porque, a ver, Cristina cortó en el 2025, en el 2015.
2: Sí.
1: ¿Se entiende? Y después, sí, fue vicepresidenta, pero sabemos que hay una fractura con Alberto. Y después tenemos 11 años. En el medio tenemos los 4 de Alberto, pero digo, después tenemos años de la derecha, ¿me entendés? De Macri, o de mismo ahí acá en Bahía Blanca, digo, se termina como borrando y quedando sin sentido ese discurso, aparte un discurso vacío, y es como cuando me dicen, él me pegó, bueno, pero yo me defendí porque me pegó primero, es lo mismo.
0: Sí, estoy de acuerdo. WhatsApp de nuevo que están tan activos, ¿eh?
2: 291-53-86-92-3.
0: Entonces nada, yo creo que me parece que el ciudadano de Bahía, en un contexto raro, en un contexto también de año mundialista, donde por ahí la pasión para algunos se le crece un poco más, creo que está pasando eso con los votantes de Milei en este caso, los que realmente entendieron que es inviable, que lo veníamos diciendo, es inviable el proyecto. Ahora, vos podés decir, esto es cuca, que esto, que el otro, que yo no puedo, todavía no puedo comprender o no puedo entender, o me imagino, creo que la gente debe entender que el país se construye, valga la redundancia, entre todos. A ver, el comerciante, si hablamos de los sobreprecios, si hablamos de las cuestiones que tiene que ver con la oferta y la demanda, si hablamos con la situación de qué es lo que sucede con las personas que quieren ir a estudiar y no pueden, los problemas de la gente de a pie. Si este gobierno nacional va a estar preocupado por los problemas de los ricos o de un solo sector de la sociedad que es esa élite, estamos al horno.
2: Y la cantidad de gente que está en contra del impuesto a las grandes ganancias.
0: Entonces digo, bueno, muchachos, háganse cargo.
1: No, y también el hecho de meternos en problemas que no son nuestros, como es el conflicto de Israel.
0: Bueno.
1: Que se pronuncian en cuestiones de conflictos que nosotros no tenemos nada que ver, tampoco estamos incluidos en esa situación, y aún así, con todas las cosas. Exactamente.
0: Problema.
1: Con todas las cosas que hay para resolver en nuestro país, nos venimos a meter con problemas de afuera. Dale, no. La realidad es que parece una tomada de pelo, pero un poco también lo que vos decías, el ciudadano y demás. Creo que en esto por ahí es mucho lo que hablamos con Denny, de que el ciudadano está cansado, ya de por sí. O sea, ya no
0: para,
1: cree.
0: Para, buena pregunta. Hoy estamos analizadores. Vamos a analizar un poco hasta porque tenemos nota tarde. Hoy,
1: pero para mí no pierdo la esperanza.
0: Es eso, estoy de acuerdo. No, si no se pega un corchazo. ¿Qué es lo que le pasa al ciudadano? ¿Qué le pasa al ciudadano?
1: Para mí está cansado.
2: Está agotado en general. Y me parece que no es algo solo de Argentina. Que es como a nivel mundial. La sociedad está cansada. El ser humano está agotado de todo. Para mí va más allá.
0: A una persona de 80 años que nos está escuchando, 70, que vino de la guerra, que perdió un hijo, que la dictadura le robó el otro, y que hoy la jubilación es una mierda y tiene ganas de vivir.
1: No, le tenés que pedir perdón.
0: Le tengo que pedir perdón.
1: Sí, ¿sabes qué estaba leyendo ayer? A mí se me da por leer diarios de otros países de vez en cuando.
0: Yes.
1: Y claro, okay. Y hay muchos artículos donde justamente las nuevas generaciones están en crisis, pero porque sienten que les están robando todo, en el sentido de los derechos. Dicen, tengo que protegerme a mí misma de agresores, o a mí mismo. Porque no solamente ahora es a mujeres, a personas gays, a personas trans, digo, la realidad es que ya la violencia está completamente desbordada.
0: Está impuesta la sociedad. Claro,
1: tengo que defenderme de los grandes ricos que me quieren venir a poner big data a mi país, perdón, data center, sí, a mi país, que yo quiero después conocer como algo natural, que aparte, literalmente, los espacios verdes naturales hoy en día son, es un diamante en bruto.
0: Es un diamante en bruto,
1: porque sí. Ya ni eso dejan tranquilo. Tengo que también protegerme por los conflictos bélicos a nivel mundial que hay, porque los presidentes que hay de cada país eligen bandos de por sí.
0: Recurso natura, agua.
1: Claro, Colombia mismo. Agua, no lo elegiste. Tipo, su propio presidente no aceptó ayuda de rescatistas que querían ir de manera voluntaria y siguen sacando gente debajo de los escombros.
0: Si no es que, o sea, es para organizar que no quieren, o sea, hay algo raro. Hay siempre hay algo raro.
1: Entonces, si, o sea, no quiero llamar a esto, pero digo, al final lo que la gente piensa es que las políticas no sirven para nada y la anarquía empieza a tomar más fuerza.
0: La política dice que no sirve para nada, pero cuando están mal la piden, ¿viste?
1: Obvio. Pero porque también siento que se creó un sistema, que es por eso justamente que existe la política, ¿no? Se creó un sistema donde justamente las respuestas a estos problemas estructurales los da el lugar donde tiene centralizada la información. Entonces, lamentablemente, somos un poco presos de la política. Porque también hace años, pero esto no viene de ahora, hace años histórico. Se construyó de esa forma. Vos ponele que si querés llevar el gas a tu casa o el agua a tu casa, no, o arreglar la cloaca, no puedes solo, porque aparte después te descubren y es algo ilegal.
2: Y las generaciones nuevas dicen, ¿qué casa?
1: Claro, sí, o sea, mi chapita.
2: La pieza que tengo en la casa de mi mamá es tu casa.
0: Y después
2: porque...
0: uno que ya que está reflexivo, claro, tal cual, uno que está reflexivo, cuando uno que va a las escuelas y ve lo que se viene... Porque hoy los que están en escena somos nosotros, o sea, la generación más grande que yo, mi generación y la generación de ustedes. Siempre hablo de 10, 12, 15 años de diferencia. Uh-huh. ¿Y los que vienen atrás? ¿Vos viste los que vienen atrás tuyo?
2: Sí, un desastre. Perdón, pero no es culpa de ellos.
0: No, digo, en general, a ver, sacando que ustedes son un caso aislado para bien, nada. Pero digo, uno va, cuando yo te di periodismo grande, ¿no? Le sacaba a los pibes a 17 años. Cuando me meto a estudiar periodismo, lo saben, si alguno me está escuchando lo van a saber, que me decían el abuelo, porque yo me sentaba solo atrás cara de culo. Venía atrás de Paligüe, no me rompan las pelotas, quiero probar esta mierda e irme. Era, pero hasta los profes se lo decía, yo quiero probar, si me tenía que se aprobaba, pero no quiero saber más nada. Así tuve periodismo, imagínate. Está todo contrario a Nati, pero usted que por ahí iba con ganas. Yo iba con ganas, me gustaba. Pero yo quería ya, cuando entré, terminar, porque ya era grande, ya estaba en la radio, yo no quería. Entonces, y fui bastante, creo, amable con los pibes, de cómo estaba, primero, y yo había 3 años que no cursaba. Entonces, pero hasta me costó volver a leer cosas, claro. Poner el culo. La ansiedad de poner el culo y escuchar a una persona 2 horas, ¿se puede? En el cine se puede, porque creo que es un entretenimiento, y hasta ahí. En un teatro se puede, hasta en un recital se puede, hasta ahí. En una clase... Me pasa a mí con las clases que doy, vos das clases, de tener el culo 2 horas sentado y bancar. Tener ahí, y no tenía teléfono, y vos tenías que estar ahí, y vos anotabas. Y digo, eso creo que se fue perdiendo. Por eso yo creo, y ayer lo hablaba con una directora de Médanos, de un colegio, y estoy 100% convencido, acá me pongo Adolf, hay que sacar los celulares de los colegios. Hay que sacar los celulares de los colegios ya. Ya es tarde. O sea, no es que ya es tarde, pongan... pero no en el aula la... Y si hay algún padre rompe pelota y muchachos, vamos a hacer algo y que se rescate. Porque empiezan, no, que mi hijo está conectado conmigo, que yo toque el otro. Y ponen un Nokia 1100 que
2: estoy
0: lo puedan llamar si te pasa.
2: De acuerdo igual, pero no vale a raíz del problema, de todas maneras. Solamente se lo sacás durante... No, obvio que no es algo que tiene que arreglar el colegio. Estoy totalmente de acuerdo.
0: Las pilas un poco,
2: eso no es problema del colegio. Entiendo que se lo sacás por una cuestión de atención, pero el pibe, si igual todo el día en la casa está mirando el teléfono con la compu, lo que sea, en el aula igual no te va a prestar atención. Bueno, se va a distraer con cualquier otra cosa.
0: Hay que lograr.
2: Y es algo más estructural de acomodar.
0: Acuerdo, pero digo, yo prohibiría los celulares en los colegios. Les daría una... A ver, los docentes tienen que tener una movida nueva de pedagogía, de que el pibe va a querer algo en la mano o va a querer un dispositivo y empezar. ¿Y las reuniones de padres en qué carajo quedaron de los colegios?
1: Yo te puedo...
0: ¿No hay reuniones de padres en los colegios?
1: Sí, obvio. Yo lo
0: ¿O
1: que
0: están
1: hago...
0: los grupos tirándose la mochila de qué color le compraste a Joaquín?
1: Yo lo que hago es, primeramente, hay que entender
0: que
1: quieras o no hay una autoridad, más allá de que hoy en día... No hay esa situación de yo soy el maestro y vos sos el alumno y yo sé, tengo cosas para enseñarte y vos a mí no, sino que hoy en día la pedagogía nos empezó a alinear en el sentido de que damos y recibimos información todo el tiempo en el aula. Primeramente, en mis horas, la tecnología se activa cuando yo lo digo.
0: Bien.
1: Si no, no se usa. Y cuando, que vos decías, el tema de estar 2 horas sentados, en realidad lo que hay que saber es llevar a cabo la clase de la manera correcta. O sea, vos tenés que hacer un análisis y una lectura de tus alumnos. Si vos ves que tus alumnos les cuesta tener capaz... No sé si es la atención, les cuesta por ahí que la clase sea toda teórica y nada que les mueva las neuronas, por así decirlo. Bueno, yo, por ejemplo, mis planificaciones tienen todo eso en cuenta. Y la realidad que vos decías, tienen que tener algo en la mano. Bueno, cuando a mí también me dijeron, che, bueno, pero qué sé yo, le dije, bueno, lo que vas a tener en la mano es una hoja y un lápiz. Y de ahí no me muevo. Y no te digo que no usamos tecnología, pero cuando yo lo digo, yo entro al aula y es como tipo, celulares, computadoras abajo.
0: Uy, viene Natalia, viene la mala de Natalia.
1: No me importa, no, yo obvio, quiero que ellos tengan un futuro más prometedor. Si yo soy flexible en esas cuestiones, no estoy tampoco siendo ética como docente.
0: Porque se critica mucho al docente, sobre todo cuando hacen paro, cuando pasa algo, una crítica. Y no sé si se le critica tanto a los padres. No somos quien para meternos en la educación de cada familia, obvio. Pero me parece que tenemos que entender que si es hoy en día, ¿cómo le explicás a un pibe que deje el teléfono si vos, cuando te querés, estás tomando algo con una amiga, le da el teléfono al pibito? Dale, ay, nene, tomá. Entonces, ¿cómo se lo decide, pues? Entonces, hay que hacerse cargo, ¿no? Creo yo de estas cuestiones que pasa. Yo no soy padre, no sé qué me pasará en el caso que lo sea, cómo seré con ese tema. Pero dale, o sea, están cagando la vida al pibe.
2: Te criaste sin teléfono y no te moriste, nos criamos sin teléfono y no nos morimos. Yoshi se crió sin teléfono y no se murió, estamos todos bien.
0: Yoshi hoy está...
2: O sea, se puede criar a un niño sin pantallas, no es imposible. Porque lo que te dicen...
0: ¿Cómo criás a un niño sin pantallas?
2: Es, oh no, pero...
1: Con otros recursos.
2: Pero no tengo tiempo y no sé qué, y no me deja tomar mate tranquila con mi amiga. Y bueno, llévale un rompecabezas, algo para pintar, y si se aburre con eso, obligalo.
1: ¿Sabes qué?
2: Es tu deber como padre hacer que su cerebro se estimule, que funcione. Un bebé, un nene, no se entretiene por sí solo.
0: ¿Y sabes lo que está?
2: Sino que vos le tenés que dar esas herramientas.
0: ¿Sabes lo que me acabo de rescatar? Que se van a detectar más tarde situaciones complejas de los pibes. Al no tener esa relación, no sé si tiene un TDA.
2: No saben socializar.
1: Van a unificar aparte criterios. Ese es el tema de socialización.
0: Yo creo que se viene una... Es medio apocalíptico lo que digo. Pero me parece que se viene una re heavy.
2: Yo creo que va a ser... ¿Viste Idiocracy, la película?
0: Después,
2: muy buena. Es de comedia, pero está muy buena.
0: Ustedes vieron todo, ¿no? Lo que vio una, vio la otra.
1: No, porque nos vamos comentando y lo vamos tomando. Menos de terror, yo después me sumo.
0: ¿Bueno, de terror?
1: No. ¿Qué te iba a decir? Que yo creo... No, a mí no me gusta el terror.
0: ¿Querés ir a preparar el Uber?
1: Contame. Sí, no, terminarte con eso. Creo que va a ser una situación que se va a estirar hasta que vuelva a tener una crisis todos de identidad, porque se van a dar cuenta que son todos iguales con todos y van a decir no.
0: Son todos iguales.
1: Y bueno, y eso es lo que va a pasar.
0: Pero el que pueda salir de ahí, que lo dijo, vuelva a lo mismo, lo vengo diciendo una por semana, le dijo Mujica, que el entendimiento, que pueda ser distinto, el que va a ser, que no tiene que ser científico.
1: No,
0: ya para ser, ¿se entiende? Antes vos decías... No, a ver, en sociedades donde se egresaban mis padres, por ejemplo, mis abuelos, no, vos tenés que ser médico, abogado, no sé qué, vas a ser distinto. Hoy va a ser distinto, nosotros ya somos distintos. Ahora, van a quedar tan bobos con este tema y la IA, donde el que ya pueda tener un poco de creatividad va a ser distinto. Hoy ser distinto no es tan complejo, el tema que hay mucha gente que va a terminar mal.
1: Bueno, pero por ejemplo, el tema que decían de le das el teléfono a la criatura... Denny y yo tenemos sobrinos de que se llevan 2 meses nomás. Entonces, lo que vemos es que su crianza, o sea, les enseñaron pero a jugar. No les enseñaron a usar un teléfono.
2: Ayer estuvo toda la tarde en la casa de mi mamá, mi sobrino. No, ni siquiera miró la tele, ni intentamos poner dibujitos y no dio mucha bola de por sí solo. ¿Pero por qué? Porque la madre está ahí dándole otras cosas para que juegue. Y jugaba con boludeces, o sea, una tacita que la daba vuelta y la tiraba y le ponía agua.
0: Con las bolitas, sí,
2: y jugaba en el patio.
0: La payana, las bolitas.
1: Y por ejemplo, desarrollar otros sentidos. Olivia.
0: Toy Story, la última, algunos.
1: Olivia es fanática de los canticuénticos. Que de hecho vienen ahora a Bahía y la tengo que llevar. Pero digo, ella.
0: Es educación, creo. Tiene, o sea, hay que estar, ¿eh?
1: Tiene reacción a estímulo auditivo. O sea, ella no reacciona al dibujito. Ella reacciona a la música que escucha. Entonces, bueno, de hecho, aparte tiene canciones hermosas como Mamá Tierra, que te explica que tenés distintas mamás, que tenés tu mamá que primero te da la teta y que después tenés tu mamá tierra que te da los alimentos para poder comer.
0: ¡Sos zurdos!
1: No, o sea, es increíble, pero por ejemplo, pasa eso.
0: Pero es, por ejemplo, lo que vos, eso es, bueno, es educación.
1: Olivia te trae la alfombrita para juegos, te la trae ella y tipo la extendés y le das vuelta a los juegos y ella se entretiene sola. De hecho,
0: ¿vos levantabas la mesa cuando terminaba de comer y las pibes?
2: Sí, sí, obvio.
0: Hoy pino, la mesa,
1: de hecho, ¿no? Mi mamá dice iba a trabajar al colegio y mi papá tenía otro trabajo, obvio, porque familia laburante. Y o sea, te quedás con la responsabilidad de lavar los platos. Y por ejemplo, cuando había destiempo.
0: ¿Vos porque eso aunque no es una
2: que pavada, no es la muerte de nadie, chico, no es explotación infantil. Es educarla a ser un adulto funcional el día de mañana.
0: Eso se perdió.
1: No, y sí. Aparte, tipo.
0: O sea, se perdió en general.
2: Sí,
0: ¿no?
2: sí, en general.
1: Mamá dejaba la comida, yo la calentaba para mi viejo y para mí. Mi papá se iba a trabajar, yo limpiaba los platos y me iba a gimnasia. Y acá estoy, no se me hicieron los anillos.
0: Estoy, y ahora me hace acordar. Como toda madre, ¿no? Todo padre. En este caso, mi madre lo que hacía para que yo vaya al colegio. A ver, yo no me banco ni mi vida. No me banco ni mi vida, me enojo conmigo
2: pero
0: mismo.
2: Pero por eso no tenemos hijos,
0: bueno,
2: Lucho.
0: Tal cual. Empezamos con todo este problema. ¿Cómo carajo
2: pues
0: hacía mi
2: que
0: madre?
2: No
0: ¿cómo le pregunto a la gente también que hacía con el esfuerzo que ha hecho para sus hijos?
2: Mi mamá me llevaba a su trabajo.
0: Bueno, el trabajo.
2: Un sacrificio.
0: Esa es una. Bueno, empecé a ver, le decía el otro día un cachito la serie de Moria, cuando sí. Sofía Gala iba al teatro.
1: Claro.
0: Sofía Gala iba al teatro. Está bien, justo vos podés decir, oh, okay. Y ahora, después, o madres que están en una obra antes de salir a la función amamantando.
1: También.
0: ¿No? Y digo, bueno, vuelvo a eso, de mi hija, ir al llevarme a la mañana, irme a irse a laburar, levantarme a la mañana, ir a mi casa, comer en 5 y llegar a mi mamá a la tarde y volver a laburar hasta las 5.
1: O también.
0: Y yo me enojaba si llegaba 5 un sorete, 5 minutos tarde.
1: Sí.
0: No, y no me lo decía también, porque ahí era,
2: claro,
0: ahí
2: los padres también hacen eso de proteger, como no quiero que mi hijo me vea cansado,
0: ahí
2: no
0: iba
2: quiero
0: la
2: que
0: piña,
2: sienta culpable.
0: Ahí va, pelotudo, vengo de la hora, pa, ahí sí va. Entonces digo, perdón, no, pero digo,
2: se lo decía el mismo.
0: No me lo decía.
1: No, obvio que no.
0: Entonces digo,
1: y ni hablar los padres que por ahí fueron padres con alguna complejidad de nacimiento.
0: Esa es otra.
1: Es también gigantesco, lo digo por conocimiento propio de mi familia. Y aparte, no sé, yo me acuerdo que mi mamá, docente, íbamos a la misma escuela que ella, entonces era por ahí más fácil los horarios. Y mi hermana y yo decidimos en un punto cambiarnos de escuela. Y mi mamá no es que me dijo, che, no te quedas acá porque es más fácil para mí. Fue como, bueno, si te querés cambiar, lo único que te voy a decir es que no voy a poder ir a tus actos porque claro. Es al mismo horario. Y bueno, no, o sea, esto mismo sirve un montón, pero tipo, caía a mis actos mi viejo con la ropa de trabajo y él venía, ay, tío, él venía re mal porque me decía, che, mirá que es la ropa de trabajo, que está con grasa.
0: Bueno, porque era un esfuerzo.
1: Y a mí, yo no tenía más orgullo en mi vida que ver a mi viejo que...
0: Ver a tu viejo o tu vieja en un acto, en un deporte que haces. Que o sea, positivamente, ¿no? Porque tenés padres de mierda que te dicen, dale, Lucho, no metiste el triple. Viste que hay padres medio del orto.
1: Obvio, sí.
0: Que su fracaso no se lo lleven a sus pibes. Entonces, ver a tu... Yo, mira que lo... Y ya, antes de ir a la pausa, me queda lo... Quiero ir a lo de Luber antes de la pausa. Menos 10 tenemos nota. Digo,
1: ya no soy yo. Ah.
0: Yo empecé a... Estamos muy reflexivos, pero quiero que la gente entienda este concepto largo que venimos hablando de las 12 del mediodía. Cuando yo cuando arranqué natación, mi hija, por su educación física, nací, me tiró un agua al agua. Capaz se quiso...
1: Es literal, así ahora, ¿viste? Tipo no.
0: Sí. Y San José, me acuerdo. Y yo nadaba y cuando...
1: Era le rezaste a San José para...
0: Y era chiquitito, me acuerdo, invierno, viste, la pileta, todo. Y me acuerdo que estaba mi vieja, parlanchina, se había hecho amiga de alguna de ahí. Y yo no sé qué me había salido. No sé si un crawl bien o metí, no sé qué carajo. Y yo quería, cuando miro así, mi vieja no estaba hablando, no me estaba mirando.
2: No
0: me estaba mirando mi mamá. Yo estaba, había hecho una... Y salí. Salí de la pileta mojado hacia arriba y le digo, uno me... un animal. Pero bueno, ella, por eso, vieron que a veces, yo por eso les pido a los padres de mi generación, ¿no? Yo no soy padre, por eso no hablo gratis, que no perdamos eso que nos dieron a nosotros, que nos hacía felices. Y nosotros todos fuimos hijos. Entonces digo, no cambiemos mucho los tantos, ¿sí? Con respecto a esta situación. Entonces nada, después de este mambo, todo esto lo tiene culpa el de la aplicación. El arrepentido. ¿Qué te dijo el arrepentido?
1: Nada, me dijo eso, que lo votó este y que se arrepiente totalmente. Y
0: ¿él
1: que...
0: es Uber siempre o hace o es pibe?
1: Es igual.
0: Bueno, es...
1: Dice que sí, que arranca a las 5 de la mañana y termina a las 8 de la noche.
0: Güey, qué linda precarización laboral. Bueno, pero son independientes. Sí. Son independientes. Es terrible como... Y los pedo ya lo mismo. ¿Alguien puede decir si es feliz haciendo pedo ya?
2: No.
0: Con respeto, amigos, amigas, si me están escuchando lo de pedo ya. No era que... A ver, tengo una, vuelvo a lo mismo, ayer, y otra cosa y ya cierro. Vuelvo al tema de los oficios o situaciones que uno ha estudiado. Vuelvo a mi amigo el matemático, que yo lo venía diciendo el otro día, que está siendo electricista. Dice, Lucho, cuando agarre dos o tres, dice, ¿qué hago yo? ¿Qué dame WhatsApp, ¿qué hace la gente en este caso? WhatsApp, dime.
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0: Vamos a ir a situación teatral.
1: Ok.
0: Escuela. Yo soy el. Vos sos Denny la profe, yo sí. Soy Nati, somos alumnos, estamos atrás. Vamos a hacer que somos los dos del mismo. Somos las dos mujeres, los dos hombres, pero empezamos a cagar a trompadas.
1: No, que yo bueno. Sí, yo me la banco, sí, mujer. Dale,
0: empezamos
1: vení.
0: Perdiendo, acá yo porque.
1: Vení.
0: Bueno, empezamos no a cagar a trompadas. Vos ganás 2,50.
2: Sí.
0: ¿Qué haces?
2: Por algo no sería docente. ¿Qué haces? No, no sabría manejar la situación, pero además, honestamente.
0: Pero ¿qué haces cagar a 2,50?
2: Porque he visto peleas en la escuela donde yo iba, y claro, y las profesoras.
0: ¿Qué haces?
2: Por ahí se pelean dos pibes que le sacan tres cabezas a la profesora, esa que es bajita, una, por ejemplo, es una, y es una señora grande, que debería estar jubilada capaz, y se mete a separar la pelea, y capaz se come una piña, bueno, ¿me entendés?
0: Ahora, si vos, yo hablaba con este docente, si Lucho, si yo,
2: y al mismo tiempo, si no los pará, capaz que se matan, porque el adolescente cuando está enojado no mide, o sea, no digo que no, lo vaya a hacer a propósito, no, pero puede terminar en algo general, grave.
0: Sí. Piña y, te aparece muy capaz que...
2: ¿Y qué haces?
0: Bueno, ¿qué haces? Gana, y se me ha ganado con 50, y tenés problemas si te metes.
1: Claro.
0: Porque que si aparece el padre, esto, que lo otro, pero no, es todo un quilombo. Entonces, está todo mal. Entonces, ¿qué haces? El docente ya está, de entrada el docente ya gana mal, porque si el docente tiene un buen sueldo por ahí, deja la vida para que eso no suceda. Y no estoy diciendo, y no tiene que ser todo por amor al arte, muchachos. Vamos a intentar de sacar un poco ese prejuicio o esa situación, que no, uno intenta hacerlo, pero con eso te cagan.
2: Hace poco cagan. Hablé con una docente, me dijo 23 módulos, 1.500.000 pesos. Vos decime si con 23 clases.
0: Es posible. Entonces digo,
2: está
0: todo complicado, pero cuando, eso mismo, vuelvo a lo mismo, hay un paro, la gente se queja. Entonces, pues no te quejes si el pibe tiene un docente que no tiene ganas de ir. Porque no es que no tiene ganas de ir, porque estudió para eso, le gusta. Uh-huh. Le rompieron el sueño a la persona que es magisterio y quiere ser docente, le rompieron el sueño.
2: Y no le podés pedir que vaya a trabajar de mil amores igual porque es su vocación.
0: Y todos los de arriba están ocupados.
2: Tiene que
0: con
2: comer
0: algo.
2: Y pagar el alquiler, y capaz que también tiene un hijo o una hija que cuidar. Claro. Entonces no es todo así nomás. Después, son personas también.
0: Va al aula, no andan dos focos. Vos sabés que hasta 4 años y medio no tenés los dos focos. Sí. Son
2: que capaz
0: años
2: que lo ponen de su bolsillo para hacerlo.
0: Pero vos sabés que si te rompió la canilla del baño, vos sabés que vas a estar un año sin esa canilla. ¿Qué onda? Entonces. ¿Para qué están el resto que tiene que hacer las cosas? Yo no puedo entender cómo un consejo escolar de Bahía Blanca, fíjense, igual son amigos, que no es una... Yo sé que lo hacen, pero también los directores están pasados de rosca. Loco, recorran las escuelas. Recorran las escuelas todo el día. Todo el día que recorrer las escuelas, prendan las teclas. Están para eso, muchachos. Vayan 2 horas por día a una escuela. Todo el año las completas en el año. Arrancás, después tenés cosas que van a ir pasando. Pero hace un check-in. Anda, no anda. Dale. Se pierde un foco y se tarda un año en cambiar un foco. Entonces llega un punto donde vos qué ibas, te vas a hacer mala sangre. A ver, si pasan las parejas cuando decís, le perdoné un desliz porque ya está, estamos casados hace 30 años, no me voy a pelear, me di cuenta, me pidió perdón y lo perdonó. Y pasa, y lo perdonó. Y mirás para el costado. ¿Cuántas veces miramos para el costado? Entonces digo, yo creo que pasa por ahí. Hay gente sin laburo y miramos para el costado. Nos quedamos sin laburo nosotros, empezamos a llorar. Ahora, cuando vos tenés que colaborar con gente que se quedó sin laburo, miramos para el costado. Yo creo que hay un problema, además de Milei, si quieren nombrar la yegua, y voy a continuar, que es nuestro. El problema es nuestro. Cuando nosotros veníamos acá y decíamos, che, frena a la gente en el medio de la calle con la otra intersección y no deja pasar, ¿por qué no te corres de ahí? Pero bueno, quizá tengo que irme a vivir a la mascota. Me tengo que ir a Villarín, estaciono en la plaza enfrente. No hay ruido. No hay ruido en la municipalidad.
1: Creo que son crisis del sistema. Pero porque también es un sistema que quiera
2: colapsa sobre su propio peso. Claro. Iba a pasar en algún momento, lamentablemente.
0: Y faltan cosas peores. Los recursos,
2: y vienen cosas peores, dice la Biblia.
0: Pero es verdad.
1: Ay, lean Apocalipsis de la Biblia, es increíble.
0: Yo te digo, mentado. Te sigo como periodismo.
1: De la forma, tipo, o sea, no de forma de creencia, sino de la forma de cómo te va contando justamente esto que está pasando, no es que estamos en un apocalipsis, pero te va contando realmente cómo empieza a colapsar, pero también desde la parte moral de cada persona. Y vos te das cuenta que falta empatía, que falta solidaridad, o sea, ahí te das cuenta que capaz en realidad el apocalipsis en el que lo venden no es que se va a terminar el mundo, sino que simplemente nos vamos a deshumanizar nosotros mismos y vamos a vivir individualmente. Total. Y es imposible porque somos seres totalmente sociables.
0: Si yo voy a poder tener sexo con una muñeca inflable, ¿por qué quiero una persona?
2: Qué horror.
1: Che, dejé todas mis neuronas en lo que acabo de decir.
0: Sí, no, sí, por eso me hiciste pensar. Nosotros lo hablamos acá con Pau Huedo, le mando un abrazo, que yo la invité no a salir. Acá, que está en Alemania, la Magister, tiene no sé qué carajo ya, pero todo es. Que ahora estaba de viaje, pero la onda era sacarla, por el tema de la que vos creo había subido, que China y Japón había frenado un poco esto de los adolescentes. Bueno, no me acuerdo, estaba en Fla.media el tema de las muñecas inflables. Algunos se debe estar riendo del otro lado.
2: No, todo lo contrario, que en China sacaron personas humanoides, robots humanoides, que obviamente no están destinados para la actividad sexual, pero mucha gente los va a comprar para eso, porque es obvio que va a pasar. La verdad es que estaban destinados a acompañar a personas mayores por una cuestión de la crisis de natalidad, donde no hay personas jóvenes que cuiden a las personas viejas.
0: La crisis es tremenda. Y ayer, no sé si lo escuchaban, la gente que está del otro lado desde Villarino, ¿cuántas escuelas en los pueblos cerraron? Viste que venías diciendo, esta escuela está cerrada, contaban un par de escuelas cerradas. Ojo.
2: Escuelas técnicas.
0: Bueno, total, hay una escuela técnica también, yo no sé. Ojo con lo... Yo creo que hay que tener cuidado. Por eso también hay que entender que las grandes ciudades también se están empezando a dificultar. Las grandes ciudades, la gente haciendo cola para dos pelotudeces, la burocracia. Yo quiero comprar, pagar un impuesto por factura, no por internet, y estoy 4 horas. Se cayó el sistema, y eso te va hinchando las pelotas. Te va hinchando la pelota. Un día te agarra la de Natalia Oreiro y sale de la película y querés matar a todo. Bueno, WhatsApp
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0: Yoshini, todo suyo, Yoshini.
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0: Y se va, pero ellos llegan. Ya 40 años tienen. No de edad cada uno, de banda. Van a estar los Fabulosos Cadillacs en Bahía, en el Dow Center, el 22 de agosto.
1: Uh-huh. Ya.
0: Ya. Boludo. ¿Te están buscando, Javier? ¡Te están buscando, Marcos! Noche para revivir una carrera legendaria que los consagró como íconos del rock latinoamericano, ¿verdad? Con un repertorio que trascendió generaciones y se convirtió en una colección de himnos populares como este bendito tema.
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0: Se mueve el cuerpo. Con la misma fuerza y magnetismo de siempre, los Fabulosos Cadillacs regresan para encender el Dow. Y Bahía Blanca en una celebración que promete ser histórica, dicen los muchachos. Así que el 22 ahí estaremos en el Dow Center, Matadores.
3: ¿Dónde está?
0: Gracias, Yoshi. ¿Y vos?
2: A mí me van a...
0: ¿De dónde, Joraca? ¿O estamos vendiendo fake?
2: No.
0: Que la festa del mate se hace en Valle. ¿Qué carajo?
2: Y bueno, los contactos que tenemos en FLA, la verdad.
0: ¿Qué está pasando? ¿Cómo? ¿No están pasando cosas?
2: Los contactos que tenemos en FLA.
0: ¿Qué pasó?
2: Y bueno, nosotros estuvimos ahí investigando y descubrimos que Bahía va a tener su fiesta bahiense del mate.
0: Pero vos te la, no le anunció nadie todavía.
2: Bueno, no, la anunció la propia fiesta.
0: Pero no hubo una movida de prensa, sino que se posteó.
2: Nosotros.
0: Claro.
2: Bueno, justamente se hace de la mano de Impulsarte. Y justo también se va a estar con la participación de Búsqueda y Rescate. Para Búsqueda de Rescate y Ayuda, el BRAS, se va a hacer. Y bueno, nosotros estuvimos ahí investigando y descubrimos que Bahía va a tener su fiesta bahiense del mate.
0: Pero vos no le anunció nadie todavía.
2: Bueno, no, la anunció la propia fiesta.
0: Pero no hubo una movida de prensa, sino que se posteó.
2: Nosotros.
0: Claro.
2: Justamente se hace de la mano...

0: gastronómico.
1: Un disfrutaba ahí, yo sí.
0: Y más de 100 emprendedores, bueno, con entrada libre y gratuita.
1: Un disfrutaba ahí. ¿Por qué no dejaron disfrutaba ahí?
0: Ya tenemos aparte un cronograma de bandas y mirá solistas.
1: Yo lo quiero a Rubén y a Romera. ¿Por qué no dejaron el disfrutaba ahí?
0: Bueno, pero pará, tipo, ya tenemos una banda, o sea, un cronograma de bandas especialistas. Sí, sí.
1: Todas locales, ¿no?
0: A las 13 horas va a estar Raíz Sachera.
1: Sí, bien.
0: Que va a estar también acompañada del grupo de baile Herencia Nativa. Sí. Después a las 14 va a estar Cleta, que es de Noé Donofrio y Claudia Val. A las 15 va a estar Macusa Banda.
1: Macusa Band.
0: A las 16 va a estar Chula Cumbia.
1: Chula Cumbia, sí, claro.
0: A las 17, Germago Blanco, que es el solista de Jampan. ¿Sabes lo que es el jampan?
1: No,
0: es ese ese instrumento que parece un plato volador.
1: Ah, sí, aquí es muy
0: sí,
1: loco.
0: Que es con vibraciones, sí, con vibración. Nada más.
1: Mira qué flash.
0: A las 17:40 va a estar Ángela Peña. A las 18, Valen Figueroa. Y a las 18:30, Amparo Sol y banda. Amparo Sol es la Amparo chica Sol, que, claro, que compitió en La Voz, que tiene.
1: Esta
0: que
1: es se, la voz.
0: Que sorprendió a Soledad porque se parece mucho el timbre.
1: ¿Esto cuándo va a ser?
0: Esto va a ser el domingo 6 de septiembre.
1: Tremendo.
0: Sí, sí.
1: ¿Cómo anda mi amigo Juan? Es el administrador del Centro Universitario en Montehermoso. Nos metemos en UPSO. Juan Alonso, buen día.
2: Buen día, Lucho. Buenas tardes. Bueno, gracias por llamar. Saludos a toda la audiencia. Acá estamos trabajando, bueno, en estos momentos estamos recibiendo a los estudiantes de enfermería que ya arrancaron el segundo cuatrimestre a cursar acá en el centro universitario, que es nuevo, que está muy lindo, así que contentos y trabajando.
1: ¿Cómo está UPSO? Uno va mirando, el otro día creo que me puse a Mariano en la muestra de carreras y realmente uno observa lo que sucede. Yo todavía, te tiro una bomba ya como amigo, tengo que hablar con ustedes para ver si pueden venir a ofrecer sus carreras afines, que nosotros vamos a hacer algo. Digo, ¿está UPSO o no? ¿Cómo no está UPSO? Así que tenemos que hablar con ustedes. Pero digo a los pibes que están por terminar el colegio, donde tienen unas carreras claves. Hay mucho, mira, me decía enfermería y tengo 3-4 alumnos de fines de este cuatrimestre que querían, por ejemplo. Entonces, bueno, todo con esas salidas laborales. Pero me sorprendió, que creo que una vez me lo decía la rectora acá en vivo, el tema de los videojuegos y la programación, y UPSO va a brindar un curso gratuito. O sea, UPSO está en un nivel ya de acción tremendo con estas cosas que demandan.
2: Tal cual, mirá, el martes arrancó un curso gratuito, está denominado Introducción a la Programación de Videojuegos, que bueno, contiene conceptos básicos de programación aplicados a los videojuegos y con un gran contenido. Hubo una gran afluencia de inscriptos, tenemos alrededor de 60 inscriptos, hasta Montehermoso gratuito.
1: En Montehermoso, mirá vos.
2: Exactamente. Y bueno, es una capacitación que consta de 6 encuentros presenciales, de 2 horas cada encuentro. Y bueno, así que comenzó el 18 de agosto y va a finalizar el 3 de septiembre. Es un curso gratuito. Nosotros en Montevideo estamos acostumbrados a apostar siempre a la educación pública y gratuita y de calidad con la UPSO y otras instituciones. Así que muy contentos porque, bueno, tuvo buena repercusión, aceptación en el público. Y donde van, bueno, hoy jueves tienen la segunda clase y van a seguir desarrollando los contenidos básicos de esta capacitación gratuita para toda la comunidad de acá del balneario de Montehermoso.
1: Juan, vi ahí algunas fotos y videos, la gente obviamente muy muy copada con eso. Entonces, ¿es una capacitación?
2: Es una capacitación que está enmarcada dentro de lo que es la capacitación en competencias digitales. Bien. Que arrancó en el mes de mayo, la cual contiene 8 módulos, y bueno, ahora estamos transitando el módulo 5, el cual se decidió abrir este módulo a la comunidad, porque bueno, había mucha inquietud, muchas consultas, más que nada del segmento joven, de chicos que están terminando el colegio secundario.
1: Ah, tenés muchos de secundario ahí, tenés muchos de secundario ahí.
2: Exactamente, nos pareció muy buena la idea abrir la inscripción y también para que vengan a conocer el centro universitario, que se integren a la comunidad universitaria, que empiecen a ver cómo es, viste, transitar por esta comunidad, por esta institución, y también, bueno, para hacerle conocer toda la oferta académica que hay acá en Montehermoso, con la UPSO, con el centro universitario, enmarcado también en lo que va a ser la oferta académica 2026 que lanzaron las autoridades de la municipalidad y la UPSO hace poquito nomás, la cual va a ser una tecnicatura universitaria en desarrollo de emprendimientos audiovisuales que va a estar enmarcada para el año que viene y donde las inscripciones arrancan en octubre de este año.
1: Okay.
2: Una carrera, bueno, que dura 2 años y medio, que también es gratuita y, bueno, también

0: contentos y bueno, expectantes por lo que va a pasar en esa carrera.
1: Juan, uno observa, y si está, estoy chequeando acá la publicación que hicimos, que yo hoy te mandaba, con respecto también a lo que significa todo el contenido, el algoritmo, por ejemplo, sí que tiene que ver con alguna parte del contenido, ¿no? El ecosistema de motores y primeros pasos en Godot, que yo no entendí, ni vos debes ser más que yo, Godot, fundamentos esenciales de programación en Godot, lógica interactiva, colisiones y entradas de jugador, fundamentos de diseño de videojuegos. Yo tengo un alumno que está en sexto, que te diseña los hace juegos, y yo lo miro, ¿viste? Y loco programa juegos, y me mostraba lo que estaba programando, y digo, wow, digo, es tremendo todo esto.
0: Sí, sí, tal cual, esa es la idea, ¿viste? De que, bueno, los chicos salgan con los conocimientos básicos para después comenzar a emprender, bueno, en su propio emprendimiento, sino también para que les ayude en su carrera, en su vida diaria, a poder programar, a poder trabajar, a poder desarrollar un proyecto personal, o bien, bueno, para lo que estén haciendo, o también para, bueno, para que se abra un poco la cabeza y puedan también transitar alguna carrera universitaria, ya sea acá o en la región, eso no es el inconveniente. Así que, bueno, muy contentos. La profesora es de Bahía Blanca, Florencia. Los encuentros son presenciales a través del aula híbrido, o también viene en algunos encuentros la profesora se traslada hasta la ciudad de Monte y, bueno, viene y dicta la clase de acá de manera presencial.
1: ¿Cómo se genera esto? Porque es nuevo, ¿no? A ver, nada es fácil, pero si vos ni dando, no sé, la carrera de historia, qué sé yo, más o menos tenés, ¿no? El camino, bueno, sacando que también acá el camino está, pero digo, para la UPSO, digo, ¿no? Es también siempre, bueno, ustedes están acostumbrados a esto, ¿no, Juan? De ir a carreras que a demanda, que se piden, a ver, generar los contenidos, que se apruebe, esto es una logística también.
0: Exactamente, sí, esto surgió, bueno, por cuestiones de que fueron preguntando, consultando, claro. Y también porque, bueno, son términos nuevos que se están utilizando mucho ahora y van desarrollándose de manera muy acelerada, como también, por ejemplo, nombrarte la inteligencia artificial, que va a haber una capacitación también enmarcada dentro de lo que es la capacitación en competencias digitales, va a haber un módulo enmarcado en lo que es inteligencia artificial. Va a haber un módulo de fotografía también, que son uno de los dos últimos módulos, y creemos que va a generar buenas expectativas también, porque son términos nuevos en los cuales nos tenemos que actualizar todos y también educarnos, ¿no? En los temas estos que hoy en día pasan muy rápido y uno por ahí no está muy, digamos, empapado en el tema. Y bueno, hay profesionales que están desarrollando capacitación. Y bueno, tanto el municipio como de la UPSO queremos estar a la altura de las circunstancias y capacitar a toda la comunidad, ¿no? A toda la comunidad que lo requiera, porque bueno, también sabemos que trabajamos mucho con el sector turístico y tenemos que estar actualizados en todos estos términos.
1: Es una universidad, puede ir cualquier persona, ¿no? Digo, hablando del secundario, pero con la edad, digo, porque no la IA también está llegando. Si yo tengo 45 años, la IA también me afecta a mí, o sea, me afecta, digo, me involucra, me interpela, digo, se puede, ¿no? También.
0: Sí, exactamente. Obviamente que pueden venir todas personas mayores de 17 años. Bueno, como viste en los videos y en las fotos, sí, hay personas de todas las edades. En los que son lo que es capacitación, no se requiere un título secundario anterior, sino que pueden asistir. La idea es capacitar a todo el mundo, la idea es sumar. Bueno, saben que no, las puertas están abiertas, más y más ahora que tenemos el centro universitario nuevo, que está muy lindo.
1: ¿Dónde está, Juan? ¿Dónde está?
0: El centro universitario se ubica en la calle Hansot, 1025. Al este de la ciudad.
1: No me invitaste, ¿sí? Juan, no me invitaste.
0: ¿Cómo que no? O sea, cuando vengas a Monte siempre estás invitado.
1: Ya lo sé, amigo.
0: Aparte, pero vos eso sos parte de la comunidad UPSO, porque claro, sos profesor de los cursos UPAMI, que también en Montemoso tenemos, a través de la UPSO y la Secretaría de la Tercera Edad de la Municipalidad. Así que sos bienvenido siempre cuando vos quieras.
1: Gracias. Y nada, está bueno que
0: tu equipo,
1: el equipo lo vamos a llevar a trabajarlo. Juan, A ver, ha crecido UPSO, ¿no? Constantemente durante varios años, entonces me parece que está bueno, sí. Y ha abarcado mucho la zona, ¿no? Es una universidad de la provincia, estamos hablando, ¿no? Y siempre digo lo mismo, esto ya más político, siempre salió a bancar todo el conflicto que tiene Nación, ¿no? Con las universidades en este caso. Así que, nada, Juan, contento. No sé si querés agregar alguna novedad más antes de despedirte.
0: No, más que nada, bueno, agradecerte por el llamado. Sé que te escucha gente de toda la región. Comentarte que mañana viernes, 21 de agosto, a las 6 de la tarde, acá en el Centro Universitario, vamos a estar dictando una charla abierta que, bueno, se denomina Cómo se convierte una idea en una carrera. Que, bueno, se va a contar la experiencia de emprender en el mundo audiovisual.
1: Emprender
0: cómo crear contenido
1: en el mundo
0: y transformar una formación universitaria en un proyecto profesional.
1: Está muy bueno eso, ¿no? Eso,
0: La charla la va a dar Marco Corbata.
1: Ah, lo conozco a Marco, claro. Sí. Vi la foto. Gran cantante, vi la foto, gran rockero. Lo conozco. Sí. Él estudió de
0: Bueno, Marco va a estar con Julieta Carnero.
1: Con Julieta.
0: Dando la charla, que es gratuita. Son dos chicos que se graduaron en la Tecnicatura Universitaria en Emprendimientos de Audiovisuales, acá en la UPSO.
1: Ah, desde ahí, mirá
0: que claro, van a estar transmitiendo toda su experiencia y, bueno, todo lo que requiere un estudiante universitario, su carrera por la universidad, cómo es la vida dentro de la institución y también, bueno, hablando de su propio emprendimiento audiovisual que tienen con Julieta.
1: Muy bueno.
0: Así que
1: eso es mañana en Monte. Mañana en Monte a las 6, perfecto. Juan, querido.
0: Una actividad gratuita.
1: Sí, es gratuita, perfecto. Gracias por estar siempre.
0: Gracias a vos por llamar y que tengan un lindo y hermoso fin de semana.
1: Lo mismo para vos, gran abrazo. Bueno, ahí está UPSO, te mete los videojuegos, los emprendimientos, la IA, con carreras más a demanda. WhatsApp, Dani, nos vamos a la pausa y vamos a ir al teatro.
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1: Pausa, ya venimos.
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0: Bueno, continuamos. 13-14 la República Argentina en este día jueves. WhatsApp, Nati, porque tenía quedado.
1: ¡Epa! Bueno, 291-5386-923.
0: Recuerden que el 22 de agosto en el DAO están los Cadillacs. ¿Vas a ir?
1: Y me parece que sí.
0: Bueno, una fotito. ¿Le sacaste fotos a los invitados?
1: Le saqué fotos a los invitados, obvio. No. Yo a donde voy, yo voy a la cámara. Me parece. Así que en esa andamos.
0: ¿Cómo andan mis amigos del test? Bienvenidos.
2: Muy bien, muchas gracias. Juan, ¿y
0: todo bien?
3: Buenas, ¿cómo andan?
0: Hablale acá, podemos estar al horno, ahí el redondelito, ahí estamos. Bueno, Flora, vos ya hace rato que no venís, pero...
4: Ya vengo, hace años,
0: ¿no?
4: Una vez por año
0: venís.
4: Una vez por año vengo.
0: Venís a disfrutar, creo, espero, del programa.
4: Sí, por supuesto.
0: Y siempre con obras.
4: Siempre con obras.
0: Siempre con obras y con la creatividad de la interpretación. Y en este caso me gustó la temática...
4: ¿Te gustó?
0: Me gustó porque es un delirio cósmico, ocupado ahí. ¿Pero querés contar un poco?
4: Quiero arrancar preguntándoles a ustedes directamente. Porque
0: ya empezó
4: esta
0: a molestar.
4: Obra, sí, yo ya empecé a molestar porque esta obra se llama El Test y básicamente tiene una pregunta. Sí. Y el test es, ¿qué preferís? $100,000 hoy o $1,000,000 dentro de 10 años? ¿Ustedes qué elegirían? Si alguien dice, tengo la guita, les voy a ofrecer esto, ¿qué harían?
0: La cara de... Uy.
4: Tatán, tatán.
3: Yo elijo la plata hoy.
4: Ok.
3: De última la invierto, la hago crecer, pero más tarde. No sabemos si estamos vivos mañana, dentro de 10 años.
1: No, yo la verdad es que...
0: con el hambre que tengo, dame la guita ya.
1: Prefiero un palo en 10 años.
4: Muy bien.
1: Siento que voy a... No, sí, porque siento que estoy en mi edad más productiva, entonces puedo hacer la guita desde otro lado. Y en 10 años por ahí ya perdí el horizonte, entonces me cae la guita de arriba.
4: En 10 años millonaria, porque además no es lo mismo. $1,000,000.
2: 10 años te salvás. Ya está.
0: Yo dámela ya.
4: ¿Y vos?
0: Dámela ya.
4: Bueno, y la gente que opine, que nos cuente la gente que.
0: Con
4: 100,000 tampoco, o sea, es un ratito, pero tampoco
0: es. Un ratito. Espero poder llegar. No, es mucha plata el otro. Pero bueno.
4: Es mucha. Que, no llegás.
0: ¿No llegás?
4: No llegás. Hemos consultado con contadores, con inversores. No, es complicado.
0: Yo intenté, pero no pude.
4: Yo lo intenté. Lamentablemente nadie me lo ofreció. Pero bueno, un poco esto que pasa acá y esto que pasa es lo que sucede en la obra. Son cuatro amigos en una terraza, una cena, en una noche de verano donde todo copado, todo normal. Tres amigos de toda la vida y la pareja de uno que es un poco más joven y es una psicóloga que plantea este test. Y empieza como un chiste hasta que esto se vuelve real.
0: Sí, es medio película, sacando que esté esto.
4: Es medio película, sí.
0: Hay que conseguirla de hacerle la película.
4: Existe la película. Existe la película porque esta obra
0: española, ¿no? Porque la temática es genial.
4: Los españoles, viste, que hacen obras de teatro y después las transforman todas en película.
0: Sí. No son ningunos boludos.
4: No son ningunos boludos. Esta obra es una obra española de Jordi Vallejos. Y bueno, se hizo también película. Y básicamente, bueno, trata de eso. Y ahí, obviamente, que esta pregunta... Nada, primero es un chiste.
0: Me acelero. ¿Qué son ustedes en la obra?
4: Yo soy la directora, así que solo los miro.
0: Ah, vos lo mirás desde afuera. Vos estás dirigiendo la obra.
4: Sí, la estamos dirigiendo con Javier.
0: Tremendo. ¿Vos qué sos?
2: Yo soy Héctor, el dueño de un bar.
0: Tenés cara de...
2: Dale, el dueño de un bar. Sí. No te voy a spoilear lo que voy a definir, pero siendo el dueño de un bar ajustado y viviendo al día a día, tengo una ambición medio particular por querer conseguir la guita ya. De hecho, creo que es el primero que se muestra apresurando su respuesta en la medida de agarrar los 100,000. Pero bueno, cada personaje da su punto de vista.
1: Sí.
2: Y el público nos puede pasar, nos ha pasado de hecho, de que entran con una idea...
0: Y se van con otra.
2: Porque de hecho, cuando entran, bueno, Flor los invita a ya participar y ser parte de la obra con un jueguito.
4: Hay un jueguito.
2: Ya entran con un juego.
4: Hay con un jueguito, hay corchos donde uno, porque obviamente está atravesado todo
0: por. Es una locura.
4: Siempre esas boludeces hago yo, ¿viste? A mí me gusta lo interactivo, la votación.
2: No.
0: Ahora, tenés que ir predispuesto a ese tipo de obra.
4: O sea,
0: con cara de culo al circo.
2: No,
4: la obra igual es normal, no hacemos que la gente participe ni nada, solo que cuando entran se les dice, agarrá un carchito y ponen una urna si preferís $1,000,000 o 100,000. Nada más que eso, no tienen que hablar nada. Pero es un poco que la gente ya ahí empieza como a debatir, ¿no? Bueno, acá tenemos también el folletito y atrás hay preguntas también interactivas para que la gente vaya jugando en la espera. Y son fuertes las preguntas. ¿Podés decirlas?
0: Perder a... ¿tu mejor amigo o tu pareja?
1: No, ya está, esta me mató.
0: Es heavy esto.
1: Denny ya me mató. Igual yo dijo que me maté.
0: A un amigo no te lo negocio.
4: No, realmente es perder, matarlo. Después claro, seguir vivo. Es que si no soy
1: su mejor amiga, no quiero vivir. Okay.
4: Me parece bien. Esa es la intensidad
0: esta
4: que no.
0: Es sencilla,
4: busca.
0: Creo. Para mí, no sé para ustedes. Siempre fallo yo. Arriesgarte y fallar, nunca intentarlo.
1: Yo plata y miedo nunca tuve.
0: No lo vas a tener que tener. ¿Cómo?
3: Arriesgarse siempre.
0: Totalmente. ¿Puedo seguir?
4: Seguí. Para eso estamos.
0: Acá nos peleamos nosotros.
4: A ver.
0: Con ella nos peleamos por esto. Tener la razón, paz. Denny creo que tiene paz. Nosotros tenemos la razón y nos matamos. Perdonar una infidelidad, terminar la relación.
3: Terminar la relación.
4: ¿Vos?
0: No lo sé.
4: Okay.
0: Es re loco. Antes no.
4: No es tan claro. Claro, para mí no es tan obvio. Depende. Antes claro. Puede haber cosas peores que la infidelidad.
1: Pero... O sea que yo no negocio mi amor propio. Y si estoy perdonando la infidelidad.
0: Ya esto lo hemos hablado. Y
1: claro. Estoy dejándome de amar a mí misma. Porque okay. Estoy aceptando que alguien no me eligió.
2: Salvo que te sientas muy bien en esa relación.
1: No lo negocio para nada. Okay. No.
3: Para mí es la mentira de por medio.
0: Vos decís, claro. Ah, sí, hay una mentira. Y si claro. Te lo dices, cuenta, ¿no? Che, mirá, Denny, yo solo.
4: Y pero por ahí no llegó a contar.
0: Hoy a las 5 te voy a engañar.
1: Pero, claro. O sea, hay todo un proceso. Claro.
4: Y puede ser que pasó repentinamente.
3: No, porque te chocaste con alguien y
1: te dio un beso.
3: Claro. Hay una decisión, unos pasos que uno
4: hay algunos pasos
3: aprueba
4: que sí.
3: Para llegar a una infidelidad.
1: Hay una decisión de mentir y de engañar. Claro. Siempre, okay.
4: Lo tienen clarísimo. No, que hace poner repicante.
0: Yo no tengo nada claro. Todos tenemos un precio. ¿Cuál es el tuyo?
1: ¿En dinero tiene que ser sí o sí?
0: Yo no tengo precio
4: monetario. En dinero.
1: No.
4: Con 100 mil dólares estoy.
0: Con 100 mil estoy.
4: Me dejo a mi amiga, soy infiel, todo lo que...
1: No.
0: $200 está rejugado.
1: Vos sabés que 15 millones de dólares y invierto en una mina estadounidense. Ayer estuve viendo mucho la fiebre del oro.
4: Ok.
1: Con 15 millones de dólares invertís en la mina de Estados Unidos y recuperás la inversión en 6 meses y los otros 6 meses volvés para la próxima temporada.
4: Ok.
0: ¿Querés dirigir mi vida, Natalia?
1: Bueno, chicos.
4: Solo necesitas vos un buen inversionista. El tema es, bueno, ¿a qué costo?
1: Yo soy la inversionista. No, laburarla.
4: No, porque acá todos tenemos un precio, ¿cuál es el tuyo? Claro. Y eso implica que vos algo tenés que entregar.
0: Afloja, tus convicciones. Está muy bien.
1: ¿Yo qué entrego?
4: O sea, todo, digamos, tus convicciones.
1: Me voy al medio de la nada con la mina a trabajarla sola, no pasa nada. A mí me incomoda la plata fácil. Yo quiero laburarla.
0: Es una estafa primaria, no te podemos hacer algo.
1: No, me incomoda la plata fácil. O sea, necesito laburarla. Necesito ver que estoy haciendo algo para recibirla.
0: Yo vengo y te digo, ¿te dono? Sí, ¿los agarrás?
1: ¿Me donás qué?
0: Plata.
1: Lo dejo en la ONG. Lo dono yo a la ONG.
0: No te creo. No te creo nada.
1: Bueno, boludo, qué sé yo. No así creo. Soy. ¿Qué
0: no
1: quieres que
0: te
1: diga?
0: Yo te doy 100 mil dólares a una ONG.
1: ¿El qué?
0: La plata.
1: No, pero ¿para qué me lo...? Pero porque, a ver...
0: Te lo dono
1: no,
0: porque quiero, te
1: no,
0: quiero.
1: No,
0: soy
1: no
0: millonario,
1: hay nada peor en la vida que deber un favor.
0: No.
1: Porque vos no sabes cómo termina.
0: Pará, yo no soy acá el... No soy Federico.
4: Igual, chicos, ninguno tiene plata.
0: Che,
4: así que...
0: ¿Para qué hablamos? Vamos al test.
4: Es una discusión sin
2: fundamento. Bueno, igual
4: es
2: tu perfil y tus principios son los de uno de los personajes de la obra. Te vas a sentir muy identificada cuando la veas, ¿eh? Melu, un poquito...
0: Melu Borelli.
4: Sí, tenemos a los cuatro actores, bueno, que tenemos acá, Juani.
0: Los cuatro fantásticos.
4: Después está Emanuel Augot, Melu Borelli y Abril Sánchez. Son los que componen este elenco. Javier de la Torre y yo somos los directores.
0: Te digo que me llama mucho la atención. Tenés que venir.
4: La verdad que...
0: No te voy a mentir.
4: Nada, viene... Es una obra que, por suerte, tiene esta característica particular que... Primero pasa esto, todos los dilemas que estuvimos planteando recién están dentro de la obra, charlan, se debaten, es 1:20 más o menos donde no para nunca la obra y hay una cosa y aparece la otra, todo en tono de comedia y obviamente es una comedia dramática porque hay momentos donde todo esto se pone bastante picante, pero lo que nos dice la gente cuando se va es como, bueno, mirar una peli, ¿no? De Netflix, gente que tal vez no está acostumbrada al teatro, se sienta, lo mira también.
0: Vaya y el teatro, 2 puntos. ¿Qué onda? ¿Cómo está? Viene de usted el palo.
4: Sí.
0: A ver, creo, yo te hablo del sector más prensa o lo que veo. Noto un grupo o a gente que va. Nosotros ya los hemos hablado también con Flor. No, sí. Queremos a nuestros familiares. Nosotros no queremos que venga. Yo no quiero que me escuche mi vieja en el programa. Claro. A ver, digo, queremos, ¿no? Digo, ¿pasa eso? De que hay la gente se está accediendo un poquito más al
4: yo teatro. Creo que hay cada vez más propuestas y muchas propuestas muy buenas, la vara está cada vez más alta, eso y eso bueno. Me alegra, por eso con el test también decidimos subir la vara.
0: No, yo desde... desde mi opinión noto una producción.
4: No, digo esto de, bueno, esta es una, obviamente que hay autores argentinos increíbles, pero bueno, justo nos enamoramos de este texto que era español y traer una obra española no es fácil, digo, esto es hablar con España para que el autor te lo permita, es una obra muy exitosa en todo el mundo.
0: Escuchamos una cosa, Pacheco.
4: Claro, hemos charlado con los españoles, es una obra que se hizo en todo el mundo y por eso nos parecía copado que se hizo en Calle Corrientes
0: para,
4: también.
0: Floja, para un poco.
2: Está argentinizada.
4: Está argentinizada, por supuesto. Pero nada, desde todos puntos, ¿no? Desde la venta, desde la escenografía, desde la calidad actoral, desde todo, subir la vara y creo
0: eso
4: que la gente...
0: el espacio, ¿no? Parece Juanita Primera.
4: Sí, estamos en Juanita Primera y creo que la gente cada vez va más al teatro. Creo que es un plan que empieza a incorporar. Falta muchísimo, obviamente.
0: Sí, no somos capital, estamos... ¿no? Pero digo, qué bueno que Bahía empiece a tener ya... Sí. Vamos, la opción este. Sí. Este, la opción del teatro.
4: Y creo que también el hecho de, bueno, esta obra me parece una buena obra si nunca fuiste para entrar.
0: Para caer.
4: Porque en el... es como, bueno, es como mirar una peli. Sí, es claro. Una peli de Netflix, un ratito, venite y vas a ver que decís, ah, ok, entendí todo. Viste que a veces la gente tiene miedo. Voy al teatro y no voy a entender o pasan cosas raras. La verdad que no, te sentás, hay personajes identificables, lo entendés, te reís, te estresás, no sé, lo que quieras, pero está bueno y creo que...
0: ¿Se escuchan las carcajadas? Sí. Ese de vuelta que
2: es genial. De hecho, es una obra que te mantiene muy tensionado, no mal, pero te mantiene a la expectativa de lo que va a pasar porque estamos muy cerca de la gente. Estamos a un metro de la primer fila. Y todos nos dicen, pero no te pones nervioso, si alguno habla, si escucha, yo siempre les digo, el público bahiense por ahí a veces tiene ese temor a sonreír y cómo quedarán, si me estoy riendo, el de al lado, mira la carcajada que largó este, viste, ese prejuicio. Es y yo, eso. Cuando van mis amigos, que por suerte ya fueron, les voy a empezar a decir que vayan que repitan ahora, les digo, ríanse, pero ríanse con ganas, no tengan miedo, porque a nosotros en escena nos encanta. A ver, mínimamente uno sabe dónde puede caer la risa, claro, porque hay chistes que vale. O escenas que suelen generar alguna carcajada. Claro. Y si van más tímidos, viste, nosotros como que nos miramos ahí dentro, ¿qué está pasando? Pero
0: claro,
2: pero bueno, claro. El público se ríe, se escucha todo, se escuchan los movimientos, se escuchan los susurros. Nos ha pasado de gente que...
0: ¿Está molestado gente? ¿Sabes a lo que voy? Digo, che, este hijo de mí no para y ya me está...
2: No, lo que nos pasó es que, sobre todo en las primeras funciones, le faltaba el pochoclo a algunos. Es como que comentaban como si fueran en cine. No, mirá lo que va a pasar ahora, mirá lo que le va a decir. Y eso está buenísimo.
0: Que pase.
4: Sí, hay un momento donde, sobre todo en escenas con Juan y que agarra cosas, se está llevando tal cosa y empieza la gente como, no, es como que la están reviviendo.
1: Claro.
4: Y eso es hermoso porque habla del teatro vivo, ¿no? Sí. Que el teatro es estar en ese momento, en ese instante, que cada función es única. Y como decías, por suerte, con esta obra llevamos 8 funciones, las que venimos a promocionar son la 9ª y la 10ª.
0: O sea, algo bien hay porque...
4: Sí, y por suerte todas con localidades agotadas nos está respondiendo. Obviamente ya se nos acabaron.
0: ¿Compraste el BM ya?
4: Sí, ya estoy. Ya estoy, ya imagínate, olvídate.
0: ¿Cómo está la empresaria?
4: Todo lo volvemos a poner.
0: Tenés flor, vos sos de Saavedra, ¿verdad?
4: Yo soy de Saavedra.
0: ¿Y edad?
4: 33.
0: 33, no, porque estamos... Claro. Sabes que como soy yo no he hecho para la media, pero digo, estamos hablando de una directora de obra, 33 años, siempre laburo independiente. Está
4: soy pobre, sos... pero hago que mis obras parezcan chetas.
0: No, pero claro, digo, es así. ¿Sabes por qué? Porque uno que yo fui, me acuerdo, la rama de arte en el colegio y tengo amigas en Buenos Aires que empezaron acomodando atrás, viste, el vestuario. Dirijo una obra en Buenos Aires y vos decís, y Lucho, vení, digo, wow, están leyendo, llegás a la casa y están leyendo, no tenés ni pelota porque estoy con esta obra y están leyendo.
4: Nosotros somos los que estamos todo el tiempo leyendo.
0: ¿Son muy goma con eso?
4: Sí, o sea, más o menos, depende el momento, pero lo lindo de las obras es que tienen procesos distintos todo el tiempo. Primero la lees, después convocás a los actores o te juntás. Empezás a ensayar.
0: ¿Cómo los convocás?
4: Bueno, esta obra en particular, Juan y Emma habían comenzado como a leer el texto un tiempo antes y estaba la dificultad de los derechos, porque bueno, es un tema. Y empezamos a buscarlo, dijimos, bueno, si los encontramos, lo hacemos, y así fue. Y bueno, ya estábamos, Juan y Javi, Emma y yo.
0: ¿No te lo pudiste sacar de encima?
2: Nos conocemos hace más de 10 años, entonces la mayoría de los años compartimos el escenario. Ahora estamos en otra faceta, en la cual tenemos que obedecer.
0: Imagínate. Bueno, ¿cómo de heavy? No.
2: Nos revelamos, no sé. Hay que preguntarle a ella.
4: Si yo soy heavy o si eres heavy.
0: Vos para dirigir.
4: No sé, bueno.
0: Pero te pones.
4: No sé, depende. Soy un poco. Somos tranquilos.
2: Nos llevamos re bien. Hace 10 años nos conocemos. Claro. Y nació como una idea en un asado loca. Che, mirá, bueno, este texto está buenísimo.
0: Que los asados quedan todo en la nada. Y que se pueden hacer las
4: cosas. Y yo mandé el mail en ese momento.
2: Mandó el mail ahí, en el asado de España. Y le contestó la compañía teatral el lunes. Y bueno, y ahí dijimos:
0: muy bien,
4: no arranquemos. No dejé esperar nada. Y bueno, después Melu, es una actriz que está hace muchos años trabajando en Bahía, Melu Borelli, en comedias, en de todo. Es realmente una mina muy talentosa. Le mostramos el proyecto, se copó. Y Abril, bueno, es una.
0: Ahora, ¿cómo vas con el proyecto? ¿Viste? Yo me como nada que ver hoy, pero me como, viste, como si eras con las películas, que vas con la carpetita, leíste esto, vos sos tal.
4: Pero no, ¿cómo, bueno, cómo en este caso ella estaba en un proyecto con Emma y entonces fue un poco ahí, che, ¿te gusta? Estamos con esta obra, le mandamos el texto, lo leyó, le contamos cómo iba a ser el proyecto y se copó. Y Abril, bueno, también es una chica que no sé si, creo que nunca había actuado acá. Ella actuó en Buenos Aires, estudió en Buenos Aires, estuvo en novelas y demás allá. Y ahora está en la ciudad y también la conozco por trabajos y cosas externas al teatro. Y le dije, che, ¿te copa volver? Y estaba como re contenta de poder volver a las funciones, a las obras. Y se recopó y bueno, nada, la verdad que todos tienen una calidad actoral muy, muy, muy increíble. Lo que hizo muy fácil nuestro trabajo también con Javi, ¿no?
0: ¿Cuándo sale de Bahía la obra?
4: No sé, cuando alguien nos llame. No, es la idea. Nos gustaría, obviamente, poder tal vez hacer temporada en Monte o en algunos lugares de acá cerca, pero bueno, viste, todo lleva una complejidad de producción. Las ganas están, obviamente, pero bueno, estamos muy contentos con esto, con armar la obra acá, que la gente vaya, la vea, con lo que nos devuelve la gente. Así que nada, estamos felices y ya vamos 8 funciones con 70 y pico de personas por función, que es un montón. Y bueno, y eso, y tenemos ganas de que todo el mundo la conozca y vaya a verla.
0: ¿Y ahora cuándo tenemos?
2: Sábado 22, competencia con los Kylax, así que bueno, el público del teatro va a acompañar. Como tal cual. Y sábado 29, son las próximas dos. Bueno, obviamente más que invitados, la gente, por suerte, la gente que ha ido
0: no vuelve más.
2: Pero si tenés para no recomendar, mandáselo a alguien que no lo quieras mucho. Pero nos pasa ahora que ya es gente que ya por ahí no conocemos. Entonces,
0: eso es genial.
2: Eso está bueno, porque obviamente las primeras que va la familia y amigos, pero ya después de la octava función.
4: Ya no te queda gente.
2: Ya
4: que
2: no te queda gente.
0: Entonces, tampoco acaso que uno sea yo la media función.
2: Pero es lo que uno también busca, que sí, boca a boca vaya pasando y que no, sí, me la recomendó tal.
0: Bueno,
2: me
0: dijo que boca en boca en Bahía es clave. El boca en boca es clave, el boca en boca en Bahía Blanca.
4: Y la mejor publicidad es esa, que alguien te diga, che, la fui a ver, me gustó, andá. Y cuando alguien te dice, che, me la recomendó mi prima, me la recomendó un amigo. Es como, bueno, gracias. Primero, gracias por recomendarlo. Y segundo, nada, habla de que el trabajo está bien hecho en un punto. Así que es lo que... Y bueno, ya no nos quedan tantas funciones porque ya estamos cerrando un poco el año. Así que quedará alguna en septiembre, alguna en octubre, pero son las últimas. Estamos arrancando con la siguiente.
1: Como directora y como actor, ¿qué les gusta más para preparar el texto y el personaje? ¿Por ahí algo más fantasioso o algo más ligado a lo real o a la vida cotidiana, como esto de decir si quiero un palo en 10 años o 100 ahora?
2: A mí me gusta más el día a día, el ahora, el que todo puede ser, el mundo posible. Uh-huh. Cuanto más realista, mejor. Creo que de hecho una de las cosas que por suerte se están dando con este texto es que la gente en algún momento de la obra, todo el público que va, se siente identificado. Claro. Con algún problema personal o con alguna situación familiar que ha vivido o con alguno de los personajes. Y eso está buenísimo porque deja al público reflexionando. ¿Sí? Es la charla de la cena posterior a la obra. Eso me ha pasado que hay gente que me dice, estuvimos toda la cena, después del teatro nos fuimos a cenar, y tuvimos toda la cena con el dilema. Pero ya no es el dilema de los 100.000 o un millón, sino todo lo que implica eso.
0: ¿A qué hora es la obra?
4: A las 21 horas.
0: Es un golazo. Salís 10 y pico, a las 11 te fuiste a comer un sabadín.
2: 10 y media salís, a las 11.
0: Y a la hora terminás. A la hora terminás tu casa.
4: Y ya está. Y en lo particular a mí me gusta mucho cambiar. O sea, a mí me divierte todo. Soy una persona muy curiosa y me encanta este tipo de obras porque pasa esto y que la gente se identifica y busca. Y después, pero me gusta variar y me divierte como pensar en proyectos distintos. El anterior que era Ramos Generales, que fue una comedia negra, que nada que ver con esta. Y lo que viene probablemente no tenga nada que ver con esto tampoco.
0: Adelanta algo, o se pica, Flor.
4: No, estamos ahí en proyectos. Hay algo nuevo. Yo estoy buscando una para actuar también, que hace mucho que...
0: Una para actuar, atención.
4: Sí, hace mucho que no me hago... Que no me pongo a estudiar texto, no sé qué va a pasar.
0: Para vos.
1: Pero si claro. Actuás, no sos directora.
4: No, en este caso no sería. Y también es una obra.
0: La nueva Suar.
4: Ponele. Claro. Se hacía todo. Hacía todo.
0: Una pavada, hablando de la risa. El otro día fue la de Suar. La quería ver por una cuestión. ¿Viste que es Suar? Pero viste, no sé si a vos te pasa o tiene más o menos mi edad. Digo esto de. Ya sabemos que no es Mel Gibson.
2: Obvio.
0: Pero es Suar.
4: Pero el personaje que hace lo hace muy bien.
0: Hablando de la, tiré tres carcajadas que yo, hacía un montón que no lloraba.
2: Son obligatorias. Son
0: lloraba
2: obligatorias.
0: En el cine. Y hasta a mí me dio pudor, por fin la ciudad con los pelos así. Y estaba hasta con lágrimas llorando. De chistes boludos de Suar. Y digo, ya está, valió la pena. Porque fui a eso.
2: Pagó la entrada.
0: Paro, fui a eso. Ni la pagamos, pues somos unos. Pero ahora. Bueno. Tenemos un caje, después le vamos a una entrada al cine. Yo sé que va en contra de usted. ¿No va en contra del cine?
4: No. La van a nada. Para nada. Para mí,
2: mejor.
0: Vamos a estar yendo el test al cine.
2: Para mí, mejor que.
4: Son planes completamente distintos.
0: Además,
4: pero...
0: yo quiero que mientras menos gente vaya. Un sábado no tenía ni loco un cine. Estuve el martes, miércoles. ¿No?
4: Yo creo que son planes pero... re diferentes. Queremos que la gente que va al cine también diga, che, ahora vamos al teatro. Claro. Vamos a ver lo mismo, pero en vivo, a ver qué pasa.
0: Pero eso de la risa.
2: La risa. La risa, ¿no? Sí. Lo que tiene por ahí distinto el teatro.
0: Después vino la topo, porque estamos grandes ya, ¿viste? Claro. Tosé un rato y tosé un rato.
2: Lo que tiene el cine distinto al teatro, y que también te pasa en tu casa, y nos pasó acá también, es que vos estás. A mí me gusta también, yo soy medio cinéfilo, me gusta ver películas, series, todo. Y siempre en tu casa por ahí estás atento al celular, en algún tenés punto razón, te dispersas. En el teatro no tenés tiempo.
1: Claro.
2: Es una hora y media, pero no te da. No te puedo asegurar que no te da el tiempo para chequear un mensaje porque estás ahí. A un metro.
0: Claro, ¿no?
2: Y
0: no da, ya no te van ni ganas.
2: Y tampoco no te dan ganas. Claro, no te dan ganas.
0: Qué loco. Bueno, sábado.
4: Este sábado 22 a las 21 a la horas. ¿A qué hora
0: se recomienda ir al teatro? ¿Media horita?
4: Con media hora antes.
2: Media hora, 20 minutos antes.
4: Sí, siempre decimos que se puede ir. Pueden reservar las entradas por Instagram en el test.teatro.
0: Ese es el
4: Instagram.
1: Están arrobados en fla.media, ya bien. Ellos.
0: El test.teatro.
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4: 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Y
0: ¿quién te atiende?
4: Javier.
0: Javier
4: es. Va, por Instagram yo, depende del medio. Si querés hablar conmigo, es por Instagram. Si querés hablar con Javi, es por WhatsApp. Somos. Cada uno cubre un lugar. Y nada, bueno, nada, invitamos a todos que la van a pasar bien. Y nada, y van a pasar un buen momento.
0: Pregunta así, pelotuda, ¿por sí. qué hacen teatro? ¿Por qué hacen teatro?
2: Hacemos teatro.
0: O sea, hace bien.
2: Hace muy bien. Hace bien.
0: Hay que invitar a la gente a hacer. ¿Viste? Hay gente que no se anima tanto.
2: Sí, ¿verdad? mucha gente arranca teatro como una especie de complemento para el desarrollo de su vida personal o profesional.
0: Ok, si te da una.
2: Por ejemplo, sí. Yo he comenzado talleres con gente que, no sé, que es abogado y quiere desempeñarse mejor o necesita hablar en público.
0: No,
2: lo utiliza como una herramienta, okay. Una herramienta de oratoria. Con lo cual es un complemento y es muy recomendable. En mi caso yo lo recomendaría porque la verdad que te divierte mucho. Es un espacio en el cual vos decís, bueno, me voy a reír una hora o dos horas.
0: Y los sea en un taller, ser un show también.
2: Sí, sí. Los talleres también están buenísimos.
4: Qué bueno. Es un lugar de juego también, de búsqueda, de volver un poco al niño interior que cada uno tiene. Sí. Un lugar donde no importa pasar nada. Vergüenza ni nada. Un lugar donde también se validan las emociones, ¿no? Y podés trabajar las diferentes emociones y encontrarte. A mí me pongo en modo psicóloga.
0: No, pero está bien, porque tiene
2: que. Podés jugar.
4: Donde identificás, bueno, cómo es estar enojado, cómo es estar triste, de dónde viene la alegría, de dónde vienen esas emociones, en qué estoy un poco trabado, ¿no? Es muy terapéutico el teatro también. Porque bueno, uno canaliza, y también cuando uno está en la piel de otro, puede jugar mucho más.
0: Podés jugar con alguna cosita que pasa, como viste, lo decías vos, y en un momento dice que yo me enmascaro en el personaje.
4: Claro. Esto es el personaje, cosas. No soy yo.
0: Claro, entonces yo tiro alguna y tiro, es el personaje.
2: Que en realidad sos vos.
0: En realidad que puedo ser yo, claro.
4: O no.
0: O no. Qué loco todo. Chicos, gracias. Un placer. Me encantó. Me encantó la obra. Entonces este sábado a las 21 en el Espacio Juanita Primera. Es la...
4: 9.
0: Para Alvarado...
2: 8-18.
0: Casi de la base. Alvarado 8-18, Espacio Juanita Primera. Gracias por venir.
4: A ustedes
2: por la invitación.
0: Yosín, hacemos la pausa. El test entonces pasó por aquí. Pausa, ya venimos.
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0: Gracias por esos aplausos, gracias. 13:48 en la República Argentina. ¿Me pones el tema del jabo, Yoshin? ¿Cómo es el WhatsApp de Ni?
1: 291-5386-923.
0: ¿Mañana es viernes?
2: Papa.
0: Papa. Hacen los niños, mitad de la banana.
2: Sí.
1: La gente ¿qué dice, te pasa con los minions?
0: Los detesto. Lárgalo. Sí, los detesto, los minions. Me parece un personaje medio pelotudo.
2: Nene. ¿Qué? Te estás atacando a algo que es transversal a las generaciones.
0: ¿Qué querés que haga?
2: Ah, ¿qué es eso?
0: Este es el jabo.
3: Hola a todos, yo soy el león.
1: No puedo escuchar esta canción.
0: Quiero dedicarle al jabo hoy feliz día. El día de la papa frita.
1: Él no come papas fritas igual.
0: Está traumado con las papas, ¿no? ¿Hacés papas fritas vos? ¿Hacés papas fritas?
2: Me da mucha lástima que el tema de haya sido tan bastardeado por el presidente, porque deja, es un temón.
0: Sí, obvio. Yo creo que igual pasa, Pasa, sí, obvio, te gusta, sí. ¿No? En este caso no le gusta la banda, está claro. Pero pasa cuando uno. Pasa con las cortinas de radio, pasa con.
2: También.
0: Con la música.
2: Sí, hago papitas.
0: ¿Hacés papitas?
2: Sí.
0: ¿Te salen bien?
2: Porque tengo mi secreto.
0: Wow. ¿Cómo? Dame un tip que no se
2: la spoilear. Papa se tiene que pelar, cortar y se pone en agua fría con sal. La dejas un rato, eso para que suelta el almidón, que es lo que permite que no se hagan crocantes. Una vez que la sacas ahí, la secas. Yo le doy un toque de freezer.
0: Esta está drogada, me encanta.
2: Y ahí salen derecho al aceite. Y el aceite no tiene que estar pasado de caliente. Lo tenés que mantener a una temperatura, si no se quema. Te quema la papa afuera y te queda cruda adentro.
0: Para vos, McDonald's. Para vos, ¿regalan algo, McDonald's, no? ¿O ratonean?
1: No, no regalen nada. Tiene promos.
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1: 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Vamos a decirle a la gente que por ahí no entiende por qué estamos hablando con esto.
0: El día de la papa frita. Qué rica que son las papas fritas,
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0: 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Metiéndose en diferentes cuestiones,
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1: Sí.
0: Así que bueno, el día de la papa frita.
1: Qué rico.
0: Nosotros creo que estábamos para... Yo voy a anunciar algo... Bueno,
1: pasó?
0: También quiero destacar algo de Villarino.
1: Sí.
0: Sí, porque se están realizando los Juegos Villarinenses. ¿Por qué se están desarrollando? Tengo la data yo de por qué se están realizando estos Juegos. Hace poco se realizaron los Juegos Bonaerenses.
1: Sí.
0: No fue Villarino.
1: ¿Por?
0: ¿Por qué? Porque hay medio... No quiero... A ver, los Juegos Bonaerenses son sagrados. A ver, yo me acuerdo, sagrados para en su momento yo cuando iba al secundario, no sé hoy.
1: No, sí, también, ¿eh? Sí.
0: Los Juegos Bonaerenses tienen algo recopado. Primero que vos te ibas a Mar del Plata en nuestra época, ¿no? Era ir a Mar del Plata.
1: Sí, la final era Mar del Plata.
0: Mar del Plata. Esto de competir, che, jugamos. ¡Qué de son! Entonces digo, che, vamos a jugar contra, no sé, tal escuela. Yo me acuerdo, ni si no podía básquet por federado, sí, handball. No era muy bueno handball, pero cómo me copaba cuando me ponía la pechera de un colegio. Me ponía la pechera del colegio y había que defender el colegio, para la redundancia. Y está genial, esos son los Juegos Bonaerenses. Sale mucha guita a los Juegos Bonaerenses. Y hay una gran parte que tiene para los municipios. Entonces, lo que hizo, te guste o no, Villarino, fue, en vez de hacer los bonaerenses generaron su propio torneo. Lo positivo dentro de lo negativo de unir al bonaerense, porque cuando yo pregunté, digo, che, pero bueno, acá hay muchas, lo hablábamos ayer, hay muchos pueblos.
1: Sí.
0: Entonces no es que yo juego contra Bahía, Bahía contra Bahía, es Médano contra Burato, y se repica, porque hay pica. Entonces digo, hay armas, no, entonces a lo que voy, una cosa son los juegos bonaerenses que estamos de acuerdo, por una cuestión monetaria, donde aprovecho para decir algo. Lo veníamos diciendo, ah, Monte tiene la suerte de que, sacando Monte, y es más chico, tenés al presidente de la Cámara de Diputados, Alejandro Lichiaro. Bahía Blanca, tenés Bahía Blanca, tenés otros ingresos, tenés el pueblo.
1: Sí.
0: Entonces no es que yo juego contra Bahía, Bahía contra Bahía. Es Médano contra Burato. Y se repica, porque hay pica. Entonces digo, hay armas. No, entonces a lo que voy, una cosa son los juegos bonaerenses que estamos de acuerdo, por una cuestión monetaria, donde aprovecho para decir algo.

0: ¿Habrá ido Torkins? Yo supongo que sí.
1: Sí,
0: Fue muy bueno. ¿Qué pasa? Bordoni una relación con Axel. Es político,
1: No, es que
0: lamentablemente, ¿no? Entonces digo, para los restos de los municipios.
1: sí, siempre preferencia para los chicos de
0: Re
1: Torkins y de
0: jodido.
1: Sierra de la Ventana y los pueblitos nos morimos en el
0: Pero
1: medio.
0: bueno, entonces digo, acá lo que. Yo no estoy a ver, no estoy tan de acuerdo que no vayan a los Juegos Bonaerenses, no hayan ido. Pero estoy de acuerdo que no dejó tirado. Lo que está haciendo Carlos Bevilacqua en este caso, te gusta, no es administrar el recurso. Por eso tienen en duda la fiesta, tuvieron la fiesta, en duda la fiesta del ajo.
1: Claro.
0: Y ayer lo hablábamos con gente mismo de Villarino, o sea, no les mentimos nosotros porque hablábamos con la radio de ellos. Entonces, yo celebro que hay que ser creativo dentro del garrón. Que a mí me gusta que vayan los pibes de Villarino al juego de bonaerenses, pues claro, que es boludo. Ahora, no lo dejó sin juegos. Ahora, quizá alguno habrá dicho, sí, yo quería ir a. Después que
1: Claro,
0: comenzó
1: una
0: la.
1: disciplina
0: Claro,
1: que no
0: eso
1: es
0: sí.
1: fútbol ni vóley y quiero hacer un deporte que no lo conoce casi nadie y tengo la oportunidad de competir con gente de toda la provincia que hace el mismo deporte que yo, entonces está buenísimo. Por ahí se pierden de eso.
0: Mandar algo Fla para que al Instagram de Fla, que estamos
1: Sí,
0: hablando para que
1: lo
0: chequee.
1: vi eso.
0: Ahora voy, dame un segundo, pero por las dudas, porque yo no veo un carajo. Entonces, volviendo a esta situación, me parece que es interesante marcar que algo que bueno, también van a tener su propia feria de carreras, su propia situación de explicativa de las carreras. Y son más de 150 jóvenes que ya están participando en este momento. La apertura tuvo como protagonista al vóley adolescente con equipos de Pedro Luro, Mayor Bratovich, Hilario Escazú y Médanos. Además de la extensión de Algarrobo. Los juegos continúan en diferentes localidades del distrito con nuevas disciplinas. Básquet en Médanos, gimnasia en Mayor Bratovich, ambiente natural y canotaje en noviembre en La Salada. O sea, mirá qué loco lo que han hecho. Esto estaría bueno también de que siga, que siga, que siga, que siga, ¿no? Que haya los lugares donde hay muchos pueblos o distancias que se puedan unir de esa
1: Claro.
0: manera, ¿no? Donde ayer escuchábamos cada testimonio, que haya, a ver, lo que sucede en diferentes pueblos es tremendo. Pero bueno, veremos qué es lo que sucede. Se puede decir, así que nada, me parece muy bien dentro de no ir a los bonaerenses, me parece que los pibes tengan la oportunidad de hacer deporte donde hay una pileta de natación, hay un centro deportivo, no es que Villarino no le da bola al deporte. Porque si no, a ver, digo, yo me metí en la pileta municipal. Nosotros no tenemos. ¿Qué iba a pasar con la pileta municipal en Parque Independencia? ¿No iba a haber algo de eso en algún momento? Me quedé en la historia de gallo. Porque teníamos una pileta municipal. Bahía Blanca ni pileta municipal tiene. Igual creo que no daría abasto, ¿no? Pero bueno, el privado.
1: Claro, ese es el
0: El
1: tema por ahí, no
0: privado.
1: daría abasto.
0: El
1: Habría que
0: pri
1: hacer por barrios, en todo caso.
0: es buena. Por delegación.
1: Claro.
0: No sé si hubo una, pero. ¿Qué fuerte tenés acá de natación? Claro, así todos los
1: Claro.
0: comienzos los comentarios. Sí, hay mucha pileta por todos lados, no somos un pueblo, eso es verdad. ¿Se puede hablar algo de eso o
1: Sí.
0: no? ¿Qué es? Mi
1: Ayer
0: amiga.
1: Gisela Caputo estuvo compartiendo un videito donde estuvo en Punta Blanca Sur, donde hay basureles a cielo abierto.
0: ¿Qué dijo?
1: Entonces,
0: ¿Querés que lo ponga?
1: En el video ella mostraba, bueno, esto es una problemática muy grande porque se quema la basura a cielo abierto, es muy contaminante, son ilegales los basurales a cielo abierto para quien no sepa. Entonces el día de hoy subí un video explicando que presentó la denuncia formal en la justicia. Porque dijo que no solamente se tiene que quedar en nos quejamos de que esto está acá, sino que hay que hacer algo. Lo vemos, está mal, lo denunciamos como corresponde.
2: Salí de presentar la denuncia, acá está. Por el basural a cielo abierto que comunicamos ayer, ya está la denuncia presentada. La vamos a presentar también en el Tribunal de Faltas, porque estas situaciones así no pueden seguir. Queremos que la justicia investigue, queremos que también el Tribunal de Faltas haga su tarea, que el municipio cumpla con su parte y entre todos juntos trabajando, por esto terminemos con los basurales a cielo abierto en la ciudad de Bahía Blanca. Esto no puede pasar más, no puede pasar más. Esto le hace muy mal a la ciudad y necesita que
0: Ya.
2: todos estemos
0: Se va a la
1: justamente en eso.
0: ciudad, hola. Se va a la ciudad. ¿Lo va a lograr? No, ¿qué onda con esto? ¿Otro mete? Porque no sabe la justicia que hay un basural abierto ahí. No sabe el municipio que hay un basural abierto ahí.
1: O sea, estoy de acuerdo con que es un problema y
0: Estoy
1: está súper mal.
0: totalmente de acuerdo. En lo
1: Con
0: que
1: eso no tengo nada que decir al
0: el
1: respecto. Me parece
0: argumento
1: bien que se
0: perfecto, pero
1: preocupe.
0: totalmente. ¿Se preocupa?
1: Pero lo que sucede con los basurales es que
0: Bueno, obvio.
1: necesitas otra alternativa. Por ejemplo, en Salungaray tuvimos durante muchos
0: De acuerdo.
1: años el basural a cielo abierto y no recuerdo si fue este año o el año pasado, que se planteó la manera de tratar los residuos de otra manera, aumentando la capacidad de la planta de reciclaje, etcétera, etcétera.
0: Caputo tiene un problema.
1: Invertir en la recolección de residuos, concientización de separación, lleva un trabajo.
0: Caputo, yo entiendo esto que hiciste como ciudadana bahiense.
1: Sí.

0: Eso está bien.
1: Sí, sí, lo hizo como ella persona. Un...
0: Porque vos sos la presidenta del HCD, hermana.
1: Claro, o sea, me hubiese gustado ver que planteara...
0: Vos tenés que ir a plantear la solución.
1: Claro, sí, sí, sí.
0: Está bien la denuncia, en eso te pasa, te
1: aplaudimos. Sí, sí, la denuncia está bien.
0: Sí, sí, si me está escuchando, no creo. A lo que voy es... vos tenés que plantearme la solución. Yo te como ellos se enojan cuando uno los critica, pero porque les cuesta entender. Caputo, como ciudadana te aplaudo. Pero no te puede aplaudir como presidente de consejo. Es la realidad. Y nosotros no tenemos que ir. Chau, Lorelei. Chau, Lorelei.
2: Chau, me quedé pensando para mañana, retomo el tema. Me parece que se viene un informe en FLA.
0: ¿De qué?
2: De los basurales al cielo abierto.
0: No me hagas enojar, Caputo. Chao, Riquelme.
1: Adiós.
0: Chao, Yoshini. Gracias por todo. Viene Rulo, Lucho por aquí. Mañana viernes, ya.
2: Pero me tengo que ir. ¿En qué me voy? Ahí está.
0: Yo voy en bici. Chao.

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hola, hola, ¿qué tal? ¿Cómo les va? Buenas tardes, bienvenidos y bienvenidas una vez más a este Armando la Tarde de día jueves. Ya prácticamente culminando esta semana informativa con la actualidad, con todo lo que tenés que saber para adentrarte en la primera tarde de la mejor manera informado y con la actualidad, con todo lo que tenés que saber. Son las 14:11 en la ciudad de Bahía Blanca y en todo el resto del país de este día 20 de agosto del 2026. Mi nombre es Andrés Villar y estoy acompañado del señor Yoshi Irernia en la parte técnica de este programa. Y estaremos acá la próxima hora, como decía, para traerte la mejor información. 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Día lindo hasta hace un rato, ahora cambió el viento, ¿eh? A la mañana estaba fresco, a mitad de mañana se puso lindo y ahora se descajetó. Se puso del sur el viento. Se puso feo, exactamente, eso es lo que quise decir, sí, básicamente eso es lo que quise decir. Está fresco, porque el viento estaba del sector sur en este preciso momento. Había sol, ya creo que no, sí, un poquito estoy mirando para atrás, para la gente que sepa, estoy mirando para atrás y viendo por la ventana. Algo de sol hay, pero me parece, gente, que se viene el frío. Mañana, lo habíamos anticipado, vamos a tener una jornada bastante fresca. En este momento 13 grados. En el centro de Bahía Blanca, mañana la máxima es 11, claro, lo que te decía. Mañana va a estar complicado, pero con sol por la mañana. El tema es que la mínima va a ser de 1 grado bajo cero. 1 bajo cero, así que hoy por la noche seguramente la periferia de Bahía va a helar. Así que a estar preparados porque por el tema escarcha, por obviamente para salir temprano y desempañar los vidrios y sacarle la escarcha al vidrio, porque va a estar complicado. Aquellos que salimos muy pero muy temprano cada mañana, tenemos que anticiparnos teniendo en cuenta esto. Ya que estamos, te cuento, 15 de máxima para el sábado, 2 de mínima para ese mismo día, 11 de máxima, 3 de mínima para el día domingo, nublado, va a estar fresco en la cancha. Yoshi, ya te voy diciendo, en la cabina, prepárate, porque va a estar fresquito, allá arriba en el Carminati va a estar fresco. 11 grados de máxima y 3 de mínima. El día lunes, nublado. 14 de máxima, 8 de mínima. Y después tenemos un semiveranito ahí de 17, 19 grados para el fin de la otra semana. Pero bueno, falta mucho para eso y puede llegar a cambiar. Así que prepararse porque mañana va a estar muy, pero muy fresco en la ciudad. Además tenemos alerta meteorológico por viento en el día de hoy. Ráfagas que pueden llegar hasta los 70 kilómetros, así que a tener cuidado, como cada vez que hay obviamente alerta amarilla, a estar precavidos teniendo en cuenta esto que estamos diciendo, porque va a haber vientos importantes en la ciudad de Bahía Blanca. En cuanto a las noticias importantes del día, lo que tenés que saber, bueno, primero que agarraron a uno de los delincuentes que participaron de lo que fue la entradera en calle Córdoba, ¿sí? No sé si recuerdan, una entradera muy pero muy violenta donde ataron a la dueña de la casa, la golpearon. Incluso las declaraciones de la mujer después fueron realmente muy pero muy fuertes, diciendo que en un momento pensaban que la iba a matar y que tenía la sensación de que, bueno, de que se terminaba todo allí. Bueno, agarraron a uno de ellos. El otro está prófugo, pero ya lo han identificado, así que evidentemente en breve puede que lo capturen. La policía, la DDI, junto con personal de inteligencia de la policía, pudo dar con las cámaras de seguridad, identificar a uno de ellos y lo capturaron en la vía pública. Iba manejando una moto, allí lo detuvieron, allanaron su domicilio y encontraron obviamente evidencia que lo vincula justamente con esta violenta entradera que ocurrió el pasado miércoles, si mal no recuerdo, fue el día 11, sí, no, martes, el día martes de la semana pasada, que fue muy pero muy violento, como decíamos, y que dejó secuelas importantes. Veremos ahora si pueden agarrar al segundo que participó, por lo menos
lo que habían dicho, que estaban trabajando en ello. Pero bueno, una buena noticia, por lo menos se pudo detener a uno de ellos. En cuanto a las noticias que tienen que ver con el ámbito político, bueno, mucha crítica con el tema de desempleo, ¿no? Lo estamos viendo en este momento en los principales canales de Buenos Aires. Se empieza a notar, ¿no? Obviamente se ha amortiguado en una primera instancia por aquellas personas que se han reintegrado al trabajo de manera informal, con aquellas aplicaciones o trabajos con aplicaciones y demás, pero ya llega un momento que no da el mercado, como decíamos, y se empieza a sentir realmente, se está cerca del doble dígito en la desocupación. Entonces, obviamente, los salarios, además, cuando hay alta demanda de trabajo, bajan. Todo es un ciclo realmente complicado para la gente de a pie, aquellos que necesitan cobrar a fin de mes para seguir viviendo. Así que, bueno, en otra de las cosas que se empiezan a ver de cara a lo que va a ser un 2027 de elecciones. Así que veremos cómo avanza justamente esa cuestión para el gobierno nacional. Vamos a meternos ahora sí con los titulares de este programa.

El pasado sábado fue la marcha convocada justamente por los familiares de Santiago, el joven asesinado en Ingeniero White, realmente multitudinaria, con presencia realmente de prácticamente todo Ingeniero White, más allegados y amigos. Realmente fue una manifestación elocuente donde se mostró mucho respeto, incluso porque se pasó por la dependencia de la tercera y el padre de Santiago habló con el comisario, encima estaba el jefe de la departamental en el lugar, todo con mucho respeto, mucho dolor obviamente, pidiendo por justicia. Bueno, cerró el local, ¿sí? Anunciaron el cierre del local donde se produjo justamente el incidente. Se trata de 333 Bar, allí en calle San Martín, ¿no? ¿Se me equivoco? Está sobre San Martín, allí en la avenida San Martín, en Ingeniero White. Bueno, cerró justamente el lugar. La pintada que se puede ver justamente de Santiago, muy pero muy buena, que dirigieron allí en Ingeniero White. Bueno, el dolor presente, ¿sí? Y bueno, los dueños del bar 333 lo comunicaron de manera oficial. Dice: ante los lamentables hechos ocurridos recientemente y la situación generada posteriormente, queremos informar que hemos tomado la decisión de dar por finalizada nuestra actividad comercial en el establecimiento, dijeron en redes sociales. En el ámbito nacional, otro de los datos que desmienten un poco esto del déficit cero, ¿no? Lo que decimos siempre, es una fantochada del gobierno nacional que la disfraza con los números y sobre todo la disfraza ahorrando dinero que no tiene que ahorrar, ¿sí? El gobierno retuvo unos 3.000 millones de dólares de fondos de obras para el mantenimiento y para mantener justamente el déficit cero. La Administración Nacional subejecutó las partidas de fideicomisos estatales y colocó los excedentes en bonos y letras para poder llegar justamente a ese déficit cero. A pesar de ser recursos con un fin específico, asignado por ley, o sea, hay una ley que dice que esos fondos vos los tenés que usar para determinada cosa, sobre todo en obras de infraestructura, algo que se le viene criticando al gobierno nacional, no cumplen con la ley, no cumplen con el financiamiento universitario, otra ley que tienen que poner la plata y no la ponen, y de esa manera te dicen, no, el déficit cero, las pelotas, inviertan en la gente. En el ámbito policial detuvieron a uno de los delincuentes de la violenta entradera de calle Córdoba, decíamos hoy al inicio del programa. El allanamiento se realizó ahí en calle Segunda España al 2000, donde encontraron justamente la vinculación de los elementos, varios de ellos, de que se habían obtenido allí en la calle Córdoba al 300. Detuvieron justamente a esta persona identificada como Carlos Fabián Sánchez, de 32 años de edad. ¿Sabés cuándo había salido de la cárcel? Salió de la cárcel el 4 de agosto de este año. El 12 lo metieron, el 12 ejecutó, bueno, hizo la entradera y lo metieron preso el 20. Un raid realmente importante, ¿no? Menos de un mes pasó de salir de la cárcel a volver a ser detenido después de esta violenta entradera. En el ámbito deportivo devuelve la primera división del básquetbol local, la Liga Oro, sí, con varios enfrentamientos. Se juega en cancha de Estrella, en Liniers, en Pueyrredón, Estudiantes, Bahiense del Norte y Olimpo. Nos vamos a meter ya en la primera pausa y venimos con la nota del día. Yoshi Lernia, ¿con qué arrancamos? No empalidece.

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0: 14:29 en la ciudad de Bahía Blanca. Nos vamos a meter con una noticia de las positivas, de esas que nos gustan siempre traer, y tiene que ver con el Día de la Niñez, porque el próximo fin de semana nuestros amigos de Empleado de Comercio, obviamente como siempre nos tienen acostumbrados, van a preparar, ¿sí?, algo especial para todos los niños y niñas de la ciudad. Del otro lado nos atendió muy amablemente Alejandra Araya del Sindicato de Empleados de Comercio. ¿Cómo estás, Alejandra? ¿Todo bien?
1: Hola, muy buenas tardes para todos los oyentes. Acá, justo
0: organizando
1: en plena movilización.
0: ¿Cómo, contar un poquito cómo se viene la movida para el fin de semana?
1: Mira, venimos organizándonos, queríamos que los compañeros y los hijos de los afiliados puedan disfrutar de una inauguración de una plaza nueva en el dentro de la aldea romana, obviamente con el tema que está postergado. Uh-huh. Lo propusimos para este domingo, con la misma modalidad, a partir de las 14 horas, comienza el show, van a haber juegos inflables, de todo, una plaza nueva con juegos nuevos, así que cuando se puede hacer algo muy integrador también para la familia, ¿no?
0: Uh-huh. Esto va a ser allí en Bermúdez al 6006, ¿no?
1: En Bermúdez al 6006, en la aldea romana, sí, uh-huh. Donde se encuentran las piletas.
0: ¿Va a haber algún tipo de transporte? Porque siempre ponen a disposición.
1: Sí, los transportes son, por el momento, son solamente para los afiliados directos.
0: Bien.
1: Y los hijos del afiliado.
0: Perfecto.
1: O sea, lo que puedan llegar hasta, o sea, con su propia movilidad y quieren bien llevar a su primito, a su abuela, a su abuelo, lo uh-huh pueden llevar tranquilamente.
0: Muy bien.
1: La idea es que puedan disfrutarlo, pasarlo lindo. Obviamente, siempre priorizando a los hijos de los afiliados, ¿no?
0: Uh-huh. Contanos un poco cómo fue el trabajo previo, teniendo en cuenta que me imagino que trabajan durante mucho tiempo para hacer semejante movida.
1: Sí, imagínate que venimos trabajándolo desde hace 2 meses. Uh-huh. Ya con una expectativa de, bueno, llegar el 16 y se termina, pero no, bueno, la parte climática no nos acompañó, sí, pero bueno, seguimos trabajando de la misma manera, uh-huh, porque obviamente queremos entregarle a los hijos de los afiliados el mejor día de su día.
0: Uh-huh.
1: Obviamente que no solamente a los hijos de los afiliados, porque van a ir la familia completa, van a ir primitos, gente que no son afiliados, pero bueno, lo hacemos partícipes, siempre y cuando que entiendan uh-huh que los sorteos, los regalos son para los hijos del afiliado.
0: Está muy bien, está muy bien. ¿Hay edad mínima y eso para los chicos y chicas que vayan o no?
1: No, o sea, bien, el regalito que se le entrega a la entrada, uh-huh, pues ya van a ver que hay una nueva entrada también al predio. Es la entrega de regalo hasta los 12 años.
0: Uh-huh.
1: Y después vos podés ir, o sea, tenés bien 18 años, ir a pasar el día, tomar unos matis, ver algún sol,
0: sí,
1: vas tranquilamente.
0: Y sobre todo aprovechar el tremendo predio que tiene Empleados de Comercio, ¿no?
1: La verdad que sí, está muy muy bien cuidado, está obviamente con obras que se van a seguir haciendo y nada, ese día esperemos estar abocados solamente para que la gente y las familias mercantiles puedan tener un gran día. Familia, vecino, amigo, primito, tía, bueno.
0: Alejandra, ¿cuánta?
1: En definitiva.
0: Sí, perdón, completa.
1: En definitiva es para que pasen un hermoso día en familia con, como estamos acostumbrados a ofrecer a los mercantiles, ¿no?
0: Uh-huh.
1: Con sorteos, sorpresas, shows, entonces el condimento ahora que se va a ver una plaza nueva que no sé si muchos la conocen,
0: uh-huh,
1: así que va a haber una inauguración donde el secretario general, Raúl Oviedo, va a hacer la apertura de esa inauguración.
0: Te iba a decir que estuve presente en el verano en el complejo, cada día más cuidado y más lindo, y decíamos, aquellas personas que por ahí nunca han ido al predio de Empleados de Comercio, es una linda oportunidad para pasar una linda tarde, aprovechen y sobre todo para conocer este hermoso lugar, ¿no?
1: Correcto, tal cual, esa es la oportunidad para que conozcan, porque bueno, obviamente sabemos que el predio es solamente para los afiliados y aquellos, sí, que quieren ir en época de pileta,
0: exacto,
1: va como particular, pero no muchos pueden acceder a esto,
0: uh-huh,
1: así que esta es la oportunidad para que puedan conocer y ver lo que se viene haciendo todo el año, ¿no? Porque no es solamente el verano, uh-huh, y el Día del Niño, siempre se está haciendo algo más. siempre estoy tratando de cuidar y de poder hacer alguna apertura, como van a hacer ahora el domingo. Uh-huh. Se van a inaugurar, más allá que van a ver en la entrada, después la plaza, manteniendo siempre la línea de que queremos que las familias mercantiles tengan lo mejor de lo que un poco de lo que ellos aportan con sus aportes.
0: Claro. Alejandra, te quería preguntar si, a diferencia de quizás de años anteriores, han implementado algo nuevo para esta fecha.
1: Sí, sí, por eso te digo, se implementó algo nuevo que lo van a ver cuando vaya.
0: Ah, es sorpresa, perdón, también es sorpresa.
1: Perfecto, por eso, esto es, siempre yo digo lo mismo, cuando uno entrega algo y en ese momento lo mejor, sí, para el próximo tiene que ser mucho mejor de lo que vimos.
0: Ah, buenísimo, buenísimo.
1: Así que gracias a Dios, la expectativa da, así que siempre trabajando en pos del afiliado.
0: No vamos a develar la sorpresa, que la gente se acerque y vaya y tenga...
1: Claro, que sí, obviamente para que sepan los propios mercantiles que ya lo saben, uh-huh, que el sorteo que se hace casi al final...
0: Sí. Para afiliados.
1: Es presencial
0: para afiliados, está perfecto.
1: Exactamente.
0: Me imagino que en este contexto que estamos viviendo, bastante difíciles para todos, ¿no? Para todos los asalariados, sobre todo, y ni hablar para los empleados de comercio, es un buen momento para pegarse un respiro, ¿no? Y frenar un poquito.
1: Y frenar un poquito, sobre todo, de no estar pensando a ver qué puede llegar a alcanzar a los hijos, porque uno que tiene uno... Sí. Uno puede llegar a comprar algo, pero si la familia tipo que tiene 4 o 5 claro, chicos, con la situación crítica que se está viendo el país, es muy difícil. Sí. Pero bueno, con su aporte tratamos de darle siempre lo mejor. O sea, alcanzamos a estar con los compañeros de la zona aledaña, uh-huh, ya hemos llevado los regalitos correspondientes a cada afiliado, así que tratamos de llegar a donde el afiliado esté, siempre y cuando... se nos presente, como te digo, en este momento fue el clima que no nos dejó, pero sí, bueno, viene el domingo y vamos a poder estar junto con ellos.
0: Repetimos la convocatoria, 23 de agosto, 14 horas, allí en el predio de empleados de comercio en Bermúdez 6006, sí, allí directamente para los afiliados, sí, aquellos tienen que pueden que no pueden ir directamente, pueden tomar el transporte de empleado de comercio.
1: Exactamente, uh-huh, siempre llevando el DNI, carnet,
0: claro, el DNI
1: y el carnet de afiliado.
0: De afiliado, exactamente. Alejandra, muchísimas gracias por la comunicación, esperemos que sea un éxito.
1: Te agradezco, muchas gracias a vos por la entrevista y nada, siempre apostando a lo mejor. Y sé que esto se va a dar porque realmente la familia mercantil necesita un respiro y, uh-huh, y poder relajarnos y disfrutar. Y no estar pensando más, simplemente darle un buen momento a nuestros hijos.
0: Así va a ser, Alejandra, te agradezco la comunicación.
1: No, por favor, hasta luego.
0: Ahí pasaba Alejandra Araya, secretaria de Mujer e Empleados de Comercio, con la organización de lo que fue, bueno, lo que va a ser en realidad los festejos por el Día de la Niñez, obviamente teniendo en cuenta que se suspendió el pasado fin de semana y ahora estarán presentes allí en el predio de Empleados de Comercio el próximo fin de semana. 14:37, nos vamos a meter en la segunda pausa y ya venimos con el deporte. Escuchamos Viejas Locas.

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14:45 suenan los chicos de Turf en esta vuelta. Nos estamos ya yendo. Antes tenemos, obviamente, como siempre, el deporte. Vamos a arrancar con el retorno de lo que es el básquetbol local, sí, porque la primera división Oro estará abriendo justamente su segunda etapa en el día de hoy con varios encuentros. Te digo que la primera fecha, lo decíamos la otra vez, lo anticipábamos, se viene cargadita, con muy buenos partidos, realmente, porque vamos a tener a varios de los protagonistas de la primera etapa enfrentándose entre ellos. Por ejemplo, en el barrio San Martín, allí en el Luis Álvarez, Estrella va a estar enfrentando a Pacífico. Lindo partido en el barrio San Martín. En la Avenida Lem, duelo de Titanes de la propia avenida, porque juega Liniers con Napo. Está lindo enfrentamiento entre los de Mauricio Vago y los de Fabricio Piccinini. Estarán enfrentándose allí en la Avenida Lem. En el barrio Pedro Pico, otro duelo barrial, porque tendremos a Pueyrredón enfrentándose a Lem. Allí en el Palermo, lindo partido para ver. Y después en el Osvaldo Casanova, si estás por el centro y tenés ganas de ver un buen partido, tenés el enfrentamiento entre Estudiantes y Villa Mitre. Si estás por el barrio Hospital, ahí cerca, te podés acercar a Bahiense del Norte, que estará jugando justamente ante Barrio Hospital en ese comienzo allí en el Manu Ginóbili. Y por último, acá en el Norberto Tomás, Olimpo estará enfrentando a Independiente en otro duelo barrial. Varios duelos barriales, sí, vamos a tener en esta primera, en este primer enfrentamiento. La fecha inaugural, como decíamos, las diferencias fueron apenas 5, 4 y 3 en los primeros puntos, ¿sí? En las diferencias que hubo en los primeros partidos, realmente muy escaso, en partidos muy pero muy parejo entre estos equipos, ¿sí? En estos enfrentamientos las diferencias fueron prácticamente mínimas, menos de 6 puntos en los enfrentamientos que se han dado en la primera fecha. Por lo tanto, es una fecha bastante pero bastante entretenida. Recordar, hay arrastre, ¿sí? Lo que se hizo en la primera etapa del año, la mitad, el 50% de esos puntos se arrastran para esta segunda modalidad. Recordar que Estrella se quedó con el número 1, después no lo pudo rubricar, obviamente, en los playoffs, donde el conjunto de la Avenida Lem, estamos hablando de Napo, se quedó justamente con la primera etapa. Decíamos también que van a ingresar los primeros 6 para lo que es el playoff. Si repiten Napo, se consagra campeón. Si no repiten Napo, obviamente va a haber una tercera final, como ocurrió el año pasado cuando terminaron definiendo Olimpo con Napo. ¿Sí? Fue Olimpo Napo, ¿no? Yo ya me estoy medio perdido. En la mitad de año. Y después Villamitre fue. Estoy pensando. Villamitre que fueron semifinales. Bahiense del Norte con Napo fue el enfrentamiento. No me había olvidado, se me ha ido de la cabeza. Vamos a meternos ahora, recordar. Napo 31 puntos, Bahiense del Norte 31 puntos, así arrancan. Alem 49. Son los días, perdón. Estoy diciendo una pavada terrible. Decíamos, sin Napo, Estrella y Napo son los primeros en la tabla de posiciones. Y después, ahí está, exactamente. Estrella, 10 puntos. Arrastre había cosechado 20. 10 puntos para iniciar la jornada. Junto con Napo, recuerden que habían definido y había tajado la diferencia en el enfrentamiento entre ellos dos y le había dado la posibilidad a Estrella de quedarse con el 1. Los dos habían sumado 20 puntos. Estrella va a arrancar con 10, Napo con 10, Bahiense del Norte con 9, Pueyrredón con 8.5, lo mismo hará Estudiantes y Villa Mitre, 8 Pacífico, 8 Liniers, 7.5 Olimpo, 7.5 Alem, Barrio Hospital con 7 e Independiente 6.5, el que arranca en el fondo de la tabla. Ayer hubo tercera división del básquetbol local, la Liga Bronce tuvo actividad con varios enfrentamientos, uno de ellos tiene que ver con el enfrentamiento entre los puntaltenses, estamos hablando de Sporting y Pellegrini, victoria para el Pele 86-72, buena victoria para uno de los animadores de la tercera división del básquetbol local. Bahiense B fue una aplanadora, de la mano de la Bella, 75-54, derrotó a Bella Vista. En el otro enfrentamiento de la noche, los Andes
cayó como local ante Casa y Pesca 92-67. Esto fue justamente allí en el D'Amico, en cancha de los Andes. Derrota contundente del local, lo pasó por arriba Casa y Pesca, que terminó imponiendo su jerarquía. Fútbol y tenis, con Buitense, victoria para el conjunto portuario 76-59. Esto es en el Hugo López, allí en Ingeniero White. Sportivo B le ganó 73-54 a Fortín Club. Victoria contundente del tricolor de Calle Alvarado. Recordar, Pellegrini está puntero, ¿sí?, con 18 puntos. Barracas tiene 17, Bahiense B 16, Casa de Pesca 16, Sportivo B 14.5, Buitense 14.5, Sporting 14.5, Los Andes 13.5, Bellavista 13, Fútbol y Tenis 12, Velocidad B 11.5 y cierra Fortín Club con 10.5. Ayer hubo dos partidos muy importantes del fútbol a nivel internacional. Uno de ellos tiene que ver con el empate que se trajo de Bogotá. Ayer dije Medellín, me equivoqué. De Bogotá se trajo River para traerse la revancha que se va a jugar la próxima semana, pero en el más monumental, 0-0 con Independiente de Colombia. Allí los bogoteños empataron 0-0 con el conjunto de Coudet. La próxima semana se estará definiendo allí en el más monumental, como decíamos. Lo más importante en realidad pasa por la Copa Libertadores, porque Platense clasificó a los cuartos de final. Histórico lo de Platense, que va a estar enfrentando a Fluminense, el verdugo de Independiente Rivadavia de Mendoza. Lo que va a ser, me imagino, para la institución, un partido, el más importante de su historia, claramente, ¿no? Cuartos de final de Copa Libertadores. Nunca Platense había llegado a esta instancia. Estará jugando con el Flu, con uno de los grandes equipos de Brasil, la próxima semana. Ganó por penales el conjunto de Palermo. Allí en Chile habían empatado 0-0 en el segundo, habían empatado 1-1 allí en Vicente López y terminaron empatando 0-0, definición por penales, y terminó ganando el conjunto argentino, que estará, como decíamos, enfrentando a Fluminense, perdón, la semana que viene. Dije Papo que Palmeiras le ganó Cerro Porteño y también clasificó. Victoria de Flamengo ante Cruzeiro también clasificó, global 3-2. Hoy define y la tiene una parada bastante complicada. Estamos hablando de Rosario Central. El conjunto de Fideo Di María estará yendo a jugarse la brava contra el Corinthians. ¿Sí? Empataron 0-0 el otro día en Arroyito, en un partido cerradísimo que se pegaron muchísimo. Vamos a ver lo que pasa ahora en Brasil. Es el último de los participantes argentinos que queda con vida en este certamen. Recordar, Estudiantes clasificó, Platense clasificó, quedó afuera Independiente Rivadavia Mendoza y ahora Rosario Central intentará meterse en los cuartos de final. Ayer hablamos de las Leonas, hoy vamos a hablar de los Leones porque también están jugando el Mundial. Bueno, victoria de los Leones contundente ante Nueva Zelanda, 7-1 ganaron y avanzaron a la segunda fase del Mundial de Hockey que se está disputando en este momento. Gran victoria del conjunto dirigido por Lucas Rey para que se metieran en la segunda fase, pero como segundos, no así las Leonas, que clasificaron primeras de su grupo. La van a tener complicada los varones realmente, porque van a estar, quedaron segundos en el grupo A, ¿sí?, por detrás de Países Bajos, y allí van a estar enfrentando a Inglaterra y la India, ¿sí?, dos equipos que son muy pero muy complicados en la fase, prácticamente obligados a derrotar a estos dos para poder clasificar, todo dirigido por Lucas Rey, para que se metieran en la segunda fase, pero como segundos. No así las Leonas, que clasificaron primeras de su grupo. La van a tener complicada los varones realmente, porque van a estar, quedaron segundos en el grupo A, ¿sí?, por detrás de Países Bajos,

estar jugando a partir de las 2 de la tarde con televisación de ESPN seguramente contra Inglaterra. Partido complicado. Pero bueno, vamos a ver si los Leones pueden sacar esto adelante. Recordar que las Leonas, creo que se define el grupo en el día de hoy. Estaba por verse si Estados Unidos o Alemania la acompañaban justamente a las Leonas a la siguiente fase del campeonato. 14:55, nos estamos despidiendo, Yoshi. Gracias por la operación, nos encontramos mañana a las 14. Ya viene Ani, quédate en la 10. Estoy a punto de estornudar. Chao, chao.

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Hola, hola, hola, hola, hola, a vos. ¿Cómo están, mis amores? Acá estamos para compartir esta hora maravillosa pre-cumpleaños o post-cumpleaños. Post, ¿qué dije pre? Bueno, estoy así, siguen los festejos, siguen los saludos. Todavía no terminé de contestar a tantos mensajes hermosos de vecinas, de vecinos, de toda la vida, de amistades, de amores, de ex, no sé, de amigas, de mis fans que me siguen de las 10 temporadas de Animate, en televisión, bueno, productores, colegas, de todo. Gracias, gracias, gracias con todo mi corazón. Y terminé hablando hasta las 4 de la mañana. Bueno, salí, joda, joda, pepe, joda sana, no se entienda mal. Y nada, después cuando volví a casa me llamó un ex novio mío, lo cuento, sí, un ex novio mío de cuando yo era jovencita, ¿sí? Así que nos quedamos charlando y riéndonos de anécdotas relindas cuando todo era más sano también, ¿no? Y que se podía andar con tanto riesgo en la calle. Bueno, recordando momentos bárbaros que yo no recordaba tampoco y me decía, ¿pero cómo no te acordás de tal cosa? Bueno, es como que él me recordó un montón de momentos divinos. Así que terminé mi cumple en casa con una copita de champagne que me regalaron, así que bárbaro. Y por supuesto, mi cumpleaños fue maravilloso porque primeramente estuve acá con ustedes, con Dani, que ahora lo vamos a presentar, a mi compañerito de tareas, y con ustedes, que ¿qué haría yo sin ustedes, eh? Así que bueno, bienvenidos, esto es Animate. Y nada, lo presentamos a él, Dani Irusta, mi querido compañero, que es, él está a cargo de recibir tu mensaje, tu WhatsApp, de la música, del sonido. Él me recuerda, Ani, hay que ir a la pausa, y todo así, él me ordena en mi desorden. Así que bueno, bienvenido Dani Irusta, Daniel Irusta, ¿cómo estamos? ¿Bien? Bien, él siempre está bien. No saben lo que es trabajar con él. No tiene una queja, no tiene una cara larga. El tipo es ameno, compañero. La verdad que bien. Y está flaquito, y cada vez más flaquito. Y tengo que hacer algo yo, porque lo que no come él me lo estoy comiendo yo. Por eso no traigo. Ayer no traje nada, pero ya le voy a traer algo que él pueda comer, porque harinas no puede comer. Bueno, mi nombre, ya me presentaron, Ani Murias, para muchos de ustedes Nuria, y nada, qué decirles, gracias, gracias por tanto amor, y sepan que los amo también. Esto es Animate hasta las 16 horas. ¿Y qué tenemos? ¿Música? Ya te podés comunicar. Ah, digo esto, interesante, importante. Mañana voy a tener regalazos, premios importantes. Voy a ver si les voy tirando alguna puntita de algo, porque además sigo mangueando. Así que espero estar bien, porque me está agarrando como una cosita de dolor de cabeza, como la naricita con cosquillas. Así que bueno, mañana voy a decir, estoy muy jorobada con alguna gripe, voy a tener que venir igual o no, porque voy a contagiar a todos mis, a toda la gente de la radio. Así que bueno, pero voy a tratar de estar bien, bien, bien, reponerme hoy. ¿Vamos con música? Dale, dale, empecé a comunicarte y los últimos tres del DNI, porque mañana tengo premiazos, te lo prometo. Arrancamos así.

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2: Hola, Luria, ¿cómo anda? Me alegro que se haya puesto en la pera o haya chupado un chimpán, ¿cómo es? Un champán, un champú. Bueno, eso, yo me voy a trabajar ahora, así que en un ratito y... Nada, termino un trabajito.
3: Bien, o sea, bien,
2: yo
3: bien.
2: Trabajo y bueno, nada, eso. Y la resaca, ¿vio?
3: No, porque para
2: está
3: nada.
2: Hablando usted, pero bueno, no. Es así. Así que.
3: No, resaca no. Póngase
2: las pilas y.
3: No tomé tanto,
2: nada,
3: ¿no?
2: Usted siempre tiene las pilas puestas y nada, eso.
3: Claro que
2: pero
3: sí,
2: un temita ahí.
3: Sí, bien.
2: Así que hice poda y otras cositas. Ah, bien. Bueno, otra.
3: ¿Qué?
2: Traje el perro, que hice? Sí, mago, sí, mago, no mago. Y gracias, bueno, ya cuando pueda, vio que se hace esta cosa.
3: Sí.
2: Entonces llegan las dos muelas o tres muelas. Le llevaré un presente ahí a la radio.
3: No, Betito, no, no me tenés que traer nada, Betito. No tengo resaca, Beto, porque no tomé tanto. No, no, resaca no. Lo que me agarra es que se ve que acá está todo calentito y por ahí salgo de la radio desabrigada, anoche también, o por ahí también uno cumple años y vas moviendo cositas, ¿viste? Qué sé yo, te... Por ahí la alegría, bueno, por ahí la emoción o los recuerdos de, qué sé yo, de cuando estaba mi mamá. Bueno, es una mezcla de cosas, pero al parecer se viene como una gripecita. Espero que no, bueno, voy a tratar. Ya me tomé algo, pero la cabecita como que me duele. No es resaca, pero bueno, ahí estamos. Sí, me dijo la Nora, la propietaria de Ikebana, que fuiste a buscar el perrito. Así que bueno, es un lindo regalo, sí. Bueno, tengo acá más mensajes. 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Después, ¿qué más? 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Seguramente vamos a tener también, ¿qué más regalos? Bueno, ustedes saben que yo pido y junto para mañana. Y si hay poquitos regalos, bueno, también, todo sirve. Bueno, mis amores, me duele la cabeza. Me duele poquito, pero bueno, no estoy quejosa. Estoy feliz. Lo pasé bárbaro, gente. Si supieran lo lindo que lo pasé. Bueno, a ver, ¿qué tenemos acá? Saludos, Ani. Saludos. Qué viento, che. Algún tema de Rodríguez. Saludos a Daniel Irusta. Genio. ¿Quién es? Ah, Cristian, qué divino Cristian, que fue a buscar las luncheras. Sí, ahora lo pedís, lo tenés. Beso grande, Cristian querido, tan amoroso. Bueno, y sigan anotándose, que mañana salen los premiazos. Ay, quedó pendiente Estela, que no me acuerdo el número, Estela Mazagué, no fue a buscar, me parece. Contame, Estelita, si fuiste a buscar los ravioles de abuela Ana, si no, los sorteo mañana. También Daniela, espero que haya sido a R&Co, al local de mi amigo, de Russo, querido, que te regala regala un buzo para nena, nene, de 6 a 12 años. 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Así que bueno, falta que me avisen eso, si fueron a buscar el regalo de Reanco, si fueron a buscar los ravioles de abuela Ana, y si fueron a buscar el pack de medias Esther 441, el pack de medias de Blanco Dior, que está en Donado 237. 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Vamos con música. Ay, hay audio, qué charlatana que estoy. Ponemos un poco de freno, Dani, porque sí.
4: Hola, Nuria, buenas tardes.
3: Hola.
4: ¿Cómo estás?
3: Hola, mi amor.
4: Bueno, no sé cuándo fue tu cumpleaños.
3: Ayer, 19 de agosto.
4: Porque ayer no pude escucharte porque tuve que hacer un montón de cosas.
3: Pero,
4: y mi vida. Bueno, te cuento que yo también ando media engripada, me duele por ahí el oído, la garganta, estoy tomando esas pastillas que son mágicas.
3: Sí.
4: Que cura.
3: Ajá.
4: Y bueno, espero
3: que cura. Yo tengo otra en vez de esa que cura. Tengo otra que es más suave.
4: Bueno, un beso grandote.
3: Bueno, mi amor.
4: Y participo por los regalitos. 906 mi número.
3: Sí,
4: 906. De DNI terminante. Que termina. Cualquier cosa dije. Voy caminando. Le voy a la Nutri.
3: Muy bien.
4: Un beso.
3: Raquel.
4: A todos.
3: Raquel. Estela. La confundí con Raquelita. Claro, Esteli. Ay, ¿entonces qué? Pero Estelita, decime si fuiste a buscar los ravioles de abuela Ana. Claro, no ha escuchado estos días. Bueno, Raquel, y dale con Raquel, se debe estar acordando de mí. Estelita, Estela Mazagué, 906, te ganaste los ravioles de abuela Ana. La caja de ravioles para dos personas, equivale para dos personas, y vos podés elegir el gusto, si querés de verdura, de cuatro quesos, la. Abuela Ana, ese lugarazo que está en Avenida Colón 184. Te ganaste la caja de ravioles. Por favor, te lo pido, avísame si vas a ir a buscarlas, porque si no vas, ya mañana las vuelvo a soltar. Así que sí, mi cumple fue ayer, mi vida. Igual te mando un beso enorme, cuídate. Andan muchos bichoscopios raros, ¿viste? Gripes, resfríos, todo eso. Bueno, mientras no se te pegue ningún bichoscopio raro de dos patas, ahí vamos a andar bárbaro. Bueno, mi corazón, te mando un beso grande. ¿Y qué? ¿Música? ¿Lo pedís? ¿Lo tenés? ¿Qué vamos?
4: Ay, Nuria, no sabía que me los había ganado los otros días.
3: Ah, ¿viste?
4: Voy a buscarlo.
3: Y claro,
4: hoy. Ahora cuando salga de la nutrición.
3: No, me bajo. Sí.
4: Ahí voy a la calle Colón a buscarlo.
3: Claro, sí.
4: Genial.
3: Ay, qué divina.
4: Paso.
3: Bien, Estelita, pero escuchá, abuela Ana tiene horario a la tarde de 18 en adelante, así que pasate después de las 18, ¿sí? Bueno, qué bonita, te ganaste los ravioles, te mando un beso, ¿Música? Ahí estamos. Y mira, sigo hablando, me está avisando que pare de hablar. Música, por favor, dale. Claro, qué temazo para Cristian, sin documento, Los Rodríguez, me encanta.

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1: Acá estamos, qué buen tema. ¿Cuánto hacía que no escuchaba este tema? Me gustó. Bueno, ahora no tengo que hablar. ¿Por qué? Porque le tenemos que dar lugar a mis queridos sponsors. Vamos a la pausa y en un ratito ya seguimos con mucho más. Anímate, dale, anda escribiendo.
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2: Ahí está, Pablito Layus, qué divino, amoroso. Bueno, vamos a ver cómo está el tiempo por si tenés que salir. Bueno, te cuento que la temperatura actual es de 12 grados. La térmica en este momento es de 9 grados. Hay una ventisca, hay viento. Y a ver, para hoy, la máxima 15 grados, la mínima 1 grado. Mañana viernes sale el solcito, por favor, te lo pido. Sí, alguna nubecita leve. La máxima de mañana viernes 11 grados, la mínima menos 1. ¡Epa, fresco! Sábado también sol con alguna nubecita, máxima 15, mínima 2 grados. El domingo 11 la máxima, muy poquito sol, 11 la máxima el domingo, mínima 3. Y el lunes otra vez nublado y el martes, ¿qué te cuento? Otra vez lluvia, 17 la máxima para el martes que viene, 10 la mínima. Mirá cómo me está agarrando, por favor, ese bichoscopio que se vaya. Me está como picando la garganta, gente. Tírenme buena onda para que no me apeste, porque tengo que estar bien y tengo que venir acá para estar con ustedes. Bueno, vamos a leer, a ver. A ver. Ani querida, hola, ¿me pasas un tema de Fito? El amor después del amor. Bueno, en un rato lo vemos, porque yo les preparé un montón de música que yo agarro y guardo y digo esto para el programa, esto. Y Dani también está eligiendo. Entonces, por supuesto que vamos a pasar lo que ustedes pidan, bueno, por acá nada. Y a ver. Si me contestan de... Bueno, ahora les digo, ¿vamos con música, Danito, querido? Vamos. Esto, Beto, para vos, lo pedís, lo tenés, la única neurona que está ahí, está medio, ¿eh? Betito, querido, pediste este tema que tiene power, ¿eh? Vamos con eso. ¿Cómo se llama? Esto es Petra, Estoy en la Roca. Mira vos.

Bueno, ahí estaba el tema de Betito, que le dio power a la tarde. 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Puede ser primavera y jamón y queso, puede ser salame y morrón o puede ser jamón crudo y roquefort. 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Esto se hace, me dice, solo porque fue mi cumple, ¿sí? Y también, solo porque es mi cumple, una docena de facturas. ¿Entendieron lo que es? Yo no las conocía. Es la torta miga. ¿Las conocías vos? 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Y se va haciendo y se va poniendo de estos sabores que te digo. Está mortal y además lo que te rinde. 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Y por ejemplo, el gusto es, como te dije, puede ser primavera, jamón y queso, o salame y morrón, o jamón crudo con roquefort. 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Eso, y es enorme y es bárbara, Y también, por ser mi cumple, una docena de facturas. Si no te anotás es porque estás en otra radio, no estás en la 92.3 Radio 10. Por favor, te lo pido, Empiecen a anotarse porque mañana sale o sale. Bueno, veo, si no se junta mucha gente, la sorteamos cuando, Dani, el miércoles siguiente. O al viernes siguiente, vemos, ahí está. Bueno, dale, anotate, por favor, te lo pido. Vamos con música porque esta neurona está como diciendo resisto, me estoy por enfermar, me estoy por engrupar, estoy engrupida. Nada, tengo que estar bien. Música, ¿qué es esto, Dani? Ay, amor de verano. ¿Cerrone? ¿Cirrone? Bueno, ahora después lo digo. Sí, dale, ponelo que tiene todo el power esto también, Buen temazo, Ani estuvo trabajando, Vamos.

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1: Ahí estamos, ¿eh? Esto es Summer Loving. Era amor de verano. Amor de verano me traduce Dani, ¿eh? Esto es de Cerrón y Purple Disc Machine. Ay, qué linda música, ¿eh? Me gusta. Bueno, acordate que estamos hasta las 16 horas. Y nada, cortando clavos para que no me siga. Suéltame, que no sea, aproveche de todo mi ser esta gripe, este bichoscopio. Por favor, ¿eh? Mirá, ya quiere aparecer la voz de Gallo Claudio, pero no. No, pero estoy bien, estoy contenta, estoy bárbara, estoy feliz. Pero bueno, debo reconocer que anoche estaba fresco y salí medio así como escotadita, desabrigada. Capaz que eso me hizo mal. Bueno, qué buena música, ¿eh? 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Ya sabes que puede ser de primavera, jamón y queso, o salame y morrón, o crudo con roquefort. Y después, bueno, quien gane, le paso el teléfono a la gente de Madame Pastelier y te van a llamar para ver, ponerse de acuerdo en el sabor que quieras elegir de estos que te di. Y también, junto con eso, una docena de facturas. Bueno, vamos a hacer para un ganador la torta esta de torta amiga, y para otro ganador, ganadora, la docena de facturas de Madame Pastelier, que son riquísimas. Así que, bueno, ¿y qué tenemos también? Bueno, ya las pastas de abuela Ana no, porque ya salieron. 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Así que tengo regalos siempre, che, así que no sean cómodos, no esperen que las cosas lluevan, ¿eh? Manden nombre con los últimos tres del DNI y ahí voy a estar, ya los estoy anotando. A ver qué dice, buen día, por fin otra vez al aire, los extrañé muchísimo. Ah, no, pará, estaba leyendo un mensaje. Ay, Dios, leí un mensaje de antes. Ah, hay audio, Danielito. A ver qué dice Carmen. Hola.
2: Hola, buenas tardes, Ani. ¿Qué tal? ¿Cómo estás?
1: Hola. Mi nombre
2: es Carmen.
1: Hola, Carmencita.
2: Pero me alegro mucho que hayas pasado un hermoso cumpleaños.
1: Gracias,
2: ayer.
1: Gracias, mi amor.
2: Yo te escucho a veces.
1: Sí.
2: Pero cuando salgo no te puedo escuchar. Pero sí, bueno. Justo llegué a mi casa y estabas vos, así que te mando...
1: ¡Ay, qué divina!
2: Un beso grande.
1: Un beso, mi amor.
2: Muchos saludos y me anoto para los premios. Claro. Muchísimas gracias.
1: Gracias, corazón. Bueno, viste, a veces no pueden comunicarse, pero sé que están ahí del otro lado. Y sí, gracias a Dios la pasé genial. Pasé un cumpleaños hermoso. Un año más, pero qué importa. Yo ya dije, no soy vieja, soy vintage. Y cumplí 6-3. Así que si están a tiempo los que juegan la quiniela, todo eso, no estoy haciendo apología, porque yo ni a la bolita juego. Pero dicen que tienen que jugar los años que dejo, 62, los que cumplí ahora, 63, y el año en que nací, que es 1963. Jueguenlo, porque en una de esas les doy suerte. Bueno, Carmencita, ya te anoté, 656, gracias por estar ahí del otro lado. Música, vamos con música. Ahí estamos, ajá. Ah, claro, lo pidió Claudia. Fito Páez, el amor después del amor. Para vos, lo pedís, lo tenés.

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1: Ahí estamos, ese es nuestro WhatsApp, ya sabes. Ahí tengo mensajes que están entrando, pero ahora, ¿sabes qué? Vamos a la pausa y en esto, así, nada, ya volvemos con un poquito más de Animate hasta las 4 de la tarde. Dale, animate.
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Acá estamos compartiendo Animate hasta las 16 horas. Y acá mandó WhatsAppito. Hola, Ani, me alegro que pasaste el lindo día de tu cumple. La verdad que sí, Ro, divino lo pasé. Hola, Ani, feliz cumple. Ayer no vi a Ro, entonces no pude escribir. Aliro 845, claro, el amigo de Ro, ¿eh? Bueno, Ro y Aliro, les mando un beso enorme y ya los anoto, ¿eh? Aliro 845 y Roxana, ¿qué número tenía? 247, ahí está. Bueno, vamos con música, así mientras yo anoto a Aliro y a Roxana. Les mando beso volador. ¡Mua! Ahí está, esto es nuevito, calentito me parece, sale como pan caliente. Palito Ortega con Los Ángeles Azules, ¿cómo se llamaba el tema? Entrega de amor, me encantó, mirá.

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1: Ahí estamos, con Ani Murias, con Dani Irusta, este dúo que lo único que tratamos es de hacer que te diviertas, que te entretengas, que te olvides de toda la pálida y toda la mala onda. Y le damos la bienvenida, sí, con bombos y platillos, a Marcela, que dice: hola, me llamo Marcela, es la primera vez que escucho el programa, es muy lindo. Gracias, Marcela, vos sos muy linda que te unís a la familia de Animate. Marce, mandame los últimos tres del DNI, Marcelita querida, así te agrego a para los sorteos de mañana, que hay de todo, regalazos bárbaros. ¿Podemos poner ese audio, te parece, el de Antonia? Presten atención porque es para ayudar a Antonia, que ya se acuerdan que ella está en un comedor, lo tengo anotado por ahí, y necesita que le demos una mano porque en septiembre, bueno, ahí lo cuenta ella en el audio.
2: Hola, ¿cómo estás? Buenas tardes, bendiciones, que Dios te bendiga en esta tarde. Te quería encargar por ahí, si sabés de alguien que tenga platitos y vasitos descartables, cubiertos descartables, todas esas cositas. Vamos a necesitar, porque el 6 de septiembre, el domingo, vamos a hacer un almuerzo para los niños del barrio, ¿viste? Y necesitamos todas cositas descartables, ¿viste?
1: Ahí está.
2: Por ahí, si alguien sabes que tenga para donarnos platitos descartables, vasitos, todo lo que sea para darle un almuerzo a los chicos.
1: Bien.
2: Por ahí,
1: bien.
2: Si sabes de alguien que nos pueda donar eso, te encargo, Anís.
1: Claro que
2: muchísimas
1: sí.
2: Muchísimas gracias por todo. Y bueno, el 6 de septiembre vamos a hacer el almuerzo a los chicos en el,
1: bien,
2: para
1: bien,
2: el barrio, ¿viste?
1: Y va a salir,
2: bueno,
1: todo lindo.
2: Ahí estamos recolectando un poquito de cada lado.
1: Bueno, que se
2: bueno, muchas gracias, bendiciones.
1: Antonia, qué divina. Bueno, Antonia entonces dice que va a ser para el 6 de septiembre, domingo, van a ser también roperitos y van a dar para dar todo lo que le donen ustedes y, por supuesto, estas cositas descartables. A ver si tengo. El teléfono de Antonia es, agéndenlo, por favor, porque si ustedes tienen vasitos, platos, cosas descartables, ropita también, acuérdense que Antonia también tiene su hijita de 15 años con una discapacidad severa y bueno, también necesita pañales, bueno, todo lo que puedan donar también para esa escuelita que tienen donde les dan la leche, de todo. El teléfono de Antonia, comunicate directamente con ella, ¿sí? 291-538-0031. Te lo digo de nuevo, 291-538-0031. Bueno, bienvenida, toda la ayuda que puedan dar ustedes, ¿eh? Bueno, todavía sonó mi celular porque todavía hay gente que me está saludando por mi cumple. También debo decir otra cosa, no sé si te ha pasado alguna vez. Bueno, yo subo en mis historias, subí en Instagram, en WhatsApp, agradeciendo, bueno, y ayer por el día de mi cumple. ¿Y cuánta gente que te chusmea las historias? Digo, ¿para qué te metes en mis historias de qué sé yo, de Instagram o en WhatsApp? Por lo menos poné un hola, o ya que miraste mi historia, que ves que es mi cumpleaños, ¿no? No digo, o sea, pero no lo digo de egocéntrica, pero ya que te metes a chusmear, por lo menos poné un hola o que lo pases lindo o algo. Si te metes solamente por el hecho de chusmear, te aviso que ya estoy privando mis historias de determinada gente. ¿Para qué se meten? O sea, ¿qué? Eso es chusmerío, no va. Pero bueno, eso es aparte. Pero lo otro fue bárbaro, la gente que se comunicó, que saludó, que bueno, la gente con tan buena onda y tanto amor. Pero hay otros que se meten a chusmear y no hacen nada. ¿Para qué se meten? ¿Qué? No sé, no entiendo eso. Meterse a ver historias, no comentar algo, decir hola perro, no sé, algo. Bueno, mis amores, ahí está, Mati, que ya se viene una tarde de 10, por supuesto, con Miriam, y ya está calentando motores. Buenas tardes, Libriano, ¿cómo le va? No escucha ahí. Bueno, vamos con música. ¿Qué tenemos, Dani, ahora? Ah, tengo, a ver si tengo algún mensajito. Bueno, pone música, pone.

Estamos escuchando Lobby, o diría Vestidor, me dice Dani. Dani me traduce todo, y hoy todo, porque la neurona esta está así como enfermucha. Bueno, Lobby, o Vestidor, de Anita y Missy Elliot.

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1: Claro que sí, ¿eh? Ya es momento de ir yéndonos despacito, pero te voy a recordar los regalos, así, rápido. Tenemos el posa pava, y que sirve a modo también de adorno, que es un mandala de Ikebana, donado 181. Tenemos el regalazo de Madame Pastelier, esa esquina famosísima de Saavedra y O'Higgins, que te regala la torta amiga con dos gustos selección, primavera, jamón y queso, salame o morrón, o jamón crudo y Roquefort. Esto por ser mi cumpleaños por única vez, por haber sido ayer, y también una docena de facturas. Eso también estoy comunicándome con Sebastián de Panelli Academia, que mañana me dirá qué regalo hay. Y bueno, y vamos a tener regalos mañana, que salen o no salen, si es que se junta mucha gente. Si no, lo dejo para el próximo viernes. Bueno, de acá me parece que me voy a tirar a la cama porque estoy ya, me está agarrando la peste, pero mañana vengo, prometo. Bueno, esto fue Animate, ya se viene este programón, una tarde de 10, y por supuesto nos despedimos. Dani Irusta, quien estuvo ahí, gracias Dani, con sonido, música, todo, indicándome todo, porque la neurona de hoy, entre la joda del cumpleaños, más el frío que tomé, más qué sé yo qué, Dani me tuvo que sostener ahí en varias cosas. Bueno, los amo con todo mi corazón. Esto es Animate, mañana vamos a estar. Acuérdense que Animate únicamente está viernes, sábado y domingo. ¿Qué digo? Miren lo que dije, ¿a dónde me fui? Animate, estamos únicamente, mirá, viernes, sábado y domingo, porque me fui a BBC en radio. Animate, miércoles, jueves y viernes, únicamente miércoles, jueves y viernes, acá en Radio 10923, de 15 a 16 horas. Ahora sí, me fui, los amo con todo mi corazón. Soy Ani Murias, Nuria, y la peste me está acosando. Suéltame, suéltame, peste. Me voy, mañana nos encontramos si Dios quiere. Los amo, chao.

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0: Hola, hola, ¿qué tal? Tengan todos muy, pero muy buenas tardes. Bienvenidos a un nuevo comienzo de una tarde de 10. Aquí estamos en vivo por Radio 10, la radio de la gente, FM 92.3. 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Te descargas la aplicación en tu celular. Sí, dale, ya. Agarré tu celu. ¿Tenés espacio? ¿Tenés almacenamiento? ¿Tenés la nube? Bueno, mandale. Acá sí, nube tenemos bastante hoy. Entre el viento y la tierra.
1: Epa.
0: Sí, complicado. Pero tenés espacio. Bueno, descárgate la aplicación en tu celular, Radio 10 Bahía.
2: ¿Podés dejar ese celular?
0: Sí, no lo dejen. Justamente necesitan el celular para poder escucharnos. Y si no, también nos podés ver ingresando a twitch.tv/Radio 10 Bahía Blanca. En este día jueves, ya estamos, ya lo tenemos, jueves 20 de agosto. Como quien dice la cosa, ya en un mes y un día arranca la primavera. Bueno, florecen todas las flores, los pajaritos cantan y la vieja se levanta. En la presente en los controles está el señor Daniel Irusta, quien les habla, Matías Freire, y a mi lado Miriam Buyani. ¿Cómo andas, Miri? Buenas tardes.
3: Buenas tardes, ¿cómo va? ¿Cómo andan? Así, ando fiaquita hoy. Sí, tengo una fiaqui, chicos. Sí. ¿Todo bien?
0: Bien, ¿y vos?
3: Che, refrescó, me dijeron afuera, de lo lindo que estaba hoy. Bajó bastante la temperatura.
0: Y no sabes cómo.
3: Sí, mucho.
0: Mira, Miri, vos sabés que yo a veces ando muy suelto de ropa en la calle.
3: Sí, sos muy sueltito de ropa, sí.
0: Y cuando salí de natación para ir hasta mi casa, salí porque dije, hace calor, 18 claro, grados, ¿viste?
3: Estaba re lindo.
0: Todavía estaba el cuerpo calentito.
3: Claro.
0: Remerita y camperita. ¿Cuándo
3: el
0: salí?
3: El fresquete.
0: El ventarrón helado.
3: Mira, sí, ya al mediodía
0: y
3: estaba
0: ya dije,
3: un poquito
0: no,
3: frío el viento.
0: Acá para la radio ya metí campera, un poquito
3: y
0: más de abrigo.
3: Sí, porque pero, bueno, estamos con el alerta amarillo todavía por viento, alerta amarillo que se va a extender por lo menos hasta las 18 horas.
0: Bueno,
3: ráfagas
0: que sea hasta
3: de hasta 70 kilómetros por hora, hemos tenido peores, viento entre 35 y 40 kilómetros, ahí está, ráfagas, chicos.
0: No, pero...
3: le meten un poco más de color.
0: Claro,
3: de
0: calor, ¿lo pones por ráfaga o lo pones por mentirosa, Daniel?
3: Muy bien, Dani, lo miré justo.
0: Lo pone por ráfaga,
3: claro,
0: está muy bien.
3: No por mentiras.
0: Y te diste vuelta y lo miraste, Miri, con una cara...
3: ¡Qué hiriente! Bueno, si miento por el clima, chicos. O sea, el Servicio Meteorológico Nacional en todo caso.
0: Sí,
3: yo
0: sí
3: digo lo que ellos reflejan.
0: Exactamente. Y se está reflejando de alguna manera igual, ¿eh?
3: Sí, se refleja. Se refleja porque estamos en 12 grados 2 décimas. Ahora cuando actualice veremos si se mantiene o no. Viento del sector sur a 38 kilómetros por hora. La presión que es baja, 1008.8 hectopascales. Y la humedad del 64%. Y este viento frío sur que ingresaba ahí, bueno, va a mantener las temperaturas bajas por lo menos hasta el lunes. Mañana mínima de 4, máxima de 10 en Bahía, con cielo mayormente nublado. Habla de la probabilidad de algunos chaparrones durante la mañana.
0: Oh.
3: ¿O que tenés que grabar la mañana?
0: Mañana.
3: Bueno,
0: mañana.
3: Bueno, algunos chaparrones para mañana a la mañana, justamente a lo Cristian Castro. Después cielo parcialmente nublado, para el sábado mínima de 0, máxima de 10, parcialmente nublado. Y el domingo mínima de 2, máxima también de 10, con cielo parcialmente nublado. Recién el lunes vuelve a subir la temperatura, mínima
0: vamos,
3: de
0: lunes.
3: 5, máxima de 16, con algunas lluvias aisladas para la tarde-noche, todavía con un porcentaje bajo de probabilidad. El martes mínima de 8, máxima de 16, con cielo mayormente nublado. Y el miércoles mínima de 12, máxima de 17. Bien.
0: Bien. Bueno, bien, empieza a subir la temperatura.
3: ¿Una mínima de 12?
0: Ah, es un montón.
3: Un golazo.
0: Compro de acá a la China.
3: Claro, pero bueno, por lo menos de acá hasta el domingo inclusive es frío, chicos. Abrigarse porque volvieron a bajar las temperaturas.
0: Sí. Bueno, se va a notar y se está notando. De hecho, con esta rotación del viento... ¿Qué es?
3: Viento...
0: ¿Qué te marca? ¿Sur?
3: Sí.
0: ¿Sur o sur?
3: Sur. Sur a 38.
0: ¿Cómo dice Miri?
4: Ya será un día muy triste.
0: Sí, mañana será un día muy triste por la temperatura,
3: sí,
0: pero mañana es viernes
3: mañana es un
0: igual.
3: Día feliz.
0: Cristian. Cristian.
4: Ahora se ha despertado.
0: No hace tan triste mañana, ¿eh? Y mañana, Miri, ¿eh?
3: Sí, mañana. mañana viernes.
0: Sí, mañana ya viernes.
3: Ya 21 de septiembre, chicos.
0: Fin de semana largo, ¿no? Como 21 de septiembre.
3: De agosto.
0: Oiga.
3: Igual no es fin de semana largo tampoco.
0: Tampoco, estamos los dos re mal, Miri. Seguro,
3: se
0: ¿no?
3: Se corregían entre los dos y los dos estaban como el tuje.
0: Sí, sí, bueno.
3: No, es que estaba pensando en la primavera, 21 de agosto.
0: Yo a lo sumo, falta un día, pero vos te comes un meme y ya es...
3: No, pero vos dijiste fin de semana largo, Mati.
0: ¿No es fin de largo?
3: No, ¡fa! Si vos querés, lo hacemos. ¿Vos querés que sea fin de largo?
0: El lunes.
4: Que llegaras, te esperaba primavera.
0: Ya, vamos a farmear ahora.
3: Ay, chicos, ¿qué es esa pava de farmear Aura en serio?
0: No sé, los odio, pero...
3: ¡Aura! ¿Ese Aura es?
0: No, ¡Aura! No, no. No, ahora es farmear
3: ¿qué
0: Aura.
3: ¿Qué es farmear? ¿Qué significa? Le vamos a preguntar a More. ¿Podemos hacer una columna con More? ¿En y... cómo lo digo de los nuevos términos?
0: No es por nada, pero le va a tener que preguntar a las hijas, mire.
3: Bueno, ¿y por qué no?
0: Porque más de la generación de...
3: Bueno, ¿y pero por qué no? Que vengan las chicas a explicarnos.
0: ¿En cómo lo digo?
3: ¿En cómo lo digo versión jóvenes?
0: Sí,
3: de ¿qué significa farmear Aura?
0: Es que... No, ay, Laura, no, chico, Laura, no, Daniel.
3: Se te ve la tanga.
0: No, no, no.
3: Dale, Laurita.
0: Ah, no, Miri, la cabeza no.
3: ¿No es eso?
0: No, no, aparte, ¿cómo le va a decir se te ve la tanga?
3: ¿A Laura?
0: Tú, ¿no?
3: Chicos, se le ven otras cosas a la juventud, ¿eh?
0: Bueno.
3: Como la parte intelectual, poca, poca.
0: No, sí, muy poca. Yo estoy mucho viendo sí. Reels, ¿viste? Que hacen los comparativos de ediciones o generaciones o épocas anteriores.
3: Qué difícil.
0: Y decían, no, sí, está mal que la escuela se privatice, ¿viste? Hace 10, 20 años atrás.
3: Sí.
0: Y ahora dicen, ah, ¿qué? ¿Hay que eliminar la escuela?
3: Nah, hay que sacar la escuela de mierda. No, no, claro, pasaron muchas cosas.
0: Ay,
3: pasaron
0: Dios,
3: cosas. Terrible. Muchas generaciones. ¿Qué cosas?
0: Mira, Miri, yo no sé qué es peor.
3: Que no hay natalidad ahí, ¿no?
0: Yo no sé qué es peor, si ser Terian o Farmer Aura.
3: Se dicen
0: Farmear Aura.
3: Farmear Aura.
0: Sí. Y son los que hacen
3: si
0: esos gestos.
3: Si yo pongo en Google, farmear Aura, ¿qué significa?
0: Poné, a ver qué te sale.
3: Farmear Aura.
0: Sí. Pero están todos con el boludeo ese. Mire, qué sé yo, por ahí en nuestra época era bailar flower.
3: Farmear Aura es una expresión de internet y de la cultura joven que significa realizar acciones, poses o actitudes para acumular carisma. Ah, se acumula ahora el carisma.
0: Claro, yo por ejemplo ahí te estoy farmeando Aura.
3: No podía acumular... Ah, eso se acumula... ¿En serio?
0: Sí.
3: Yo podía acumular 2 pesos y quieren acumular carisma los pelotudos.
0: No, no, pará.
3: Presencia, estilo, prestigio simbólico ante los demás. O sea, sobrar. Básicamente sobrar es farmear Aura.
0: Es que el que tiene Aura...
3: Yo veo que hacen este movimiento con las manitos.
0: Ese
3: como
0: es
3: si
0: el 6-7.
3: Como si tiran bolas.
0: Así al baile, así.
3: ¿Eso es un 6-7?
0: Six 6-7, six
3: ¿y qué significa
0: 6-7? Poné 6-7 en
3: Google. Chicos. Farmear viene del inglés
0: to farm. No, Laura,
3: farm.
0: No.
3: ¿Sabías?
0: ¿Cómo?
3: Farmear viene del inglés to farm.
0: To
3: de
0: farm.
3: Cultivar o recolectar. Usado en los juegos para ganar experiencia.
0: Ir a la farmacia. To
3: sí.
0: farm.
3: Eures. Aura, perdón.
0: Eure.
3: En redes sociales se usa para medir de forma coloquial...
0: Sí.
3: El magnetismo y la confianza de alguien. Bueno, el aura lo hemos... Se viene utilizando mucho el aura, la palabra aura este año.
0: Y el gesto este del 6-7 en realidad era... No, rompa los huevos.
3: Las dos manos juntas, chicos.
0: Pero
3: no
0: las dos manos
3: separado.
0: Juntas, no así. Bueno. Y después tenés que te hace así, como que te corta la cara, ¿viste?
3: Ah, mirá, sí, a ver. Sí, para, sí. ¿Qué me dijiste vos? 6-7.
0: Antes se hacía esto,
3: 6-7, significado en jóvenes. Claro.
0: ¿Quién tiraba el bolsito así? El de Tinelli, ¿cuál era? No.
3: No, así tiraba, ¿no tiraba Rodrigo de la Serna eso también?
0: Ah, no me acuerdo. Pero antes ya se farmeaba.
3: Dice que es una expresión viral de TikTok usada por jóvenes y niños. En realidad no tiene un significado fijo concreto. Funciona como un comodín, una moletilla o una broma para responder cualquier cosa, expresar indiferencia o simplemente desconcertar a los adultos, que creo que es lo que mejor saben hacer.
0: Es que es un llamado de atención, un boludeo, un nada.
3: A mí me hacen así, ¿sabes dónde le quedan las manos?
0: No, no, no, no, la violencia no forma parte de
3: no,
0: esto, Miri,
3: no. No, chicos, no, le quedan las manos
0: una
3: y...
0: No, Daniel, no, tampoco, no.
1: Son unas asquerosas si hacen eso.
0: Sí, bueno, sí, es de hecho hay competencias,
3: sí.
0: Miri.
3: Hay competencias, sí.
0: Hay de todo en la
3: me
0: vida del señor.
3: Muchas gracias a la de los adultos. Vi un par en redes que me causaron mucha gracia, simulando ciertas cosas de farmear aura, ¿no? Sí, pero sí, me parece un montón.
0: Principalmente chico. Estos streamers.
3: Yo creo que igual pasa, ¿no?, como con todo, como pasó con los Therians y demás. Cuando dejamos de mirarlos...
0: Sí, por suerte desaparecieron los Therians, ¿no?
3: No, en realidad no desaparecen.
0: Para mí los castraron, Miri.
3: No, son... el argentino tiene mucho esto de que se fanatiza con algo todo el tiempo, ¿no? Entonces, ven un Therian en Estados Unidos, son todos Therians acá. No tienen un puto peso, pero son todos Therians, todos divinos con los Therians. Les dejás de dar bola y a las dos semanas desaparecieron los Therians y nadie se acuerda quién eran los Therians, el Dolobu que iba y mordía al perro, pero, y el perro lo mordió a él.
0: Claro, pero son todas épocas, son momentos, ¿no? De
3: son
0: juventud.
3: Son momentos, sí.
0: Que bueno, de alguna manera hay que bancarlos y otra vez nada, no, a mí me parece...
3: No, yo creo que mientras no haya una falta de respeto, no haya ningún tipo de agresión ni nada, me parece nada... parte del momento, ¿no? Como decía, cuando estaban los vloggers, los emo, que bueno, algunos lo sostienen, pero creo que es nada, son parte de la época que cada uno vive.
0: Sí.
3: Mientras no haya una falta de respeto, mientras no haya agresiones, mientras no se zarpen en el concepto que quieran brindar, bueno, está bárbaro, chicos, ¿sabes?
0: Ni hablar, tal cual.
3: Expliquen qué significa, porque nosotros los adultos quedamos como...
0: Y quedamos medio ahí.
3: ¿De qué están hablando?
0: Sí, sí. Bueno, en realidad vos quedaste mal, Miri, yo ya sabía.
3: Sí, vos ya sabías. ¿Vos estuviste en alguna batalla, Mati, Fernando?
0: Todavía no, todavía no. Pero yo creo que si voy, les paso el trapo.
3: ¿Los limpias?
0: Sí, les paso el trapo.
3: Claro, cuando hacen así les limpia las manitas.
0: Claro, limpia las manos, un Puisitos. Trapo, los limpia un poco los lados.
3: Parecido.
0: Sí, tal cual. Bueno, acá escribe el amigo Julio, Bella Barba, dice: che, deja de farmear aura y venía a cubrir la marcha, jaja, dice.
3: Claro, hoy hay marcha, chicos.
0: ¿Hoy hay marcha, Miri?
3: Sí, sí, creo, no sé si todavía estarán, pero habían arrancado hace un rato.
0: No, no, esa marcha no, Daniel.
3: No, la militar no, chicos.
0: Hoy, Daniel, estás muy confuso, Daniel, Estamos hablando de aura y nos pones el tema del aura. Hablamos de marcha y me pones la marcha militar. No, no, no, no tiene nada que ver. ¿Qué marcha hay en estos momentos, Miri?
3: Hoy la de la CGT.
0: ¿La CGT?
3: Sí, sí, sí.
0: Ajá.
3: Se reunían todos los gremios y está haciendo a nivel nacional también, en Capital, así que bueno, iban por ahí justamente.
0: Ah, muy bien, muy bien. Bueno, y hay movilización acá en Bahía,
3: ¿no? Era la del endeudamiento, si no me equivoco hoy. La marcha del endeudamiento.
0: Uh-huh. Exactamente. Bueno, últimamente hay muchas marchas, ¿no?
3: Me voy, chicos.
0: Sí, estamos reendeudados.
3: ¿Vamos a la marcha?
0: Sí, la verdad es que deberíamos ir a la marcha, ¿no? Pero bueno, estamos más endeudados.
3: Sí.
0: Complicado.
5: Si no es así.
0: Sí, complicado. Bueno, Daniel, vos quedate, Alguien se tiene que quedar a cargo del programa. Claro,
3: pasanos tus deudas.
0: No, no, bueno.
3: Pasanos tu deuda y vamos a reclamar allá. Claro,
0: tal cual. Aparte tenés que recibir a nuestras dos invitadas del día de hoy.
5: Dejate de joder.
0: No, ¿cómo dejate de joder? Está muy agresivo, Daniel, está muy agresivo. En un ratito tenemos micro de abogacía, Miri.
3: Muy bien.
0: Sí, vamos
3: tema
0: a ver...
3: interesante,
0: Sí, vamos a ver si farmea aura o no.
3: Vamos
0: Sophie
3: a preguntarle si farmea aura.
0: Sí.
5: Ah, bueno.
0: No. ¿Sabés de qué va a estar hablando en un ratito?
3: Sí,
0: nada
3: obvio,
0: más?
3: Porque ya vi la placa.
0: Ah, ¿viste la placa?
3: Sí.
0: ¿La placa de crónica?
3: Sí.
0: No, ¿cómo la placa de crónica, Miri?
3: Bueno,
0: la placa
3: de una tarde de 10.
0: Ah, está muy bien. Bueno, vamos a estar hablando con Sophie Muñoz en un ratito, en 10, 15 minutitos. Hackeos. No, no, la. Otra vez, Daniel. ¿Qué le pasó, Miri? ¿Te pisaron el dedo?
3: El tipo farmeando ahora.
0: Ah, discúlpame.
3: Un momento.
0: Pero eso no es farmear ahora.
3: Bueno, a mi
0: no
3: estilo.
0: No estás haciendo ningún
3: es
0: gesto.
3: Mi estilo.
0: Bueno, hackeos y estafas virtuales. Vamos a hablar en un ratito con Sophie Muñoz. Un tema interesante y que lamentablemente está pasando cada vez más.
3: Sí, lamentablemente sí. Y con todo, toda situación que pueda aparecer se aprovecha para poder estafar, ¿no?
0: Sí, vos sabés que, bueno, lo tratábamos el otro día en uno de los informes de Grupo Medios.
3: No, no me interesa.
0: Bueno, que te empiecen a interesar, Miri, porque formas
3: parte. No te cuento los de me gusta, así que no me interesa.
0: Me corté el micrófono.
3: No, no pertenece a este momento. Nosotros somos aparte.
0: Bueno,
3: somos
0: pero
3: aparte.
0: Vos formás parte de la empresa.
3: Dejá no formo parte de nadie, chicos.
0: Dejá de censurarme,
3: formo
0: Daniel.
3: Formo parte de mí.
5: Anda a laburar.
0: Bueno. Y el municipio, horas posteriores, sacó un informe también sobre el tema hackeo, estafas virtuales, anunciando de alguna manera que ellos no están promocionando nada.
3: Claro, porque
0: nada.
3: Están mandando mensajes o haciéndose pasar por gente de recaudación del municipio.
0: Qué atrevido.
3: Diciendo que te quieren cobrar. Que tenés una deuda. Sale de acá, ridículo.
0: ¿Qué?
3: Entonces, desde la MUNI informaron que no se trata del municipio, sino de que son estafadores.
0: Muy bien.
3: Hemos sido estafados.
0: Hemos sido engañados.
3: Sí.
0: Esperemos que no pase.
3: No, chicos, que no pase. 11 grados 4 décimas.
0: Fa,
3: sigue
0: mire,
3: bajando.
0: Qué frío acá.
3: Mucho frío. Viento sur a 34 kilómetros por hora. La presión que sigue siendo baja, 19.2 hectopascales. Y la humedad del 58%.
0: Bueno, o sea que levantar no va a levantar esto, che.
3: No, ya está.
0: Y mañana veo
3: la
0: acá.
3: La temperatura máxima la tuvimos al mediodía con 15 grados 5. Y de ahí empezó a bajar, chicos. Cuando empezó el vientito...
0: Sí, ahí se notó.
3: Vino un fío.
0: No, terrible, ¿eh?
3: Fío.
0: Cachetazo, ¿eh?
3: Sí, yo cuando vine al mediodía ya estaba fresquito el airecito, sí, pero sí. No había viento fuerte.
0: ¿No?
3: No.
0: Bueno, o sea que se levantó eso de que la 1 de la tarde.
3: Y sí, ahí empezó ya a bajar la temperatura.
0: Está muy bien. Bueno. No pensé que había pasado alguien caminando, Miri, pero... Sí.
3: Claro.
0: Sí, no.
3: Debe ser él.
0: ¿Qué sé yo?
3: Debe estar farmeando ahora.
0: Los espíritus están farmeando. Bueno, vamos a comparar. A ver, mañana me marca soleado, ¿está bien?
3: No.
0: ¿No?
3: Dije yo.
1: Eres del más allá. Si hay algún difunto en esta habitación,
3: sí.
1: Que se manifieste de cuerpo presente.
0: No, mejor que no.
3: Yo sí prefiero que se manifiesten de cuerpo presente.
0: Ya demasiado que me pareció ver pasar.
3: Salvo que vengan con un momento.
1: Quiero saber si hay aquí algún muerto.
3: Bueno, Mati.
0: Sí.
3: No, farme a Aura. Aura.
6: ¿Qué te pasa ahora que estás llorando de nuevo?
0: No, ¿sabes lo que me hizo confundir? ¿Viste el hilito de la puerta ese?
3: Sí.
0: Que es así que se mueve.
3: Sí, se mueve, claro. A la visión te hizo como que pasaba algo.
0: ¿Qué
3: chuto?
0: ¿Eh?
3: Capaz tonto. Que era alguien, Mati, me hacía tanto.
0: Que alguien.
3: Bueno, para mañana te decía lluvia, Mati, a la mañana. Y nublado.
0: Soleado me marca, no, Miri.
3: Bueno, alguien está mintiendo. Mañana veremos
0: sí,
3: quién.
0: Seguramente acá, Mínima de 3, máxima de 11. Para el sábado.
3: El teléfono yankee de
0: nublado,
3: Mati.
0: Mínima de 2, máxima de 14. El domingo, mínima de 3, máxima de 10. El lunes, muy nublado. Mínima de 3, máxima de 13, mucho frío.
3: El mío es re positivo para el lunes.
0: El martes mínima de 8, máxima de 15. El miércoles mínima de 11, máxima de 17.
3: Ah, bueno, ahí bien.
0: El jueves mínima de 9, máxima de 17. El viernes mínima de 9, máxima de 17. El sábado mínima de 10, máxima de 17.
7: El frío mata a los bichos, así que abrigate.
3: Mati.
0: Hay que abrigar.
3: Bueno.
0: La verdad que unos días de mierda vienen,
3: no,
0: Miri, pero
3: ¿cómo?
0: Bueno.
3: Si me dijiste máxima de 12,
0: nah,
3: 17.
0: Una bueno, la verdad que...
3: Feo.
0: Sí, feo.
3: Bueno, suspendamos el programa, mierda, chicos. Vamos a ver así.
0: Bueno, tampoco es que transmitimos el aire libre, pero...
3: Mirá, Martín Zurita, que sale siempre para... Bahía.
0: Ajá. Bueno.
3: Y porque es el de... El de las escuelas privadas.
0: Ah.
3: Ahí temas con las cuotas, ¿viste? Vos que nombraste las escuelas
0: privadas. Sí. ¿Qué pasó, Miri?
3: Y, ¿viste? Están caras las cuotas.
0: Están aumentando.
3: La gente no paga la cuota.
0: Ah, ¿no están pagando la cuota?
3: No, Mati, se complica.
0: ¿Cómo hacen para mantener la escuela si no pagan?
3: Claro, sí.
0: Por favor. Bueno, pregúntale a Daniel, que fue a escuela privada en todo caso.
3: Claro, Dani fue a escuela privada.
0: Bueno, está llegando Sofi Muñoz. En un ratito vamos a estar hablando con nuestra querida abogada Sofi Muñoz. Así es como la pueden seguir en sus redes sociales. Hackeos y estafas virtuales. Posteriormente a Sofi va a estar visitándonos Valeria Caliba desde el área de Profértil.
3: Muy bien.
0: Así que hoy también tenemos nota. Mucho para hablar en el día de hoy, Miri. Hasta la hora 18 le vamos a estar haciendo compañía a nuestra querida y queridísima audiencia de Radio 10.
3: Impresionante.
0: ¿Cómo es mentira? No, es verdad, hasta la hora 18.
3: Sorteo.
0: Hoy no tenemos sorteo, Miri. Demasiado estamos sorteando.
3: Ah, listo. Sí. No, yo me voy. ¿Cómo es el sorteo?
0: ¿Cómo que te va? No se vayan, chico.
3: No, boludo, ¿cómo?
0: No, Daniel, volvé.
3: No vamos.
0: No, se va, Miri.
3: No, no hay sorteo.
0: No hay sorteo hoy, Miri.
3: Ah, hemos sido estafados.
0: Mañana.
3: Pero...
0: Dobles tenemos mañana. Doble premio tenemos mañana.
3: ¿Y por qué no uno y uno mañana?
0: Porque mañana, dijo Cristian Castro.
3: Chicos.
0: Sí, mañana...
8: Bicho cobarde.
0: No, como bicho cobarde. Disculpame, por favor. Un poco más respeto. Mañana vamos a tener...
3: Sí, respeto por lo de cobarde.
0: Sí, principalmente, y lo de bicho también. Bueno, y tenemos las dos entradas para ir a Cinema Center, como es un clásico los días viernes, hablamos de cine.
3: Claro.
0: ¿Eh?
3: Sí.
0: Bueno.
3: Vamos a decir.
0: Y además, Este premio es un premiazo que vamos a tener mañana. Ya está publicado en las redes sociales de Arroba Una Tarde de 10 y también en las redes sociales de nuestros amiguis, que también están de aniversario. Amiguis. Sí, amiguis. Arroba El Buen Gusto Pampeano cumple 20 años, en realidad ya los cumplió, está con mes aniversario, al igual que nosotros. Sí. Y vamos a estar sorteando una picada en el día de mañana. Tremenda picadona.
3: Me imagino.
0: Vamos a estar sorteando una muy buena picada, qué la picada rico, premium, chicos, del Buen Gusto Pampeano en el día de mañana. Quesito.
3: Además, viernes, comerte una picadita, qué guay.
0: Ideal. Obviamente que una lo tendrán chivichita que ir a retirar a Vieites 1424. No acá a Radio 10.
3: No.
0: Todavía
3: no,
0: estamos no esperando al carpintero que venga a buscar el premio de Milano.
3: Agarrala, carpintero.
0: Sí, agarrala. Sí. Tiene que venir a visitarnos y a retirar el voucher.
3: Sí.
0: Así que carpintero. Estás pateando, carpintero, hola Sofi.
3: ¿Me estás pateando? ¿Te estoy pateando? Sí, Matías, me estás de patear.
0: Disculpame, Miri.
3: ¿Me generó una lesión?
0: No, una patada.
3: No voy a poder venir.
0: Sí. Bueno, así que mañana dos premios, Miri.
3: Dos premios.
0: Tremendo.
3: Impresionante.
0: Y así la que semana que vamos, viene.
3: Vamos mañana.
0: La semana que viene te toca a vos.
3: ¿A mí?
0: No, vos no.
3: Ah.
0: A la audiencia de Radio 10, a nuestros seguidores de Arroba Una Tarde de 10.
3: Pero yo lo sigo.
0: Porque vamos a estar sorteando...
3: ¿Qué?
0: La estadía para ir a Villa Arcadia, qué Sierra buen de la Ventana.
3: Chicos, por favor.
0: Turismo Regional AMB Bahía se puso a la 10. Así que vamos a estar sorteando ese premio la semana que viene. Premio que también estaremos publicando en las redes sociales.
3: Qué bien.
0: En la plaquita.
3: La plaquita.
0: Exactamente. Así que la gente se puede ir comunicando con nosotros.
3: Que se comunique,
0: para ir participando de todos estos premios. ¿Cómo hacen?
3: 2915-386-923. Sino también, si Mati me deja de patear, en Instagram, arroba me gusta una...
0: ¡No!
3: Arroba me gusta...
0: ¡No!
3: ¡No! Para que ya dije una tarde de video hoy también.
0: ¿En serio? Un pedo en la cabeza tiene Miri.
3: Pero es que me decía, arroba un me gusta, una tarde de 10.
0: Ah, está re chiflado vos, compa, ¿eh?
3: No, yo estoy re mancha.
0: Está re disociado.
3: Agarró hipo, yo esto un día. Al aire.
0: Te agarré hipo.
3: Es que chica, bueno, disculpen, soy la única persona
0: ¿en
3: que...
0: ¿En qué está... momento? ¿Qué? ¿Cómo estabas haciendo? ¿Qué?
3: No, estaba hablando y empecé con el hipo.
0: ¿Qué tipo? ¿Estabas presentando un tema o algo?
3: No, le estaba diciendo algunos mensajes que habían mandado y...
0: ¿Qué? Tipo, hola, sí, y acá está...
3: Gente
0: desde...
3: Sí, ¿y así? Sí.
0: Nah, me vuelvo loco. Me
8: y la gente... La radio musical más escuchada de Bahía.
0: Mirá el otro, traica.
3: Y ahí la gente fue buena y empezó a mandar audios más largos para que yo pueda tomar agua y...
0: Mandale música.
3: No,
0: ahí,
3: bueno, sí, pero la gente se copó y mandó también. Es que, chicos, bueno, perdón, soy humana.
0: Que te asuste alguien, ¿había soy alguien humana para asustarte o no?
3: Venga.
0: ¿Quién?
3: Venga.
0: ¿Quién?
3: No, nadie, Mati.
0: ¿Mamita?
3: ¿Quién?
0: ¿Casper?
3: Sí.
0: ¿Daniel no estaba para asustarte?
3: No, Dani creo que yo estaba, pero estaba,
0: ¿no que
3: yo
0: Dani
3: estaba con la puerta cerrada?
0: Si te aparece así de la nada en silencio, alto susto.
3: ¿Ah? ¡Qué malo! ¿Escuchaste lo que te dijo? Horrible.
9: ¡Matías! ¡Matías!
0: ¿Jimena no estaba para asustarte?
3: Sí, Jimena estaba, pero estaban todos trabajando.
0: Te hubiese pegado algunos gritos.
3: En realidad se ve que no me estaba escuchando, porque si hubiera escuchado me hubiera dicho algo.
0: ¿Estaba durmiendo en el escritorio?
3: No, acá se va a estar durmiendo. Yo sí iba a dormir.
0: Por favor. Bueno, ya llegó Sofía Muñoz.
3: Sí, vamos a la pausa.
0: Hackeo y estafa virtuales es el tema del día de hoy. ¿Alguna vez intentaron hackearte, Miri? Ahora me lo vas a contar después de la pausa. Pausa y enseguida volvemos. Dale.

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0: Muy bien, regresamos en una tarde de 10 y hecha la presentación. Miri, le damos la bienvenida a Sofi Muñoz, nuestra querida abogada. ¿Cómo andas, Sofi? A ver, ahora, a ver si la escuchamos. Hola, ahora. Ahora sí, a ver. ¿Cómo andas, Sofi?
1: ¿Todo bien, ustedes?
0: ¿Todo muy tranquilo? Bien.
1: Todo tranquilo.
2: Frío ahora, ¿no? ¿Afuera?
1: Frío, frío. Salimos todos desabrigados y ahora nos morimos de frío.
2: Sí, sí.
0: ¿Mucho
2: sí,
0: viento?
1: Sí, hay viento, hay frío y viento, las dos cosas.
0: Ajá, bueno. Como para salir bien abrigados, entonces.
1: Bien abrigado, una campera. Yo ando medio modo friolenta, algo que no me había pasado nunca, pero se ve que es una cuestión etaria ya.
2: Ah, ¿qué quieres decir con eso?
0: Como una cuestión etaria, Sofi, tampoco edad, tenés 70 años.
1: No, pero de repente me muero de frío.
0: Ah, está así con el termostato.
1: Sí, anda ahí como flojita la cosa.
0: Está muy bien. Bueno, la gente que se puede comunicar con nosotros, como decíamos, estamos en vivo. Vamos a hablar del tema hackeo y estafas virtuales, ¿eh? Así que ideal como para que la gente también se enganche o opine. O si le pasó alguna que otra vez, también nos pueda comentar, Miri, a través del WhatsApp, ¿no?
2: Así es, 2915-386-923.
0: Bueno, saludamos a Esther por acá, que va apareciendo también, nos va saludando a la gente que se va sumando en este arranque de una tarde. Bueno, Sofi, hackeo y estafa virtuales.
1: Hackeo y estafa virtual. Me pasó que la semana pasada mi vecina me escribió y me empezó a pedir plata. Entonces dije, mira qué buen tema para charlar en la radio.
0: Ajá. ¿Y era porque real tu vecina o
1: no? No me estaba pidiendo plata. Mi vecina
2: por la
1: me duda estaba...
2: la bloqueé, dijo.
0: No serías vos, Miri, ¿no?
2: No, yo no te pedí, Sofi.
1: No, Miri no me pidió. Es mi vecina, pero no la que pidió plata.
0: Ah, está muy bien.
1: Claro, tal cual. No, bueno, es un tema bastante usual, bastante controvertido y que le pasa a mucha gente. De hecho es más frecuente de lo que nos gustaría. Y que siempre está en todos los portales, o algún conocido siempre tenemos que le pasó. Incluso a la gente que nos está escuchando por ahí nos puede contar su experiencia si la analizamos. Andamos con varios modos ahora operandis. Cada vez se complejiza más la situación. Bueno, vamos a pasar a describir más o menos. Tenés diferentes situaciones. La más común es la de mi vecina. Te escribe un número de teléfono que vos tenés agendado, que sabes que le pertenece a alguien, y de repente te está pidiendo plata. Vos confiás porque es una persona que conocés. Uh-huh. Y muchas veces a la que sí le mandarías plata.
0: Claro.
1: Y bueno, a veces puedes caer, a veces puedes no caer. Todo arranca con un engaño, con una estafa. Pero bueno, ¿qué pasa con eso? ¿Y cuáles son las maneras de encararlo, no? Bueno, la del WhatsApp por ahí es la que estamos medio flojos de papeles respecto a las tareas para realizar. Uno puede realizar una denuncia, claro, por estafa, pero también tenemos casos en los que van escalando, que va por ahí más allá de una transferencia, sino que hay una duplicación de identidad, de pantallas. Uh-huh. Hace poco nos pasó que una conocida, una clienta del estudio, dos clientas del estudio, tuvimos dos casos nosotros. Una fue con un anuncio de Netflix en Instagram, en el que entrabas a las historias, vieron que les pone publicidad y la publicidad paga era una estafa. Te sí. Derivaba a Netflix, te ofrecía ampliar la cobertura, una promoción nueva, y de repente vos pasabas tus datos de las tarjetas para los cobros y se le había debitado una suma muy importante de dinero. Por eso era una estafa. Y ante esos casos hay que estar atentos porque tenemos diferentes maneras de proceder. Uh-huh. En este caso, particularmente, cuando vos tenés una red social o una duplicación de identidad o un acceso a un banco incluso, hay que empezar a diferenciar las responsabilidades de cada uno. Vale. Si vos tenés una red social que su publicidad es una estafa, tiene una responsabilidad civil, para lo cual en esos casos es muy importante tener en cuenta que se puede iniciar una demanda de daños y perjuicios dirigida a la plataforma virtual. Pero uh-huh. También qué pasa con los bancos, ¿no? Uh-huh. Nosotros tuvimos hace poco un caso en el que tuvimos que presentar una medida de no innovar, que ahora vamos a desarrollar de qué se trata, por un caso en el que a nuestra clienta la hacen concurrir al banco, pasarle un blanqueo, hacer un blanqueo de clave, claro, pasarle la clave del home banking, y le sacan... No solo le vacían la cuenta, sino que además le sacan un préstamo preotorgado, el famoso préstamo con un clic.
2: Claro.
1: Entonces, bueno, también es importante en estos contextos en los que estamos por demás digitalizados y que uno va con los tiempos cotidianos y el acelere normal de la vida cotidiana, tener en cuenta que primero hay que estar alerta y después conocer también las herramientas que tenemos. Uh-huh. Particularmente la responsabilidad también de cada uno. No es lo mismo, claro, hacer una transferencia, por ejemplo, ante un engaño por WhatsApp, a que te saquen un préstamo en un banco. Que hay bastante, yo al menos yo conozco 3 casos de gente cercana, además. Y en esos casos es importante tener en cuenta también la responsabilidad del banco. Uh-huh. Porque tanto por circular del Banco Central de la República Argentina como la Ley de Defensa del Consumidor son tienen una lo que se llama una responsabilidad objetiva, que es por el riesgo de la actividad. Cuando vos prestás un servicio que tiene un amplio riesgo, claro, como es el otorgamiento de préstamos y de movimientos bancarios, tenés una obligación de prever determinados riesgos con mayor diligencia que cualquier, uh-huh, otra actividad, porque sos un banco y por todas las obligaciones y las, claro, responsabilidades que eso implica. Uh-huh. Hubo 2 casos, un caso en Bahía y otro muy reciente también. En ambos se hace lugar a la pretensión de la actora y se pone en suspenso. Primero, lo que hay que hacer es inmediatamente avisar y advertirle al banco esta situación. Uh-huh. Lo que pasa y lo que sucede más a menudo es que no hay respuesta, que es una respuesta que no nos satisface, que en definitiva es un, bueno, el préstamo lo sacaste, entonces tenés que pagarlo. Y mucha gente, por ahí que no tiene en cuenta todas estas cuestiones, termina pagando un préstamo que sinceramente no lo sacó y que fue producto de una estafa virtual, claro, porque creen que tienen un grado de responsabilidad. Uh-huh. Cuando en realidad la responsabilidad la tiene en definitiva la entidad bancaria.
2: Sí, porque sí, que uno considera que es el que tiene más seguridad, ¿no?, para ese tipo de cosas.
1: O debería tener, claro, más seguridad. De hecho, bueno, uno de los fallos que traigo, uno de los casos, de los últimos casos recientes, lo que pasó fue también, le hacen hacer un blanqueo de cuenta, llaman diciendo que es un empleado de ANSES. En su momento, bueno, obviamente la engañan a la mujer, la hacen concurrir a la entidad bancaria. Cuando les pasa su cuenta, lo que le dice esta persona es que tiene que le transfirieron un dinero de más, que tiene que devolverlo y reintegrarlo, ella lo reintegra. Y lo que dice el banco es que ella misma tuvo que concurrir al cajero, tuvo que hacer el blanqueo de cuenta y le hizo la transferencia, para lo cual se querían desligar de todo tipo de responsabilidad.
2: Claro.
1: Volviendo atrás, nosotros ya habíamos dicho que tenemos por Ley de Defensa del Consumidor un artículo que establece la responsabilidad objetiva de prevenir los riesgos del banco. Uh-huh. Entonces, ahí hay 2 intereses contrapuestos, que es el interés de la persona que fue estafada y defraudada, que es un delito penal, que está, sí, tipificado dentro de nuestro Código Penal, y el interés del banco de no hacerse cargo o responsabilizarse de ese préstamo que ya está otorgado. Claro. Porque el dinero obviamente fue a parar a la cuenta del estafador en este caso. Para lo cual es bastante unificada el criterio y la verdad es bastante acertado también que esté unificado el criterio de los juzgados de hacer lugar a estas demandas y de no aplicar lo que sería el pago del crédito a la persona que fue defraudada y estafada.
2: Uh-huh. Sofi, ¿pasa lo mismo con Mercado Pago?
1: Con Mercado,
2: porque en realidad no es una entidad bancaria, o por lo menos por más que se pida todavía no es considerada una.
1: En realidad sí está obligado porque es una billetera virtual. Entonces, okay, como toda billetera virtual aplica y además hay un vínculo de consumo, para lo cual el artículo, bien, 40 de la Ley de Defensa del Consumidor también lo abarca porque hay un vínculo de consumo. Y además hay una necesidad de que tengan mayor diligencia que cualquier otra que cualquier, claro, otro rubro que, uh-huh, no tiene otro riesgo mayor a, uh-huh, este. Entonces, bueno, nada, nosotros, particularmente con el caso de nuestra clienta, que es muy parecido a este, concurrieron al cajero, lo que hicimos fue presentarle lo que se llama una medida de no innovar. La medida de no innovar es que vos pedís, mediante un expediente judicial, que el juzgado trae una medida cautelar, que, uh-huh, es la respuesta más inmediata posible, para que el banco no pueda evitarle el cobro de las cuotas del préstamo, uh-huh, preotorgado. Justamente argumentando esto mismo, que tanto por la circular del Banco Central de la República Argentina como por Ley de Defensa del Consumidor, la responsabilidad objetiva del banco es que a sus clientes no les pase estas situaciones.
0: Claro.
1: Que obviamente lleva al extremo, hay casos en los que vos haces un clic y ya te otorgaron un préstamo.
2: Claro.
1: Eso no es una medida de prevención de riesgos. De hecho, hay recomendaciones que están establecidas para poder preverlo, como por ejemplo, cuando salta un blanqueo de clave, que no puedan otorgarse por medio home banking o por aplicaciones un préstamo inmediatamente. Bueno, obviamente rasgos faciales biométricos, el hecho de que no sea alguna cuestión inmediata de una transferencia directa, de aprieto un botoncito o completo un formulario.
2: Te mandan un código, ¿no? Como para confirmar, te mandamos el código y vos confirmá y mandá el código a ver si realmente sos.
1: Sí, que es absolutamente impersonal además, porque no tiene ningún sustento ni ninguna medida de protección. Lo que pasa es que, bueno, también... por eso es importante tener toda esta información y saber que no es una cuestión de quedarse de brazos cruzados y decir, bueno, me estafaron únicamente, sino que es necesario que consulten con un abogado y que puedan iniciar las medidas judiciales pertinentes, ya sea por estafa, que es un delito tipificado por el Código Penal, como una acción de daños y perjuicios en contra del banco o de alguna plataforma... incluso alguna red social que tenga una publicidad pagada, porque también hay un deber de chequear qué es lo que vos estás...
2: qué es lo que publicitan.
1: Qué es lo que estás publicitando. Lo mismo pasa, por ahí en otra medida también, con las páginas que están duplicadas, que por ahí lo que hacen es entrar a una oferta. De hecho, el otro día me pasó que entré y dije, wow, qué baratas que están estas zapatillas. Y para cuando vos entras a la página oficial, la oferta no era la misma oferta. Que bueno, puede pasar porque, o sea, uno, hay determinadas ofertas que tienen precios razonables dentro de toda esta ingeniería del delito, ¿no?
2: O sea, que hay algún momento, viste, que empezás a dudar porque decís, tan barato. Bueno, pasó en su momento cuando hablamos del tema terrenos, ¿no? En su momento cuando era el tema de estafas de terrenos y demás.
0: Sí, sí.
2: Como que el monto, te tiene que llamar un poco la atención. Nadie te regala nada hoy en día, entonces es como raro.
1: Sí.
2: A mí mi cuñada, por ejemplo, me manda los links. Cuando ella duda alguno que quiere ver una oferta copada, me manda, che, no, fíjate que si primero metete en la página original, que es por ahí lo más simple, ¿no?
1: Claro, a mí lo que me pasó en ese momento fue eso, pero también advertí que venía de Instagram, incluso.
0: Claro, yo, que pasa mucho.
1: Estaba scrolleando, vi la publicidad y como uno sigue las cadenas de zapatillas, de repente vi la misma imagen, el mismo logo, la misma tipografía.
2: Encima te empiezan a aparecer 800.
1: Decís, no, bueno, hay que entrar a la página oficial para chequear esto. Bueno, eso es una buena herramienta.
2: Claro.
1: Pero hay un mecanismo y una ingeniería tan específica de cómo hacerlo muy duplicada y muy
0: idéntica
1: a la imagen. Es que cada vez se va perfeccionando más, entonces es necesario tener en cuenta esto. Y además suelen saltarse puentes, hay unos puentes de confiabilidad en cuanto a los pagos. Nosotros por ley de defensa del consumidor tenemos un botón de arrepentimiento.
2: Claro.
1: Más allá de si es una estafa o no es una estafa. Si vos vas a comprar, aunque no sea una estafa, vos tenés un botón de arrepentimiento que debería operar 10 días. En esos 10 días vos tenés la posibilidad de volver para atrás y que se te reintegre el dinero. Bueno, ¿qué hacen estas
0: Eso
1: cuentas?
0: Lo tienen que cumplir todas las páginas, ¿no?
1: Eso lo tienen que cumplir, sí. Y además vos en ese caso deberías poder pagarlo, bueno, con tarjeta de crédito, de otras maneras, con entidades bancarias incluso. Y tienen como una característica muy particular que estas páginas que estamos hablando te hacen directamente una transferencia.
0: Ajá.
1: Entonces la transferencia es más difícil de rastrear. Entonces, bueno, para resumir, cuando vamos a lo jurídico, tenemos varias acciones en estos casos. Primero, hay que advertir si hay un delito configurado, que es el estafa, defraudación. También tenemos que ver, a ver si es procedente una acción de daños y perjuicios. Tenemos que, en caso de los créditos, la posibilidad de trabar una medida cautelar para que no se te debiten, porque muchas veces también, ¿qué pasa? Te sacan un crédito y vos justo es tu cuenta sueldo. Entonces, el primer día hábil o hasta el quinto día hábil se te empieza a descontar directo y ya ahí estás perdiendo la plata del préstamo que vos no sacaste porque fuiste víctima de una estafa.
2: Sí, porque además no es que te lo devuelve el banco al instante, o sea,
0: no.
2: Se toma su tiempo también.
1: No, tal cual. Y por lo general son medidas cautelares que uno tiene que ir también prorrogándolas. O sea, nosotros...
0: No, y aparte el banco, digamos, acepta como si fuera realmente la persona que lo está solicitando.
1: Porque el banco lo que quiere es cobrarse la plata que prestó.
2: Sí, sí, lógico.
1: Más allá de si fue una estafa o no. Pero también fíjate la ambigüedad de esto de el banco es el que no cumple con las medidas de protección. Entonces, porque obviamente, o sea, hay mucha gente que ante la necesidad aprieta el botón, saca un crédito y el banco se beneficia de eso, ¿por qué no? Es una estafa, pero ante una situación de estafa, los que son responsables de manera objetiva, según la ley, son ellos por no haber previsto todas estas medidas de seguridad por las cuales estaban obligados. Y después tenemos una controversia dentro de lo que es el derecho argentino, que es una buena crítica también para ponerlo sobre la mesa, que es que nosotros, cuando hablamos de estafa o defraudación, según nuestro código penal, el delito tiene que ser tipificado, si no, no es delito.
2: Claro.
1: Y la manera en la que está regulada toda esta situación de la estafa y la defraudación es cuando hay un daño patrimonial, porque el bien jurídico que protege el código penal... Uh-huh. No es ni la buena fe, ni la confianza, ni el hecho de hacer una cosa con intención de dañar, sino cuando ya se consuma el daño patrimonial, o sea, cuando vos ya transferiste la plata, cuando vos ya sacaste el préstamo, cuando ya hay un daño económico. En esa instancia es la instancia en la que uno puede proceder penalmente, por ejemplo, uh-huh. cuando tenemos un delito consumado. Pero no penamos, por lo menos en el derecho argentino, uh-huh. lo que es crear una página idéntica, claro. Copiarle todos los detalles, empezar a conformar todo lo que es el ardid. Por ejemplo, no tenemos penado en la Argentina el mandar un mensaje o hackearte el WhatsApp.
2: Ajá.
1: Claro. O sea, puede ser una invasión a la privacidad. Bueno, lo podemos tratar de acomodar de otra manera, pero ese aspecto todavía no lo tenemos regulado.
0: Por ahí no sé si tiene mucho que ver, porque no es una, bueno, es una estafa, pero no es un hackeo, sino que ha pasado por ahí en distintas campañas solidarias o digamos que ponen los alias y siempre tenés al malintencionado o en este caso al que quiere quedarse con ese dinero de prácticamente poner un alias idéntico.
1: Sí, bueno, tuvimos un caso acá,
2: claro,
1: el
2: hijo de la concejal.
1: El hijo de la concejal. Exacto. En la catástrofe de Bahía.
0: De Bahía.
1: Bueno,
0: tengo
1: entendido que hubo abierto una causa por eso de investigación para ver si no encuadraba y cumplía todos los requisitos que tiene la tipificación del código penal de estafa.
0: Y en esos casos, por ejemplo, no sé, yo necesito o estoy realizando una campaña solidaria, porque ha pasado también de campañas solidarias de familias que por ahí necesitan dinero para tal cuestión, y siempre por ahí surge alguno que hace un alias muy similar.
1: Muy similar.
0: ¿Esa cuestión cómo se maneja? ¿Ahí la familia tiene que denunciarlo, de que vio que hay un alias idéntico?
2: Claro, porque en realidad te sale el nombre de la persona que lo hace, el quill y demás.
1: Sí. Lo que pasa es que, bueno, muchas veces caes en el error porque sabes a nombre de quién está la cuenta, bien transferís sin advertirlo en el día a día y se va. En ese caso, bueno, habría que ver si no hay una suplantación de identidad también. Por ahí, desde ese lado, la familia lo que podría hacer es iniciar una investigación penal. De hecho, creo que en el caso de Bahía, con el hijo de la concejal, uh-huh. estuvo claro. abierta la investigación. No sé de qué manera se cerró. Obviamente, después hay diferentes tipos de métodos para cerrar estos casos.
0: Porque no deja de ser una estafa igual.
1: No deja de ser una estafa, no. Obviamente después, en todos estos procesos, hay que evaluar las pruebas que uno tiene.
2: Claro.
1: También es muy importante tener en cuenta que no hay que modificar nada en estos casos. Hay que dejar así como está toda la situación, el paso a paso, las transferencias que se hicieron, los débitos de la OEA con el hijo de la concejal. Uh-huh. Estuvo claro. abierta la investigación. No sé de qué manera se cerró. Obviamente después hay diferentes tipos de métodos para cerrar estos casos.
0: Porque no deja de ser una estafa igual.
1: No deja de ser una estafa, no. Obviamente después, en todos estos procesos, hay que evaluar las pruebas que uno tiene.
2: Claro.
1: También es muy

0: estafa para después por ahí con los peritos técnicos e informáticos que te provee lo que es un proceso penal o lo que es un proceso civil, incluso en caso de daños y perjuicios, poder determinar toda la lo que sería como el historial del paso a paso de cómo se fue dando. Todo eso es la parte de la producción de la prueba de cada uno de los casos.
1: Bien.
0: Que por eso también es muy importante tener esos registros, incluso pedir el levantamiento del secreto bancario, claro. Porque bueno, nosotros tenemos... básicamente un secreto bancario, que es que deberían resguardar nuestros datos, por más de que incluso a principio de este año se advirtió que hay una comercialización, por eso también va en la línea de lo que yo les comentaba recién, de que si bien tenemos un delito y está tipificado dentro de nuestro código penal, el delito de estafa y defraudación con todas las características que venimos charlando, no tenemos penado ni tipificado como un delito lo que es la comercialización de datos, lo que es todo lo que sería la previa para terminar de cometer el daño patrimonial, que claro. Es la sustracción del dinero, tanto el dinero disponible en cuenta como el dinero de un préstamo que saque la persona que está detrás de todo esto.
2: Claro, porque llega el delito en realidad a aquel que hace la denuncia, básicamente, porque capaz que estafó muchos más, no hicieron la denuncia y sigue como si nada.
1: Sí, por ahí no se dieron cuenta.
0: No, incluso a la persona a la que le descontaron la plata, porque si a vos no te descuentan la plata, o sea, si vos no tenés un perjuicio patrimonial... Y no te estafaron, no hay manera de tipificar ni hay manera de perseguir, no se cuenta como delito siquiera la comercialización, el tráfico de datos. Y esto es tremendo porque, bueno, hasta a principio de año hubo una investigación en varios países, entre ellos Argentina, Brasil, y se determinaron que por medio de Telegram había al menos 7 cuentas en las que se iban filtrando datos personales. Tanto como DNI, CUIT, CUIL, obviamente datos personales de número de documento, nombre completo. Entonces, todas estas son este tráfico, esta venta y compra y comercialización de datos personales también favorece el hecho de que después puedas llegar a una estafa.
2: Bueno, ¿cuánto estuvo cuando se vino a hacerlo el tema del iris, del ojo, de que el tema del sensor?
0: Claro, que te pagaban incluso para sacarte datos biométricos. Sí.
2: Era como... Raro.
1: Turbio.
0: No, bueno, y además eso es gravísimo, porque la realidad
2: pasa que
0: es
2: yo que imagino que ellos se agarran como diciendo, bueno, pero la persona viene, o sea...
0: La persona lo hizo.
2: No lo estamos obligando, en realidad.
0: No, y además
2: ¿no?
0: estamos
2: bueno,
0: hablando de que...
2: Interés.
0: Sí, de que además estamos hablando de que los bancos tienen, o las entidades bancarias, las billeteras, tienen mayor deber de diligenciamiento, de prevención de riesgos. Entonces, por ahí no nos conformamos con un código para poder hacer toda la transacción. Imagínate que te ponen un dato biométrico y tus datos ya están dando vueltas. Bueno, son cuestiones que también están muy oscuras y muy ocultas dentro de lo que es la vida nuestra, o por lo menos lo que nosotros tenemos contacto.
2: Sí, todo, o sea, lo digital, ¿no?
0: Viste que existe la Deep Web y todos esos antros que están dentro de todo el sistema cibernético, pero al que nosotros no podemos acceder, y que de repente se ha conformado un entramado bastante perverso, donde la realidad es que no sabemos si a vos te escanearon el IR, capaz que fue una base de datos que... no prosperó o que se perdió, pero también puede ser que se haya asociado con tus datos personales, porque también en esos momentos había que completar planillas de consentimiento, y esos consentimientos tenían tu nombre, apellido y tus datos del registro.
1: Sofi, ¿qué hacer entonces para la gente que nos está escuchando, nos está viendo a través del vivo de Instagram, ante un hackeo o una estafa virtual? Entonces, ¿qué pasos o tips les podés dar?
0: Bueno, los datos de prevención también venían de la mano de lo que veníamos hablando con Miri, de, por ejemplo, tenés una buena oferta y por ahí salir directamente de la aplicación, entrar al buscador de Google, buscar el nombre de la entidad, chequear. A mí me pasó con una empresa de zapatillas, entonces es una empresa de zapatillas muy conocida, la que vos podés googlear y entrar a la página oficial. Estar atento a las cosas, no sé, al tilde azul. También saber y tener presente que incluso dentro de Instagram, que uno por ahí tiene esa confiabilidad, porque dice, bueno, si vos estás pagando una publicidad de Instagram, Instagram seguramente lo recontrachequeó. Bueno, que sepan que no lo chequea nada, que el que pone la plata ahí, además vos entras a los perfiles y tiene un seguidor. Pero bueno, uno confía en el momento, y además que por ahí está distraído y termina cayendo. Cuando te piden el dato de WhatsApp, saber que los códigos que te llegan a WhatsApp es fija, que te van a estafar. Hay que estar muy atento al tema de los códigos también, porque hay aplicaciones que a vos te duplican la pantalla. Está muy bueno para trabajar. Por ejemplo, yo en mi casa puedo entrar desde mi casa.

0: con mi computadora, puedo entrar a la computadora del estudio jurídico y trabajar un día en mi
1: Claro.
0: casa teniendo toda la información que está dentro de esa computadora disponible, pero también es un modus operandi para que te puedan
1: Sí, que
0: eventualmente
1: se
0: acceder a
1: metan,
0: tus
1: claro.
0: aplicaciones, incluso a la aplicación de las cuentas como Banco Provincia y demás. Y después, bueno, obviamente chequear, chequear, chequear y en caso de incurrir o ser víctima de algún tipo de estafa, asesorarse a un abogado.
1: Muy
0: No,
1: bien.
0: y saber que, bueno, o sea, hay que analizar caso por caso, ver si hay tipificado un delito, ver si es procedente de una acción de daños y perjuicios, y sobre todo ver si amerita presentar una medida cautelar para que no se descuente. En el caso de los créditos, es muy, muy, muy importante la presentación de una medida cautelar para que no se debiten todas las cuotas de los préstamos
1: Que hayan
0: que se
1: sacado,
0: pueden
1: claro.
0: llegar a sacar. Sí.
1: Muy bien. Bueno, tenemos mensaje por acá, la gente que se va comunicando con nosotros a través del WhatsApp de Radio 10. Marga dice, hola chicos, qué frío que está haciendo. Dice, me parece muy interesante el tema de hoy. Dice, un saludo para todos. Decía por acá Marga. Bueno, y después hay que estar atentos, ¿no? Como siempre decimos, Sofi, el tema redes sociales, WhatsApp, correos electrónicos.
0: Sí, la información que uno completa, ¿viste? Que también hay muchas encuestas dando vueltas
1: Sí.
0: y bueno, las informaciones son públicas. Y saber que lamentablemente, o sea, nuestros datos están. De
1: Sí.
0: hecho, el estudio que les comentaba hoy terminó concluyendo de que gran parte de los datos filtrados habían venido por parte del RENAPER, que es el Registro Nacional de las Personas. Entonces, hay cosas a las que estamos expuestos inevitablemente y que no vamos a poder ir en contra de eso, pero que lo mejor que podemos hacer es intentar prevenir.
1: Tal cual. Bueno, ¿cómo hace la gente para contactarte o seguirte en redes?
0: Bueno, pueden entrar a la placa de Una Tarde de 10, que va a estar arrobado mi Instagram. También me pueden googlear con mi nombre y apellido. Hay una página que está hecha con mis datos, con mi dirección, con el WhatsApp para
1: Sos vos,
0: comunicarse.
1: Sofi,
0: Y
1: ¿no?
0: soy yo, la
1: Okay.
0: hice, de hecho, la hice
1: Es
0: yo.
1: legal, ¿no? Es
0: Claro,
1: real.
0: es todo legal. Así que me buscan como Sofía Muñoz Abogada en Google y ahí ya van a estar todos mis datos.
1: Muy bien. ¿Te surgen muchas consultas por esto de hackeo y estafas
0: Nosotros
1: virtuales?
0: tuvimos tres casos
1: ¿Tres
0: en el
1: casos?
0: estudio y después conozco a otras personas que también han tenido mediante conversaciones y eso de que les ha pasado una que le hayan sacado un crédito y después al menos a cinco personas le han hackeado el teléfono y han escrito pidiendo
1: Claro.
0: dinero. Generalmente me ha pasado con gente que es muy sencillo de chequearlo, o sea, una vez le
1: Claro.
0: pasó una
1: Sí.
0: a la mamá de una amiga y estábamos tomando mate juntas, entonces,
1: Claro.
0: pero bueno, nada, sí hay que estar bastante alerta e intentar chequear de la mejor manera posible, particularmente con el caso que también fue el puntapié para traer esta columna, le pasó que en el medio del hackeo le llega un audio de su hija, entonces me reenvió el audio de su hija. Y claro, vos ahí ya empezás a dudar porque decís, bueno, si me está mandando un audio que le mandó su hija, no. Tipo, acceden a todos tus datos
1: Claro.
0: de WhatsApp. Entonces también te pueden hacer eso de reenviarte un audio de, mira, mira lo que me dice mi bebé, me puso una cosa así. Y yo dije, qué raro, pues no le dice mi bebé a su hija.
1: Claro, bueno, esas
0: Empezás a
1: cosas,
0: dudar,
1: viste, es raro.
0: pero sí,
1: Depende
0: y
1: cómo
0: cada
1: hablan
0: vez,
1: también.
0: sí,
1: Sí.
0: cada vez está más perfeccionado, por
1: Sí.
0: supuesto.
1: Tal cual. Bueno, Sofi, gracias.
0: No, gracias a ustedes.
1: Buen tema, hackeos, estafas virtuales, es algo que lamentablemente está pasando muchísimo, ¿eh?
0: Sí, sí,
1: Es
0: sí,
1: cada
0: sí.
1: vez más la cantidad de denuncias que hay. Bueno, el municipio presentó algo en las últimas horas. La gente de la OMIC también viene trabajando en tal sentido. La verdad que es tremendo, ¿eh? Es Sí, y a tremenda la tenerlo en
0: cantidad
1: cuenta que ahora
0: hay.
1: que se viene en el clima lindo, que ya piensan en las fiestas y demás con el tema de alquileres también,
0: El tema de
1: porque
0: alquileres es tremendo.
1: es
0: El
1: otro
0: de
1: de las
0: hospedajes.
1: estafas
0: Por Facebook, por
1: impresionante. Sí.
0: Marketplace.
1: Es el más
0: Sí. cliché de todos. Sí,
1: Sí.
0: sí. Y es importante también eso, que se denuncie en defensa del consumidor.
1: Tal cual. Sofi, un placer, ¿eh?
0: No,
1: Que te
0: gracias a
1: sigan en las
0: ustedes.
1: redes. Nuestra querida abogada, Sofía Muñoz, la pueden contactar, así
0: Epa.
1: se dice, a través de su cuenta de Instagram, o sino también en sus redes sociales, ahí que recién decía, y la página web que ya está
0: Que ya está operativa.
1: operativa,
0: Sí,
1: está
0: tiene el
1: activa.
0: loguito. A mí me encanta porque tiene el loguito de WhatsApp. Entonces, a medida que vas bajando,
1: Ahí está como
0: claro,
1: para que
0: te
1: ingrese
0: tentás.
1: en directo.
0: Me mandas
1: Muy
0: un
1: bien,
0: mensaje.
1: Sofi. Buenísimo. Pausa. Ya está nuestra siguiente invitada, Mary, ¿eh? Hoy Muy vamos
0: bien,
1: así.
0: ¿no?
1: A
0: Impresionante.
1: tremendo. Jueves a full, mañana con premios, sorteos, vamos a estar a pleno.
0: Impresionante.
1: Sé que te interesaba el de las cabañas,
0: El
1: ¿no,
0: de las
1: Sofi?
0: cabañas, vos sabés que este finde Estoy averiguando, voy a tratar de que no me estafen.
2: Claro.
1: No,
0: me pasas el contacto de la de la
1: Turismo
0: de la
1: Regional
0: casa.
1: AMB Bahía, seguilos en Instagram.
0: Y ahí ya no hay manera, mira, ya ahí acotamos.
2: No,
0: ahí
2: ya está.
1: No, porque
0: es un servicio a la comunidad, porque vos pasás el contacto y la comunidad no tiene que ir buscando alquileres por otro lado, que por ahí nos pueden estafar.
2: Si te sacan un crédito en el banco, son los de la bancaria. Sí. Cualquier cosa se pudre ahí directo.
1: Exacto. Bueno, por acá Paola dice, Sofi, si te transfieren una suma importante y no lo conoces, ¿qué hay que hacer?
2: Me lo quedo.
1: Dice, si es una estafa y lo devolvés, ¿sos cómplice de ellos?
0: Si es una
1: pregunta,
0: transferencia por error, por lo general, se devuelve
2: si
0: y no hay mayor inconveniente.
2: Si me transfiere y es un estafador, lo lamento, me lo quedo.
0: Yo transferí una vez por error.
1: ¿Y?
0: Me confundí.
2: Te lo devolví.
0: Se llamaba igual.
2: Ah, bueno.
1: Es que hay alias que son muy parecidos.
0: Se llamaba igual y era el nombre, ¿no? Claro, yo me confundí, se llamaba igual, era el nombre. No me acuerdo si fue un punto o una cosa a la que le pifié. No, en ese caso se devuelve, no hay inconveniente, claro. Porque vos te fijás a dónde lo estás devolviendo.
2: Ahí va la buena
0: el
2: voluntad
0: punto,
2: de la otra persona, ¿no? De devolverlo.
0: Y si realmente te lo transfirieron, porque viste que también está y también es producto de o el puntapié para la estafa de te transferí 200.000 pesos por error, me los devolvés. Y claro cuando los devolvés es la plata que te están robando.
2: Trucho, claro.
0: Entonces, primero chequear que te hayan transferido. Después sí, hay gente a la que existimos las personas que transferimos por error y si en
2: a
0: esos
2: casos devuélvanle.
0: En esos casos se puede devolver tranquilamente o contactarse tipo por alguna red social y decir, che, me transferiste por error.
1: Yo le puse a Paola, devuélvela, Paola, devuélvela. Si no.
2: Sí. Si no, chao.
1: Está complicado, Paola.
0: Está complejo.
1: Bueno, gracias, Sofía.
0: Gracias a ustedes.
1: Pausa y enseguida volvemos.
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0: Muy bien, regresamos en una tarde 10, seguimos acá en vivo por Radio 10, la radio de la gente, FM 92.3. 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Sigue haciendo frío, ¿no?
1: Sí, bajó un poquito más la temperatura, 10 grados 4 décimas, viento del sector sur ha bajado la intensidad a 8 kilómetros por hora, la presión que es baja 1010.1 hectopascales y la humedad del 66%, todavía con el alerta amarillo por viento, ¿sí? Hasta las 18 horas por lo menos tenemos el alerta.
0: Muy bien. Bueno, Miri, nos están visitando en el día de hoy, no hace mucho que vino, en realidad, por más que no se acuerde, pero ha venido hace dentro de todo
1: poco. Se sintieron como años.
0: Sí, sí, sí. Bueno, vamos a saludarla. Es una amiga de la casa, es Valeria Caliba. Ella forma parte del área de prensa, líder de relación...
1: Comunicación
0: corporativa. Comunicación corporativa de la empresa Profertil. Ahí está, muy bien.
2: Es que sí, es largo el título. Claro.
0: Sí, es largo el título. ¿Cómo andás, Vale?
2: Muy bien, muy
0: gracias
2: bien,
0: por Mati. Tirarme el salvavidas. ¿Sí?
2: Muy bien, gracias.
0: Buenas tardes.
2: Buenas tardes, gracias chicos, un placer estar acá de vuelta con ustedes, que se ve que estoy grande, porque para mí me decís un montón.
0: O para mí, haces muchas cosas, me parece.
2: Claro, pasaron muchas cosas.
1: Pasan muchas cosas entre medio, ¿viste? Cuando te querés acordar, decís, uy, che, ya estamos en agosto.
2: Septiembre ya.
1: Ya casi nomás de septiembre.
0: Sí, estamos ahí. Bueno, ¿cómo viene siendo el año? Más allá de esta intensidad o de que sea algo movido.
2: Muy bien, la verdad que ha sido un año muy muy bisagra para la compañía. Cumplimos 25 años, uh-huh. En enero de este año la empresa cumplió 25 años de producción, de puesta en marcha, y hubo un año bisagra en la compañía. El 2025 marcó un cierre de una etapa muy importante en Profertil y el comienzo de otra, porque bueno, pasaron muchísimas cosas, tanto en la comunidad como en la compañía. Bahía Blanca, la inundación, uh-huh. el temporal que uh-huh. veníamos del año anterior, más la inundación, fue un año muy muy claro. fuerte para la comunidad, para la empresa que estuvo acompañando también, y también, bueno, sufrimos también los efectos de la inundación adentro y afuera con los colaboradores, uh-huh. Y bueno, ni hablar la parada de planta programada más grande que tuvo la compañía en su historia, un cambio accionario uh-huh. que se terminó de consolidar en diciembre del 2025, uh-huh. así que bueno, un año de muchísimo cambio, y bueno, 25 años que no es poco.
0: No, un montón.
1: Y parte de destacar de lo de Profertil tiene que ver con este compromiso también con la comunidad, ¿no? Que a veces no pasa con todas las empresas o no se da a conocer quizás, pero Profertil está muy marcado también en la gente y en el trabajo y ha ayudado mucho también en los diferentes programas que ha presentado el municipio y con instituciones también de Ingeniero White.
2: Sí, el modelo de gestión que tenemos en la compañía es el mismo desde el primer día. Uh-huh. Recién hablábamos de la mesa redonda, ¿no? Antes de salir al aire, de lo importante que es estar de los dos lados, uh-huh. de escuchar, de entender, de trabajar en territorio. Y ese fue nuestro norte desde el principio, desde los inicios de Profertil, el escuchar y el entender las necesidades y expectativas de nuestra comunidad, de nuestros públicos de interés, y que ese sea el punto de partida de todas las iniciativas que desarrollamos. Claro. Entonces, desde entonces, bueno, un programa emblema, por ejemplo, de este modelo de gestión es el programa de visitas a plantas, que uh-huh. también cumplió 25 años.
1: Yo fui con la escuela, me acuerdo.
2: Así. No te quiero preguntar la edad, porque...
1: Hace muchos años, yo tengo 35, imagínate que hace años. Tendría, no sé, 10, 12 años.
0: Bueno, lo importante es que vos fuiste, Miri.
1: Sí, fui. Y nos encantaba.
0: Yo la conocí de grande.
2: Bueno, entonces, te volvemos a invitar a ir... junto con Miri,
1: claro.
2: y con quien esté escuchando. Bueno, el programa de visitas a planta ha sido emblema, es un programa emblema de uh-huh. la compañía, porque justamente lo que permite es esto, tener las puertas abiertas a la comunidad. Uh-huh. A ver, uno ve todos los días, convive con la industria, pero no necesariamente claro. la conoce y no tiene por qué saber de los procesos. Por eso es importante conocer. Cuando uno conoce, tiene información, y eso lleva mucha tranquilidad, sobre todo en entender los procesos de seguridad. Claro. Los protocolos de medio ambiente que se siguen en todo el proceso productivo. Uh-huh. Somos más de 360 colaboradores directos, más los indirectos, son casi 1.500 personas que van a trabajar uh-huh. todos los días a Profértil. Y
0: es como una comunidad, un pueblo, digamos.
1: Sí, una ciudad.
2: Sí, que, a ver, estoy pensando Cabildo, no, tiene 5.000, es bastante más grande, uh-huh. pero bueno, sí, sí.
1: Claro,
2: solo en Profértil, imaginemos todas las empresas, todo,
0: ¿no?,
2: el cordón industrial, tal cual. Bueno, recién decías el programa de visitas a plantas. En la empresa hay colaboradores que hoy están y que han sido parte, que han ido con la escuela, claro, y que incluso hoy llevaban años en la compañía y tienen sus hijos hoy trabajando, o sea que hoy la comunidad de Profértil hay colaboradores que tienen hijos trabajando también o que han hecho las pasantías. Uh-huh. Bueno, hablando de eso también, ese es otro programa muy importante que tiene la empresa en la comunidad. Bueno, esto de trabajar en territorio y, de, como decíamos recién, de entender, claro, que ese sea el punto de partida, de entender cuáles son las necesidades de la comunidad donde estamos instalados, hace que todo el desarrollo de nuestros programas de vinculación tengan eso como punto de partida. El programa de Educar para Transformar es un, uh-huh. una muestra de ellos, un programa que acompaña a estudiantes de la escuela técnica a través de becas, después sí. lo sigue acompañando a aquellos que siguen su formación en la universidad, en la carrera de Tecnicatura de Operaciones Industriales. Uh-huh. Hay todo un proceso de acompañamiento y de apuesta a la educación como también como parte de nuestro norte en el trabajo con la comunidad.
0: Bueno, hablando de educación, recuerdo que fue el año pasado la inversión también que se hizo en la Escuela Técnica de Ingeniero White.
2: En los laboratorios,
0: exacto, ¿no? Y bueno, es un aporte fundamental también, ¿no?, lo que hace.
2: Sí, el año pasado, bueno, los laboratorios, con los clubes, con las escuelas.
0: También.
2: Esto es súper importante destacar porque, bueno, a veces no se trata de contar, sino de poner, arremangarse y poner manos a la obra, como uh-huh. pasó el año pasado tras la inundación. Profértil tuvo una fuerte presencia, la de la compañía, las chicas trabajaron muy fuerte con los líderes comunitarios uh-huh. en detectar cuáles eran las necesidades y sobre todo las prioridades que tenía la comunidad de Ingeniero White para a partir de ahí, a través de la mesa de proyectos, identificar cuáles eran las prioridades para la comunidad, y una de esas fue también embellecer, o más que embellecer, es recuperar los espacios públicos. Entonces hablamos de los laboratorios de la escuela técnica, el apoyo a los clubes, de Ingeniero White, algunos clubes de Bahía Blanca, uh-huh. escuelas, jardines, que después de la inundación, claro, además de haber sido sedes y centros de evacuación, después de eso era un lugar muy importante para volver a conectar y reconectar desde lo social, ¿no?
0: ¿Había sido afectada la empresa con el tema de inundación?
2: Sí, tuvimos algunas cuestiones en infraestructura, pero bueno, lo más importante, más allá de la empresa en sí, los colaboradores que fuimos
0: familia,
2: afectados,
0: ¿no?,
2: sí, por la inundación. Ahí la compañía tuvo una muy fuerte presencia acompañando a las familias uh-huh. A través de recursos y bueno, y diferentes decisiones que se fueron tomando para no solamente, o sea, fue con la comunidad y con los propios colaboradores. Creo que en esa estuvimos todos, ¿no?
0: Uh-huh.
2: Sí.
0: Y dejando la página atrás, como se dice, ¿no?, con el tema de lo que fueron los temporales y el gran aporte que han realizado desde Profértil, hoy, digamos, ¿hacia dónde se apunta o cuál es justamente la proyección?
2: Mira, esto que decíamos recién, los 25 años de la empresa marcan un nuevo comienzo, por esto que contábamos recién, un contexto accionario donde ahora somos una empresa 100% argentina,
1: claro,
2: uh-huh. ya lo éramos, Profértil uh-huh. Solo existe en Argentina, en Bahía Blanca, pero nuestros accionistas eran YPF y Nutrien, hoy son Adecoagro, una empresa muy vinculada con la producción agropecuaria y uh-huh. la Asociación de Cooperativas Argentinas también vinculada con el sector agropecuario, así que nuestro foco está puesto 100% en la producción de alimentos. Y lo que hacemos en Profértil específicamente es eso, un insumo clave para la producción agrícola de Argentina, uh-huh. para reponer en el suelo en los nutrientes que necesitan cultivos como trigo, maíz, economías regionales como yerba mate, caña de azúcar, limones. Uh-huh. Entonces, Y toda la producción que tiene Profértil queda todo, y eso es muy importante también destacar, que quedan en Argentina. Nosotros producimos 1.320.000 toneladas al año y solo Argentina consume casi 2.300.000 toneladas de urea, con lo cual toda nuestra producción es para el mercado local. Y eso todavía alienta más a pensar en una futura ampliación, en poder, cuando hablamos de ampliación hablamos de la capacidad, ¿no?, de poder llegar a producir todo lo que Argentina necesita, y con este nuevo contexto accionario se está trabajando fuertemente para poder, ojalá el año que viene cuando estemos haciendo una entrevista de vuelta pueda contarles que estamos en esa, y además también lo que esto va a generar en términos de servicios y para Bahía Blanca, bueno. Es un año muy muy importante, bisagra, como decía al principio.
0: Sí, son números superadores a años anteriores, a gestiones anteriores.
2: Sí, sí. Yo creo que el 2025 es el trampolín, fue el trampolín de muchas decisiones, como les contaba también la parada de planta, que permitió preparar, optimizar los procesos, hacerla más eficiente, más sostenible, y estar preparada para que cuando podamos hablar de la obra de ampliación, tener una planta que esté en excelentes condiciones para eso.
1: Bueno, decías que hacía mucho, no se hacía una tan larga, ¿no?, en cuanto a la parada de planta, ¿no?
2: Sí, sí, fueron casi 2 meses, pero 2 meses de trabajo, pero 2 años de preparación para eso, y muchísimas empresas de servicios de Bahía Blanca trabajando para eso. Piensen que recién hablábamos de casi 400 personas que formamos parte del equipo de Profértil, más los contratistas somos 1.500, pero en una parada de planta se duplica la cantidad de gente que trabaja. Estamos hablando de picos de 3.000 personas por día trabajando. Si eso lo pensamos en una obra de ampliación, durante el proyecto que se lleve adelante pueden llegar a ser más de 3 años, es un número importante para la ciudad también.
0: ¿Qué implica una parada de planta para la gente que por ahí nos está escuchando y desconoce?
2: Bueno, me gusta porque viene la parte más didáctica. Una parada de planta es el equipo McLaren de la Fórmula 1. Exacto. Optimizando todos los procesos, haciendo recambios en equipos estratégicos para hacerlos más confiables, más eficientes, producir más, consumiendo menos recursos. Y sobre todo el dejarla preparada en condiciones óptimas, como decíamos recién, para, por ejemplo, una posible ampliación.
0: Bien.
2: Pero bueno, es meter el
1: menos mal que dijiste McLaren y no Alpine, porque si no íbamos a estar muy complicados. Sí. No es tan confiable la parada de planta.
0: Estaba
1: menos
0: leyendo
1: mal que dijiste
0: ahí.
1: McLaren. Muy bien, sí, McLaren.
0: Sí,
1: bien.
0: Sí, estaba leyendo ahí. No, igual está bien porque estaba leyendo
1: porque
0: las mejoras.
1: Los Alpines están medio complicados.
0: Sí, estaba leyendo que, bueno, el mismo Colapinto hacía referencia de que de las mejoras sería solo para un solo auto.
1: Sí, va para Gasly, ¿no?
2: Sí, y acá, hablando de esto, porque hablamos, por ahí hablamos en términos de fierro, lo que sí quiero decir que acá lo más importante son las personas, ¿no? Las personas, siempre pensando en materia de seguridad, de la seguridad de las personas, de los procesos, de hacerlos mucho más eficientes en ese sentido, y pensar en una parada de planta como la que tuvimos el año pasado, implica, yo tengo que ponerle un título, es hablar de, en términos de seguridad industrial, ¿no? Y eficiencia y optimización, o sea, es eso lo que significa una parada de planta. Algunas son, esta fue programada, es la tercera más grande que tuvo Profértil, la más grande en la historia, en los 25 años, con un cambio accionario de por medio, y bueno, con vistas a seguir creciendo, ¿no?
0: Tal cual. Bueno, para uno que desconoce también y que ha ido hace dentro de todo poco, es tremendo cómo está todo armado y preparado y pensado en materia de seguridad.
2: Sí,
0: digamos,
2: sí.
0: Desde que entras hasta que te vas, todo se basa en la seguridad íntegra de las personas que ingresan y que trabajan constantemente ahí.
2: Exacto, sí, sí, sí, es verdad, porque cuando ingresás, hasta que llegás al edificio, son 2 puestos de vigilancia, pero tiene que ver con esto de poder también hacer la preparación, nosotros lo llamamos inducción, pero es la preparación teórica y técnica de entender que se... qué implica entrar en un complejo industrial, ¿no? Las medidas de seguridad, y bueno, cómo uno se tiene que mover, aunque sea una visita, ¿no?
0: Sí, sí,
2: a veces
0: sí,
2: pensás
0: sí.
2: que es como hasta más que un hospital, ¿no?
0: No, pero como tiene que
2: sí,
0: ser, digamos.
2: Oh, por supuesto, claro que sí, sí, sí, sí.
0: Y con el tema de las visitas guiadas, ¿vale? ¿Eso los realizan ustedes? ¿Los establecimientos se acercan, consultan ustedes? ¿O cómo arman esas agendas?
2: El programa de visitas es abierto a toda la comunidad. Ajá. Quien quiera conocerlo puede ingresar en nuestra página web, en la sección de visitas a plantas, puede cargar un formulario, le llega a Viviana, que es nuestra guía de planta, también viví hace también unos cuantos años, 21 años, empezamos juntas. Ese fue mi inicio en Profértil. Y así ella recibe el pedido, son escuelas, universidades, vecinos, que van a, se anotan para conocer la planta, se les reserva un día y bueno, ahí los recibe Viviana para hacer un recorrido donde recorren las tres plantas que forman parte del complejo, se visitan las instalaciones, se cuenta todo esto que le estoy diciendo yo de manera muy, muy resumida, pero durante una hora y media de la visita. Pero lo más importante es esto que decíamos antes, ¿no? Es la importancia de entender cómo se trabaja en una planta, en una planta que está muy cercana a la comunidad, y cuáles son los procesos en materia de seguridad, medio ambiente, y el propósito que tiene Profértil, que de vuelta es, nosotros en Bahía Blanca lo asociamos, somos muy planta dependiente, ¿no? Pero lo que hacemos es un insumo para poder producir más alimentos.
0: Claro.
2: Este dato es fuerte, es pensar que la Tierra, el planeta Tierra, mantiene la superficie cultivable, la que es apta para poder producir alimentos, estable siempre. Entonces tenemos que ser capaces de poder producir más alimentos para una población en constante crecimiento en la misma superficie. Por eso la importancia del cuidado del recurso suelo. Siempre hablamos del aire, del agua, ¿sí? Y la tierra, que es un recurso no renovable, la importancia de la reposición de nutrientes. Y en ese sentido, lo que aporta justamente la urea es nitrógeno, que siempre hago esta comparativa como para entender. El nitrógeno es tan importante para el ser humano como los hidratos de carbono para el ser humano, quiero decir, ¿no? Entonces, que Argentina tenga una planta de producción propia, que tenga ese abastecimiento para poder cuidar su propio recurso, su propio suelo, es fundamental. Y déjame agregar un dato más, no es de cualquier manera que lo hacemos de manera sostenible. Y hace poquito también emitimos nuestro reporte de sostenibilidad, y ahí invito a quienes quieran recorrer nuestro reporte. Nosotros este año cumplimos el reporte número 15 de sostenibilidad. Durante 15 años estamos reportando y contando todas nuestras iniciativas en materia ambiental, social y de gobernanza. Entonces, bueno, no solamente en el programa de visitas, sino en el reporte de sostenibilidad pueden encontrar toda la información sobre cómo trabajamos. Y más allá de los números, me gusta pensarlo en una forma de trabajar que tiene la compañía, ¿no?
0: Tal cual.
1: Vale, y desde lo personal, ¿cómo viene siendo este año en cuanto a la empresa, objetivos, algo que estés pensando, algo que quieras hacer?
2: Ay, qué buena pregunta. Estamos muy entusiasmados con el cambio accionario, más que el cambio, sino con la nueva composición accionaria. Adecoagro es una Adecoagro y ACA, empresa 100% del sector agropecuario, con mucho empuje, muchas ganas, muy comprometidos con la empresa, con la comunidad que somos en Profértil y sobre todo con el crecimiento. Entonces, si yo tengo que pensar en términos personales, es un año de muchísimo crecimiento, pensamos ahora sí que ponemos quinta, y yo creo que el 2026 ha sido un año de consolidar este cambio y en 2027 empezar a multiplicar lo que venimos haciendo durante 25 años, ¿no?
0: ¿Y cómo ves lo comunicacional, vos que trabajás en eso y más para una empresa tan importante? Porque eso también va cambiando constantemente, hay que ir ayornándose.
2: A mí más que para que haya comunicación, hay una frase que dice Agustina, mi compañera, que me encanta, que para que haya comunicación tiene que haber conexión y el punto de partida es la vulnerabilidad, ¿no? La comunicación es eso. Entonces, más que comunicar, la importancia es esto de poder conectar, de poder generar vínculos de valor, Por lo mismo que venimos diciendo, ¿no? La importancia de estar de los dos lados, de entender, sí, cuáles son las necesidades y expectativas de todas las personas con las que se vincula Profertil. Claro. Ustedes son uno de ellos, ¿no? La prensa, la comunidad, las asociaciones y cámaras de las que formamos parte. Esa es la manera de entender la verdadera, la comunicación asertiva, digamos, ¿no? Entender qué es lo que necesitan y cuáles son las preocupaciones de nuestras audiencias.
0: Tal cual. Bueno, han recibido varios reconocimientos, hacia eso también iba, ¿no? O apuntaba. Digamos, todo trabajo, toda función, toda labor, bueno, también tiene sus reconocimientos.
2: Sí, el año pasado, no, y este año también, ¿no? Este año sí, el año pasado, bueno, ganamos los premios Aicon una vez más, que es un premio a la comunicación institucional. Ajá, ahí va tu pregunta. Y también este año recibimos los reconocimientos en DIRCOM,
0: sí,
2: en DIRCOM y el Consejo de Relaciones Públicas. Bueno, por las iniciativas justamente. Tiene que ver con eso, es cómo trabajamos, cómo conectamos con nuestros públicos y de qué manera llevamos adelante nuestras iniciativas. Una cosita más que me gustaría decir y gustaría agregar, porque esto es muy importante, el trabajo en territorio, ¿no? La comunicación tiene que ver con el trabajo en territorio y lo que hacemos es eso, a través de nuestros programas, Creciendo en Comunidad, la Mesa de Proyectos, el programa de visitas a plantas. Por ahí, el Mesa de Proyectos y Creciendo en Comunidad no son programas tan conocidos, o sea, no los contamos tantos, pero la comunicación, sí, tiene que ver con desarrollar vínculos de valor con nuestros vecinos, a través de los líderes comunitarios, que son ellos mismos los que ejecutan los proyectos. Y bueno, esa fue una de las iniciativas también que llevamos a contar en ámbito nacional y bueno, por eso fuimos reconocidos.
0: Sí, esos encuentros los siguen realizando, ¿no?
2: Sí, por supuesto. La mesa, de hecho, en el reporte de sostenibilidad pueden encontrar toda esta información. El año pasado formamos o capacitamos a más de 113 docentes que formaron parte del programa de huertas. También más de 31 organizaciones que forman parte del Creciendo en Comunidad y de la Mesa de Proyectos. Creciendo en Comunidad es un programa de formación a líderes comunitarios que después pasan a formar parte de una silla en la Mesa de Proyectos para definir esto de llevar adelante proyectos comunitarios donde Profertil, además de acompañar obviamente de manera económica, participa en la ejecución. Bueno, todas esas iniciativas son las que llevamos a contar en ámbito nacional y fuimos reconocidos entre empresas como Coca-Cola. La verdad que sí, nos ha ido muy bien, pero lo hacemos para poder elevar la vara, ¿no? O sea, esto de que hicimos, hablamos de medir, de escuchar,
0: sí,
2: esto de medirnos nos ayuda a ser más eficientes y a mejorar los procesos tanto de lo que hacemos y cómo lo contamos, ¿no?
0: ¿Y de acá a fin de año?
2: De acá a fin de año, y bueno, nada, desear que todo lo que está en marcha siga su curso, poder concretar, terminar, en realidad finalizar los programas de manera exitosa como lo venimos haciendo. El programa de visitas a planta este año recibió su visitante 60.000, más de... Impresionante, sí. Sí, eso sí, sí es más, son varios cabildos.
0: Sí, sí, sí.
2: Más de 60.000 visitantes, bueno, nada, seguir trabajando muy fuerte con los vecinos, con la comunidad y con todos los actores que forman parte también de nuestra historia y que nosotros formamos parte, ¿no?
0: Tal cual. Bueno, Vale, gracias por el tiempo, por la visita, la charla de siempre. Y bueno, no va a faltar oportunidad para que vuelvas, ¿eh?
2: Gracias a ustedes, como siempre, y buenísimo los mates.
0: ¿Sí?
2: Muy buenos los mates. Muy grande a la audiencia y gracias por el espacio.
0: No, por favor. Vale. Valeria Caliba estuvo aquí con nosotros en una tarde, nos vamos a la pausa y enseguida volvemos.
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1: Muy bien, regresamos en una tarde 10. Seguimos acá en vivo por Radio 10, la radio de la gente. La gente que se puede quedar, nada, ¿qué? 6 minutos con nosotros, Miri. Sí, y comunicarse sí. También igual.
2: Sí, obvio. ¿Tenemos mensajes?
1: Tenemos mensajes, bueno, de dale. Mauro, de Beto, pero bueno, nada. ¿Cómo hacen para escribirnos?
2: 2915-386-923.
1: Ah, bueno, tenemos mensaje de Paola también por acá. Saludos, Pao. Bueno, Daniela también. Hola, chicos, muy interesante la charla, dice Daniela 549. Bueno, gracias, Dani. Nos alegramos de que le haya gustado la nota con Vale. Saludos para Beto el jardinero. Y saludos también para Mauro, que nos escribía también un mensajito de texto por acá. Sobre el tema de estafas, también respondía a Mauro. Bueno, abrazo grande, Mauro. Y gracias a todos aquellos que se han ido comunicando con nosotros, Miri.
2: Muy bien.
1: Bueno, tenemos que saludar a nuestros amigos,
2: sí,
1: Miri.
2: Por favor.
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3: Ya sé, perreque.
1: Saludos para Alan, el perreque que nos está escuchando. Bueno, me está escribiendo acá. 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
1: .5.
0: Sí, camino a General Daniel Serri.
1: Tierra de nuestro amigo Cañuqueo.
0: Exactamente, saludos para Néstor. Bueno, Miri, ¿con qué temperatura nos vamos a la calle? Y ya te sigo mencionando algunas que otras cuestiones.
1: Bueno, acá, 10 grados, 4 décimas, viento sur a 8 kilómetros por hora, la presión baja 1010.1 hectopascales y la humedad del 66%.
0: Muy bien. 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
2: ¿Qué pasaría si estuviéramos
0: solos? 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
1: Gracias, Martín.
0: Por favor, un placer. Y nos vamos. Y si digo que nos vamos siempre de viaje. Qué ganas de irnos de viaje, Miri,
1: Qué ganas, chico.
0: Oh, qué ganas de no verte nunca más.
1: Ah, Matías, horrible que me digas eso.
0: No, es con lo que dice el tema, Miri.
1: Ah.
4: Le qué salió ganas el gorila
0: de no verte
4: de
0: nunca más. Che, hoy canta el primo.
1: ¿Querés que me vaya? ¿Dónde canta el primo?
0: En el programa de Ido Casca, Miriam, es mi sueño.
1: ¿En serio? Canal 7. Va a cantar un tema de Abel.
0: No, no sé, desconozco.
1: De Luciano, para llevarla contra Abel.
0: No, no sé, desconozco. Porque aparte canta con un famoso.
1: Ah, mira.
0: Arrancó la nueva temporada.
1: Vi algunos videos de Yayo. Míralo, Miri, míralo.
0: A vos te tiene que gustar el programa. Está Abel Pintos, sí. Miri. ¿Cómo no lo mirás? 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
0: 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Nos vamos, Miri.
1: Nos vamos, Mati.
0: ¿Será esta mañana?
1: Buen fin de.
0: Para pasar una tarde de 10, obviamente. En la operación técnica y en los controles estuvo Vicente Daniel Irusta.
5: ¡Tómate nada! ¡Me tenés podrido!
0: Bueno, chao, Dani. Nos vemos.
1: Chao,
0: Miriam Buyani. Chao, Matías Freidi.
1: No me querés ver más, no vengo más.
0: Y será esta mañana. Chao.
5: ¿Qué haces, Nico Vázquez?

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2: Council of America.
3: Durante su alocución reconoció que muchas veces se odia.
4: La verdad que a la luz del track record de la historia argentina, uno diría, ¿por qué tanto ensañamiento? Bueno, digamos, parte por ignorancia, parte por mala intención, parte por abstinencia de sobres y parte porque me odian, o sea, cosa que hasta puedo llegar a coincidir, digamos, que me odien, o sea, digo, no me parece un argumento inválido. Es decir, lo único que cuestiono, digamos, es el tema de, hay algunas cosas que yo mismo me odio a mí mismo, así que digamos, no está mal. Pero más allá de eso, está esta imbecilidad, digamos, un monumento a la ignorancia, que es esto del crecimiento a dos velocidades. La verdad que es de una precariedad intelectual grosera, sobre todo porque es no entender cómo son los procesos de crecimiento. Pero de vuelta, entiendo que es una economía que venía decadente desde hace 100 años. La tasa de crecimiento promedio de Argentina en los últimos 100 años previo a nuestra llegada es 1%.
2: También planteó que Argentina está pagando muy caro los pañuelitos verdes.
4: Y de hecho estamos pagando muy caro la locura de los pañuelitos verdes. Digamos, hoy Argentina no llega a una tasa de crecimiento de la población y de natalidad que permite la reposición. Por lo tanto, digamos, esa pasión por asesinar niños en el vientre de la madre también nos está costando caro en términos de crecimiento y ni les cuento en términos de sistema previsional.
3: Sus críticas a la prensa.
4: Frente a la exposición de los éxitos del modelo que estamos emprendiendo, es más, los periodistas se enojan cuando les presentan los datos. Digo, a punto tal que operadores baratos, en algún momento, frente a la exposición de mi parte sobre nuestro dato sobre consumo privado, el cual está en máximos históricos, igual que el PBI, igual que las exportaciones, salieron a confrontar el dato en base a una encuesta hecha por enemigos y con 1000 casos, y ponderaban más una encuestita berreta hecha por nuestros enemigos de 1000 casos.
2: Endeudados y pymes marcharon al Ministerio de Economía.
3: Diego Ojeda es el presidente de la Asociación de Empresarios Nacionales para el Desarrollo Argentino.
2: Por Radio 10 dijo que ya llegan a 30.000 las empresas cerradas desde que asumió este gobierno.
5: Por el 16 de agosto de 2024, en función de estas nefastas políticas públicas que está aplicando hacia el sector, se habían cerrado 10.000 pymes. Hoy, 2 años después, donde tendríamos que estar celebrando el Día del Empresario Nacional, nos encontramos que ya se cerraron 30.000 y no encontramos ningún tipo de respuesta. Si vos sabés que si están cerrando 30.000 pymes, que se cae el consumo, que no están pudiendo pagar los impuestos, que se atrasan en el pago de la luz y les cortan la luz, se atrasan en el pago del gas, les cortan el gas. Y vos encima vas y le embargás la cuenta, porque hay una intencionalidad de querer romper todo esto que se está rompiendo. No es que está pasando por casualidad. Acá hay una intencionalidad que nace a partir de cerrar la subsecretaría PYME, como lo hizo este gobierno.
3: Por la confusión con la historia clínica de Maradona, piden allanar a la prepaga y a 2 sanatorios.
2: Al respecto se expresó Nicolás Dálvora, abogado de Nancy Forlini, representante de Swiss Medical.
6: Yo me corro de la actitud del doctor Ferrari. Yo no voy a hablar de temeridad del doctor Ferrari. Esto fue un error, fue una cadena de errores que nadie lo admitió y que nosotros nos dimos cuenta el martes. No voy a pedir extracción de testimonios por incumplimiento de deber de funcionario público del doctor Ferrari. No lo voy a hacer. Yo me manejo de otra manera. Yo quiero que este juicio termine y que mi defendida pueda tener una resolución definitiva que decida de una vez por todas su situación procesal.
3: Fernando Burlando, abogado de Dalma y Giannina, aseguró que el juicio no se va a caer.
7: Creo que el tribunal, de alguna manera, en el punto 5 hace algún tipo de aclaración en este sentido. No va a haber modificaciones, no va a haber suspensión. Es una causa que tiene vida, que devora gente, y yo no descarto que en esto que provoca esta causa también esté toda esta situación que se planteó, se lleve a muchos por delante.
2: Buenos Aires y alrededores, 18 grados 8 décimas la temperatura, 43% la humedad.
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0: ¡Vamos que venimos! Señoras y señores, muy buenas tardes para todos y todas. Bienvenidos, bienvenidas. Esto es un día perfecto en Radio 10, en nuestro regreso a casa. Puro acompañamiento, pura información también. ¿Por qué no? Para cerrar el día de la mejor forma posible, básicamente. En este país maravilloso, sobre todo si escuchaste al presidente Milei hoy. Un mundo paralelo, directo, un país paralelo. El del presidente, donde los salarios están volando, donde el consumo está...
1: En pico.
0: En pico histórico. ¿Desen qué? ¿Desempleo? No.
1: ¿Qué es eso?
0: ¿Desen qué? ¿Desen cuánto?
1: Nunca escuché esa palabra.
0: Nada. No pasa nada de eso, nada. Está todo maravillosamente bien, según el presidente de la Nación. En un rato vamos a escuchar algunos fragmentos, nada más, que nos permitan graficar un poco. Y sobre todo... deja en evidencia algo en lo que venimos insistiendo hace tiempo, ¿no? Esto de el presidente está en otra sintonía, el gobierno está en Narnia, realmente, y la dificultad de poder depositar cualquier esperanza de que esto cambie para un trabajador, para una trabajadora, para un jubilado, para una jubilada, porque para poder transformar la realidad de tantísima gente, hay que reconocerla. Para empezar a hablar, hay que reconocerla. Bueno, no hay nada de eso presente en el discurso del presidente de la Nación. Yo quiero ser honesto. Hoy lo escuché a Milei y quedé espantado directamente. Porque realmente no hay ni el más mínimo reconocimiento objetivo a una situación que incluso dentro de su gobierno reconocen distintos funcionarios, porque básicamente es innegable directamente. Bueno, un nivel de desconexión con la realidad preocupante, por lo menos para mí, preocupante del presidente. En un rato lo vamos a estar repasando. Pero antes que cualquier cosa,
1: ay.
0: Voy a saludar a Pato Pérez. Bienvenida, buenas
1: ¿Cómo
0: tardes.
1: ¿Cómo va, Juancito? Gracias. ¿Vos querías más de 15, más de 16?
0: No, una cosa.
1: Bueno,
0: no, hoy casi
1: vos,
0: falto.
1: Mirá.
0: Casi falto, casi me alquilo uno de esos patos para pedalear en los lagos.
1: En Palermo, claro.
0: No son patos, ¿no?
1: Sí, son patos.
0: Un cine de esos.
1: Un cine también. Claro.
0: Dije, me quedo pedaleando acá.
1: Está buenísimo.
0: Pero no, estaba solo. Entonces
1: igual está bueno, ¿por qué no? Es lindo.
2: Igual 17... arrancó con una neblina, Pato.
1: Sí, no se veía nada. No se veía nada cerca de decir, hasta las 10 y media, 11 de la mañana.
0: Te contamos, Toto, porque vos te... Por Toto hace una cara de... hubo neblina.
3: ¿A
1: qué hora te levantaste, Toto?
0: ¿Pero a qué hora te levantaste? ¿Como hasta las 10 de la mañana?
3: A las 9 y media.
1: La neblina estaba ya hace 6 horas más o menos, desde la madrugada, claro.
0: Te juro, vi en su cara, la carita me puso de...
1: Como diciendo,
3: además,
1: ¿qué onda?
3: Me sorprendió honestamente porque después...
0: Tú te dijo, me estarán haciendo una joda.
3: Tan luminoso el día que digo, esto porque... me están... Claro.
0: Hubo granizo a la mañana. No, mentira, eso no.
1: Yo digo, en un momento, viste que vos me preguntaste ayer, ¿va a salir el sol mañana? Sí, obvio, te dije. Viste que amaneció con neblina, pero después del mediodía se puso lindo. 17 grados 6 en la ciudad de Buenos Aires, con cielo algo nublado, viento que prevalece del sudoeste a 8 kilómetros en la hora. Va a estar linda la noche, mañana viernes también, mínima de 7, máxima de 12, con buenas condiciones de tiempo e inclusive el fin de semana.
0: Bueno, muy bien, perfecto. Me gustó lo que charlábamos con Fer Borrón y sé que están llegando mensajes sobre eso, así que vamos a profundizar.
1: Bueno.
0: ¿Qué cosas dejaste de hacer porque...
1: Por algo,
0: por falta de tiempo, porque la tecnología nos avanzó demasiado.
1: Sí.
0: Tal vez porque sentimos que todo es la
1: volátil,
0: generación de lo instantáneo.
1: Sí. Viste que antes la gente podía disfrutar en la vereda.
0: Sí.
1: Nos juntábamos con los vecinos del barrio. Hoy, lamentablemente, sentarse en la vereda es bastante peligroso,
0: no
1: complicado, ya no se hace. Los chicos jugaban ahí, ¿no?
0: Ahí está. Me gustó la cortina, Pulpo.
1: Ahí
0: me gustó.
1: En el asfalto, o bien los chicos, las chicas al elástico, o a la bolita, los chicos también.
0: Sí,
1: y los padres, sumo. Los
0: el abuelos, vínculo con los vecinos también.
1: También.
0: ¿Se perdió?
1: Totalmente. Sí. ¿No? Vení, tómate unos mates acá en la vereda juntos, ¿viste?
0: No es mi caso. Yo me llevo muy bien con mis vecinos.
1: No, sí, obvio. Bueno, también
2: yo no
1: mucho...
2: sé quiénes son mis vecinos.
0: Mira, ¿ves?
2: Solo claro. Los escucho a través de la pared.
1: Bueno, claro, en los departamentos.
0: ¿Y? ¿Qué pasa
1: obvio,
0: a través de la pared?
2: Todo.
1: Se escucha de todo, ¿no? Imagino.
2: Se escucha de todo, pero debería arreglar las patas.
1: Lo que pasa es que también...
2: Pero sí es cierto que cuando son barrios más de casas, no tanto quizás de departamento,
1: claro,
2: es más fácil conocerte con los vecinos. Yo los de Moreno los conozco a todos,
0: claro,
2: por ejemplo.
0: Claro.
1: En los edificios se juntan para los líos que hay de administración.
0: Claro.
1: Las expensas,
2: pero los propietarios, los inquilinos.
0: Algunos ejemplos que poníamos con Fer.
1: Sí.
0: Fer decía, poca gente se sienta a escuchar música, solo a escuchar música. Sí. Sin el celular, sin esto, sin lo otro, sin los estímulos a los que estamos sometidos constantemente. Bueno, me parece que se perdió poco.
1: Es que de
0: yo puse el ejemplo de lavar el auto.
1: Ahí está. Sí, siempre se lava el auto.
0: No, lavar el auto vos.
1: Uno.
0: No.
1: Uno. No sé. Muy de vez en cuando.
0: ¿Vos lavas el auto?
2: Sí, claro, cuando lo llevo a...
0: lo llevas a un lugar.
2: No, cuando voy a de la casa de mis papás, que voy muy seguido, que es mi casa en realidad.
1: Claro, claro.
2: nunca deja de ser tu casa. Ahí lo lavo.
3: Gran tema ese.
2: La casa de tus padres nunca deja de ser la casa.
3: ¿Cómo la casa de tus padres deja de ser la casa de tu padre?
0: No, mentira.
1: Son de los papás.
2: Yo voy a casa.
0: Yo digo voy a lo de mi vieja.
2: No,
0: yo digo voy a lo de mi vieja, sí, claro. Bueno, yo no digo voy a mi casa.
2: Yo le digo, ma, voy a casa.
3: Hasta que tenés otra casa donde están tus hijos.
2: Más linda.
0: Claro. Ahí vos decís que en ese momento se deja de decir casa.
3: Ahí hay un punto cuando que te construís tu casa, como fue mi caso, valga la cacofonía, y cuando empezás a tener una familia con tus hijos, que ya es su casa, digamos, que vivís con tus hijos o con tus padres.
0: Está bien. Claro. O sea, vos hasta que tuviste hijos dijiste me voy a casa cuando fuiste a lo de tus padres.
3: Exactamente. Mira, ahora digo que vuelvo a mi pueblo.
1: Ah,
3: no a mi casa.
1: No a la casa de tus papás.
0: Está bien, perfecto. Perfecto. No, yo desde que me mudé, cero drama. Lo de mi vieja, desde el día que me mudé.
1: Está bien.
0: ¡Pac! Soltamos rápido.
1: Nosotros mencionamos la calle.
0: Perdón, ma. Perdón, te mando un beso.
1: Está bien.
0: Bueno.
1: ¿Y que vuelvan los lentos, por ejemplo? Esas
0: sí.
1: Que vuelvan los lentos.
0: También.
1: Que vuelvan los lentos.
0: Los asaltos.
1: Los asaltos.
0: Llevar de dulce o salado.
1: Vos también eras época del asalto.
0: Bebida.
1: Yo pensé que era mío nada más esa época.
2: No.
1: Pensé
2: no,
1: que vos
2: no,
1: llegas. ¿Llegaron los asaltos?
3: No, sí. En la plaza se llaman malones.
1: Ah, mira, no sabía eso.
0: ¿Por qué siempre se hacen los distintos?
3: Porque yo no
0: la
3: soy
0: pollajería,
3: de la plata,
0: la plata masitas.
3: Masitas del interior de la provincia de Buenos Aires. Yo en mi pueblo también le decimos
2: masitas. Bondi al colectivo.
0: Claro, micro.
1: Micro
0: le dicen. Bueno, que la gente nos cuente, Pato, ¿en qué número?
1: Bueno, a través de nuestro WhatsApp, el 1123-660710, súmate a nuestro canal de YouTube. Nos encanta porque cada vez somos más en esta linda comunidad en www.radio10.com.ar.
0: Bueno, muy bien. Mientras ustedes mandan sus mensajes, nosotros les contamos cuáles son los temas del día y les digo que... quienes tengan la oportunidad de hacerlo, se vengan al canal de YouTube porque tenemos cantidad de material de la investigación contra Fernando Cerimedo, acusado de ser el autor intelectual del atentado contra su pareja, contra Nadia Beller. Empezó el peritaje al celular de Cerimedo y hay unos mensajes que está investigando en estos momentos la fiscalía y que complican... muchísimo la situación de Cerimedo. Se suspendió la audiencia donde se iba a definir hoy si Cerimedo quedaba en prisión preventiva por los próximos 180 días o no, y porque Cerimedo se descompensó. Eso fue lo que dijo la fiscalía. Se pasó para mañana, pero en un rato les vamos a mostrar las imágenes de Cerimedo detenido. Habló, por lo menos esbozó algunas respuestas frente a la prensa mientras esperaba un ascensor eterno, pues estuvo como 5 minutos esperando un ascensor esposado, obviamente. Bueno, la prensa le estuvo haciendo consultas y algunas de ellas las respondió, pero vamos a tener que prestar mucha atención al contenido del celular de Cerimedo. Ayer hablamos con su abogado y dijo, efectivamente, le sacaron el celular, se está peritando. El abogado dijo, no borró nada. Bueno, evidentemente hay mensajes que seguro... no borró y que está investigando la fiscalía y hablan directamente del atentado, directamente del atentado. En un ratito nada más se los mostramos acá en Radio 10. Temas del día, Florencia Gutiérrez, me imagino por dónde venimos.
2: Uy, muchísimos temas en el día de hoy, Juan. Por un lado tenemos que hablar de que hoy hubo marchas en el centro porteño de las pymes y también de endeudados, reclamando y exigiendo respuestas del gobierno nacional frente a la situación que están atravesando. Después voy a contarte, Juan, algunos de los datos vinculados al sector PYME y sobre todo a las expectativas que están viendo hacia adelante. Por otro lado, se llevó adelante el Council of America, el Consejo de las Américas. Sí. Hablaron funcionarios, habló el presidente de la Nación, habló Mario Griman, que es el que lo abre, de la Cámara Argentina de Comercio. Muchos títulos dejó ese encuentro, donde van los principales empresarios que hay en el país. Por un lado, la ponderación al ajuste. Sí. ¿No? Es como, hay que pasar, hay que esperar, hay que hacer el sacrificio. Creo que tenemos para escucharlo ese fragmentito, o si lo podemos pasar.
0: El audio 7, Pulpito, cuando puedas. Lo escuchamos. Escuchamos a Greenman, presidente de la Cámara de Comercio, ¿no? Sí. La mayor cantidad de empresas que cerraron es de su rubro.
2: Exactamente.
0: Bueno, seguramente se vio reflejado eso en su discurso hoy. Más de 8.000 empresas vinculadas a comercio que cerraron. ¿Qué dice Greenman? Dice esto.
4: Yo era muy chiquito, un nene, cuando escuché por primera vez, con una cosecha nos salvamos. Pero ya también, tristemente, era un adulto cuando escuché a un presidente de la nación hablar del yuyito ese de la soja. A ese país yo no quiero volver. La estamos pasando bien, más o menos. Es muy heterogéneo. Hay empresas que la están pasando mal. Hay empresas que hay cerrado. Se han perdido puestos de trabajo. Pero ¿saben qué? Y así como lo digo acá, lo dije públicamente en un prestigioso programa por radio. Si ese es el precio que tenemos que pagar los argentinos, ese sacrificio que tenemos que pagar los argentinos para transformar nuestro país, para que nuestros nietos, en mi caso, puedan vivir en un país normal, creíble, yo creo que vale la pena.
2: Bueno, es terrible, ¿no? Pide
0: terrible
2: sacrificio. Es más, en un fragmento habla de que las transformaciones significan sacrificio, que siempre el sacrificio lo pone la gente.
0: Sí, sí,
2: o
0: claro.
2: O sea, los grandes empresarios no ponen el sacrificio. No. El que no llega a fin de mes,
0: si el sacrificio
2: le va a tomar el bondi,
0: si el sacrificio le tocara a Greenman, probablemente no diría estas cosas.
2: No, y se acuerdan que hace poco, que él lo reconoce incluso en una parte de su discurso, dice, algunos van a quedar en el camino. ¿No? Refiriéndose, Juan, a lo que vos estabas contando recién, la cantidad de empresas vinculadas al sector de comercio, que es el 70% del Producto Bruto Interno, y que cualquier estadística que uno mire de cómo está evolucionando hoy el consumo no repunta, no da pie con bola. Todos están pidiendo que hay que poner un poco más de plata en el bolsillo de la gente, pero así todo, Mario Greenman, que fue quien abrió hoy este Consejo de las Américas, dice, es lo que hay que hacer, es el sacrificio que se tiene que pagar. Y en un momento les pregunta que tienen a los empresarios, y ustedes tienen la responsabilidad de tomar posición y decidir de qué lado van a estar. Yo ya sé de qué lado voy a estar y lo tengo claro. Y les pregunta, y ustedes, hay que decir que el aplauso igual fue bastante cerrado, pero bueno, sí. En general, y los principales empresarios y la élite que estaba ahí presente, en general apoyan, ¿no? Los lineamientos generales de esta política económica, el equilibrio fiscal, el achique del Estado, la apertura, entre otras
0: cosas. Yo pensé que lo de Greenman era bochornoso hasta que llegó el turno de escuchar al presidente de la Nación. La verdad, lo del presidente hoy en el Council of the Americas es una cosa increíble, realmente increíble, festejando que la inflación empezó con cero. Hay videos que muestran que Milei decía la inflación minorista va a empezar con cero para agosto. Se hace el desentendido Milei de ello. Dice, estoy preparando un recital. O sea, para el presidente hay un contexto donde los argentinos tenemos ganas de escuchar otro recital suyo. El consumo está volando, los salarios vuelan. Una cosa, realmente, un nivel de desconexión de verdad, preocupante por parte del presidente. Señor Pablo Ibáñez, buenas tardes, ¿cómo le va?
3: Muy bien, el tema.
0: ¿El tema?
3: Naturalmente es el regreso de Milei, no solo por lo que dijo, sino por el silencio de estos 12 días que había estado guardado, que había mucha especulación, que hubo mensajes desde el gobierno de manera oficiosa diciendo está todo bien, están diciendo barbaridades. Mañana va a volver a hacer una declaración pública al presidente de la Bolsa de Comercio de Rosario. El dato es que si el gobierno estaba dando señales en los últimos días de que asimilaba que había una situación delicada, yo te conté ayer y antes de ayer que algunos sectores del gobierno, los ministros, estaban pensando cómo podemos abordar algunas cuestiones que tengan que ver con la economía doméstica. Hablamos incluso de la posibilidad del aumento del bono para los jubilados, de la posibilidad de aumento para algunos sectores del sector público. Como algunas medidas, básicamente concentradas en dos personas, Toto Caputo y Diego Santilli, que los dos están armando como una especie, diríamos, en el pueblo de yunta, para ver si pueden llevar un poco de racionalidad y reacción a la Casa Rosada. Si todo eso iba tomando volumen, y yo te dije que ayer, por ejemplo, había hablado con un integrante de la mesa política, la declaración de hoy del presidente terminó de romper toda la expectativa de que haya por parte del gobierno
0: una
3: alguna
0: autocrítica, un reconocimiento de la situación.
3: Uno puede presumir que para que después haya una acción, primero tiene que venir una autocrítica del momento, de que algo
0: está pasando.
3: Es que
0: lo que yo decía, ¿cómo vas a hacer para transformar la realidad de millones y millones de personas si no puedes ni reconocerla?
3: Bueno,
0: si la negás directamente.
3: Evidentemente tiene que ver con eso. Si había alguna duda sobre que el presidente estaba aislado en Olivos, de que no escuchaba observaciones, de que no quiere que nadie le marque que hay situaciones que no están funcionando bien, la declaración de hoy del presidente confirmó absolutamente
0: todas
3: esas presunciones.
0: ¿Me das un minuto?
3: Cada una de esas presunciones.
0: Dame un minuto, Toto, porque me interesa sumarlo en este punto a Octavio Argüello, que es cosecretario de la CGT y tiene la amabilidad de atendernos. Octavio, buenas tardes, ¿cómo estás?
5: ¿Qué tal? ¿Cómo estás? Buenas tardes.
0: Bien, bueno, gracias por atendernos en primer lugar.
5: No, al contrario.
0: Yo estaba hablando recién, no sé si tuviste oportunidad, imagino que sí, de leer o de escuchar la palabra del presidente hoy. En resumidas cuentas, los salarios no están cayendo, el desempleo no aumenta, hay empresas que cierran, pero hay otras que abren. ¿Qué tenés para responder?
5: Es que, bueno, no se puede esperar otra cosa de este presidente, ¿no? Que está totalmente negado a la realidad. Digamos, siempre estás planteando cosas que son totalmente ilógicas y que no tienen nada que ver con la realidad y la situación que está viviendo los trabajadores y el pueblo en su conjunto, ¿no?
0: ¿Hay algo de lo que dice el presidente que te llame la atención o es todo esperable para vos?
5: No, nosotros como movimiento obrero, vos sabés que lo primero que nos pusimos a lo que planteaba este gobierno fuimos nosotros, que a poco día había asumido, se hicimos el primer paro 24 horas porque sabíamos que lo planteaba el presidente, no solamente una vez el presidente, sino en su campaña, iba a llevar a esta situación. Por eso no acompañamos con nuestro voto a este gobierno.
3: Sí, está claro desde que el movimiento obrero, la CGT, tuvo protestas del origen, algunos planteos, sobre todo en su momento cuando arrancó el DNU 70, fue uno de los primeros sectores que manifestó. Ahora, la pregunta es si uno puede esperar, porque yo creo, no sé si escuchaba la previa recién, si uno puede esperar que en algún momento el gobierno reaccione y tome alguna medida para ajustar, ordenar, transmitir alguna señal de que la gente que está mal o sin empleo, que tiene un empleo precario o que está endeudado, va a tener por lo menos un rasgo de empatía por parte del gobierno. ¿Se puede esperar eso?
5: No, de este gobierno no hay que esperar nada de eso, claramente no. Porque, vuelvo a repetir, no lo hizo después de ese gobierno, sino que lo dijo previamente hacia el gobierno todo lo que iba a hacer, el ajuste feroz que iba a llevar al pueblo en general. Y bueno, lo está haciendo de esa manera. No se puede esperar otra cosa que no sea esta, ¿no? Y de esto se va a profundizar, porque no va a tomar ninguna actitud sobre la realidad que se está viviendo, está totalmente negado. Están planteando que esto dentro de 10, 15 años, 5, 8 va a tener éxito, pero mientras tanto, digamos, esto no es un Excel la economía, que dentro de lo que ellos piensan, sino que entre eso hay gente, hay ciudadanos, hay gente que sufre, gente que tiene una calidad de vida mucho peor que la que venía teniendo, ¿no?
3: Y escuchamos hace un momento a Mario Griezmann, que es el titular de la Cámara de Comercio y Servicios, diciendo, bueno, esto forma parte...
0: Es el precio que hay que pagar.
3: Es algo que va a ocurrir. Y la pregunta que le hago, Octavio, es cuando obtiene la oportunidad de hablar con algún empresario, dependerá naturalmente de los sectores, encuentra que hay argumentos similares a los de Griezmann, hay una posición intermedia diciendo hay que atravesar la tormenta y después va a venir algo bueno, o están también con una advertencia crítica?
5: No, vos sabés que la situación de las pymes es crítica, la situación en muchas empresas es crítica. Todas las medidas que ha tomado este gobierno no ha sido favorable ni para trabajadores ni para un sector muy grande del empresariado. Solamente que esto favorece a los sectores de sus amigos y que en esto lo único que se están salvando son el sector financiero y algunos empresarios, como el empresario que él pone como modelo, que es Galparín, que tiene préstamo con cosas usurarias, ¿no? Y por eso los trabajadores están totalmente endeudados. Eso sí le está yendo muy bien, pero al otro sector, la mayoría del sector de la sociedad, ¿no?
3: Sí, claro.
5: Y eso también incluye las pymes, ¿no? Están cerrando, ha aumentado de una forma terrible. En el mes de mayo se cerraban 30 empresas por día, y estamos en 72 empresas por día que cierran.
3: Ahora, me detengo en esto. Me detengo en esto. El diagnóstico que usted hace, que uno lo comparte, la idea de que el gobierno no va a cambiar, que la situación está crítica y que va a seguir agravándose, porque cada día que pasa y se cierra una empresa, uno piensa que eso para reconstruirlo puede llevar meses o años. Y la pregunta es esto, ¿queda todavía un año y cuatro meses de gobierno?
5: Exactamente.
3: ¿Hay alguna acción para hacer reaccionar al gobierno, para ponerle límites, para producir algo para que el deterioro no se profundice, o uno simplemente tiene que observar a la distancia que eso vaya ocurriendo y se agrave todo?
5: No, nosotros no estamos observando a distancia, ¿no? Estamos todos los días moviéndonos y estando en la calle para que realmente el gobierno comprienda la situación que está viviendo. Pero bueno, es imposible cuando el gobierno es totalmente sordo a esta situación. Si el presidente dice que la gente está endeudada, y no solamente endeudada, sino que están morosos en categoría 4, que ya están llegando al término que van a quedar todos totalmente inhibidos y no van a poder comprar un caramelo, creo que está totalmente alejado de la realidad. ¿Y qué respuesta podemos tener a eso si el gobierno no asume esa realidad? Y no es un problema entre privados, es un problema que cuando el crédito se pide para comer, comprar un plato de comida o poder pagar el colegio de nuestros hijos, no es un problema de privado, es un problema que ha fallado el modelo económico.
0: Octavio, la última, ¿crees que es momento de analizar un paro general, de ponerle fecha?
5: Yo creo que esto se va a ir acrecentando, lo venimos planteando en este momento, que la crisis social se va a ir profundizando. Siempre lo dije, todo ajuste aguanta hasta que aguanta el ajustado, y el ajuste feroz que llevó este gobierno, cada vez la gente lo aguanta menos, y seguramente esto va a desencadenar un conflicto mayor de las manifestaciones que estamos haciendo, ¿no? Y creo que va a terminar en un paro general.
0: Bien. Octavio, gracias por la comunicación. Un saludo.
5: No, gracias a ustedes por comunicarse. Un abrazo enorme.
0: Un abrazo. Octavio Arguello, co-secretario de la CGT, entonces, aquí en Radio 10. Perdón, Diego Arbili, después del info, ¿de qué hablamos?
6: De varias cuestiones, entre ellas la lesión de Paredes, que se pierde el clásico frente a Racing.
0: ¡Epa!
6: Es una noticia dura para este momento de Boca, que venía levantada y que tendrá que reemplazar al subcampeón del mundo.
0: Después de las 6:30.
6: Exactamente, señor. Como usted diga.
0: Perdón, Dieguito, que justo enganchamos la nota. Les quiero contar tan solo un anticipo de lo que vamos a hablar en la próxima media hora, y tiene que ver con los mensajes que le encontraron en el teléfono a Fernando Cerimedo, en el marco de la causa que lo tiene como detenido. Comenzó el peritaje al celular de Cerimedo. Hay una anotación en uno de los borradores de Cerimedo, corresponde al 13 de agosto. Obviamente falta contexto, pero el mensaje es terrible. Dice, no digas a nadie, pero nos vendió la amiga de Enrique. ¿Te acordás? La Nadia. O la eliminamos ya o estamos jodidos. ¿Conoces a alguien que pueda hacer el trabajo? Una nota del 13 de agosto que figura en el celular de Fernando Cerimedo. Ese es tan solo uno de los mensajes. Después hay mensajes directamente de WhatsApp con Nadia Beller, donde Cerimedo le pide por favor a Nadia Beller que no cuente cosas que evidentemente Beller estaba dispuesta a contar, porque, cito textualmente, lo iba a arruinar. Son mensajes que forman parte del expediente y que está investigando la Fiscalía por estas horas. Se los cuento en un ratito nada más y, por supuesto, se los vamos a estar mostrando. Ahora, 6:30 de la tarde, momento de las noticias en la 10.
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8: Es la hora 18:32 en Buenos Aires, la temperatura 17 grados 6 décimas.
9: La política económica del gobierno es lo que lleva a la gente a endeudarse.
8: Lo dijo uno de los cotitulares de la CGT, Jorge Sola.
10: Se necesitan varias cosas. Primero, digamos, darle la posibilidad a los que tienen que endeudarse para pagar el ajuste, que tengan el camino abreviado para llegar a una justa solución. ¿Con quiénes? Con los bancos seguramente, pero especialmente con las billeteras virtuales y con los prestamistas. En esos lugares donde no es una relación entre privados, el Estado tiene que intervenir para proteger a los ciudadanos, porque los que iniciaron este problema y los que lo llevan adelante es la política económica del gobierno de Javier Milei.
9: Un hombre de 82 años murió tras sufrir un paro cardíaco mientras comía en Guerrín.
8: Se descompensó mientras almorzaba cerca de las 14:30 la histórica pizzería de la Avenida Corrientes, que ahora quedó clausurada por las pericias.
9: Personal del SAME, al arribar, se encontró con el comensal ya sin signos de vida.
8: Boca minimizó los rumores sobre un supuesto interés por Kevin Lomónaco.
9: Saldremos al mercado a buscar a algún central, solo si va a alguno de los que está ahora en el plantel, dijeron desde la dirigencia Ceneis.
8: En el rojo aseguran que a Boca se va solo por la cláusula fijada en 15 millones de dólares netos.
9: Cielo parcialmente nublado en la ciudad de Buenos Aires, 17 grados 6 décimas la temperatura, 54 el porcentaje de la humedad.
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0: va.
1: Daniel 784, siempre los escuchamos con mi madre. Lo que nosotros dejamos de hacer por un tema presupuestario es pedir una pizza todos los viernes por la noche para sacarnos el problema de la comida. Sí, claro. Yo confío que pronto volvamos a ese hábito.
2: Ojalá. Ojalá, querido Daniel, un beso grande, ¿eh? Ojalá las cosas mejoren pronto. Bueno, estamos hablando de aquellas cosas que por la tecnología, porque ya no tenemos tiempo, porque sí. Se perdió, uh-huh. Hemos dejado de hacer. Mirá. Por ejemplo, juntarse a jugar al dominó en un bar.
3: Ah, claro.
2: No.
3: Escuchá,
2: no
3: les gustó. Pero ¿siguen existiendo los que se juntan a jugar a las bochas en las plazas de los barrios?
2: Sí, pero
3: hay. ¿Sí, eso sí? Sí?
4: Poco, pero hay.
5: En la playa el tejo.
3: Bueno, eso sí.
2: Yo tengo un tejo en el auto. Porque nunca sé cuándo va a ser un buen momento para jugar al tejo.
4: Claro. Nunca sé cuándo va a terminar en la playa,
2: exacto.
3: Está bueno.
5: Porque todavía volviste a la vacación y no lo sacaste. Sí,
3: María Marta dice, leer libros físicos, narrativa y poesía es algo que no he dejado de hacer pese a la interrupción de lo audiovisual.
4: Pero que no dejé o que sí dejé. ¿Cuál es la
3: cosa? Bueno, lo sigue haciendo, pero dice
6: que mucha gente lo dejó
3: a lo audiovisual, ella lo sigue manteniendo.
2: ¿Sabes la cantidad de gente que está contestándole a Pablo Ibáñez si le dice casa a lo de los viejos o lo de los viejos?
3: Tengo otro mensaje respecto a eso.
4: Metiste otro tema, es una locura.
3: Mario dice, la casa de tus viejos nunca deja de ser tu casa. En algún momento, en la vida, dice, lo heredas.
2: Mira, bueno. Sí, puede ser.
5: Pulpito. Depende de cuántos hermanos son, ¿no?
7: Lo que más me parece hemos perdido en el último tiempo, las reuniones familiares. Bueno, mira, por ahí algunos, nuestros papás, algunos tíos que, bueno, ya no están. Entonces, por ahí, no sé si será por eso, pero por algo. Las reuniones familiares, los cumpleaños, nos juntábamos. Hay mucha música en la familia, así que había mucha guitarra. Cantar, karaoke, y bueno, no se hizo más, la verdad que eso lo extraño, y se hacía mucho, era muy muy bueno, muy divertido, y unía mucho a la familia, y ahora ya no está.
3: Claro.
2: Tengo una hipótesis.
3: ¿Qué pasó?
2: Tengo una hipótesis.
4: Atención.
2: Atención.
4: Es un buen momento.
2: Teoría.
3: ¿Qué?
4: Igual tercero, igual tercero.
2: La sobremesa. Sí. Sí, gracias por la música. Gracias por la música.
4: Bien, pulpo nuevo ese que pusiste.
2: La sobremesa ya no dura lo que duraba antes.
3: No, olvidate. Es verdad. Ya todos se levantan antes.
2: Se está perdiendo la sobremesa, chicos.
5: ¿Lo tenés cronometrado?
2: Las 5 horas de sobremesa ya no duran.
3: No.
2: Navidad ya no dura hasta las 6 de la mañana.
4: No, se. La gente se duerme antes.
2: El almendrado te lo sirve cada vez más temprano, la tía.
4: Es verdad, che.
3: Es verdad, eso ya pasó.
2: Ya no hay sobremesas largas. ¿O no? ¿En Alem cómo es?
6: No, hay sobremesas. Sí es cierto que se interrumpe más.
4: Por los celulares.
6: El acuerdo que hay que hacer es dejar los celulares.
4: No, sí, digo, sí, los patrulleros que vienen a tu casa. No,
2: los camiones celulares.
6: Pasa que tenés que dejar el celular, entonces no te hacen rastreo.
2: Los Ibáñez son jodidos. Para mí se perdió por lo menos la sobremesa en cuanto a la...
3: ¿A la qué?
6: Porque se
2: a la extensión de la
6: porque
2: misma.
6: Porque se empieza a dispersar la conversación.
2: Porque el tío está...
6: Y la gente se va.
2: Perdón, y los adultos que le echan la culpa a los jóvenes, pero en realidad son los que más están también con el celular.
4: Es verdad.
2: El tío con TikTok, viste este video. Esto es inteligencia artificial y así, viste.
4: No, pero lo que sí se perdió fue mucho la juntada de domingo de la familia. Antes eran los mediodías, los domingos.
3: Era obligado, dice, también, a la casa de la abuela.
4: Claro, a la casa de tus viejos.
2: Así chicos, hubiese salido, te levantabas y te ibas a la abuela, muerto.
4: Y las veces que ibas y no podías comer.
2: Te arrastrabas a lo de la abuela, pero a lo de la abuela había que ir.
3: Bueno, yo me acuerdo, éramos chicas, mi abuela vivía en Florencio Varela, ¿no? Con mi abuelo, italiana, ella, y siempre papá. Y viste que las abuelas, de por sí, si tienen que hacer el estofado al mediodía, ya a las 10 de la mañana están preparando la salsa y toda la historia.
4: Y te enojabas y la mojabas.
3: Entonces, teníamos que éramos chicas y nos teníamos que levantar a las 9 de la mañana del domingo porque no caigas a la 1. Bueno. No caigas a las 12 y media.
2: No te abro.
3: El domingo los quiero a todos acá a las 11, ¿eh? 11 y
5: cuando
3: chito
5: salías
3: nomás
5: a bailar y venía 11. Tu vieja y te levantaba el domingo.
4: Terrible.
5: Con una resaca, dale, que quisiera comer.
2: Me siento mal. Sí, sí, sí. No te sentías mal ayer cuando llegaste a las 6 de la mañana. Me siento mal.
4: Ni hablar cuando te ponía el plato de comida tenías que ir, imposible.
5: Todo. Mi mamá me mandaba
2: tres bocados más.
4: No, imposible.
5: Y el olor a pucho que tenés de boliche.
3: Claro. Así que bueno, era todos los domingos obligadamente a ir. Íbamos con todo nuestro amor, pero nos costaba levantarnos temprano.
2: Sí, claro.
4: Por eso había que ir sin dormir.
2: Bueno, son teorías que vos seguís aplicando a los 50. ¿Dónde se están comunicando nuestros oyentes, Pato?
3: A través del 11-23-660-710. Lo agendaste, 11-23-660-710.
2: Arbili probó a los 16, sí, lo de ir sin dormir al almuerzo familiar. Dijo, che, sí, funciona, y le pegó derecho.
4: Lo viejo funciona.
2: Bueno,
3: falta siesta.
2: Bueno, nos adentramos en lo que es el tema del día y es el tema de la tarde también, porque hay noticias de último momento en la investigación contra Fernando Cerimedo, el ex asesor de Javier Milei. Después, Toto, quiero que hagamos un apartado respecto del comportamiento del universo libertario en cuanto a la detención de Cerimedo. Hay algunos que intentan despegarse.
6: Un poco incierto, un poco errático.
2: El presidente, según la hora, dice que es cuca, pero también retuitea a Lemoine, que dice más o menos que es un autoatentado. Dice eso Lemoine directamente. Y el presidente lo retuitea, entonces vos decís, pero ya me dijiste que es cuca, después decís que es inocente. Está un poco confuso, me parece, el tema en cuanto a la reacción del presidente de la nación respecto de quien fue su jefe de campañas digitales en 2023. Un hombre recontra cercano en su momento a Javier Milei. Después, sobre todo, me parece, a partir del caso Andis, toma cierta distancia, pero es, por ejemplo, el fundador de La Derecha Diario, el medio que más consume el presidente de la nación, el medio que más retuitea, que más difunde, y además el presidente de la nación, La Derecha Diario, su fundador, Fernando Cerimedo. Bueno, hay novedades de último momento. Les decía, se suspendió la audiencia fijada para hoy porque Cerimedo se descompensó. Estamos viendo en el canal de YouTube las imágenes del momento en el que Cerimedo llega detenido, con la cara totalmente cubierta. Espera al ascensor como 5 minutos. El ascensor no llegaba más para Cerimedo. Y ahí los medios de comunicación de Bolivia aprovechan para hacerle preguntas, ¿no? Cerimedo responde, no. En un momento se pone a llorar y habla de los hijos. Lo cierto es que cuando subió a la sala de audiencias, aparentemente Cerimedo se descompensó, por lo cual se suspendió, se postergó hasta mañana a las 14:30 la audiencia que va a definir si continúa los próximos 6 meses detenido de manera preventiva o no Fernando Cerimedo. La fiscalía solicitó eso, que

0: horas después del atentado contra Nadia Beller. Beller, ¿no? El apellido. Beller.
1: Sí. Hoy habló con Pablo.
0: Hoy habló, ¿no?, con Duan en la mañana, sí. Acá en realidad el abogado dijo, no, es que en realidad él llegaba, no se estaba yendo. Bueno, la imputación de la fiscalía da cuenta de que Cerimedo estaba pronto a subirse un avión con destino a Buenos Aires. Lo dice la imputación. Es lo que dice el registro de la fiscalía. No habla de que Cerimedo estaría llegando, en tal caso, a Santa Cruz desde La Paz. Algunas cuestiones. Se realizó el peritaje al celular de Cerimedo. Está el documento, cuando puedan, eso, gracias chicos, gracias al canal de stream siempre, con Marto de la cabeza, está en el canal de YouTube en estos momentos, es una hoja del Ministerio Público de la Fiscalía General de Estado, Instituto de Investigaciones Forenses, fecha 13 de agosto, mensaje registrado en la carpeta de notas de Cerimedo, ¿sí? Uno de los mensajes dice, cito textualmente, no digas a nadie, pero nos vendió la amiga de Enrique, ¿te acordás? La Nadia. O la eliminamos ya o estamos jodidos. ¿Conoces a alguien que pueda hacer el trabajo? Lo decíamos hoy cuando abríamos el programa, ¿no? Son mensajes extremadamente delicados que se encuentran en este caso en dentro de las notas del celular de Fernando Cerimedo, que es un Samsung S24. Y hay otros mensajes que dan cuenta de un diálogo que mantiene con la propia Nadia Beller, ¿sí? Cerimedo. Se nota que está capturado desde el celular de Cerimedo esto. Y dice, ni se te ocurra, Nadia, ni se te ocurra hacer huevadas. Vos publicás eso y me arruinás la vida. Ya te lo dije, te lo sacás y me arruinás la vida. No hagas idioteces. Me pego un corchazo, no me interesa nada, nada. Mensajes de Cerimedo con Nadia Beller, que está investigando la fiscalía por estas horas. Ella en un momento le dice, no me manipules más o no me manipulas más. ¿Te crees que yo te tengo miedo? No soy una ignorante. Bueno, estos intercambios son parte del expediente, los está investigando en estos momentos la justicia de Bolivia, con un Cerimedo que, bueno, frente al peritaje del celular está complicado, ¿no? El panorama es todavía más complicado para el asesor estrella de la ultraderecha en la región. Y ayer, Toto, le preguntábamos al abogado de Cerimedo, yo le decía, bueno, ¿entregó su celular? Y dijo, sí. Y yo le dije, ¿no hubo ningún tipo de borrado respecto del celular? Y él dijo, no, lo entregó en el momento en el aeropuerto. Bueno, acá hay mensajes sumamente comprometedores.
2: Sí, claro. Hablábamos ayer de cuánto podía haber en ese celular. Hablábamos de esta idea que contábamos respecto a que aparecían algunos mensajes también diciendo que había intervenido en la designación de funcionarios en el gobierno de Rodrigo Paz, pero todos estaban esperando a ver si había algún indicio, alguna señal sobre el involucramiento personal de Cerimedo con el ataque a la que fue su expareja. Bueno, efectivamente aparece ese dato muy comprometedor para Cerimedo, y me permito especular, Juan, que más allá del momento que pasó Cerimedo, esos 5 minutos esperando las preguntas y demás, la explicación o el viejo truco de que tenía un malestar físico era para tratar de recomponer cuál iba a ser su exposición,
0: claro,
2: ante la fiscalía frente a la información que aparecía. Es medio obvio que haya buscado ese fin de gambetear, justamente enfrentar, quedar de declaraciones. Porque pensaba cuando vos lo decías, el abogado puede hablar con nosotros y decir cualquier cosa,
0: sí, sí,
2: que no corre ningún riesgo porque está haciendo declaraciones en los medios y trabaja en todo caso de defender a su protegido, posiblemente, voy a respetar al señor, mintiendo o diciendo medias, sí, sí, verdades, como el caso de que estaba llegando, sí, y no
0: de
2: partiendo.
0: De hecho, ayer, bueno, en muchas de las preguntas que le hicimos, yo lo destacaba cuando terminamos de anotar, se pisó directamente.
2: Por
0: dijo, no, ya no tenía vínculo, qué sé yo. Bueno, pero ¿y por qué estaba en tal caso llegando a aeropuerto? Ah, bueno, pero en realidad había una amistad. Una
2: por
0: cosa...
2: eso digo, una cosa es el abogado hablando con la prensa, que, claro, puede decir cualquier cosa,
0: otra y cosa otra es sentadito, cosa es Cerimedo en la fiscalía,
2: declarando ante la fiscalía cosas que lo pueden comprometer y que en todo caso, si el fiscal era medianamente ducho, le iba a decir, pero señor, este celular, este mensaje, ¿recuerda haberlo escrito en algún momento? ¿Esta, claro, conversación existió? Bueno,
0: Ganó tiempo, decís vos. Ganó 24 horas Erimedo hoy para.
2: Es una especulación que me parece bastante verosímil, sí, en este contexto. Sí, sí, sí. Sobre todo porque todo se precipitó en las últimas horas.
0: Sí, absolutamente. Pero voy a reiterar, porque la verdad, el tenor del mensaje es tremendo. No digas a nadie. En realidad es una nota dentro del celular de Erimedo. Dice: no digas a nadie, pero nos vendió la amiga de Enrique. ¿Te acordás? La Nadia. O la eliminamos ya. ¿O estamos jodidos? ¿Conocés a alguien que pueda hacer el trabajo? 13 de agosto. Hoy es 20.
2: ¿Sabés qué es
0: exactamente
2: eso?
0: Una semana.
2: ¿Sabés qué es ese mecanismo?
0: ¿Qué?
2: Escribís. Esto me lo contó un amigo.
0: Bueno, viste,
2: escribís
0: que pasa
2: en
0: mucho.
2: Las notas, haces captura de pantalla y después podés mandar el mensaje que se elimina una vez que lo abrís. Como una foto, como una se foto lee una vez y claro, no se lee más.
0: Y es cierto que pasa. Que pasa porque, mucho.
2: Porque es un mensaje que está escrito a alguien, pero ¿cómo te autoescribís un mensaje vos?
0: Claro.
2: No, es el formato de escribir. Algunos, dice un amigo, lo hacen en otros, por otra vía. También lo podés hacer con Instagram, por ejemplo. Pero es un formato para tomar la captura de un mensaje, enviarlo como foto para que se autoelimine, que sea de una sola lectura, el famoso claro, mensaje bombita que le dicen.
0: Mirá, ese, vos sabés que es. La primera es que entiendo por qué aparecen siempre pruebas en la parte de notas de distintos imputados. Pues pasa un montón, en muchísimos casos. Me acuerdo puntualmente cuando hicieron el peritaje del celular de Darío Nieto, si no me equivoco. Que también tenía un montón de anotaciones, notas, y uno decía, ¿por qué notas? Bueno, ahí está, tiene que ver con eso. Se le hace una captura, lo mandan tipo bombita y se elimina y no queda ningún registro.
2: Exacto.
0: Dando vueltas, pero hay que eliminarlo de notas también.
2: Claro.
0: ¿No? Digo, si no, mucho sentido no tiene.
2: No, lo que pasa que era la posibilidad de no enviar un audio, que el audio además te lo pueden capturar, la imagen también te la podrían capturar con otro teléfono, pero en ese momento el otro lo abre y después no tiene la forma de reconstruirlo, y no se puede en general reconstruir lo que ocurrió con un mensaje que se autoelimina.
0: Sí, totalmente. Bueno, ustedes saben, en las últimas horas aparecieron muchas denuncias contra Fernando Erimedo, el armador estrella de la ultraderecha en la región. Incluso apareció el propio Rodrigo Lucich, nuestro colega, que realizó una denuncia pública respecto de algo que tuvo un correlato judicial también, del año 2012. Un Erimedo estafador, pero estafador de primerísima línea, una cosa realmente imposible de justificar. Alguien que vendía propiedades en reiteradas oportunidades. Por eso vamos a hablar con una damnificada de Erimedo, de un Erimedo del año 2012, más o menos, como para que se den una idea. Hablamos con Lucía Real Salas. Lucía, gracias por atendernos. ¿Cómo estás?
3: Hola, ¿qué tal? Buenas tardes. Gracias a ustedes por comunicarse.
0: Bueno, contanos, ¿quién es Erimedo para vos? Porque nosotros lo conocemos como el armador político, el estratega digital y demás. Pero a vos el nombre Erimedo te suena de hace mucho tiempo.
3: Sí, yo tuve la mala suerte de cruzarme la vida con él en el 2012. Y lo que me suena cuando me nombran a Erimedo es un delincuente, un perverso, un psicópata y una de las personas más enfermas y siniestras que conocí en la vida, sinceramente, sí, la peor, lamentablemente.
0: ¿Cómo lo conoces y qué pasó?
3: Yo lo conozco a través de una búsqueda que hacemos con mi familia para comprar un departamento. Mi hermano Rodrigo Lucich había estado viviendo un tiempo en Mar del Plata, mi mamá había ido un par de veces, él estaba en contacto con Franco Bagnato y iba seguido al programa, entonces mi mamá ve la posibilidad de comprar un departamento con los ahorros de toda la vida de trabajo. Mis padres son gente humilde, que toda la vida más enfermas y siniestras que conocí en la vida, sinceramente, sí, la peor, lamentablemente.
0: ¿Cómo lo conoces y qué pasó?
3: Yo lo conozco a través de una búsqueda que hacemos con mi familia para comprar un departamento. Mi hermano Rodrigo Lucich había estado viviendo un tiempo en Mar del Plata, mi mamá había ido un par de veces, él

0: también, trabajaron de lo que sea, y esa plata era producto de un montón de privaciones de toda la vida de nosotros como familia para que ellos pudieran tener también un futuro, su jubilación tranquila y todo, después de una vida de trabajo también acá, viste, desde el campo, es un lugar hostil para vivir y era un lugar pensado para que en un futuro puedan ir ellos. Y justo en ese momento mi tía, la hermana de mi mamá, tiene una sede en Brasil, entonces nos surge más la posibilidad de tener un lugar, porque capaz que la teníamos que traer a ella, no sabíamos que estaba por pasar, y bueno, nos vemos en la situación de buscar un departamento, y se le ocurre a mi mamá que lo mejor sería Mar del Plata, digamos.
1: Claro, y ahí estaba Cerimedo, que residía allí.
0: Claro, nosotros buscamos, fuimos un par de veces con mi papá, yo, porque justo mi mamá tuvo que viajar a Brasil, entonces yo la tengo que reemplazar en cierta forma, dándole una mano a mi papá para ir, pero un proyecto de ellos, igualmente no mío. Entonces lo acompañé a mi papá un par de veces a Mar del Plata, y en una de esas veces que fuimos, tuve la mala suerte de agarrar una revista de clasificados y ver que él ofrecía un departamento por $30,000. Y me contacté estando ya acá en Pilar, que es donde yo vivo, y le mandé un mail, y él me contestó, y acordamos, me mandó fotos, y acordamos para ir a verlo. Sí. Fuimos a verlo el departamento, nos pareció bien, si bien estábamos buscando por ahí algo más cerca de la playa o algo, nos llegábamos con el monto, así que nos pareció bien. Y bueno, empezamos como a avanzar con la situación. Él vino acá, a nuestra casa, un día. Nos trajo la escritura, los papeles, los certificados de dominio, bueno, demás. Ahí empezó a avanzar la situación con él, y hasta que en un momento se dio la compra. Nosotros fuimos a una escribanía en el centro de Mar del Plata llamada Ravali, y hicimos un boleto de compra-venta y le entregamos el total del dinero, y él nos entregó la posesión a la espera de firmar la escritura. Todo esto se adelantó, lo de no esperar el final de la escritura para hacer completo todo, porque él alegó en ese momento que su sobrino, él todo el tiempo nos dijo que él tenía que vender urgente el departamento, porque tenía el sobrino que se le estaba muriendo en el Hospital Fernández, era celíaco y tenía el intestino perforado y le tenían que hacer una operación. Todo eso está en el mail y se presentó en la causa, los mails que él me mandaba. Todo eso fue mentira, le tenían que hacer una operación de urgencia y necesitaba insumos del exterior que tenía que pagar en dólares. Entonces nosotros hasta incluso nos vimos como empatizados, porque estábamos con un familiar que está al borde de la muerte.
1: Y dijeron, che, te doy la plata, te adelanto la plata.
0: Claro, como ya habíamos firmado el boleto de compra-venta, en la escribanía nos decía que estaba todo bien, que iban a avanzar, y nos dio la posesión y que iban a avanzar los papeles brevemente para firmar la escritura. Sí. Nosotros nos fuimos a vivir al departamento y le entregamos los $30,000. Todo eso consta en el boleto de compra-venta, y él se comprometió, bueno, a firmar en una fecha la escritura. En el medio de esa espera, él pone un apoderado, a una mujer como apoderada de él, se casa ese día, y ese día que él se está casando, esa apoderada firma una escritura con otras personas con las que él ya en mayo, previamente a nosotros, había iniciado una transacción. Les había recibido una seña de $600 y había iniciado una carpeta bancaria para la aprobación de un crédito hipotecario, que así lo iban a comprar estas mujeres. Ellas estaban esperando que esa carpeta tuviera
1: la solución bancaria. Vendió el departamento dos veces y ustedes, que ya lo estaban ocupando, fueron acusados de ser ocupas.
0: No. Nosotros no nos acusaron nunca, pero lo que dictaminó el juez es que en base a la documentación que se había presentado, como ellas habían iniciado antes y estaba todo bajo aprobación y un crédito del banco, el departamento les correspondía a ellos y él nos tenía que devolver el dinero a nosotros.
1: Claro, y a ustedes lo desalojaron.
0: El departamento le dan 2 años y 6 meses. Él, en el medio de todo esto, en un momento, él se había comprometido a arreglar cosas del departamento, nos traía unas cosas que tenía que arreglar todo, nos pregunta por mail si estamos, porque tenía que ir con una persona a arreglar el techo del balcón. Nosotros le decimos que no, con confianza, hasta ese momento que estamos acá en Pilar. Entonces él ahí es cuando aprovecha para ir al departamento.
1: No, tremendo.
0: Romper la puerta. Tremendo. Y entregarle a estas personas, que él firmó un comodato en la escribanía que le pasaba los días y no entregaba las llaves a las mujeres después de escriturar, porque le estábamos nosotros. Entonces tuvo como una semana y media, que eso también todo fue aportado, sin poder entregar las llaves. Entonces él dice que todas esas cosas que eran nuestras eran de la hermana, y que la hermana estaba acá en el Fernández con esta historia del sobrino. Entonces
1: estafador.
0: Ahí él se lleva todas las cosas nuestras.
1: Es literalmente así, una estafa, es un cuento del tío.
0: Sí, eterno. Incluso después de todo esto, él me mandó mails diciéndome que a él lo habían estafado, que él era víctima de una estafa, que la apoderada de él lo

0: había estafado a él, y eso lo sostenía con total impunidad y cinismo hasta último momento, diciendo que él en realidad no, que ya se iba a aclarar, que nosotros ya íbamos a ver la verdad, que él nos iba a devolver toda la plata, todo, que no hagamos nada, que no hagamos ninguna denuncia, todo, que él se iba a encargar de resolver. Y un par de veces nos llamaron personas como abogados, demás, que era él haciéndose pasar por otras personas.
1: ¿Qué?
0: Sí, era él mismo.
1: No.
0: Era él mismo haciéndose pasar con voces
1: disfrazadas,
0: parecidas a la de él, pero nosotros sabíamos todo el tiempo que era él,
1: no,
0: porque yo ya había hablado un montón de veces por él, porque aparte no somos tan idiotas, digamos.
1: Increíble. Lucía, nos quedamos sin tiempo, estamos sobre el informativo, pero no quiero dejar de agradecerte.
0: No hay problema, es una historia larguísima, pero bueno.
1: Lo pinta de cuerpo entero a Cerimedo.
0: Sí, que es una lástima que este tipo haya asesorado o esté asesorando las políticas de toda una región, es muy triste.
1: Increíble.
0: Que como sociedad nos interpelemos a ver en manos de quién se ha puesto todo, así que sería genial eso.
1: Totalmente.
0: Es lo que más me preocupa ahora.
1: Totalmente. Bueno, muchas gracias por tomarte un rato para charlar con nosotros. Un beso.
0: No, gracias a ustedes. Muy amable.
1: Un beso grande. Lucía Real Salas es hermana de Rodrigo Lucich, contando en primerísima persona las estafas del señor Cerimedo que vienen desde el año 2012, por lo menos.
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3: Es la hora 19:04 en Buenos Aires, la temperatura 17 grados 6 décimas.
4: El dólar cerró entre la estabilidad y la baja.
3: En Banco Nación no tuvo cambios y se ofreció a 1.515 pesos. En el mercado informal bajó 5 pesos hasta los 1.550.
4: Novedades en una nueva jornada del juicio por la desaparición de Loan Peña en junio de 2024.
3: Un vecino dijo que escuchó gritos ahogados de un niño el día que fue visto por última vez el menor de 5 años.
4: Tras la revelación de Abundio Escobar, el único testigo de la audiencia de hoy, uno de los acusados pidió volver a declarar.
3: El debate continuará la semana próxima cuando se presente nuevamente Nicolás Gabriel, el americano Soria, imputado por desviar la investigación.
4: Copa Libertadores, Rosario Central visitará esta noche desde las 21:30 a Corinthians de Brasil.
3: Corresponde al partido de vuelta de octavos de final y el ganador será el rival de Estudiantes de La Plata.
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6: Siguen las complicaciones en Cantilo para ingresar a General Paz. Todavía está limitada a la altura de la cancha de Platense en dirección al Riachuelo y se suma otro incidente vial en la zona de Avenida de los Constituyentes, pero mano a Lugones. Además, sobre Avenida de los Constituyentes, en dirección al centro, chocaron dos vehículos a la altura de la calle Nueva York. Perito Moreno, muy lenta para salir al acceso este, ya se liberó el choque frente al Hospital Posadas, pero siguen las demoras y sobre la Perito Moreno, altura Parque Avellaneda, se suma otro incidente vial en dirección a Provincia. Panamericana muy lenta hasta la bifurcación con el ramal Mitre, que hacia el norte sigue complicado por un choque ocurrido antes de llegar a ruta 202. Para usuarios de trenes, el Sarmiento normalizó su servicio, al igual que la línea B de subtes entre Alem y Rosas. Central de Tránsito, 710, Nora Acosta.
4: Cielo algo nublado en la ciudad de Buenos Aires, 17 grados 6 décimas la temperatura, 54 el porcentaje de la humedad.
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22: Con mi señora, que en paz descanse, desde que nos casamos, a donde vivíamos la llamábamos casa, y a la casa de los padres, o sea, la casa de mi papá era mi casa, y la casa de mi mujer era tu casa. Pero donde estaban los chicos, todos lo llamábamos casa.
23: Nosotros, como argentinos, dejamos de salir a la vereda a tomar mate.
1: Sí.
23: En la vereda. Debe ser por la inseguridad o porque...
1: No en todos lados, claro, igual, no hay que decirlo.
23: No se comparte mate como antes. Yo creo que todo eso pasó después de pandemia. Soraya, mi DNI termina en 384.
1: Yo creo que depende también la localidad, ¿eh? Me parece.
24: Por eso, en algunos lugares todavía se sigue manteniendo esa tradición, de alguna forma, ¿no?
1: Ese hábito. En lo de Toto,
24: sí.
1: En el pueblo de Toto, pues vos le decís así ahora, uh-huh. Se sigue tomando mate en la vereda.
25: Sí, hay mucha vida social en la calle.
1: Claro.
24: Pero no hay que ir tan lejos. Yo, Francisco Álvarez, cada vez que voy nos saludamos con todos los vecinos, sí, nos sabemos los nombres, Buffy,
25: también.
24: Yo
25: en mi barrio, en Gonet también. Es una calle cortada y también...
1: Ya voy a volver a vivir en Banfield.
25: Los pibes en la calle o andando en bicicleta, esas cosas que a veces en los pueblos... Para mí hay mucho registro de las grandes ciudades que pasaban cosas en los barrios que ahora no pasan. Pero después hay una enorme cantidad en la Argentina, ciudades chicas, pueblos y demás, donde esa vida sigue existiendo, sí, claro. Sí, afortunadamente. Claro.
24: ¿Se acuerdan del aceitero que pasaba por las casas y dejaba las botellas de aceite de vidrio? No, ustedes no se van a acordar.
25: Eso yo me acuerdo porque estaba la mazamorrera también. 1810, no, no,
24: pato, para la mataste. ¿Se acuerdan cuando repartían escarapelas?
25: No, no sean malos. El mal. Primo de French y Beruti era el que repartía el aceite.
24: Yo sé que hay gente que nos está escuchando y que seguramente se acuerda que pasaba el aceitero.
25: Eso fue
24: el
25: invasión aceitero, inglesa,
24: el lechero
25: el aceite
24: también.
25: Para tirarlo de la casa, claro. Claro.
0: Dale, Pulpito.
2: ¿Cuántos años tiene, Pato? Lo que te dejó de hacer es jugar al metegol en los kioscos del barrio. Acá
24: una persona de
2: 41 años, casi 42, que pasó gran parte de su infancia de adolescencia en el kiosquito del barrio con los amigos, los pibes del barrio, como se dice, jugando al meteor que se metía la fichita ahí de centavo. Sí. Ya no se hace más eso.
1: ¡Tengo una!
24: No, ¿Cuál?
1: ¡Tengo una! Los fichines. Chicos, los fichines. Que vuelvan los fichines. Sí, pero no volvieron en formato fichines.
24: Volvieron los fichines.
1: No, te digo que
25: volvieron. Volvió con tarjeta, decís vos.
1: Volvió con tarjeta.
25: Claro, Adorni.
1: ¿Por qué Adorni tú has dicho eso?
25: Claro, nostalgia, dijo.
1: Me gané la fortuna en la cascada de los fichines. Claro. Lo cambié por guita después. No.
25: Tenía una bolsa así de bonito. ¿Viste?
1: Los tickets de Sacoa.
25: Fui con todo eso. Me
24: Lechosa.
1: Le dieron un pendrive. Con el pendrive compró después el bico. Lo guardó en el pendrive. Bueno. No, pero el fichín, como ir a comprar el piloncito de fichines. 10 fichines, 3 pesos, 2 pesos, así. Y te decían, te tiene que durar toda la noche, ¿eh? Y vos decías, ¿cómo hago para que me dure toda la noche? Yo las primeras 3 fichitas me las jugaba en la cascada a ver si iba doble o nada, ampliaba, digamos. Plato claro. Mierda.
24: Claro.
4: Adorni también. Primeras 3 fichitas se las jugaba en la cascada.
1: En la cascada, sí, total.
24: Yo le comía toda la jubilación a mi abuela con eso.
6: No, por la abuela.
1: No.
24: Sí. Mi abuela nos llevaba el saco ahí de Chiosa y Avenida San Bernardo, ahí en San Bernardo. Claro. Sí. No nos sacaban más.
6: ¿Los abuelos siguen guardando caramelos en algún lugar de la cómoda, en el dormitorio?
1: Se perdió la caramelera.
6: Claro, la caramelera, esos caramelos grandotes. ¿Viste que había unos cuadrados? Bueno, yo me voy mucho, ¿no?
4: Uy. Pero chicos, Pato, ¿cuántos años tenés?
6: 47.
4: Pero parecés Escúcheme. 90 por lo que estás contando.
25: ¿Qué caramelo 47? Unos que se hacían con azúcar de caña.
6: Unos oscurieron. No. Pará.
25: ¿Te acordás? Se cortaban con un hacha, era un pedazo así.
6: No, eran unos cuadraditos bastante gordotes que tenían maní y tipo caramelo. Eran bastante... No, los media hora son es otra cosa. Yo estoy hablando de los cuadraditos que venían con maní.
4: Tengo todos.
6: No sé cómo se llama, pero era bastante rosas. Pesado, ¿viste? Riquísimo, mira. Pero bueno, tardabas un montón en terminar de comerlo.
1: Tiene que volver la caramelera. Voy a poner una caramelera a mi casa. ¿Sabes
6: claro.
1: que sí?
6: Yo tengo.
1: Sí, me dio nostalgia.
6: Los abuelos tienen, seguro.
4: Yo tengo una.
1: ¿Tenés una caramelera?
4: Sí, de plástico.
6: De plástico.
1: Bueno.
6: No, pero de
1: que me quedó
6: esta
1: la que tiene la tapita.
6: Exacto. Esa,
4: sí. Que me quedó el cumpleaños de mi hija que habíamos comprado para que todos se lleven un chupetín, unos caramelos, y quedó ahí.
6: Claro.
1: Bueno, en un ratito nos seguimos Obvio. Escuchando nomás. Tenemos un oyente muy especial que mandó un mensaje, en un rato lo vamos a pasar. Nos adentramos en... ¿a dónde vamos? El Milei Show de hoy. Dios mío.
25: Sí, hay...
1: Me gustaría que participemos todos.
25: Sí, pero yo quiero, perdón. Venimos hablando de las definiciones económicas, toda esta polémica, lo que dice, lo que ve el presidente, que en realidad es muy llamativo. Pero yo creo que hay un testimonio en particular del discurso que dio hoy el presidente que define un poco el momento y el nivel de declaraciones y el nivel de naufragio o el nivel de análisis extremo que está teniendo el presidente, que es particularmente el vinculado con los pañuelos verdes.
1: Lo tenemos, creo, para escuchar, si les parece. La verdad, las cosas que dijo hoy el presidente son todas insólitas. Pero vamos con el audio número 6, Pulpo, dale.
15: También tiene importancia lo que pase en el mercado de trabajo y muy especialmente lo que pase con la población. Y de hecho estamos pagando muy caro la locura de los pañuelitos verdes. Digamos, hoy Argentina no llega a una tasa de crecimiento de la población y de natalidad que permite la reposición. Por lo tanto, digamos, esa pasión por asesinar niños en el vientre de la madre también nos está costando caro en términos de crecimiento, y ni les cuento en términos de sistema previsional.
25: Para mí, de verdad, no hay mucho para, no hay mucho para agregar, porque...
1: Dios mío.
25: Si te pones a mirar caso por caso, perdón, si te pones a mirar línea por línea, entras a validar una declaración que de principio a final es un delirio. Entonces, si decís, en este punto está mal o en este punto está mal, me parece que lo que haces es darle entidad a algo que no tiene ninguna lógica, y para mí lo único que refleja, hizo definiciones sobre salarios, sobre empleo, sobre crecimiento y demás, que son todas discutibles, pero en este caso particular me parece que es la matriz del razonamiento de Javier Milei, y que está encontrando, buscando explicaciones para
4: un tipo fuera de eje, justificar, ¿no? Fuera de la realidad absoluta.
1: Yo lo noté fuera de registro, pero hace rato yo, igual que vengo insistiendo en que cada vez que le preguntan al presidente intentando que deje algún tipo de definición que contenga a la gente que la está pasando mal, el presidente se empecina una y otra vez en salirse de ahí. Y dice, no te pusieron una pistola en la cabeza si compraste el libro a partir de mi tweet, no te pusieron una pistola en la cabeza para endeudarte, si la gente no llegara a fin de mes, escuchen esto, porque si no parece que hoy va el discurso de hoy, el discurso de hoy es tremendo y me parece que cala más todavía, por el momento que estamos pasando. Pero hace un año y medio al presidente le preguntaban por la gente que no llegaba a fin de mes y dijo, si la gente no llegara a fin de mes tendríamos cadáveres apilados en las calles. ¿A quién se le ocurre una cosa semejante? Bueno, vamos a escuchar, vamos con el audio 3, Pulpito. ¿Qué pasa con el desempleo y con los salarios? Aumentó el desempleo, los salarios registrados pierden frente a la inflación y están en un nivel menor que en noviembre de 2023. Sí, pero el presidente dice esto hoy.
15: No aumentó el desempleo, no aumentó. No aumentó el desempleo. No cayó el salario. Tampoco cayeron los salarios. Si yo dije que voy a achicar el Estado, ¿qué tendría que pasar con los salarios públicos? Caer. Digo, ¿alguno de ustedes están en contra de que caigan los salarios del sector público? Vamos, si son menos impuestos. ¡Ey! Menos hipocresía, vamos. A ver, el sector privado formal está igual, pero solamente mirar esos dos sectores, ustedes saben que es deshonesto intelectualmente, porque el 50% del mercado es informal.
1: Todo es un número para el presidente, ¿no? Son miles y miles de laburantes despedidos del sector público, más de 70.000, si no me equivoco, que el presidente celebra y se cuelga una medalla cuando se trata de gente que cumplía una función específica y que le brindaba una función específica a la sociedad. Pero además el presidente dice, ustedes tienen que estar celebrando que el salario de los trabajadores del sector público caiga, pues son menos impuestos para ustedes. Yo quiero preguntar, ¿quiénes son los trabajadores del sector público?
25: Ese es el punto.
1: ¿Qué entiende Milei como trabajadores del sector
25: son
1: público?
25: Son los policías, son los fuerzas de seguridad,
1: claro.
25: son
1: las fuerzas de seguridad, Toto, que le pregunta el otro día a la ministra de Seguridad por las altísimas tasas de suicidio, lamentablemente, que hay
25: 30%
1: dentro de las fuerzas. Y la ministra dice, yo me quedé realmente, se superan todo el tiempo. Dice, no, bueno, pero aclaremos algo. Muchísima gente en la Argentina se está suicidando. Una cosa, pero real, muy, muy alarmante. Entonces, el presidente dice, usted tiene que estar festejando que estén por el piso los sueldos de la fuerza de seguridad, de los médicos, de los trabajadores del sector público. Yo vuelvo a insistir, me parece que es muy difícil poder proyectar un futuro donde se solucionen tus problemas si nadie de los que tienen las herramientas para solucionarlos está dispuesto a reconocerlo, ni siquiera. No vamos a seguir profundizando porque fue todo un delirio lo de Milei de hoy. En otro momento dice, yo dije que la inflación iba a ser 0% y cumplí Hay archivos de Milei hace poquito que decía en agosto la inflación minorista va a ser del 0%, pero ni siquiera hace falta. Lo sentís vos todos los días. Cuando vas al supermercado, cuando te llegan las cuentas, cuando pagas cada vez más el bondi, el tren para viajar cada vez peor encima. Y además, piensa que hay contexto como para decir, yo prometí que iba a haber un recital, ¿viste que dijo eso?
24: Sí,
1: dijo,
24: sí,
1: voy a tener que dar otro recital.
24: Un nuevo recital, sí, sí. Está buscando el lugar, dijo.
4: No sé, a mí me encantaría llevarlo a pasear por el barrio donde vivió casi toda su vida, que es Devoto, Villa del Parque, Paternal, para no alejarlo tanto, ¿no? Y que recorra los negocios. No tan, o sea, media horita le va a alcanzar para darse cuenta. Que vaya a una farmacia. Hoy me pasó un caso muy particular en la cafetería. Vinieron dos señoras a tomar un café y a cierta edad uno habla de ciertos temas. Cuando son más jóvenes habla de salir y cuando son más grandes habla de los medicamentos. Y una señora hoy contó que gasta por mes de medicamentos 250 mil pesos. Si compra todos. Que hoy fue a la farmacia, que va siempre, que el chico que la conoce le dijo los remedios de siempre y dijo no. Todavía me quedan algunos de este, algunos de otro, dame solamente estos remedios. O sea, y hoy gastó 125, o sea, gastó la mitad, porque compró la mitad. El resto no los pudo comprar o se iba a arreglar con los que le quedaban, para ver cómo hacía más, pues no tenía más plata. Eso por un lado. Por otro lado, ayer, creo que lo conté hoy, vino un amigo que me dijo, yo voté a Milei. ¿En serio? Le dije, sí. Si llego a diciembre, cierro en diciembre el negocio. Tiene un comercio en Villaluro. Tenía 6 empleadas hace 3 años. Hoy le queda una más él. Si llega con suerte a fin de año, cierra a fin de año. Si no, lo cierra antes. Claro. ¿Por qué? Porque no hay ventas. Bueno. Y me dice, y le digo, ¿estás arrepentido? Me dice, voté a esto porque no quería más lo anterior, otro. Claro. Pero me quiero morir. Y así. Un montón de casos que vemos todos los días. Por eso cuando escuchamos las barbaridades que dice el presidente Juan y que en un momento, en ese primer audio que escuchamos, decíamos, por culpa de los pañuelos verdes no hay crecimiento de población, no hay crecimiento, de que esto, que el otro. Primero, vamos a suponer que fuera, porque sabemos que no, los pañuelos verdes tienen 10 años. O sea, claro, no te cambiaron la historia, Milei. Primero, está claro que no tiene nada que ver esto. Y después, lo dice un tipo que tiene 50 y pico años que no tiene hijos. Con una hermana que tiene 50 y pico años que no tiene hijos. Entonces, ¿de qué están hablando cuando te hablan de estos números insólitos y reales que de verdad nos toman de pelotudos a todos los argentinos? Pero... y mucho más, Juan, a los que lo votaron?
1: Yo voy a ser honesto. Yo hoy escuché la palabra del presidente porque obviamente es parte de mi trabajo, lógico. Pero en un momento lo pensé y dije, si no fuese por trabajo, yo lo hubiera cambiado. La verdad es esa.
4: Pero claro.
1: Porque no me veo reflejado. No me parece que esté la realidad argentina reflejada en la palabra del presidente. Me parece más bien todo lo contrario, que es el otro extremo. Pues prendés la tele y escuchás a Milei decir todo marcha de acuerdo al plan, los salarios están volando, es mentira que crezca el desempleo, hay 30.000 empresas menos y él dice, bueno, pero manipulan el dato, cerrarán algunas, abrirán otras. Todo con un nivel de liviandad, de desapego, que me lleva a pensar eso, como, y bueno, y ¿quién puede escucharlo y decir, ah, esto a mí me reinterpela, esto a mí me representa, esto representa lo que está pasando puertas adentro de mi
24: Mira,
1: casa?
24: Mira, Juan, solamente para sumar algunas cuestiones de datos que se conocieron en la jornada de hoy. Por un lado, se desarrolló la Expo Empleo Barrial en la Ciudad Autónoma de Buenos Aires, organizado por el gobierno de la ciudad. Había 30 empresas con 600 puestos de trabajo. Se anotaron más de 10.000 personas. Si uno escucha los testimonios, la gran mayoría dice hace 2 o 3 meses que nos quedamos sin laburo, que la fábrica cerró, que cerraron los comercios, claro. Y estamos buscando y no encontramos. Eso por el lado del laburo. Por el lado del salario, hoy Index salió y publicó los datos oficiales del mes de junio. ¿Cómo están los salarios que Milei se están recuperando? Los del sector privado están 3,6% por debajo de noviembre del 26. Y los del sector público,
4: del 23.
24: Sí. Y los nacionales, 37% abajo. Ahora, si yo tomo una canasta actualizada de inflación, por ejemplo la de la Ciudad de Buenos Aires, en la pérdida del poder de compra de la gente que está en el salario registrado es del 18,5%. Contra una comparación en un momento de un gobierno que perdió entre otras cosas, porque ya hablábamos en ese momento de trabajadores pobres con salarios que no alcanzaban.
1: La cantidad de gente que está escribiendo ahora y que me dice esto que marcaba yo, dicen, la verdad, no lo escuché al presidente hoy, o lo dejé un rato y
4: tendríamos que escuchar...
1: Dame un minutito, que tenemos un urgente, tenemos un último momento. Lo voy a saludar a nuestro colega Raúl Tuni Colman, porque hay novedades en la causa Cerimedo. Tuni, buenas tardes, ¿cómo estás?
0: Hola Juan, hola chicos, ¿cómo les va?
1: Hola Tuni. Bien, hola, gracias por atendernos, Tuni. ¿Qué pasó?
0: Bueno, hubo un allanamiento a las 5 de la tarde, de hora de acá, en una casa, en un country, en La Paz, y en una casa que Beller dice es de Cerimedo. Fueron, encontraron $500,000, ¿quién no tiene $500,000 guardado?
1: ¿Cómo?
0: Y $500,000 en bolivianos, dólares y euros. Y encontraron una cosa de la que yo no entiendo un pomo, pero ustedes seguramente sí, es una granja de bots, que no sé
1: sí.
0: en qué consiste exactamente.
1: La famosa, son los trolls.
4: Claro, los trolls.
1: Claro, los perfiles falsos. Que crea Cerimedo y demás.
4: Con esos en campaña para instalar temas buenos, malos, horribles.
1: A ver, tú.
0: Digo, esos sí. Son computadoras que hacen eso.
1: Sí, entiendo que celulares, computadoras. La verdad, no estoy muy. Sí. Nunca tuve mi granja de bots, no, pero. No.
0: Así
1: pero sí.
0: También.
1: Tuni, repasemos.
0: Perdón, sí. Y, entonces le encontraron $500,000, una granja de bots. Pero me están diciendo que de ahí el fiscal Carlos Torres, que es el de La Paz, el que investiga el enriquecimiento ilícito, salió hacia otro allanamiento. Y ahora me están diciendo que hay un tercero en ejecución. Así que, nada, da la impresión que la investigación de plata se está haciendo en este momento a full.
1: Tuni, ¿esto es en el marco de la investigación que se abrió por enriquecimiento ilícito contra Cerimedo?
0: Exactamente. Bien. Que se hace en La Paz.
1: Claro.
0: La otra, por el intento de femicidio, es en Santa Cruz de la Sierra.
1: Bien, entonces para repasar, hicieron allanamientos sobre propiedades que le adjudican a Cerimedo, ¿dónde encontraron 500 lucas verdes en efectivo?
0: Efectivamente, sí.
1: ¡Puf! Bueno.
0: Sí.
1: Complicada la cosa.
0: Según dice el propio fiscal Carlos Torres, la información la dio Beller.
1: La pues, información la aporta Nadia Beller.
0: Exactamente.
1: Bien, bien, completo. Y tú ni yo repasaba antes, y sé que también estás trabajando en ello, los mensajes que le encontraron a Cerimedo en la causa que lo investiga como autor intelectual del atentado.
0: Y sí, efectivamente, la fiscalía dice que esos mensajes están en el bloc de notas del celular de Cerimedo.
1: Bueno, complicado el panorama para Cerimedo entonces, ¿eh? Y ahora se entiende también por qué, bueno, se terminó postergando la audiencia de hoy porque adujo que se sentía mal, etcétera, ¿no? Pareciera que sí. Está ganando tiempo para poder ver qué dice
0: sí,
1: al respecto.
0: Tenía un ataque de llanto, no sé si ustedes lo pudieron
1: sí,
0: ver.
1: Sí, sí, sí. Sí, mientras esperaba el ascensor.
0: Exactamente, tal sí. Cual.
1: Bien, Tuni, importantísima la información que nos aportás de último momento. Gracias, como siempre, abrazo y felicitaciones que ganó Platense, viejo.
4: Histórico bueno. Triunfo del Calamar en Copa.
0: Muchas gracias. Aún así, no te voy a reemplazar.
1: Chao. Chao, amigo, gracias. Raúl Tuni Colman, con novedades de último momento aquí en Radio 10. 7:30 de la tarde, momento de las noticias y seguimos.
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7: Es la hora 19:30 minutos en Buenos Aires, la temperatura 16 grados 5 décimas.
3: En la CGT no descartan un paro general contra el gobierno.
8: En contacto con Radio 10 lo planteó uno de los cosecretarios, Octavio Argüello, quien acusó al presidente de negar la realidad.
9: No se puede esperar otra cosa de este presidente, ¿no? Que está totalmente negado a la realidad. Digamos, siempre está planteando cosas que son totalmente ilógicas y que no tienen nada que ver con la realidad y la situación que está viviendo los trabajadores y el pueblo en su conjunto, ¿no? Yo creo que esto se va a ir acrecentando, lo venimos planteando en este momento, que la crisis social se va a ir profundizando. Siempre lo dije, todo ajuste aguanta hasta que aguanta el ajustado, y el ajuste feroz que llevó este gobierno, cada vez la gente lo aguanta menos, y seguramente esto va a desencadenar en un conflicto mayor de las manifestaciones que estamos haciendo, ¿no? Y creo que va a terminar un paro general.
3: El comercio electrónico sigue en expansión, aunque la facturación creció por debajo de la inflación.
8: En el primer semestre alcanzó 19.333.815 pesos, con un aumento del 28% interanual frente a una inflación del 33,5%.
3: Los rubros que concentraron el mayor volumen de ventas fueron alimentos y bebidas, electro, línea blanca y herramientas y construcción.
8: Boca confirmó la salida de Marcelo Weigand.
3: Era uno de los pocos jugadores que quedaban entrenándose separado del resto del plantel.
8: En las últimas horas se confirmó que saldrá a préstamo al fútbol ecuatoriano.
3: Cielo algo nublado en la ciudad de Buenos Aires, 16 grados 5 décimas la temperatura, 56 el porcentaje de la humedad.
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0: En el año 68, aproximadamente, en la ciudad de Paraná, pasaba el camión que vendía querosén suelto y pasaba el lechero en carro con caballo. Era la ciudad de Paraná, no era en el campo.
1: En Concepción del Uruguay, el heladero a la hora de la siesta.
2: Sí. Claro.
1: El peluquero en moto. El diariero, obviamente.
3: ¿Quién es?
1: Y el vendedor de pescados, un personaje del pueblo que se llamaba Cosita.
2: Ah.
1: Y que pasaba gritando: ¡Pisca!
2: ¿Ven? ¿Ven?
3: Ahora soy grande.
2: Se vendía así.
3: Al gato sí lo estrellé. Claro. Fiel oyente de Un Día Perfecto.
4: El que pasaba por las tardes era...
5: Gato. ¡Cambia calada!
2: Sí,
5: calada,
2: bueno,
5: señora.
2: También.
5: O
2: para...
5: ¡Cambia!
2: Pero ese sigue.
4: No hay más.
2: Sigue.
4: Cambia,
2: sí. Sigue. Por ejemplo, sí, Adriana pasa. Dice, recuerdo el afilador, dice, y el que vendía pan casero. Lo del aceite te lo debo, pan Pato, casero. Me dice.
6: Terminó
2: lo del
6: video,
2: aceitero, bueno. No,
4: ¿y el afilador, no, como decía?
2: No,
4: afilador,
2: tenía
4: un,
2: una...
4: Y me editaba. Afilador, tiene algo para afilador, afilar, señora. Me voy a dedicar a eso.
6: Pará, yo me acuerdo en Bernal, en la casa de mi abuela en Bernal, pasaba el que vendía pochoclos.
2: Ah, eso no,
4: el
2: nunca lo vi.
6: Pochoclo, sí, con como un color
4: rojo.
6: Rojo.
2: Ah.
4: Que pegaba los dientes.
2: Pero ¿cómo cantaba?
4: Morías.
2: ¿Cómo decía?
6: Pochoclo, pochoclo.
2: Gati el pecado. Bueno, ay, y de huevero también, chicos.
6: Sí, se pasa. Sí, sí, sí. Yo una vez mi mamá le gritó: ¡Colorado, tiene huevos! Le dijo.
2: En vez de huevo colorado.
6: Como una anécdota. En vez de huevo colorado.
2: Huevo blanco, huevo colorado.
6: Colorado tiene huevos.
4: Y lo que dice el pulpo es verdad. Antes pasaba el que vendía el pescado, sí, como un triciclo, pero la parte de las tres estaba adelante.
2: Claro.
4: O sea, era una bicicleta que adelante tenía la heladera.
2: Exacto.
4: Con dos ruedas más y te pescado.
2: Pescado
4: fresco,
2: fresquito.
4: Sí.
7: La gente lo tiene por el piso.
4: Ah, muy fresco no estaba los pescados si estaban adentro de esa bicicleta, hacía seis horas, ¿no?
7: El sol.
2: Claro. Ahí está.
4: Fresco, huevo, fresco.
3: Escuchame, no, iba a decir, no, no, nada. Claro. Señor Arbili, vamos con novedades deportivas,
4: bueno,
3: cortitas y al pie.
4: Lo dejemos recién con la presencia estelar del señor Raúl Tuni Colman. El Calamar hace historia en Copa Libertadores de América.
3: Tremendo.
4: Y ahora dirigido por Martín el Titán Palermo, se metió en cuartos de final entre los ocho mejores equipos del continente. Está Platense, que ayer eliminó por penales a Coquimbo Unido, luego del 0-0 en la vuelta, 1-1 en la ida y 7-6 en los penales. Platense espera rival. Perdón, Platense va a jugar con Fluminense, ¿no? ¿Digo bien? No estoy diciendo cualquier cosa.
3: Sí,
4: el que espera,
3: sí,
4: el que
3: sí,
4: espera
3: sí,
4: rival es Estudiante, dije bien. El que espera rival es Estudiante, que le había ganado 3-0 a Universidad Católica y hoy mirará el partido entre Corinthians y Rosario Central. En Rosario igualaron sin goles. Hoy juegan en Brasil, el Timao y el Canalla 21-30. De ahí saldrá el rival de Estudiantes de La Plata. ¿Podría haber tres equipos argentinos en cuarto de final de Copa Libertadores? Ni River, ni Boca, ni Racing, ni San Lorenzo, ni Independiente.
3: Sí. Lástima que no pasó Independiente y Rivadavia, ¿eh? Porque si no, tendríamos,
4: sí,
3: un semifinalista garantizado.
4: Se quedó afuera en el último minutito y después por penales, obviamente, sí, después de haber hecho una gran serie, el mejor equipo argentino de la temporada hasta el momento.
3: ¿Cómo lo viste a River ayer?
4: Me pareció que fue un partido tímido por parte del entrenador. En algún momento en conferencia de prensa dijo, jugó como pudo.
3: Y pasa
4: que tenés
3: equipo como para no jugar como se puede.
4: Juega, tiene un equipo como para jugar futbolísticamente o intentar un poco más. Interpreto que está Covet intentando ir de menor a mayor con el funcionamiento, con mucho nombre y poco equipo todavía, pero bueno, eso necesita este tiempo de trabajo y también que los futbolistas se vayan acoplando. No fue un buen partido el rato que jugó Thiago Almada y la mitad de la cancha se resintió, obviamente. En algún momento necesitaba algún cambio un tanto más ofensivo. Ayer River no tuvo ese peso específico de tres cuartos hacia adelante. Tampoco sufrió, ¿eh? Tampoco sufrió. Me parece que el punto fue lo más justo. Pero la realidad es que me parece que el Chacho va de menor a mayor. Si es que sí logra llegar a lo mayor. Porque ayer sí se lo vio un poquito otra vez desencajado. Y después, bueno, chico fútbol, le dijo a Santo Borré que no sea que cerrar los goles. Está bien, sí. Chico fútbol.
6: Puede
4: ¿qué
6: pasar, querés
4: que le diga? Si el delantero rebotaba todas, cerraba mal, no aguantaba una, y encima se quejaba de las indicaciones. Borré, dale, amigo, hacé la cosa bien.
3: A mí me gusta que en el sillón nos escandalizamos todos. Y después, cuando vamos a jugar a la pelota, le gritás a tu amigo. Claro, totalmente. Y estás jugando por nada.
4: Y acá está jugándose un montón de cosas. Por eso, River, Pero bueno, me parece que se trajo un punto importante. Recordando la semana que viene, lo definen el Monumental.
3: Claro.
4: Tengan paciencia.
3: Sí, sí, vino con un empate que suma con
4: en una cancha difícil, el Campín de Bogotá es un estadio
3: bien
4: complicado.
3: Independiente Santa Fe,
4: Y Santa Fe, Independiente Santa Fe es un equipo que tiene un par de jugadores ya un tanto grandes, caso Hugo Rodallega y demás, pero jugadores con cierta jerarquía internacional.
3: Qué jugador Rodallega.
4: Hugo el Rodallega.
3: Bueno, muy bien. Gracias, señor Arbini.
4: Gracias a vos.
3: Nos vamos a hacer la tercera entrevista de la jornada porque frente al proceso de privatización de AISA, el intendente Fernando Grey, intendente de Esteban Echeverría, saben ustedes, solicitó a la provincia de Buenos Aires, al gobernador Kicillof, que desde la provincia se participe justamente en la licitación. Lo voy a saludar a Fernando Grey para preguntarle un poco más sobre esta iniciativa. Fernando, buenas tardes, noche ya. ¿Cómo estás?
8: ¿Qué tal, Juan? Bueno, muchas gracias por la llamada. Muchas gracias.
3: Tanto tiempo. Bueno, es así. Vos le estás pidiendo a la provincia que se meta en la licitación de AISA.
8: Mirá, lo que pasa con AISA es gravísimo. El gobierno hizo un llamado para privatizarla. Los sobres ya se abren el jueves de la semana que viene, falta una semana, con lo cual está en pleno proceso de privatización. Ahora, AISA es la empresa que da servicio de agua y cloacas a la ciudad de Buenos Aires y a 26 municipios del conurbano bonaerense. O sea, el conurbano es prácticamente íntegro, está servido por AISA, y las implicancias de la privatización son gravísimas, porque AISA ya fue en algún momento privada, en los 90, por un grupo francés, y la verdad que después viene el gobierno de Néstor Kirchner y le sacó la privatización porque no habían hecho obras, porque lo único que hacían era aumentar la tarifa y el servicio era muy malo. Con lo cual después vino el Estado, hizo obras, hizo muchísimas obras que había que hacer con inversión del Estado Nacional y de créditos internacionales. En mi municipio, por ejemplo, pasamos del 16% de cloacas a más del 75% de cloacas, un servicio muy importante como el de agua y de cloacas. Ahora, privatizarla significa que quienes tienen el servicio van a pagar el agua y la cloaca más caro porque la empresa que venga va a aumentar la tarifa, y quienes no tienen servicio, que son los sectores más postergados, los sectores medios trabajadores, quienes me escuchan y desgraciadamente están en el área de AISA, esta empresa que se va a privatizar, tenemos que saber que no va a haber obras porque no van a venir empresas a invertir, tienen que invertir, el recupero va a ser dentro de 20 o 30 años, con lo cual los grupos empresarios que están dando vueltas para quedarse con AISA no van a hacer las inversiones, y además este gobierno les está dando un plazo de 10 años para que se lo tomen haciendo tareas de mantenimiento, así que durante 10 años no van a hacer inversiones importantes. Y otro tema para los cuales mañana estoy presentando también un amparo, porque estoy muy preocupado por este tema que va a impactar indudablemente sobre el agua de millones de bonaerenses. Claro. Por eso, frente a esto, yo le pido al gobernador de la provincia de Buenos Aires, que la provincia tiene una empresa que es APSA, que es la empresa que le da servicio de agua a gran parte de la provincia, que se presente a la licitación, que participe del proceso, que APSA se haga cargo de AISA, si el Estado Nacional no lo va a hacer, pero que nos garantice agua y servicios cloacales a los bonaerenses a un precio razonable y obras para los que no tienen.
6: Fernando, ¿cómo te va? Buenas tardes, Florencia Gutiérrez te saluda. Te pregunto, como intendente, estás en contacto siempre con los vecinos, ¿qué te están contando de esta realidad que están viviendo? Hoy hablábamos y cubríamos más temprano la marcha de endeudados, también de empresarios pymes que están reclamando por los cierres. ¿Qué estás notando vos en el barrio con los vecinos?
8: Mira, es terrible, la verdad que la deuda, el nivel de endeudamiento de mis vecinos, de los comerciantes, el parate de la actividad económica es tremendo. Ahora, este gobierno tiene una desconexión total y absoluta con lo que está pasando con la calle. Mirá cuál es la respuesta del gobierno frente a estas cosas. Por ejemplo, volviendo al tema de AISA, lo que ellos han propuesto en este pliego
9: de licitación es que ante la falta de servicio, ante la falta de pago de 2 meses del servicio, se puede cortar el servicio de agua. Con lo cual, fíjate vos, ante el endeudamiento y los problemas económicos que tiene la gente, ¿cuál es la respuesta del gobierno nacional? En este caso, bueno, que venga una empresa y si no pagan, que les corte el agua.
3: Terrible.
9: Entonces, realmente me preocupa muchísimo lo que está haciendo este gobierno. Ha concesionado los corredores viales y son privatizaciones y medidas que está tomando que va a implicar, va a tener implicancias sobre las futuras generaciones. Y ahí realmente están devastando el comercio, la industria, la producción. El país realmente está parado. Yo estoy en el segundo cordón del conurbano. No hay empleo, no hay trabajo. La gente tiene muchos problemas para afrontar las responsabilidades que tiene. Aumentan el combustible, los peajes, sí, los colegios para los sectores medios, las prepagas. Con lo cual, realmente, bueno, nosotros tenemos una enorme responsabilidad también quienes provenimos del peronismo, quienes estamos en un espacio abiertamente opositor a este gobierno nacional, porque creo que realmente hay que construir una alternativa seria, sustentable para este gobierno que está haciendo desastres.
3: Sí, sí, totalmente. Ahora, Fernando, ¿tuviste oportunidad de escuchar las palabras del presidente hoy? Digo, pues a mí, la verdad, no deja de sorprenderme definiciones como el desempleo no aumentó, los salarios no están cayendo. Llegamos a la inflación que empieza con 0%. ¿Qué análisis haces al respecto? Pues pareciera que niegan la realidad directamente, ¿no?
9: Sí, yo escuché unos fragmentos, porque la verdad que dicen tonterías, ¿sí? Dicen estupideces, que no tienen nada que ver con lo que está pasando en la calle, con la realidad. Dicen que estamos creciendo como país y estamos creciendo ¿dónde? Si vos salís a cualquier esquina, de cualquier barrio, de cualquier ciudad, la misma ciudad de Buenos Aires, uno ve la cantidad de gente que hay en la calle. Mirá, yo a esta misma hora abro el municipio, el área de desarrollo social que está frente al municipio, la oficina de desarrollo que atiende gente todo el día, la sala de espera, sacamos las sillas y ponemos camas, cuchetas para que la gente que está en situación de calle en este horario venga a pasar la noche en el municipio a la intemperie. Estamos dando alimentos y demás. La verdad que esto no lo hicimos nunca en nuestra gestión. No nos pasó nunca una situación de esta de tener que abrir una dependencia para que la gente no esté en la calle. Ahora,
3: ¿ni en el macrismo, Fernando?
9: No, mira, en el macrismo tuvimos problemas muy serios porque se cerraron empresas,
3: sí, sí,
9: como Adidas, como Cresta Roja. Teníamos muchísimo, claro, desempleo. Lo que pasa es que venía un viento de cola del gobierno anterior, que la, claro, verdad que, bueno, amortiguó, claro, un poco el golpe. Y bueno, quedaban algunos programas sociales, alguna contención social, quedaba algo de alimentos, la provincia estaba mejor parada, no le habían cortado tanto los recursos, porque eran del mismo signo político. Sí. Y bueno, se amortiguó, sí, un poco. Era terrible, fue terrible lo que hizo Macri, porque vamos a estar 100 años pagando la deuda de Macri. Ahora, este es aún peor que Macri, y eso que el gobierno de Macri era terrorífico,
3: sí, sí,
9: porque lo que está haciendo con los recursos naturales, con los recursos del país, rifando las empresas del Estado, realmente el perjuicio que nos está causando y cómo ha destruido, porque la destruyó, a la industria nacional. Hay que destruir la industria nacional y destruir el empleo.
3: Sí. Fernando, gracias por la comunicación, ¿eh? Un abrazo.
9: Gracias a ustedes, han sido muy amables, gracias. Buenas noches a todos y todas, gracias.
3: Igualmente, adiós. Fernando Grey, intendente de Esteban Echeverría en Radio 10.
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7: ¿Ves o no ves lo que se ve?
8: Por mi casa en La Boca, hasta los años 70 más o menos, pasaba el paragüero, que vendía y arreglaba paraguas. Arreglaba el paraguas. Y gritaba por la calle con los paraguas al hombro: vendo y arreglo paraguas, paragüero. Saludos, Roberto de Barracas.
9: Los caramelos Mumu. ¿Esos eran? Riquísimos.
10: ¿Los caramelos qué?
11: Mumu.
10: Mumu.
12: A ver, tenía la publicidad de la camiseta de San Lorenzo.
11: Me parece que los lavas son los de dulce de leche.
12: Vaquita, eran, ¿no? Era tipo de leche, lo, sí.
11: Claro, los de yo los que digo
10: sí,
11: son.
10: Sí.
11: Esos son los de dulce de leche. Yo los que digo son crocantes, o sea, tienen como maní, ¿no? Y son oscuros, tipo caramelo así. Claro. Bien oscurito, pero también gordotes,
10: no, eran ricos cuadrados. Esos caramelos, sí,
12: sí, sí, pero se te pegaban en el paladar, sí, y después salían los dientes con paladar y todo.
11: Era así, ¿qué va a hacer? Era así.
10: Pero sí, era verdad.
12: Sacaba la muela cruzada.
10: Sí, claro, era difícil.
11: Vieron que hay muchos oficios que también se dejaron atrás, ¿no? No hay en muchos barrios, tal vez, el tapicero, el tapicero, el zapatero. Hay en pocos lugares. Un puede zapatero. Ser. O sea, tenés un problema, se te despegó la suela y ¿a dónde lo llevas?
10: No, sigue habiendo zapatero.
11: Bueno, pero no hay muchos. No hay muchos.
10: Que antes había más.
11: Claro, ahí antes sabías.
10: Nadie arregla televisores.
11: Los televisores, ¿sí? Esos viejitos, los que tienen en la carcasa de madera.
13: Y sí, yo tenía un tío que arreglaba las tubo. Singer.
11: Claro, la máquina de coser.
13: Se
11: claro.
13: Fundió, pobre.
11: Claro. A veces te salía
13: no,
11: mano.
13: Bueno, pero porque ya está, era muy grande, eran más claro. Grandes que las máquinas, imagínate.
11: Sí, sí, porque era pesado. Escúchame, Juancito, yo cosía en la Singer.
10: Terrible, terrible, terrible todo.
11: Pero no fui la costurerita que dio el mal paso, eso no. Pero yo no. Cosía en la Singer.
12: Qué fuerte todo esto, chicos.
10: Dale, Pulpo.
14: Yo tengo 60 años, soy Germán de Caseros. Y acá estoy a media cuadra, a dos cuadras de la estación de Caseros. Pasaba a mis 5 años el lechero y dejaba 2 envases de vidrio de la leche. Y hoy día vivo a 12 cuadras de la estación de Caseros y pasa el pescador. Un carro, una moto con la heladerita adelante y con un toldito.
11: Fui la costurerita que dio el mal paso, eso no. Pero yo no. Cocía así.
12: Qué fuerte todo esto, chicos.
10: Dale, Pulpo.
14: Yo tengo 60 años, soy Germán de Caseros. Y acá estoy a media cuadra, a 2 cuadras de la estación de Caseros. Pasaba a mis 5 años el lechero y dejaba 2 envases de vidrio de la, del...

0: Bueno, algunos amigos que se han sumado a través del 1123-660-700.
1: Esos eran pioneros de las aplicaciones.
0: Claro, ahí está.
2: Claro, ¿no? Sí, claro. Sí, claro. Es una forma de verlo.
1: Era una aplicación antigua.
2: ¿Querés explicar por qué estás en bufanda dentro del estudio para la gente que está en YouTube?
1: Porque me estoy cuidando la garganta. Ayer no vine porque no me sentía bien. Hoy no me siento bien del todo, pero...
2: Se te escucha mejor.
1: Mejor que ayer. Ayer tenía.
2: Antes de ayer eras...
1: Era Cacho Castaña hoy.
2: Bueno, estabas complicado antes de ayer.
1: Ayer estaba complicado antes de ayer. Y hoy que estoy medicado, se nota, ¿no?
0: Hoy estás mejor que ayer, pero peor que mañana.
1: Y aparte iba mucho té con miel.
0: Vamos a brillar,
1: y, mi amor. Hoy le metí jengibre también. Pero pasa que te hace transpirar, ¿viste?
0: Y bueno, ahora es picante, no tomé. El jengibre. Picante, claro.
1: Pero ahora no tomé porque me daba calor. Entonces me dejé la bufandita dentro del estudio.
2: Sé que lo hablamos con el doctor de la llave, que le mandamos un abrazo grande.
0: Sí, obvio.
2: Pero el pañuelito de seda, el que me dijo que era medio mito.
0: Sí.
2: A mí,
1: mito Artaza.
2: No me falló nunca el pañuelito de seda.
1: Pañuelito de seda me da.
2: Me da que te curas rápido.
1: Me da gente grande. ¿No? Exacto.
0: Lo que pasa es que tiene que ser de seda verdadera, porque eso te da un calorcito distinto.
1: Me da
0: Está
1: impresión.
0: Muy cara la cera verdadera.
1: La seda, no la cera, abuela. No puedes hablar y mirar el teléfono.
2: ¿Qué te pasa hoy?
1: Habla y mira el teléfono.
2: Por suerte está terminando el programa.
0: ¡Qué bárbaro!
2: Está cara la cera.
1: Justo
2: cera.
1: Fuera la cucha.
0: La seda.
2: Dios mío. Bueno, estamos llegando al cierre. Estamos llegando al final de un día perfecto. Otro día, otro éxito radial que hemos hecho, la verdad,
0: qué
2: impresionante.
0: Barbaridad.
2: Gracias, Pato, será hasta mañana.
0: Un placer, hasta mañana, Juancito.
2: Flor Gutiérrez.
0: Hasta mañana, Juan.
2: Hasta mañana, gracias por todo, Diego Arbili.
1: Oh, ¿nos vamos?
2: Nos vamos, sobre todo
1: me
2: vos.
1: Dijeron que Ronaldinho puede jugar en un equipo de la Serie C del fútbol italiano. Lo están resolviendo en estas horas, de verdad.
2: Pensé que venía con remates.
1: 40 y pico de años tiene Ronaldinho.
2: Después de las 8 de la noche.
1: 46, de tercera división de Italia, el equipo se llama Ravenna.
2: Ravenna.
0: No, como la torta de como el de los simuladores.
1: Exacto.
2: Ravenna, claro. Fijémonos si no tiene.
1: Pero vamos a ver.
2: Gracias a todos por estar del otro lado. Se quedan con Marce Feudale. Toma, rata.
1: Gracias,
2: Se quedan con Marce Feudale y gran equipo. Nos reencontramos mañana a las 18 horas para hacer un día perfecto en la 10.
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0: la actividad del deporte motor por estas horas. Jueves que nos permite en este caso analizar lo que se viene con la presencia de la Fórmula 1 en las próximas horas, ya en el reinicio, o mejor dicho, en el comienzo de la segunda parte del año para la máxima categoría del automovilismo deportivo. El Gran Premio de los Países Bajos, en Zandvoort, con un Colapinto que, bueno, hoy nos derrumbó todas las ilusiones, mejor dicho, el equipo Alpinos derrumbó las ilusiones. Porque nosotros veníamos hablando, incluso analizábamos un poquitito también en el transcurso del día de ayer, la posibilidad de que Alpine esté llegando con mejoras, en tal sentido, a esta competencia en el circuito de Zandvoort. Y sin embargo, a ver, las mejoras van a llegar, pero no se estarán incorporando el auto de Colapinto. Solamente el auto de Pierre Gasly llegará justamente con estas mejoras para lo que va a ser el reinicio de la actividad de la Fórmula 1. Son muchas las mejoras, hay muchísimas expectativas, son cambios fuertes también los que presenta Alpine. Se podía hoy analizar en las diferencias, digamos, a simple vista, del monoplaza de Gasly al de Colapinto, muchos cambios considerables, por cierto, por lo cual se espera de que el salto de calidad sea importante, el salto de competitividad sea fuerte. Mañana tendremos la chance de comprobarlo en pista. Obviamente que las miradas van a estar puestas en Gasly, en lo que pueda llegar a ser Gasly. Será un fin de semana complejo para Colapinto tratar de ser competitivo con el modelo anterior, mejor dicho, con las últimas actualizaciones que fue incorporando hasta antes del parón, tratando de hacer lo que pueda, ¿no? En definitiva es eso. Ojalá que Gasly sea competitivo, Alpine se muestre competitivo, y en definitiva esperemos de que también prontamente lleguen esas mismas mejoras para que Franco pueda afrontar el resto de las competencias en este calendario de la F1. 7:30 de la mañana la práctica, recuerdan ustedes, bien tempranito, para lo que va a ser el único ensayo del fin de semana, porque recuerden que tenemos formato sprint este fin de, por lo cual tendremos la clasificación a las 7 de la mañana y a las 11 el entrenamiento a las 7 de la mañana y la clasificación a partir de las 11 de la mañana, día viernes, recordamos, en este caso para la actividad de la F1 en el circuito de Zandvoort, en el Gran Premio de Países Bajos, tal como antes se decía Holanda, el Gran Premio de Holanda, pero bueno, en definitiva es el Gran Premio de Países Bajos, donde, bueno, Max Verstappen será local, ¿no? Un Verstappen que, recuerden ustedes, lo mencionamos días pasados, Red Bull llega con cambios porque tendrá en este caso a Liam Lawson reemplazando a Zach Hayer, que se lesionó una de sus muñecas mientras se ejercitaba en el gimnasio, y en tal sentido Lawson tomará el lugar de Hayer en Red Bull. Mientras tanto, Yuki Tsunoda tomará el lugar de Lawson en Racing Bull, acompañado por Avery Lindbergh, este piloto que realmente está funcionando muy bien en esta temporada de la F1. Repetimos, 7:30 de la mañana la práctica, 11:30 en la clasificación del sprint mañana, el día sábado 7 de la mañana la carrera sprint, 11 de la mañana la quali para la carrera del domingo, que se pondrá en marcha a partir de las 10 de la mañana. También recordamos un poco lo que se viene, TC y TC Pista junto a la Fórmula 3 y Fórmula 2 en Paraná, cierre de etapa regular para el turismo de carretera. Ayer analizamos un poquitito justamente lo que refiere a la actividad del TC, cómo llegan los campeonatos, cómo llegan también en este caso los preparativos para cada una de las posibilidades, ¿no?, de los pilotos que intentarán asegurarse un lugar ya entre los 12 clasificados para ir a pelear por el título. 4 pilotos con victorias de los 12 que están clasificando a la próxima instancia, muchos buscarán la victoria este fin de semana, y aquellos que han ganado buscarán sumar un nuevo éxito para potenciar a través de esos puntos plus que entrega la victoria su presencia en lo que va a ser el segmento definitorio del año. En cuanto a participantes, el TC Pista con algunos nombres que se han sumado para esta fecha. Recuerden ustedes que, tal como lo mencionó la CAF días pasados, algunos pilotos del TC Pista, del TC Mouras, perdón, fueron habilitados para correr en el TC Pista. Alejandro Martínez, Santiago Rigoni, Nico Jaime estarán presentes justamente para esta ocasión en lo que refiere a la carrera de Paraná. Confirmados Gabriel Gandulia, Alejandro Martínez, Juan Antonio Sandín, Benjamín Antón, Tomás Posner, Eugenio Provenz, Juani Maceira, Gustavo Tadei Hijo, Santiago Biaggi, Bautista Damiani, el piloto del 9 de julio, Jan Reutemann, Manuel Borger, Benjamín Ochoa, Facundo Ledesma, Nicanor Santiripazos, Felipe Bernasconi, Santiago Rigoni, Faustino Cifré, Juan Sebastián Gallo, Nicolás Jaime. 20 máquinas tendrá justamente la actividad del TC Pista este fin de semana para el cierre de la etapa regular en el circuito de Paraná en la provincia de Entre Ríos. También se han confirmado los pilotos que formarán parte de la actividad para el TC, confirmados en este caso un total de 52 máquinas, entre ellos Agustín Canapino, Mauricio Lambiri, Germán Todino, Marcelo Agrelo, Juan Martín Truco, Santiago Mangoni, Jeremías Olmedo, Mariano Werner, Cristian Ledesma, Juan José de Berlín, Josito Di Palma, Emiliano Spataro, Elio Craparo, Matías Canapino, Norberto Fontana, Juan Tomás Catalamagni, Juan Pablo Giannini, Nicolás Bonelli, Julián Santero, Augusto Carinelli, Facundo Chapur, Facundo Arduzzo, Ricardo Rizzati, Ignacio Fahín, Nicolás Impiombato, Nicolás Trocet, Marcos Landa, Jonathan Castellano, Tobías Martínez, Nicolás Muscardini, ahora con una doble del Zaptín, tras alejarse del equipo de Willy Martínez, Diego Azar, Lucas Valle, Rodrigo Lugón, Gastón Ferrante, Diego De Carlo, Kevin Candela, Matías Rossi, Hernán Palazzo, Andrés Jacos, Martín Vázquez, Valentín Aguirre, Matías Jalaf, Jeremías Cialchi, Gaspar Chanzar, Jorge Barrio, Marco Dianda, Joaquín Ochoa, ahora con un Toyota de la SAR Motorsport a partir de esta próxima fecha, Juan Bautista de Benedicti, Santiago Álvarez, Marcos Quijada, José Manuel Urcela y Otto Fritzler son los 52 protagonistas que tendrá justamente la actividad de este fin de semana para el turismo de carretera, recordando, como bien decíamos, actividad en el trazado de Paraná, que se estará compartiendo con la Fórmula 2 y Fórmula 3, además del TC y el TC Pista. En el plano regional, recordamos lo que se viene, perdón, antes de irnos del plano nacional, recordamos, ya comenzó, de hecho, la actividad en el Kartódromo de Trenquilauquen, segunda fecha del Campeonato Argentino de Kart, con la presencia de varios pilotos de Bahía Blanca de la región, formando parte justamente de lo que es la actividad ya en el trazado trenquelauquense. Vamos a estar con notas seguramente en el transcurso del día de mañana. Una intensa actividad, 4 días a puro kart en el kartódromo de Trenquelauquen, un colorido tremendo, una gran cantidad de participantes para lo que va a ser esta fecha, sin dudas. Y en el plano regional, la actividad para las categorías regionales en el Autódromo Ciudad de Pigüé, que ya también tuvo ruido en el día de hoy, estuvo girando, por ejemplo, el campeón de la clase 2 del superturismo, Fabricio Baloc, primeros ensayos del fin de semana para el piloto viedmense. Ayer estuvo girando Francisco Arroyo, que se estará incorporando a la clase 2 del superturismo. Estuvo girando también Rodrigo Gallego. Bueno, mucho ruido en estos días para lo que es la actividad de las categorías zonales. Recordando que estarán presentes el Sport Prototipos, primera fecha del playoff, en este caso para el Sport, la categoría Fórmula 13B, la Fusión 6 del Sur, clase 1 del superturismo y clase 2 del superturismo. Serán 5 divisionales las que transitarán el escenario pigüense. Y también recordamos el Mille Tirá por la segunda fecha del campeonato invernal. Fecha especial, porque se van a estar corriendo las finales, las dos finales que quedaron inconclusas de la primera fecha, del grupo A y del grupo B. Y una vez concluidas ambas finales, comenzará a desarrollarse todo cronograma previsto y vinculado a la segunda fecha de este invernal. Así que bueno, mucho material, claro está, para también ir desarrollando ya en el transcurso de los próximos días a través de Radio 10 con pilotos de primera. Nosotros vamos a hacer la primera pausa en esta programación de día jueves y al regresar estamos con más material para compartir.
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0: Muy bien, nos metemos ya en este segundo bloque de Pilotos de Primera a través de Radio 10. Bueno, decíamos, la actividad del automovilismo regional este fin de semana se estará centralizando en el circuito de Pigüé con la presencia del Sport Prototipos Fórmula 13B junto a la categoría Fusión 6 Sur. La clase 1 del superturismo, clase 2 del superturismo serán las competencias que justamente se desarrollarán en el trazado pigüense este fin de semana. Y a propósito, como siempre ocurre, como suele suceder con las diversas categorías del automovilismo regional, hay varias novedades. Una de ellas tiene que ver con la llegada de Francisco Arroyo, que se estará sumando a la clase 2 del superturismo tras su paso por la clase 1 durante mucho tiempo. Fue campeón en su momento del TPS, después tuvo un fugaz paso por el turismo pista y ahora ya desde hace un tiempo venía participando y con muy buenos resultados dentro de la clase 1 de superturismo, anteriormente denominada Gran Turismo de la Comarca. Para esta ocasión estará poniendo en pista un Volkswagen Gol, atendido por su propio equipo, con Franco y con Carlos Ruggeri a la cabeza. Tuvo sus primeros parámetros, tuvo sus primeros ensayos, y esto mencionaba justamente al analizar un poco las pruebas que se dieron en el día de ayer, como así también lo que va a ser su debut dentro de la categoría. En algún momento mencionó la chance de afrontar nuevos desafíos, algún recambio, algo nuevo. Y bueno, llega la chance de estar incursionando dentro de lo que es la clase 2 del superturismo, pegando el saltito de lo que es la clase 1 justamente a la divisional mayor. Y entiendo que con muchas expectativas. Francisco Paco Arroyo, gracias como siempre por darnos estos minutitos. Y bueno, hablar acerca de lo que va a ser tu debut dentro de la clase 2 este próximo fin de semana en Pihue.
12: Buen día, Maurito, y toda la audiencia. Sí, un poquito expectante. Luego va a ser el debut con una categoría nueva, un auto nuevo, otra potencia, sin tanta experiencia. Pero creo que un lindo desafío, como decías vos. Me gustan los desafíos. Así bueno, que vamos a encararlo.
0: En primera instancia, recuerdo cuando me lo comentaste, ¿no? De que buscabas la chance de hacer algo diferente a lo que venías haciendo tras las últimas incursiones en la clase 1. Y es por eso de que, bueno, debo preguntarte un poco cómo surge esta posibilidad, esta chance de sumarte a lo que es la clase 2.
12: Sí, Mauro, sí, fue una charla de taller, de mate, taller, y con Carlito ahí, justo Manuel González. También que tenía el auto parado, tenía ganas de ponerlo en pista y bueno, y nada, se ofreció y me cedió el auto. La verdad que muy agradecido a él, que confió en mí, y dando Carlito a él. Así que nada, repasando un poco el auto y poniéndolo a gusto, en condiciones, como para pegar unas vueltas y ver qué pasa.
0: Bueno, y en tal sentido, ¿cómo se ha ido trabajando en el auto? Porque ya el auto estaba desde hace algún tiempo, lo de Carlitos. ¿En qué se ha ido trabajando? Bueno, ¿cómo fue por ahí un poco el proceso de ponerlo nuevamente en pista? A su vez, Carlitos, entiendo que estuvo trabajando también en lo que refiere al motor en todo este tiempo. Bueno, comentame un poco cómo se fueron dando las cosas.
12: Sí, ya hace unos meses Manuel ya habíamos traído el auto al taller de Carlitos, ahí de Franco Ruggeri. Y también para revisarlo, ponerlo en condiciones. Si viene un auto que está bien armado, recién armado, viste, después de estar parado hay que checar todo y controlar todo, y también poner un poco a gusto lo que es la comodidad, butacas, pedales, etcétera. Un repaso general y bueno, y lo tiramos en pista ayer para ver qué hacía, cómo estaba el auto. Así que nada, ahí estamos puliendo algunos detalles y poniéndolo a gusto, ¿viste? Más que nada eso. No tengo tanta experiencia, pero bueno, creo que por lo poco que tengo de experiencia, trata de ponerlo a punto a mi manera.
0: Y en ese sentido, bueno, analizando un poco lo que fueron esas vueltas, ¿qué sensaciones dejó? Más allá del trabajo que recién decías, hay que trabajar en cuestiones de puente a punto, digamos, en líneas generales principalmente, ¿no?
12: Sí, no, lindas sensaciones, la verdad que muy linda potencia, en general todo, se nota el cambio de potencia de auto, pero después no es un manejo complicado, es saber administrar la potencia en el momento justo, y bueno, pero bueno, tiene que estar finito el auto como para que transite bien, acelere bien en el radio ideal. Hay que laburar un poquito, pero bueno, eso es tiempo, es prueba y nada, se nos vino muy la fecha encima y andaba con otras cuestiones personales y no lo pudimos agarrar mucho tiempo antes.
0: Más allá de esto que recién mencionabas, en torno al funcionamiento general, también es cierto que, bueno, es un poco el aprendizaje de todos, ¿no? De todos los chicos que te acompañan, bueno, con Carlitos también a la cabeza, haciendo sus primeras armas en este tipo de motores, es como que también es un parámetro como para empezar a trabajar de ahora más e ir avanzando en relación al conjunto en general.
12: Sí, era un desafío en general, con Carlitos, que él quería que yo pegue un saltito y yo podía haber seguido corriendo, pero cuestiones personales mías no dejé de correr, también un poco desinterés, así que esto por ahí me metí un poquito el dedo en la llaga, Carlito, presionándome, y bueno, me gustan los desafíos, así que lo encaramos juntos y pues nada, vamos a ver el fin de semana dónde estamos parados realmente y ver qué depara el destino, dijo.
0: Sirve, o digamos, se puede aplicar parte de la experiencia que, que fuiste capitalizando a lo largo de estos años dentro de la clase 1 de Superturismo para ir entendiendo un poco el funcionamiento del auto, incluso en cuanto al hecho ya de conocer el escenario, de tener ciertas referencias, como para acortar un poco esos pasos que recién mencionabas?
12: Sí, yo creo que sí. Realmente agarré experiencia en el 24, que lo corrí gran parte del campeonato. Adquirí bastante experiencia con la tracción delantera, con los día 1, y que es un auto difícil de manejar rápido. Y adquirí bastante experiencia y conocimiento con puesta a punto y demás, así que vamos a aplicarlo. También tengo atrás a Fernando Malleri, que es mi mano derecha en lo que es el chasis, así que cualquier duda siempre está él. Y bueno, iremos adquiriendo ese conjunto de experiencia. Vamos a ver qué pasa.
0: Bueno, y como siempre, hablabas de Tono Malleri, pero a su vez todos los chicos, ¿no?, que te han acompañado ya de la época del TPS en su momento, que bueno, se vuelven a incolumnar, digamos, ¿no? Se vuelven a sumarse.
12: Siempre están atrás, siempre. Por ahí se complica por cuestiones personales, algunos que otros, pero siempre están. También en este caso, Franquito Ruggeri, la verdad que me dio una mano gigante en este proyecto, lo encaramos juntos también, junto con Carlitos, Franco, y bueno, estamos desarrollando y probando e incursionando en esto nuevo, pero bueno, un desafío lindo que nos tiene optimista.
0: Paquito, bueno, de ya agradecerte por estos minutos, felicitarte por este desafío, como recién decías, por este saltito que se da dentro de lo que es el automovilismo regional, pegar el salto a la clase 2 del superturismo, que sin dudas es una categoría que muestra un altísimo nivel de competitividad, una categoría realmente interesante, con una diversidad de marcas, de modelos, con una gran calidad de pilotos y de equipos, y bueno, obviamente poder formar parte de ellas también, como bien decía recién, ¿no?, es un incentivo y motiva para trabajar de buena manera de cara a lo que viene.
12: Sí, Maurito, la verdad que la categoría está muy muy linda, muy competitiva, muchos pilotos de renombre, está muy muy difícil, hay muchos pilotos dentro del segundo, de eso habla de lo fina que está, así que nada, trabajaremos. Por ahí haremos algunas que otra fecha, las que se puedan, y veremos si iremos mejorando o qué se puede hacer. Pero sí, la verdad que un lindo desafío que estamos bastante motivados con todo. Bueno, Maurito, y déjame agradecer a Carlitos, a Ruggeri, a Franco, también Manuel, en este caso, que nos dio también el auto, bueno, y todos mis amigos, todo el grupo, toda la banda que me sigue, y la familia también, que nos banca siempre.
0: Abrazo grande, Paco, la seguimos el fin de semana.
12: Gracias, Maurito, abrazo para vos también, gracias.
0: Muy bien, ahí estaba entonces la información, lo que nos comentaba Francisco Arroyo tras primera prueba, ¿no?, sus primeras vueltas, sus primeros parámetros en el Autódromo de Pigüé, piloto que, como bien decíamos, estará debutando en la clase 2 de Superturismo este fin de semana. Y a propósito de Superturismo, tenemos el placer, como siempre, de saludar a un amigo de la casa, a quien en este caso se encuentra al frente y llevando adelante los destinos de muy buena manera de una de las categorías, o la categoría más importante hoy por hoy del automovilismo regional, como lo es sin dudas la actividad del superturismo, ya sea clase 2 como así también, en el trabajo en conjunto con los chicos de la clase 1. Augusto Rochet, ¿cómo estás? Muy buenas noches. Bienvenido, piloto de primera, por Radio 10 Bahía Blanca. El placer de charlar un ratito con vos. Y bueno, de saber cómo llega todo para lo que va a ser esta fecha del Superturismo en Pigüé.
13: ¿Qué tal, Mauro? Buenas noches para vos y todo tu equipo. Bien, contentos. Un fin de semana más de Superturismo en Pigüé. Así que ansiosos porque por ver que no me para el fin de semana.
0: Bueno, hablando un poquitito, Augusto, de lo que va a ser esta fecha, nuevamente con un gran parque. Un parque que orilla ahí las 25 máquinas, con nombres que se suman a la categoría, con pilotos que regresan, en un contexto tan complicado, tan difícil, donde vemos que muchas categorías, incluso del plano nacional, flaquean en sus parques, llegar con este número realmente es muy, pero muy meritorio.
13: Sí, totalmente. La verdad que sigue habiendo pilotos que siguen apostando a esta categoría, como el caso de Francisco Arroyo, como Darío Rocio, que vuelve este fin de semana, vuelve de Conte. La verdad que en el pueblo contexto se ve que se están haciendo bien las cosas y que tenemos esta claridad, que es lo más importante, por eso varios pilotos apostan a esta, tanto en la clase 1 como en la clase 1, la verdad que tanto Fede como Hernán están haciendo un trabajo muy bueno también en la clase 1. Así que bien, yo creo que para esta época de año y para esta situación del país, tener 20, casi 25 autos no es malo para nada a nivel zonal. No hay muchas categorías que lleguen a ese número, así que contento y viendo ya con perspectiva el año que viene y varios que se van a sumar también, así que creo que va a ser un buen año también.
0: Mi columna... interesante alternativa que presenta la categoría, Augusto, que a veces no es fácil de lograr, más allá de que sabemos que se trabaja mucho en este contexto con la paridad, tratando de que todos los modelos sean competitivos, con esta diversidad de modelos y de motorizaciones y sus respectivas confusiones que presenta hoy por hoy la clase del superturismo, es el hecho de que se suman ganadores nuevos, que aparecen nombres casi de manera constante, nuevos peleando por los primeros lugares. Lo pudimos apreciar en Bahía Blanca, no solamente con la victoria de Armando Querejeta, sino con un Joaquín Lobay que estuvo muy cerca de estar peleando también por los lugares de privilegio, el propio Mateo Piazza también con un gran funcionamiento, y eso es muy bueno para la categoría, ¿no? De tener diversos nombres o pilotos que quizás aparecen en alguna fecha en los lugares de privilegio, peleando por una victoria, peleando por un lugar en el podio. Creo que eso también entusiasma mucho.
13: Sí, totalmente, totalmente. La verdad que toda la fecha siempre hay un nombre diferente arriba, una marca diferente. Ahora apareció en Gol, que no había aparecido en todo el año. El Fiesta está muy competitivo, ganó varias carreras, también en el Clio con el Gino. El Lecho está ahí nomás, no le falta nada. La verdad que está para cualquiera. En Vilma hubo 18 autos en un segundo, lo cual la verdad que ya te da la paridad de la categoría. Y creo que se están haciendo bien las cosas, creo que vamos por buen camino y por eso es que muchos pilotos pueden ganar la categoría. Tratamos de, si hay un cambio reglamentario, de mostrarnos por qué se hace y mostrar los datos y dar el fundamento y no tomarlo de forma arbitraria para que se dé a entender de que se hace para beneficiar o perjudicar al mundo.
0: En ese aspecto, lo habíamos hablado hace algunas notas atrás. Se había trabajado mucho con el tema de adquisición de datos. ¿Se sigue trabajando fecha a fecha? Digo, porque también a veces se empieza a tornar complejo por el hecho de los lastres, de los kilos, que quizás no terminan de dar el parámetro exacto, ¿no? O la verdadera el verdadero rendimiento de un auto, ¿no? Ya se empiezan a modificar algunas cuestiones. ¿Cómo van trabajando en esta parte del año, Augusto?
13: No, dejamos de hacerlo, Mauro, porque ya, viste, hay muchas variantes, ya se vuelven a repetir los mismos nombres, ya los autos, ya la mayoría tienen kilos, o por lo menos los que están clasificando adelante ya son algunos que vienen con kilos, y volver a tomar los datos sobre los mismos circuitos, sobre los mismos autos, no tenemos buen sentido, la verdad que no tomamos solo una vuelta, sino varias. Sí, estamos mirando los parciales y de renta y diferentes cosas, y seguramente el año que viene volveremos a hacer lo mismo, porque yo creo que el año que viene va a haber nuevas marcas que se van a sumar, va a haber un Fiesta Kinetic, va a haber un Forza Kinetic, seguramente alguna otra marca, un Onix, para que tengan que sumarse, y bueno, ahí yo creo que vamos a tener que seguir viendo las decisiones sin kilos en cada circuito, y ahí va a ver si hay que mejorar algo o no.
0: Vos sabés que ya... andaba algún rumor dando vuelta, la posibilidad de que se sume, como bien decías, algún Fiesta Kinetic en manos de un piloto que ya ganó este año, bueno, Pablo Stettenberger, que está trabajando también con el Ford Ka Kinetic. En eso ustedes también son muy amplios en la posibilidad de recibir nuevos modelos, de también lograr esa amplitud y esa diversidad de autos que hoy por hoy tiene la categoría.
13: Sí, ya tenemos homologado el Onix, que todavía no está, el 208, el Golden. Hay varios autos todavía que no se han sumado a la categoría que pueden hacerlo. Y bueno, creo que es ver a futuro el rendimiento a largo plazo por los nuevos modelos que se están viniendo ya. Gocito, Corsita y los autitos que vienen apareciendo en un principio, ya no hay tantos, o sí, pero bueno, creo que hay que innovar. Y por eso es la incursión de estas nuevas marcas. Así que creo que va a ser positivo, lo está haciendo en este momento, así que veremos si el año que viene aparecen algunas nuevas marcas más. Vuelve el app, que este año no lo tenemos. Y bueno, donde más diversidad tenemos es donde más sobrepasos se generan por los diferentes beneficios de cada marca en cada circuito o cada curva o en cada sector. así que eso lo hace tan atractivo también a la hora de ver la carrera.
0: Igualmente quiero destacar algo, porque vos hablás de la llegada de nuevos modelos, incluso hasta se puede vincular con una cierta renovación del parque, de la categoría, pero no por eso ustedes dejan de pensar y de trabajar en aquellos autos que quizás ya llevan un cierto estadio dentro de la categoría, que ya llevan un cierto tiempo, que son autos que quizás, no digo que van quedando viejos, ¿no? pero ante la avanzada de nuevos modelos, obviamente también se ven quizás tocados en algún punto, y ustedes siguen pensando como para que esos autos se sostengan dentro de la categoría, pero se sostengan con competitividad.
13: Sí, totalmente. Yo creo que la marca Fiat hoy por ahí está un poquito relegada. Si vos ves el parque de todos los autos, hay dos o tres Fiat, somos tres en total con Pablo y con Fede, más de Ramiro Franz, y estamos un poco relegados, pero bueno, yo creo que hay que aclarar un poco más, hay que ver si se lo puede acomodar de una manera para que esté un poquitito más arriba, sea más competitivo. La verdad que los Audi MQ dan un pasito más arriba en cuanto a confiabilidad y a otras prestaciones, pero bueno, yo creo que vamos por un camino. La verdad que está como muy parejo, hay que seguir hablando, y antes de hacer cualquier cambio creo que hay que pensarlo bastante, hay que analizarlo bien y no tomarlo a la apresurada para no hacer ninguna macana.
0: Te consulto, Augusto, porque bueno, también uno de los puntos importantes, ya ingresando en la segunda parte del año, es el hecho del calendario. Además, bueno, ya se ha dado la confirmación de que tanto la clase 1 como clase 2 de Superturismo van a estar cerrando la temporada junto al TN en el Autódromo de Viedma, y eso es muy bueno para el automovilismo regional, de tener ese lugar, de tener ese espacio, de estar acompañando a una de las máximas categorías del automovilismo deportivo en la Argentina. Pero bueno, ¿cómo se plantea en definitiva lo que resta en cuanto a las fechas que bueno, quedan abiertas, y a su vez en ese trabajo en conjunto que se ha desarrollado ya en este tiempo con el resto de las categorías, ¿no?
13: Mira, la idea de definirlo este fin de semana junto con el resto de los presidentes, ya estuvimos hablando algo, lo más probable es que la próxima sea en Viedma, después volvamos ahí en octubre, y la última nos dividiremos, ir al Fusion 6-1, en el Citroën y el 13 de Pimuel, y nosotros bueno, ya tenemos un compromiso con antelación ya hace varios meses de venir con el turismo nacional a Viedma. Pero no estamos viendo otra variante porque, Bahía nos pidió la fecha de octubre y, en Fusion 6 Sur tienen lo que sería el playoff, que tiene que ir con una venta al circuito, y no puede venir la última fecha con nosotros porque estamos con el play y tampoco quieren venir solos una semana después, entonces harían el cierre en Pibuay. Y el Citroën de Centro todavía no vino a Viedma, también quiere venir la próxima fecha, así que por lo que hablamos seguramente vendamos en septiembre a Viedma, octubre Bahía, y el cierre, bueno, está tres categorías ahora en PUE y la otra dos en Miami.
0: Bueno, seguramente será una larga charla para tratar de congeniar todo y que salga todo bien, o que todos queden contentos, que no va a ser fácil tampoco, amigo.
13: Sí, tal cual, pero bueno, ya estuvimos hablando, creo que es lo más lógico y bueno, es más equitativo también, así que veremos. La idea es que podemos sumar algún circuito más, estamos con ganas de sumar alguno más, pero bueno, este año se nos pintó de nuevo por el tema de la relación de las cajas, tanto en Superturismo clase 1 como clase 2, hoy nos están dando las relaciones en las cajas, pero bueno, por ahí podemos ya volver para el año que viene tener alguna alternativa de otra transmisión y poder ir a alguna fecha de estudio, creo que va a ser muy positivo también para sumar algún auto más.
0: Igual creo que ante un contexto bastante complejo como el que estamos atravesando, haber tomado la decisión de quedarse por ahí acá en la zona de uno, digamos, en estos circuitos Pigüe, Bahía Blanca, Viedma, y reforzar, respaldar un poco a los pilotos que forman parte de la categoría, creo que se ve reflejado en el parque, ¿no? Digo, de haber sido cuidadoso en ese punto y no tomar decisiones quizás que no iban atado a la condición económica hoy actual.
13: Sí, tal cual. Pero bueno, también hay pedido de parte de los pilotos por ahí abrir alguna fecha, por lo menos una en el año, tratar de cambiar, de ir a un lugar nuevo, por ahí eso da la puerta abierta que se sume también algún autito de allá de la zona y después se termine convenciendo con la categoría y se venga para acá. Es una forma por ahí de sumar, uno sabe que por ahí en el costo total de lo que genera, de lo que significa una carrera, hacer 200 kilómetros más no cambia la realidad a los números que se están manejando. Pero bueno, qué sé yo, hay que verlo. La idea es si vamos a ir los 5 materiales juntos a las 4, por lo menos, estamos yendo a todos lados y evaluarlo con tiempo para el que viene.
0: Se le escapó preguntarte, en lo que sería el Coronación, circuito mayor del Autódromo de Viedma, al igual que, o sea, el mismo circuito que utiliza el TN, ¿o se utilizaría la variante que se utiliza comúnmente?
13: No, la idea de correr en el circuito largo, creo que lo amerita el evento y el fin de semana, así que salvo que seamos menos de 20 autos, que no creo, haremos seguramente el circuito largo. Creo que ya lo hemos hecho y se han dado lindas carreras. Y más con el circuito con tanta gente y con el circuito tomado con el Turismo Nacional, creo que amerita que corramos en esa variante.
0: Perfecto. Bueno, y Augusto Rochet, piloto, ¿cómo llega a lo que va a ser la fecha de Pihué? Con
13: bien.
0: Un funcionamiento que entiendo que está cerca ahí de alcanzar algún resultado importante. Anda ahí merodeando, falta redondear un poquitito.
13: Sí, entusiasmado. La verdad que venimos mejorando paso a paso. Desde Viedma ya pegamos un salto grande, mezclándonos en esa situación cerca. En Bahía Blanca también, las dos fechas de Bahía Blanca, necesitamos ir a menos de medio segundo en las dos carreras. Después, bueno, en la serie tuve mala suerte en las dos series, una se me pinchó una goma y tuve que la ver en la final. Avanzamos mucho, con buen ritmo, con los tiempos casi lo de punta, así que bien, estamos sin kilos. Pibón es el gusto que me gusta, que al final le gusta, así que ojalá que tengamos un buen fin de semana. Yo creo que tenemos que estar bastante cerca de ir adelante.
0: Bueno, la idea es estar girando ya a partir del día de mañana, Augusto, como para también contemplar un poco las cuestiones del funcionamiento del auto.
13: Sí, así es. La idea es ir de mañana temprano, me voy para allá, dar unas vueltas, ver cómo anda todo. No va a estar demasiado el auto, ya no hay mucho más para probar, pero bueno, queremos ver cómo estamos. Y la fecha anterior en Pihué nos encontramos con lluvia, tanto viernes como sábado, así que no podemos girar mucho, fue medio atípica la clasificación. Y bueno, tuvimos nosotros problemas con motor, se rompió el motor el viernes, así que veremos ahora si podemos aprovechar el viernes y el sábado estar bastante afilado para la clasificación.
0: Bueno, también es una alternativa que creo que es importante, ¿no? Que ha incorporado en la categoría a partir de este año ya la posibilidad de tener 3 entrenamientos previos a la clasificación, casi que se llega de buena forma para lo que la clasifica.
13: Sí, está bueno. Para nosotros giramos el viernes, yo creo que hay que salir un par de vueltas por tanda nomás, si no estar demasiado en auto, porque si no, nada, o sea, creo que hay un punto en el que ya no se puede mejorar más o no hay más para probar y gastar el auto y creo que no es beneficioso, así que tratemos de cada tanda salir un par de vueltas nomás y cambiando algunas cositas y ver que esté todo bien para el sábado de la clasificación, lo más afilado posible, tanto el auto como el piloto.
0: Me parece bárbaro. Amigo, agradecerte como siempre por este contacto. Bueno, vamos a estar obviamente cruzándonos el fin de semana en Pihué. A disfrutar de un nuevo fin de semana de automovilismo, disfrutar de un nuevo fin de semana de superturismo. Y bueno, obviamente empezando a transitar ya la segunda parte del año que viene con cosas muy lindas para todos los integrantes de la divisional.
13: Bueno, muchísimas gracias a vos, amigo, por la semana de cada fecha. Invitar a toda la gente de Pihué y de la zona que va a ser fin de semana. Ojalá lo acompañen lindo y se den el espectáculo. Así que nada, en los personales, ojalá que tengamos un buen fin de semana. Agradecido con el equipo, con el BCR, que estamos muy contentos y muy cómodos en el equipo. La verdad que la calidad del grupo humano que tenemos ahí en el equipo es muy buena. Muy contento también con los motores de Tito y Lima Cureta. Así que tenemos un buen conjunto como para mejorar de ahora en más y ser cada vez un poquito más competitivo.
0: Ahí estaba, la palabra de Augusto Rochet, entonces, integrante del Superturismo Clase 2, presidente justamente de la divisional, hablando no solamente de lo que refiere a la actualidad y el contexto de la categoría en este presente realmente interesante, sino también analizando un poco lo que es justamente su presentación, su próxima actividad en la divisional este fin de semana en el Autódromo de Pihué. Nosotros vamos a compartir a continuación una entrevista que realizamos en el transcurso del día de hoy con el piloto de Caspas, Marcelo Orbegoso, quien fuera campeón en su momento del Gran Turismo de la Comarca, hoy protagonista de la clase 1 de Superturismo, que bueno, siempre se lo ha caracterizado por ser un acérrimo defensor de 128. Sin embargo, pega el cambiazo, pega el salto, la renovación llega para el piloto de Casbas y Orbegoso va a estar poniendo en pista un Fiat 1 a partir de esta fecha en el circuito de Pihue. Esto mencionaba justamente Marcelo Orbegoso en el transcurso de esta tarde.
14: Ha llegado la renovación dentro de lo que es la clase 1 de Superturismo para Marcelo Orbegoso, que bueno, ha dejado de lado en el descanso al competitivo y siempre eficaz 128, que incluso tantas alegrías les ha dado, con campeonatos incluidos dentro de lo que es el Gran Turismo de la Comarca. Pero bueno, ahora llega el momento de sentarse en un Fiat 1. Marcelo, ¿es así? ¿Cómo estás? Gracias por darnos estos minutitos, como siempre, y bueno, a hablar un poco en la previa de lo que va a ser la presentación en el Autódromo de Pihue sobre este cambio.
15: Hola, Mauro, ¿qué tal? Buenas tardes. La verdad que sí, la verdad que estamos ilusionados con mi hermano, con todos los chicos que nos siguen. Y sí, hicimos un salto, un cambio rotundo que no lo pensábamos hacer. Ya era la idea retirarnos con el 128. La edad que tengo, por los años que hace que hacemos automovilismo, hace 35 años que estamos en el automovilismo y ya estamos medio ya... que es escaso de combustible, pero bueno, se nos dio la oportunidad de poder comprar un Fiat 1 y un buen auto, y bueno, lo vamos a estrenar en Pihue, vamos a ver qué sucede, qué pasa. Le hemos pasado toda la mecánica del 128, y sí, como decís vos, ojalá tenga un 50% de rendimiento de lo que nos dio el 128.
14: ¿Cómo se da esta chance, Marcelo? Bueno, vos recién decías, ¿no? Por ahí en algún momento pensaste en retirarte junto al 128 de lo que era la práctica del automovilismo, y bueno, justamente se da esta posibilidad del cambio, ¿no? De sumarte al Fiat 1, que es quizás hoy el modelo más presente o el más fuerte dentro de la categoría.
15: Sí, empezamos este año con un tema de adquisición de datos, con Felipe Rey y Maxi Way, Evan Way, que nos da una mano que es muy grande y nos pone el auto a punto, y vimos que el Fiat 1 siempre en todos lados tenía un restito, ¿viste? El 128 va muy al límite y hay que llevarlo hay que tenerlo muy, muy, muy bien para que no digo que no andan, porque el de Pizarro anda perfectamente, iba primero al campeonato y va muy bien, pero, ¿viste? Es como que ya el auto se tiene la fecha de vencimiento, ¿viste? Eso es lo que vimos nosotros. Y queremos hacer las últimas carreras que si Dios quiere, nos podamos retirar cuando Dios lo permita y el cuerpo lo requiera, lo vamos a hacer, pero mientras tanto lo vamos a hacer de la mejor manera, vamos a ir a competir de la mejor manera. Así que, digo, Daniel, a mi hermano, que los dos siempre andamos juntos y todo lo hacemos a media, digo, vamos a adquirir un Fiat 1, así nos sacamos las ganas, a ver qué pasa, ¿viste? Y bueno, incluso el día de mañana, si uno decide retirarse pero quiere seguir en el rubro automovilismo hasta poder prestarlo, alquilarlo o hacer algún arreglo, ¿viste? Es un auto muy moderno, o sea, un auto nuevo, o sea que se puede subir cualquiera, ¿viste?
14: Marcelo, y costó tomar la decisión, porque incluso sé que el auto está ya desde hace algún tiempo en Casbas. Sin embargo, hasta la última carrera, la carrera pasada, fuiste con el 128. ¿Costó desprenderse? ¿Costó hacer el cambio definitivamente?
15: Sí, costó mucho. Yo te digo la verdad. Ahora, en este momento, estoy apoyado en el 128. Lo tenemos guardado, tapado con unos trapos, ¿viste? Porque lo cuidamos como... Sí, la verdad que el petiso nos dio mucha alegría, tenemos muchas historias para contar. Imagínate que lo adquirimos en el año 2013, 2014 salimos campeón, 2015 salimos campeón. Muchas cosas, ¿viste? Que quedan en el recuerdo, que no me las voy a olvidar nunca, ni yo ni mi grupo, ¿viste? Imagínate que fuimos una vez, se hizo fecha y media en Viedma, tres carreras y ganamos las tres.
14: Claro.
15: Las tres con el 128, y esas cosas no te las olvidas más. Entonces, y acá está guardado, pobre.
14: Sí. Y ahí va a quedar, imagino.
15: Sí, andan algunos con intenciones de comprarlo, pero no hacemos los duros nosotros. No hacemos los duros, viste, porque pobrecito está intacto, está ni un abollón, está joya, ¿sí? Sí, la verdad que Mauro, dejando un poco de lado, diciendo, de hecho, nada, la idea fue, tenemos muchos elementos buenos, tenemos dos motores buenos, dos cajas, todo nuevo, bueno, y dice, le digo a Daniel, si armamos un Fiat Uno, y ya, si no corremos más nosotros, pero por ahí hay gente en el pueblo acá muy motivada, y por ahí, ¿quién dice que por ahí se siente alguno? Y nosotros lo seguimos atendiendo, un auto nuestro propio, viste, esa fue la idea, la verdad. Y de paso probar un poco nosotros, a ver cómo nos va, así que el domingo, el fin de semana va a ser la prueba, a ver qué sucede. Vamos todo igual que con el 128, así que ahí vamos a tener un parámetro si realmente el Fiat Uno anda mejor o anda peor que el 128.
14: Bueno, Marcelo, ¿y en qué se ha trabajado en el Fiat Uno? Porque bueno, un auto que también arrancó la temporada corriendo de la mano de Hugo Adami. Imagino que bueno, más allá del repaso general que siempre se hace en estos casos y más de la manera que tienen de trabajar ustedes, bueno, ¿cómo fue un poco el proceso, digamos? E incluso del paso de mecánica, ¿no? Del 128 al Fiat Uno, de adaptar todo, bueno, como para dejar todo en condiciones para este fin de semana.
15: Sí, sí, mira, no hubo mucho tiempo para trabajar, pero fue así, se hizo un repaso general de todo el auto, de cómo vino y después, bueno, de los datos que teníamos. El auto nos asesoró mucho Mauro Sey, que el auto lo atendía a él, o sea, lo que es suspensión, y a nosotros también. Nosotros siempre fuimos clientes de Mauro Sey toda la vida que hemos corrido, así que nos asesoró un poco y bueno, esa es la idea, y adaptar todo, regular todo, y como los datos que nos dio él, y después el resto de lo que es la parte corresponde a nosotros, que hacemos nosotros, en prolijar, y bueno, sí, es un repaso general de todo el auto. La idea era ir con un motor nuevo, pero no se alcanzó a terminar, así que a veces por cuestiones laborales en el trabajo particular de uno no puede dedicarse al 100% en el automovilismo, entonces tuvimos que rescindir e iremos para la otra fecha con un motor nuevo.
14: Cuando justamente hablabas recién un poquitito sobre lo que es la parte del cambio en sí, y en ese diálogo que obviamente se tiene con Mauro Seitz, ¿en qué cambia un auto de otro? ¿En qué por ese tuvo que trabajar más en el Fiat Uno a diferencia del 128? ¿Cuál es el análisis previo que se puede hacer acerca del funcionamiento de un auto? Que bueno, obviamente difieren en cuestiones lógicas, ¿no? Digo, de carrocería, de formas, bueno, de un montón de alternativas que obviamente marcan una distancia de lo que es el 128, más allá de la mecánica en sí, ¿no?
15: Sí, sí, tiene, si uno lo revisa y lo tiene en cuestiones, tiene muchas cosas diferentes. Las suspensiones son iguales, pero no son iguales. Entonces a veces hace que vos no puedes mezclar una cosa de un auto a otro porque no combina nada. Tienen distinto el largo de brazo roto, la distinta parrilla de suspensión, de trasera, distinta distancia entre ejes, distintas trochas. O sea que no es igual. Así que bueno, la idea es, de todos los datos que hemos recabado, que uno tiene también que ha analizado y que ha tenido en cuenta a través de los años, pudimos... lo dejamos como nosotros creemos y que va a andar, viste, de ahí a que dé resultado falta mucho, pero bueno, hicimos todo lo posible como para que salga andando bien, la verdad es esa, pero bueno, hay que probarlo en el montón, como se dice en la jerga, ¿no?
14: No, también entiendo de que, a ver, tantos años de trabajo de competencias, de desarrollo con el 128, y con tan buenos resultados, también tienen una importante cantidad de datos, de parámetros, que quizás le permiten a ustedes trabajar o le permitirán a ustedes trabajar en esa comparativa con este auto, ¿no? De saber, bueno, esta es la vara que tenemos, dónde estamos parados con el Fiat Uno y hacia dónde apuntar.
15: Sí, esa es la idea, tenemos nosotros, ¿sabes qué pasa? Que hemos sido siempre mucho de dialogar y el automovilismo lo usamos muchas veces y lo usamos siempre para ser amigos, ¿viste? Entonces vos charlas con uno, con otro, con un preparador, tenemos amigos incansables, la cantidad innumerable, por todos lados, porque hemos competido, gracias a Dios, en gran parte de la provincia de Buenos Aires, y a eso te da, viste, que vos conozcas gente, preguntes, averigües, te digas, por ahí alguno te da un dato que no sirve, pero no, también lo tomás, viste, qué sé yo, nosotros, en el tema motor, por ejemplo, con Carlito Ruggeri, con Carlito que es de ahí, de los pagos tuyos, Carlito es un personaje, una persona que él no te va a esconder nada, y aparte, muy amigo nuestro, muy honesto. Con Sergio Torres, nosotros, que es un preparador de nivel nacional, nosotros, Daniel, charla con Sergio como cotidianamente, como un amigo, ¿viste? Y así, nosotros cuando empezamos a correr con motores de Purreta, también con Tito Purreta, el Manuel, con todo. Siempre hemos tenido buen diálogo, ¿viste? Nunca dejamos de dejar a alguien de lado porque, no sé, porque no nos gusta la cara. No, al contrario, nosotros respetamos a todos y vos de todo eso vas sacando datos. Y vas aprendiendo de esa gente que sabe aprender. Esa es la idea nuestra, ¿no?
14: Tal cual. Porque, bueno, también es parte del automovilismo, ¿no? El automovilismo nuestro. Creo que, recién cuando hablábamos fuera del micrófono, si hay algo que por ahí también uno disfruta es justamente esto, ¿no? De no meterse lleno en esa vorágine del automovilismo que tiene que ver con resultados y funcionamiento, sino también de a veces tirar el freno a mano y decir, bueno, estamos acá porque nos gusta, nos apasiona, pero también lo queremos disfrutar, o queremos disfrutar todo el entorno, no todo lo que pasa detrás del auto de carrera.
15: Sí, no, nosotros, la idea no es ir a correr solamente, no, la idea es pasar un fin de semana lindo, charlar con amigos. Esto es lo que tiene el automovilismo para mí. Vos, por ejemplo, te juntás con gente y charlas con gente que vos te cae bien. Si vos no tenés un tipo no te cae bien, no vas nada a charlar, no tenés ninguna obligación. Es distinto a un trabajo personal. O un trabajo, te viene un cliente que vos no te cae nada bien, pero lo tenés que atender, ¿viste? Este es el automovilismo, no, nosotros vamos a pibue, vamos a charlar con vos, porque me cae bien, vamos a charlar con el otro porque me cae bien. Y el que no me cae bien, no charlo, ¿viste? No tengo la obligación. Y eso es lo importante, vos generás amigos, generás conocidos, y no es que uno quiera hacerse famoso, no, es que te haces de amigo, de conocido, charlas del tema que a uno le gusta, lo que vos quieras, ¿viste? Eso es lo que yo rescato del automovilismo siempre, y tengo conocidos y amigos y que puedo charlar y que puedo estar horas charlando porque realmente me gusta el ambiente, ¿viste? Eso es algo distinto que hace que uno se saque el famoso estrés que hoy está de moda, claro. Que estamos todos locos, que andamos a las corridas detrás de la maldita plata. Bueno, cuando estás en el automovilismo, si bien gastás mucho, pero te olvidás de todos esos problemas.
14: Sin duda. Marce, bueno, ya como siempre agradecerte por estos minutos. Nos pone muy contento que por ahí se dé también este cambio, esta posibilidad, ¿no? De decir, bueno, probemos, veamos de qué se trata correr con el Fiat Uno en este lindo presente que tiene la clase 1 de Superturismo, con una interesante cantidad de autos, con un lindo nivel de pilotos y de equipos que realmente están poniendo la vara muy alta, y si bien ustedes han mostrado este año un gran protagonismo y un gran funcionamiento con el 128, bueno, se redobla la apuesta ahora con el Fiat Uno y en la posibilidad obviamente de estar inmersos en esa pelea por los buenos resultados dentro de lo que es esta divisional.
15: Sí, ya siempre hay que darle una mano muy grande y responder al periodismo. Imagínate que yo estoy siempre lejos de mi casa, todas las carreras son lejos de mi pueblo. La gente de acá, de mi pueblo, se entera los resultados gracias a ustedes, así que son una parte fundamental del automovilismo. Siempre mis agradecimientos a todos ustedes.
14: Resultados dentro de lo que es esta divisional.
15: Sí, ya siempre hay que darle una mano muy grande y responder al periodismo. Imagínate que yo estoy siempre lejos de mi casa, todas las carreras son lejos de mi pueblo.

0: presente y hay que ser responsable con ustedes.
1: Gracias, Marce. Nos vemos el fin de semana disfrutando una nueva fecha de Superturismo.
0: Gracias, muy amable, Maurito. Un abrazo grande para ustedes, para tu radio, para todos los colegas tuyos. Y bueno, y nos estaremos viendo el fin de semana, si Dios quiere.
1: Muy bien, ahí pasaba el testimonio de Marcelo Orbegoso, el piloto de Casvas, hablando acerca del cambio de modelo, ¿no? Dejando el 128. Bien lo decía, está descansando. Han ido a preguntar, pero no quieren saber nada de venderlo. Es un auto que le ha dado muy buenas alegrías, muy buenos resultados, muchas satisfacciones. Bueno, auto con el cual se consagró campeón Marcelo, creo que en el año 2014, dentro de la especialidad. Y obviamente está ahí, está al costadito, en tal sentido. Así que bueno, será un cambio notable para un Orbegoso que buscará ser animador, claro está, en este presente de la clase 1 del Superturismo, realmente interesante. Mañana estaremos con muchísima información desde el Autódromo de Pigüé, con entrevistas, con comentarios, bueno, con todo lo que haya acontecido en la primera parte de la actividad para la Fórmula 1, la actividad para el KDO también en Trenquelauquen, la previa del Millet, bueno, también la previa obviamente del TC Pista, Fórmula 2 y Fórmula 3 Metropolitana en Paraná. Así que bueno, Claudita, no sé si va a estar mañana en Pigüé o si llegará el día sábado. Si no, se tendrá que prender a Pilotos de Primera por Radio 10, donde con Sonia Carrizo en los controles estaremos brindándoles a ustedes toda la información referida a la actividad del deporte motor. Que tengan muy buenas noches, gracias por habernos acompañado. Los esperamos mañana desde las 20 horas con más Pilotos de Primera.

0: se baja la bandera a cuadros. 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Nos reencontramos en la próxima vuelta.
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4: 9 de la noche en Buenos Aires, la temperatura 14 grados 8 décimas.
5: La Superintendencia de Servicios de Salud dio de baja 18 prepagas mutuales y cooperativas.
4: Entre las firmas figuran la Cámara de Tabaco de Misiones, AMI SRL y Winca Salud Sociedad Anónima, al igual que todas las empresas, tienen inscripciones provisorias, entre otras irregularidades.
5: El objetivo es depurar el registro y actualizarlo para obtener más transparencia en el sistema de salud.
4: Indignación de la familia de Sergio Denis con la justicia.
5: Bárbara Hoffman, hija del cantante, expresó su descontento por la sentencia que determinó que el accidente que derivó en la muerte de su papá ocurrió por una maniobra del artista durante el recital.
4: Argentina, el único país donde las víctimas terminan siendo culpabilizadas, escribió la mujer en una historia de Instagram.
5: Hoy la justicia, recordamos, rechazó la indemnización que reclamaba la familia del artista por la caída del escenario durante un recital el 11 de marzo de 2019 en el Teatro Mercedes Sosa de San Miguel de Tucumán.
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6: Quedan demoras en la autopista 25 de mayo a la altura de Avenida Boedo, mano a Constitución. A 100 metros de la bajada se incendió un vehículo, hay una reducción parcial en el lugar. Hay que tener en cuenta que a partir de las 10 de la noche se cerrará el enlace de la autopista 9 de Julio Sur con la autopista 25 de Mayo sentido a Huergo. Todo el tránsito será desviado a la salida de Avenida San Juan. La línea B de subterráneos estuvo con algunos inconvenientes, pero ya opera con su frecuencia normal entre las cabeceras Alem y Rosas. El ferrocarril Sarmiento también está normalizado. Central de Tránsito 710, Nora Acosta.
4: En la ciudad, la temperatura 14 grados 8 décimas, humedad 64%.
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